0: Línea de comunicación directa entre ustedes y nosotros. Si desea participar en el chat de nuestra transmisión en vivo de YouTube, ya está habilitado. Ahí también tenemos el sondeo de todos los días. El de este martes dice, ¿pretende gobierno censurar a medios? ¿Sí o no? Solamente se puede votar vía YouTube.
1: Muy bien, tómalo en cuenta para que exprese su opinión. Aquí le damos poder, desde luego, a su opinión y a su voz. Eso es lo más importante, no solamente un eslogan de Grupo Fórmula. Vamos con las noticias, precisamente el tema del derecho de las audiencias. El gobierno federal abre a consulta la discusión para proteger derechos de las audiencias en radio y televisión. Momentáneamente la prensa y las plataformas quedan de lado, pero seguramente estarán poniendo sus barbas a remojar. Lineamientos oficiales contemplan multas de hasta el 1% de los ingresos anuales de los concesionarios por faltas informativas. Así lo anunció la consejera jurídica de la presidencia, Luisa María Alcalde.
2: La persona que forma parte de la audiencia presenta una queja. La defensoría, el defensor de las audiencias, recibe la queja y pide un informe al medio. Si se vulneraron los derechos, emite una recomendación a dicho medio. Si el medio no atiende la recomendación, se acude a la Comisión Reguladora de Telecomunicaciones para que pueda intervenir. Y en casos extremos donde no se siga, digamos, y no se respeten los derechos de las audiencias, puede llegar a haber multas y sanciones como última instancia a través de la Comisión Reguladora de Telecomunicaciones. La Defensoría tiene un plazo para resolver las quejas de 20 días. Estos son los lineamientos, 20 días de consulta, así que un llamado a que los conozcan y a que puedan participar.
1: Por supuesto, le vamos a entrar a este tema a fondo y lo compartiremos desde luego con usted. Estos lineamientos son ambiguos y dan lugar a la discrecionalidad. Es la respuesta de la Cámara Nacional de la Industria de la Radio y la Televisión. Apoya la consulta para corregir errores y excesos. La propuesta del gobierno busca la autorregulación de los medios. Esto lo aclara la presidenta de la República. Descarta el intento de censura.
3: En la ley quedó establecido el tema de las multas. La comisión pues tendrá que decidir porque finalmente tiene su autonomía técnica. Desde mi perspectiva no se trata de multar. O sea, no es estar multando el objetivo. Si se fijan, es en realidad un proceso de autorregulación del medio, porque el medio nombra a su propio regulador o defensor de audiencias. Una radio, cualquiera que esta sea, una cadena de radio, ellos mismos nombran a su defensor de audiencias. Ellos mismos establecen su código de ética y cuando alguien reclama al defensor de las audiencias, dijiste esto y es mentira, o fue totalmente parcial la información que estás dando, no diste este otro punto de vista, pues el objetivo es que esta persona pues pueda comunicar dentro de los programas de televisión o de radio pues la otra posición o la propia queja que hace alguien de las audiencias.
1: Esto lo intentó explicar la presidenta de la República. Tendremos oportunidad de conversarlo con José Antonio García Herrera, presidente del Consejo Directivo de la Cámara Nacional de la Industria de la Radio y la Televisión, para ver por dónde va este espinoso asunto. Porque, pues eso de la censura, de la mordaza, suena viejo, suena antiguo en un país democrático como pretende ser el nuestro, a menos que hayan cambiado de opinión en los centros de poder. Vamos también con el tema de la Universidad Nacional Autónoma de México. Sigue siendo noticia. Aspirantes que aprobaron el examen protestan frente a la rectoría, exigen respeto al que no aprobaron. A ver, me voy a explicar. Yo me estoy haciendo bolas. Aspirantes que aprobaron el examen piden que no se repita el examen y exigen respeto al resultado de la prueba, tal y como haya sido. Lisbeth Hernández, estamos contigo. Adelante.
4: Efectivamente, Pepe, muy buenas tardes, me da mucho gusto saludarte. Así es, pues el día de hoy estudiantes de la Universidad, aspirantes de la Universidad Nacional Autónoma de México, se presentaron frente a la Torre de Rectoría para exigir, ellos fueron pues aprobados en este examen, ellos pasaron en el examen, pero justo se manifestaron hoy para pues defenderse de algún modo, porque dicen que es injusto que todos los que sí aprobaron, pues ahora a raíz de esto que ya sabemos todos que han salido versiones de cómo venían el examen, filtraciones y las trampas que hicieron algunos, pues que es injusto que ahora todos los que sí pasaron de manera legal, pues estén de alguna manera como estigmatizados con que hicieron trampa. Ellos se pronunciaron ante pues la posibilidad de que, decimos una posibilidad porque evidentemente la universidad no ha dicho que esto va a pasar, pero ellos pues se dijeron en contra de la posibilidad de que la universidad repita el examen de ingreso en línea y ahora lo haga de manera presencial, como lo estaban pidiendo los manifestantes de los que platicábamos el día de ayer, aunque repetimos y reiteramos también lo que dijo la universidad, la postura de la universidad, ellos están haciendo, la comisión técnica está trabajando, ellos están investigando todavía, y mientras duren estos trabajos, pues no hay una resolución oficial y una determinación oficial por parte de la universidad. Entonces, esto fue lo que precisamente representantes de la rectoría les dijeron hoy a los aspirantes que asistieron a rectoría, de igual manera se los dijeron ayer a los que asistieron ayer, y en un comunicado hace algunas horas, pues de esto lo reiteraron justamente, que la comisión está trabajando, que en los próximos días pues se les informará, porque también hay algo muy importante, Pepe, toda la gente que se presenta, no nada más los aspirantes, sino los padres de familia que acompañan a sus hijos, están sumamente preocupados por los tiempos. Estamos ya a unos días prácticamente de que inicie el ciclo escolar y todavía no hay certeza de nada. Entonces, les increpan mucho la cuestión de los tiempos. Sin embargo, bueno, pues los representantes de rectoría dijeron que están trabajando y que a la brevedad les harán, pues sí, les darán información por los medios oficiales. Mientras esto no pase, pues obviamente no está confirmado que se vaya a aplicar de nuevo el examen y ninguna otra de las versiones que han circulado. Este es el reporte que tenemos hasta el momento, Pepe, pero antes de terminar, quiero que escuchemos a una estudiante, a una aspirante, qué es lo que ellos piensan, porque al final del día, pues ellos son los que están directamente afectados.
5: Eso es una injusticia y entiendo mucho el cómo se sientan, pero al final fue algo que ahorita estaban comentando, que la UNAM va a tomar la decisión que menos tenga problemas a futuro, aunque no sea la decisión correcta, pero realmente creo que ahorita en este punto no hay una decisión que favorezca a alguien, o sea, la decisión que tomen para nosotros va, o sea, va a perjudicar a los demás y la decisión que tomen a ellos nos va a perjudicar a nosotros.
4: Pues así lo que piensan los estudiantes, los aspirantes a ingresar a la UNAM, tanto los que sí aprobaron como los que no, y bueno, pues esperan respuestas.
1: Correcto, Lisbeth, te agradezco la información, te agradecemos el informe completo, y sí, queda claro, lo único, digamos, cierto es el tema del comunicado, que a su vez dice, todavía no tomamos la decisión respecto a lo que vamos a hacer con los que no pasaron y con los que sí pasaron. Lo dejamos de ese tamaño hasta que se aclare toda esta circunstancia.
4: Así es, Pepe, exactamente así, y bueno, para que no haya versiones encontradas, no haya todavía pues ahí sustos demás, porque en grupos de WhatsApp sigue circulando la desinformación sobre que van a repetir el examen, eso todavía no es una decisión tomada, así que hay que esperar la información oficial por parte de la universidad.
1: Muchas gracias, Lisbeth, que estés bien, buena tarde. Lisbeth Hernández, sí, reportera de Grupo Fórmula. Digo, en paralelo y al margen, hoy el periódico El Universal publica una nota en donde se explica que la empresa Territorium Life, señalada por inconsistencias en el examen de admisión en línea de la UNAM, ha acumulado más de 218 millones de pesos mediante decenas de contratos asignados por múltiples instituciones públicas mexicanas. Esto según datos de la Plataforma Nacional de Transparencia. Principales contratos reportados: la UNAM, que asignó un contrato entre 40.7 y 101.7 millones de pesos para la aplicación del examen virtual de licenciatura. El Consejo de la Judicatura Federal otorgó tres contratos en 2024 por 50.5 millones de pesos a Territorium Life para la supervisión a distancia de exámenes de oposición para jueces y carrera judicial. Benemérita Universidad Autónoma de Puebla, la BUAP, asignó dos contratos entre 2024 y 2025 por 31.6 millones de pesos para evaluaciones de nuevo ingreso a nivel medio y superior, junto con el procesamiento de resultados. También figuran contratos con el INE, con el Instituto de Bachillerato de Nuevo León, las instituciones de Bachillerato de Nuevo León, diversas universidades estatales, como la

0: quién entra y quién no entra a la UNAM, y eso lo tienen que decir ellos. Todo tiene que ser autónomo, tiene que ser ellos, y nosotros podemos apoyar en lo que nos pidan, pero es una decisión autónoma. Lo segundo es cómo se cometió el fraude. O sea, si estuvo involucrada la empresa, si no estuvo involucrada, si requieren presentar una denuncia o no requieren presentar una denuncia, y qué van a hacer en torno a ello. Y eso lo tiene que decidir la propia UNAM. Y el apoyo que requieran de la Secretaría de Educación Pública o de la agencia, pues por supuesto, pero es un apoyo. Ellos son los que tienen que tomar la decisión.
1: Ellos son los que tienen que tomar, claro, la decisión, tomando en cuenta que la UNAM es eso, una universidad nacional autónoma de nuestro país. Seguiremos informando lo que ha pasado con la abuela de Dafne Zapata Quintos. La abuela encara al gobernador de Tamaulipas, le reclama, la situación es delicada, denuncian una novatada violenta también en Chiapas. Ordenan prisión preventiva contra la viuda del alcalde de Temuac, asesinado la semana pasada. De todo esto y más, informaremos después de una pausa muy breve.
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4: Son las 7 con 13 minutos.
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1: En los últimos días hemos seguido muy de cerca el caso de la menor de 13 años, Dafne Zapata Quintos, quien murió en una escuela militarizada de Ciudad Madero, Tamaulipas, y todo lo que ha habido alrededor de esto que se considera un verdadero escándalo que ha conmovido a la opinión.

0: opinión pública por la circunstancia en la que perdió la vida esta joven, lo cual está siendo investigado por las autoridades competentes. Ya hay 3 detenidos, en fin. Pero ahora la abuela de la joven muerta, asesinada, en fin, encara al gobernador de Tamaulipas, Américo Villarreal. Exige justicia por el asesinato o feminicidio doloso de su nieta. Esta tarde se define la situación jurídica de Dana Yanina, la joven trabajadora de la escuela militarizada, la Sargento Estrellita, donde se cometió el crimen. Daisy Herrera, estamos contigo. Buena tarde.
1: Gracias, ¿qué tal, Pepe? Muy buenas tardes. Hace 17 minutos se reanudó ya la audiencia en donde se va a definir la suerte de esta, que fue la primera persona que fue arrestada y puesta ante un juez de control por el feminicidio de Dafne. Estamos hablando de Dana Yanina, esta joven de 18 años, que inicialmente, Pepe, se nos dijo por parte de la fiscalía, ella formaba parte del personal a cargo de este campamento de verano. Después, en la versión del padre de Dana Yanina, supimos que ella es una víctima más, que ella era estudiante de esta escuela de nivel preparatoria y que justamente se había quedado en el campamento de verano. A las 6:00 se reanudó los trabajos de esta audiencia, en donde se va a definir si esta joven es vinculada o no a proceso. Ella sería la primera persona que logra una vinculación, aunque la defensa nos dice, Pepe, que no hay argumentos sólidos que puedan encontrar alguna culpabilidad de Dana Yanina en este delito de feminicidio. Y como bien lo adelantaste, hoy el gobernador Américo Villarreal tuvo una gira de trabajo en Ciudad Mante y ahí lo recibieron familiares y amigos de Dafne Zapata Quintos, especialmente la abuelita de Dafne, que le pidió al gobernador justicia y llevar a todos los responsables del feminicidio de su nieta a la cárcel. Si te parece, vamos a escuchar este encuentro.
2: Yo soy la abuela, la mamá está en Tampico,
3: muy bien.
2: Está en la audiencia.
3: Muy bien.
2: Dígame, ¿qué me ofrece?
3: Toda la justicia, todo el peso
2: escuchando
3: de la ley.
2: Toda la ley.
3: Así es.
2: Él se está comprometiendo. Vamos a darle el voto de confianza. Ajá. Vamos a dejarlo trabajar y queremos ver justicia.
1: Y Pepe, pues mientras la abuelita encaraba al gobernador, ahí justamente en Ciudad Mante, la madre de Dafne estaba en el Centro Integral de Justicia en Ciudad Madero. Ahí, cuando hablaron con ella, ella dijo que pues confía en que sí hay grandes avances en esta investigación. Recordó que por lo menos hay 2 implicados más libres, 2 implicados más que tendrían que estar también, cuando menos, en prisión preventiva, Pepe.
0: Muy bien, te agradecemos mucho, Daisy Herrera. Es un caso, te digo, ya nacional, que rebasa las fronteras tamaulipecas. Muchas gracias por la información.
1: Gracias, excelente tarde.
0: Igualmente para ti. Y también el gobernador del estado de Tamaulipas, Américo Villarreal, gobernador de Morena, ya después del incidente con la abuela de Dafne Zapata Quintos, dio una explicación de la respuesta que merece la abuela respecto a todo esto que le fue reclamado.
4: Y tengan la certeza que me uno a estas voces que yo también me sumo con esta solicitud de justicia, justicia en toda la extensión de la palabra, a las condiciones, a todas las condiciones que lamentablemente están enlutando a una ciudadana de esta región de nuestra entidad en Ciudad Mante, y que lamentamos profundamente que así sucede y no nos podemos hacer omisos de las condiciones en las que vivimos a veces en las situaciones de nuestra entidad. Pero trabajamos día con día para sumarnos a estas voces y seguir pidiendo justicia.
0: Esto fue lo que dijo el gobernador de Tamaulipas, Américo Villarreal, en respuesta a los cuestionamientos planteados por la abuela de Dafne Zapata. También estamos muy pendientes de cómo van los procesos. El jueves, tengo entendido, va a haber audiencia de otros 2 detenidos. La sargento Estrellita, que ha sido denunciada como partícipe en el feminicidio, y también el director de la escuela, militarizada, Marina Duenitz. En fin, también en otro asunto, denuncian novatada violenta contra alumnos de recién ingreso en la normal rural de Mactumatzá, en Tuxtla Gutiérrez, Chiapas. Estamos con Irán Salas y la información. Irán, ¿cómo te va? Buena tarde.
5: ¿Qué tal, Pepe? Te saludo con mucho gusto desde el estado de Chiapas, y efectivamente, pues para todo indica de que la escuela rural Mactumatzá aquí en el estado de Chiapas sigue siendo una de las instituciones con mayor denuncias en cuanto al maltrato a sus estudiantes. En las últimas horas, Pepe, un estudiante de nuevo ingreso, pues se encuentra en estos momentos hospitalizada, se encuentra grave tras colapsar debido a los maltratos físicos extremos que sufrió durante la semana de adaptación en esta escuela de maestros, Pepe. Ya el día de hoy, por segunda ocasión, los padres de familia llevaron a cabo una protesta en el Palacio de Gobierno, acá en la capital del estado, exigiendo a las autoridades, Pepe, una investigación clara sobre estos hechos en la que el estudiante se encuentra en esos momentos grave. Los padres señalan que son al menos 20 jóvenes que han presentado complicaciones por estos maltratos, por esta novatada, pues, que se vive en esta escuela de formación a maestros. A los padres de familia han señalado que estos jóvenes son sometidos a jornadas bajo el sol, privación del sueño, racionamiento de comida, agua, además de castigos físicos como gatear sobre la grava, efectuar cientos de sentadillas y muchas cosas más, Pepe, que prácticamente los ha llevado a muchos de ellos estar en situación delicada. En esos momentos están pidiendo a los padres de familia que ya por fin las autoridades estatales pongan un alto a este tipo de prácticas que se viven aquí en el estado de Chiapas, de la escuela rural Mactumatzá. Hace en el 2018, Pepe, pues desafortunadamente un estudiante murió después también de una novatada y que estos mismos estudiantes le efectuaron, pues, ahí en esa, dentro de esa misma institución, Pepe.
0: Muchas gracias, Irán Salas, por la información.
5: Te mando fuerte abrazo desde el estado de Chiapas, que estés bien.
0: Fuerte abrazo, Irán Salas, gracias, que estés tú también. Oscar, ¿qué más tenemos?
6: Una actualización en el caso del asesinato del alcalde de Temuac, Morelos, Valentín Lavín Romero, prisión preventiva contra su viuda y también contra el exdirector de la Policía Municipal. ¿Por qué? Teresa Flores, nuestra corresponsal, nos tiene los detalles completos. Tere, adelante, por favor.
7: Oscar, Pepe, muy buenas tardes. Así es, se les dio prisión preventiva tras la captura de Marisol Romero, quien fue esposa de Valentín Lavín Romero, alcalde de Temuac, asesinado hace unos días, y quien también fungiera como presidente del sistema DIF municipal, al igual que Giovanni Emanuel González, secretario de Seguridad, ambos funcionarios públicos y detenidos por extorsión. Se reveló que mediante violencia y amenazas desde julio del 2025, coaccionaron a víctimas para la entrega de fuertes sumas de dinero a cambio de no hacerles daño. Ambos, tras su captura, fueron puestos ante un juez de control a quienes se les imputó el delito de extorsión agravado en perjuicio de víctimas de dicha localidad. En consecuencia, les fue impuesta la medida cautelar de prisión preventiva mientras se resuelve la vinculación a proceso. Y es que tras esta investigación, elementos de la FIDAI ante la autoridad pues comprobaron que estos servidores públicos municipales participaron de manera activa desde el 2025, presuntamente golpeando y amenazando a víctimas para intimidarlas y coaccionar la entrega de fuertes sumas de dinero a cambio de no hacerles daño. Así es que estaremos atentos en torno a este proceso que enfrentan estos dos funcionarios, entre ellos la viuda del alcalde que fue recientemente asesinado en el municipio de Temuac. Oscar, Pepe, aquí el reporte.
6: Estaremos pendientes. Muchas gracias, Teresa. Muy buenas noches.
0: Gracias, gracias, Tere. Gracias por la información. Teresa Flores desde el estado de Morelos. Después de corte, vamos a comentar con usted este asunto que ha ido creciendo como una bola de nieve. Me refiero al tema de los despojos inmobiliarios. Se pone el acento sobre todo en la colonia del Valle, pero también se han notado varios casos, muchos casos, en el barrio de Iztapalapa. Y los propietarios originales, auténticos de las propiedades despojadas en el proceso, dicen que haya apatía de las autoridades. ¿Usted qué cree? Vamos a regresar con esto después de un corte.
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9: Son las 7:27. 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
10: El gobierno municipal y el sistema DIF Nuevo Laredo inauguraron un tomógrafo de última generación en el Centro de Rehabilitación Integral.
11: Damos un paso histórico que transforma el cuidado de la salud de nuestra ciudad en un acto de verdadera justicia social. Con la llegada de este equipo, el sistema DIF eleva su capacidad diagnóstica y oferta el servicio a muy bajo costo.
10: Informó Brenda Gutiérrez.
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13: Destaca que obras de infraestructura en Nuevo Laredo fortalecen la inversión y generan empleo. La Cámara Mexicana de la Industria de la Construcción en Nuevo Laredo afirmó que las obras de infraestructura que impulsa el gobierno municipal fortalecen la confianza de los inversionistas, mejoran la movilidad urbana y contribuyen a la generación de empleos en el sector de la construcción. El presidente de la CEMIC en esta ciudad, Gabriel de Jesús Jiménez Centeno, señaló que proyectos como el paso vehicular Paseo Colón, que recientemente se puso en marcha la obra por la alcaldesa Carmen Lilia Cantú Rosas Villarreal, representan inversiones estratégicas que impactan de manera positiva en el desarrollo económico del municipio. Explicó que la ejecución de obras públicas de gran magnitud envía una señal de certidumbre al sector privado, lo que incentiva la llegada de nuevas inversiones y fortalece la actividad en la economía local. Jiménez Centeno destacó que la combinación de inversión pública y privada ha permitido mantener un ritmo constante de crecimiento en esta ciudad, impulsando la generación de empleo, consolidando al municipio como uno de los principales polos de desarrollo en Tamaulipas. Indicó que durante los últimos 5 años se han registrado incrementos significativos en la actividad del sector de la construcción, el cual atribuyó a las condiciones de confianza generadas por la ejecución de proyectos de infraestructura. 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Estuvo contigo, Osvaldo Rodríguez.
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0: Aquí se escuchan todas las voces y usted lo sabe de memoria. Por ello, primero vamos a hablar de lo que dicen las autoridades respecto a este fenómeno de despojo de unidades habitacionales, quiero decir, de departamentos, de casas, que se está dando mucho en la del Valle y en Iztapalapa, y después vamos a escuchar la voz de vecinos, legítimos propietarios, quienes ven violentados sus derechos. Vecinos de la alcaldía Benito Juárez protestan por estos despojos inmobiliarios y denuncian, le digo, apatía de las autoridades. Ulises Soriano está detrás de esta información. Ulises, ¿cómo te va? Muy buena tarde.
14: Pepe, muy buenas tardes, qué gusto saludarte. Pues como bien lo comentas, la problemática de los despojos de vivienda en la colonia del Valle, en la alcaldía Benito Juárez, ha vuelto a escalar en los últimos días, donde vecinos y presuntas víctimas han bloqueado ya en forma de protesta esta avenida Coyoacán para hacer esta denuncia de que grupos dedicados a apropiarse de inmuebles continúan operando y acusaron retrasos en investigaciones de la propia fiscalía. Entre los manifestantes incluso se encuentra la nieta de un reconocido muralista mexicano, Camarena, quien asegura haber perdido su patrimonio bajo este esquema. De acuerdo con diversos testimonios, pues se habla de que son personas mayores o casas abandonadas donde hay gente que se hace de papeles falsos y con ello llegan y se apropian asegurando que son los legítimos dueños. Y pues también las autoridades ya lograron un acuerdo para que se quitara este bloqueo y pues hay mesas de trabajo con la fiscalía de esta capital. Además, déjame decirte que en el segundo semestre del 2025 se han arrojado al menos 900 denuncias sobre este tema. Los vecinos sostienen entienden que el problema no es aislado y han exigido la instalación de un ministerio público en la zona para poder agilizar estas denuncias. Déjame decirte, Pepe, que esta zona de la colonia del Valle es de alta plusvalía para bastante gente, y de ahí es que muchas casas han sido apropiadas por estas personas que llegan y, como te lo comentabas, con papeles falsos apropian, y pues la molestia de los vecinos ha sido tanta que incluso escaló hasta los bloqueos. Pepe, la información.
0: Muy completa, Ulises, gracias, no perderemos esta información, vamos a seguir tras ella, por supuesto. Gracias, buena tarde.
14: Continuamos pendientes, Pepe, buena tarde.
0: Gracias, igualmente. ¿Qué dice la Fiscalía General de Justicia de la Ciudad de México a través de Berta Alcalde, su titular? Estamos contigo, Juan Antonio Jiménez, buena tarde.
15: Gracias, Pepe. Muy buenas tardes. La Fiscalía Capitalina tiene identificadas a redes criminales que operan de manera organizada para cometer el delito de despojo, así como actores implicados que ya son motivo de investigación. La titular de la institución, Berta Alcalde Luján, informó en conferencia que los casos de despojo en la colonia del Valle son motivo de una profunda investigación en la que interviene un grupo especializado de la Fiscalía en la materia, así como del Gabinete de Despojos, encabezado por la Secretaría del Gobierno de la Ciudad de México. Si bien el despojo tiene diferentes orígenes en su planeación y comisión del grupo delictivo, es una realidad y esto es motivo de seguimiento e investigación. Vamos a escuchar cómo lo dijo Berta Alcalde.
16: Tenemos también los despojos en donde puede existir el involucramiento de otros actores que tenemos la obligación de identificar, ¿no? Desde notarios, ¿no? Personal que pudiera estar trabajando en las instituciones, y por eso dentro de la Fiscalía, que ya existe despojos, creamos una nueva unidad que esté investigando este tipo de redes que puedan estar dedicadas, ¿no? Al tema de despojo.
15: Por su parte, también Berta Alcalde mencionó que por el momento solo se tiene conocimiento de una carpeta de investigación por despojo en la colonia del Valle, denuncia que fue presentada el 21 de julio pasado por un caso que ocurrió en la cerrada de Matías Romero, pero el delito como tal tiene una estadística que es superior. Vamos a escuchar.
16: En 2026 se han iniciado 1846 investigaciones relacionadas con despojo. Es muy importante mencionar lo que ya decía hace unos momentos, que el despojo tiene distintas caras, ¿no? Que muchos casos se dan por conflictos interpersonales entre familias, en donde hay denuncias entre ellos, en donde tenemos otro tipo de despojos que sí están vinculados a redes.
15: La fiscal Berta Alcalde te dejó en claro que todos los delitos que se denuncian ante la fiscalía en relación al posible ilícito de despojo no van a quedar impunes. Por esa razón, las indagatorias llevan un proceso amplio en el que se buscan y obtienen datos de prueba importantes para judicializar los casos y en su momento solicitar las órdenes de aprehensión en contra de los implicados. Pepe, el reporte.
0: Completo como siempre, gracias Juan Antonio Jiménez, buena tarde.
15: Gracias, buenas tardes.
0: Estamos comunicados telefónicamente con Alicia Campos, ella es integrante de la Comisión de Participación Comunitaria de la Alcaldía Benito Juárez. Alicia, muchas gracias por permitirnos esta comunicación.
17: Gracias, Pepe, muy buenas tardes a ti y a tu auditorio. Y de verdad me quedo muda, Pepe, con todo lo que acabo de ir de la fiscal.
0: Sí.
17: Ya no sé mañana cómo vamos a proceder, porque tenían a la invasora, hay flagrancia, están los videos y no la quisieron detener. Hay reportes, así te lo digo, hay reportes. Tengo una red vecinal muy amplia, tengo un chat de más de 1500 vecinos, Pepe. Son muchos ojos, muchos ojos. Entonces, que ya han visto a la señora tomando fotos de otros inmuebles, la tenían ahí en el Ministerio Público y la dejaron ir. Hazme todo el favor.
0: No puede ser esto, ¿no? Si se está cometiendo un delito, ¿por qué no se procede? ¿No mal piensas tú que protección de las autoridades?
17: No, pues mira, no tengo pruebas, pero tampoco tengo dudas que, por supuesto, esto va más allá de lo que están diciendo. Si ya tenían ahí a la señora, yo creo que como prisión preventiva, para que ella aportara los datos de la propiedad. Si no es porque llegamos los vecinos, la señora se mete. La señora está ahí, trabaja ahí en la... O sea, tiene su... No es que trabaje, que labore, sino... Ahí tiene su nido de gente con las que hacen los despojos.
0: Que la protegen sin duda.
17: Exactamente. Entonces, francamente, digo, qué desafortunadas declaraciones de la fiscal alcalde, porque ahorita mañana nosotros vamos a ir para empezar con 15 más todas las que se les vayan a sumar, porque dijimos de manera pública, y aprovecho tu plataforma, que mañana tenemos una rueda de prensa a las 10:30 a.m. en el búnker, en la calle de Digna Ochoa, en donde además nos va a acompañar el hijo de doña Carlota, que gracias a este caso que se destapó, ellos han logrado cambiar leyes en el Estado de México y han logrado recuperar 2,000 propiedades. Dicho por el, yo hablé personalmente con el hijo de doña Carlota. Entonces va a estar mañana. Esto no es un caso único y aislado, como eso es lo que me enfurece. O sea, ¿creen que de plano somos tan lerdos, tan tarados? O sea, parafraseando a María Félix, tenemos cara de endejos, pero con el tiempo esa cara se compone. No, quieren tapar el sol con un dedo, Pepe. Quieren hacernos creer que es un caso único, aislado, y ay, qué horror. No.
0: ¿Cuál es el medio, el modus operandi de esta gente que, como tú bien dices en tu chat, de 1,500 personas, hay 3,000 ojos que están atentos? ¿Qué es lo que han detectado como modus operandi?
17: Pues mira, Pepe, llegan y tocan. Día uno, nadie contesta. Tú estás de vacaciones, ¿no? Tú te fuiste de vacaciones, dejaste tu casita cerrada y andas muy feliz en la playa. Día dos, tocan, nadie responde. Día tres, tocan, nadie responde. Día cuatro. El día, al quinto día, llegan con un cerrajero y un camión de mudanza. Así te lo digo. Abren la puerta y sacan todas tus pertenencias. Y cuando tú, o sea, todo, tus papeles, tus fotos de boda, de tus nietos, tu ropa interior, tus libros, tus cuadros, todo, dejan la casa vacía. Entonces tú regresas de la playa, ¿verdad? Metes tu llave, ya no puedes abrir tu puerta, tocas y ya de adentro te contestan quién, ¿no? Entonces tú vas por la autoridad y dices, pues es mi casa, yo puedo acreditarlo, ahí tengo mis papeles, ahí están mis libros, mi ropa. Y entras y ya no hay nada, Pepe, nada. Y es un crimen cruel. Te despojan de tu vida entera en una hora. Es horrible, es terrible.
0: ¿Cuántos casos de estos han detectado tus 3,000 ojos?
17: Bueno, pues por lo pronto ahorita el más emblemático, que mira, nosotros lo que estábamos haciendo es acompañar a la vecina, a la que fue víctima de esta situación, que nos puso en el chat, nos están golpeando y nos están invadiendo, y acudimos, yo vivo a 2 cuadras de donde se suscitó todo esto, pero han salido muchos casos, muchísimos casos, Pepe, el de esta chica, la nieta de Jorge González Camarena, sobrina nieta de Guillermo González Camarena, así le pasó, se fue con su tía, que es la que habitaba en la casa familiar, es una casa que tenía más de 100 años de estar en su familia, donde ella creció. Bueno, pues resulta que se rompe la cadera la tía, la lleva al hospital, se tardan 1 o 2 semanas, y llegando ya estaban hasta remodelando el inmueble, así de ese calibre.
0: ¿Hasta mañana remodelado lo hicieron?
17: Exactamente, Pepe, es gente con poder adquisitivo, es gente con dinero, es una estructura. Nosotros solo somos vecinos, digo, tú, ya hemos tenido el placer de charlar antes de otros temas, pero nosotros somos vecinos. O sea, esto que estamos denunciando, nunca nos imaginamos la magnitud de lo terrible que y de lo amplio que está, cómo se está extendiendo. Es terrible, Pepe.
0: ¿Y qué les han dicho las autoridades de la fiscalía? Estaba diciendo pues, la fiscal, Pepe, hace un rato que van a nombrar, a formar un departamento para averiguar esos despojos.
17: Ay, por Dios. Ay, por Dios, Pepe. O sea, soy la carabina de Ambrosio. O sea, a mí me pudo muchísimo las declaraciones de la fiscal alcalde, porque tenían a la perpetradora, la tenían ahí en el Ministerio Público. A mí que no me diga, aunque la señora no trabaje directamente para el tribunal, pero sí fue certificado por el tribunal.
0: Aquí estamos poniendo al aire en Teleforma, se llama Virginia Vázquez, estamos poniendo al aire en Teleformula la fotografía de esta mujer.
17: Exactamente, ella es mediadora, o sea, a ella la certifican, y tienen que tener sus datos, Pepe, porque tienen que dar datos, no me digas que así nomás te certifican, si hasta para la licencia, para lo que tú quieras, tienes que dar tus datos. Nosotros ya les hicimos la chamba a fiscalía, pues que no digan que están haciendo una investigación profunda. Eso nada más, si ahorita pudieras ver el chat, están enfurecidos, Pepe, llamándolo cinismo, burla. No, los vecinos están furiosos. Y yo no sé mañana qué nos va a decir la fiscal, cuál es su investigación profundísima. Si ya tenían, ya se las habíamos puesto en las manos a esta señora. Esta va a ser una de las exigencias durísimas de mañana y no nos vamos a echar para atrás. Tienen que detenerla. Te digo que ya dijeron los vecinos que ya la vieron aquí caminando, tomando fotos de otros inmuebles. O sea, imagínate tú, la señora de estar sacándonos la lengua y pintándonos violines a todos porque no le pasó nada. O sea, ah, bueno, ya perdí esa propiedad, pues ya me voy a buscar otra. Así, así de fácil. Además, entra con su hija. Ya tenemos también plenamente identificada a su hija. Y además de todo, pues sabemos cómo se apellida el marido. Todo, todo, todo, Pepe. Ya les hicimos toda la chamba a fiscalía. Y ni así, Pepe. Ni así han podido detenerlo.
0: Pues esperemos que esta denuncia que ahora estás haciendo, Alicia, llegue a oídos de la fiscalía para que perciban cuál es el ánimo que prevalece en estos momentos entre la gente desesperada, porque en cualquier momento puede ser víctima de esta verdadera banda de delincuencia organizada, según entiendo y hasta me atrevo a alegarlo.
17: Pues sí, Pepe, no tengo pruebas, pero tampoco tengo dudas y la verdad más vale que se pongan las pilas, porque la verdad aquí no nos quedamos callados. Y si esto escala y no nos dan los resultados que queremos, con muchísima pena, vamos a volver a salir a manifestarnos, porque, te insisto, te roban no solo tu casa, te roban tu vida, y luego vienen las amenazas. No, está terrible. Mañana todo esto lo vamos a evidenciar en la rueda de prensa. Ojalá, que vamos a dar.
0: Ojalá nos puedas informar mañana en qué termina todo esto. Sí. Por favor, sí, es importante. Claro. Vamos a darle seguimiento puntual, ¿sí?
17: Muchísimas gracias, Pepe, como siempre.
0: Ayúdanos, gracias, Alicia Campos. Que estés muy bien.
17: Que tengas buena tarde.
0: Gracias. Igualmente, Alicia Campos, integrante de la Comisión de Participación Comunitaria, la COPACO, de la Alcaldía Benito Juárez. Oscar.
6: En alcance a lo que nos dice la señora Campos, el modus operandi está perfectamente detectado. Como ya lo mencionaba ella, buscan casas o departamentos que estén abandonados permanente o temporalmente. Cambian las chapas, ocupan los inmuebles y en ese momento obtienen documentación apócrifa o escrituras falsificadas. Inician juicios mercantiles o civiles para intentar legitimar la posesión. Aquí es muy importante, en contubernio, en muchos casos, con las propias autoridades judiciales.
0: Obviamente, no se explica de otro modo.
6: Exactamente, y entonces, gracias a esto, se hacen ya de manera legal de los inmuebles y los dueños se quedan chiflando en la loma, y ellos son los nuevos dueños. Y sácalos.
0: Bueno, pues así está la situación. Ponga atención, ojalá no sea usted una víctima, como en este caso acabamos de hablar con Alicia Campos. Esto también está sucediendo no solamente en las zonas habitacionales de la clase media, media alta, está pasando también en las colonias populares. Nos reporta que en Iztapalapa ha habido no uno, decenas de casos en donde ocurre exactamente el mismo modus operandi, toda proporción guardada. Llegan, tocan, abren a fuerza, violentan la cerradura, entran, toman posesión de la casa, sacan todo con una mudanza y después se ingresan con sus propias cosas y luego alegan que ellos ahí viven. Y sacan escrituras falsificadas que de alguna manera en primera instancia demuestran que ellos son los dueños legítimos. Y los verdaderos dueños tienen que empezar un pleito en donde evidentemente hay corrupción, hay protección de la policía y hablo de la Ciudad de México en diferentes modos. Seguiremos investigando este asunto que sabemos a usted le interesa. Una pausa muy breve, volvemos enseguida.
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27: Un juez de control dictó prisión preventiva oficiosa contra Marisol Romero, viuda del alcalde de Temoac, Morelos, Valentín Lavín, y Giovanni González, director de la Policía Municipal de la entidad, por el delito de extorsión agravada. Su próxima audiencia será el 1 de agosto. La Comisión Técnica para la Revisión del Proceso de Ingreso a la Licenciatura 2026 de la UNAM informó que prevé emitir esta semana una recomendación formal sobre lo sucedido en el concurso de selección. Detalló que el dictamen se apegará a los principios y valores de la máxima casa de estudios. La Fiscalía Federal de San Diego, California, Estados Unidos, solicitó desestimar de forma definitiva los cargos de narcotráfico y lavado de dinero contra Ismael El Mayo Zambada. Esto debido a que el cofundador del cártel de Sinaloa ya recibió condena de cadena perpetua en Nueva York.
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0: Ha habido seguimiento en algunos diarios de la presencia de mini refinerías de petróleo. Evidentemente, estamos hablando de huachicol. La Fiscalía General de la República ha localizado una refinería clandestina en una zona rural de Reynosa, Tamaulipas. Este sería el segundo predio asegurado con las mismas características en un fin de semana. Localizaron autoridades 109.400 litros de hidrocarburo de huachicol, utensilios para el almacenamiento y tractocamiones para la transportación. De acuerdo con el diario Reforma, en el lugar se encontraron 3 tanques de almacenamiento similares a los utilizados en instalaciones de refinación autorizadas, aunque no se reveló la capacidad de estos. La FGR no confirmó la detención de alguna persona vinculada con las actividades delictivas. Esto se detalla que en el lugar estaba instalado un sistema de videovigilancia con una antena de transmisión. Todo muy profesional. Tenemos contacto con Carlos Manuel Juárez, director del portal Elefante Blanco, periodista, y con él queremos conversar acerca de estas mini refinerías que dice la gente de autoridad no ver, pero que ahí están. Son fantasmas, son invisibles. Carlos Manuel, un saludo muy cordial, gracias antemano. ¿Cómo la ves?
29: Pepe, buena tarde. Pues creo que esto es parte de lo que hemos venido atestiguando en los últimos, tal vez el año y medio, a partir de que en Tampico este buque de diésel que llegó por el de Estados Unidos, y en este caso de las instalaciones pues que han surgido en Reynosa, creo que es importante contextualizar. Por ejemplo, nosotros ahora en Elefante Blanco lo que hemos obtenido de información es que no era una refinería, que era un centro de almacenamiento, pero que sí es un centro de almacenamiento de hidrocarburos que son producto del huachicol, que es producto del huachicol tanto fiscal como el como producto del huachicol que es de robar en ductos. Esto lo que sí es muy interesante y es primera vez que yo lo veo y que lo he podido consignar a través de información, es la existencia de un centro logístico, por así decirlo, de operaciones, en donde la investigación indica que el huachicol que pasaba de Estados Unidos hacia México era almacenado en algunos de los tantos tanques que había allí, y también el huachicol que era traficado desde el sur de México hacia la frontera, también allí era almacenado. La operación logística de estas organizaciones criminales que están detrás del tráfico de combustible es muy grande, y lo que también llama la atención es que se vincula a esta instalación, estas dos instalaciones que han sido aseguradas esta semana, es el nombre de un empresario que es de Miguel Alemán, Tamaulipas, que fue apareció muerto el año pasado en Colima, y que esta persona pues sí ha sido señalada de tener actividades criminales, inclusive de que fue parte de la trama tan mencionada de Sergio Carmón Angulo, el llamado rey del huachicol, quien fue asesinado también en San Pedro Garza García ya hace algunos años.
0: Vaya, pues vaya complicación, esta refinería está, vamos, llama mucho la atención. Lo que llama más la atención incluso es que cuando la han localizado, algo que ahí estaba y que nadie había visto, cuando la localizan y van, ya no hay nadie. Qué curioso, ¿no?
29: Y también que estaban cerca de instalaciones de la Guardia Nacional. Es algo que son datos, elementos que hacen pues sospechar. Y también, Pepe, mencionar, o sea, toda la trama del huachicol, del tráfico de combustible en México, lo hemos visto, de acuerdo con información de la Fiscalía General de la República, pues tiene la colusión, la participación de mandos militares en las aduanas de Tamaulipas, de mandos navales en los puertos. Es decir, cada vez más se queda claro que la participación de las autoridades es flagrante, y también vale la pena mencionar de las diversas tramas, diversas organizaciones criminales que operan como organizaciones empresariales y donde hay participación también de lo que comúnmente pues se llama la delincuencia organizada o los cárteles. Yo lo que nosotros en Elefante Blanco hemos venido señalando, observando y tratando de profundizar es que Reynosa, siendo uno de los lugares donde mayor control ha tenido el cártel del Golfo, pues a partir de que surgió el negocio del huachicol, el cártel del Golfo lo que ha decidido es dejarle ese negocio ilícito al cártel Jalisco Nueva Generación, y ellos solamente pues rentar el territorio. Y también en esa transacción ilegal, pues corromper a las autoridades. No olvidemos, Pepe, y con esto me gustaría cerrar, que en Reynosa, ahí asesinaron al delegado de la Fiscalía General de la República hace pasado un año. Y el mismo fiscal Gertz Manero, en las últimas declaraciones que hizo, fue que este fiscal, este delegado en Tamaulipas de la FGR, había sido asesinado por la investigación que tenía del huachicol. Y también ha sido público que dos mandos de la delegación de la Fiscalía General de la República en Reynosa están son parte de una investigación por corrupción en la Fiscalía General de la República, y bueno, y estos mandos estaban inmiscuidos también con el tema del tráfico de combustible.
0: Pues es un asunto también de corrupción complicado, no se entendería si no hay colaboración, complicidad, dicho directamente, de autoridades con quienes operan estas redes que reciben allí en Tamaulipas el petróleo que llega de Estados Unidos importado de manera fraudulenta y luego lo distribuyen a Durango, a Zacatecas, a Coahuila, en fin. Esto lo ha dicho la propia fiscal general de la República, Ernestina Godoy. Pues te agradezco muchísimo, Carlos Manuel, que nos hayas puesto, que hayas puesto el dedo en este índice, porque pues llama la atención que una verdadera instalación que le llamaron en Reforma mini refinería, que no lo es tanto, sino almacén, esté a la vista de todo el mundo y no se haya actuado en consecuencia. Hasta ahora, cuando seguramente les avisaron a los que ahí estaban que salieran corriendo porque ahí iba ya la autoridad. Y dices tú, muy cerca de las instalaciones de la Guardia Civil en Reynosa.
29: Así es, de la Guardia Nacional. Y ojalá en otro momento podamos hablar, porque son muchas tramas. Es decir, no es un solo personaje, un solo hombre detrás de todo el negocio del huachicol. Hay varias personas, varias vinculaciones con Estados Unidos, con empresarios en Estados Unidos. Entonces es un tema muy, muy profundo, y sobre todo que que afecta al erario mexicano, afecta a la tan llamada soberanía. Creo que el tema como del huachicol, sí, claro, el tráfico de combustible, es un tema de soberanía nacional.
0: Vamos a estar contigo, Carlos Manuel, si así lo permites, claro, a través de tu portal Elefante Blanco. Gracias.
29: A ti, Pepe, buena tarde.
0: Gracias, muy buena tarde. Pues, ¿cómo la ve? Desde ahí. Hoy sí nos hemos ido con puros asuntos que dan coraje. Vamos a ir a una pausa. Vamos a regresar en la segunda hora a través de YouTube.
5: Son las 7:57.
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2: Son las 7:00, hora del centro de México. Ponga tiempo su reloj, desde luego. Vamos a regresar en un momento con un resumen de lo más importante, pero le adelanto que en esta segunda hora vamos a escuchar los argumentos de la Fiscalía General de Justicia de la Ciudad de México en respuesta a la demanda de ciudadanos de Colonia del Valle, quienes están denunciando un despojo en complicidad con las propias autoridades. Vamos a escuchar también ese punto de vista. ¿Por qué? Porque aquí se escuchan todas las voces. Vámonos con Óscar Holguín y este resumen y este corte de caja informativo. Óscar.
3: Gracias, Pepe. Aspirantes que aprobaron el examen de la UNAM exigen frente a rectoría respeto al resultado de la prueba. La máxima casa de estudios aún no define si repone el examen de admisión a licenciatura.
4: Una cosa es cómo van a resolver quién entra y quién no entra a la UNAM, y eso lo tienen que decir ellos. Todo tiene que ser autónomo, tiene que ser ellos, y nosotros podemos apoyar en lo que nos pidan.
3: Trump desprecia el T-MEC, dice que no le importa el acuerdo comercial. México y Canadá necesitan más a Estados Unidos.
5: No me importa y no me importa nada. La cosa es esta: México y Canadá nos necesitan, nosotros no los necesitamos a ellos. El tratado es importante para ellos, pero no es importante para nosotros.
3: El negocio del huachicol en Tamaulipas es dominado por el cártel Jalisco Nueva Generación, en complicidad con el cártel del Golfo. Lo revela el periodista Carlos Manuel Juárez, director del portal Elefante Blanco.
6: Reynosa, siendo uno de los lugares donde mayor control ha tenido el cártel del Golfo, pues a partir de que surgió el negocio del huachicol, el cártel del Golfo lo que ha decidido es dejarle ese negocio ilícito al cártel Jalisco Nueva Generación, y ellos solamente pues rentar el territorio. Y también en esa transacción ilegal, pues corromper a las autoridades.
3: Capturan al exdirector de seguridad de Mexicali, Baja California, Pedro Ariel Mendívil García. Lo acusan por desaparición forzada. Aseguran embarcación con una tonelada de cocaína frente a las costas de Chiapas. Es el segundo decomiso similar en la última semana. Alicia Camps, integrante de la Comisión de Participación Comunitaria de la Alcaldía Benito Juárez, explicó el modus operandi que utilizan los criminales para el despojo de viviendas en la demarcación.
7: Llegan y tocan, día uno, nadie contesta. Tú estás de vacaciones, ¿no? Tú te fuiste de vacaciones, dejaste tu casita cerrada y andas muy feliz en la playa. Día dos, tocan, nadie responde. Día tres, tocan, nadie responde. Día cuatro. El día, al quinto día, llegan con un cerrajero y un camión de mudanza. Así te lo digo. Abren la puerta y sacan todas tus pertenencias. Y cuando tú, o sea, todo, ¿eh? Entonces tú regresas de la playa, ¿verdad? Metes tu llave, ya no puedes abrir tu puerta, tocas y ya de adentro te contestan quién, ¿no? Entonces tú vas por autoridad y dices, pues es mi casa, yo puedo acreditarlo, ahí tengo mis papeles, ahí están mis libros, mi ropa. Y entras y ya no hay nada, Pepe, nada. Y es un crimen cruel.
3: Gobierno somete a consulta lineamientos para proteger los derechos de las audiencias en radio y televisión. La presidenta de la República descarta intento de censura.
2: Gracias, Óscar. Gracias, Óscar. Vamos a entrar en contacto en este momento con José Antonio García Herrera, a quien saludo. Con mucho gusto, él es presidente de la Cámara Nacional de la Industria de la Radio y la Televisión. Queremos pedirle a él una reacción en respuesta a lo que ha anunciado esta mañana la consejera jurídica de la Presidencia de la República, Luisa María Alcalde, quien presentó el anteproyecto de lineamientos generales para la protección de los derechos de las audiencias. José Antonio, muchas gracias por acompañarnos. Buenas noches. En un momento vamos a entrar en contacto con él porque algo pasó en la conexión telefónica. Pero lo que se está comentando ciertamente es que con este ejercicio el poder no busca regular, sino busca controlar, con el pretexto de defender a las audiencias. El gobierno abre la puerta a la censura, las multas y la suspensión de transmisiones para radio y televisión, con la amenaza explícita de extender la tenaza a la prensa escrita y a las redes sociales. Todo esto se venía poniendo en marcha desde el año de 2016. Estamos hablando de hace 10 años, cuando el Instituto Federal de Telecomunicaciones emitió los primeros lineamientos generales sobre los derechos de las audiencias. Entre otras cosas, obligaban a los medios de comunicación a distinguir claramente entre información y opinión. Esto generó fuertes críticas del sector, que lo interpretó como una amenaza a la libertad de expresión y a la línea editorial. En octubre de 2017, el Congreso reformó la Ley Federal de Telecomunicaciones y Radiodifusión para derogar esos lineamientos del 2016 y delegar la regulación de los derechos de las audiencias a los códigos de ética de los propios concesionarios. Este movimiento fue impugnado y llegó a la Suprema Corte. Entonces, la Suprema Corte de Justicia en 2022, en la primera sala, declara inconstitucional la reforma de 2017 por unanimidad. Determina que los programas de radio y televisión sí deben distinguir información de opinión y que las empresas no pueden autorregular esos derechos mediante sus códigos de ética por su carácter comercial y sesgo potencial. Entonces devuelve al IFT, al Instituto Federal de Telecomunicaciones, devuelve la facultad de regular en la materia. Ahora, con la nueva ley en materia de telecomunicaciones y radiodifusión, la recién creada Comisión Reguladora de Telecomunicaciones presentó un proyecto de lineamientos generales para la protección de los derechos de las audiencias promovido por el gobierno de la presidenta Sheinbaum. La Cámara de la Industria de la Radio y la Televisión ha expresado preocupación, advirtiendo que algunos apartados podrían generar discrecionalidad y afectar la libertad de expresión. Estos lineamientos están en consulta pública desde el día de ayer, 27 de julio, y concluirá hasta el 21 de agosto. Aquí mucha gente ha opinado que crear, mucha gente interesada en estos asuntos, que crear órganos sancionadores para juzgar la verdad de los contenidos transforma al Estado en árbitro supremo de la libertad de expresión. La imposición de defensores, código de ética obligatorio, criterios de vecindad, de veracidad dictados desde el gobierno, no busca erradicar la desinformación, busca moldear la conversación pública. El argumento oficial niega la censura mientras afila la guillotina, no me diga. Adornar el sometimiento con retórica de derechos es una estrategia vieja. Obligar a los medios a someterse al criterio ideológico del régimen bajo el amparo de una autoridad reguladora quita a los ciudadanos el poder de elegir, cuestionar, contrastar. La pluralidad no nace del decreto ni del castigo, muere con ellos. Cuando el Estado decide qué es información y qué es mentira, el periodismo deja de ser un contrapeso para convertirse en un auténtico rehén. Este es el contexto en el que estamos comentando todo esto, y ahora sí tenemos a José Antonio García Herrera, presidente del Consejo Directivo de la Cámara Nacional de la Industria de la Radio y la Televisión, para pedirle un comentario justamente sobre estos lineamientos que dio a conocer, bueno, del anteproyecto de lineamientos que va a ser sometido a consulta por el gobierno federal para la protección de datos de las audiencias. José Antonio, muchas gracias, buenas noches.
0: ¿Qué tal, Pepe? ¿Cómo estás? Qué gusto saludarte.
2: Gracias, gracias, José Antonio. Pues nos gusta que nos digas, por favor, cuál es la posición de la Cámara de la Industria de la Radio y la Televisión. Ya establecí con toda claridad los antecedentes que nos llevan justamente a la presentación por parte de la consejera, perdón, de la consejera jurídica, sí, de la presidencia, Luisa María Alcalde, el anteproyecto de lineamientos generales para la protección de los derechos de las audiencias. Me gustaría cuál es la posición de la Cámara de la Industria de la Radio.
0: Pues mira, Pepe, nosotros estamos haciendo un análisis técnico y jurídico del proyecto de lineamientos y, bueno, de entrada vemos que en muchas cosas la Comisión Reguladora de Telecomunicaciones tomó en consideración nuestra opinión. En algunas creo que todavía es perfectible, y lo que queremos nosotros, por supuesto, es que no se ponga en riesgo la libertad de expresión, la libertad editorial de los medios de comunicación. Entonces, obviamente nuestra postura será siempre defender la libertad de expresión para los medios de comunicación, por supuesto también respetando los derechos de las audiencias que ya están en la Constitución, claro, y que también están en la ley de la materia. Entonces, creemos que tiene que haber un equilibrio para que esto llegue a un buen puerto, y estaremos nosotros participando en esta consulta, en el proyecto de los lineamientos, muy cerca, por supuesto, de la Comisión Reguladora de Telecomunicaciones, que por cierto hemos tenido una gran apertura también para poder opinar, y en muchas cosas considero que se nos ha tomado en consideración.
2: La presidenta lo niega, pero los informadores lo han reaccionado en las últimas horas señalando que eso se trata de una censura disfrazada, de una mordaza para los medios de comunicación, que lejos de ser, digamos, contrapesos del poder, se convierten en rehenes del poder, porque quedan limitados a lo que opine el juzgador desde Palacio Nacional respecto a lo que es verdad y lo que es mentira. El monopolio de la verdad lo tiene el gobierno, y eso no es democrático.
0: Mira, hay cosas que sí considero que se deben de modificar de los lineamientos, y precisamente para no caer en un riesgo de censura. Por supuesto, el tema de que la autoridad reguladora pueda sancionar a los medios de comunicación. Bueno, pues eso es muy importante. ¿Y cómo y por qué? ¿Y quién va a poder determinar lo que es verdad y lo que es mentira? Entonces, en eso estamos trabajando, Pepe. Yo no te podría decir en este momento que estemos hablando de una censura en este momento, porque no están los lineamientos ni han entrado en vigencia. Es algo que seguimos discutiendo y vamos a seguir discutiendo durante estos 20 días de consulta.
2: Bueno, pues eso esperamos la respuesta después de esta consulta, la participación de la Cámara Nacional de la Industria de la Radio y la Televisión para fijar postura respecto a esto que pretende hacer el gobierno, disfrazando la llamada protección a las audiencias, disfrazándola de una notificación o de un cerco, ¿no? Digo, no nos engañemos, ¿no? El gobierno no protege a las audiencias, amordaza a los medios,

0: expresión, opinión, que las empresas no pueden autorregular esos derechos, en fin. Pero después la Corte, la Suprema Corte, por unanimidad, en el año 2022, dio para atrás la reforma de 2017 y volvió a imponer las cosas. Y ahora es el gobierno de la presidenta Sheinbaum el que ya después de tener en sus manos esta ley, pues le aprueba la ley de telecomunicaciones y de radiodifusión y marca los lineamientos que derivarán de esa ley muy pronto, y eso es lo que pone inquietos a los del medio.
1: Sí, digo, definitivamente, pues no es tanto la preocupación como la ocupación, y es prever, como siempre lo hemos hecho, de defender la libertad de expresión. Sí, te repito, sí respetando los derechos de las audiencias, pero privilegiando siempre la libertad de expresión, la libertad de información y la libertad editorial. En eso nosotros siempre estaremos trabajando, Pepe, eso te lo garantizo.
0: Pues muchas gracias, José Antonio García Herrera. Esto queda asentado y lo ha escuchado la audiencia aquí en Grupo Fórmula también. Gracias, es un gusto muy grande saludarte.
1: Un abrazo, Pepe.
0: Igualmente, hasta luego. José Antonio García Herrera, presidente del Consejo Directivo de la Cámara Nacional de la Industria de la Radio y la Televisión. Hoy tenemos un sondeo justamente hablando del tema, Héctor. Digo, Oscar.
2: Y la mayoría viendo, de las Héctor. Personas, el 92%, pues prácticamente todos consideran que sí, que el gobierno pretende censurar a medios, y pues
0: pues va a decir Morena, va a decir que los que mentimos somos nosotros.
2: No, lo que va a decir es que se va a someter a consulta pública, nada más que hay que recordar qué ha pasado con las consultas públicas, como la de la reforma judicial, donde también hubo foros donde se escuchó a todos, pero las opiniones que se tomaron fueron únicamente las que estaban a favor de modificar la ley judicial que derivó en la actual Suprema Corte de Justicia de la Nación, que ahora pues quieren corregir lo que hicieron porque ya se dieron cuenta, claro, que estuvo mal hecho.
0: Arturo Ávila, él es vocero de la bancada de Morena en Diputados, estará con nosotros a continuación y ya se está atusando los bigotes para defender esta posición de Morena. Volvemos.
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4: Son las 8:15.
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1: Bueno, como le decía cuando estábamos en YouTube directamente, está con usted y con nosotros Arturo Ávila, él es vocero de la mayoría de Morena en la Cámara de Diputados, defensor de Morena y defensor de las audiencias. Claro que sí.
2: Y defensor del pueblo de México, por supuesto.
1: Y defensor del sonido que se vicia. 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
2: No, al contrario, es un anuncio de que viene la verdad y la realidad de este programa. A ver, me da gusto verte, Pepe.
1: ¿Cuál es la verdad histórica en todo esto?
2: A ver. ¿Cómo se llaman estos lineamientos? Derechos de las audiencias.
1: Sí, ¿cómo
2: no? Entiendo que a la comentocracia, ¿no? No le guste. ¿Por qué? Pues porque están acostumbrados, obviamente ustedes no, a decir mentiras, a dar opinión como si fueran contenidos reales, a promover contenidos con publicidad como si no fueran de verdad. Fíjate, qué curioso. Hoy amanecimos y yo me sorprendí del nado sincronizado de ciertas columnas, ¿no? Saludos aquí a la gente a la que voy a decir. Sergio Sarmiento, ¿no? Censura las audiencias. Jorge Fernández Meneses, el derecho a censurar. Viviana Belsazo, la censura disfrazada de defensa, ¿no? Manuel López San Martín, la 4T busca disfrazar la censura. Javier Alatorre, también la censura que viene. Los medios autorregulan. La violencia y la censura para callar a México, ¿no? Alejandro Villalbazo, de aquí nadie se va, ¿no? Hacen pinza con la ley Mordaza y la ley espía. Y yo digo, pues, ¿de qué hablan? ¿De qué lineamientos hablan? Porque cuando yo los reviso, digo, a ver, primer derecho de la audiencia, recibir información veraz y oportuna. Es decir, no difundir información falsa. ¿Quién podría estar en desacuerdo con esto? No ustedes, obviamente. Debe haber alguien por allá afuera que debe estar en desacuerdo.
1: A ver, pero ahí
2: no
1: te voy a
2: objetar algo. Falsa. ¿Qué tiene de malo no difundir información falsa?
1: Te voy
2: falsa?
1: A objetar algo, permíteme.
2: A ver, por favor, Pepe.
1: Hay comunicadores, informadores, columnistas, periodistas, locutores, en fin, lo que quieras, que son muy ligeros de cascos, por decirlo de una manera poética, y son capaces de decir cualquier barbaridad. De acuerdo. Nosotros, ahora sí que no mojamos nuestro plumaje en ese pantano, no. Nosotros tenemos un rigor periodístico y profesional.
2: De acuerdo.
1: Primero, de respeto a las audiencias, desde luego. ¿En qué sentido? No mentir, no robar, no traicionar, como decía
2: al pueblo,
1: tu ídolo de Macuspana. Bueno, pero sí es verdad.
2: Y el nosotros, tuyo, por lo que veo también.
1: Nosotros trabajamos con respeto a las audiencias. Bueno, desde luego a la casa donde trabajamos, que no nos marca sino valores, en la línea editorial, valores.
2: De acuerdo.
1: Cuando tú sigues valores, no tienes por qué equivocarte.
2: Sí.
1: Ni tiene por qué venir el sagrado gobierno, el supremo gobierno, a estarte orejeando, a ver si no te sales. Habrá unos que se salgan y allá ellos, ¿no? Pero,
2: ¿no?
1: No, sí. Pero la gente, a lo que voy es que la propia gente es la que sabe distinguir entre quien le miente, quien la engaña, quien lo traiciona, quien le roba, y los que no lo hacen.
2: Fíjate.
1: Por eso hay diferencias en calidad de audiencia.
2: Te voy a dar un ejemplo.
1: Entonces, ¿para qué diablos quieren poner lineamientos generales?
2: A ver,
1: el árbitro nos quiere.
2: Que la gente que nos escucha lo entienda primero, ¿no? No difundir información falsa me parece algo fundamental.
1: Fundamental.
2: Fundamental. Claro. Vimos el caso, por ejemplo, y yo quiero para que la gente entienda cómo le puede afectar. Cuando se abatió al Mencho, se difundió una gran cantidad de información falsa. En medios de comunicación, incluso como televisión y como radio, se hablaba de una gran cantidad de Oxxos quemados, se hablaba de que había lugares donde estaban parando gente y la estaban matando. Bueno, se llegó al extremo, y esto lo publicó una televisora, ¿no? De que había un avión de Volaris quemado en un aeropuerto, generando un auténtico terror. Hubo incluso un colapso, un conato de terror en el aeropuerto de Guadalajara como consecuencia de la información falsa. Oye, ¿es justo para las audiencias? No. Segundo
1: claro que
2: tema.
1: No. Claro bueno, que no.
2: Dice, distinguir entre información noticiosa y opinión. Bueno, los periódicos lo hacen muy bien. Oye, las opiniones editoriales, Pepe Cárdenas puede decir lo que quiera, puede opinar lo que quiera. Es una línea editorial de opinión. Lo que no se vale es estar frente a un televisor dando información de carácter noticiosa, de redacción, que no es real. Cuando sea opinión, que venga una pleca que diga opinión, ¿por qué no? Y de eso se trata. Fíjate, distinguir entre publicidad y contenido. Bueno, hay campañas publicitarias que no pueden ir disfrazadas de editoriales. Y esto me parece
1: en radio,
2: muy importante también.
1: ¿En radio cómo lo hacemos?
2: En radio, bueno...
1: En tele ponemos la pleca, si quieres, opinión por orden del gobierno. Bueno, del supremo gobierno.
2: Me parece que...
1: ¿Y en radio qué?
2: Que cuando alguien editorializa, debe tener la responsabilidad de decir, esta es mi opinión personal. Yo, cuando doy una opinión personal, no a nombre del grupo parlamentario, aquí lo he hecho muchas veces, digo, oye, Pepe, esta que voy a dar es mi opinión personal, uh-huh. Porque no puedo hablar a nombre de 300 diputadas o diputados, ¿no? Y entonces yo luego digo, oye, derecho de réplica... Que podamos, es un derecho constitucional, además, pedir derecho de réplica cuando un medio me difama, cuando un medio dice una mentira, ¿por qué no? Pero además, lo que hace estos lineamientos, que todavía no se aprueban, se están sometiendo a consulta pública, es decir, a ver, ¿no? Hagamos un mecanismo en donde tu medio, yo no, tú te vas a autorregular. Tú vas a nombrar Radio Fórmula.
1: Sí,
2: ¿no?
1: Sale más barata la autocensura
2: Tú vas a nombrar a una persona que tenga las capacidades para determinar ser un defensor de las audiencias.
1: Avalado por el gobierno, claro. Gobierno no le gusta.
2: Esta persona
1: ya te fregaste.
2: No, de veras, mira, las leyes más avanzadas están en democracias auténticas y en países muy avanzados. Reino Unido, Francia, España. Han implementado ya legislaciones muy similares, que me parecen de avanzada, de vanguardia, que lo que buscan es beneficiar a la gente. Ni siquiera es un tema del gobierno. Por eso me parece relevante dejar claro, ¿no?, que todo esto que se ha generado en los medios de comunicación, la censura, ¿no?, es falso completamente. Es un derecho que le estamos dando a las y a los mexicanos que tienen derecho a tener información real.
1: ¿Pero por qué pretende
2: real,
1: el gobierno no noticias engañarnos? Falsas.
2: ¿Por qué
1: con
2: dices eso?
1: Con defender a las audiencias,
2: ¿sí?,
1: amordazando a los medios de comunicación.
2: Eso es falso.
1: Y blindarse ellos.
2: Eso
1: blindarse
2: es falso.
1: Como poder.
2: Eso
1: porque
2: es
1: desde Palacio Nacional se va a determinar qué es verdad y qué es mentira.
2: No, fíjate qué curioso.
1: Somos un contrapeso.
2: No, ahí te va.
1: Y el gobierno tiene que acostumbrar a que tiene que haber o puede haber opiniones.
2: La defensoría la vas a nombrar tú, Pepe.
1: Que genere pues un debate.
2: Ahora resulta que el defensor de
1: no le gusta el debate al gobierno.
2: Que vas a nombrar tú. ¿No? Pero a ver, ¿qué tiene de malo que la gente sepa que es falso y que es mentira? ¿Por qué les espanta tanto?
1: No,
2: ¿qué
1: están, nadie está discutiendo
2: ¿qué están
1: eso.
2: Escondiendo
1: nadie
2: algunos,
1: está no discutiendo todos? Eso, ¿no?
2: ¿Cuál es el problema
1: no,
2: en que se puede determinar qué es falso y qué es real?
1: Lo que
2: ¿qué
1: estamos es discutiendo es la mordaza.
2: Y qué es algo noticioso. Es que no hay mordaza.
1: Va a haber mordaza.
2: No hay mordaza.
1: En los hechos, claro.
2: No hay mordaza.
1: A mí me van a venir a decir mañana, ¿sabes qué?
2: En
1: esto
2: absoluto.
1: Mejor no hables porque
2: no,
1: nos puede causar un
2: en
1: problema.
2: En lo absoluto.
1: Y eso ya es mordaza.
2: En lo absoluto. Lo único que se te va a pedir, Pepe, es que digas...
1: Es que digas... ¿Qué
2: eso,
1: somos, México,
2: esta información
1: o somos
2: que
1: Cuba
2: dando,
1: o somos Nicaragua?
2: No, somos, fíjate, las leyes que pueden ser análogas en el mundo no son ni de Cuba, ni de Nicaragua, ni de Venezuela. Son de Reino Unido, de España y de Francia. Y si volteamos a ver derecho comparado, podremos encontrar que en estos países hay una vanguardia de derecho de audiencias que sin duda el derecho a la información siempre va a beneficiar a cualquier democracia. Y eso me parece algo muy importante. Ahora, se abre un periodo de consulta. Vamos a opinar, vamos a abrir el debate. Es sano. Y vamos a ver qué es lo que le conviene más a nuestro país. Pero me parece que no podemos permitir que gente, ¿no?, de la nada, ¿no?, en una televisora, diga mentiras que le hacen daño a México o daño a la sociedad.
1: Arturo Ávila ha dicho que quede asentado en piedra, ¿sí?
3: Esta es palabra de Arturo Ávila.
1: Esta es la palabra
2: de
1: Arturo Ávila.
2: Esta es la palabra de
1: Arturo. Aquí se escuchan todas las voces y todas las opiniones hasta que no nos diga el gobierno lo contrario.
3: Y como se dice, en toda emisión, las opiniones vertidas en este espacio son de exclusiva responsabilidad de quien la emite, no representa necesariamente el pensamiento de algún movimiento o grupo. Y ahí está a cuadro, ahí está el cintillo en la pantalla,
1: sí,
3: de que son opiniones
2: fantástico,
3: personales.
2: Fantástico, ¿no?
1: Muy bien. Somos además, la modernidad, gracias.
2: Porque ustedes no tienen nada de qué preocuparse, querido Pepe y Oscar, porque ustedes, supongo, imagino, siempre dicen la verdad. Así que no los voy a oír criticar.
1: ¿Cuál es la verdad?
2: ¿No?
1: Eso ya es un término filosófico de discusión posterior. Gracias.
2: Gracias.
1: Gracias, que estés bien. Gracias, Arturo.
2: Gracias,
1: vamos a una pausa. Saludos a Chabela.
2: Saludos a Chabela.
1: Vamos a una pausa y volvemos con más.
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2: Carmen Lilia consolida la confianza ciudadana. Nuevo Laredo es el municipio mejor evaluado de Tamaulipas. La administración encabezada por la presidenta municipal Carmen Lilia Cantú Rosas Villarreal consolidó la confianza ciudadana al registrar un incremento en la percepción de efectividad gubernamental y mantener la confianza ciudadana en Nuevo Laredo como el municipio mejor evaluado de Tamaulipas. Esto de acuerdo a los resultados de la Encuesta Nacional de Seguridad Pública Urbana, ENSU, del Instituto Nacional de Estadística y Geografía, INEGI, correspondientes al segundo trimestre del presente año. La Mediación Nacional reporta que la percepción de efectividad del gobierno municipal pasó de 51.4 a 57.0% respecto al trimestre anterior, un crecimiento de 5.6% que refleja una mayor confianza de la ciudadanía en el desempeño de la administración municipal. Con este resultado, Nuevo Laredo se mantiene como el municipio con la mayor percepción de efectividad gubernamental en Tamaulipas, superando a Tampico, que registró 38.1%, Ciudad Victoria 24.3% y Reynosa con un 15.1%. A nivel nacional, la ciudad se ubica en la cuarta posición, solo por debajo de Ciudad del Carmen, San Nicolás de los Garza y Apodaca, Nuevo León, consolidándose entre los gobiernos municipales con mejor percepción de efectividad del país. Esta evaluación confirma que ha permanecido de manera constante entre los gobiernos locales mejor evaluados de México, reflejando la confianza ciudadana en un modelo de gestión orientado a resultados. Los indicadores coinciden con una etapa de inversión histórica en infraestructura, fortalecimiento de los servicios públicos, atención ciudadana, educación, salud y programas sociales. 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
3: Bien, como aquí se escuchan todas las voces, lo prometido cumplo. Hablamos sobre el tema del despojo que está ocurriendo en la colonia del Valle. Hablamos con Alicia Campos. Ella es parte de vocera de los colonos que están irritadísimos porque temen ser víctimas justamente de despojo. Y cuestionó justamente el comportamiento de la autoridad de la Fiscalía de Justicia de la Ciudad de México. Ahora le queremos dar, por supuesto, la oportunidad, como corresponde, en el pluralismo de las ideas, al maestro Jorge Emilio Eruegas Álvarez, coordinador de investigación estratégica, justamente sobre el tema de los despojos en la Ciudad de México. Muchas gracias, maestro, por estar aquí. Muy buenas noches.
4: Buenas noches, Pepe Cárdenas, a tus órdenes. Gracias por el espacio.
3: No, Jorge Emilio, no hay que agradecer, es obligación nuestra abrirnos a todas las voces, por supuesto. ¿Qué está haciendo la Fiscalía para responder a aquellos que 1500, no sé cuántos, están formando una especie de asociación vecinal en protesta porque se sienten vulnerables ante lo que se evidencia como un despojo orquestado por, de alguna manera, crimen organizado?
4: Mira, debo decirte que la Fiscalía General de Justicia de la Ciudad de México tiene como uno de los delitos de investigación prioritaria el despojo. A partir de que inicia la administración de la maestra Berta Alcalde, priorizó esfuerzos para que dentro de la Fiscalía Especializada que le toca la investigación de este tipo de delitos, se diera un fortalecimiento al área de la mano y de manera muy coordinada con gobierno de la ciudad, particularmente con la Secretaría de Gobierno, estableciendo mesas periódicas para hacer la revisión puntual de este tipo de delitos.
3: Correcto, pero nos dicen las denunciantes que cuando han acudido en algún caso específico a discutir ante la fiscalía en lo que se refiere a las indagatorias, resulta que los invasores, los despojadores, cuentan con toda una organización que les permite estar en libertad, como una tal señora, cuyo nombre no recuerdo, que invadió una propiedad, cuya foto está al aire en este momento en YouTube. Llegó, despojó una casa, nos explicaron el modus operandi, llegan, tocan, pasan dos días, vuelven a tocar, después llegan, cambian las chapas, se meten, saquean la casa, la llevan en, sacan todas las cosas, se las llevan. Virginia Vázquez se llama esta señora.
4: A ver, de este caso en particular, debo decir que la primera intervención la tuvo la Secretaría de Seguridad Ciudadana, respecto de la cual nosotros tuvimos conocimiento al momento en que la persona acude con el Ministerio Público de Benito Juárez para presentar la denuncia. Esa persona nunca fue puesta a disposición de nosotros, de la Fiscalía General, ni en Benito Juárez, ni en la Fiscalía Especializada, y fue directamente ante la Secretaría de Seguridad Ciudadana que se dio el reporte. No obstante ello, al momento de que se presenta la denunciante, en ese mismo momento iniciamos la investigación, que al día de hoy, debemos decir, llevamos varios actos de investigación, la verificación de los videos ya se realizó, ya el aporte a partir de la denuncia de las circunstancias de tiempo, modo y lugar en que se verificaron estos hechos. Hemos ya realizado la entrevista a 9 testigos y ahorita estamos nada más puntualizando la identidad de justamente las dos personas que aparecen, en este caso Virginia N. y Diana M., que eventualmente estarían involucradas en este evento. Sí quiero ser muy puntual, reitero, en ningún momento fue detenida en flagrancia ni puesta a disposición de esta fiscalía. Y no obstante ello, de momento a momento nosotros le hemos dado seguimiento puntual a partir de la presentación de la denuncia, justamente para tener todos los elementos y poder, a partir de una orden de aprehensión, llevar a los involucrados ante el juez.
3: Sí, porque la gente se siente indefensa, ¿no? Alegan, no sé, no es mi caso, pero alegan los despojados, en algunos casos, alegan que sienten que la autoridad de alguna manera los está protegiendo y que ellos operan como una organización perfectamente articulada, que incluye notarios capaces de falsificar escrituras, que incluye, por supuesto, policías que no les hacen nada, en fin, cerrajeros, todo un aparato, pues, para ejercer este despojo, lo cual es criminal, y resulta que el verdadero dueño legítimo tiene que probar que es el dueño legítimo, y la despojadora o los despojadores, pues ellos se defienden de cualquier ataque. Esto es muy complicado y muy serio, Jorge Emilio.
4: Sí, a ver, efectivamente nosotros tenemos que enfocar la investigación no solo a las personas que intervienen de manera directa, sino a esa, digamos, red de complicidades que, como bien mencionas y como lo mencionaba hace un rato Alicia Campos, involucra personal del Poder Judicial, personal del Registro Público de la Propiedad, personal policial, eventualmente también personal de fiscalías, y justamente son parte de los modus operandi que hemos ya tenido, digamos, puntual atención y detección de los mismos para poder llevar estas investigaciones ante un juez. En este caso particular, reitero, nosotros iniciamos la investigación sin detenido y estamos en ese proceso justamente para que un juez nos pueda otorgar el mandamiento aprehensorio y poder llevar a los involucrados ante el juez.
3: Pues muchas gracias, Jorge Emilio. Maestro, gracias por la explicación que nos brinda a través de tu conducto la Fiscalía de Justicia de la Ciudad de México. Hay mucho interés porque este caso de estos casos de despojo se han presentado de acuerdo con denuncias en varias delegaciones, en varias alcaldías, te las digo.
5: Iztapalapa encabezó las denuncias con 318 casos, Cuauhtémoc 262, Gustavo Amadero 235, Tlalpan 189 y Xochimilco 156 casos. Hay un análisis que entre enero de 2025 y abril de 2026 se acumularon 5,000 nuevas denuncias.
3: ¿Qué te parece? Finalmente,
4: sí, a ver, Emilio. Nosotros tenemos mapeado la problemática y el fenómeno criminal. Parte de ese trabajo se da en estas mesas de coordinación interinstitucional. En el caso particular de la alcaldía Benito Juárez, representa el 6% de las denuncias que tenemos iniciadas este año por el delito de despojo. Como bien lo dicen, la que está en primer lugar es Iztapalapa con el 14% del total de ellas. Y debo decir que particularmente en la colonia del Valle tenemos detectados ya 30 carpetas de investigación iniciadas este año, respecto a las cuales estamos dando puntual seguimiento para poder esclarecer los hechos. Y algo que es bien importante, debemos señalar que en este caso particular de Matías Romero, a partir también de la denuncia, nosotros logramos ya el aseguramiento del inmueble para generar la certeza sobre el mismo, y es lo que normalmente, como parte de los protocolos de prioritarios y los actos de investigación a realizar, es el aseguramiento de los inmuebles, evitar que se perfeccione o se complete el despojo o que eventualmente puedan generar mayores actos de posesión. Nosotros tenemos un tiempo de redacción de no más de 2 días a partir de que se denuncia el delito, y eso es importante mencionarlo.
3: Muchas gracias, queda sentado Jorge Emilio. Gracias, maestro Iruegas, por apoyarnos en esto. Vamos a estar tocando la puerta con frecuencia por este asunto.
4: Muchísimas gracias, a la orden.
3: Pues gracias, igualmente a la orden, Jorge Emilio, maestro Jorge Emilio Iruegas Álvarez, coordinador de investigación estratégica, despojos en la Ciudad de México. Una pausa breve, volvemos enseguida con más información.
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16: Autoridades de Estados Unidos identificaron a Israel Sánchez Villalba, de origen mexicano, entre las víctimas mortales por el tiroteo de este domingo en la ciudad de Seattle, en Washington. El mexicano falleció a causa de una herida de bala en el torso. El gobierno de Puebla, encabezado por Alejandro Armenta, dio a conocer que logró reducir un 35.5% los incendios forestales este año en comparación con el año anterior. Además, anunció que personal poblano se integrará a los contingentes internacionales de apoyo para combatir el fuego en Canadá. El Partido Verde Ecologista destacó que la nueva Política Nacional de Economía Circular de la Semarnat acelera la transición ecológica mediante el reciclaje industrial. De acuerdo con el partido, la estrategia es clave para captar inversiones internacionales. Informó Itzel Vanegas. 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
3: Bueno, pues resulta que Gianni Infantino, el hombre más de moda en el mundo después de lo que pasó con la Copa 2006, pues está dando mucho de qué hablar. Claro, está buscando la reelección al frente del máximo organismo del fútbol internacional que agremia a 211 países. más países que la propia Organización de las Naciones Unidas, que contabiliza 192, 193.
17: 193 países.
3: ¿Cómo estás, Primitivo?
17: ¿Cómo te va,
3: coordinador? Pepe? A ver, ¿de qué trata el señor Infantino? Porque tengo entendido que la FIFA es un organismo sin fines lucrativos.
17: Sí, bueno, la FIFA es un organismo sin fines lucrativos, pero el señor Infantino no. Es un organismo muy lucrativo el que ya encabeza desde hace muchos años Gianni Infantino con estas prácticas, pues que siempre se han dado con la FIFA, pero que quedaron más a la vista de todos, ¿no? ¿Te acuerdas el FIFA Gate que le otorgó los mundiales a Qatar y a Rusia?
3: Eran los tiempos de Joseph Blatter.
17: De Joseph Blatter.
3: Bueno, pues ahora Joseph Blatter levanta la voz y dice, no, Infantino, no. El fútbol no se vende, y la UEFA también. Están en plena campaña.
17: Y la pelota no se mancha. Infantino se va a someter a votación, a reelección, el próximo año. Y él quiere quedarse en la FIFA por lo menos hasta el 2030 y está en plena campaña. Hoy, al dar a conocer los resultados financieros, bueno, no se dieron a conocer los resultados financieros de la FIFA, sino el plan financiero de la FIFA para los próximos años, pues sale con una propuesta, como diría el padrino, que difícilmente podrá rechazarse, ¿no? Sobre todo por la mayoría de las federaciones.
3: Sí, porque le dice a Cabo Verde, por ejemplo, yo te di 10 millones de dólares para que le entraras a este tango, ahora te voy a dar 20 millones de dólares.
17: La entrada esa es la zanahoria que está planteando Infantino. Todas las federaciones de fútbol del mundo reciben de la FIFA 8 millones de dólares.
3: 8, 10.
17: Y él les está ofreciendo 20 millones.
3: El doble.
17: ¿A cambio de qué? A cambio de hacer...
3: De su voto.
17: A cambio del voto. Por supuesto, la compra del voto a todo lo que da en la famosa FIFA, ¿a través de qué? Él dice, vamos a hacer de la Copa del Mundo, que este año generó 13 mil millones de dólares para la FIFA, un negocio multimillonario, extraordinario para la Federación Internacional de Fútbol. ¿Cómo se va a hacer? A través de una empresa que va a controlar el Mundial de Fútbol y el Mundial de Clubes.
3: Pero lo que no sabes tú es que esa empresa tiene conexiones con el señor Donald Trump.
17: Ese es el secreto.
3: El hermano de su yerno.
17: El hermano de Jared Kushner, quien es directivo de una empresa que se llama Thrive Capital.
3: Eso es.
17: Y que será la encargada de atraer accionistas. Es decir, va a generar una empresa como promotora de todo el marketing y todo el negocio de la FIFA para pues vender los derechos mundialistas. Cuando estamos hablando de derechos, nada más hablamos de las transmisiones de radio, de televisión, de internet, toda la mercancía, todos los patrocinios que van a poder venderse, según se estima, en algo así como 20 mil millones de dólares. De entrada, para finales de este año, el señor Kushner, bajo además la asesoría financiera del banco JP Morgan, están proyectando llevar a las arcas de la FIFA 4 mil millones de dólares.
3: Supongo que le van a dar una rebanada del pastel a You Know Who.
17: Pues imagínate, ¿no? Imagínate. El siguiente paso de Infantino es ofrecer 10 mil millones, nada más y nada menos que a las federaciones, pues para el desarrollo del fútbol, crear escuelas.
3: Claro, dame un voto.
17: Dame un voto y reparto 10 mil millones, aparte de los 20 millones.
3: Es la FIFA del bienestar, ¿no?
17: Es justamente la FIFA del bienestar. Ya se pararon de manos los señores de la UEFA, los peores enemigos de Gianni Infantino, ¿no? Quien, por cierto, en los próximos días ya está buscando ser citado en el Congreso de Estados Unidos por algunos demócratas debido a los negocios turbios y los malos manejos que se han dado y las denuncias que se han dado en Estados Unidos. La UEFA ha señalado que el alma y la gobernanza del fútbol no son activos con los que se pueda comerciar y ha denunciado una falta total de transparencia sobre quién se beneficia económicamente de este plan. Yo creo que la transparencia sí está clara, quién se beneficia de este plan, y además, bueno, invoca a los gobiernos y a la Comisión Europea para que intervengan. Este es un asunto que va a llegar al punto político. Creo que lo importante para Infantino es ganar los votos, es comprar los votos, y ahí pues me parece que la gobernanza de la FIFA pues se la pasa por el arco del triunfo. ¿Cuántos votos necesita Infantino? Pues necesita algo así como
3: Si son 211.
17: Necesita 106 votos. Aproximadamente. La UEFA, es decir, los países europeos, tienen 53 votos, el 25%. Uh-huh. Los países africanos tienen el 26%, 54 votos. Asia tiene 46%. Si logra los votos de Asia y África, ya tiene 110 votos. CONCACAF, que es donde está México y Estados Unidos, que le va a dar su voto, por supuesto, tiene el 35%, y Oceanía el 11%. La CONMEBOL, que son los países, fíjate, Sudamérica solamente tiene el 10%.
3: Europa es la plancha.
17: Europa la plancha, solamente sí. Tiene el 26%, y bueno, pues el esquema es crear esta empresa. El 50% de las acciones pues serían de la FIFA y sus afiliados, y lo demás lo podrá vender.
3: Puede ser tuyas, mías, el que pueda tener el dinero para entrar.
17: Pues gracias. Seguramente.
3: Gracias, Primitivo.
17: Gracias, Pepe.
3: Buen análisis de lo que pasa realmente en la FIFA por debajo de la cancha, desde luego, de la mesa de juego. Hablando de fútbol, vámonos directamente con el pintor, con José Luis N. Él está en Charlotte, Carolina del Norte. Pendiente, sí, de todos los fútboles que hay por allá, el juego de estrellas de la MLS, en fin. Pintor, qué gusto, buenas noches.
18: ¿Cómo estás, Pepe? Qué gusto saludarte, buenas noches al auditorio. Así es, nos encontramos en el Truist Field, un estadio de béisbol diseñado para ligas menores, donde han traído este juego y este concurso de habilidades, tanto la Liga MX como la MLS, previo a lo que va a ser el juego de estrellas el día de mañana. Un evento que fue interrumpido por lluvia, por un tema de tormenta eléctrica, y que ahora mismo ya está llegando a su desenlace en la parte final. Pudimos platicar hoy con Antonio el Turco Mohamed con este tema de Chivas, que si prestó, si no prestó, si el jugador necesita descanso, si el torneo y la calendarización no nos ayuda. Esto es lo que ha señalado el turco Antonio Mohamed.
19: No, lo que se me hace a mí, que veníamos hablando recién camino al hotel, es que es muy pegado a los grandes eventos del verano, a la Copa América, a la Copa de Oro o al Mundial. Entonces tendría que ser más adelante. Seguramente el año que viene, cuando se empate la MLS con el calendario de los demás, va a ser en otro momento este evento, y seguramente van a poder jugar todos. Está muy pegado al Mundial, ¿no? Entonces hay muchos jugadores que están de descanso, ya sabemos. Otros que recién arrancan la temporada, en donde ya la semana que viene empieza la League Cup y son todos partidos seguidos. A mí me parece que está todo muy apretado, porque en otras ligas en Europa están recién todas de vacaciones, recién empezando la pretemporada de algunos equipos, ¿no? Y nosotros ya llevamos jugados finales, partidos, con una pretemporada muy corta. Entonces creo que tenemos que tratar de administrar mucho más los tiempos, el tema de los descansos, el tema de las pausas, porque también la gente se va a saturar después.
18: Pues ahí parte de lo que ha señalado Antonio el Turco Mohamed, Pepe, destacar que el día de hoy ha sido una muy buena entrada. Es un estadio para prácticamente 10,000 espectadores y ha tenido una buena entrada. Este evento, mañana se espera algo mucho mejor en el estadio de las Panteras de Carolina, un estadio para 75,000 espectadores que se adapta a 60,000 cuando se trata de fútbol en esta parte de los Estados Unidos, así que estaremos atentos a lo que pase el día de mañana con el juego, Pepe, y tendremos el reporte y la previa justo del partido.
3: Perfecto, Pintor, nada más quiero pedirte un comentario respecto a Zidane, Zinedine Zidane, quien se va a hacer cargo ya oficialmente de la selección francesa, que terminó en cuarto lugar en el recién terminado campeonato.
18: Sí, así como lo comentas, Pepe, vaya que tiene tarea e importante labor con la selección de Francia después de lo que fueron los procesos de Didier Deschamps en 2018, lo que entregó en 2022 y ahora en este Mundial en 2026. va a ser sin duda una gran labor. Si algo le hacía falta a Zinedine Zidane era dirigir a su selección, se hablaba incluso desde procesos anteriores, y ahora tendrá esa gran oportunidad, en este caso el día de hoy ya haciendo oficial. Me parece que está todo puesto para que pueda seguir comandando una selección que va a ser protagonista y que más que nunca va a tener la exigencia al título.
3: Perfecto, pues estaremos contigo el día de mañana, José Luis, pásala bien, aprovecha, por supuesto.
18: Con mucho gusto, Pepe, gracias, buenas noches.
3: Gracias, muy buenas noches, desde Charlotte, Carolina del Norte, hay mucho mexicano por allá, sin embargo, los mexicanos le están haciendo el feo a este partido de las estrellas, donde Messi no se aparece ni en fotografía.
5: Se vaya a aparecer la migra también, bueno, el ICE.
3: Al cierre, ¿qué tenemos, Oscar?
5: Al cierre, Pepe, le dictaron prisión preventiva a el tío y a otros 5 presuntos integrantes de los Chapitos. Fueron detenidos ayer en un cateo en 2 inmuebles en Mazatlán. Un ataque con drones deja 4 heridos en la sierra de Chilpancingo. 4 pobladores, esto de acuerdo con información de la Secretaría de Seguridad Pública Estatal. Una mujer de 72 años perdió el control de su camioneta, estaba tratando de estacionarse y se impactó contra una tienda de venta de vinos. Esto ocurrió en la colonia Lomas de Chapultepec. El saldo, una persona con golpes y crisis nerviosa. El músico Sergio Padilla, más información del México Rojo, fue asesinado en un presunto asalto mientras circulaba en el municipio de Ecatepec, en el Estado de México. Esto lo confirmó su nieto Jonathan Padilla, quien en redes sociales narró que su abuelo, que también era conocido como Checo, colaborador en algún momento de un programa de radio, iba camino a su trabajo cuando sujetos en una motocicleta se le acercaron y le dispararon. El Senado de los Estados Unidos ha confirmado a Jay Clayton, nominado por Donald Trump, como nuevo director de inteligencia nacional. Va a sustituir al controvertido funcionario de vivienda Bill Pult, quien ocupaba el cargo de manera temporal sin ninguna experiencia previa en inteligencia.
3: Y en Estados Unidos hoy el Congreso rindió un solemne homenaje al senador Lindsey Graham. Esto fue en el Capitolio y en la Catedral Nacional de Washington. El señor Graham, hijo del propietario de los salones de billar, se convirtió en uno de los políticos de Estados Unidos más influyentes de su generación dentro y fuera del país. Fue reconocido como un servidor público audaz y un auténtico original estadounidense. Esto se dijo durante los servicios conmemorativos en su honor allá en Washington, sobre lo cual, a través de YouTube, estamos mostrando algunas imágenes de la Catedral de Washington, y luego cuando miembros de las Fuerzas Armadas, de los distintos cuerpos de las Fuerzas Armadas, llevan el ataúd del senador Lindsey Graham, justamente para rendir homenaje. Ayer Lindsey Graham estuvo 30 años fungiendo justamente como senador, un incansable artífice de acuerdos, en fin. Hasta aquí llegamos con lo importante de la información. A nombre del equipo, gracias por su atención y su confianza. Quédese en las frecuencias radiofónicas de Grupo Fórmula. Viene la Fórmula Financiera con Maricarmen Cortés, Pepe Yuste, Marco Antonio Mares. Y en Telefórmula vamos...
5: Sol Rivera, cubriendo la ausencia del doctor Leonardo Curcio.
3: Y nosotros, 6:00 p.m, mañana, todas las noticias, todas las voces. Acompáñanos, por favor, y gracias por el día de hoy.
20: Son las 8:57.
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0: Hola, ¿qué tal, amigos? Muy buenas noches. Estamos aquí transmitiendo en vivo desde la Ciudad de México. Es Fórmula Financiera. Soy Mari Carmen Cortés y, como siempre, me da muchísimo gusto que nos acompañe el día de hoy. Y bueno, mucha información. Una de ellas es en la mañanera. Participó Pepe Merino, José Merino. Él es el presidente de la Agencia de Transformación Digital. Y bueno, ya le anunció, y me parece espeluznante, se supone que el 30 de junio iba a ser el recorte, iban a desvincular a todas las líneas telefónicas que de telefonía móvil que no hubieran estado registradas, o sea, con nombre y apellido y dirección, porque para evitar, y eso creo que sí es cierto, que haya extorsiones telefónicas. Pero resulta que el 30 de junio había 60 millones de líneas y entonces dijeron que había una prórroga hasta el 15 de agosto empieza el primer recorte de telefonía, de líneas, con los teléfonos que terminen en cero. Ahí se van en cero el 15 de agosto, luego el 1, luego en 2, así los teléfonos que van terminando. Aún nos queda muy complejo, que mucha gente no está enterada y no le entiende. ¿Y qué dice hoy Pepe Merino? Que hay 68 millones de líneas. O sea, falta más de la mitad de líneas activas para registrarse. Yo no creo que vaya a ser aquí un gran registro. No sé si se van a atrever a cancelarlas o no. Ya sería la segunda llamada. Esto es, ya hubo una primera prórroga del 30 de junio al 15 de agosto. Y apenas, y digo apenas, porque si hay 160 millones o 145 millones de líneas activas, pues falta más de la mitad. Y con esto te saludo, Marco Mares, muy buenas noches.
1: ¿Qué tal? ¿Cómo estás, Mari Carmen Cortés? Muy buenas noches. Pues sí, apenas hace unos días se concluyó la reunión que hubo entre México y Estados Unidos precisamente para analizar, para revisar el T-MEC. Se cerraron esta tercera ronda de negociaciones entre los equipos de México y Estados Unidos. Los dos equipos gubernamentales, los dos gobiernos hicieron un comunicado conjunto y dijeron que pues habían sido muy productivas las conversaciones, dijeron de qué habían hablado y coincidieron en la importancia de fortalecer la cooperación bilateral, impulsar la manufactura en América del Norte, etcétera, etcétera. Y hoy, a unos cuantos días después, el presidente de Estados Unidos, Donald Trump, dice que no le interesa renovar el T-MEC, afirma que Estados Unidos no necesita el acuerdo. Prefiero ser independiente, dijo el mandatario durante una entrevista con Fox News al ser cuestionado sobre las negociaciones rumbo a la revisión del T-MEC, y respondió cuando le preguntaron ¿qué piensa usted de la negociación de la revisión del T-MEC? Dijo, no me importa, es decir, la verdad es que no quiero hacerlo, prefiero ser independiente. La cuestión es esta: México y Canadá nos necesitan, nosotros no los necesitamos a ellos. El acuerdo es importante para ellos, para nosotros no lo es. Esto lo dijo así, de manera directa, clara y contundente, el presidente de Estados Unidos, Donald Trump. Y la realidad es que pues las negociaciones, las conversaciones entre los dos gobiernos, de manera técnica, de manera formal, se han mantenido, ya van en la tercera ronda de negociaciones, acordaron llevar adelante una cuarta ronda de negociaciones. Y pues las exportaciones de México hacia Estados Unidos siguen creciendo a pesar de los aranceles que ha venido aplicando el gobierno de Donald Trump a México, y con todo y todo, pues hoy Donald Trump vuelve a las andadas. Están en tiempos político-electorales, ya nos decía también hace unos días aquí en estos micrófonos el subsecretario de Comercio Exterior, Luis Rosendo Gutiérrez, que pues no hay que fomentar ni procurar la vía de la diabetes, no hay que asustarnos, que no nos vayan a provocar diabetes las declaraciones. Por lo pronto siguen las conversaciones, hay negociaciones entre México y Estados Unidos y sigue en revisión el T-MEC.
0: No, a lo mejor, a ver, Trump puede decir misa, como tú dices, está en elecciones, pero hay cadenas productivas de producción en Norteamérica, México, Estados Unidos y Canadá, no solamente las automotrices, pero principalmente las automotrices, que no se pueden romper. Son cadenas ya prácticamente imposibles de romper y que generan empleos en los tres países. México hoy es el principal socio comercial de Estados Unidos, no solamente por lo que le exportamos, sino por lo que le importamos, por lo que ellos nos venden a nosotros. Entonces, Estados Unidos y sus empresas sí lo necesitan. La mejor prueba es el acuerdo que se acaba de anunciar este fin de semana para reabrir la frontera al ganado mexicano gradualmente. ¿Pero por qué? Porque la carne de Estados Unidos estaba llegando llegando a unos precios exorbitantes porque no estaba cruzando el ganado en pie, y entonces estaba costosísimo para los productores de Estados Unidos engordar el ganado, tasajarlo y venderlo, y entonces pues no, mejor que venga el mexicano, y por eso lo están abriendo, a pesar de que hay un brote de gusano barrenador en Texas. Y a pesar de que todavía no está abierta la planta de moscas estériles en Texas. Entonces, sí no necesita Estados Unidos, sí necesita el T-MEC, aunque Donald Trump diga misa.
1: Sí, ese es el mejor ejemplo, Mari Carmen, creo que lo señalas muy bien, el tema de la exportación de ganado a Estados Unidos, que estuvo interrumpida por 14 meses consecutivos, terminó devolviendo la realidad económica al presidente Donald Trump, después de que había tomado esta medida unilateral de prohibir de manera tajante y completa la exportación o la importación desde su país de ganado en pie, de ganado mexicano, y le dio una bofetada a la razón económica, porque cuando vio la elevación de los precios de la carne en Estados Unidos y el impacto que está teniendo en la inflación de ese país, pues obviamente no le convino, y como se están acercando mucho los tiempos políticos electorales, dijo, no, hay que reabrir, y la verdad es que México sí tuvo daños económicos importantes, pero también tuvo una respuesta rápida por parte de algunos de los ganaderos que se pusieron las pilas, se reconvirtieron y comenzaron a exportar producto procesado, producto cárnico procesado, y con ello, pues obviamente alcanzaron a reducir un poco el impacto económico que resintieron, y aquí en México los consumidores también se beneficiaron en la medida en que tuvimos más abundancia de carne a mejores precios.
0: Y bueno, por otro lado, en el marco del T-MEC, se anuncia una mañana, se va a dar a conocer la inversión de Kia. Kia es una empresa coreana, no es una empresa del T-MEC, pero desde que Toyota anunció que parte de su planta en Tijuana se va a trasladar gradualmente, donde se hacen las Tacomas, se va a trasladar gradualmente a su planta en Texas, con una inversión de 3,000 millones de dólares, esto fue como el 7 de julio, Marcelo Ebrard en la mañanera, el secretario de Economía, dijo que próximamente iba a haber un anuncio muy importante de una empresa automotriz, pues ya mañana se anuncia que van a estar ahí los directivos de Kia, que es una empresa coreana, y van a anunciar una inversión. Se especula que va a ser entre, Marcelo Ebrard había dicho más de 500 millones de dólares, se estima que va a ser más de 600, y Samuel García, el gobernador de Nuevo León, estuvo él en Seúl, en Corea, en abril, y se tomó ahí fotos con los dirigentes de Kia, y anunció una nueva planta en Nuevo León, porque Kia tiene una planta de pesquerías, y anunció una nueva planta en Nuevo León, y entonces yo creo que esto es lo que ya se va a concretar mañana. Yo parece que la inversión va a ser entre 600 y 1,000 millones de dólares, que desde luego muy bienvenidos, pero que no compensan los 3,000 millones de dólares que va a invertir General Motors y el cierre parcial o traslado parcial de la producción de Tijuana a Texas, a San Antonio, ese es San Antonio, ¿no?, la planta, y que va a implicar una afectación para los trabajadores mexicanos.
1: Sí, y en general el monto total de inversiones que se han ido a Estados Unidos desde el 2018 a la fecha, que en un 80%, de acuerdo con datos de Estados Unidos, se han ido a Estados Unidos, es una cantidad muy importante, y pues esta política arancelaria desde ese punto de vista le está funcionando al presidente Donald Trump de atraer hacia su país las inversiones en un sector tan importante como es la industria automotriz. No solamente son arengas político-electorales, sino que también se han convertido en realidad la posibilidad de llevarse inversiones a Estados Unidos en demérito de lo que venía ocurriendo en el territorio nacional. Ojalá que esto también genere mucho más interés, mucho más apetito de inversión por otras compañías que están en México, que están importando muchos vehículos de Asia y que pudieran empezar a tener aquí en nuestro país sus propias plantas, sus propias inversiones. Eso yo creo que generaría pues mucha competencia y generaría mucho impacto positivo a la industria automotriz de México.
0: Bueno, y también hoy en la mañana ya se quedaron con ser más pormenores de este derecho a las audiencias, que ya lo habíamos comentado el viernes aquí en el programa, que es una mala noticia para los radiodifusores, la Cámara de la Industria de la Radio y la Televisión, y vamos a platicar a las 9:45 con su presidente José Antonio García, pues ya está manifestándose en contra. Y esto es el mismo, prácticamente igual, al que se pretendió imponer hace ya varios años en el sexenio de López Obrador. ¿Y cuál es el problema para nosotros los medios? ¿Cómo vamos a distinguir entre una opinión y una información en un programa, por ejemplo, como el de nosotros? Donald Trump nota, informó que no le interesa a México el Tratado de Libre Comercio. Todo lo demás que le dijimos, que qué barbaridad, que mire lo que está pasando, su opinión. Entonces, ¿qué vamos a hacer? ¡Tiri, tiri, tiri! Ahora voy a opinar. Fíjense que... ¡Turu, turu, turu! Esto es una información, el presidente. ¡Turu, turu, turu! La bolsa se cayó. ¡Turu, turu, turu!
1: Sí,
0: ¡qué preocupante!
1: Es preocupante.
0: O sea, ¡qué oso!
1: Muy preocupante, porque además estarían los medios de comunicación en manos del gobierno, porque sería el último en decidir qué está bien, qué está mal. Vamos a un corte, regresamos con más aquí a Fórmula Financiera.
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1: Son las 9:12.
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1: Las tortillas de maíz son el perfecto acompañante de la mayoría de las comidas. Y lo mejor es que su consumo aporta una gran cantidad de beneficios. Son una buena fuente de fibra, lo que mejora la digestión. Comer tortillas de maíz aporta gran cantidad de calcio, perfecto para la salud del sistema óseo. Incluso ayuda a desarrollar dientes sanos. Gracias a su ácido fólico, mejora la salud de las uñas y el cabello, además de ser fundamental para las mujeres embarazadas. Contienen vitamina B, la cual mejora el funcionamiento general de las células del organismo. Las tortillas de maíz son una fuente natural de energía, gracias a la gran cantidad de carbohidratos que tienen. Si se consumen con moderación, no afecta el peso. La recomendación es no pasar de 3 tortillas por día.
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1: Regresamos aquí a Fórmula Financiera. Tenemos en la línea a Norma Solano, ella es la comisionada presidenta de la Comisión Reguladora de Telecomunicaciones. Norma, muchísimas gracias por tomar la llamada. Buenas noches.
2: Al contrario, Mari Carmen, buenas noches. Gracias por el espacio.
1: Oye, pues queremos hablar contigo varios temas, pero uno muy importante son los lineamientos de los derechos de audiencia. A mí me preocupa muchísimo. Qué bueno que en cada estación de radio, en cada empresa vaya a haber un defensor de las audiencias. Eso me parece muy bien, que esté cuidando, que no digamos groserías, que no mintamos. Pero definir, distinguir entre lo que es opinión y información en un programa como el de nosotros es prácticamente imposible. Nosotros damos la nota, hoy estamos en la línea, no más hablando, pero luego ya empezamos a opinar. Así estamos o no a favor, entonces tenemos que decir, bueno, se la nota, ahora voy a opinar, no estoy a favor. Bueno, ahora, ¿te imaginas lo aburrido que va a ser esto para las audiencias? Que el mejor derecho que ellos tienen es cambiarle de canal y ipso facto si se empiezan a aburrir.
2: Mari Carmen, bueno, gracias por el espacio. Primero, los lineamientos generales para la protección de los derechos de las audiencias hoy se encuentran en consulta pública. Van a estar disponibles en la página de la Comisión para opiniones, comentarios, hasta el 21 de agosto, todos estos días. Y bueno, nosotros estaremos atentos a recibir todas las sugerencias, a escuchar y para que finalmente lleguemos a un lineamiento que sea en beneficio para todas las audiencias. Estos lineamientos tienen, no solamente se establecen que deriva de la ley el derecho a recibir información veraz, sino también otros derechos importantes que las audiencias deben conocer, como el derecho a que se respeten horarios de programación, se avise previamente si hay algún cambio, derecho a mantener niveles uniformes de audio, tanto en el programa como en los espacios comerciales, que no se suban, ¿no?, los niveles de audio cuando pasa un comercial, derecho a que se conozca si lo que se está difundiendo es que se está comercializando un bien o servicio y que no es parte del contenido editorial, derecho, como lo dices, lo acabas de comentar, a que se distinga entre opinión e información, derecho de accesibilidad para las personas que tienen alguna discapacidad, al uso de lengua de señas mexicana, al subtitulaje, derecho a la no discriminación, a la pluralidad, en fin. El derecho a la información veraz es uno de un catálogo de más derechos que tienen las audiencias.

0: reconocidos en la ley en materia de telecomunicaciones y que derivan pues de un derecho que hoy está en nuestra Constitución. Y ahora sí, Mari Carmen, en el tema de la distinción entre opinión e información, no es que cada que un informador, comentarista esté diciendo, ahora es mi opinión, ahora mi información. No, por eso los lineamientos establecen mecanismos, en el caso de la televisión, plecas, cintillos, y en el caso de la radio, que se diga, es un espacio donde se expresa opinión e información de manera indistinta, no es que a cada momento okay. se estén deteniendo, porque sabemos que eso pues no es operable. ¿Qué es lo que se quiere con los lineamientos y que lo mandata la ley? Que las audiencias sepan, simplemente que las audiencias sepan cuándo se está emitiendo información, opinión, y que en un programa, pues de manera indistinta en todo el programa, se vierten ambas, tanto información como opinión, y también que se sepa pues que se está comercializando el contenido durante un programa, en fin. Pero no solamente es eso, que es importante decirlo, son muchos más derechos que ya recoge nuestra ley y que lo que hace estos lineamientos es plasmarlos, ¿no? Plasmarlos en los lineamientos y establecer no solamente el catálogo de derechos que tienen las personas, pues audiencias que somos todos y todas, sino también algunas otras obligaciones, como es contar con una defensoría de las audiencias, que es la persona que designa los propios concesionarios, los propios medios, y son las personas que son los intermediarios, digamos, entre el medio y la audiencia, que es quien va a recibir las quejas, las sugerencias, los comentarios de sus audiencias, y es quien va si efectivamente se considera que hay una vulneración a un derecho, pues quien va a hacer las recomendaciones al propio medio. Pero entonces las defensorías las designan los medios y los propios medios también emiten sus propios códigos en donde ellos mismos establecen sus criterios editoriales y es un mecanismo en realidad claro. de autorregulación.
1: Norma Solano, ¿cómo estás? Te saluda Marco Antonio Mares. Muy buenas noches, Norma.
0: ¿Qué tal, Marco Antonio? Gracias.
1: Norma, a la Cámara de la Industria de la Radio y la Televisión le preocupa que pues estos lineamientos generales para la protección de los derechos de las audiencias pudieran convertirse eventualmente en un instrumento del gobierno de censura o de acotamiento de la libertad de expresión. ¿Qué dirías a ello? Y el hecho de que estos defensores de los derechos de las audiencias, aunque fueran designados por las propias empresas, al final estarían supeditados a la decisión gubernamental. ¿Qué dirías a estos argumentos?
0: Bueno, primero celebramos el comunicado que hace la CIR, donde pues refrenda que el mandato regulatorio apoye y refrenda el mandato regulatorio para avanzar en el tema de la protección de los derechos de las audiencias y que estamos en ese camino de construcción, hay el reconocimiento, porque estamos seguros, los medios quieren pues responder, escuchar frente a sus audiencias, se deben a sus audiencias y hay un compromiso frente a sus audiencias. Entonces, por un lado, recibimos muy bien que la CIRT en su boletín establezca que vamos a avanzar en la protección de las audiencias y también el posicionamiento que hacen es que dejan en claro que no es censura, que esos lineamientos no constituyen censura, así lo establecen en su boletín, porque además es cierto, es un derecho, es habilitar, simplemente es en un lineamiento hacer el catálogo de los derechos que ya están en la ley, establecer un procedimiento claro, transparente, que dé certeza tanto a los medios como a las audiencias de cómo pueden hacer llegar sus quejas ante los defensores de las audiencias, cómo se va a tramitar su queja. Es simplemente un mecanismo que sea accional, ver claro para las personas, para las audiencias, y que es el propio defensor quien va a revisar y hacer la recomendación ante el medio. Y en todo momento, claro, la comisión va a poder acompañar y también hará las recomendaciones, pero siempre el mecanismo es ante la defensoría del propio medio.
2: Oye, y bueno, esto es por lo que refieres al derecho a las audiencias, estaría abierta la consulta, pero el otro tema que queríamos tocar contigo es el registro de líneas móviles. Hoy estuvo Pepe Merino, el director de la Agencia de Transformación Digital en la mañanera, y dio a conocer que solo hay 68 líneas registradas. 68 de un total, tengo entendido que ustedes han dado a conocer, de 144 millones de líneas activas. Quiere decir que no es ni la mitad. Y el 15 de agosto empezaría el primer corte otra vez. Ya no, yo imagino que ya sin prórrogas.
0: Sí, fíjate que tenemos 68 punto millones de líneas. Ha sido bueno porque no se ha detenido, y hoy prácticamente el doble de las líneas de prepago están vinculadas respecto a las de pospago. Entonces, eso es una gran noticia. Además de que hay dos cosas. Una, va a haber una depuración natural de las líneas telefónicas, porque sobre todo cuando hay campañas, pues las empresas te regalan chips, te regalan promociones, y hay muchos chips que están en el cajón o que son de un uso, se consume el saldo de la promoción, se tiran o se guardan. Entonces va a haber una depuración natural de millones de líneas y se van a quedar las líneas efectivas. Y por otro lado, pues no querríamos que lo dejaran al final, pero también sabemos que pues lo más probable es que las personas lo dejen hasta el último momento. Se calendarizó la vinculación de líneas, pero nosotros lo que vemos es que no se ha detenido, y hoy es una gran noticia que más ya la mitad, el doble de lo de pospago, pues ya están vinculadas. Quiere decir que la respuesta de las personas ha sido buena, porque hay la conciencia de todos y de todas que por nuestra seguridad el anonimato no ayuda a nadie más que abre el espacio a la delincuencia.
1: Pues sí, definitivamente el objetivo es loable. Norma Solano, comisionada presidenta de la Comisión Reguladora de Telecomunicaciones. La expectativa es de que al final cuántos dispositivos móviles pudieran quedar fuera de la contabilidad que hasta ahora se tiene, porque por lo que nos dices, hay muchos que no se utilizan, hay muchos que están ya de hecho fuera del mercado.
0: Pues son nosotros, a ver, no quisiera aventurarme a una cifra, pero podría alrededor de 20 millones de chips, de líneas, pues sería la depuración.
2: Oye, estamos hablando del 15 de agosto, empiezan con los teléfonos que terminan en cero, que por cierto es mi caso, que yo estoy totalmente registrada. ¿Cuántos terminan en cero? ¿Tienes una idea?
0: No la tengo a la mano, pero se las podemos hacer llegar.
2: Ah, sí, por
0: sí,
2: favor.
0: Sí la tenemos, pero no la recuerdo ahora.
1: Pues Norma Solano, gracias. Muchísimas gracias por la entrevista.
0: Al contrario, muchas gracias a ustedes, Mari Carmen. Gracias por el espacio.
1: Gracias, buenas noches. Vamos a un corte, regresamos.
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4: Son las 9:27.
5: La presidenta municipal Carmen Lilia Cantú Rosas Villarreal destacó que el corredor económico tamaulipeco, firmado junto con la alcaldesa de Tampico, abrirá nuevas oportunidades para emprendedores, productores y empresas locales al conectar la fortaleza logística de la frontera con la infraestructura portuaria del sur del estado.
6: A partir de este acuerdo, las virtudes de ambas ciudades se suman, se fortalecen y se convierten en una sola. La frontera abraza al mar, el mar abraza a la frontera. Esta conexión natural abre nuevas y extraordinarias posibilidades para la inversión, la proveeduría, la exportación y la generación de empleos de primer nivel.
5: Con esta alianza estratégica, ambos municipios impulsarán la atracción de inversiones, el fortalecimiento de las cadenas de valor y la apertura de nuevos mercados para consolidar a Tamaulipas como una de las plataformas económicas más competitivas del país. Informó Brenda Gutiérrez.
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8: Museos del Centro Cultural permanecerán abiertos durante vacaciones. Dino Frontera continuará. hasta el 15 de agosto. En este periodo vacacional de verano, los museos del Centro Cultural de Nuevo Laredo permanecerán abiertos con entrada gratuita para que niñas, niños y las familias disfruten de actividades relacionadas con la ciencia, la historia y el arte. Además, la exposición interactiva Dino Frontera continuará disponible hasta el 15 de agosto.
9: En estas vacaciones de verano queremos hacer una cordial invitación para que asistan a los museos del Centro Cultural. Son espacios donde la historia, la ciencia y el arte se unen para brindar experiencias inolvidables para las niñas, niños, jóvenes y adultos. Te comento que en el Museo Reyes Mesa se encuentra en la exposición Dino Frontera, una experiencia que ha cautivado a miles de visitantes y que, bueno, esto nos permite conocer de una manera interactiva el fascinante mundo de los dinosaurios. Y por su parte, en el Museo de Historia Natural, en la parte de arriba del Centro Cultural, tenemos la exposición permanente de este museo, donde podrán descubrir de los diferentes dinosaurios que tenemos, así como el Tamaulipasaurios, que es uno de los fósiles que se han encontrado aquí en el área de Tamaulipas, allá por Ciudad Victoria. Agradecemos mucho el respaldo y el impulso de nuestra presidenta Carmelina Cantú Rosas Villarreal.
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2: Regresamos aquí a Fórmula Financiera y tenemos en la línea a Fernando Estrada. Él es el director ejecutivo de Éntrale. Esto es interesante porque, a ver, es un movimiento, una empresa que creo que deriva del Consejo Mexicano de Negocios. Fernando Estrada, muy buenas noches. Para apoyar a trabajadores que tengan algún tipo de capacidad diferente, yo creo que es la manera de decirlo ahora correcta, ¿no? Cuéntanos, Fernando Estrada, muy director ejecutivo de Éntrale.
12: Mari Carmen, Marco, muchas gracias por la llamada. Muy buenas noches. Y a ver, mira, nosotros desde Entrale medimos por primera vez con datos públicos del INEGI cuánto cuesta en México excluir del empleo al talento con discapacidad, ¿no? Y el resultado es que son cerca de 251 mil millones de pesos cada año, tres cuartas partes de un punto del PIB, ¿no? Y el hallazgo más importante no solamente es el monto, es cerca del 90% de esa brecha no se explica por el perfil de la persona. El problema no es la falta de talento, sino su incorporación a este.
1: Claro. Fernando, ¿cómo estás? Te saluda Marco Antonio Mares. Muy buenas noches.
12: Muy buenas noches, Marco Antonio.
1: Cuéntanos si es posible identificar cuáles son las causas, los motivos, las razones más importantes de esta exclusión que hasta ahora se registra y que tiene una consecuencia económica pues muy elevada, como nos lo acabas de mencionar.
12: Sí, a ver, y creo que ahí la parte más importante es entender pues los sesgos, paradigmas y cómo se ha visto la discapacidad a lo largo de los años. Siempre se ha visto el tema de inclusión como un tema altruista o filantrópico, ¿no? En donde se le da una oportunidad laboral por echar la mano y no porque estamos entendiendo que es talento, que es gente que quiere aportar, que quiere sumar en esta sociedad. Cuando hicimos este análisis y nos metemos justo a los datos, justo comparamos a personas idénticas en papel, ¿no? Misma escuela, misma edad, misma ciudad, con una discapacidad y otra sin discapacidad, ¿no? Y si el currículum lo explicara todo, participarían igual, ¿no? Pero la realidad es que no es así. La del mismo perfil con discapacidad queda fuera mucho más, ¿no? 9 décimas partes de la brecha están ahí, ¿no? Y creo que esa es una parte muy importante que tenemos que tomar. No es un tema de discriminación en sí, es un tema de cómo está estructurada la sociedad, cómo están estructuradas las empresas, las políticas corporativas, que muchas veces dejan el talento afuera y no se le está tomando en cuenta en estos procesos de reclutamiento y de selección.
2: Oye, pero ¿de dónde saca esta cifra, 250,000,000,000 de pesos, en función de qué? ¿Es esto qué es lo que se deja de ganar las empresas en función de qué? Si yo contrato a una persona que tiene una discapacidad diferente y contrato a alguien que no la tiene, entonces yo pierdo dinero. ¿De dónde sacan esto? Me gustaría mucho que nos pudieras desglosar esta cifra, cómo hacen este cálculo, que se me hizo muy interesante.
12: Sí, a ver, la cifra sale literal del INEGI, ¿no? Midiendo persona por persona, ¿no? Cerca de 3/4 de millón de personas en edad de trabajar están fuera por la discapacidad, no por su edad, ¿no? Y creo que ese es lo claro. Si nosotros lo que hicimos fue evaluar lo que producirían, ¿no? Con supuestos conservadores, que creo que fue lo más importante, basarnos en supuestos conservadores, pero estas personas, si pudieran trabajar, si entraran al mercado laboral, estamos hablando de cerca de 750,000 personas con discapacidad que no están aquí en el mercado laboral. Si logramos que esas personas trabajaran, que tuvieran un empleo, podríamos incrementar esta parte en el PIB.
1: Ahora, solamente para dimensionar, porque luego las cifras, Fernando, pues nos se escuchan muy importantes, pero no necesariamente todos tenemos la dimensión. ¿Qué significa o cuánto, cómo podríamos representar esta cantidad de 250,000,000,000 de pesos, a qué equivalen, cómo lo podemos comparar para que nos demos una idea y las personas que nos están escuchando se den una idea de a lo que equivale?
12: Sí, a ver, esta cifra justo suena muy grande, pero estamos hablando de un gran porcentaje del presupuesto de la UNAM, por ejemplo. Estamos hablando que cerca de una tercera parte del presupuesto total anual de la UNAM, ¿no? Cuando se ve este monto, pues es lo que podemos empezar a visualizar, o la mitad del programa de las becas del bienestar a adultos mayores, ¿no? Entonces, cuando empezamos a analizar en qué se puede traducir ese presupuesto, pues es donde podemos empezar a verlo un poco más, más cercano, ¿no?
2: Oye, ¿y de qué tipo de discapacidad o capacidad diferente estamos hablando? Porque a lo mejor hay empresas en las que puedes contratar a una persona con debilidad visual porque tiene excelente oído y tiene otro tipo de habilidades. Y hay algunas en que si es una persona que no puede caminar, pues no tienes tu empresa las instalaciones como para que esté en una silla de ruedas o pueda entrar con muletas. No todas las empresas tienen el espacio. Ahí, ¿cómo se...? Porque esto también hay que hacerlo. Si se hiciera obligatorio que todas las empresas contrataran parte de su personal con discapacidad diferente, a lo mejor todas físicamente no podrían.
12: Sí, a ver, y creo que aquí la parte clave, y es lo que hemos estado trabajando con el Consejo Mexicano de Negocios todos estos 10 años, es nosotros trabajamos con más de 800 empresas de diferentes industrias, ¿no? Y nace justo con esa iniciativa del Consejo Mexicano de Negocios de cómo ayudar a las empresas a entender cómo poner el piso parejo para todas las personas. Entonces, creo que aquí la clave es no ver la discapacidad como ese impedimento. Tú lo comentabas muy bien ahorita. Oye, si yo no tengo el espacio o la accesibilidad para que las personas usuarias de silla de ruedas puedan incorporarse dentro de mi centro de trabajo, dentro de esa situación, pero no hay que tratar de segmentar a la discapacidad en sí. Nosotros, cuando estamos hablando de inclusión de personas con discapacidad, estamos hablando de todos los tipos de discapacidad. Lo que más hay en México, lo que más está documentado en México, es discapacidad visual y discapacidad motriz. Sin embargo, pues el talento en discapacidad auditiva, en discapacidad psicosocial o discapacidad intelectual, también hay, y hay con ganas de trabajar. Y aquí la clave es esa, es cada persona para cada puesto. Hay que buscar que la persona pueda realizar el puesto, no se modifica el puesto para la persona, es el talento que tiene la persona, cómo se puede incorporar a este lugar de trabajo, y lo más importante de todo esto son los ajustes razonables. Si nosotros le generamos los ajustes razonables a cada una de estas personas para que pueda desarrollarse en igualdad de condiciones con los demás, es donde vamos a poder realmente darles esa oportunidad de una manera que no solamente se incorporen, sino que se puedan desarrollar. Y lo más importante de los ajustes razonables es que la mayoría ni siquiera tiene un costo. Y pues los que tienen un costo no pasa de 5,000 pesos. Entonces es muy fácil poder generar ajustes para que las personas puedan incorporarse correctamente dentro de nuestras empresas.
1: Claro, estamos platicando con Fernando Estrada, director ejecutivo de Entrale. Fernando, ¿cómo superar? Porque lo que estoy entendiendo es que en mucho esta problemática tiene que ver con lo cultural. ¿Cómo superar esta exclusión del empleo al talento con discapacidad que, según lo que acabas de explicar, pues se explica o se fundamenta básicamente en un problema estructural y no por falta de talento?
12: Lo primero es, si nosotros logramos poner el piso parejo dentro de nuestras empresas, con políticas de no discriminación, con procedimientos internos de ajuste razonable y demás, y capacitamos a los reclutadores para que cuando llegue una persona con discapacidad no se genere este choque cultural de jalón, ahí es el primer paso. Y lo segundo es tratar de entender que estamos atrayendo talento. No vamos a contratar a nadie por su discapacidad. No es una acción altruista ni filantrópica. Cuando las empresas lo dejen de ver de esta manera y lo vean como que están atrayendo talento, talento que va a agregar valor, que va a generar pues algo positivo para la empresa, es donde ese talento va a poder fluir dentro de nuestra organización. Entonces, creo que esa es la principal forma de romper los sesgos. Entender que no estamos contratando la discapacidad, estamos contratando una ingeniera, estamos contratando a un contador, y eso es lo que realmente nos va a ayudar a que podamos incluir a las personas con discapacidad de la manera correcta.
2: Bueno, también depende mucho de la capacitación. Yo creo que una de las universidades que es más avanzada, tú sabrás más que yo porque estás en esto, es la Anáhuac, con su la Anáhuac incluyente, que capacita reposteros, meseros, una gran cantidad de oficios a personas que puedan salir con un título de la Universidad de Anáhuac para poderse incorporar a otras actividades ya a la vida laboral. Quizás si se diera una mayor vinculación entre las universidades, entre los centros de capacitación y las empresas, sería más fácil que una empresa dijera: yo necesito contratar a 3 reposteros, o yo que sé, a 3 mecánicos, o alguien que maneje el audio, y entonces la universidad pudiera conectar más, ¿no?, la demanda con la oferta.
12: Completamente de acuerdo. A ver, uno de los principales choques que hay cuando llega la persona con discapacidad a la empresa es que la empresa dice: es que no es el perfil que estoy buscando, es que le falta esta capacitación, le falta este enfoque. Y proyectos como este que tú mencionas ayuda a que las personas con discapacidad pues vayan rompiendo esa brecha, ¿no? Entonces, completamente, mientras más logremos la capacitación de las personas con discapacidad, pues va a haber más y mejores oportunidades para ellos.
1: Pues ojalá que permee este mensaje. Fernando Estrada, director ejecutivo de Entrale, muchas gracias por la entrevista.
12: Muchas gracias a ustedes.
1: Gracias, buenas noches. Vamos a un corte, regresamos con más aquí a Fórmula Financiera.
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19: Taxco de Alarcón, Guerrero. Construido sobre laderas, este pueblo es famoso por sus minas de plata y su arquitectura barroca. Sus estrechos callejones blancos convergen en la espectacular Santa Prisca. Es el lugar ideal para comprar joyería fina y admirar paisajes de montaña hermosos.
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20: La orina de los gatos brilla bajo la luz ultravioleta debido a que sus componentes químicos naturales la hacen fluorescente.
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21: Cameron Norrie arrancó con el pie derecho en Los Cabos. El británico regresó al torneo en donde ganó el primer título de su carrera en 2021 y venció con autoridad a Kovacevic de Estados Unidos, cortando una racha de 6 derrotas consecutivas y ganando su primer partido en la ATP desde abril. Ya suma 12 triunfos en Los Cabos, la mayor cantidad en la historia del torneo. En otros resultados, el australiano Bernard Tomic avanzó tras derrotar al mexicano Alex Hernández, mientras que el hongkonés Coleman Wong hizo historia al convertirse en el primer jugador de Hong Kong en ganar un partido en el torneo. La actividad continúa este martes con el debut del campeón defensor Denis Shapovalov, quien enfrentará al australiano Rinki Hikata en el inicio de su defensa del título en Los Cabos. Esto es 1540, yo soy Mauricio Ávila en Fórmula Deportes.
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0: regresamos aquí a Fórmula Financiera. Tenemos a Alejandra Marcos, ella es la directora de análisis y estrategia de Capital Bank Orca. ¿Cómo estás, Alejandra? Muy buenas noches.
1: Hola, Mari Carmen, ¿cómo estás? Muy buenas noches, qué gusto saludarte.
0: Oye, primero, mañana es la reunión de la FED, el Banco de la Reserva Federal, y yo creo que, a ver, tú dirás, pero el consenso es de que se mantienen las tasas sin cambio en Estados Unidos.
1: Sí, sin duda alguna ha venido habiendo muchísima volatilidad sobre las tasas implícitas de acuerdo a los futuros en Chicago, pero hoy en día el consenso tanto del mercado como los analistas sigue siendo que mañana la Reserva Federal va a tomar la decisión de mantener la tasa de fondos federales sin cambios. Y hay que recordar, Mari Carmen, que esta va a ser la segunda reunión de política monetaria presidida por Kevin Warsh, que ha sido pues un reformador, yo te diría, porque de una u otra manera, ya con una reunión de política monetaria y un par de intervenciones públicas más, lo que ha dicho es que pues la Reserva Federal, como la conocíamos, pues parece de la prehistoria, porque ahora va a ser una Reserva Federal más concreta, tiene una guía prospectiva, con un comunicado muy corto y sumamente dependiente de los datos. Creo que mañana lo que vamos a ver es un comunicado de prensa muy conciso y una conferencia de prensa donde Kevin Warsh probablemente hable mucho y no diga nada, solamente reitere este compromiso irrestricto del 2. Y dadas las últimas lecturas, aunque si bien han sido positivas en el Bancher, pues todavía vemos presiones adicionales del choque inflacionario que pueden hacer que la Reserva Federal mantenga una postura de restricción.
2: Sí, Alejandra, ¿cómo estás? Te saluda Marco Antonio Mares. Muy buenas noches, Alejandra.
1: Hola, Marco Antonio, muy buenas noches. Qué gusto saludarte.
2: Igualmente. Alejandra, bueno, pues esto es lo que nos comentas, pero ¿qué hay detrás de todos estos cambios que está procurando el señor Warsh allá en la Fed? ¿Qué tan buenos, qué tan positivos, qué tan necesarios son? Y si ya se comienza a notar hacia qué esquina se está ladeando el nuevo presidente de la Fed. Muchos habló antes de su llegada de su cercanía con el presidente Trump, que fue quien lo designó, y que probablemente estaría muy propenso a buscar bajar las tasas de interés.
1: Sí, y justamente por eso su primera intervención generó mucha inquietud, revolucionó al mercado, porque en esta esquina de restricción o de holgura acomodaticia, creo que él más bien se podría inclinar o decantar hacia una mayor restricción monetaria. Sobre todo cuando vemos estas lecturas en específico de la inflación y esta manera de hablar que no se siente cómodo con el nivel actual de precios, pues nos habla de que eventualmente las tasas de interés van a mantenerse elevadas por más tiempo. Para los cambios, yo estoy tratando de dilucidar si estos cambios eran necesarios o no, pero al final de cuentas sí me parece que este cambio en la guía prospectiva, el ya no decir específicamente o acotar cuáles son los siguientes pasos de la Fed, le van a permitir a la propia Reserva Federal leer a los mercados sin el reflejo de su espejo. Es decir, los mercados habían incorporado, pues casi con una precisión bastante buena, los siguientes movimientos de la Fed basado en el dot plot y en la guía prospectiva, y al eliminar esa pieza de información, lo que se ve es que los mercados van a actuar o deberían de actuar como un termómetro fiel de la economía americana. Y eso servirá a su vez para hacer un insumo adicional para la Fed para tomar realmente una decisión de política monetaria. Al menos así es como creo que lo ve Kevin Warsh, y en ese sentido ha sido muy explícito de la necesidad de reformar esta comunicación que había mantenido la Fed desde la época, te diría, de Alan Greenspan.
0: Oye, y bueno, ¿y eso por qué se refiere a las tasas de interés? Por lo que se refiere al petróleo, se mantiene con una total y absoluta incertidumbre, y con lo mismo el dólar también baja un día, sube el otro, baja un día, pero dentro de todo con estabilidad.
1: Sí, mira, yo creo que con respecto al tipo de cambio, lo que vemos es un dólar que pues muy, muy moderadamente avanza, aunque en el margen, básicamente con el termómetro de mayor o menor aversión al riesgo, que a su vez se alimenta del conflicto en Medio Oriente, pero llama mucho la atención, Mari Carmen, porque sí es cierto que lo más visible es la volatilidad de los precios internacionales del petróleo, en donde pues hace unos cuantos días los veíamos arriba de $90 y el Brent hoy cerró en 83. Y no se ha resuelto el conflicto y el estrecho de Hormuz sigue prácticamente cerrado. Y creo que en ese tenor lo que se empieza a especular es que probablemente haya una sobreoferta de petróleo y que al margen de este cruce, que es muy relevante, que traspasa o que se intercambia el 20% del petróleo, lo que señala es que pues no pareciera tener un efecto o haber tenido un efecto tan importante en los precios, considerando que el choque no es de una magnitud ligera o es de una magnitud más bien profunda. Creo que al final los mercados van a seguir monitoreando el precio del petróleo como una variable sin duda alguna muy importante que va a definir si este choque energético que ya vimos se puede prolongar o no.
2: Claro, Alejandra, y a mí me gustaría cambiarte de tema para que nos hagas el favor de analizar lo que está ocurriendo y lo que en el mediano y largo plazo podríamos esperar en el tipo de cambio, porque creo que si en algún tema nos seguimos equivocado todos es en el comportamiento del tipo de cambio del peso frente al dólar. En el mediano y largo plazo, ¿qué tanto podemos esperar que haya un cambio notable respecto a lo que hoy estamos viendo?
1: Mira, es la pregunta del millón. Y la realidad es que cuando vemos el contexto y el escenario, tanto local como internacional, todo pareciera apuntar que nuestra moneda, en lugar de permanecer en el territorio de los 17 medios, debería estar en un nivel sumamente más elevado. No nada más hablo de cuestiones internas, que ya más o menos las conocemos, también del bajo dinamismo económico, de la negociación del T-MEC, en fin, una serie de variables que apuntarían a que nuestra moneda más bien estaría perdiendo terreno. Y creo que lo que explica son varias cosas. Uno es este déficit de cuenta corriente muy acotado, es decir, el desbalance o las necesidades de dólares de la economía mexicana en el exterior es muy acotada, y sobre todo es la profundidad y liquidez de nuestra moneda a nivel global. ¿Qué tanto más podría depresarse hacia adelante? Pues creo que al final de cuentas las teorías lo que señalan es que el diferencial de inflaciones entre México y Estados Unidos tendría que hacer que nuestra moneda se deprecie. El tema es en qué marco de tiempo y en qué magnitud. Creo que mientras mantengamos un diferencial de tasas de interés, por lo menos en los plazos largos, aceptable, mientras la volatilidad se mantenga acotada y mientras exista este apetito por operaciones de acarreo, pues muy probablemente nuestra moneda se quede alrededor de los 17 pesos con 50 centavos, inclusive a los 18. La trayectoria de largo plazo debería de indicar que nuestra moneda eventualmente perdería algo de terreno. Pero todo esto también hay que recordar que viene enmarcado por una cuestión que sin duda alguna explica de mejor manera el comportamiento de nuestra moneda, y es la pérdida de valor del dólar, no en ese año en específico, pero sí durante todo el 2025. ¿Qué fue lo que hizo que nuestra moneda pasara pues muy rápido de los niveles de 18 y 19 pesos a los 17, 50 y 40 que veíamos a lo mejor hace una semana?
0: Oye, bueno, ¿y cómo va lo que es? Porque tú das un cabal seguimiento, Alejandra Marcos, que es la salida de capitales extranjeros. ¿Cómo van?
1: Mira, al último mes disponible, que es el mes de junio, tenemos una entrada más o menos por 5.800 millones de pesos. Llama mucho la atención, Mari Carmen, porque hay que recordar que en ese momento ya se había firmado un memorando de entendimiento, había un mayor apetito por activos considerados de riesgos, y esa entrada es básicamente, entraron a la parte larga de la curva, es decir, los inversionistas institucionales compraron bonos, pero vendieron CETES. Es decir, se están recolocando a lo largo de toda la curva de rendimientos, tratando de aprovechar también las tasas de largo plazo que se siguen manteniendo optimistas. pero es un mes que rompe una tendencia de salida de varios meses consecutivos en lo que va del año.
2: Pues sí, Alejandra, bueno, ya nos hablaste de los mercados, del tipo de cambio, de la tasa de interés aquí en el Banco de México para el cierre de este año, si nos puedes platicar en un minutito.
1: Rapidísimo, yo creo que el Banco de México va a mantener la tasa de referencia en 6.50 el resto del año. Las buenas lecturas que hemos visto, sobre todo en las últimas tres quincenas, tienen que ver básicamente por la caída del componente no subyacente, que es muy volátil, y me parece que aún en el escenario de que la Fed suba, Banco de México no lo acompañaría, simplemente porque tendríamos que ver una desviación importante de la inflación general hacia pues, 4.50, 4.60, 4.70 para que Banco de México acompañe al alza las tasas de interés que podría implementar la Fed. Mientras tanto, 6.50 sí. El resto del año.
0: Pues te agradecemos mucho, gracias. Como siempre, Alejandra Márquez, directora de análisis y estrategia de Capital Bank. Gracias.
1: Gracias, buenas noches.
0: Vamos a un corte.
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5: Son las 9:57.
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0: tal, amigos? Muy buenas noches. Le damos la bienvenida al auditorio de Telefórmula que se incorpora a partir de este momento con nosotros y que nos ve a través de las frecuencias de Telefórmula en México y Estados Unidos. Soy Mari Carmen Cortés. Bueno, y también seguimos en Radio Fórmula en el 103.3 de FM y en 970 de AM. Aquí abriendo la conversación. Y bueno, el quien no abre la conversación para nada es Donald Trump. Hoy nuevamente le vuelve a pegar al T-MEC, dice que no necesita para nada ni a México ni a Canadá, que si por él fuera no lo renovaba, pero la verdad es que, como hoy dijo Marcelo Ebrard, pues siguen avanzando las negociaciones. El próximo septiembre va a realizarse la cuarta ronda ya bilateral, y también hoy mismo reconoció también Marcelo Ebrard que el tema, temas como las reglas de origen, se van a ir para 2027. No va a terminar, se lo hemos dicho aquí varias veces, la negociación del T-MEC este año se va a prolongar hasta 2027 y hay quien dice que a lo mejor hasta 2028, lo que puede haber un parteaguas de incertidumbre. Y por otro lado, la noticia que también se confirma es que mañana Kia va a anunciar ya en la mañanera una inversión de entre 600 y 1000 millones de dólares, es lo que se afirma, una empresa automotriz coreana, pues para compensar en parte el anuncio negativo de que Toyota va a invertir, ya lo anunció, 3,000 millones de dólares en San Antonio, en Texas, y va a trasladar parte de su producción en forma gradual de la Tacoma, que se hace en México, y la va a trasladar a Estados Unidos. Y bueno, no todas las empresas se van, hay otras que sí están invirtiendo en México, y lo van a resaltar mañana con bombo y platillo en la mañanera. Marco Mares, muy buenas noches.
2: ¿Qué tal? ¿Cómo estás, Mari Carmen Cortés? Muy buenas noches. Y a propósito, en la mañanera, en la de hoy, la presidenta de México, Claudia Sheinbaum, dijo que su gobierno analiza si impugna el fallo por el caso de Vulcan Materials o no. Este caso, hay que recordarlo, en las últimas horas se definió en un tribunal internacional en donde mayoritariamente le dio la razón al gobierno mexicano frente a los argumentos de la empresa. Sin embargo, el propio tribunal decidió que el gobierno mexicano debe de indemnizar a Vulcan Materials por el cierre de la planta Sactum, antes Calica, en Playa del Carmen, Quintana Roo. No se sabe exactamente los términos de esta resolución, estarán bajo confidencialidad por los próximos 30 días, y el gobierno mexicano dice que está analizando a detalle esta resolución para ver si impugna o no. La Secretaría de Economía dijo que, aunque no dio a conocer el monto específico de la indemnización que se tendría que pagar, dice que representa un porcentaje muy menor respecto de la cantidad que originalmente solicitaba la empresa. La empresa tampoco dio a conocer, no difundió la información, el contenido, el detalle de esta resolución, pero asegura que la cantidad que se le está pidiendo al gobierno mexicano que pague para indemnizarla es una cantidad insignificante. Así es de que, por lo pronto, pues sigue este diferendo, un diferendo que ya mayoritariamente gana el gobierno mexicano. El gobierno mexicano todavía está analizando si decide acatar o no la decisión del Centro Internacional de Arreglo de Diferencias Relativas a Inversiones, CIADI, respecto de esta controversia iniciada por el cierre de las operaciones de Sactum. Esto fue lo que hoy refirió en su conferencia mañanera la presidenta Claudia Sheinbaum.
0: Bueno, y por otro lado, la UNAM todavía sigue sin definir qué es lo que va a pasar con este examen de admisión a la nueva licenciatura para el nuevo periodo escolar. Ayer, el lunes, tendría que haberse ya iniciado el registro. Hay estudiantes protestando de los dos lados. Quienes sí pasaron el examen, que son cerca de 41,000, que están protestando y que se quiere hacer un nuevo examen, que consideran que no es justo. Y los que reprobaron, que consideran que no es justo que haya pasado mucha gente haciendo, muchos estudiantes haciendo trampa. Es un hecho que hicieron trampa porque se disparó por completo el número de alumnos que tuvieron más de 100 aciertos positivos y dejó a muchos que les faltó uno o dos aciertos para pasar porque los otros pues hicieron trampa en un software que supuestamente impedía hacer trampa. La presidenta Sheinbaum dijo que vuelve a poner a disposición de la UNAM el apoyo del gobierno federal para apoyarlos en pues todo lo que es ciberdelincuencia, para ver qué fue lo que pasó, si es culpa de la empresa que hizo el examen o en línea o no, pero de que hubo trampa, y está hubo trampa en el examen y está entrampado el rector ante esta solución, porque si vuelve a hacer el examen se van a enojar los que sí lo pasaron, y si no lo hace están enojados los que consideran que fue injusto que no pasaron. Verdaderamente un severo problema el que está metido el rector, el UNAM, y no dudes, Marco, que esto le cueste la cabeza a Lomelí, al rector.
2: Pues vamos a ver qué pasa. Lo que sí sé y lo que sí sabemos todos es que es un escándalo mayúsculo y que la reputación de la universidad, sin duda, pues está siendo afectada. Hace falta una solución que pues deje satisfechas a muchas partes. Ojalá que sobre todo pues se supere y quede pues lo mejor posible la reputación de la Universidad Nacional Autónoma de México. Y por otra parte, Mari Carmen, pues en el tema del fracking, este tema que puso sobre la mesa la presidenta Claudia Sheinbaum hace algunos meses, la posibilidad de que se utilice esta técnica de fracturación hidráulica en nuestro país, es una técnica que se utilizó en Estados Unidos y que permitió una revolución completa en la exploración y explotación no solamente de gas natural sino también de petróleo, y que la ha convertido a ese país en una potencia exportadora. Bueno, pues aquí en México durante todo el sexenio pasado no se utilizó, se decidió casi prohibirla, al final no se logró hacerlo ley, pero ahora la presidenta Claudia Sheinbaum puso sobre la mesa la posibilidad de utilizar esta técnica y designó a un comité de especialistas para que analice cuáles son los pros y los contras de la utilización de esta técnica. Hoy la presidenta dijo que la próxima semana se dará a conocer el reporte de este comité de especialistas, que se ha retrasado porque el equipo de expertos se amplió. Habrá conclusiones satisfactorias para todas, asegura la jefa del Ejecutivo, pero también señaló que se integraron algunos expertos que se han manifestado en contra de esta técnica y que se incluyeron en el comité, y que además está analizando otro tipo de energías renovables que podrían integrarse. En los próximos días se va a dar a conocer cuál es la conclusión final de este comité de expertos sobre el fracking.
0: Y bueno, entrevistamos a Norma Solano, que es la presidenta comisionada de la Comisión Reguladora de Telecomunicaciones, en la primera hora, y nos dijo cosas interesantes. En torno a los derechos de la audiencia, dice que pues, está en consulta este proceso, que puede participar de todos los interesados, la Cámara de la Industria, la Radio y Televisión. Vamos a platicar con su presidente a las 9:45, al rato vamos a platicar con él. Pero ella dice que no se va a obligar, por ejemplo, decíamos, ¿qué pasa en un programa como el nuestro, que es de opinión y es de información, que no se va a tener que estar explicando cada rato, esto es una opinión, esto es una información, porque pues, entonces su principal derecho a la audiencia es cambiarle y irse a otro lado si se empieza a aburrir? Entonces aquí dice que esto no va a ser así, habrá que verlo, que no es un mecanismo de censura. Y la otra es la polémica por las líneas registradas. Hoy Pepe Merino, el director de la agencia digital, que es el de innovación digital, que es el papá del registro de las líneas, informó que apenas hay 68 millones de líneas registradas, y digo apenas porque es menos de la mitad de las 140 millones de líneas que se supone que están activas. Ya reconoció hoy en la entrevista nomás Solano que no todas están activas, que a lo mejor se tiene por ahí un chip o un teléfono abandonado que nunca lo dio de baja, y que la idea es que todas las líneas estén ligadas a nombre y apellido. Empieza el 15 de agosto con los teléfonos que terminan en cero, con las líneas que terminan en cero.
2: Sí, también nos dijo que no se atrevía a dar una cifra exacta, pero que calculaba que alrededor de 20 millones de líneas podrían ser depuradas del actual padrón, que es una posibilidad, no lo dio como certeza, pero sí mencionó el número, y la realidad es que pues están avanzando en este proceso. Ahora sí que ya solamente a partir del final de cada etapa, que es prácticamente cada mes, para el registro en función del número telefónico de los usuarios, tendrán solamente 2 días más para registrarse, y en caso de no hacerlo estará condicionado el uso de su teléfono a este registro.
0: Por lo pronto empieza el 15 de agosto. Si tu línea termina en cero, póngase pilas. Vamos a un corte, no se vaya.
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15: Sheinbaum reconoce a más de 124 mil elementos que blindaron el Mundial 2026 con el plan Kukulcán.
14: Eluniversal.com.mx.
15: Cámara de Radio y TV considera ambiguos los lineamientos de audiencias del gobierno. Alertan por discrecionalidad.
14: Milenio.com.
15: Trump afirma que no le importa el T-MEC.
14: Elfinanciero.com.mx.
15: UNAM desmiente que se vaya a repetir el examen de admisión 2026, por ahora.
14: Excelsior.com.mx.
15: Exigen sanciones a México en el T-MEC por contaminación del río Tijuana.
14: Eleconomista.com.mx.
15: ¿No registraste tu línea de prepago a tiempo? Habrá prórroga de 72 horas y candado en recargas.
14: Ford.com.mx.
15: Inflación persistentemente alta seguirá lastrando la economía mundial.
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2: Son las 10 con 12 minutos.
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0: tengo la financiera y estamos tratando de hacer un enlace con Raquel Buenrostro, la secretaria de Anticorrupción y Buen Gobierno, porque hoy denunció, y qué bueno que lo denuncie, que hay un grupo de del mal, de vivales, que se hacen pasar por funcionarios de la dependencia y extorsionan a la gente. Dame una lana y entonces yo te evito un trámite o te evito una multa o te ayudo. Y hoy Raquel Buenrostro pues denunció que esto es falso, suplanta la identidad de ella y de Alejandro Encinas, el subsecretario. Y bueno, pues qué bueno que lo hizo público. Tenga usted mucho cuidado porque pues nadie de la Secretaría de Anticorrupción y Buen Gobierno lo va a extorsionar.
1: Pues sí, la verdad es que pues es algo que llama la atención. ¿Cómo es posible que se atrevan a hacer el uso de la identidad y de documentos apócrifos de la Secretaría Anticorrupción para extorsionar a los ciudadanos? Parece que ya tenemos en la línea a Raquel Buenrostro.
0: Raquel Buenrostro, Secretaria de Anticorrupción y Buen Gobierno, ¿cómo estás? Muy buenas noches.
2: Buenas noches, Mari Carmen, un gusto y un placer saludarte a ti y a tu auditorio.
0: Gracias. Oye, pues habla contigo, que nos platiques. Qué bueno que hiciste pública esta denuncia de estos tipejos, y supongo que tipejas, que se hacen pasar por funcionarios de la Secretaría y extorsionan a la gente diciendo que les van a dar trámites, que les van a evitar multas. Platícanos cómo los detectaron ustedes y de cuánta gente estamos hablando. Qué bueno que lo hicieron público hoy.
2: Sí, mira, tenemos como dos tipos de extorsiones, diría yo, de engaño hacia la población. Uno es muy masivo y les piden de a 10,000, 20,000 pesos. Les hablan, les dan teléfonos, les dicen que trabajan en el gobierno y que les van a agilizar los trámites y que si quieren hacer un trámite, que lo hagan con ellos y los atienden, ¿no? Esa es una manera y son 10,000, 20,000 pesos. Y el que denunciamos el día de hoy son incluso engaños o extorsiones de más alto nivel, donde yo creo que es competencia entre proveedores, donde se involucran son proveedores, grandes proveedores de gobierno, donde a alguien le dicen que estamos haciendo una auditoría en contra de una empresa y que si quieren que les paren la auditoría, ahí sí ya les cobran decenas de millones de pesos. Entonces, lo que a nosotros nos denunciaron fue un supuesto oficio que firmé yo personalmente, dando instrucciones de que se realicen algunas auditorías, y la persona que filtró el oficio, digamos, porque es un oficio interno, lo que le menciona al proveedor supuestamente auditado, que él tiene contactos adentro de la secretaría y que él puede intervenir para parar la auditoría y que no lo vayamos a inhabilitar. ¿Sí me explico? Y esas ya son decenas de millones.

0: Entonces, pues sí quisimos anunciarlo porque nosotros de ninguna manera nos prestamos a eso y además son completamente falsos los documentos.
1: Raquel Buenrostro, ¿cómo estás? Te saluda Marco Antonio Mares. Muy buenas noches, Raquel.
0: Buenas noches, Marco. Un gusto.
1: Igualmente. Raquel, esto es bien delicado porque pues mucha gente, muchos caemos en el engaño, en el fraude, y pues no solamente en este caso como el que ustedes están denunciando, sino de muchas modalidades y de muchos otro tipo de casos, pero específicamente en este, Raquel, ¿cuáles son el tipo de trampa que les hacen, auditorías de qué tipo o de qué irregularidades, de qué índole son las que argumentan que tienen en contra de las personas para hacerlos caer en la trampa?
0: No, pues es ningún, no trae ningún indicio ni nada, simplemente el que ahorita acabamos de descubrir que es un nuevo mecanismo de extorsión. Hacen como un escrito que supuestamente firmo yo, que se lo dirijo a colaboradores míos y les pido que hagan auditorías a ciertas empresas y que se revisen, y así nada más dice de manera general que se revise a ciertas empresas, que se les hagan auditorías y que en su caso se les cite. Y es todo lo que dice el documento. Pero entonces es un documento supuestamente interno. El que lo hace, lo filtra a esos proveedores, les dice que él conoce gente adentro de la secretaría porque supuestamente es un documento interno y les pide dinero para que nosotros suspendamos supuestamente las auditorías. Y como son proveedores de gobierno, pues son contratos altos, ¿no? Pues podemos estar hablando hasta de contratos de más de cientos de millones de pesos. Entonces la extorsión es alta.
2: Oye, Raquel, y ante la Secretaría de Corrupción y Gobierno, ¿se pueden hacer denuncias de, oye, me llegó el señor fulano que dice que me quieren extorsionar o me están extorsionando? Porque he sabido de empresas, sobre todo pequeñas y medianas, que están extorsionadas por, no sé si sean reales o supuestos inspectores de la Secretaría del Trabajo y que llegan y les dicen, mira, te falta el cablecito verde, aquí no pintaste de rojo, no capacitas a todos tus trabajadores, no tienes equidad, y empiezan a sacarles trapitos, y pues muchas, sobre todo las pequeñas, pues a lo mejor no tienen pintado el verdecito y todo esto, y que los amenazan con multas millonarias, y hay mucha gente que está muy asustada. ¿Qué hacer ahí? ¿Que van con ustedes? ¿Van a la Secretaría del Trabajo? ¿Qué puede una, sobre todo una MIPYME o una empresa chica, con quién va a quejarse de cuando este tipo de extorsiones están presentando?
0: Sí, nosotros lo que primero que les recomendamos a todo mundo es que verifiquen si esas personas son reales, porque incluso lo que tú mencionas que van verificadores, nosotros hemos tenido denuncias que falsifican hasta, se inventan credenciales, ¿no? con los colores del gobierno, digamos, y se inventan sus credenciales y se las cuelgan y se cuelgan los gafetes como si fueran realmente funcionarios y no lo son, ¿no? Y si se fija uno con cuidado en las credenciales luego que portan, sí son hombres de servidores públicos, pero no necesariamente de la secretaría que dicen estar. Por ejemplo, te voy a decir, dicen que son las de la Secretaría del Trabajo y tú buscas al funcionario y el funcionario trabaja en la Secretaría de Hacienda. ¿Sí me explico?
1: Sí.
0: Entonces, hay unos que son muy fáciles de identificar, hay otros que no son tan fáciles. En todos los casos, nosotros siempre recomendamos hablar directamente a las oficinas de gobierno y verificar si esa persona realmente trabaja ahí, sobre todo cuando los están extorsionando. Nosotros en la Secretaría tenemos un teléfono que es el 55-2000-2000, donde pueden verificar al menos los datos nuestros y también iniciar denuncias. Y también tenemos una línea que es www.denuncias.gov.mx. Entonces ahí también nos pueden denunciar, pero antes de soltar cualquier dinero siempre verifiquen. Yo sí les recomiendo a toda la gente en población que no le den dinero a nadie, porque eso no es normalmente, y ahorita lo que estamos diciendo, no son servidores públicos.
1: Claro, Raquel Buenrostro, pues es importante el mensaje, la difusión, como lo estás haciendo ahora, estas herramientas que tienen a disposición de la ciudadanía, pero ¿hay alguna denuncia que ya haya hecho la Secretaría Anticorrupción? ¿Hay alguna sospecha de quién está detrás de todo esto como para que se lleve a cabo pues actos de prevención y de justicia por parte de las autoridades correspondientes?
0: Sí, mira, los que van como a las pequeñas empresas o al público en general, donde les piden de a 10,000, 20,000, 15,000 pesos o los denuncian, son muchísimas personas y son, digamos, pues perfectos, vivales que quieren engañar a alguien. Este tipo de oficios, que es un poquito más sofisticado, yo me atrevo hasta a pensar que es entre competencia, ¿no? Que se da cuando hay una licitación grande y pues nadie mejor que la competencia conoce a quién, con quién está concursando. Y entonces, la verdad, se dan golpes bajos entre la competencia para ver quién se queda al final de la licitación concursando. Pues yo creo que incluso hay algunas cosas que son fuego amigo entre privados, ¿no? Y seguramente alguien que quiere manchar las licitaciones diciendo que hubo mano negra en las decisiones, ¿no?
2: Ahora, siempre existe la posibilidad, en el caso de ustedes, de la Secretaría de Anticorrupción y Buen Gobierno, cualquier empresa, proveedor que esté, que le digan que hay un oficio tuyo, algo, primero que nada, el primer paso es hablar y verificar si el tipejo trabaja ahí o no, ¿no? Y luego ya hacer la denuncia.
0: Así es, y nosotros tenemos, les repito el número, 55-2000-2000, para este tipo de denuncias y quejas, o si no, en la página nuestra, que es www.denuncias.gov.mx. Y nosotros le vamos a dar seguimiento a todas las denuncias, y en este caso que incluso falsificaron la firma autógrafo, que tengo, estamos... Mañana vamos a presentar la denuncia penal contra quien resulte responsable.
1: Pues sí, es lo conducente, Raquel Buenrostro, sin duda. Qué bueno que haces estos señalamientos y este exhorto y convocatoria a la ciudadanía. El teléfono es 55-2000-2000 para que verifiquen los datos en la Secretaría de Anticorrupción, ¿verdad?
0: Así es, estamos ahí al servicio de toda la población para verificar cualquier información y reiterarles que no entreguen dinero a nadie. Incluso, peor aún, si se llega a verificar que es un servidor público y los está extorsionando, peor aún, hay que denunciar. Pues siempre hay que denunciar.
2: Raquel Buenrostro, Secretaria de Anticorrupción y Buen Gobierno, un gustazo como siempre, muchas gracias.
1: Gracias, Raquel.
0: Gracias, igualmente un abrazo a todos.
2: Gracias, vamos a un corte.
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5: Son las 10 con 27 minutos.
6: Nuevo Laredo avanza en la modernización del transporte público. La presidenta municipal, Carmen Lilia Cantú Rosas, dio el banderazo de salida a 12 nuevas unidades, último modelo y climatizadas, que mejoran la movilidad urbana y responden a una demanda histórica de la ciudadanía. Con el respaldo del gobierno del estado y el sector transportista, estas acciones fortalecen rutas, amplían la cobertura, aumenta hasta el 52% de usuarios y elevan la calidad del servicio, consolidando un transporte más digno, seguro y eficiente para las familias neolaredenses. Informó Andrea Torres.
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7: Por mejores hospitales y condiciones laborales en constantes mejoras, el candidato de la planilla azul a la Secretaría General de la Sección 33 del Sindicato Nacional de Trabajadores del ISSSTE, Abraham Vargas Hernández, recorrió Nuevo Laredo para reunirse con trabajadores del ISSSTE y presentar las propuestas que impulsa de cara a la elección interna el próximo 11 de agosto.
8: El día de hoy estamos recorriendo, más bien, desde ayer empezamos a recorrer este centro de trabajo en los turnos de fin de semana, diurno y nocturno, y el día de hoy con mucho ánimo estamos recorriendo los turnos matutino, vespertino y nocturno que corresponden a este día, para saludar a los compañeros y extender la invitación atenta este próximo 11 de agosto para la contienda que se celebra en conmemoración a este cambio que se lleva a cabo cada 4 años. A pesar de que las propuestas deben de ser de índole general, cada centro de trabajo padece de diferentes necesidades, muy en lo particular a lo que corresponde a esta ciudad, dada la distancia que se encuentra de la sección sindical, que generalmente ocupa la capital, que es la ciudad de Victoria, el sentimiento de abandono por este distanciamiento tan constante y repetitivo que los diferentes dirigentes sindicales no han logrado erradicar. Ha sido una propuesta pues prácticamente general y directa que hemos tenido por parte de esta ciudad y que buscamos erradicar a través de una presencia física, real y constante de un servidor y de todo el comité. No hay un solo centro de trabajo en Tamaulipas que no carezca de problemas de infraestructura. Lamentablemente, esta ciudad tampoco es la excepción. Es un tema principal que tenemos que abordar. Ya estamos tratando esos temas desde tiempo atrás con las autoridades delegacionales, más precisamente con el doctor Iván.
7: 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Estuvo contigo, Osvaldo Rodríguez.
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2: Regresamos aquí a Fórmula Financiera y tenemos en la línea a Tania Jiménez García. Ella es pedagoga, tiene una maestría en orientación psicológica y es especialista además en prevención de adicciones. Tania, ¿cómo estás? Muy buenas noches.
9: ¿Qué tal? Muy buenas noches, Maricarmen, Marco Antonio. Gracias por la invitación.
2: Oye, pues queremos platicar contigo, Tania, por toda esta iniciativa que a mí me gusta de la presidenta Sheinbaum para pues combatir la adicción de los chavitos, de los niños desde chiquitos al internet. ¿Cómo, qué piensas, cómo se debe hacer, cómo lograr un equilibrio entre que no les dejes el teléfono y de todas maneras, en cuanto se sientan en una computadora, tienen acceso a todo? ¿Qué sano, qué no sano? ¿Cómo evitar una adicción?
9: Sí, pues es un debate que tiene que tener, que tenemos que estar informados sobre los riesgos que esto está teniendo y ya la evidencia que está viendo. Y es interesante porque distintos organismos internacionales pues habían dado recomendaciones del número de horas que se puede dedicar a pantallas según la edad, y luego con todas estas evidencias han estado cambiando estas recomendaciones. Por ejemplo, la Academia Americana de Pediatría recomienda de los 2 a los 5 años, 1 hora de pantalla al día, pero la Asociación Española de Pediatría, ellos han cambiado los estándares para decir de 0 a 6 años, evitar por completo el uso recreativo de pantallas, que no existe un tiempo seguro por lo que hemos platicado del desarrollo del cerebro y cómo afecta a este. Y ya después, cuando se habla del uso en jóvenes, en adolescentes, más que hablar de las horas que deben o no deben pasar en pantallas, lo más importante es ver que no reemplace cuestiones como el juego, como la actividad física, como el sueño, como la convivencia, como el aprendizaje. Y creo que ahí estamos en problemas porque sabemos que afecta en todo esto, ¿no? Nosotros que platicamos con jóvenes y les preguntamos, oye, ¿cuántas horas dormiste hoy? No, pues 3, 4, ¿a qué hora te dormiste? A las 3 de la mañana, usando el dispositivo, ¿no? Entonces, por esto estas recomendaciones de que el dispositivo no duerma en los cuartos de los niños, y en fin, otro tipo de recomendaciones para ir regulando esto.
1: Sí, Tania, ¿cómo estás? Te saluda Marco Antonio Mares. Muy buenas noches, Tania.
9: Hola, Marco Antonio.
1: Tania, ¿cuáles son, si tienes alguna referencia, de los efectos que tiene el uso de dispositivos entre los niños? Que pues yo he visto muchas cosas en internet, pero luego lo que se difunde por las redes, por internet, no necesariamente son creíbles. ¿Qué es exactamente lo que ustedes en el ámbito de la especialidad tienen detectado como impactos negativos para el cerebro de los pequeños con el uso de los dispositivos desde temprana edad?
9: Sí, claro que sí. Hay mucha evidencia en esta parte de cerebro en cuanto a, por ejemplo, que disminuye la materia gris, se afecta la corteza frontal, que es la última en desarrollarse. Se encuentra en funciones importantísimas como la memoria, la concentración, la atención, la toma de decisiones, manejo de emociones. Entonces, por supuesto, vemos a jóvenes mucho más impulsivos, con menos control de sus emociones, porque esta área del cerebro está afectada, ¿no? Cuando está en desarrollo y están todo el tiempo frente a pantallas, pues eso es lo que sucede. Y los docentes también lo refieren, ¿no? Esta dificultad porque pongan atención. Eso por un lado en la parte del cerebro. Otra cosa que se está viendo mucho es que, sobre todo en los niños, está reemplazando el juego libre, el movimiento. Y el movimiento es como lo que antecede a todas tus habilidades cognitivas, al pensamiento crítico. Y además el juego libre te prepara para la vida, ¿no? En el juego libre, pues tienes que aprender a, jugando con tus amigos, tienes que aprender a negociar, a ceder, te frustras, tienes que llegar a acuerdos con el otro, tienes que desarrollar habilidades de comunicación, en fin, eso que ya no están teniendo en esta interacción de persona a persona, y no están desarrollando estas habilidades tan importantes, ¿no? Tenemos por otro lado también la parte del sueño, de la melatonina, que se altera y no tenemos un sueño tan reparador. Y bueno, obviamente toda la parte emocional, sobre todo en la adolescencia tan importante, que se está viendo, y todos estos testimonios, por ejemplo, de personas que desarrollan trastornos alimenticios a causa de las redes sociales, cómo afecta su autoestima, su seguridad, por la presión que generan estas redes y la imagen que tienes que tener, ¿no? Entre muchas otras cosas que cada vez pues hay más evidencia de esto.
2: Es que yo pienso que ahí son dos cosas. Por un lado, la adicción a la pantalla, a que estés haciendo jueguitos o ya sea interactivos con alguien o tú solo, que te puede hacer muy adicto a estar viendo y viendo la pantalla. Y la otra es las redes sociales. En las redes sociales, qué tan exitoso eres, qué tanto bullying tienes, qué tanto pueden incluso tener abuso sexual a través de personas que se hacen pasar por niños. Como que yo lo veo por dos caminos diferentes. Porque una cosa es restringir el acceso al internet, que creo que es lo que se pretende hacer en la iniciativa de la presidenta Sheinbaum, que los niños no, yo creo que no vayan a la escuela, no vayan a la escuela con teléfonos móviles, que se restrinja, y la otra es que no tengan acceso a redes sociales hasta que tengan 16 años, ¿no?
9: Sí, justamente una cuestión es redes sociales, que no se recomienda antes de los 16 años, por toda esta parte que platicamos de lo vulnerable que es la adolescencia y lo que está sucediendo, y cómo también relacionaron este uso de redes con el aumento de la ansiedad y la depresión en los jóvenes, ¿no? Y el acceso a internet, como dices, pues es algo más general, es algo que incluye videojuegos u otras otras plataformas de entretenimiento. Creo que también es importante diferenciar, Mari Carmen, cuando hablamos de el uso de la tecnología para la educación, ¿no? En escuelas, donde tiene que estar al servicio de este proceso de aprendizaje y no al revés, y por otro lado el uso recreativo, como dices, de videojuegos. De hecho, en el manual diagnóstico, en el DSM, un trastorno por videojuegos. Lo que todavía no hay como adicción a la tecnología, sí lo hay para videojuegos. Entonces, como dices, ahí estamos viendo también una parte muy importante de lo que no es redes sociales, pero también es muy dañino. Al final, todos están en una pantalla, y lo que genera en nuestro cerebro, la alteración del sueño, el reemplazar la actividad física, sea en redes sociales o sea en videojuegos o cualquier cosa, está afectando en el desarrollo de los jóvenes, sea lo que sea también, ¿no? Y por eso la edad es 16 años para redes sociales, y recomiendan 14 años para tener un dispositivo.
2: Hasta los 14.
1: Hasta los 14 años, Tania, pero pues hoy vemos que hay bebés que están todavía en sus carriolas, sí, y ya traen ahí un iPad, una pantalla. eso sin duda tiene efectos negativos, ¿verdad, Tania?
9: Por supuesto, desde, por ejemplo, también el desarrollo del lenguaje, bueno, en fin, muchísimas cosas. Y creo que también aquí nos hemos cuestionado mucho esta parte de, entendemos que pues hay muchas familias mexicanas que por sus rutinas, por sus actividades, a veces lo único que pueden hacer es dar el dispositivo a los hijos. Sin embargo, pues también vemos otro tipo de uso, como les decía, ya en la madrugada, que sí podemos restringir, que sí podemos poner más límites, que sí podemos seguir ciertas recomendaciones y bajar mucho el uso que estamos teniendo. Y como dices, a edades tan tempranas, que es algo tan delicado, creo que ahí hay que empezar por lo que estamos haciendo ahorita nosotros, informar y sensibilizar a las personas.
2: Pero ahí la idea sería que un niño de menor de 3 años no tenga ni siquiera nunca acceso a una pantalla, porque el problema está también en que llegas a un restaurante y los niños empiezan a dar lata, que son niños, y entonces lo primero que hace la mamá es darle su teléfono para que ella se entretenga. Y aunque sea la mamá la que le pone al niño una caricatura o algún jueguito de bebés, pues está en la pantalla. Y también es cierto que hay juegos interactivos, que hay juegos educativos. Por ejemplo, te pongo un ejemplo, el Duolingo para aprender otro idioma, que se utiliza mucho, y hay muchísimos programas que no son todos nefastos, no todos son violentos, y que sí te ayudan a aprender.
9: Claro, aquí creo que hablamos de un equilibrio, ¿no? No se trata nada más de prohibir, sino fomentar un uso consciente y un uso que no afecte y, como decía hace rato, que no interfiera con todas las actividades que deben de tener. Pero, por ejemplo, también han encontrado la diferencia entre escribir en una computadora y escribir a mano. Y cómo escribir a mano genera mucha más conexión neuronal, aprendes mejor lo que estás escribiendo. Y este tipo de cuestiones, pues dices, ¿qué tiene de malo escribir en una computadora? Pero bueno, es lo que hemos visto. ¿Qué tiene de malo un programa educativo? Podrías decir, aprende matemáticas, aprende, ¿no?, de lo que sea el juego. Sin embargo, hacerlo en la vida real va a tener muchos más beneficios que lo que está haciendo de manera digital. Se está dejando de la relación con la obesidad infantil. Pues, Tania, y aquí la cuestión es el exceso.
2: Tania, nos va a agarrar la guillotina.
1: Muchas gracias, Tania.
2: Tania Jiménez García, pedagoga, maestra de orientación psicológica. Muy interesante. Gracias, Tania.
9: Muchas gracias a ustedes. Buenas noches.
2: A un corte, no se vaya.
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2: La salud de Med Marita. Durante el mundial se publicó una foto de la princesa Med Marita acompañada de su esposo, el príncipe Haakon, festejando la victoria de la selección noruega. Días después fue dada de alta tras someterse a un trasplante de pulmón por la fibrosis crónica que sufría desde el año 2018. El regresar a casa supone una delicada etapa para la princesa Med Marita, ya que su equipo médico advirtió que los próximos 6 meses serán determinantes para su evolución, porque existe un periodo de vigilancia intensiva en el que pueden surgir complicaciones propias de este tipo de trasplantes. Así es que Med Marit seguirá sin agenda real y arropada por su familia para comenzar esta nueva etapa en su vida. 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
3: Los cerdos no pueden mirar físicamente al cielo debido a la forma y musculatura rígida de su cuello y espalda.
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3: La miel es el único alimento natural que nunca se echa a perder debido a su baja humedad y acidez.
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4: El Gabinete de Seguridad informó que el exgobernador de Puebla, Mario Marín, no ha tenido ningún cambio en su situación jurídica, por lo que permanece bajo custodia en el penal del Altiplano en el Estado de México. El Partido Verde Ecologista presentó una iniciativa en el Congreso de la Ciudad de México para obligar a las alcaldías a reservar al menos el 5% de sus plazas laborales a personas con discapacidad, con el objetivo de que más personas de este sector accedan a un empleo digno. El gobernador de Tamaulipas, Américo Villarreal, prometió aplicar todo el peso de la ley por la muerte de la menor Dafne Zapata en un campamento de una academia militarizada en Ciudad Madero. Villarreal Anaya afirmó que las instancias gubernamentales actuarán con firmeza para hacer justicia. Informó Itzel Vanegas. 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
6: Índice de la Bolsa Mexicana de Valores sube 0.22%. Se ubica en 67.307.54 unidades. Índice Viva sube 0.28%. Se ubicó en 1.362.17 unidades. Dow Jones sube 1.03%, ubicándose en 52.747.32 unidades. Nasdaq baja 0.22% para ubicarse en 24.876.91 unidades. Petróleo Brent baja 4.83%, quedando en $84.09 por barril. Petróleo West Texas Intermedia sube 4.48% para quedar en $82.81 por barril. La mezcla mexicana de petróleo queda en $75.17 por barril. Dólar en ventanilla cierra en 17.86 pesos. Dólar interbancario cierra en 17.43 unidades. Euro termina la jornada en 20.45 a la venta y centenario en 97.450 pesos.
7: Aquí a Fórmula Financiera nos da mucho gusto que tenemos en la línea al presidente de la Cámara Nacional de la Industria de la Radio y Televisión, a José Antonio García Herrera. José Antonio, ¿cómo estás? Muy buenas noches.
8: Hola, Mari Carmen, buenas noches, qué gusto saludarlos.
7: Igualmente. Oye, pues cuentan, ustedes emitieron hoy un comunicado en torno a los derechos de las audiencias. Otra vez estos lineamientos que nos han traído, y nos han, me refiero a todos los periodistas y todos los medios, de cabeza desde hace varios años, y cada X tiempo los vuelven a sacar, nada más que ahora Morena puede hacer lo que se le dé la gana, y eso es más preocupante. Pero a ver, cuéntanos cómo lo ven ustedes en la Cámara.
8: Pues mira, Mari Carmen, la verdad es que hemos estado participando en el estudio de estos lineamientos, en el análisis, por supuesto tratando de que se privilegie la libertad de expresión y la libertad editorial de los medios de comunicación, y también que se respeten los derechos de las audiencias. Entonces, pues te he de decir que estos lineamientos hemos emitido opiniones a la Comisión Reguladora de Telecomunicaciones, que los comisionados se han portado, la verdad, con bastante apertura y nos han escuchado en muchas cosas. Y la presidenta de la comisión también, Norma Solano, también quiero agradecerle su apertura. Sin embargo, todavía en este proyecto de lineamientos, todavía vemos que todavía tiene algunos detalles que sí pudieran poner en riesgo la libertad de expresión. Entonces, pues estamos obligados nosotros como Cámara, y como siempre lo hemos hecho, Mari Carmen, a defender los derechos de libertad de expresión y de información. Y así estamos ahorita.
9: Claro. José Antonio, ¿cómo estás? Te saluda Marco Antonio Mares. Muy buenas noches.
8: Hola, Marco, buenas noches.
9: Me da gusto saludarte. José Antonio, ¿cuáles son estos detalles que ustedes han encontrado en la CIRT en este proyecto de lineamientos que podrían poner en riesgo la libertad de expresión de los medios de comunicación?
8: Mira, principalmente lo que vemos es, después de agotar el procedimiento ante los defensores de las audiencias, todavía las audiencias podrían tener otra autoridad, que sería la Comisión Reguladora de Telecomunicaciones, que podría iniciar sanciones en contra de los medios de comunicación. Y nosotros lo que estamos tratando es de privilegiar la autorregulación, Marco. Eso es lo que nosotros estamos discutiendo con la Comisión Reguladora. Hay un artículo, el 295, que establece cuándo podría haber sanción. Es decir, cuando, por ejemplo, los defensores de las audiencias no atiendan las quejas, o cuando, una vez emitidas las recomendaciones por parte de los defensores, los medios de comunicación no atiendan estas recomendaciones. Eso, para mí, sigue siendo autorregulación. Pero ya cuando entra la autoridad a buscar un procedimiento de sanción en contra de los medios, obviamente pues se termina la autorregulación. Y eso es en lo que estamos, en la discusión en la que estamos, Marco.
7: No, además, es peligroso. Ahorita platicábamos con Norma Solano precisamente esto de tener que definir qué es un programa de opinión y qué es un programa de información, en qué momento estás informando y en qué momento estás opinando. Nosotros hacemos todo al mismo tiempo. Informamos qué pasó con la bolsa y opinamos. Informamos qué pasó con el T-MEC y opinamos. Informamos qué dijo hoy Donald Trump sobre que no le interesa el tratado y opinamos. Y lo calificamos, y eso nos paga y a eso nos dedicamos. ¿Qué vamos a decir? La información es que Trump está. La opinión mía es que tal. O sea, la gente le va a cambiar, se va a aburrir. Y ahí dice, no va a ser necesario, sino, pero sí que el público sepa. Si el público no es tonto, el público sabe que es una información y que es una opinión, ¿no?
8: Mira, al respecto te quiero decir, Mari Carmen, que ahí sí logramos tener un acuerdo. Okay. Es decir, establecer solamente al principio del programa que el programa contendrá opinión e información.
7: Qué bueno.
8: Esa parte te quiero decir que sí, respetó la Comisión Reguladora nuestra opinión, y ahí creo que estamos de acuerdo. Es decir, es viable.
9: Bueno, esa parte tranquiliza, ojalá que se respete hasta el final, José Antonio, pero lo que me llama la atención es lo que nos acabas de decir, que hasta ahora, con los lineamientos que se están poniendo sobre la mesa, se dispone que cada empresa tenga a su defensor, y ese defensor tendría un plazo a través del cual, si se vence, la Comisión Reguladora de Telecomunicaciones tendría la posibilidad de dirimir o decidir si procede o no una sanción. En consecuencia, los defensores de las audiencias estarían supeditados al propio gobierno.
8: Y bueno, estarían supervisados por el propio gobierno, pero hay que pensar que serían auxiliares para defender las audiencias y tendrían también el derecho de defenderse ante la propia autoridad vía amparo, Marco. Entonces, lo que tienen que hacer los defensores, que por cierto también en una opinión que les hicimos nos hicieron caso, que pudiera haber un número indiscriminado de concesionarios de radio y televisión que pudieran nombrar uno, dos o tres defensores. Es decir, que no fuera un solo defensor por cada estación de radio o de televisión. Entonces, sí, la labor del defensor pues va a ser emitir recomendaciones a los concesionarios cuando consideren que se violó algún derecho de las audiencias. Y si no lo hacen, pueden ser sancionados por la Comisión Reguladora. Y en el caso, eso lo dispone el artículo 295 de la propia ley, y en el caso de que los medios no atendamos una recomendación de los defensores, también podríamos ser objeto de un procedimiento de sanción por parte de la Comisión Reguladora. Esos son los dos únicos supuestos que marca la ley y los que podríamos aceptar, en los que pudiera haber una intervención de la autoridad. En ningún otro, para el caso de las defensas de las audiencias.
7: Pero, por ejemplo, también se amplían los derechos de las audiencias. Nos decía Norma Solano que, por ejemplo, que no aquella que el volumen del audio sea siempre parejo. Pues a veces sí hay problemas técnicos, de repente se eleva en un comercial o se eleva la voz o se eleva el audio. Y esto no quiere decir que tú estés manipulando perversamente para atentar contra la audiencia, ¿no?
8: Mira, en esa discusión estamos. Nosotros no quisiéramos que se aplicara ningún otro artículo que no establece plenamente un procedimiento de sanción. Entonces, para mí los únicos dos son los que te menciono, Mari Carmen, que son los de este artículo que te menciono, el 295, y ningún otro. Y bueno, dentro del proyecto sí se establecen algún otro, que bueno, pues estaremos muy al pendiente. Tenemos que participar en este tiempo de consulta y también tratar de convencer a la autoridad, que es la Comisión Reguladora, pues de que no deba de aplicarse ningún otro que ampliar las medidas en contra de los medios de comunicación y que privilegie, por supuesto, la libertad de expresión respetando los derechos establecidos de las audiencias.
9: Claro, José Antonio García Herrera, en estos lineamientos, que entiendo que apenas son un proyecto, ¿ya se define el monto de las probables sanciones que se podrían aplicar?
8: Sí, habla entre el 0.1% y el 1% de los ingresos por evento.
7: Por evento, o sea, por cada sanción que pudiera haber. Pero 1% de los ingresos puede ser muy alto.
8: Sí, definitivamente. Pero bueno, hay otras sanciones que obviamente también nos escucharon, que pueden llegar hasta el 3% o el 6%. Te quiero decir que a ver, sí, quiero reconocer la apertura por parte de la Comisión Reguladora de escucharnos. Sin embargo, esto no se acaba hasta que se acaba, Mari Carmen.
7: Okay. Y esto se acaba, está todavía un mes, ¿verdad?
8: Para recibir... Son 20 días para las consultas y después la comisión deberá emitir un proyecto que sería el que se apruebe por el pleno de la comisión, sí, y se publique.
9: Pues José Antonio, muchas gracias, José Antonio García Herrera, presidente de la CIRT. Muchas gracias por la entrevista.
8: No, hombre, encantado, como siempre, un abrazo a todos.
7: Gracias, muy amable. Pero bueno, allá nos vamos, Marco Mares, buenas noches. En la producción de Diana Cepeda, con la asistencia de Cindy Sánchez, en los controles técnicos Lorenzo Gasca, el staff de televisión Gus Martínez, Jimena Bocanegra, Fernanda Juárez, Vanessa Díaz, en YouTube Katia Hernández y Gio Hernández, que son hermanos, ¿verdad? Los hermanos Hernández se quedan en Telefórmula, con Fórmula Noticias, con Juan Pablo Pérez Díaz, y en Radio Fórmula con Ya Salió el Peine, con Pay Garza, y nos vemos mañana.
9: Hasta muchas mañana. Gracias.
10: Son las 10:57.
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0: Muy buenas noches, hoy es martes 28, yo soy Pei Garza y tengo el honor y el enorme privilegio de acompañarte la siguiente hora. Y por supuesto, lo estamos haciendo desde Archibald Polanco. Y quiero arrancar con una pregunta muy fuerte. ¿Tú crees que el que se enamora pierde? Nuestro siguiente invitado te lo revela.
1: Un actor que dejó las pasarelas por las telenovelas.
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1: Originario de Veracruz, comenzó representando a su estado en certámenes de belleza masculina, experiencia que le dio tablas frente a las cámaras. Pero también le dejó claro que lo suyo iba mucho más allá de posar para una fotografía. Y es que desde muy pequeño veía las películas de Antonio Aguilar y Vicente Fernández e imaginaba que era uno de esos charros que se robaban la pantalla con su carisma y actuaciones. Y aunque por un tiempo dejó ese sueño guardado en el cajón, años más tarde decidió aventarse al ruedo. Fue así que tomó una decisión que cambiaría su vida: ingresar al Centro de Educación Artística de Televisa, el famoso CEA. Sus primeras oportunidades llegaron en programas unitarios como dice el dicho, donde apareció en distintos episodios interpretando personajes completamente diferentes. Poco después, se integró a la telenovela Pasión y Poder, compartiendo créditos con figuras como Fernando Colunga, Jorge Salinas y Susana González.
3: No, ya me cansé de fingir. Ante los demás soy tu esposa, pero ante mí no.
4: Tú eres mía y haces lo que yo te diga.
3: ¿Me estás amenazando?
4: ¡Obvio! ¡No! ¡Obvio!
3: No voy a hacer lo que tú me pides. ¡No soy tu esclava!
1: Pero el crecimiento no se detuvo ahí. Más adelante participó en producciones como Tres veces Ana, Mujeres de Negro y especialmente Sin tu mirada, adaptación moderna de un clásico melodrama, donde comenzó a llamar mucho más la atención del público gracias a un personaje con mayor presencia en la historia. En teatro tampoco se ha quedado atrás. Ha trabajado en más de 20 producciones, ya sea produciendo, dirigiendo y actuando en esos montajes. Algunos de los títulos en los que su nombre ha aparecido en los créditos son En marcha, Pelearán a 10 rounds y La pista. Y ahora vuelve a estar muy cerca del público gracias a la comedia romántica El que se enamora pierde, obra con la que actualmente se encuentra de gira y promoción, confirmando que su carrera sigue creciendo tanto en televisión como sobre las tablas.
5: Te acabo de mandar el pase de abordada. 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
1: Seguramente ya saben de quién estamos hablando. Por supuesto, nos referimos al increíble
7: Oscar Medellín.
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0: Oigan, y después de los comentarios tan desafortunados de Pedro Sola y del tristísimo caso de Rocky, yo creo que en nuestro país tenemos que voltear a ver las estadísticas que nos revelan datos sumamente alarmantes, y me estoy refiriendo que somos el primer lugar en abandono y maltrato animal en toda América Latina, y esto tiene que cambiar. Si quieres saber cómo denunciar, quédate con nosotros. Estamos transmitiendo desde Archibald Polanco, así es que no te atrevas a cambiarle. Esto se llama Ya salió el peine.

0: cuites. Vamos a un corte rapidísimo. 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
4: Son las 11:05.
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0: Y ya estamos de vuelta y vamos a prender fuego con un actorazo que es la envidia verdaderamente de todos, porque está trabajando codo a codo con Manelik González de la obra Del que se enamora pierde. En Ya salió el peine, Oscar Medellín, ¿cómo estás, papito?
1: Hola, papi, muy bien, gracias, gracias por el espacio, contento de estar aquí. Pues bueno, como dices, contento de formar parte de este gran elenco Del que se enamora pierde, disfrutando de cada momento, disfrutando de cada que puedo tocar un escenario, porque es, para nosotros los actores, es un regalo siempre poder estar en un escenario.
0: Oye, a ver, a lo largo de tu carrera en estas más de 20 obras de teatro, ¿qué representa esta puesta en escena de El que se enamora pierde? ¿Y cómo estás entrando después de agarrarle tanto callo a esta pasión tuya del teatro?
1: Pues mira, a mí me encanta el teatro. Como dices, llevo ya varias obras de teatro hechas, producidas, dirigidas, y actuadas. Pues subirme a un proyecto que ya avanzó, ya llevaban un tiempo ellos, pues en temporada, y llegar así, pues bueno, para mí es un reto, obviamente es un reto, pero también es muy divertido, ¿no? Porque voy a conocer a gente nueva. O sea, bueno, ya los conocía, pero en el escenario conocer gente nueva, el trabajo diferente, y siempre es bonito encontrarte con personas diferentes. Ahora, Sam, Gris, Mane, o sea, nunca me ha tocado trabajar con ellos. Bueno, con Mane sí, habíamos estado en Las Estrellas Bailan Hoy, y pero esto es algo diferente, el teatro es diferente, el teatro es la base y es las tablas del actor. O sea, tú quieres conocer a un buen actor, tienes que ir a verlo hacer teatro. Entonces, me topé con un equipo increíble, Mane lo hace increíble, Sam, Gris, bueno, están fenomenales, y aparte de eso, es muy bonito convivir con ellos, ¿sabes? O sea, son unas personas muy lindas, son unas personas de un corazón enorme, que te brindan ese corazón y te dan ese apapacho que uno necesita también cuando estás entrando en un proyecto.
0: Yo quiero saber cómo te aventaron al ruedo, porque ya hay mucha banda que saben que te aventaron al quite, porque Moisés Peñalosa se fue a la casa de los famosos. Oye, a ti te avisaron con tiempo, te lo aventaron así, ¿cómo fue?
1: No, sí hubo tiempo para ensayar, sí tuvimos tiempo para ensayar, tuvimos varios ensayos ahí con el director. Pues me tocó ensayar también con mis compañeros, poco, mucho, pero estuvo bien, creo que fue el tiempo suficiente. Ya lo que viene, pues ya me tocará agarrarle el callito en las funciones, y pues bueno, contento con este proyecto, es algo diferente, es algo nuevo, y pues es una raya más al tigre.
0: Y hablando de amor, yo quiero saber si en algún momento de tu vida, alguna ruptura, te ha dolido tanto como en esta obra de teatro que dices, yo ya no creo en el amor, porque después de una decepción amorosa, ya no le entran.
1: Sí, sí ha pasado, claro que ha pasado, obviamente ha pasado. Sí, pero al fin y al cabo terminas enamorándote de nuevo, ¿sabes? Porque también la sensación de estar enamorado es muy bonita, es bella, es lindo estar enamorado, aunque después venga el trancazo de que ya no, siempre no dijo mi mamá que no, pero es muy bonito, o sea, sí, sí me ha pasado, sí anduve un tiempo de andar ahí de piso aquí, piso acá, y corro y corro, y fiesta y fiesta, pero al fin y al cabo siempre terminas volviéndote a enamorar y terminas volviéndote a caer, y yo creo que es parte de la vida, ¿no? Ya nada más es agradecer por lo que fue, agradecer por lo que aprendiste, y pues bueno, a la siguiente y a lo que viene.
0: ¿Qué te consideras más, intenso, cauteloso, meloso, apasionado? ¿Cómo eres tú en el amor?
1: Sabes que soy un consentido. Me encanta que me consientan, me encanta que me apapachen, me encanta. Yo siempre lo he dicho, soy como un niño chiquito. O sea, a mí me gusta que me apapachen. Yo creo que esa sería mi definición en el amor. Digo, me gusta apapachar también, pero por lo regular me gusta mucho que me apapachen. Me gusta mucho, mucho, mucho.
0: Oye, yo sé que no es tu primer proyecto con Manelik, así es que, ¿cómo fue este reencuentro?
1: Padrísimo, me encanta toparme a Mane, es una gran persona, es súper linda. Yo siempre he dicho, yo conozco una Mane diferente, que es la Mane que es detrás de cámaras, es una Mane linda, una buena amiga, es una muy, muy buena amiga, o sea, la estimo mucho. Y admiro mucho sus ganas, porque de aventarse a hacer teatro, de hacerlo tan bien, porque es buena, he visto la obra varias veces y lo hace muy bien, y lo que hace es buena, y como compañera te apoya, y como compañera está muy pendiente, porque sabemos que el teatro está vivo, ¿no? Entonces en el teatro a veces se te van las cabras, por más tiempo que tengas haciendo una obra de teatro, se te van las cabras. Y siempre tus compañeros son los que te ayudan, ¿sabes? Entonces, ellos han sido, bueno, Mane ha sido una gran compañera, me ha apoyado mucho en este proceso. Y sí, nos topamos en las estrellas de Alan en hoy, conozco cómo es Mane, le encanta, o sea, trabaja.

0: muy bonitos, padrísimos, la gente ha sido muy linda. Bueno, el compartir escenario con esta gama de actores tan completos, también, lo que es Juan, Lechuga, Valeria, esta Natalia, Andrea Torre, Juliana Peniche, bueno, Juan Ferrara. Es muy bonito trabajar con Juan, es una experiencia bella porque te brinda mucho. Es un gran actor, es un actor que te enseña, es un actor que le gusta, le gusta lo que hace, porque a pesar de todo, o sea, le va increíble y nos llena teatros y bueno, es muy bonito, se le agradece mucho lo que se ha aprendido de él y yo creo que supongo que también ha aprendido cosas de nosotros, de las nuevas generaciones, y lo apreciamos mucho, lo apreciamos mucho. Juanito, ya es parte de la familia, ¿no? Lo queremos mucho.
1: Oye, querido, he estado del otro lado del telón, también has dirigido, has sido productor de varias obras. Si fuera la obra de tu vida, ¿cuál sería el título y cómo la pondrías? ¿La pondrías en comedia, en drama, en suspenso? ¿Cómo sería?
0: ¡Wow! Pues no sé, con un nombre así bonito podría ser La vida tras mis ojos, o sea, algo así podría ser como un título bonito para una obra de teatro. Sería como un drama, comedia, romántico ahí. Porque ya sabemos que esta vida está llena de sorpresas, está llena de cosas y bueno, mi vida, si yo la leyera mi vida en un guión, sí diría, wow, te pasaste, y qué buena onda, me cae muy bien, chavo, no sé, o sea, muchas cosas, porque como todos, ¿no? Hemos tenido errores, hemos tenido éxitos, hemos tenido, pues, de todo, y hemos vivido de todo un poco, entonces sí, creo que sería la vida de la vida por mis ojos, la vida dentro de mis ojos, la vida vista desde mis ojos, no sé, algo ahí, por ahí sería.
1: La vida vista desde a estos ojos, cuando veías a Antonio Aguilar, a Vicente Fernández, ¿quién fue la primera persona a la que le dijiste, oye, y si yo me dedico a esto?
0: Yo supongo que a mi mamá. Yo vengo de una familia de rancho, nosotros tenemos ranchos ganaderos en Veracruz. Y sí, totalmente. Estás bien informado, Hiciste la tarea bien.
2: De todos se hizo la tarea aquí.
0: Pues a mí me gustaba irme al rancho y montar mi caballo, e irme a caminar sobre la pradera. Y así chiquitito, o sea, yo monto desde muy chico a caballo y me veías cantando estas canciones de Antonio, de Vicente, de Pepe, de Pedro Fernández, de todos estos. Y entonces yo iba así cantando, montando mi caballo, porque yo los veía en la tele y yo decía, bueno, a ver, ellos ya tienen los caballos, ya tienen el traje de charro, eso también lo tengo yo. Entonces, me falta salir en la televisión, ¿no? Está padre. Entonces,
2: pero dijiste, pero yo tengo la voz y yo tengo el talento.
0: Exacto. Entonces dije, bueno, pues quiero ser actor. Y desde chiquito dije, quiero ser actor. Y esa idea, mira, hasta la fecha.
1: Qué maravilla. Además, te tocó empezar con el pie derecho en tu primer novela en el 2015 con Susana González, con Fernando Colunga, con Jorge Salinas, de abriendo boca con un verdadero elencazo. Un poco intimidante para ti iniciar con ellos, ¿no?
0: Pues yo decía, hay nombres muy fuertes, o sea, había nombres muy fuertes. Y Colunga, ¿no? Sobre todo Colunga, Jorge. Pero fíjate que yo siempre he tenido esa cosa de tratar a todos como iguales, ¿no? O sea, sí eres un actor súper reconocido, pero también eres una persona. Y entonces era como eso. Jorge Salinas, amigazo, lo quiero mucho. Si llega a ver este clip, Jorge, te mando un abrazote. Él me acopló. Él me acopló mucho, yo viví muchas cosas con él porque yo era el que no se estaba en el camerino, me salía al foro, entonces estaba en el foro viendo cómo se grababa, cómo.
1: Mi Oscar querido, se me acaba el tiempo, pero por favor, dile a toda la gente que nos ve y que nos escucha que te vayan a ver El que se enamora pierde.
0: Toda mi gente bella, soy su amigo Oscar Medellín, pueden seguirme en Instagram como Oscar Medellín-bajo y también no se pueden perder principalmente esta obra que está preciosa, es una comedia muy muy bonita, El que se enamora pierde, todos los jueves 8:30 de la noche en el Nuevo Teatro Silvia Pinal o Nuevo Teatro Versalles, nos vemos ahí, les mando un beso, un abrazo, gracias por el tiempo, qué bonito y qué bonito recordar todo esto.

0: de lo que, por qué quise ser actor, que a veces es bueno para que acordarnos por qué estamos aquí.
1: El recordatorio de por qué nos dedicamos a esto. Gracias, papito. Te mando un fuerte abrazo y espero verte muy pronto por aquí.
0: Que así sea. Besos y abrazos. Dios los bendiga.
2: Son las 11 con 20 minutos.
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0: Y ya estamos de regreso y les contaba lo indignante al inicio del programa que ha resultado el caso de Rocky, de este perrito que fue arrastrado en Saltillo, Coahuila, y no solamente arrastrado, sino atropellado varias veces hasta que perdió la vida. Esto ha encendido todas las alertas, por supuesto, de qué es lo que está pasando y por qué México está en este lugar tan lamentable y tan alarmante de estar en el primer lugar en abandono y maltrato animal de todos estos animalitos, digamos, a nivel América Latina. Y es por eso que les tengo al licenciado Teodoro Serralde, que nos viene a decir también de las consecuencias y qué es lo que está pasando, porque se está proponiendo que esta ley Rocky dé de 8 a 12 años de prisión. ¿Cómo estás? Bienvenido.
1: Bien, Pei. Muchas gracias. Buenas noches.
0: Me encanta que se estén endureciendo un poco toda esta parte tan laxa que se ha tenido también por parte de las autoridades, porque mientras que vemos que esta triste estadística es la que lidera el maltrato y el abandono animal en América Latina, vemos también cómo ha sido proporcional desde los comentarios tan poco asertivos como del Pedrito Sola a, por supuesto, lo que está pasando en las calles, ¿no? Esta ignorancia que tanto Pedro como toda la gente, que de verdad... Yo les digo algo, Teodoro, yo la verdad es que lo hemos tratado a nivel con muchos psicólogos y muchos expertos que han venido al programa. Si algún ser querido de ustedes o están saliendo con alguien y está pateando al perro, cuidado, porque las próximas o los próximos son ustedes.
1: Así es, Pei. Así, y gracias por invitarme, por hablar de este tema, que me parece que es muy importante para que efectos de que en general podamos generar a fomentar la cultura, claro, en la protección animal. Y el cuidado, y tratarlos no como, perdón por la redundancia, como animales, sino como seres sintientes.
0: Que a ver, qué bueno que subrayas el tema de los seres sintientes, porque hay gente que dentro de su ignorancia piensan que ellos, pues no les pasa nada, y por eso que vemos casos muy lamentables en donde les avientan piedras, donde los atropellan, el caso de Rocky, sin más ir más lejos, me parece súper atroz, y ellos piensan que eso no pasa nada, ¿no? Y eso además utilizado por una venganza, y cuántas de estas historias no han sucedido ante los ojos incluso de los propios vecinos, cuánto del maltrato animal de todas ustedes y de todos ustedes infelices que tienen a sus animalitos de compañía encerrados o los tienen en una azotea, no tengan animales. Imagínense que a ustedes los tengan así. O sea, yo creo que la regla sería también, Teodoro, decir, oye, estos seres sintientes, si a mí no me gustaría que me hicieran eso, ¿por qué lo voy a hacer yo?
1: Así es. Fíjate que aquí hay algo que debemos de entender, es tener empatía por ese ser sintiente.
0: Claro.
1: Entender qué es, cómo se desarrolla, cuál es su entorno,
0: claro,
1: cuál es su naturaleza, para que de esa misma forma, al entenderlo con esa empatía, podamos darle esas características que él necesita.
0: Claro.
1: Porque no necesariamente es igual que nosotros como un ser humano, pero sí es un ser que siente. Y ese ser que siente tiene ciertas características que por sí mismo implica un instinto, una forma de alimentarse, una forma de sacar la energía que tal vez no se tiene. Y muchas veces hay cosas tan sencillas como pretendemos tener un animal no adecuado en un entorno no adecuado. ¿A qué me refiero? Tal vez quieres un perro muy grande para un departamento muy pequeño.
0: Claro.
1: Y pareciera como que es un objeto, que es un premio, pero esto implica darle un espacio adecuado. Si ese animal no tiene un espacio adecuado, va acumulando una energía que se va a ir repercutiendo en su propia salud. Entonces requiere un espacio para poder jugar, para poder cazar, porque también hay, dependiendo de ciertas características del animal, puede ser un animal cazador, puede ser,
0: claro,
1: un animal que sea simplemente para compañía. Hay diferentes carnívoros, no carnívoros, en fin, diversas características que hay que comprenderlas para que en todo caso podamos hacernos responsables. Y esta es la parte que yo quisiera enmarcar. Responsabilidad, sí.
0: A ver, y esta responsabilidad involucra a todas y a todos aquellos que les hace padrísimo decir, es el cumpleaños de mi hijita y le voy a llevar un cachorrito. Tienen que saber que ese compromiso que se está adquiriendo es literalmente, ese es el verdadero hasta que la muerte los separe. No tal vez con tu marido, no tal vez con tu mujer, pero con ese animalito sí es hasta que la muerte los separe, porque no sabes la cantidad de estupideces que he escuchado yo de, es que no los admiten donde voy yo, pues entonces no te cambies ahí. Entonces es como si tuvieras un hijo, oye, no me admiten los niños ahí, pues entonces que lo vas a abandonar.
1: Así es.
0: ¿No?
1: Así es, definitivamente. Y esta responsabilidad, a lo mejor voy a ser un poquito técnico, pero lo menos posible. Responsabilidad en un sentido jurídico quiere decir que yo tengo que cuidar, en este caso a este ser sintiente, de la misma manera en que yo pudiera cuidar a un ser lo más querido posible.
0: Sí.
1: Usualmente se hace una analogía con los hijos. Así como cuido al hijo, así debo de hacerlo cuidadoso con toda serie de cuestiones para no tener una responsabilidad jurídica. Si entendemos esta parte, vamos a entender que lo que implica un máximo cuidado, claro, dentro de lo que está a nuestro alcance, porque pueden pasar diversas cuestiones que no necesariamente podemos controlar. Pero si hacemos todo lo necesario, pues ese ser sintiente se va a sentir, insisto mucho en esta parte, en un entorno amigable, cuidadoso, amoroso, y se va a sentir protegido.
0: Claro, y eso también involucra, por supuesto, el tema de las leyes. Necesitamos proteger desde las leyes, porque esto se tiene que endurecer sí o sí, ¿no?
1: Totalmente, totalmente. En la Ciudad de México contamos ya con una ley de hace varios años que se refiere a la Ley de Protección y Bienestar Animal. Ahí ya se regula precisamente no solamente de los animales domésticos o de compañía, sino cualquier tipo de animal que pueda tener un tipo de convivencia con los seres humanos, porque puede haber animales que no necesariamente puede ser una fauna nociva, y esos no están contemplados dentro de esta legislación. De manera muy genérica podemos hablar de los perritos o de los gatitos, pero esto también implica otro tipo de animales que pueden también ser adoptados,
0: claro,
1: ¿no? Y que por eso insistía yo mucho con esta empatía. Vamos, a lo mejor puede ser algo un poco absurdo, pero sí quiero que lo vean desde esa perspectiva. Tengo un ave, pues tengo que procurar para efecto que tenga un cierto espacio para que pueda convivir,
0: claro,
1: y que no tenga una cuestión de daño por otros seres. Tengo un pececito, también tengo que generarle ciertas condiciones que sean adoptadas para efecto de que pueda vivir y ser de la mejor manera. En estos casos que hablamos, como en el que tú señalas de Rocky, que es algo muy común, un perrito, pero también ese perrito hay que ver qué tipo de características tiene para que yo pueda ser empático y bajo esas condiciones pueda ser responsable. Esto que estoy hablando de una manera muy, muy, muy sencilla, eso ya lo prevé la ley. Con sí, diversas cuestiones técnicas, pero ya lo prevé. ¿Qué es lo que tenemos que hacer? Simplemente ser responsables de este ser sintiente, tener esta empatía y darle ese entorno
0: natural.
1: A ver, natural.
0: Y aquí también la pregunta, por ejemplo, yo he experimentado en otro tipo de países, por ejemplo, en Turquía, que más o menos estamos hablando del mismo poder adquisitivo, estamos hablando del mismo nivel de economía. No estoy hablando de un Alemania, no estoy hablando de alguien que pues nos lleva años luz en cuestión de educación, en cuestión de términos de salud. Estoy hablando de un país muy similar al nuestro. Y ahí puedes ver, Teodoro, cómo toda la gente en Turquía les tiene platos para que coman, les tiene también el agua. Es más, los perros están, todos los que viven en la calle, tanto perros como gatitos, todos están marcados, todos están vacunados, incluso tienen una señal de alerta. Te dicen, este perrito te puedes acercar, este perrito no te puedes acercar. Con todo eso, tenemos que hacer un corte rapidísimo, pero por favor, no te atrevas a cambiarlo, estás en Ya Salió el Peine.

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3: Estas son las Stevie Bites con Steve de TV. Spider-Man, un nuevo día, parte de una idea brillante. ¿Qué pasa cuando salvas al mundo y nadie recuerda que lo hiciste? Después de Sin Camino a Casa, Peter Parker perdió a sus amigos, su identidad y la vida que conocía. Ahora Marvel deja atrás el multiverso para regresar al héroe de barrio, enfrentándolo por primera vez a Punisher y a una ciudad que ya no sabe quién es. Además, el director Destin Daniel Cretton tomó como inspiración los videojuegos de Spider-Man de PlayStation para diseñar varias escenas de acción, porque esta no es una historia sobre salvar a Nueva York, sino sobre volver a encontrar a Peter Parker. Spider-Man, un nuevo día, ya está disponible en los cines de todo el país. Estas fueron las Stevie Bites con Steve de T.

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1: Los gatos son mascotas fascinantes que combinan independencia con momentos de afecto profundo. Su agilidad y elegancia los hacen únicos en el hogar. Aunque disfrutan de su propia autonomía, el ronroneo de un gato es una de las melodías más relajantes para sus dueños.
2: Cada hora. Un juez federal dictó prisión preventiva oficiosa contra Ricardo Osuna, alias el Tío, presunto operador financiero y líder de una célula delictiva vinculada a la facción de los Chapitos del Cártel de Sinaloa, señalado de los delitos de operaciones con recursos de procedencia ilícita contra la salud, entre otros. El director del Sistema de Transporte Colectivo Metro, Adrián Rubalcaba, anunció la instalación de cámaras de calor para informar en tiempo real el nivel de ocupación en los andenes. Contará con una inversión de 80 millones de pesos y serán colocadas en las estaciones con mayor afluencia. La Agencia de Transformación Digital informó que al corte del 27 de julio se han vinculado 68 millones de líneas telefónicas móviles. Aclaró que todas las líneas postpago ya están vinculadas al momento de contratarlas. Informó Itzel Vanegas. 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

0: Y ya estamos de regreso hablando súper de la ley más controversial que, por supuesto, les decía en el bloque pasado que tristemente estamos liderando tanto los niveles de maltrato y de abuso y de abandono animal en toda América Latina. Y estábamos poniendo un ejemplo, Teodoro, que te comentaba yo, que en Turquía, que estamos hablando más o menos de la misma economía que México, cómo tenían incluso estas categorías con los perritos y con los gatitos callejeros, que todos vienen clasificados, que todos están vacunados, que cuál te decía que sí, sí puedes acercarte a este no lo toques, a este no te le acerques. Así incluso es. A ese nivel de especificación llega cuando las autoridades están realmente metidas en el tema, ¿no? Recordemos no solamente el caso tristísimo que decíamos también en el bloque pasado de Pedro Sola, sino también de todos los casos atroces de la desaparición de más de 10,000 perritos, que eso, la verdad es que yo no sé cómo no encendió más alertas, yo no sé cómo no indignó más a todo el público a nivel internacional, y eso habla también del nivel de violencia en el que estamos inmersos los mexicanos.
1: Sí, sí, sin duda, sin duda. Y déjame decirte que de lo que tú me comparas con Turquía, la legislación mexicana lo prevé, por lo menos la de la Ciudad de México sí lo prevé. El problema son las políticas públicas por parte de nuestros gobernantes que no la ejercen como tal.
0: Claro.
1: Y esto implica, obviamente, también invertir recursos, ¿no?, para generar toda esta serie de políticas, de análisis, de estudios, de fomento de cultura a la población desde pequeños para cómo atender el problema con los animales, cómo ser empáticos y cómo protegerlos. Esto implicaría también una política pública desde la propia, el programa de educación pública. El programa de educación pública ya debería tener dentro de sus aulas materias de protección animal y de cuidado animal, para que desde niños...
0: Qué bueno que lo mencionas, porque esa formación muchas veces que tienen mal entendida desde la casa, porque a lo mejor el papá es el que está pateando al perrito, entonces el niño va a repetir lo que justamente está viendo en su casa, ¿no? Y eso, cuando lo comparas, que el 70% de mujeres son violentadas en este país, pues es solamente una señal. Por eso les decía, si patean al perro, después vas a ser tú la siguiente. Entonces, sin mucho duda. Cuidado con esto, porque muchas veces se normaliza. ¡Ay, es que le di una patada al perro! No, o sea, el próximo eres tú.
1: Así es. Y entonces esto implica que si no tenemos esa parte por parte del gobierno, pues la debemos de hacer nosotros. Yo celebro mucho que a través de tu programa PEI podamos generar esta cultura y este conocimiento, que la verdad este tiempo que tenemos es muy poco para poderlo aplicar muchísimas cosas que van desde el cuidado, desde la responsabilidad, hasta incluso ya en un vínculo familiar, ya está previsto en el Código Civil, esa responsabilidad dentro de una pareja cuando tiene una mascota, que en todo caso se hagan responsables, y si llega a haber una separación, la manera en cómo se va a ver los cuidados repartidos y los gastos correspondientes. Y te das cuenta, es una cuestión muy integral que la legislación ya lo prevé, pero el problema es que no tenemos una cultura.
0: A ver, y esto muchas veces que se pasa en el país en todos los casos, como lo que está pasando ahorita en Saltillo, que seguramente le van a dar 400 vueltas y no van a acabar pagando ninguna pena. Y esto, por eso decíamos que va desde 8 a 12 años de cárcel. ¿Esto en realidad sucede?
1: Mira, hay antecedentes, ya hay muy pocos, están comenzando ya con esta presión social a través de las redes sociales, ya tenemos casos en donde sí ya se están haciendo condenas, pero obviamente como son condenas muy cortas, pueden ser mutables.
0: Sí.
1: Es decir, puedes generar una cuestión de trabajo social, puede ser generado con una cuestión de tal vez de una, en lugar de presión de una prisión como tal formal, que pueda ser conmutada con una cuestión de en casa, o que pueda ser con una serie de multas que se pueden pagar. Y entonces eso va a ir diluyendo un poco realmente la responsabilidad que se debe de tener, por lo menos que se vean las consecuencias correspondientes. Yo sí soy un creyente que no necesariamente un país va a ser mejor con mayores sanciones,
0: claro,
1: sino más bien tiene que ser una cuestión de políticas públicas en donde se eduque a la sociedad para efecto de que podamos integrar a estos animalitos a nuestro entorno y que les podamos dar sus condiciones de su entorno. Parece un juego de palabras, pero al final de cuentas un animalito que pueda hacer compañía me genera un mejor entorno físico y psicológico.
0: Y que además esto no tiene nada más que ver con el gobierno, porque muchas veces nada más estamos culpando al gobierno, pero ¿cómo estás tú maltratando a los animalitos de la calle? ¿Cómo estás tú siendo negligente? ¿Qué es lo que tú estás haciendo para hacer la diferencia? No solamente esperarnos a que el gobierno nos resuelva todo.
1: Exactamente,
0: ¿no?
1: Y esto implica también que obviamente dentro de los cuidados tengo que estar pendiente de lo que come, cómo lo come, llevarlo con el veterinario, y eso ya está previsto en la propia legislación. Sí. Pareciera, estos casos que tú señalas son extremos, pero la responsabilidad va mucho antes. Por poner un ejemplo, y la propia ley así lo prevé, de repente simplemente agarramos la llave del agua de la calle, de ahí le damos esa agua y se la damos al perrito, pues lleva muchos parásitos, lleva muchas bacterias, y obviamente posteriormente va a estar enfermo. Le tenemos que dar un agua de calidad. Pareciera algo que, oiga, qué exagerado, ¿no? Pues demos de agua potable a nuestro perrito. Oye, simplemente le compro de las croquetas más baratas que hay en la tienda, ¿no? La ley ya lo prevé que yo le debo dar una alimentación adecuada y balanceada.
0: Y si entonces, no tienes, no tengas entonces el animalito. Oye, es que mi situación económica no da, pues entonces no lo puedes tener.
1: Sí.
0: ¿Por qué no se hacen estudios de eso? Que sería como lo más lógico. Así de, oye, ¿podría tener yo o no podría tener? Que a mí me encantaría que se llevara incluso hasta los niños, porque pues hay mucha gente que incluso tiene a los hijos y luego ni les pasa pensión, ni los mantiene, ni les hace nada. Pero imagínense si eso pasa con los niños. Ahora imagínense qué es lo que está pasando con los perritos y con los gatitos.
1: Pues efectivamente, se supone que la ley prevé ya muchas cuestiones de estas, pero insisto mucho, el problema es que las políticas públicas no se están llevando a cabo como deben de ser. Pero nosotros sí debemos ser responsables, reitero mucho, la ley ya lo prevé. Si yo veo que está pasando algo con mi animalito, de inmediato tengo que llevarlo al veterinario para que lo revisen. Porque esa negligencia, o sea, no solamente es la acción, como en este caso que tú señalabas, de una cuestión violenta, activa, sino también puede ser omisiva. Si estoy viendo que el perrito se ve mal, tiene signos que no son normales y yo lo dejo, pues los estoy abandonando. Hay varias cuestiones que las podemos analizar desde un punto de vista de responsabilidad, y la responsabilidad es tener ese cuidado suficiente sobre el animalito.
0: Oye, como incluso también regular hasta las negligencias médicas. A mí me pasó el año pasado que sufrí una negligencia médica, pero como se toma como es un animalito, entonces no es importante.
1: No, bueno, o sea, jurídicamente sí se puede hacer. A lo mejor no está alguna cuestión expresa, regulada, pero sí te prevé el Código Civil lo que es la responsabilidad civil, y en este caso una responsabilidad profesional de este médico veterinario. Entonces, si el médico veterinario no sigue el procedimiento científico para poder tratarlo, claro que se puede demandar. Hay esas posibilidades. Mira, por unas bases jurídicas, tenemos un sistema jurídico muy amplio. El problema es que
0: Llegas a la realidad, no pasa nada.
1: No se aplica. Exactamente.
0: O a veces, porque en teórico puede ser padrísimo, pero el tema práctico es cuando ya nos damos cuenta que no está funcionando.
1: Exactamente. Y como debería de pasar, y que pasa en muchos otros países de primer mundo, es ejercer estas acciones, Pey. O sea, si yo sé que ese médico hizo un procedimiento mal,
0: y que tenga todo el peso de la ley. O sea, es decir, por eso que este caso de Rocky tiene que ser el ejemplo para que muchos de los que están hoy maltratando se den cuenta que sí va a haber consecuencias.
1: Así es.
0: Y que nuestra responsabilidad es hacer que suene este caso, compártanlo, coméntenlo, pónganle aquí abajo, de verdad denúncienlo, porque necesitamos que esa mujer se quede tras las rejas, que es donde pertenece.
1: Sí, porque realmente ese fue un caso extremo de una crueldad de violencia animal que debe ser castigado como un ejemplo para que todos los demás les quede muy claro que no puede suceder esto. Y que existen las bases jurídicas, o sea, también tanto del Poder Judicial como de los gobiernos estatales, existen las bases jurídicas para que se le pueda sancionar.
0: Que además también sabemos que la presión de las redes sociales funciona.
1: Así es.
0: Es decir, lo acabamos de ver también con esto que querían construir arriba de los arrecifes de coral, que por supuesto que encendió todas las alertas y todo el mundo lo denunció, ya no se va a hacer. También lo mismo tenemos que dar aquí a las autoridades, decir, nos interesa mucho esto y nos interesa que lo resuelvan ya, porque ellos trabajan para nosotros. Recuerden que todos los funcionarios públicos deben atender a los ciudadanos.
1: Así es, y fíjate que lo que yo quisiera señalar es que lo ideal es que se generara una ley general de bienestar animal.
0: Claro.
1: Para que sean las mismas bases en todo el país.
0: Sí.
1: Porque como es una materia ambiental, esto se regula por los estados, por los municipios y por la federación. Y de repente la situación de criterios en el país varía muchísimo.
0: Sí.
1: El sur, el norte, el centro. Afortunadamente en la Ciudad de México tenemos una cultura un poco más desarrollada que en otros estados, pero eso no lo podemos permitir. Tenemos que tener la misma base, y yo creo que lo ideal es que desde una política gubernamental se genere una ley general de bienestar animal para que el mismo cuidado sea en Quintana Roo que en Baja California, y así como en la Ciudad de México.
0: Teodoro, se nos acaba el tiempo, pero por favor, para toda la gente que esté más interesada en este tema o en otros temas jurídicos, ¿dónde te pueden buscar? para que tengas
1: en mis redes sociales, en Instagram, que es lo que más uso, Teo Cerralde, ahí con mucho gusto pueden contactarme y también a veces subo artículos de protección animal.
0: Gracias, querido, estamos muy pendientes de esta información, a ver qué desenvuelve en este caso de Rocky, y estamos muy atentos de que las autoridades ahora sí pongan atención a lo que está pasando, que es gravísimo en nuestro país. Gracias por
1: estar así acá. Es, sin duda. Gracias, Pey, hasta luego.
0: Les contaba al inicio del programa que hay que tener muchísimo cuidado con la energía, porque seguramente ahorita que ya vienen de regreso de la chamba, que ya están en el camino a su casita o que van en una cena, seguramente ya están en otro estado de conciencia, pero hay que hablar de cómo renovar nuestra energía, y por eso doy la bienvenida a David Rojas. ¿Cómo estás? Bienvenido.
2: Muchas gracias, gracias por invitarme.
0: Oye, gracias a ti por estar acá, y qué importante en este mundo en donde todo el mundo tiene que llevar a los chamacos a la escuela, pagar las colegiaturas, buscar las facturas, buscar las ventas dentro de una empresa. Es decir, somos seres que estamos atacados por todos lados y de repente necesitamos hacer un restage de esta energía y decir, ¿cómo puedo apagarla cuando necesito apagarla? Porque muchas veces nos quedamos ultra revolucionados y nos vamos a dormir y no podemos dormir ni siquiera. ¿Y cómo la podemos activar cuando la necesitamos? Porque la energía, digamos, es esto intangible que nos va a llevar a alcanzar todos estos objetivos, ¿no?
2: Sí, es esa parte de saber manejar el estrés, las actividades diarias y ser más conscientes de todo lo que hacemos, para bien y ser mejor personas cada día. ¿Sí?
0: A ver, muy importante, ¿cómo evitar estar como robots? ¿Cómo evitar que esta parte que todo el mundo tenemos que hacer, porque todo el mundo vamos detrás de la chuleta y todo el mundo tenemos cuentas que pagar y todo el mundo tenemos cosas que hacer? ¿Cómo le podemos hacer que nuestra cabeza nos ayude un poco a racionalizar de dónde estamos parados? ¿A qué quiero decir con esto? Muchas veces nos sentimos abrumados, nos sentimos superados por algo que es de lo cotidiano. Desde que estamos chiquititos del kinder hasta que somos grandes y tenemos que pagar miles de cuentas, tenemos cosas que hacer y tenemos cosas que resolver siempre.
2: Sí, es esa dinámica de estar en el mundo, pero luego dicen, te come el mundo. Entonces, entre más nos conocemos, entre más somos conscientes de cómo reaccionamos y respondemos, podemos hacerlo más despierto y más conscientemente. Aquí proponemos una serie de ejercicios que nos ayudan a conocernos más para hacer para que no nos gane esa dinámica que estás mencionando.
0: A ver, porque si nos gana esta dinámica, hay que también decir que lo vamos a empezar a somatizar. Yo quiero que tú le aclares a todo el público que nos está viendo, que nos está escuchando, porque parece que esto lo echan en saco roto, de que no va a pasar nada. El cuerpo te va a pasar una factura. Y fíjense bien, el miedo y el susto, que es algo que de repente en este país se vive muchísimo, bueno, y no nada más en este país, sino también a nivel internacional, que ya nos están dando sustos por todos lados. Sí. ¿Dónde se somatiza? Porque a partir también de un evento en donde nos espantamos, tal vez nos asaltaron, tal vez nos pasó algo, alguna tragedia familiar, ahí entramos en este estado de pánico.
2: Se puede manifestar en casi todas las partes del cuerpo, pero donde más es en el estómago. Uh-huh. El estómago es esa gran parte del cerebro emocional, que es el que estás enojado, pues se endurece, se pone tenso. Estás enamorado, sientes como esas cosquillas, esas mariposas. Y si te asustas, pues también duras así como con esa rigidez y ese temor constante. Y entonces lo que hacemos es una serie de ejercicios que nos ayudan a liberar el estómago. El estómago, como te digo, es esa parte que recibe y transmite las emociones al resto del cuerpo.
0: A ver, y eso, por ejemplo, vamos a entrar también en el tema de la ira, porque cuántas veces no nos llegamos a acostar y ahorita que la gente viene trabada, vienen apretando la mandíbula, apretando la quijada.
2: Sí, cuando las personas viven en un estado de ira o de enojo casi todo el tiempo, ya no saben ni por qué se enojaron, pero pues siempre estoy molesto. Entonces la parte donde más se refleja es la quijada, en esta zona maxilar, y lo que hacemos es el autoconocimiento con masaje, lo movemos y finalmente respiramos y lo concientizamos. Liberamos toda esa ira y esa frustración, hacemos ejercicios con las manos y con las partes.
0: A ver, y fíjense qué bonito entender y saber qué es lo que le está pasando a nuestro cuerpo, porque si por no fueran suficientes las señales que ya tenemos que hacer conscientes para no vivir como robots, ya también estas partes del cuerpo, por ejemplo, los ojitos, nos podemos dar cuenta si está cansada una persona, y sean también un poco empáticos, porque seguramente en sus centros de trabajo, ustedes cuando llegan y ven a los ojos a la gente cuando la están saludando, ya sabes que alguien anda bajo de energía, ya sabes que alguien trae problemas, porque lo puedes ver en la mirada.
2: Sí, es como dicen, la ventana del alma, y efectivamente, ahorita castigamos mucho los ojos, la mirada, luz todo el día, en la madrugada estamos activando el celular, las computadoras, la televisión, y no nos damos ese descanso. Esa oportunidad que dices para resetear, para sanar y decir, oye, cualquier emoción que tengo ahí atorada, ya vamos a soltarla. Reflejo tristeza, cansancio. Mejor le doy un descanso a los ojos, parpadeo, hago los ejercicios y finalmente libero la parte de los ojos y ya transmito felicidad, paz, amor.
0: A ver, ¿cuál sería para ti el ejercicio infalible para que toda la gente que nos está escuchando, que por supuesto tienen que comprar este libro de Renueva tu Energía, porque tiene estas prácticas diarias para sanar tu cuerpo y mente, pero para ti, ¿cuál sería, digamos, el recurso más importante, si tú tuvieras que decirle una sola cosa a la gente que nos ve y que nos escucha, de cómo bajarle la revolución? Porque todos estamos invariablemente sobreestimulados en este mundo en donde nos está atacando desde el teléfono, lo que estamos viendo en la calle, lo que estamos escuchando con Pay. Es decir, estamos atendiendo varias cosas a la vez.
2: Yo creo que lo más importante es voltear hacia adentro, que esa era parte de los ojos que mencionábamos ahorita. Cerrar los ojos, dejar el mundo exterior por un momento, y en el interior vamos a encontrar muchas respuestas.
0: Gracias, mi querido David, y ustedes ya lo saben. Gracias. Respiren, échense el grounding y por favor relájense, porque todos de verdad tenemos miles de cosas que hacer, pero no corro, no grito, no empujo.
2: Muchas gracias.
0: Gracias a ti. Y ahora sí me despido de todos ustedes, pero mañana tengo al galanazo Mike Fajardo con más de 13 millones de seguidores y todo nos viene a revelar a quién ya salió el peine. Mientras tanto, te mando besos, descansa y que tengas muy bonita noche.

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2: 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Los pantalones de mezclilla son un clásico, pero no todos te ofrecen la misma calidad. Hoy te revelamos cuáles de los 30 modelos que analizamos son realmente los más duraderos.
3: Quédate en Revista del Consumidor Radio.
4: Revista del Consumidor.
3: ¿Sabes cómo surgió la mezclilla? Este tejido, conocido mundialmente como denim, toma su nombre de una ciudad al sur de Francia llamada Nimes, donde comenzó a fabricarse en el siglo XVI. Tradicionalmente, la mezclilla se fabrica con algodón tejido de sarga, que le da esas clásicas líneas diagonales y gran durabilidad.
2: Por eso, durante el siglo XIX, estos pantalones se popularizaron entre mineros y obreros que realizaban trabajos pesados. Con el tiempo, dejaron atrás las minas para conquistar la cultura popular.
3: Y aunque hoy forma parte de la moda cotidiana, en años recientes, la industria textil ha buscado producir la mezclilla de manera más sostenible mediante tecnologías que reducen el consumo de agua, utilizan fibras recicladas y emplean procesos menos contaminantes. Gracias a ello, continúa siendo una prenda básica que ha acompañado a distintas generaciones durante más de un siglo.
2: Por eso el Laboratorio Nacional de Protección al Consumidor analizó su calidad, resistencia y durabilidad.
5: Hola, ¿qué tal? Soy el ingeniero Luis Armando Juárez Mendoza, del área textil del Laboratorio Nacional de Protección al Consumidor, donde realizamos un estudio de calidad de pantalones de mezclilla para caballero. En esta ocasión analizamos 12 marcas con 30 modelos, de los cuales 13 son en 100% algodón y los 17 restantes fueron en mezcla de algodón con poliéster y elastano. Se realizaron los siguientes ensayos: información al consumidor, acabados, determinación de la masa por unidad de área, resistencia a la tracción, resistencia al rasgado, cambio dimensional, la determinación del torque y elasticidad o deformación del pantalón. Pero, ¿qué les parece si vamos a ver los resultados de este estudio de calidad de pantalones de mezclilla?
3: Todos los modelos analizados cumplen con su información comercial, con su declaración de fibras y con su prueba de acabados. En el caso de los pantalones de tela 100% algodón,
2: en la prueba de durabilidad, un modelo de la marca Silver Plate calificó con excelencia.
3: Los 5 modelos que se encogieron ligeramente después de 3 ciclos de lavado son Cimarrón Jeans, Furor, Oji y 2 de Silver Plate. Ahora continuamos con los resultados para los 17 modelos fabricados con tela a base de mezcla de fibras. Al igual que en la categoría anterior, todos los modelos cumplen con su información comercial, con su declaración de fibras y obtuvieron una calificación de excelencia en la prueba de acabados.
2: En las pruebas de resistencia, 3 modelos destacaron como los más duraderos del análisis, uno de la marca Levi's y 2 de Oji.
3: Un modelo de la marca Lee y otro de Oji se encogieron ligeramente.
2: Respecto a la talla, estos modelos resultaron ser un poco más grandes de lo que indican en la etiqueta. 3 de la marca Oji, 1 de Member's Mark, 1 de Furor, 1 de Big John y 1 de Silver Plate. Antes de comprar un pantalón de mezclilla, toma en cuenta las siguientes recomendaciones.
5: Es muy importante que al comprar un pantalón, tú lo laves, ya que todas las prendas, inclusive los pantalones de mezclilla, son lavados con colorantes. Estos colorantes llevan químicos que aún así, si la empresa no hace un lavado correcto, se van a quedar impregnados y cuando te lo pongas o coloques, ya que este producto va directamente a la piel, puede llegar a irritar. La diferencia en tallas que pueden presentar los diferentes tipos o cortes de los pantalones es precisamente debido a eso, al corte que cada diseñador de la marca presenta. Pero algo muy importante que debe respetar es la cintura. En la etiqueta te informa esa talla. Y el largo, hay algunos pantalones que tú vas a encontrar 34x32. El primer número te indica la talla, que es el contorno de la cintura, y el segundo número te indica la longitud del costado de la pierna. Si la mezclilla de tu pantalón es más gruesa o delgada, no es un indicativo de que va a resistir más o menos. Eso va a depender del gusto de la persona, pero el pantalón de mezclilla te va a ofrecer más resistencia si viene acompañado con poliéster, pero va a ser cuestión de gusto. Si quieren tener mayor información sobre el estudio de calidad de pantalones de mezclilla para caballero, consulten la Revista del Consumidor, ya sea impresa o digital.
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1: Buenas noches, bienvenidos a este su programa
2: Estilo de Vida.
1: Yo soy su amigo Gerardo Medina, me da muchísimo gusto que nos acompañen a través de esta su casa Grupo Fórmula, donde les damos poder a su voz. Y bueno, acompañado de la gratísima compañía de Miriam Díez.
3: Hola, ¿cómo están? Bienvenidos, espero que hoy les guste mucho el programa.
1: Y Marquito Silva.
4: Jerrito, muy contento de estar de nueva cuenta con todos ustedes aquí en Estilo de Vida.
1: Y bueno, el día de hoy vamos a hablar sobre nuestras pobres tripas.
3: Vamos a hablar
1: de algunos padecimientos.
4: Maltratamos.
1: Todos los días las maltratamos horrible.
4: Todos los días.
1: Nos metemos a la boca todo lo que te puedas imaginar.
3: Tripas maltratadas.
1: Pensamos que en vez de ser un sistema digestivo, déjenme quitarle esto a mi.
4: A tu teléfono para que no salga.
1: Mi teléfono. Ajá. Pensamos que en vez de ser el sistema digestivo, es el triturador de basura de la cocina.
4: Ajá, sí.
1: O sea, te puedes comer lo que se te dé la gana y no te vas a enfermar. Y fíjate que hay síndrome de intestino irritable, síndrome de intestino perezoso. Permeable, síndrome de intestino perezoso, síndrome de Crohn, inflamación de los plexos de Meissner, colitis nerviosa,
3: esa tengo,
1: colitis ulcerativa. O sea, hay una cantidad de enfermedades que tienen que ver con el intestino, y muchas veces pues lo obviamos, lo pasamos por alto. Hay muchas personas que les dan diarreas.
4: Sí.
1: Y dicen, bueno, me estoy limpiando. Que yo sepa, nadie necesita que le dé una diarrea para limpiarse.
3: Para limpiarse, no.
4: Ya con la palabra diarrea te estás limpiando, te estás secando de todo lo que sale.
1: Te estás deshidratando.
4: Pues sí, te estás deshidratando.
1: Te estás deshidratando. Y mucha gente dice, es que bajé 3 kilos con la diarrea. No, te deshidrataste 2 litros de agua.
3: Así es, con la diarrea, más bien.
1: O sea, una cosa es bajar de peso, que esto es bajar la grasa. Y otra cosa es que, pues, te deshidrates y comiences a perder.
3: Claro.
1: Pues, agua por la diarrea tan fuerte que tuviste, ¿no? Entonces son cosas completamente diferentes. Entonces hoy vamos a hablar del síndrome de intestino permeable y del síndrome de intestino irritable.
4: Eso.
1: Vamos a hablar de estos dos temas que pueden interesarle mucho a las personas que nos escuchan, porque conforme vamos envejeciendo además, también nos vamos volviendo más y más sensibles a todo lo que comemos todos los días.
4: Totalmente.
3: Y a las emociones.
4: Y menos absorción también.
3: ¿Sabes que también las emociones?
4: Uy, sí, cómo pegan.
3: También, y también te pueden hacer que se te infle el estómago, los intestinos, que tengas una mala digestión, que te estriñas, que te dé diarrea, todo también, el cuerpo responde también.
1: Más del 60% del sistema inmunológico se encuentra en el área del mesenterio del intestino.
3: Así es.
1: Por eso cuando te da una diarrea, te vienes abajo, te debilitas,
3: así
1: te pones verde, te da gripa, no te quieres ni levantar. Porque te deshidratas. Al deshidratarte, pierdes fuerza.
3: Así es.
1: Fuerza porque el corazón comienza a resentir la deshidratación. El cerebro resiente la deshidratación. Tus pulmones resienten la deshidratación.
3: Sí.
1: Entonces, con todos los órganos que tienen una función metabólica tan importante deshidratados, porque todo se nos salió por el centro del universo, como dices tú.
3: Sí, así es.
1: Pues entonces ya comienza a presentarse el caos.
4: En intestino segundo cerebro, diría Jerry.
1: Sí, porque además ahí hay más neuronas en el intestino que en el mismo cerebro.
4: ¿Verdad? Ya tengo más.
1: Pero no tiene funciones cognitivas, o sea, el intestino no piensa, el intestino no desarrolla funciones de inteligencia, pero tiene muchas otras funciones que tienen que ver con el cerebro, como por ejemplo la producción de la serotonina. Y el 90% de la serotonina del organismo se produce en el intestino.
3: Así es.
1: Misma que va a ocupar el cerebro. En el cerebro solamente a través del aminoácido de triptofano y de la GABA se produce el 10% restante de la serotonina.
3: Así es.
1: Entonces vamos a hablar hoy del síndrome. ¿Cuál escogemos primero? ¿Intestino permeable o intestino irritable?
3: El irritable.
1: ¿Te gusta?
3: Luego ya el permeable.
1: ¿Te gusta más el irritable?
3: Sí.
1: Este es como tú.
3: Irritable.
4: Te irrito es muy fácil, Miri.
3: Me irrito.
1: No. Miriam no se irrita fácilmente.
4: No.
1: Miriam se in...
4: La canija.
1: Canija.
4: Ah, ya responde.
1: Bueno, vamos a hablar hoy. El síndrome de colon irritable, que muchas personas tienen, es un trastorno común que afecta el estómago y los intestinos.
3: Así es.
1: Este sí te afecta desde el estómago, ¿verdad? Que en conjunto forman el tracto gastrointestinal. El tracto gastrointestinal empieza en la boca.
3: Así es.
1: boca, esófago, estómago, con las válvulas de cada uno de los órganos, que es el píloro, el etcétera. Luego viene el intestino delgado, con sus tres fracciones, yeyuno, duodeno y ileón. Luego viene la válvula ileocecal, luego viene el colon, en sus tres fracciones también, ¿verdad? Colon transverso, ascendente y descendente, donde también se encuentra además el apéndice, luego viene el ano y el recto. Todo eso es el tubo digestivo.
3: Así es.
1: Desde la boca hasta allá atrás. Todo eso es el tubo digestivo.
3: Y además muchos otros órganos están en función también al sistema digestivo, como también el hígado, el páncreas y muchos otros que tenemos que también se dedican pues a la digestión, a que tengamos una buena absorción, primero que se desbarate todo muy bien y luego la absorción. Se
4: desdoble todo eso.
1: Sí, entonces bueno.
3: Eso se desdobla.
1: Algunos de los síntomas son, cuando tienes síndrome de intestino irritable, calambres. Ay. ¿Nunca te ha dado un calambre en el intestino?
3: No.
4: Ay, sí, me dicen que es horrible, ¿verdad? Que es una cosa...
1: No sabes.
3: ¿Pero calambre es lo mismo que un retortijón?
1: No, calambre.
3: No me ha dado.
1: A mí me dio una vez un calambre. Mira, lo peor que te puede pasar, siendo un poquito Bueno, ya son las 11 de la noche, ya tomo cenó. Que estés en el baño y te dé el calambre en el baño.
4: Imagínate nomás.
1: No sabes si haces del baño, si te paras corriendo o si te doblas del calambre. O sea, es una cosa
3: horrible,
1: pavorosa.
3: Como los que te dan en la pierna y en el dedito.
1: Exacto, pero aquí en el área del diafragma.
3: No, nunca me da.
1: Aquí en el área del diafragma. No quieres ni respirar. No quieres ni respirar.
3: No, qué horror.
1: Y luego, te puede dar un dolor abdominal. Distensión del estómago. Esto es que te comienza a inflamar la bolsa del estómago.
3: Eso sí me pasa a mí, se me inflama mucho.
1: No, esa es la matriz. El estómago está más arriba.
3: No, arriba, por eso, aquí en esta parte se
1: más
3: me
1: arriba.
3: Inflamar.
1: El estómago.
3: Aquí está el estómago. Y el intestino delgado acá. Ay. Y el grueso por acá.
1: No, al revés.
3: El intestino delgado acá y el grueso por acá.
1: Ajá.
3: Ok.
1: Pues no, ese mira, no saben ni a quién visitar, ¿verdad?
3: Pues ese se infla.
1: No saben ni a quién visitar.
3: Bueno, ese se infla todo, esa parte.
1: Distensión del estómago, gases y diarrea o estreñimiento. O ambos, porque te puede dar un episodio de 4 diarreas así muy intensas.
3: Ándale.
1: De esas explosivas. Que dices, bueno, ¿a qué horas me tragué al soldado porque lo cagué muerto? O sea, ¿no?
4: Sí, es cierto.
1: Entonces, o que después de esas diarreas
3: Ya no
1: puedes hacer del baño. Y además son fétidas.
4: Ay, no, fíjate nomás.
1: Fétidas. O sea, capaz de que agarras el Glen para echarle los pinos y se pudren.
3: ¿Cómo
1: los
3: decías
1: pinos,
3: tú,
1: ¿no?
3: Que se comieron
1: se incendia el
3: guajolote con todo y plumas?
1: Se incendia el bosque, ¿no? Sí, al soldado con todo y botas y cosas así, ¿no?
3: Híjole, no, está medio cañón.
1: ¿Cuántas veces no te dice la gente? No entres, acabo de salir, no entres. Que ni ellos se aguantan, parece cámara de gas.
3: Imagínate, ¿no? Por eso los baños deben de tener siempre ventilación.
4: Y la, cuando no hay ventilación también.
1: Yo sí, todos mis baños tienen ventilación.
3: Sí, cuando vayas a hacer tu casita o compres.
4: No, pero aquí, mi amor, muy linda, no hay, por ejemplo, los de aquí de Fórmula no hay ventilación.
3: No, pero está el extractor que suena.
4: ¿Y tú crees que sirve esta?
3: Parece como motor.
1: No, yo sí, todos los baños tienen arriba de la taza. Ventana.
3: Así es, todos deben de tener ventilación.
1: Sí, porque no, te ahogas solo.
3: Sí.
1: Qué fetidez, qué pestilencia, además todas las bacterias ahí flotando.
3: Sí.
1: Entras al baño sonriendo y se te pegan en los dientes.
3: Sí. Ay, no, cállate, qué marrano eres. Pues, cochinísimo, pues, estas horas.
1: La verdad.
3: Que la gente duerma contentísima.
1: Bueno, el síndrome de colon irritable es una afección crónica que necesita un tratamiento a largo plazo. No es algo que te vayas a curar inmediatamente. Es que deme algo. Mira, hay gente que me habla y me dice, tengo ya 8 días tomando el producto y me siento igual. Señora, son 3 meses.
3: Claro.
1: Si nosotros le ayudáramos a la gente a mejorar en 8 días, seríamos millonarios si viviéramos en Beverly Hills.
3: Sí, así es.
1: O sea, con todo gustaría yo transmitiendo.
3: Exacto.
1: Desde Santa Mónica.
3: Exacto.
1: O sea, pero no. Vivimos en Naucalpan y aguántese, es poco a poco.
3: Magia no es.
1: Sí, magias no hacemos, ¿verdad? Sí, curiosamente, Sofi, Miriam y yo vivimos en Naucalpan. El único chico pudiente de la colonia X en delegación pudiente es Marco Antonio Silva.
4: Ay, ojalá.
1: Ahí tiene humildemente de vecina a Lucía Méndez, a Hugo Mejuto, a un pintor que conozco. No. Si veníamos diciéndolo, modesto es el chamaco. Modesto es el chamaco. Si estudió licenciatura en administración de herencias. Pero vámonos a un pequeño corte.
4: Entonces ya voy por la tuya, Jerrito, ¿eh?
1: Espérame a que me muera. Con todo gusto te dejo algo. Aunque sea al perro, al Bonzi y al Hachi. Vámonos a un pequeño corte y regresamos volando con ustedes aquí en este programa.
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0: Y recordándoles que pueden enviarnos un mensaje de WhatsApp al 55 23 35 47 74.
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romántica y dulce. Kiss Me se volvió tema de fondo de muchas películas adolescentes. Lanzada en 1998 por Sixpence None the Richer, con esta sencillez que es parte de su encanto. Basta escuchar ese Kiss Me Beneath the Milky Twilight para transportarse a una escena de película. Esto es Kiss Me, Sixpence None the Richer, en Sonido Brown.

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1: Y ya estamos nuevamente con ustedes en ese programa
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1: Bueno, decía a ustedes que solo una muy pequeña cantidad de personas con síndrome de colon irritable tiene síntomas graves. Pero ya con la diarrea tienes, ¿eh?
3: No, y con que quieres tengas más inflamado el vientre es una cosa espantosa.
4: Qué malestar andar con diarrea, pero qué malestar.
3: Como decías tú, hace muchos años decía que era el síndrome del botonazo asesino. Sí. Amaneces plano y en la tarde ya estás a
1: le
3: punto de
1: al
3: matar
1: chamaco,
3: a alguien.
1: Quítate porque te voy a sacar un ojo.
3: Pues sí.
1: ¿No? Te traigo el pelo.
4: Me acuerdo tanta una ocasión que Jerry estaba exactamente, qué gran jefe, no caca. Yo decía, ¿qué es eso? ¿Por qué? Pues sí, es cierto, es que cuando estás así, no, o sea, no hay órgano en el cuerpo.
1: No, es que hay un chiste que dice que está el jefe de los apaches, y entonces van con el médico brujo y le dicen, es que gran jefe, no caca, ¿no? Estaba estreñido. Entonces el brujo les manda un medicamento para que el pobre jefe pueda evacuar, ¿no? Entonces van y nuevamente el desesperado del jefe, ¿no? Le dice, ve por más, y dice, gran jefe, no caca. Entonces le da otro más fuerte, ¿no? Y ahí va por tercera ocasión el criado del jefe y le dice, es que gran jefe, no caca. Tú le da, dice, no, ya con esto se destapa. Entonces ya pasan los días y como a los tres días se encuentra el médico brujo al criado del jefe y le dice, y el jefe, gran caca, no jefe.
3: Así es.
4: Ya no, también hablabas del liderazgo de cada uno de los órganos que estaba poniendo. Sin mí no funcionan, sin mí no respiran, sin mí nada más.
1: Ah, ese está muy bueno. Es que resulta que están todos los órganos. No maten, aquí iba a decir Matencio. Aquí Marco Antonio Silva está igual que el otro. Está igual que el otro. Pero el de la frígida no lo voy a contar, ¿eh? Porque hasta me mandaron un mensaje. Cuéntalo, pues no puedo. Ese sí está guarro y grosero y lo que le sigue. Ese está como Marco Antonio Silva. Sin abuela. Pues resulta que están todos los órganos peleándose por ser el jefe, ¿no? Entonces ahí ves, ¿no? Al intestino. Yo soy el jefe porque yo hago todos los procesos digestivos y yo absorbo todos los nutrientes. Y el corazón, no, yo soy el jefe porque yo palpito y el día que yo me detenga todos ustedes se mueren. Yo soy el más fregón de todos. Y está el cerebro, no, yo soy el jefe porque yo pienso por todos ustedes, yo tengo que tomar las decisiones, yo soy el que resuelve los problemas. Y el hígado, no, yo soy el jefe porque yo depuro el organismo, porque sin mí todos se mueren intoxicados. Así y es. Al fondo la caca, ¿no?
3: Alzando la mano.
1: Alzando la mano. Ay, no lo pelen. Miren, ya vieron quién quiere ser el jefe.
3: Por favor. Entonces, ¿no?
1: Entonces, y seguían discutiendo y nadie se ponía de acuerdo, ¿no? Y entonces, al fondo la caca. Y entonces dice, a ver, caca, ¿cómo vas a ser tú el jefe? ¿Cómo vas a ser tú el jefe? No inventes. Ah, pues no salgo. Pues haz lo que quieras. Pues que se atora. Entonces, ahí te cuento que a los dos días comienzan a sentirse pesados. A los cuatro días comienzan a tener falta de oxígeno. A los seis días comienzan a marearse. A los ocho días unos retortijones en todo el cuerpo. A los diez días ya no podían ni levantarse. A los quince días estaban asfixiando todos. Hasta que dice el cerebro y el corazón, ¡ya! Ya, que la caca sea el jefe. Y desde entonces, el jefe es una caca.
3: Ahora se entiende, dices.
1: Ahora se entiende.
4: Ay, qué barbaridad.
1: O no. Lo bueno que aquí el jefe soy yo. Pero no cualquier caca.
4: Ay, pero ojalá en algún momento de la vida, más adelante, bueno, se pudiera contar lo de.
1: Ese lo cuento, el de las frígidas lo cuento en las reuniones. Se lo cuento a mis. Mañana me toca reunir en la vista, mañana le cuento el de las frígidas a mis abuelitas preciosas.
4: Ay, el que.
1: Bueno. Bueno, entonces estábamos después de este
4: breviario
1: cultural, cortesía de Marco Antonio Silva.
4: Porque el jefe es maravilloso.
1: Sí. El que tiene más de uno, ¿eh? Bueno, entonces decíamos que muy pocos tienen síntomas graves, ¿no? Uh-huh. Y algunas personas pueden controlar los síntomas con cambios en la alimentación. El estilo de vida, el nivel de estrés. Ay, el maldito estrés.
3: Ay, sí, si es que a mí no puedo.
1: Hoy todo mundo.

0: mundo vive con la hormona cortisol hasta el techo.
1: Sí, y poderlo controlar está cañón.
0: ¿Saben qué es muy bueno para controlar la hormona cortisol y el estrés? La GABA.
1: La GABA.
0: La GABA.
2: Relajadito.
0: Y para que todos prueben la GABA y se les baje el cortisol y el estrés, a todos los que hayan pedido, independientemente de que lleve ya otro regalo, les voy a regalar una GABA.
2: Ah, oye,
0: a todos los que hagan pedido.
1: Pues eso está padrísimo.
0: Independientemente de que ya lleve algún otro regalo, les voy a regalar una GABA. O sea, lo hago así para poder tener en dónde enviárselas.
2: Exactamente.
0: Para que la prueben. Una al día.
1: Sí.
0: Con una al día de ácido gamma aminobutírico, les baja el cortisol. Pero les baja cañón, Miriam. Porque el cortisol te mata.
1: Sí.
0: Y el cortisol detiene la presencia de la hormona de insulina y comienzas a convertir todo en grasa. Y eso, por eso se dice que el estrés engorda.
1: Sí, y además te sigue inflamando.
0: Y te inflama.
1: Sigue irritando todo el vientre.
0: Te inflama horrible. Ahora, algunas personas pueden controlar los síntomas con cambios, les decía, en la alimentación, en el estilo de vida y en el nivel de estrés. Y los síntomas más graves se pueden tratar con medicamentos o asesoramiento. Ya sea con una suplementación adecuada, con una dieta adecuada, con ejercicio, con meditación, con ejercicios especiales para estimular la peristalsis.
1: Sí.
0: No que se pongan a hacer pesas, ¿verdad? O sea, hay ejercicios especiales para mejorar la peristalsis,
1: claro,
0: ¿no? Y el síndrome de colon irritable no causa cambios en el tejido intestinal. Esto es, no aumenta un riesgo de padecer cáncer. Nada más está todo dañado, todo fregado, todo cansado, pero no te va a generar cáncer.
1: Exacto, que eso ya es siquiera. Si ya vives todo el tiempo con la panza inflamada y todo el...
2: Por lo menos esa tranquilidad tienes de que no te va a generar ese problema.
0: Ahora, los síntomas del síndrome de colon irritable varían, pero normalmente persisten durante un tiempo prolongado. Y bueno, vamos a mencionar los más comunes. Ya habíamos dicho, el más común es dolor en el abdomen. Calambres, Dios no quiera les dé alguno, porque yo les puedo contar que se les aparece Juan Diego.
1: Que le
2: les encargo esto.
0: Con todo y el trapito que traía cargando, todavía sin retrato. O sea, no, se siente horrendo. Horrendo, un calambre y estás pagando tus pecados. Distensión del estómago relacionados con evacuación intestinal. O sea, se está comenzando a inflamar precisamente porque vas a ir a hacer del baño. No se inflama nada más porque sí.
1: Sí, no, sí. No.
0: Cambios en el aspecto de las heces fecales. No, el tema está hoy de un lindo.
1: Sí, no, bueno.
0: Y cambios en la frecuencia de la evacuación. O sea, si yo antes nomás iba una vez al día al baño, ahora voy a notar que voy 2, 3, 4, 5 veces.
2: Ah, ¿qué tal?
0: Ahora, otros síntomas que a menudo están relacionados son la sensación de evacuación incompleta.
1: Como que te faltó.
0: Como que te faltó. Eso se llama tenesmo fecal.
2: Tenesmo
0: porque hay también
2: fecal.
0: Tenesmo vesical, que es cuando sientes que no acabas de hacer pipí. Y el aumento de gases o de mucosidad en las heces. Mucha gente no pone atención muchas veces a su popo, pero tiene como moquito, ¿no? Ahora, consulten a su médico si tienen cambios persistentes en los hábitos intestinales o en otros síntomas del síndrome de colon irritable. Por ejemplo, un cambio intestinal es que yo me levanto y toda mi vida tengo 20 años yendo a hacer del baño solamente en la mañana, pero de la noche a la mañana noto que como y voy al baño. Eso es un cambio.
2: Sí,
1: claro.
0: O que no logro contenerme de la misma manera que lo podía hacer antes. ¿No? Hay mucha gente que dice, no, yo me voy a esperar a llegar a la casa, ¿no? O ahorita voy. Y otros que dicen, antes yo podía, ahora ya no.
1: Ahora sí, ya, córrele, donde haya primero.
0: Ahora, estos pueden indicar una afección más grave y no les ponen atención, como por ejemplo el cáncer de colon. Entre los síntomas más graves incluyen pérdida de peso, diarrea nocturna, que esa es espantosa, porque estás dormido, ya no sabes ni cómo te llamas, ya aflojaste el cuerpo.
1: Ya aflojaste el cuerpo.
0: Y estás en brazos de Morfeo, ¿no?
1: Y de repente te dan ganas.
0: Pero no lo asocias si es el sueño o si es un estado. Y mucha gente ha tenido evacuaciones en la cama.
1: Bueno, es que, aunque digo, se oye feo, pero pues es la verdad, en la noche, muchas veces... los gases se salen porque estás dentro del sueño y está el cuerpo reparándose. Eso es algo normal.
0: Pero yo creo que todo el mundo se echa sus trompetillas.
1: Por eso, imagínate.
0: Y ni cuenta se dan.
1: Y que viene con premio.
2: Ay, no, bueno.
0: Pues a muchos les pasa. Así que vámonos a un pequeño corte y estamos volando con ustedes aquí en ese programa.
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4: Vamos a una breve pausa y regresamos a su programa Estilo de Vida.
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0: Y ya estamos nuevamente con ustedes en este programa
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0: Le pregunto en el corte a la productora, ¿está muy feo el programa? Dice, no.
2: Está realista.
0: Es que mira, ¿sabes qué? No sabemos decirle a las cosas por su nombre.
2: Es cierto, siempre estamos buscando.
0: A todo le estamos buscando la vuelta. Uh-huh. Es como cuando llegan las personas y te dicen, oiga, tengo una infección para aquello. Uh-huh. No lo entendí.
1: Es ¿qué cierto. Es aquello?
0: Sí, o sea, para cuando te arde allá.
2: Ajá.
0: ¿Dónde es allá? ¡Ay, no se haga!
1: No, pues me adivino.
0: Pero
1: no,
0: ya,
1: no,
0: pero ya con la desesperación.
1: Sí, en vez de decir, ¿cuál es el
0: allá? Ya no te digo la pena, la desesperación. De que estás en la baba y no captas. Ah, bueno, infecciones vaginales.
1: Ah, ok.
0: Ya entendí, así lo hubiera dicho. Ah, ¿y cómo es? No sé, nunca me he visto ahí. Uh-huh. Así contestan, ¿eh? Una de ellas era una de mis asistentes, Socorro. ¿Te acuerdas de Socorro?
1: No.
0: Una señora grande que estaba con nosotros en Tonalá, en Río Nazas.
1: No me acuerdo.
0: Uh-huh. Ay, no, Miriam, con trabajo se acuerda que tiene una hija. Bueno, entonces...
1: Estaba esta señora con su hija y la hija estaba
0: también
1: ahí,
0: ¿no? Estaba Socorro.
1: Ay,
0: y Nacho.
1: De Socorro no me acuerdo.
0: Estaban en la bodega ellos. Ay, no. No, qué desesperación.
1: No me acuerdo.
0: Señorita productora, ¿puede conseguirle a la señora Miriam su incapacidad por invalidez y cesantía por Alzheimer?
2: Socorro.
0: Que mejor le demos de cocazos. Ok, ahorita te dan unos cocazos.
1: Sí, porque no me acuerdo de Socorro.
0: Bueno, en ese momento, cuando yo digo Alzheimer, tú dices, toco madera y carne de rama.
2: Ay, ay, ay.
0: Y te la acercas a Marquito.
1: Ya ves, mi Marquito.
0: ¿Eres carne de ramera o prestipirujo?
2: Nada de esas cosas, Jerrito. Mi reputación todavía está inmaculada, Jerrito. Uh-huh. Así como lo oyes.
0: No, o sea, aparte tiene Alzheimer igual que tú.
2: ¡Ay, qué bárbaro!
0: Bueno, pérdida de peso. Diarrea nocturna. Uh-huh. Sangrado rectal. Y mucha gente no le pone atención. Es que me limpié y tenía sangre en el papel. Ya checaste si es hemorroide, ya checaste si es divertículo, ya checaste si es un pólipo, ya checaste si es fresca la sangre, si viene alquitranada por los jugos gástricos. No. Te tiene que hacer una colonoscopía. No. No se siente nada. Te duermen.
1: Así es.
0: O sea, no te voy a decir ni siquiera que cuando te despiertes tengas alguna remiscencia. Uh-huh. Nada, no vas a disfrutar nada.
1: Ni te vas a acordar.
0: Ni te vas a acordar. Va a ser una lucha en vano. No, sí se tienen que hacer la colonoscopía, porque cuando hay sangrados puede haber muchas cosas que estén originando el sangrado.
1: Así es. Uh-huh.
0: También la anemia por deficiencia de hierro. Esa es la anemia ferropénica. Uh-huh. Porque acuérdense que hay anemia ferropénica, talasámica, hemocrítica, hay anemia por de nutrición, o sea, hay muchos factores que generan la anemia, ¿no? Luego, vómitos inexplicables. Comienzas a sentir náusea, ¡pum!, hasta que te vomitas. Y dices, ¿por qué? ¿Qué te cayó mal? No sé. De la nada me empezó a dar náusea.
1: Que me acuerde, no he comido nada así.
0: Y dolor que no se alivia expulsando gases o en la evacuación. Uh-huh. Tienes mucho dolor y dices, que voy al baño. Y normalmente cuando tienes dolor vas al baño y descansas.
1: Sí, la verdad, sí.
0: A lo mejor no hiciste del baño, pero eliminaste muchos gases. Uh-huh. Pues aquí, aunque elimines todos los gases y vayas al baño, no se te quita el dolor.
2: Mira nomás. Uh-huh. Qué fuerte, ¿verdad?
0: Por eso se llama síndrome de colon irritable. Sí,
2: claro.
0: Ahora, se desconoce la causa exacta del síndrome de colon irritable. Pero hay factores que pueden interferir. Por ejemplo, las contracciones musculares en el intestino. Las paredes del intestino están revestidas por capas musculares que se contraen a medida que mueven los alimentos en el aparato digestivo. Uh-huh. Esto se llama peristalsis.
2: Esa peristalsis.
0: Las contracciones que son más fuertes y duran más de lo normal, pueden causar gases, distensión del estómago y diarrea. Las contracciones intestinales débiles pueden hacer más lento el paso de los alimentos y derivar en heces duras y secas. Porque entre más tiempo duren las heces fecales en el intestino, más agua va a absorber el intestino y más duras se van a volver.
1: Así es, y luego les cuesta más trabajo ir al baño.
0: Y puede sangrar.
1: Así es, por eso nunca, eso que dicen, no, para mí normal es una vez a la semana, eso no es normal.
0: Mira, a mí me pasó con una conocida, Betsa se llama.
2: La famosa Betsa.
0: Era la famosa Armandina. Para todas son famosas.
2: Normandina, eso sí, muy famosa.
0: Besos hasta el cielo para mi amiga hermosa, que la amo. Pues resulta que Betsa me decía, yo voy al baño cada 5 días.
2: Imagínate,
0: cada 4 o 5 días.
2: Y el cuerpo no está intoxicado.
0: Al baño una vez a la semana. Y yo le dije, a ver, Betsa.
2: Uy, no.
1: Eso no es normal.
0: ¿Tú qué desayunas? Un plato de huevo con, a veces con un poquito de frijoles, o huevo con jamón, mi juguito de naranja si es que hay, o mi café. Ok, imagínate el plato, la taza, el jugo. ¿Qué comes? Pues hasta eso no como mucho. Mi sopita, medio platito de sopa de pasta y una carnita con ensalada o el guisadito que ha hecho mi mamá, nomás 2 tortillitas y mi agua de limón. Imagínate otros 2 platos. ¿Qué cenas? Dije, me va a decir que no cena. No, sí cena. De lo que sobró del guisado, o me hago una quesadilla, o me como una manzana. ¿Tomas café o leche? Leche, en la noche sí tomo leche. Ah, ok. Imagínate, 4 platos de comida y 4 vasos de algo. Jugo, leche, café, etcétera. 4 platos de comida y 4 vasos de algo. Por 5 días.
1: Imagínate, no, lo que
0: son 20
1: ahí.
0: Platos de comida. Ajá. 20 platos de comida.
1: Imagínate.
0: Con 20 vasos de agua, de algo. Ahora, suena muy corriente lo que voy a decir, le dije, pero ahora hazlos caca. Ahora dime dónde la traes. La traes en el hígado.
1: Claro.
0: En el intestino,
1: claro,
0: en el torrente sanguíneo,
1: claro,
0: en el cerebro. Ahora sí que tú estás como los camarones, con la caca en la cabeza. En el cerebro. Ajá. En todos lados.
1: Sí, claro.
0: Y algo que era muy curioso es que ella no olía mal, porque muchas personas que tienen este problema, su aliento es fétido. Y su humor es fétido, de lo intoxicados que están. Pero ella no le había caído el 20.
1: Ella pensaba que lo normal era una vez a la semana.
0: No, no sabía que era normal, pero no le había quedado el 20 la cantidad de comida que tenía guardada. Imagínate la comida de 20 platos.
1: Sí, no es normal. Por eso hay que ir diario al baño.
0: Y luego le decía, y cuando vas al baño, pues te destapas como alcantarilla, ¿no? No, dice, lo normal, ¿qué es lo normal? O sea, ella iba cada 5 días a hacer la evacuación normal de un día.
1: ¿Y todo lo demás se lo tenía acumulado ahí?
0: Pues no sé.
2: Imagínate la absorción del intestino, todo de intoxicación, Jerry, porque pues tú...
0: Pues yo creo que mucho de eso...
1: O todo lo que hacía.
0: Ahora dijeras, pesaba 100 kilos tampoco.
2: No, mira, que oye...
0: Tampoco era una varita de nardo, pero ¿qué te digo?
2: Sí, para cantidad de cosas que
0: estaba comiendo. Medía unos 60 y pesaría como 65 kilos. Una persona normal.
2: Sí.
0: Entonces, la gente no piensa que eso está muy mal.
1: Así es, por eso te digo.
2: Sí, la gente está como dice, es parte de la normalidad, de la cotidianidad. Y mucho influye, Jerry, no toman agua. Y tú has dicho...
0: No toman agua.
2: Desde el principio... Exacto. Desde el principio, dice Jerry, un día nos estaba comentando, levantándote inmediatamente, lo primero que tienes que hacer es tomarte un traguito de agua, una agüita, pues en agua, pues, o sea, pura.
0: 40 mililitros.
2: Exacto.
0: No tienen que hacer ningún preparado mágico,
2: no,
0: ninguna jalada de pelos,
1: claro,
0: estas especiales, ¿sí? Ni echarse una cucharada de aceite de olivo de resino con gotas de limón. No.
1: Todas esas cosas que dicen que se tortura.
0: Sí, no.
1: Deberías escribir un libro.
2: Es que hacen unos preparados que según para qué.
0: Las brutalidades de mi pueblo le voy a poner. Nada más un vaso de agua.
2: Exacto. Y también dice Jerry, en la noche, un sorbito, no que te tomes un litro, medio litro, ni 40, ni 250 miligramos, un sorbito antes de ir a dormir para que el cuerpo siga haciendo su
0: ¿sabes
2: proceso.
0: ¿Sabes qué te previene tomarte medio vaso de agua antes de acostarte? Un infarto.
2: Ya ves, lo que tú lo has dicho siempre.
0: Tomarte medio vaso de agua, porque también si te tomas el vaso completo, te estás parando a la 1 de la mañana a hacer el baño.
1: Así es.
0: Pero si tomarte medio vaso de agua antes de acostarte, te previene un infarto.
2: Exactamente.
0: Otro es el sistema nervioso. Pero vámonos un pequeño corte y regresamos volando con ustedes aquí en su programa
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9: Probióticos. Los probióticos son bacterias benéficas que ayudan a mejorar el sistema digestivo, el sistema inmunológico y el tránsito intestinal. Gracias a ellos, se promueve la formación de la microbiota intestinal balanceada, además de estimular el sistema inmune que previenen enfermedades y ciertas manifestaciones alérgicas, contribuyen a mantener un estilo de vida saludable. Los probióticos, en el caso de intolerancia a la lactosa, reducen los síntomas de inflamación o distensión, mejorando su digestión. La función contra los efectos producidos por la gastritis ayuda a neutralizar la acidez, ya que su fácil desdoblamiento evita la producción de mayor jugo gástrico que genera mayor irritación estomacal. También disminuye los efectos de la diarrea, colitis y constipación. Los probióticos previenen infecciones recurrentes de vías urinarias. La microbiana intestinal puede ser destruida por muchos factores, como la presencia de virus y bacterias, la ingesta de antibióticos y otros medicamentos, la mala alimentación, exceso de azúcares, carnes, grasa o el pobre consumo de fibra. Los hábitos de vida perjudiciales como el sedentarismo, el consumo de alcohol y tabaco, el estrés o la falta de sueño también disminuyen el balance de la microbiota intestinal. El envejecimiento es otro factor por el cual se ve reducida, ya que por la edad desciende el número de estas bacterias beneficiosas. Es por ello que el consumo de probióticos es tan importante para toda la población.

0: Vamos a una breve pausa y regresamos a su programa Estilo de Vida.
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2: Es importante consumir coenzima Q10, ya que ayuda a frenar el envejecimiento, fortalece el sistema inmune, combate el cansancio, disminuye el riesgo de muerte en pacientes con insuficiencia cardíaca, ayuda a mejorar el aspecto de la piel y contribuye a evitar complicaciones asociadas a la obesidad como el hígado graso.
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1: Y ya estamos nuevamente con ustedes aquí en su programa Estilo de Vida. Otro es el sistema nervioso. Porque las anomalías del sistema digestivo pueden hacer que te sientas con malestar cuando el abdomen se estira debido a los gases o a las heces. Y las señales mal coordinadas entre el cerebro y los intestinos pueden hacer que tu cuerpo reaccione de manera exagerada a los cambios que normalmente ocurren en el proceso digestivo.
3: Claro.
1: Y esto causa dolor, diarrea o estreñimiento.
3: Claro.
1: Luego vienen las infecciones graves. El síndrome de colon irritable puede aparecer después de un episodio grave de diarrea, causado por bacterias, por virus. Y esto se conoce como gastroenteritis. Cuando a ti te dicen, usted tiene una gastroenteritis, es una infección grave producto de un síndrome de colon irritable.
3: Fíjate.
4: Qué fuerte,
1: ¿no?
4: Sí, es cierto. Pero, como dice Jerry, la gente no pone. O sea, aquí en México, la mayor parte, no digo que todos, pero sí veo que mucha gente se aguanta mucho de todo tipo de dolores o enfermedades o malestares. El cuerpo te está avisando.
1: Te dice, se me va a pasar.
4: Se me va a pasar.
3: ¿Sabes qué? Como, yo siento como que no tomamos con seriedad
4: conciencia.
3: Nuestro sistema digestivo.
4: Que te está avisando.
3: Como que, ay, te duele, tómate un, de esos para que no te arda. O, tómate algo para que se te pase la
4: sí, que todo el mundo es experto.
3: Tómate algo para que puedas ir al baño.
1: Acuérdense que el dolor
3: es... O sea, como que no lo tomas en serio.
1: El dolor es un indicativo, un foco rojo en el organismo. No es que el organismo quiera molestarlos.
4: No.
1: El dolor es un foco rojo, un indicativo en el organismo. Ahora, el síndrome de colon irritable también puede estar relacionado con un exceso de bacterias en los intestinos, y esto se conoce sobre sobrecrecimiento bacteriano. Lo que tenemos que tener muy presente es consumir una gran cantidad de probióticos para evitar el sobrecrecimiento bacteriano.
4: Yo diario los tomo.
3: Yo también.
1: De hecho,
3: ya se me acabaron.
1: Yo a las personas que tienen problemas de síndrome de colon irritable les mando las enzimas digestivas, les mando los probióticos y les mando el Heidelberg. Con estos tres elementos, con las enzimas digestivas, con los probióticos y el Heidelberg, muchas personas que incluso les iban a hacer tratamientos invasivos, la libraron.
3: Así es.
1: Mejoraron increíblemente. Ahora, si las personas tienen unas diarreas brutales, que no las paras con nada y que han perdido hasta 10 kilos de peso, hay un medicamento homeopático que es muy bueno para esto. Yo con todo gusto se los mando, porque nosotros los preparamos. Hay muchos que compras tú en las farmacias homeopáticas o en las tiendas de homeopatía y vienen muy diluidos. Vienen muy diluidos y no dan el beneficio que nosotros necesitamos. Así que el que quiere un medicamento homeopático me dice para qué lo quiere y yo con todo gusto se lo mando. No doy nombres.
3: Sí, no, porque eso es individual.
1: No doy nombres,
3: para cada año.
1: Porque sí estamos hablando de medicamentos. Yo se los mando. Nada de que, ¿cómo se llama? Usted, ¿qué le interesa? Yo se lo mando y se lo toma y se cura. Bueno, el estrés de edad temprana. Las personas expuestas a eventos estresantes, especialmente en la infancia, suelen tener más síntomas de síndrome de colon irritable. Y cambios en los microbios intestinales, volvemos a lo mismo, la microbiota intestinal.
3: Ándale.
1: Estos ejemplos incluyen cambios en las bacterias, en los hongos y en los virus que normalmente residen en los intestinos.
3: Sí, es cierto.
1: Y que juegan un papel clave en la salud.
3: Y hay gente que somos más propensas a que tengan más estrés, ¿no? Hay otras que
1: no.
3: que no, y otros que sí, si así somos.
1: Uh-huh. Ahora, hay que recordar que la microbiota intestinal es la primera barrera de defensa de nuestro organismo, uh-huh, porque además fortalece la función del sistema inmunológico.
3: Así es.
1: Ahora, las investigaciones indican que los microbios en las personas con síndrome de colon irritable pueden diferir de las microbiotas en las personas que no tienen esta afección. Uh-huh. Encuentras más bifidobacterias de una cepa en ellos que en otras personas que no tienen el problema. ¿Cuáles son los desencadenantes? Mira, los síntomas del síndrome de colon irritable, pueden desencadenarse a causa, por ejemplo, de alimentos.
3: Uh-huh. Esto es muy común, ¿no?
4: Claro.
1: Los alimentos son la principal causa, uh-huh, lo que te metes a la boca. Uh-huh. No se conoce por completo cómo influye la alergia o la intolerancia alimentaria en el síndrome de colon irritable. Uh-huh. Pero una verdadera alergia alimentaria no suele pasar en vano, ¿eh? O sea, una alergia alimentaria sí produce un síndrome de colon irritable. Uh-huh. Ahora, muchas personas presentan síndrome de colon irritable y empeoran cuando consumen determinados alimentos o bebidas. Por ejemplo, el trigo.
4: Cierto.
1: Muchas personas son intolerantes al gluten.
4: Ajá.
1: Uh-huh.
4: Sí,
1: gluten.
4: Sí,
1: son celíacos.
4: Ajá. Uh-huh.
1: Así se llaman, celíacos. Entonces, no pueden consumir trigo, no pueden uh-huh consumir quinoa. Otros son intolerantes al maíz. Ajá. Uh-huh.
3: Sí, es cierto.
1: Otros son intolerantes a la soya. Hay quienes son sumamente intolerantes a la miel.
3: Fíjate, a mí la soya no me sienta bien.
4: No.
3: Pero
4: ni te gusta tampoco.
3: Ni me gusta por uh-huh eso, porque uh-huh la como y como que me inflo, uh-huh, no me gusta.
4: Te inflama.
3: Sí.
1: Ahora, también a productos lácteos, frutas cítricas, frijoles, repollo, leche, bebidas carbonatadas, todo esto es el pan diario de cada día. Y el estrés.
3: Es lo que te digo.
1: La mayoría de las personas que tienen síndrome de colon irritable presentan síndromes peores o más frecuentes durante un periodo de mayor estrés. Aunque el estrés puede empeorar los síntomas, no los causa. Uh-huh. O sea, el estrés va a hacer que empeores, pero no los causa.
3: Lo puede detonar, ¿no? Ahí anda, pero,
4: uh-huh, pero
3: ya nada más lo detonas con uh-huh el estrés.
1: Ahora, muchas personas presentan síntomas ocasionales del síndrome de colon irritable. Uh-huh. Pero existen puntos de mayor probabilidad. Uno es si eres joven. Uh-huh. El síndrome de colon irritable se manifiesta con mayor frecuencia en personas menores de 50 años. En personas menores de 50 años. Si eres mujer.
3: Otra vez te digo, Sofi.
1: Hmm.
3: Ay, amigas.
1: En México el síndrome de colon irritable es más común entre las mujeres. Porque la terapia con estrógenos, antes o después de la menopausia, son factores de riesgo para el síndrome de colon irritable.
3: Siente.
1: Si tienes antecedentes familiares de síndrome de colon irritable, aquí los genes pueden influir al igual que los factores compartidos en el entorno familiar o la combinación de los genes en el entorno. Uh-huh. Si sufres de ansiedad, depresión u otros problemas de salud mental.
3: Te digo que cuando empiezas a sentirte deprimido, con mucha ansiedad o estresado por algo,
4: ahí viene, se detonan los problemas. Ajá. Y la verdad es que está complicado, Jerry, porque como dices, empiezas a sentirte peor todavía porque hay gente que no sabe lo que lo tiene y hay también médicos que
1: hay mucha gente que no lo sabe, ¿eh? Uh-huh. Nomás se me siento mal.
4: Exacto.
1: Uh-huh. Y ya. Ahora, si sufres de ansiedad, depresión o otros problemas de salud mental, aquí hablamos de abuso sexual, físico, emocional. Todo esto puede ser un factor de riesgo también.
3: Sí.
1: Uh-huh. Y dentro de las complicaciones, el estreñimiento o la diarrea crónico, que pueden causar usted hemorroides.
3: El cuerpo lo saca.
1: Además de
3: por
1: que
3: algún
1: pues
3: lado.
1: El síndrome de colon irritable se asocia a una mala calidad de vida, esto se entiende.
3: También.
1: Y al trastorno del estado de ánimo. Uh-huh. Porque si tienes todos estos síntomas, puede derivar en depresión o ansiedad.
3: Así es.
1: Llegamos al final de esta hora, no se vayan. 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Vámonos y después del himno nacional continuamos con ustedes aquí en este programa
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0: Y recordándoles que pueden enviarnos un mensaje de WhatsApp al 55 23 35 47 74. Vamos a una breve pausa y regresamos a su programa Estilo de Vida.
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0: ¿Sabías que en México 3 de cada 10 niñas menores de 15 años han faltado a la escuela porque estaban menstruando?
1: No porque estuvieran enfermas,
0: sino porque no tenían una toalla sanitaria, porque el baño de su escuela no tenía agua, jabón ni papel, o simplemente porque nadie les explicó que lo que les estaba pasando era completamente normal. La menstruación es un proceso biológico que se presenta en todas las personas con útero. Es tan natural como respirar, como parpadear.
1: Sin embargo, durante milenios, la humanidad le colgó etiquetas terribles.
0: En culturas antiguas, la mujer que menstruaba era vista como impura, como portadora de fuerzas negativas. Su sangre se consideraba sucia
1: y se decía que podía contaminar los campos de cultivo.
0: Hoy, en pleno siglo XXI, aún persisten estigmas, tabúes y mitos que impiden vivirla con dignidad. Por eso, en la agenda mundial, hoy se habla de menstruación digna
1: y de pobreza menstrual.
0: Este último término se refiere a la imposibilidad de adquirir productos de higiene menstrual por falta de recursos económicos. En México, más del 40% de las mujeres en edad de menstruar
1: vive en situación de pobreza,
0: lo que significa que muchas tienen que elegir entre comprar comida o comprar toallas sanitarias. Según la segunda encuesta nacional de gestión menstrual, elaborada por UNICEF México en 2025, el 67% de las encuestadas no contaba con productos de gestión menstrual en su escuela o lugar de trabajo ante un imprevisto. ¿Te imaginas tener que enfrentar esa situación cada mes? Pero las cosas están cambiando. Colombia fue el primer país de América Latina en eliminar el impuesto a los productos de higiene menstrual. Y México siguió el camino. Estados como Colima, Hidalgo, Tamaulipas, Quintana Roo y la Ciudad de México otorgan licencias menstruales para ausencia laboral cuando el dolor es incapacitante. Y existe una estrategia nacional por una menstruación digna que lleva campañas informativas y kits de gestión menstrual
1: a estudiantes de secundaria y bachillerato en todo el país.
0: La menstruación digna debe entenderse desde tres dimensiones: bienestar físico, con acceso a productos, baños dignos y atención ginecológica; bienestar mental, combatiendo la vergüenza y el miedo que genera el estigma; y bienestar social, erradicando las cargas culturales negativas. Su propuesta es clara: el tema debe dejar de tratarse como algo privado, porque nos compete a todos como sociedad. Menstruar no es un castigo ni una enfermedad.
1: Es biología pura.
0: Un proceso que merece ser vivido con información, con recursos
1: y sin vergüenza.
0: Si tienes una hija, una hermana, una amiga, una alumna o tú misma, habla del tema. ¿Cómo la pasas?
1: Convéncete de que el silencio no protege a nadie.
0: Hablar de menstruación no es indiscreción.
1: Es salud.
0: Es educación.
1: Es derecho.
0: Porque cuando una niña falta a la escuela por no tener una toalla sanitaria, no es ella quien falla, es la sociedad entera. Con información de la licenciada María Isabel Salazar Gómez, del Programa de Salud Sexual Integral de la Facultad de Medicina de la UNAM. Un guión de Leonardo Santiago, con información del portal Ciencia UNAM. Le saluda Mónica Genis.
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4: 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Explorando la naturaleza.
5: Parque Nacional Redwood, Estados Unidos. Situado en la costa de California, este bosque es el hogar de los seres vivos más altos del planeta, las secuoyas rojas. Estos gigantes pueden superar los 100 metros de altura y vivir durante siglos. El ecosistema costero, envuelto frecuentemente en niebla, proporciona la humedad necesaria para su crecimiento monumental. Caminar entre estos árboles centenarios ofrece una perspectiva única sobre la majestuosidad y la resistencia de la naturaleza frente al tiempo.

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1: Buenas noches, bienvenidos a este su programa
2: Estilo de Vida.
1: Yo soy su amigo Gerardo Medina, me da muchísimo gusto que nos acompañen el día de hoy a través de esta su casa Grupo Fórmula, donde le damos poder a su voz. Y para compartir conmigo este espacio, la maravillosa compañía de Miriam Díez.
3: Hola, ¿cómo están? Bienvenidos, muchas gracias por estar con nosotros.
1: Y Marco Antonio Silva.
4: Gerrito, muy contento de estar dando cuenta con todos ustedes aquí en Estilo de Vida.
1: Bueno, quiero hacer un comentario, sí, a raíz de un comentario que me hicieron en una de las reuniones, que me decían, ay, dices que usted de verdad se pasa con Marco y con Miriam. Yo les quiero decir que un horario como el nuestro, son las 12 de la noche ahorita, un horario como el nuestro, y hablar de temas de salud, hablar de enfermedades, hablar de procesos de dolor, procesos clínicos, no me acuerdo, te cito Miriam Díez.
3: No.
1: Ah, gracias. Primero me ofrece mi té y luego se lo toma.
3: No, ya le quedaba nada más el culillo.
4: O sea, poquito más bien.
3: Sí.
1: Bueno, hablar de estos temas, si nosotros no lo hacemos echando relajo,
4: exacto,
1: los vamos a deprimir, los vamos a aburrir,
4: sí,
1: los vamos a agobiar.
4: Así es.
1: Entonces, todo lo que nosotros hacemos aquí es un personaje. O sea, ¿ustedes creen que con todo lo que luego le digo a Miriam y Miriam me contesta, nos vamos a bajar con una sonrisa al estacionamiento y me va a dar una ventana a mi casa?
4: No, nunca.
3: Cuando lo encuentre tirado en el periférico, ya saben por qué fue. ¿Un qué? ¿Cómo te acuerdas de los acostalados? Los que me tienen los costales, sí, así. Ya sabrán por qué.
1: O sea, no, no es tal, ¿eh? No se la crean, ¿eh? No se la crean. Sí, miren, hay más falsedad en muchos ambientes de trabajo donde la cordialidad por educación se confunde con la hipocresía y la mala leche.
4: Es cierto.
1: Ajá. Hay muchas personas que pueden ser muy cordiales, muy correctas, pero que por atrás te están metiendo la cuchara en la espalda.
4: Así es.
1: Hay muchas personas que sin decirte una sola majadería te destrozan. Hay muchas personas que con tres palabras te destruyen la autoestima.
4: Sí.
1: Y hay muchas personas, hay un viejo adagio que no creo que a nadie le agrade, yo sí creo que sí es cierto, pero no lo vamos a practicar aquí porque no es el lugar, pero que dicen que tus amigos entre más groseros, más sinceros.
4: O sea, y más directos.
1: No, no directos, groseros. Lo que pasa es que muchas veces tienen la confianza, la empatía, se abren y no tienen esa reserva que tienen con las demás personas.
3: Groseros, la confianza das con groseros, lo que dicen.
1: Groseros en cuanto a palabras.
4: Ajá.
1: No a intenciones.
4: Así es.
1: No a contenido. ¿Sí me entiendes?
4: Ajá.
1: Pero hay muchas personas que sí, con muy pocas palabras, te hacen sentir muy mal.
4: Claro.
1: Yo les voy a decir, yo tenía una conocida que yo le dejé de hablar porque a mí me parecía muy petulante y acabó bastante mal, ¿eh? Acabó bastante mal. Porque muchas veces nos confiamos de lo material y se te olvida que Dios pone las cosas en el lugar preciso, ¿no? Yo me acuerdo que una vez se le acercó una persona, como ella era muy disque cordial, así lo digo, disque cordial, pues tú te sentías con la confianza de acercarte a ella para comentarle o decirle o pedirle, ¿no?
4: Sí, claro.
1: Ella fomentaba esa supuesta cordialidad. Y una vez, y siempre que le pedían algo, siempre había un pretexto para, ahora, déjame checar, yo creo que sí puedo, pero yo te aviso. O sea, nunca cerraba la puerta para quedar bien. Pero me tocó una vez escucharla, que me dijo, es que fíjate que la persona que me hace el aseo vino y me pidió 20,000 pesos. ¿Y tú qué le dijiste? Que supiera que cada quien tiene su lugar. O sea, nunca le dijo una grosería, pero la hizo pedazos.
3: Entonces,
1: con dos palabras, la hizo pedazos.
4: Así es, sí es cierto.
1: ¿Y por qué le dijiste eso? Le hubieras dicho, no tengo. ¿Qué tenías que decirle que cada quien tiene su lugar? Porque es cierto. Le digo, mira, siempre va a haber alguien arriba de ti.
4: Totalmente, siempre.
1: Y nunca va a haber alguien abajo de ti.
4: Está bien.
1: O sea, eso grábatelo.
4: Claro.
1: Siempre va a haber alguien arriba de ti, pero nunca va a haber alguien abajo de ti. Porque todos merecemos el mismo respeto y todos somos iguales.
4: Así es.
1: Pero va a haber gente que tenga más posibilidades que tú. Y que te haga sentir así de mal. esa fue una conversación y dos conversaciones después en las que ya no me gustaron sus actitudes y ella misma propició ya no volverme a ver.
3: Pues me imagino.
1: Ella fue la que propició ya no volverme a ver. Porque no le gustaba que no le dijeras lo que quería escuchar.
4: No, pues tampoco.
1: El halago, uh-huh. El besamanos, el la lambisconería, ¿no? Porque muchas personas se van con la impresión de que si alguien tiene, vas a obtener algo de esa persona. Uh-huh. Y muchas veces obtienes más de quien no tiene.
4: Es cierto, sí, sí.
1: Uh-huh. Hay una persona que alguna vez publicó, dice, yo ayudo a los demás, no porque me sobre, sino porque también sé lo que se siente que no tengas.
4: Claro, es cierto. Uh-huh.
1: Y puede ser que no tengas cariño, que no tengas compañía, que no tengas con quién desahogarte, que no tengas un techo, que no tengas... O sea, no todo es tampoco material, Marco. No todo es material.
3: Es cierto.
1: Mira, a mí me pasó que una ocasión, a mí me regalaron mucha ropa. Y yo subí mucho de peso. Uh-huh. Y no, ahorita que ya bajé y estoy en mi talla, no me arrepiento, ¿verdad? Pero me regalaron mucha ropa y no me quedaba, no me cerraba. Y cosas muy bonitas. Me acuerdo una chamarra náutica amarilla y muchas cosas muy bonitas que me regalaron. Uh-huh. Y entonces yo pasé a mis amigos y a mis asistentes. Dije, miren, no me lo tomen nada mal, pero esto y esto y esto y esto y esto y esto y esto, ¿a quién le queda? Con etiqueta, ¿eh? Entonces, me acuerdo que Ricardo Maldonado me dijo, ay, esta está muy bonita también. Digo, sí, pero esa ya está usada, Ricardo. No importa. O sea, no me nace darle algo que pueda ofender, que pueda ofender su dignidad.
4: Sí, porque es para ti.
1: Que diga, me sobra. Ajá, ¿quién quiere lo que no uso?
4: Y pues tú estás...
1: ¿Quién quiere lo que no ocupo? Uh-huh. ¿Quién quiere lo que me sobra? ¿No? Uh-huh. Eso, así no se dan las cosas. Claro. Yo otra vez les pedí una disculpa, no me lo vayan a tomar a mal, ¿eh? Tiene su etiqueta y todo, nomás que no me queda. ¿No? Y se los obsequié. Y muchos, ¿qué más no te queda? Ah, bueno, pues si ya estamos aquí en el bazar de las oportunidades.
3: Pues de una vez.
1: Pues de una vez vacío mi closet porque
3: pues de una vez.
1: Muevo la energía, ¿verdad?
3: Claro.
1: Pues sí. Y les empecé a decir, mira, este me lo puse 3 veces y este era mi consentido, pero ya no me queda. Porque yo llegué a ser talla 28, Miriam.
4: Fíjate.
1: A ti te consta. Y cuando llegues a ser talla 36, bueno, llegas a ser talla 38, ahorita soy talla 34. Pues toda esa ropa estaba ahí guardada. Entonces, yo la di con todo gusto, con todo corazón, pero no di limosna. Lo tomamos hasta como de divertimento.
4: Claro.
1: Y a ver, ¿qué más tienes por ahí? Y hasta me acuerdo que les regalé unos relojes que no ocupaba. Yo nunca uso reloj, si te has fijado.
4: Nunca.
1: Me acaban de regalar 3 relojes. Pues, ¿quién los quiere? Un Armani azul muy bonito que me dieron, uno que venía en una cajita así como de herramientas. Digo, las cosas son para usarse. Cuando tú no le das un beneficio a las cosas.
3: La verdad, nada más, primero estás ocupando un lugar que te va a estorbar. Tarde o temprano. Yo también soy así.
1: Si no, mira, por ejemplo, yo tengo un mueble precioso en la casa que no se ocupa. El de los cuadritos.
4: Ah, es cierto.
1: Entonces me dice David, pregunta quién lo ocupa, porque aquí está ocupando espacio y no lo usamos para
3: eso
1: nada.
3: Eso es cierto, eso es cierto.
1: Pregunta quién lo ocupa. Y luego dices, pero ¿por qué lo voy a dar si a mí me gusta? Pero no tiene utilidad para nosotros y a lo mejor lo puede tener para alguien más.
3: Alguien que sí lo necesita. Y eso es igual con todo, con ropa, con objetos, con todo. Lo que no estás usando. Lo que nada más te está quitando un espacio, pues,
1: decía mi abuela, lo que no ocupas
3: y lo que se te rompe también tíralo, nada de que le pegas y le pones y ya, o sea, ya
1: por algo se rompió.
3: Claro.
1: Decía mi abuela, lo que no vas a ocupar en un año no lo vas a ocupar nunca.
3: Así también papá decía, y todos los años sacaba cosas. Esto, y mi mamá buscando a ver qué estaba tirando.
1: Esto ni me acordaba que lo tenía. Así como no te acordaste que lo tenías, nunca lo ocupaste.
4: Sí, es cierto, porque...
1: Entonces, quítalo, regálalo, dalo. Pero dalo con el corazón. No des limosnas. Vámonos un pequeño corte y regresamos volando con ustedes en su programa
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0: Y recordándoles que pueden enviarnos un mensaje de WhatsApp al 55 23 35 47 74.
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0: Vamos a una breve pausa y regresamos a su programa Estilo de Vida.
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1: La salud de Med Marita. Durante el mundial se publicó una foto de la princesa Med Marita acompañada de su esposo, el príncipe Haakon, festejando la victoria de la selección noruega. Días después fue dada de alta tras someterse a un trasplante de pulmón por la fibrosis crónica que sufría desde el año 2018. El regresar a casa supone una delicada etapa para la princesa Med Marita, ya que su equipo médico advirtió que los próximos 6 meses serán determinantes para su evolución, porque existe un periodo de vigilancia intensiva en el que pueden surgir complicaciones propias de este tipo de trasplantes. Así es que Med Marita seguirá sin agenda real y arropada por su familia para comenzar esta nueva etapa en su vida. 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
2: Originario de Australia, el eucalipto es uno de los árboles de crecimiento más rápidos en el mundo. Sus hojas producen aceites esenciales con propiedades medicinales y su madera es vital para la producción de papel. Aunque son controvertidos por su alto consumo de agua, juegan un papel crucial en la economía forestal global y en la absorción rápida de gases contaminantes.
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0: revestimiento de los intestinos. Este sí afecta el revestimiento de los intestinos. En el síndrome del intestino permeable, los vacíos en las paredes intestinales permiten que las bacterias y otras toxinas pasen al torrente sanguíneo. ¿A qué le llamamos los vacíos? Mira, las células del intestino están muy compactas, están pegadas. Pero cuando una célula comienza a separarse de la otra, cuando una célula se comienza a separar de la otra, crea un vacío, y por ese vacío pasan las bacterias y los virus al torrente sanguíneo.
1: Puede haber un septicemia ahí, ¿no?
0: Por eso se llama síndrome de intestino permeable. O sea, permite permear los virus y las bacterias y algunos desechos y toxinas que pasan en el intestino. Ahora, muchos médicos no reconocen el síndrome del intestino permeable como una afección diagnosticable. Pero la evidencia médica sugiere que el intestino permeable puede contribuir a una gran cantidad de afecciones.
1: Claro.
0: ¿No? Ahora, ¿qué es el síndrome del intestino permeable? El tracto gastrointestinal es un tubo de órganos conectados que van desde la boca hasta el ano. Ya explicamos todos, ¿no?
1: Sí.
0: Y los órganos del tracto gastrointestinal incluyen el esófago, el estómago, los intestinos grueso y delgado. Las enzimas digestivas en el estómago y en el intestino delgado descomponen los nutrientes de los alimentos,
1: ¿sí?,
0: y de todas las bebidas en moléculas más pequeñas que el cuerpo utiliza para producir energía, para el crecimiento, para la reparación. O sea, las proteasas convierten las proteínas en aminoácidos. Las lipasas, las grasas en lípidos.
1: En lípidos.
0: Las las amilasas convierten los carbohidratos en azúcares. En azúcares simples. Entonces, ese proceso de convertir todos los alimentos en su mínima expresión en moléculas muy pequeñas permite que el intestino las absorba. Pero, ¿qué es lo que ocurre? Que cuando las enzimas digestivas no están en suficiente cantidad en el organismo, comenzamos a generar toxinas en el intestino. Ahora, los intestinos también juegan un papel esencial en la protección del cuerpo contra bacterias y toxinas dañinas. Y las aberturas tensas en las paredes intestinales, estas que te digo que se van abriendo porque las células se van separando, permiten que el agua y los nutrientes
1: se escapen,
0: pasen a través del torrente sanguíneo, mientras que mantienen las sustancias dañinas dentro. En el síndrome del intestino permeable, estas aberturas se ensanchan, lo que permite que las partículas de alimentos, bacterias y toxinas que deben de estar dentro del intestino entren directamente en el torrente sanguíneo.
2: Qué demás peligro.
0: Entonces, en vez de que se queden dentro del intestino, lo que debe de pasar al torrente sanguíneo es el agua y los nutrientes.
1: Así es.
0: Y las sustancias dañinas quedan dentro. Cuando el intestino es permeable, todo pasa. Lo bueno, lo malo, lo dañino, lo benéfico, todo pasa.
1: Todo va pasando.
0: Ahora, los intestinos también son el hogar de una gran gama de bacterias llamadas microbiota intestinal. Son las que se producen con los probióticos.
1: Así es. Para ayudarte a todo el proceso.
0: Por eso hay que
1: digestivo.
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1: Y el Biolac Plus trae también enzimas digestivas.
0: El Biolac Plus,
1: así
0: aparte, trae enzimas digestivas.
1: Matamos los pájaros de un tiro.
0: Y estas bacterias ayudan a la digestión. Protegen la pared intestinal de que no se abra, de que no pasen las toxinas, y apoyan la función inmune normal. Acuérdense que dijimos que más del 60% del sistema inmunológico se encuentra en el área del mesenterio del intestino. El síndrome del intestino permeable puede implicar desequilibrios en la probiótica intestinal o en la microbiota intestinal, como le quieran decir, o flora intestinal. Es que como cada rato le cambian el nombre.
1: Sí.
0: Entonces, aquí hay que tomarlo esto en cuenta, ¿no? Ahora, los desequilibrios en la microbiota intestinal, que haya una alteración en las bacterias benéficas que hay en el intestino, pueden desencadenar la respuesta inmunológica del cuerpo. Y esto produce inflamación intestinal y aumento de la permeabilidad intestinal. La permeabilidad intestinal describe con facilidad que las sustancias pueden filtrarse fuera de los intestinos hacia la sangre. Y esto genera lo que tú dices, la septicemia.
1: y una persona

0: así? O sea, ¿eso es de repente te da o...?
1: No, de repente no.
0: O sea, no es agudo, sino es...
1: Poco a poco.
0: Poco a poco.
1: Poco a poco puede irse presentando la permeabilidad a las paredes del intestino.
0: ¿Y entonces luego ni cuenta se dan de todos los síntomas que traen?
1: Bueno, ya cuando tienen el síndrome como el síntoma como tal, sí se dan cuenta. Porque el intestino puede contribuir a muchas afecciones médicas.
0: Claro.
1: Por ejemplo, un intestino permeable te puede generar síndrome de intestino irritable, el que vimos en la hora anterior.
0: Sí.
1: Enfermedad de Crohn, que es muy dolorosa en las paredes del intestino. Enfermedad celíaca, que no logras metabolizar el gluten. Enfermedad crónica del hígado. Diabetes. Alergias y sensibilidad a los alimentos. Y síndrome de ovario poliquístico.
0: Fíjate que todo fue otro lo de que los puede temas causar que esto, ¿no? Por, quizás por no poderlo atender
2: a tiempo. Claro, por supuesto.
1: Ahora, todavía no está claro si el síndrome del intestino permeable es una causa o un síntoma de todas estas afecciones.
0: Pues sí, también puede ser.
1: Porque está muy relacionado, claro. Les repito, al síndrome de intestino irritable, a la enfermedad de Crohn, a la enfermedad celíaca, a la enfermedad crónica del hígado, a la diabetes, a las alergias, a la sensibilidad de alimentos, al síndrome de ovario poliquístico, ¿verdad? Pero sí se sabe que el aumento de la permeabilidad intestinal puede contribuir a desarrollar la enfermedad inflamatoria intestinal, ¿no? Ahora, muchos científicos, muchos médicos, muchos investigadores han estado investigando la relación del eje intestino-cerebro. Esto es algo que les ha llamado mucho la atención a las personas. Las señales que manda el intestino al cerebro y las que recibe del cerebro. Y esta relación entre el tracto gastrointestinal y el cerebro es muy importante. Y se puede ver sumamente alterada por cualquiera de estos síntomas. Entonces se sugiere que el intestino permeable puede contribuir a condiciones de salud mental como ansiedad y depresión.
0: Te lo creo perfectamente.
1: O sea, puedes comenzar a tener estos trastornos. Ahora, el intestino permeable comparte muchos de sus síntomas con otras afecciones. Puede estar enfermo de otras cosas y sentir lo mismo. Y esto puede hacer que tengas dificultad para identificar este problema.
0: Te digo.
1: El intestino permeable puede causar o contribuir a diarrea crónica, estreñimiento o hinchazón. Pero puedes tener, aparte de intestino permeable, intestino irritable, síndrome de Crohn, diabetes, una infección. O sea, puedes tener muchas cosas. No puedes decir, ah, tienes diarrea, ah, entonces tienes síndrome de intestino permeable.
0: Sí, no, no, no, no, tampoco.
1: Eres estreñida, tienes síndrome de intestino permeable.
0: Sí, ya, luego, luego no.
1: También comienzas a tener deficiencias nutricionales.
0: Sí.
1: Pero aquí también puede haber un síndrome de mala absorción alimenticia. Hay síndromes de mala absorción alimenticia. Entonces lo puedes confundir también. Fatiga. Mucho cansancio.
0: Que también lo puedes confundir con otras cosas.
1: Con el síndrome de fatiga crónica. Dolores de cabeza. Confusión. Dificultad para concentrarte. Todo eso lo puedes confundir con TDA.
0: Claro. Y con otras afecciones, porque cuando empiezas a estar mal, pues tienes cansancio, no te puedes concentrar bien, te deprimes.
1: Problemas de la piel como acné, erupciones cutáneas, eczema, dolor de las articulaciones, inflamación generalizada. Todo eso te puede pasar, ¿no? Ahora, no se sabe todavía con exactitud qué causa el síndrome de intestino permeable. Pero hay varios factores de riesgo que pueden alterar la microbiota intestinal y contribuir a aumentar la permeabilidad intestinal. Por ejemplo, la mala nutrición, el consumo de alcohol, infecciones, trastornos autoinmunes como el lupus eritematoso sistémico, diabetes o estrés. Pero vamos a un pequeño corte. Estamos volando con César en su programa
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3: ¿Ha Ácido alfa lipoico. El ácido alfa lipoico es un antioxidante que se produce de forma natural en el cuerpo. También se puede ingerir en alimentos y en suplementos. Es considerado como el antioxidante universal, ya que es tanto soluble en agua como soluble en aceite. Algunos de sus beneficios son brindar protección al cerebro y también ser útil en ciertas enfermedades del hígado, como la neuropatía diabética. El ácido alfa lipoico reduce los síntomas de neuropatía diabética, principalmente dolor, entumecimiento en extremidades inferiores y ardor. En la dieta de diabéticos tipo 2, aumentó un 30% los niveles saludables de insulina, incrementando notablemente la utilización de glucosa en la sangre. Para el caso de los diabéticos en particular, es un nutriente que mejora notablemente su calidad de vida. 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Vamos a una breve pausa y regresamos a su programa Estilo de Vida.
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5: Dubái, Emiratos Árabes Unidos. Dubái ha emergido en pocas décadas desde el desierto para convertirse en una de las ciudades más hiperconectadas, lujosas y cosmopolitas del siglo XXI. Más del 80% de su población es de origen extranjero. La ciudad es famosa mundialmente por su arquitectura audaz que desafía los límites humanos, albergando el Burj Khalifa, el edificio más alto de la Tierra, e islas artificiales visibles desde el espacio exterior. Dubái funciona como un nexo comercial estratégico entre Europa, Asia y África, atrayendo inversiones, turismo de gran lujo y mentes brillantes orientadas a la innovación tecnológica. Es un oasis de modernidad donde la tradición árabe se enlaza con la ambición futurista más espectacular del planeta.
6: 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Más allá de lo vivido este fin de semana en París, más allá del lugar conquistado por Isaac del Toro en el Tour de Francia, conquistar las etapas, caer y levantarse es el reflejo de un deportista ganador que entiende su lugar, su presente y que aprende todos los días. En su caso del mejor, su coequipero y mentor Tadej Pogačar. Del Toro tiene esa mezcla perfecta de talento nato y hambre de gloria que distingue a los elegidos. El Tour de Francia ha sido la radiografía perfecta que refleja el espíritu combativo, la resiliencia y la calidad innegable de un mexicano que ya se ha instalado en la élite del ciclismo mundial y que hace que hoy todo el país se interese por un deporte que estaba en el olvido desde hace décadas. 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
7: Cuida lo que comes.
8: El poder de la sandía. La sandía es la reina de la temporada, pues contiene más de un 90% de agua. Su consumo ayuda a reponer líquidos de forma deliciosa y natural. Además, es rica en licopeno, un antioxidante que protege tu piel del daño solar. Consumirla fresca en rebanadas o en ensaladas garantiza una hidratación inmediata mientras disfrutas de su dulce sabor.
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8: Las ratas se ríen cuando les hacen cosquillas, aunque emiten sonidos de alta frecuencia que el oído humano no puede escuchar sin equipos especiales.
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8: Los cocodrilos no pueden sacar la lengua porque está unida al paladar por una membrana rígida que se lo impide.
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3: Ya estamos de regreso en Estilo de Vida.
1: Y ya estamos nuevamente con ustedes en su programa
9: Estilo de Vida.
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2: Que va a estar.
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0: ¿Qué día es otra vez?
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0: Claro.
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2: Así es.
1: 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Entonces, el costo de la entrada es de 100 pesos para todos los que quieran ir. Y recuerden que no están pagando realmente nada, porque todo mundo compra algo y ahí, cuando compran más de 1,000 pesos, les devuelve su entrada. Su boletito de entrada funciona como un billete de 100 pesos. 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Pero llega Manolo, comienza a disponer el desayuno, comienza a darles algunas explicaciones y ya llego yo después y les doy su plática. El día jueves estoy en Galerías Cuapa. El próximo jueves voy a estar en Galerías Cuapa. Y el sábado primero, este sábado primero, voy a estar en Villahermosa. Sábado primero en Villahermosa, así como el próximo domingo 9. Próximo domingo 9 voy a estar en Durango. El domingo 9 voy a estar en Durango. O sea que voy a andar como chicharro en canasta. También voy a ir a la reunión de Toluca, por si me estaban preguntando, también voy a ir a la reunión de Toluca.
0: Y luego va a ser la visita de las 7 iglesias, o como no, de las 7 casas.
1: No, voy a hacer la visita de las 55 plazas.
2: Eso.
0: Eso.
1: Porque, por ejemplo, Tijuana me toca el 6 de septiembre. Tijuana me toca el 6 de septiembre.
2: 6 de septiembre, Tijuana.
1: Sí. Y así vamos a andar por todos lados. Por ejemplo, el 20 de agosto me toca Querétaro. El 14 de agosto me toca Nuevo Laredo. Ah, no, es cierto, el 21 de agosto me toca Querétaro y el 14 de agosto nos toca Nuevo Laredo. Todos los que quieran acompañarnos en la reunión de Nuevo Laredo, mándenme mensajito. Todos los que quieran estar con nosotros en la reunión de Nuevo Laredo, mándenme mensajito para que les comparta dónde vamos a estar. Que de hecho a ti ya te mandaron el domicilio, ¿verdad?
2: Todavía no.
1: ¿A Aurelio no te ha mandado el domicilio? Ya tiene el calendario.
2: Pues todavía.
0: Los ojitos de Sofi diciendo, a mí no me metan, a mí no me han dado nada todavía.
1: Bueno, mándenme mensaje y les digo en dónde vamos a estar, en Nuevo Laredo. Va a ser el sábado 14. Sábado 14 va a ser Nuevo Laredo. Yo estoy casi seguro que ya se lo mandaron a Sofi. Bueno, mándale mensaje a Aurelio y dile, oye, ¿qué te pasa, güey?
2: ¿Qué onda? Mándame.
0: ¿Qué a mí sigue? Me dijeron.
1: ¿Camas separadas o qué? Bueno, vamos a continuar con la explicación del síndrome de intestino permeable. Miren, los expertos no saben si tiene relación con el autismo.
2: O sea, todavía no están.
1: Porque acuérdense que en el intestino se produce la mayor cantidad de serotonina de todo el cuerpo. El 90% de la serotonina se produce en el intestino. Y se produce a través de la probiótica intestinal. Y una deficiencia de serotonina agudiza los cuadros de autismo. Lo que más necesita un niño autista es serotonina. Entonces, les decía a ustedes que los expertos no saben exactamente por qué se desarrolla el autismo. Sin embargo, los científicos han sugerido que varios factores genéticos, biológicos y ambientales pueden desempeñar este papel. Ahora, Recientemente se ha comenzado a investigar una posible relación entre la microbiota intestinal, la permeabilidad intestinal y el autismo. Entre la probiótica y el autismo ya sabemos que sí hay una relación directa. Pero con el síndrome de permeabilidad intestinal no sabemos. Ahora, según la revisión que se hizo en el 2016 en un artículo médico muy importante, los niños autistas a menudo desarrollan problemas digestivos importantes, como estreñimiento, diarrea, vómito. Por eso yo les sugiero que los niños autistas, aparte de consumir grandes cantidades de probióticos, consuman enzimas digestivas. Consuman probióticos y enzimas digestivas.
0: Ay, esas son un bombonazo, las enzimas digestivas, las adoro.
1: Entonces, sí se compararon muestras de heces fecales de dos grupos de niños autistas y tenían problemas gastrointestinales. Y aquellos que no tenían autismo, porque se hizo además una comparación con un grupo de niños que no presentaban cuadro autista o síntomas gastrointestinales, pudieron verse que las cantidades significativas mayores de la bacteria Clostridium perfringens en muestras recolectadas en niños autistas eran mayores. Pero también eran mayores los síntomas gastrointestinales. Entonces es importante hacer referencia que sí hay una relación entre el autismo y los probióticos, pero no está comprobado que haya una relación directa entre el autismo y el síndrome de intestino irritable. Lo que sí, los investigadores confirmaron una relación entre los desequilibrios de la microbiota intestinal y el autismo.
0: Y el autismo.
1: ¿No? Ahora, con tratamiento mejora mucho el síndrome de intestino permeable. Con tratamiento mejora muchísimo el síndrome intestino permeable. Porque muchos médicos no consideran que el intestino permeable sea una afección médica legítima. No, no lo han catalogado como una afección. O sea, sí te estás intoxicando, te están pasando todas las bacterias, tienes una septicemia, pero no es una afección, ¿eh?
0: Pues qué lindos, entonces, ¿qué esperan? ¿Que me muera o qué?
1: Entonces, aquí sí tenemos nosotros que tomar en cuenta que el probiótico y la enzima digestiva es sumamente importante. Y algo que también puede ayudar muchísimo es el factor de transferencia.
0: Ay, sí.
1: Mucho. Ahora, ciertos cambios en la dieta, en el estilo de vida, pueden ayudar a las personas a mejorar su salud intestinal. Y esto puede aliviar los síntomas del intestino permeable, siempre y cuando consuman probióticos.
2: Claro.
1: Si no consumen probióticos, no van a tener el resultado que desean. Ahora, hay que comer más probióticos para aumentar las bacterias benéficas del intestino. Hay que consumir alimentos ricos en fibra prebiótica para que los probióticos se reproduzcan en mayor cantidad, como por ejemplo verduras y granos integrales. Y hay que comer menos carne, menos leche y menos huevos.
0: Fíjate lo que te dicen, que el huevo es de lo mejor para comer.
1: Ahora, tenemos que hacer ejercicio regularmente.
0: Así es, como siempre nos dicen, en para todo. Hacer ejercicio no es una moda, hacer ejercicio no es un placer, hacer ejercicio es una necesidad.
2: Claro.
0: Es algo que el cuerpo necesita, así como dormir, como tomar agua, es hacer ejercicio, moverse.
1: Dormir lo suficiente todas las noches.
0: Así es.
1: Fíjate que una persona me preguntaba hoy en la transmisión de la mañana. Me dice, ¿es cierto que si duermo se me acaba mi masa muscular? Le digo, no. Hay personas que cuando están encamadas,
0: no, así es,
1: por periodos muy prolongados, ay, dos, tres meses,
0: una enfermedad,
1: sí comienzan a perder masa muscular,
0: sí, claro,
1: por la falta de movilidad
0: así
1: y las alteraciones circulatorias. Pero por irte a dormir, no, por irte a dormir se reconstituye el organismo.
0: Así es.
1: Se genera un proceso que se llama anabolismo, y el anabolismo produce la masa muscular.
0: O gente sedentaria que se la pasa todo el día viendo la tele y no se mueve.
1: Pero vamos a un pequeño corte y regresamos volando con ustedes aquí en su programa
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3: Es importante consumir coenzima Q10, ya que ayuda a frenar el envejecimiento, fortalece el sistema inmune, combate el cansancio, disminuye el riesgo de muerte en pacientes con insuficiencia cardíaca, ayuda a mejorar el aspecto de la piel y contribuye a evitar complicaciones asociadas a la obesidad como el hígado graso. El magnesio es un mineral esencial para tu cuerpo. Ayuda a reducir el cansancio, apoya la función muscular y contribuye al buen funcionamiento del sistema nervioso. Incluirlo en tu rutina diaria puede marcar una gran diferencia en tu bienestar. Vamos a una breve pausa y regresamos a su programa Estilo de Vida.
9: ChatGPT actualizó sus controles parentales y ahora avisará a los padres si detecta un uso indebido de la herramienta o notificará de situaciones de riesgo mientras el adolescente usa el chatbot. Para tener acceso a la función de controles parentales, los padres o tutores deben vincular su cuenta con la del adolescente y una vez realizado, podrán gestionar determinados ajustes como establecer horas de descanso o reducir el contenido sensible. Esta vinculación no permite a los padres leer ni supervisar las conversaciones del joven, pero en situaciones de riesgo, OpenAI puede enviar una notificación de seguridad por mensaje SMS, correo electrónico o notificación push. Si el chatbot identifica actividad que pueda indicar problemas graves de autolesión o si una cuenta de adolescente vinculada se suspende por conversaciones relacionadas con actos de violencia, OpenAI envía la notificación de seguridad y solo comparte la información necesaria para ayudar a proteger su seguridad. Soy Aide Rivera, más detalles en radioformula.mx.
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11: San Cristóbal de las Casas, Chiapas. Ubicado entre montañas y niebla, este pueblo destaca por su arquitectura colonial y vibrante herencia indígena. Sus mercados llenos de textiles coloridos y cafés regionales crean una atmósfera bohemia única. Es el corazón cultural del estado donde la tradición palpita.
3: Territorio animal.
12: El pez dorado. Tener peces en casa aporta una sensación de tranquilidad inigualable. El pez dorado es la especie más popular gracias a su resistencia y brillantes colores. Observar su nado pausado en un acuario bien cuidado ayuda a reducir el estrés y embellece cualquier rincón.
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11: La letra J es la única que no aparece en ningún elemento de la tabla periódica de la química moderna.
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12: El desierto del Sahara fue una selva tropical hace miles de años, antes de sufrir un cambio climático drástico.
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12: La lengua de una ballena azul pesa lo mismo que un elefante adulto, siendo el músculo más grande del mundo.
3: Ya estamos de regreso en Estilo de Vida.
1: Y ya estamos nuevamente con ustedes en su programa
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1: Bueno, también hay que reducir el estrés. Les decía yo a ustedes que la hormona cortisol nos mata.
2: Uy, sí, es horrible.
1: Y lo único que puede ayudar a reducir de manera natural la hormona cortisol en nuestro organismo es la GABA.
2: La GABA.
1: La GABA o el triptofano. Uh-huh. Y de hecho, nosotros tenemos GABA y GABA con triptofano. Uh-huh. Tenemos las dos.
2: La gente puede escribirle ayer, por si lo desean.
1: Les voy a obsequiar el día de hoy a todos los que hagan algún pedido, no importa cuál, aunque ya lleve regalo o ya lleve descuento, les voy a regalar un frasco de GABA para que lo prueben.
2: Ok, muy bien.
1: A todos los que me manden pedido, no mensaje, pedido. El día de hoy, a todos los que me manden su pedido el día de hoy, no importa qué pedido hagan, les voy a regalar una GABA.
2: Eso
1: y ya me comentan qué tal se siente.
2: Exactamente.
1: ¿No?
2: Que ya la gente te diga. Pero entonces, a todas las personas que hagan su pedido el día de hoy, Jerry de regalo les va a enviar una GABA para que también tengan esos niveles de cortisol reguladitos.
1: Sí, hay que bajar el cortisol forzosamente.
2: Ahora,
1: evitar el uso innecesario de antibióticos.
2: También.
1: Porque los antibióticos destruyen la flora intestinal. Y al destruirse la flora intestinal, comenzamos a tener muchos desequilibrios, tanto a nivel del sistema inmunológico, como de síndrome de Crohn, intestino permeable, intestino irritable, inflamación de los plexos de Meissner, y una gran cantidad de padecimientos. Baja inmunológica, sí, Marquito.
2: Fíjate que incluso, Jerry, aunque está regulado esto que tú dices, que sin receta no te lo entregan, también fíjate que yo el otro día me estaba enterando que hay un mercado negro, que hay gente que lo logra conseguir, y se automedican y se lo toman así, imagínate, pobre flora intestinal, pobre estómago.
1: Yo he oído muchas personas que dicen, en mi colonia a mí me venden de la farmacia sin receta.
2: Pues te digo, entonces.
1: Y entonces mucha
2: la
1: gente
2: que están poniendo también.
1: O luego agarran al de la farmacia como médico.
2: También. Oye, ¿qué me recetas?
1: ¿Qué me sugieres o qué me aconsejas o qué me recetas para esto?
2: Pues
1: y el otro como yo, que alguna persona llegó y le preguntó para qué le servía lo que estaba tomando, pues se lo quedó grabado y pues ya recetan.
2: Exacto, ya recetan sin saber realmente lo que tiene la gente y dañando.
1: Porque sugerirte suplementación, bueno.
2: No, bueno, sí, esa es otra cosa. Pero
1: así, mandarte un fármaco.
2: No, eso es otro. No.
1: Eso sí está peligrosísimo,
2: Sí, porque aparte cada cuerpo tiene también una manera de recibir todo este medicamento. Y hay gente que no puede incluso tomar determinados grupos de medicamentos porque les hacen daño a su cuerpo.
1: Entonces, el uso innecesario de antibióticos, ojo. Mucha gente está para la gripa, toma antibiótico. Y a la gripe no le hace nada el antibiótico, es un virus, no una bacteria. Dejar de fumar.
2: Eso es básico.
1: Fumar es malísimo para los síndromes intestinales.
2: Que dejen de fumar.
1: Acuérdense que todo el dióxido y el monóxido de carbono van por el torrente sanguíneo y daña la función.
2: Exactamente.
1: Daña la función. Bajarle al alcohol.
2: También.
1: Bájenle al alcohol. Porque si nada más agarran la farra viernes y sábado y dicen que la controlan, en esos dos días ustedes le dan la torre al cuerpo de una manera que no saben.
2: Y más los diabéticos.
1: Ya. Dicen, es que tengo una gastritis brutal. Ya no voy a tomar tanto porque no aguanto el estómago. No es el estómago, es el intestino.
2: Exacto.
1: ¿No? Ahora, el síndrome de intestino permeable crea vacíos en las paredes intestinales.
2: ¿Qué es eso?
1: Esos huecos que hay entre célula y célula que permiten que las bacterias dañinas y las sustancias tóxicas escapen al torrente sanguíneo. Y se ha investigado y encontrado evidencia significativa para apoyar la existencia del intestino permeable.
2: Sí.
1: Aunque los médicos no lo quieran reconocer.
2: Es cierto, aunque no.
1: Fíjate que en homeopatía sí se reconoce el intestino permeable.
2: Qué bueno, Jerry.
1: Y de hecho hay un medicamento homeopático que es increíblemente bueno, tanto para el intestino permeable como para el síndrome intestino irritable, como para las diarreas que tienes ya con 20 días con diarrea.
2: Ok.
1: Pero buenísimo. Sí, en tres días ya estás del otro lado. Pero eso sí es medicamento homeopático. Del otro día, al otro día ya estás bien, a los dos días ya estás del otro lado. Bueno, entonces sí hay. Ahora, también las investigaciones indican que el intestino permeable puede contribuir a una variedad de afecciones médicas, ¿no? Aunque no se han descubierto cómo el intestino permeable contribuye directamente a la progresión de estas enfermedades.
2: Así es.
1: Entonces, hay que tomarlo muy en cuenta. Y hoy vimos la diferencia entre el síndrome de intestino irritable y el síndrome de intestino
2: permeable.
1: Y vimos que en ambos casos el uso de los probióticos es una extraordinaria oportunidad para mejorar nuestra calidad de vida. Y bueno, vamos a darles algunos beneficios de los probióticos, ¿verdad? Como por ejemplo, Aquí tengo
2: una ficha para que la gente
1: sepa. Mi ficha.
2: Ajá, de gran parte de los beneficios.
1: Para no desvariar un poquito.
2: Exactamente, para que la gente
1: sepa. Y tómense su Biolact mañana y noche. Uh-huh. Tómense su Biolact mañana y noche y van a comenzar ustedes a sentir una mejoría increíble de su pancita. Uh-huh. Van a comenzar ustedes a notar cómo hacen mejor del baño, cómo ya no se inflaman, cómo comienzan a sentirse muy bien, cómo comienzan a tener mejor digestión, ¿no? Y aquí, siempre que busco algo, nunca lo encuentro. Pero, por ejemplo, los probióticos y los prebióticos mejoran la salud digestiva. Ajá. Mejoran la absorción de los nutrientes.
2: Sí.
1: Reducen la inflamación. Uh-huh. Alivian la indigestión. Uh-huh. Regulan los niveles de glucosa en la sangre.
2: Sí.
1: Promueven la saciedad y el control del peso. Uh-huh. Gracias a sus enzimas facilitan la digestión. Y tiene propiedades antiinflamatorias, por lo que ayuda a la hinchazón y a los gases. Y ayuda en problemas del intestino permeable. Uh-huh. Ayuda en problemas del intestino permeable. Entonces, aquí, pues, es la recomendación del tema del día de hoy. Y miren, ¿quién debe de tomar probióticos?
2: Sí.
1: Personas con problemas digestivos.
2: Uh-huh.
1: Aquellos que sufren del síndrome de intestino irritable. Pacientes con enfermedades inflamatorias, como la enfermedad de Crohn, la colitis ulcerosa. Uh-huh. Personas que padecen diarrea,
2: sí,
1: incluyendo diarrea asociada a antibióticos y diarrea del viajero,
2: uh-huh,
1: que es cuando sales de viaje y con lo que primero, sí, que comes ya te dio un diarreón, uh-huh, espantoso. ¿Ahora en Italia no te dio diarrea, Sofi?
2: Ay, qué bueno. Pero aquí,
1: pero sí, llegando a México, sí.
2: Regresando.
1: El cambio de la dieta.
2: Uh-huh.
1: Fíjate que a mí me dio diarrea en Turquía.
2: Ay, qué horrible. Sí, imagínate, ¿no? Y aparte todo es súper condimentado ahí en Turquía. Toda
1: y
2: la
1: muchas
2: comida.
1: Muchas cosas muy...
2: muy condimentado. Clavo y todas esas cosas.
1: Muy poco aseo, ¿eh?
2: Ah, también. Poco higiénicas también.
1: Poco higiénicas.
2: Uh-huh.
1: También, aquellos con estreñimiento crónico, uh-huh, porque estimula la peristalsis.
2: Uh-huh.
1: Personas con trastornos de la piel. Aquellos que sufren de acné, eczema o psoriasis. Sobre todo el acné digestivo mejora muchísimo con, uh-huh, los probióticos. Personas con problemas de salud mental.
2: También.
1: Uh-huh. Aquellos que experimenten estrés, ansiedad o depresión debido al eje intestino-cerebro. Acuérdense que se produce con ellos la serotonina.
2: Sí.
1: Y la serotonina reduce la depresión. Personas con problemas metabólicos,
2: uh-huh,
1: aquellos que buscan manejar o prevenir la obesidad o el síndrome metabólico. Tú no estás gorda, no empieces.
0: No.
1: Ay, no, es que Miriam dice con medio kilo, ya ruedo, ya no quepo por la puerta.
0: 2 kilitos, hay que bajarlos siempre.
1: ¿Tienes 2 kilos de sobrepeso?
0: No, ahorita no, tengo 1 nomás.
1: 1 no es ninguno.
2: Sí,
0: sí, no sé. En los vestidos se nota.
1: ¿En cuáles vestidos?
0: Pues en los que voy a usar allá.
1: Ay, ¿a poco te los embarras los vestidos?
0: No, embarrados no, pero que se te vea bien o que parezcas. Ni modo que digas, no es embarazo, es colitis nerviosa.
1: Víbora con nudo, ¿no?
0: Exacto.
1: Personas con problemas metabólicos, aquellos que buscan manejar o prevenir la obesidad o el síndrome metabólico. Personas con dietas desequilibradas,
2: uh-huh,
1: aquellos que tienen una dieta baja en fibra y alimentos fermentados. Personas con alergias y asma,
2: uh-huh,
1: los probióticos son extraordinarios para el asma. Individuos que buscan reducir los síntomas de alergias estacionales o alimentarias, tómense los probióticos.
0: Ay, yo soy de las estacionales. Mm.
1: Personas que han tomado antibióticos, volvemos a lo mismo.
0: Ay, sí.
1: Individuos que han completado un tratamiento con antibióticos para ayudar a restaurar el equilibrio de la flora intestinal. Personas con infecciones recurrentes. Mujeres con infecciones urinarias recurrentes. Individuos propensos a infecciones respiratorias o sinitus crónica. Sinusitis, perdón. Mujeres embarazadas, para promover la salud digestiva y posiblemente reducir el riesgo de ciertas complicaciones durante el embarazo, son muy buenos los probióticos.
2: Uh-huh.
1: Recién nacidos y niños, por ejemplo, el Biolac se puede dar desde los 4 meses de nacido.
0: Pequeñitos.
1: Bebés nacidos por cesárea o alimentados con fórmula para ayudar a establecer una flora intestinal saludable. Niños con problemas digestivos o inmunológicos. Personas mayores, para apoyar la salud digestiva y fortalecer el sistema inmunológico en la tercera edad. Personas que viajan frecuentemente.
0: Ay, siempre viene.
1: Viajeros que buscan prevenir la diarrea del viajero y mantener la salud digestiva en diferentes entornos.
0: Sí.
1: Son algunas las personas que necesitan consumir los probióticos de manera cotidiana. Bueno, llegamos al final de esta hora. Muchísimas gracias por habernos acompañado.
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1: 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Mire, muchísimas gracias.
0: Un beso para todos.
1: Marquito,
2: un placer, querido Jerry.
1: Y nos vemos mañana aquí en su programa.
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3: Y recordándoles que pueden enviarnos un mensaje de WhatsApp al 55-23-35-47-74. El silicio ayuda a limpiar los tejidos del organismo, estimula la producción de colágeno y de esta forma mejora los problemas de flacidez cutánea. El silicio mejora la flexibilidad de las articulaciones, ayuda a fortalecer y preservar los cartílagos, ayuda a aumentar la producción de elastina. Con ello, mejora la elasticidad de los músculos como corazón y vasos sanguíneos. Hemos llegado al final de su programa, pero tenemos una cita con usted el día de mañana, aquí en Estilo de Vida.
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15: Tom Petty tenía una forma muy honesta de decir las cosas. You Don't Know How It Feels es parte de su álbum Wildflowers de 1994 y se convirtió en uno de sus temas más personales. Habla de libertad, de empezar de nuevo y también de tomarse la vida con más calma. Una lección que no pasa de moda y muy necesaria en estos tiempos. Tom Petty, You Don't Know How It Feels, en Sonido Brown.

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2: Los gatos tienen 32 músculos en cada oreja, lo que les permite moverlas de forma independiente para escuchar mejor los sonidos.
0: La importancia del saber.
2: La bandera de Dinamarca es la más antigua del mundo. Tiene más de 800 años y todavía se encuentra en uso.
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2: La orina de los gatos brilla bajo la luz ultravioleta debido a que sus componentes químicos naturales la hacen fluorescente.
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1: Ya estamos de regreso en Estilo de Vida.
2: Muy buenas noches, bienvenidos a este su programa
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2: Yo soy su amigo Gerardo Medina, me da muchísimo gusto que nos acompañen el día de hoy a través de esta su casa Grupo Fórmula, donde le damos poder a su voz. Y para compartir conmigo este espacio, la maravillosa compañía de Miriam Díez.
4: Hola, ¿cómo están? Bienvenidos, muchas gracias por estar con nosotros.
2: Y Marco Antonio Silva.
5: Gerrito, muy contento de estar en una cuenta con todos ustedes aquí en Estilo de Vida.
2: Bueno, quiero hacer un comentario, sí, a raíz de un comentario que me hicieron en una de las reuniones, que me decían, ay, dices que usted de verdad se pasa con Marco y con Miriam. Yo les quiero decir que un horario como el nuestro, son las 12 de la noche ahorita, un horario como el nuestro, y hablar de temas de salud, hablar de enfermedades, hablar de procesos de dolor, procesos clínicos, no me acuerdo, te cito Miriam Díez.
4: No.
2: Ah, gracias. Primero me ofrece mi té y luego se lo toma.
4: No, ya le quedaba nada más el culillo.
5: O sea, poquito más bien.
4: Sí.
2: Bueno, hablar de estos temas, si nosotros no lo hacemos echando relajo,
5: exacto,
2: los vamos a deprimir. Los vamos a aburrir.
5: Sí.
2: Los vamos a agobiar.
5: Así es.
2: Entonces, todo lo que nosotros hacemos aquí es un personaje. O sea, ¿ustedes creen que con todo lo que luego le digo a Miriam y Miriam me contesta, nos vamos a bajar con una sonrisa al estacionamiento y me va a dar una ventana a mi casa?
5: No, nunca.
4: Cuando lo encuentre tirado en el periférico, ya saben por qué fue. ¿Un qué? ¿Cómo te acuerdas de los acostalados? Los que me tienen los costales, sí, así. Ya sabrán por qué.
2: O sea, no, no es tal, ¿eh? No se la crean, ¿eh? No se la crean. Sí, miren, hay más falsedad en muchos ambientes de trabajo donde la cordialidad por educación se confunde con la hipocresía y la mala leche.
5: Es cierto.
2: Hay muchas personas que pueden ser muy cordiales, muy correctas, pero que por atrás te están metiendo la cuchilla en la espalda.
5: Así es.
2: Hay muchas personas que sin decirte una sola majadería te destrozan. Hay muchas personas que con tres palabras te destruyen la autoestima.
5: Sí.
2: Y hay muchas personas, hay un viejo adagio que no creo que a nadie le agrade, yo sí creo que sí es cierto, pero no lo vamos a practicar aquí porque no es el lugar, pero que dicen que tus amigos entre más groseros, más sinceros.
5: O sea, y más directos.
2: No, no directos, groseros. Lo que pasa es que muchas veces tienen la confianza, la empatía, se abren y no tienen esa reserva que tienen con las demás personas.
4: Groseros, la confianza das con groseros, lo que dicen.
2: Groseros en cuanto a palabras, no a intenciones,
5: así es,
2: no a contenido. ¿Sí me entiendes? Pero hay muchas personas que sí, con muy pocas palabras, te hacen sentir muy mal.
5: Claro.
2: Yo les voy a decir, yo tenía una conocida que yo le dejé de hablar porque a mí me parecía muy petulante y acabó bastante mal, ¿eh? Acabó bastante mal. Porque muchas veces nos confiamos de lo material y se te olvida que Dios pone las cosas en el lugar preciso, ¿no? Yo me acuerdo que una vez se le acercó una persona, como ella era muy disque cordial, así lo digo, disque cordial, pues tú te sentías con la confianza de acercarte a ella para comentarle o decirle o pedirle, ¿no?
5: Sí, claro.
2: Ella fomentaba esa supuesta cordialidad. Y una vez, y siempre que le pedían algo, siempre había un pretexto para, ahora, déjame checar, yo creo que sí puedo, pero yo te aviso. O sea, nunca cerraba la puerta para quedar bien. Pero me tocó una vez escucharla, que me dijo, es que fíjate que la persona que me hace el aseo vino y me pidió 20,000 pesos. ¿Y tú qué le dijiste? Que supiera que cada quien tiene su lugar. O sea, nunca le dijo una grosería, pero la hizo pedazos.
4: Entonces,
2: con dos palabras, la hizo pedazos.
5: Así es, sí es cierto.
2: ¿Y por qué le dijiste eso? Le hubieras dicho, no tengo. ¿Qué tenías que decirle que cada quien tiene su lugar? Porque es cierto. Le digo, mira, siempre va a haber alguien arriba de ti.
5: Totalmente, siempre.
2: Y nunca ver a alguien abajo de ti.
5: Está bien.
2: O sea, Eso grábatelo.
5: Claro.
2: Siempre va a haber alguien arriba de ti, pero nunca va a haber alguien abajo de ti. Porque todos merecemos el mismo respeto y todos somos iguales.
5: Así es.
2: Pero va a haber gente que tenga más posibilidades que tú. Y que te haga sentir así de mal. Esa fue una conversación y dos conversaciones después en las que ya no me gustaron sus actitudes. Y ella misma propició ya no volverme a ver.
4: Pues me imagino.
2: Ella fue la que propició ya no volverme a ver. Porque no le gustaba que no le dijeras lo que quería escuchar.
5: No, pues tampoco.
2: El halago, el besamanos, el la lambisconería, ¿no? Porque muchas personas se van con la impresión de que si alguien tiene, vas a obtener algo de esa persona. Y muchas veces obtienes más de quien no tiene.
5: Es cierto, sí, sí.
2: Hay una persona que alguna vez publicó, dice, yo ayudo a los demás, no porque me sobre, sino porque también sé lo que se siente que no tengas.
5: Claro, es cierto.
2: Y puede ser que no tengas cariño, que no tengas compañía, que no tengas con quién desahogarte, que no tengas un techo, que no tengas... O sea, no todo es tampoco material, Marco. No todo es material.
4: Es cierto.
2: Mira, a mí me pasó que una ocasión... A mí me regalaron mucha ropa y yo subí mucho de peso. Y no, yo ahorita que ya bajé y estoy en mi talla, no me arrepiento, ¿verdad? Pero me regalaron mucha ropa y no me quedaba, no me cerraba. Y cosas muy bonitas, me acuerdo una chamarra náutica amarilla y muchas cosas muy bonitas que me regalaron. Y entonces yo pasé a mis amigos y a mis asistentes. Dije, mire, no me lo tomen a mal, pero... Esto, y esto, y esto, y esto, y esto, y esto, y esto, ¿a quién le queda? Con etiqueta, ¿eh? Entonces, me acuerdo que Ricardo Maldonado me dijo, ay, esta está muy bonita también. Digo, sí, pero esa ya está usada, Ricardo. No importa. O sea, no me nace darle algo que... pueda ofender, sombra, como... que pueda ofender su dignidad.
5: Sí, porque es para ti.
2: Que diga, me sobra. Ajá, ¿quién no quiere lo que no uso?
5: Y pues tú sabes.
2: ¿Quién quiere lo que no ocupo? ¿Quién quiere lo que me sobra? ¿No? Eso, así no se dan las cosas. Claro. Yo otra vez les pedí una disculpa, no me lo vayan a tomar a mal, ¿eh? Tiene su etiqueta y todo, nomás que no me queda. ¿No? Y se los obsequié. Y muchos, ¿qué más no te queda? Ah, bueno, pues si ya estamos aquí en el bazar de las oportunidades.
4: Pues de una vez.
2: Pues de una vez vacío mi closet. Porque
4: pues de una vez.
2: Muevo la energía, ¿verdad?
4: Claro. Ah, pues
2: sí. Y les empecé a decir, mira, este me lo puse 3 veces y este era mi consentido, pero ya no me queda. Porque yo llegué a ser talla 28, Miriam.
5: Fíjate.
2: A ti te consta. Sí. Y cuando llegues a ser talla 36, bueno, llegué a ser talla 38, ahorita soy talla 34. Pues toda esa ropa estaba ahí guardada. Entonces. Yo la di con todo gusto, con todo corazón, pero no di limosna. Lo tomamos hasta como de divertimento.
5: Claro.
2: Y a ver, ¿qué más tienes por ahí? Y hasta me acuerdo que les regalé unos relojes que no ocupaba. Yo nunca uso reloj, si te has fijado.
5: Nunca.
2: Me acaban de regalar 3 relojes. Pues, ¿quién los quiere? Un Armani azul muy bonito que me dieron. Uno que venía en una cajita así como de herramientas. Digo, las cosas son para usarse. Cuando tú no le das un beneficio a las cosas.
4: La verdad, nada más, primero estás ocupando un lugar que te va a estorbar. Tarde o temprano. Yo también soy así.
2: Si no, mira, por ejemplo, yo tengo un mueble precioso en la casa que no se ocupa. El de los cuadritos.
5: Ah, es cierto.
2: Entonces me dice David, pregunta quién lo ocupa. Porque aquí está ocupando espacio y no lo usamos para
4: eso
2: nada.
4: Eso es cierto. Y eso es cierto.
2: Pregunta quién lo ocupa. Y luego dices, pero ¿por qué lo voy a dar si a mí me gusta? Pero no tiene utilidad para nosotros. Y a lo mejor lo puede tener para alguien más.
4: Alguien que sí lo necesita. Y eso es igual con todo, ¿eh? Con ropa, con objetos, con todo. Lo que no estás usando. Lo que nada más te está quitando un espacio, pues,
2: decía mi abuela, lo que no ocupas
4: y lo que se te rompe también tíralo, nada de que le pegas y le pones y ya, o sea, ya
2: por algo se rompió.
4: Claro.
2: Decía mi abuela, lo que no vas a ocupar en un año no lo vas ya a ocupar no lo vas a
4: nunca. Así también papá decía, y todos los años sacaba cosas. esto, mi mamá buscando a ver qué estaba tirando.
2: Esto ni me acordaba que lo tenía. Así como no te acordaste que lo tenías, uh-huh, nunca lo ocupaste.
5: Sí, es cierto, porque uh-huh.
2: Entonces quítalo, regálalo, así dalo es. Pero dalo con el corazón, no des limosnas. Vámonos un pequeño corte y regresamos volando con ustedes aquí en su programa
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7: Berlín, Alemania. Berlín es una ciudad única cuya identidad cosmopolita está profundamente ligada a la libertad, la resiliencia histórica, la contracultura y la vanguardia artística. Tras la caída de su emblemático muro, la capital alemana se transformó en el refugio predilecto para creativos, programadores informáticos, músicos y estudiantes de todo el mundo. Sus calles son un recordatorio constante de la historia del siglo XX, decoradas hoy con el arte urbano más disruptivo del planeta. Barrios multiculturales, como el Kreuzberg y Neukölln, son famosos por su vibrante vida nocturna y una escena gastronómica diversa que abraza el veganismo y las cocinas globales. Berlín no busca el lujo arquitectónico tradicional. Su verdadero valor radica en una atmósfera inclusiva, tolerante, bohemia y en su incesante capacidad de transformación cultural.
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8: El nombramiento de Rafael Márquez como director técnico de la selección mexicana representa algo muy positivo para el fútbol mexicano. Por primera vez en mucho tiempo, continuidad a un proceso. Su impecable trayectoria como futbolista y su rigurosa preparación en las fuerzas básicas del Barcelona lo avalan como una estratega con conceptos tácticos modernos y un estándar de excelencia europea. Sin embargo, dirigir al Tri exige habilidades que van mucho más allá de diseñar una buena sesión de entrenamiento. El verdadero reto de Márquez no estará en la cancha, sino en la gestión del entorno. El banquillo nacional es una olla de presión mediática que requiere de un estratega capaz de transmitir mensajes claros, además de combinarlos con un fútbol que entregue resultados positivos y certeza a la afición, directivos y medios de comunicación. Soy José Luis Cuevas y te espero con este y muchos temas más en la multiplataforma de Grupo Fórmula y Fórmula Deportes.
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9: La salud de Met Marie. Durante el mundial se publicó una foto de la princesa Met Marie acompañada de su esposo, el príncipe Haakon, festejando la victoria de la selección noruega. Días después fue dada de alta tras someterse a un trasplante de pulmón por la fibrosis crónica que sufría desde el año 2018. El regresar a casa supone una delicada etapa para la princesa Met Marie, ya que su equipo médico advirtió que los próximos 6 meses serán determinantes para su evolución, porque existe un periodo de vigilancia vigilancia intensiva en el que pueden surgir complicaciones propias de este tipo de trasplantes. Así es que MedMarit seguirá sin agenda real y arropada por su familia para comenzar esta nueva etapa en su vida. 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
2: Y ya estamos nuevamente con ustedes aquí en su programa
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2: Bueno, hoy vamos a continuar hablando del síndrome del intestino permeable.
4: Ahora es permeable.
2: El otro irritable. En la primera hora hablamos del síndrome del intestino irritable.
4: Así es.
2: Ahorita del intestino permeable. ¿Qué es? ¿Qué síntomas tiene? ¿No? El síndrome del intestino permeable es una afección digestiva que afecta el revestimiento de los intestinos. Este sí afecta el revestimiento de los intestinos. En el síndrome del intestino permeable, los vacíos en las paredes intestinales permiten que las bacterias y otras toxinas pasen al torrente sanguíneo. ¿A qué le llamamos los vacíos? Mira, las células del intestino están muy compactadas, están pegadas. Pero cuando una célula comienza a separarse de la otra, cuando una célula se comienza a separar de la otra, crea un vacío, y por ese vacío pasan las bacterias y los virus al torrente sanguíneo.
4: Puede haber un septicemia ahí, ¿no?
2: Por eso se llama síndrome de intestino permeable. O sea, permite permear los virus y las bacterias y algunos desechos y toxinas que pasan en el intestino. Ahora, muchos médicos no reconocen el síndrome del intestino permeable como una afección diagnosticable. Pero la evidencia médica sugiere que el intestino permeable puede contribuir a una gran cantidad de afecciones.
4: Claro.
2: ¿No? Ahora, ¿qué es el síndrome del intestino permeable? El tracto gastrointestinal es un tubo de órganos conectados que van desde la boca hasta el ano. Ya explicamos todos, ¿no?
4: Sí.
2: Y los órganos del tracto gastrointestinal incluyen el esófago, el estómago, los intestinos grueso y delgado. Las enzimas digestivas en el estómago y en el intestino delgado descomponen los nutrientes de los alimentos,
4: ¿sí?,
2: y de todas las bebidas en moléculas más pequeñas que el cuerpo utiliza para producir energía, para el crecimiento, para la reparación. O sea, las proteasas convierten las proteínas en aminoácidos. Las lipasas, las grasas en lípidos.
4: En lípidos.
2: Las lipasas, las amilasas convierten los carbohidratos en azúcares. En azúcares simples. Entonces, ese proceso de convertir todos los alimentos en su mínima expresión en moléculas muy pequeñas permite que el intestino las absorba. Pero, ¿qué es lo que ocurre? Que cuando las enzimas digestivas no están en suficiente cantidad en el organismo, comenzamos a generar toxinas en el intestino. Ahora, los intestinos también juegan un papel esencial en la protección del cuerpo contra bacterias y toxinas dañinas. Y las aberturas tensas en las paredes intestinales, estas que te digo que se van abriendo porque las células se van separando, permiten que el agua y los nutrientes
4: se escapen,
2: pasen a través del torrente sanguíneo, mientras que mantienen las sustancias dañinas dentro. En el síndrome del intestino permeable, estas aberturas se ensanchan, lo que permite que las partículas de alimentos, bacterias y toxinas que deben de estar dentro del intestino entren directamente en el torrente sanguíneo.
5: ¿Qué demás? Peligro.
2: Entonces, en vez de que se queden dentro del intestino, lo que debe de pasar al torrente sanguíneo es el agua y los nutrientes.
4: Así es.
2: Y las sustancias dañinas quedan dentro. Cuando el intestino es permeable, todo pasa. Lo bueno, lo malo, lo dañino, lo benéfico, todo pasa.
4: Todo va pasando.
2: Ahora, los intestinos también son el hogar de una gran gama de bacterias llamadas microbiota intestinal. Son las que se producen con los probióticos.
4: Así es. Para ayudarte a todo el proceso.
2: Por eso hay que
4: digestivo.
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4: Y el Biolac Plus trae también enzimas digestivas.
2: El Biolac Plus,
4: así
2: aparte, trae enzimas digestivas.
4: Matamos dos pájaros de un tiro.
2: Y estas bacterias ayudan a la digestión. Protegen la pared intestinal de que no se abra, de que no pasen las toxinas, y apoyan la función inmune normal. Uh-huh. Acuérdense que dijimos que más del 60% del sistema inmunológico se encuentra en el área del mesentero del intestino. El síndrome del intestino permeable puede implicar desequilibrios en la probiótica intestinal o en la microbiota intestinal, como le quieran decir, o flora intestinal. Es que como cada rato le cambian el nombre.
4: Sí.
2: Entonces, aquí hay que tomarlo esto en cuenta, ¿no? Ahora, los desequilibrios en la microbiota intestinal, que haya una alteración en las bacterias benéficas que hay en el intestino, pueden desencadenar la respuesta inmunológica del cuerpo. Y esto produce inflamación intestinal y aumento de la permeabilidad intestinal. La permeabilidad intestinal describe con facilidad que las sustancias pueden filtrarse fuera de los intestinos hacia la sangre. Y esto genera lo que tú dices, la septicemia.
4: ¿Y una persona así, o sea, eso es de repente, te da o...?
5: No, de repente no.
4: O sea, no es agudo, sino es...
2: Poco a poco.
4: Poco a poco.
2: Poco a poco puede irse presentando la permeabilidad de las paredes del intestino.
4: ¿Y entonces luego ni cuenta se dan de todos los síntomas que traen?
2: Bueno, ya cuando tienen el síndrome como el síntoma como tal, sí se dan cuenta. Porque el intestino puede contribuir a muchas afecciones médicas.
4: Claro.
2: Por ejemplo, un intestino permeable te puede generar síndrome de intestino irritable, el que vimos en la hora anterior.
4: Sí.
2: Enfermedad de Crohn, que es muy dolorosa en las paredes del intestino. Enfermedad celíaca, que no logras metabolizar el gluten. Enfermedad crónica del hígado. Diabetes. Alergias y sensibilidad a los alimentos. Y síndrome de ovario poliquístico.
4: Fíjate que todo fue otro lo de que los puede temas causar que ya esto, ¿no? Por, quizás por no poderlo atender
5: a tiempo. Claro, por
2: supuesto. Ahora, todavía no está claro si el síndrome del intestino permeable es una causa o un síntoma de todas estas afecciones.
4: Pues sí, también puede ser.
2: Porque está muy relacionado, claro. Les repito, al síndrome de intestino irritable, a la enfermedad de Crohn, a la enfermedad celíaca, a la enfermedad crónica del hígado, a la diabetes, a las alergias, a la sensibilidad de alimentos, al síndrome de ovario poliquístico, ¿verdad? Pero sí se sabe que el aumento de la permeabilidad intestinal puede contribuir a desarrollar la enfermedad inflamatoria intestinal, ¿no? Ahora, muchos científicos, muchos médicos, muchos investigadores han estado investigando la relación del eje intestino-cerebro. Esto es algo que les ha llamado mucho la atención a las personas. Las señales que manda el intestino al cerebro y las que recibe del cerebro. Y esta relación entre el tracto gastrointestinal y el cerebro es muy importante. Uh-huh. Y se puede ver sumamente alterada por cualquiera de estos síntomas. Entonces se sugiere que el intestino permeable puede contribuir a condiciones de salud mental como ansiedad y depresión.
4: Te lo creo perfectamente.
2: O sea, puedes comenzar a tener estos trastornos. Ahora, el intestino permeable comparte muchos de sus síntomas con otras afecciones. Puede estar enfermo de otras cosas y sentir lo mismo. Y esto puede hacer que tengas dificultad para identificar este problema.
4: Te digo.
2: El intestino permeable puede causar o contribuir a diarrea crónica, estreñimiento o hinchazón. Pero puedes tener, aparte intestino permeable, intestino irritable, síndrome de Crohn, diabetes, una infección. O sea, puedes tener muchas cosas. No puedes decir, tienes diarrea, entonces tienes síndrome de intestino permeable.
4: Sí, no, tampoco.
2: Eres estreñida, tienes síndrome de intestino permeable.
4: Sí, ya, luego no.
2: También comienzas a tener deficiencias nutricionales.
4: Sí.
2: Pero aquí también puede haber un síndrome de mala absorción alimenticia. Hay síndromes de mala absorción alimenticia. Entonces lo puedes confundir también. Uh-huh. Fatiga. Mucho cansancio.
4: Que también lo puedes confundir con otras cosas.
2: Con el síndrome de fatiga crónica. Uh-huh. Dolores de cabeza. Confusión. Dificultad para concentrarte. Todo eso lo puedes confundir con TDA.
4: Claro. Y con otras afecciones, porque cuando empiezas a estar mal, pues tienes cansancio, no te puedes concentrar bien, te deprimes.
2: Problemas de la piel como acné, erupciones cutáneas, eczema, dolor de las articulaciones, inflamación generalizada. Todo eso te puede pasar, ¿no? Ahora, no se sabe todavía con exactitud qué causa el síndrome de intestino permeable. pero hay varios factores de riesgo que pueden alterar la microbiota intestinal y contribuir a aumentar la permeabilidad intestinal. Por ejemplo, la mala nutrición, el consumo de alcohol,
5: aparte,
2: infecciones, trastornos autoinmunes como el lupus eritematoso sistémico, diabetes o estrés. Pero vamos a un pequeño corte. Estamos volando con César en su programa
5: Estilo de Vida.
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3: Ácido alfa lipoico. El ácido alfa lipoico es un antioxidante que se produce de forma natural en el cuerpo. También se puede ingerir en alimentos y en suplementos. Es considerado como el antioxidante universal, ya que es tanto soluble en agua como soluble en aceite. Algunos de sus beneficios son brindar protección al cerebro y también ser útil en ciertas enfermedades del hígado, como la neuropatía diabética. El ácido alfa lipoico reduce los síntomas de neuropatía diabética, principalmente dolor, entumecimiento en extremidades inferiores y ardor. En la dieta de diabéticos tipo 2, aumentó un 30% los niveles saludables de insulina, incrementando notablemente la utilización de glucosa en la sangre. Para el caso de los diabéticos en particular, es un nutriente que mejora notablemente su calidad de vida. 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Vamos a una breve pausa y regresamos a su programa Estilo de Vida.
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11: Estas son las Stevie Bites con Steve de TV. Spider-Man, un nuevo día, parte de una idea brillante. ¿Qué pasa cuando salvas al mundo y nadie recuerda que lo hiciste? Después de Sin Camino a Casa, Peter Parker perdió a sus amigos, su identidad y la vida que conocía. Ahora Marvel deja atrás el multiverso para regresar al héroe de barrio, enfrentándolo por primera vez a Punisher y a una ciudad que ya no sabe quién es. Además, el director Destin Daniel Cretton tomó como inspiración los videojuegos de Spider-Man de PlayStation para diseñar varias escenas de acción, porque esta no es una historia sobre salvar a Nueva York, sino sobre volver a encontrar a Peter Parker. Spider-Man, un nuevo día, ya está disponible en los cines de todo el país. Estas fueron las Stevie Bites con Steve de TV.

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2: Romántica y dulce, Kiss Me se volvió tema de fondo de muchas películas adolescentes. Lanzada en 1998 por Sixpence None the Richer, con esta sencillez que es parte de su encanto. Basta escuchar ese Kiss Me Beneath the Milky Twilight para transportarse a una escena de película. Esto es Kiss Me, Sixpence None the Richer, en sonido Brown.

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1: Y ya estamos nuevamente con ustedes en este programa
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4: Claro.
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3: Así es.
1: 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Mañana voy a estar con ustedes en Lindavista. Voy a llegar un poquito tarde porque me toca estar con el doctor Arévalo. Salgo con él a las 10:30, llegaré con ustedes al cuarto para las 11. Pero llega Manolo, comienza a disponer el desayuno, comienza a darles algunas explicaciones y ya llego yo después y les doy su plática. El día jueves estoy en Galerías Cuapa. El próximo jueves voy a estar en Galerías Cuapa. Y el sábado primero, este sábado primero, voy a estar en Villahermosa. Sábado primero en Villahermosa, así como el próximo domingo 9. Próximo domingo 9 voy a estar en Durango. El domingo 9 voy a estar en Durango. O sea que voy a andar como chicharo en canasta. También voy a ir a la reunión de Toluca, por si me lo estaban preguntando, también voy a ir a la reunión de Toluca.
4: Y luego va a ser la visita de las 7 iglesias, o como no, de las 7 casas.
1: No, voy a hacer la visita de las 55 plazas.
3: Eso.
4: Eso.
1: Porque, por ejemplo, Tijuana me toca el 6 de septiembre. Tijuana me toca el 6 de septiembre.
3: 6 de septiembre, Tijuana.
1: Sí. Y así vamos a andar por todos lados. Por ejemplo, el 20 de agosto me toca Querétaro. El 14 de agosto me toca Nuevo Laredo. Ah, no, es cierto, el 21 de agosto me toca Querétaro y el 14 de agosto nos toca Nuevo Laredo. Todos los que quieran acompañarnos en la reunión de Nuevo Laredo, mándenme mensajito. Todos los que quieran estar con nosotros en la reunión de Nuevo Laredo, mándenme mensajito para que les comparta dónde vamos a estar. Que de hecho a ti ya te mandaron el domicilio, ¿verdad?
3: Todavía no.
1: ¿A Aurelio no te ha mandado el domicilio? Ya tiene el calendario.
3: Pues todavía.
4: Los ojitos de Sofi diciendo, a mí no me metan, a mí no me han dado nada todavía.
1: Bueno, mándenme mensaje y les digo en dónde vamos a estar, en Nuevo Laredo. Va a ser el sábado 14. Sábado 14 va a ser Nuevo Laredo. Yo estoy casi seguro que ya se lo mandaron a Sofi. Bueno, mándale mensaje a Aurelio y dile, oye, ¿qué te pasa, güey? ¿Qué onda?
3: Mándame.
4: ¿Qué a mí sigue? Me dijeron.
1: ¿Camas separadas o qué? Bueno, vamos a continuar con la explicación del síndrome de intestino permeable. Miren, los expertos no saben si tiene relación con el autismo.
3: O sea, todavía no está.
1: Porque acuérdense que en el intestino se produce la mayor cantidad de serotonina de todo el cuerpo. El 90% de la serotonina se produce en el intestino. Y se produce a través de la probiótica intestinal. Uh-huh. Y una deficiencia de serotonina agudiza los cuadros de autismo. Lo que más necesita un niño autista es serotonina. Uh-huh. Entonces, les decía a ustedes que los expertos no saben exactamente por qué se desarrolla el autismo. Sin embargo, los científicos han sugerido que varios factores genéticos, biológicos y ambientales pueden desempeñar este papel. Ahora, recientemente se ha comenzado a investigar una posible relación entre la microbiota intestinal, la permeabilidad intestinal y el autismo. Entre la probiótica y el autismo ya sabemos que sí hay una relación directa. Pero con el síndrome de permeabilidad intestinal, no sabemos.
4: No sabemos.
1: Ahora, según la revisión que se hizo en el 2016 en un artículo médico muy importante, los niños autistas a menudo desarrollan problemas digestivos importantes, como estreñimiento, diarrea, vómito. Por eso yo les sugiero que los niños autistas, aparte de consumir grandes cantidades de probióticos, consuman enzimas digestivas. Consuman probióticos y enzimas digestivas.
4: Ay, esas son un bombonazo, las enzimas digestivas, las adoro.
1: Entonces, sí se compararon muestras de heces fecales de dos grupos de niños autistas y tenían problemas gastrointestinales. Y aquellos que no tenían autismo, porque se hizo además una comparación con un grupo de niños que no presentaban cuadro autista o síntomas gastrointestinales, uh-huh, pudieron verse que las cantidades significativas mayores de la bacteria Clostridium perfringens en muestras recolectadas en niños autistas eran mayores. Pero también eran mayores los síntomas gastrointestinales. Entonces es importante hacer referencia que sí hay una relación entre el autismo y los probióticos, pero no está comprobado que haya una relación directa entre el autismo y el síndrome de intestino irritable. Lo que sí, los investigadores confirmaron una relación entre los desequilibrios de la microbiota intestinal y el autismo.
4: Y el autismo,
1: ¿no? Ahora, con tratamiento mejora mucho el síndrome de intestino permeable. Con tratamiento mejora muchísimo el síndrome intestino permeable. Porque muchos médicos no consideran que el intestino permeable sea una afección médica legítima. No lo han catalogado como una afección. O sea, sí te estás intoxicando, te están pasando todas las bacterias, tienes una septicemia, pero no es una afección, ¿eh?
4: ¡Qué lindos! ¿Entonces qué esperan? ¿Que me muera o qué?
1: Entonces, aquí sí tenemos nosotros que tomar en cuenta que el probiótico y la enzima digestiva es sumamente importante. Y algo que también puede ayudar muchísimo es el factor de transferencia.
4: Ay, sí.
1: Mucho. Ahora, ciertos cambios en la dieta, en el estilo de vida, pueden ayudar a las personas a mejorar su salud intestinal. Uh-huh. Y esto puede aliviar los síntomas del intestino permeable, siempre y cuando consuman probióticos.
3: Claro.
1: Si no consumen probióticos, no van a tener el resultado que desean. Ahora, hay que comer más probióticos para aumentar las bacterias benéficas del intestino. Uh-huh. Hay que consumir alimentos ricos en fibra prebiótica para que los probióticos se reproduzcan en mayor cantidad, como por ejemplo verduras y granos integrales. Y hay que comer menos carne, menos leche y menos huevos.
4: Fíjate lo que te dicen, que el huevo es de lo mejor para comer.
1: Ahora, tenemos que hacer ejercicio regularmente.
4: Así es, como siempre nos dicen, en para todo. Hacer ejercicio no es una moda, hacer ejercicio no es un placer, hacer ejercicio es una necesidad.
3: Claro.
4: Es algo que el cuerpo necesita, así como dormir, como tomar agua, es hacer ejercicio, moverse.
1: Dormir lo suficiente todas las noches.
4: Así es.
1: Fíjate que una persona me preguntaba hoy en la transmisión de la mañana. Me dice, ¿es cierto que si duermo se me acaba mi masa muscular? Le digo, no. Hay personas que cuando están encamadas,
4: no, así es,
1: por periodos muy prolongados, ay, dos, tres meses,
4: una enfermedad,
1: sí comienzan a perder masa muscular,
4: sí, claro,
1: por la falta de movilidad
4: así
1: y las
4: es
1: alteraciones circulatorias.
4: Así es.
1: Pero por irte a dormir, no, por irte a dormir se reconstituye el organismo.
4: Así es.
1: Se genera un proceso que se llama anabolismo, y el anabolismo produce la masa muscular.
4: O gente sedentaria que se la pasa todo el día viendo la tele y no se mueve.
1: Pero vamos a un pequeño corte y regresamos volando con ustedes en su programa
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5: Es importante consumir coenzima Q10, ya que ayuda a frenar el envejecimiento, fortalece el sistema inmune, combate el cansancio, disminuye el riesgo de muerte en pacientes con insuficiencia cardíaca, ayuda a mejorar el aspecto de la piel y contribuye a evitar complicaciones asociadas a la obesidad como el hígado graso. El magnesio es un mineral esencial para tu cuerpo. Ayuda a reducir el cansancio, apoya la función muscular y contribuye al buen funcionamiento del sistema nervioso. Incluirlo en tu rutina diaria puede marcar una gran diferencia en tu bienestar. Vamos a una breve pausa y regresamos a su programa Estilo de Vida.
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0: estamos de regreso en Estilo de Vida.
1: Y ya estamos nuevamente con ustedes en su programa
2: Estilo de Vida.
1: Bueno, también hay que reducir el estrés. Les decía yo a ustedes que la hormona cortisol nos mata.
3: Uy, sí, es horrible.
1: Y lo único que puede ayudar a reducir de manera natural la hormona cortisol en nuestro organismo es la GABA.
3: La GABA.
1: La GABA o el triptofano. Uh-huh. Y de hecho nosotros tenemos GABA y GABA con triptofano. Uh-huh. Tenemos las dos.
3: La gente puede escribirle ayer, por si lo desean.
1: Les voy a obsequiar el día de hoy a todos los que hagan algún pedido, no importa cuál, aunque ya lleve regalo o ya lleve descuento, les voy a regalar un frasco de GABA para que lo prueben.
3: Ok, muy bien.
1: A todos los que me manden pedido, no mensaje, pedido. El día de hoy, a todos los que me manden su pedido el día de hoy, no importa qué pedido hagan, les voy a regalar una GABA.
3: Eso
1: y ya me comentan qué tal se siente.
3: Ajá, exactamente. ¿No? Que la gente te diga, pero entonces a todas las personas que hagan su pedido el día de hoy, Jerry de regalo les va a enviar una GABA para que también tengan esos niveles de cortisol reguladitos.
1: Sí, hay que bajar el cortisol forzosamente. Ahora, evitar el uso innecesario de antibióticos.
3: También.
1: Porque los antibióticos destruyen la flora intestinal. Y al destruirse la flora intestinal, comenzamos a tener muchos desequilibrios, tanto a nivel del sistema inmunológico, como de síndrome de Crohn, intestino permeable, intestino irritable, inflamación de los plexos de Meissner, y una gran cantidad de padecimientos. Baja inmunológica, sí, Marquito.
3: Fíjate que incluso, Jerry, aunque está regulado esto que tú dices, que sin receta no te lo entregan, también fíjate que yo el otro día me estaba enterando que hay un mercado negro, que hay gente que lo logra conseguir, y se automedican y se lo toman así, gente pobre flora intestinal, pobre estómago.
1: Yo he oído muchas personas que dicen, en mi colonia a mí me venden de la farmacia sin receta.
3: Ajá, pues te digo, entonces...
1: Y entonces mucha
3: la
1: gente...
3: que están poniendo también.
1: O luego agarran al de la farmacia como médico.
3: También. Oye, ¿qué me recetas?
1: ¿Qué me sugieres o qué me aconsejas o qué me recetas para esto? Pues, y el otro como yo, que alguna persona llegó y le preguntó para qué le servía lo que estaba tomando, pues se lo quedó grabado y pues ya recetan.
3: Exacto, ya recetan sin saber realmente lo que tiene la gente y dañando.
1: Porque sugerirte suplementación, bueno.
3: No, bueno, sí, esa es otra cosa. Pero
1: así, mandarte un fármaco.
3: No, eso es otro. No.
1: Eso sí está peligrosísimo,
3: Sí, porque aparte cada cuerpo tiene también una manera de recibir todo este medicamento. Y hay gente que no puede incluso tomar determinados grupos de medicamentos porque les hacen daño a su cuerpo.
1: Entonces, el uso innecesario de antibióticos, ojo. Mucha gente está para la gripa, toma antibiótico. Y a la gripe no le hace nada el antibiótico, es un virus, no una bacteria.
3: Ajá.
1: Dejar de fumar.
3: Claro, eso es básico.
1: Fumar es malísimo para los síndromes intestinales.
3: Que dejen de fumar.
1: Acuérdense que todo el dióxido y el monóxido de carbono van por el torrente sanguíneo y daña la función.
3: Exactamente.
1: Daña la función. Bajarle al alcohol.
3: También.
1: Bájenle al alcohol. Porque si nada más agarran la farra viernes y sábado y dicen que la controlan, en esos dos días ustedes le dan la torre al cuerpo de una manera que no saben.
3: Y más los diabéticos.
1: Dicen, es que tengo una gastritis brutal. Ya no voy a tomar tanto porque no aguanto el estómago. No es el estómago, es el intestino.
3: Exacto.
1: ¿No? Ahora, el síndrome de intestino permeable crea vacíos en las paredes intestinales.
3: ¿Qué es eso?
1: Esos huecos que hay entre célula y célula que permiten que las bacterias dañinas y las sustancias tóxicas escapen al torrente sanguíneo. Y se ha investigado y encontrado

0: Las investigaciones indican que el intestino permeable puede contribuir a una variedad de afecciones médicas, ¿no? Uh-huh. Aunque no se han descubierto cómo el intestino permeable contribuye directamente a la progresión de estas enfermedades.
1: Uh-huh. Así es.
0: Entonces, hay que tomarlo muy en cuenta. Y hoy vimos la diferencia entre el síndrome de intestino irritable y el síndrome de intestino
1: permeable.
0: Uh-huh. Y vimos que en ambos casos el uso de los probióticos es una extraordinaria oportunidad para mejorar nuestra calidad de vida. Y bueno, vamos a darles algunos beneficios de los probióticos, ¿verdad? Como por ejemplo, aquí tengo
1: una ficha para que la gente
0: mi
1: sepa.
0: Mi ficha.
1: Ajá, de gran parte de los beneficios.
0: Para no desvariar un poquito.
1: Exactamente, para que la gente sepa.
0: Y tómense su Biolact mañana y noche. Uh-huh. Tómense su Biolact mañana y noche y van a comenzar ustedes a sentir una mejoría increíble de su pancita. Uh-huh. Van a comenzar ustedes a notar cómo hacen mejor del baño, cómo ya no se inflaman, cómo comienzan a sentirse muy bien, cómo comienzan a tener mejor digestión, ¿no? Y aquí, siempre que busco algo, nunca lo encuentro. Pero, por ejemplo, los probióticos y los prebióticos mejoran la salud digestiva.
1: Ajá.
0: Mejoran la absorción de los nutrientes.
1: Sí.
0: Reducen la inflamación.
1: Uh-huh.
0: Alivian la indigestión.
1: Uh-huh.
0: Regulan los niveles de glucosa en la sangre.
1: Sí.
0: Promueven la saciedad y el control del peso.
1: Uh-huh.
0: Gracias a sus enzimas facilitan la digestión. Y tiene propiedades antiinflamatorias, por lo que ayuda a la hinchazón y a los gases. Y ayuda en problemas del intestino permeable.
1: Uh-huh.
0: Ayuda en problemas del intestino permeable. Entonces, aquí, pues, es la recomendación del tema del día de hoy. Y miren, ¿quién debe de tomar probióticos?
1: Sí.
0: Personas con problemas digestivos.
1: Uh-huh.
0: Aquellos que sufren del síndrome de intestino irritable. Pacientes con enfermedades inflamatorias, como la enfermedad de Crohn, la colitis ulcerosa.
1: Uh-huh.
0: Personas que padecen diarrea,
1: sí,
0: incluyendo diarrea asociada a antibióticos y diarrea del viajero,
1: uh-huh,
0: que es cuando sales de viaje y con lo que primero,
1: pues,
0: que comes ya te dio un diarreón,
1: uh-huh,
0: espantoso. Ahora en Italia no te dio diarrea, Sofía.
1: Ay, qué bueno. Pero, aquí
0: pero sí, llegando a México, sí.
1: Regresando.
0: El cambio de la dieta.
1: Uh-huh.
0: Fíjate que a mí me dio diarrea en Turquía.
1: Ay, qué horrible. Sí, te imagínate, ¿no? Y aparte todo es súper condimentado ahí en Turquía. Toda
0: y
1: la comida.
0: Muchas cosas muy...
1: muy condimentado. Clavo y todas esas cosas.
0: Muy poco aseo, ¿eh?
1: Ah, también. Poco higiénicas también.
0: Poco higiénicas.
1: Uh-huh.
0: También, aquellos con estreñimiento crónico,
1: uh-huh,
0: porque estimula la peristalsis.
1: Uh-huh.
0: Personas con trastornos de la piel. Aquellos que sufren de acné, eczema o psoriasis. Sobre todo el acné digestivo mejora muchísimo con, uh-huh, los probióticos. Personas con problemas de salud mental.
1: También.
0: Uh-huh. Aquellos que experimenten estrés, ansiedad o depresión debido al eje intestino-cerebro. Acuérdense que se produce con ellos la serotonina.
1: Sí.
0: Y la serotonina reduce la depresión. Personas con problemas metabólicos.
1: Uh-huh.
0: Aquellos que buscan manejar o prevenir la obesidad o el síndrome metabólico. Tú no estás gorda, no empieces.
2: No.
0: Ay, no, es que Miriam dice con medio kilo, ya ruedo. Ya no quepo por la puerta.
2: 2 kilitos, hay que bajarlo siempre.
0: ¿Tienes 2 kilos de sobrepeso?
2: No, ahorita no. Tengo 1 nomás.
0: 1 no es ninguno.
1: Sí,
2: sí,
1: no,
2: en los vestidos se nota.
0: ¿En cuáles vestidos?
2: Pues en los que voy a usar allá.
0: Ay, ¿a poco te los embarras los vestidos?
2: No, embarrados no, pero que se te vea bien o que parezcas... Ni modo que digas, no es embarazo, es colitis nerviosa.
0: Víbora con nudo, ¿no?
2: Exacto.
0: Personas con problemas metabólicos. Aquellos que buscan manejar o prevenir la obesidad o el síndrome metabólico. Personas con dietas desequilibradas.
1: Uh-huh.
0: Aquellos que tienen una dieta baja en fibra y alimentos fermentados. Personas con alergias y asma.
1: Uh-huh.
0: Los probióticos son extraordinarios para el asma. Individuos que buscan reducir los síntomas de alergias estacionales o alimentarias, tómense los probióticos.
2: Ay, oh, yo soy de las estacionales.
0: Mm. Personas que han tomado antibióticos, volvemos a lo mismo.
2: Ay, sí.
0: Individuos que han completado un tratamiento con antibióticos para ayudar a restaurar el equilibrio de la flora intestinal. Personas con infecciones recurrentes. Mujeres con infecciones urinarias recurrentes. Individuos propensos a infecciones respiratorias o sinitus crónica. Sinusitis, perdón. Mujeres embarazadas, para promover la salud digestiva y posiblemente reducir el riesgo de ciertas complicaciones durante el embarazo, son muy buenos los probióticos.
1: Uh-huh.
0: Recién nacidos y niños. Por ejemplo, el Biolac se puede dar desde los 4 meses de nacido.
2: Pequeñitos.
0: Bebés nacidos por cesárea o alimentados con fórmula para ayudar a establecer una flora intestinal saludable.

0: Niños con problemas digestivos o inmunológicos. Personas mayores. Para apoyar la salud digestiva y fortalecer el sistema inmunológico en la tercera edad. Personas que viajan frecuentemente.
1: Ay, siempre bien.
0: Viajeros que buscan prevenir la diarrea del viajero y mantener la salud digestiva en diferentes entornos.
1: Sí.
0: Son algunas las personas que necesitan consumir los probióticos de manera cotidiana. Bueno, llegamos al final de esta hora. Muchísimas gracias por habernos acompañado.
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0: 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Mire, muchísimas gracias.
1: Un beso para todos.
0: Marquito,
2: un placer, querido Jerry.
0: Y nos vemos mañana aquí en su programa
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4: Y recordándoles que pueden enviarnos un mensaje de WhatsApp al 55 23 35 47 74. El silicio ayuda a limpiar los tejidos del organismo, estimula la producción de colágeno y de esta forma mejora los problemas de flacidez cutánea. El silicio mejora la flexibilidad de las articulaciones, ayuda a fortalecer y preservar los cartílagos, ayuda a aumentar la producción de elastina. Con ello, mejora la elasticidad de los músculos como corazón y vasos sanguíneos. Hemos llegado al final de su programa, pero tenemos una cita con usted el día de mañana, aquí en Estilo de Vida. 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
4: Cinco de la mañana con 30 minutos tiempo del centro de México. Gracias por estar con nosotros esta mañana de miércoles. Miércoles 29 de julio de 2026. A nombre del equipo que hace posible este espacio informativo, Adriana Romero, Claudia Arellano, Rogelio Miguel, Álvaro López y Ricardo Díaz, les saluda Juan Manuel de Anda. Estamos transmitiendo en vivo a través del 103.3 de FM, el 970 de amplitud modulada y en todas las plataformas de Grupo Fórmula, en streaming a través de YouTube, en el canal de Grupo Fórmula Oficial. Le recuerdo mis redes sociales con mucho gusto. Usted me puede seguir a través de X, ahí me encuentra como arroba Juan M. de Anda. En Facebook, Juan Manuel de Anda, y en Instagram, como Juan Manuel de Anda G. Tenemos información importante que se ha generado en las últimas horas y que estaremos compartiendo con usted en la próxima hora y media. Vamos con Lisbeth Hernández, reportera de Grupo Fórmula, porque ayer la Comisión Técnica para la Revisión del Proceso de Ingreso a Licenciatura 2026 de la UNAM informa que esta misma semana formulará una serie de recomendaciones para garantizar que el proceso de ingreso se apegue a los principios de inclusión, equidad y ética institucional. Liz, te saludo, adelante con tu reporte. Buen día.
5: Hola Juan Manuel, muy buenos días. El día de ayer la universidad emitió un comunicado en el que reiteró que la comisión investigadora se puso a trabajar de inmediato y que de esta manera pues está en estos momentos trabajando para esclarecer a la brevedad todo lo que ocurrió en este proceso de aplicación de la prueba y poderle dar respuestas y certezas a la comunidad de aspirantes de la universidad y también por supuesto a los padres de familia.
4: Gracias, Liz. Oye, y aprovechando, pues ayer se realizó una segunda marcha, ¿no? Por segundo día consecutivo, familiares y también estudiantes que, bueno, pues dicen fueron los admitidos por la universidad, llevaron a cabo una serie de movilizaciones. Cuéntanos, por favor.
5: Así es, Juan Manuel, pues el día de ayer nuevamente tuvimos una manifestación en la Torre de Rectoría. En esta ocasión fue el turno de los aspirantes que sí fueron seleccionados porque argumentaron que es injusto que ahora se les señale de tramposos a todos únicamente por un grupo de personas que evidentemente sí hizo trampa. Ellos pues explicaron que están también en contra de la posibilidad, porque es una posibilidad, la universidad no ha confirmado nada, ellos dijeron que están en contra de la posibilidad de que pues el examen sea repetido, porque pues reiteraron que ellos estudiaron y se prepararon y por eso obtuvieron los resultados que obtuvieron. Sin embargo, hay que recordar que efectivamente la Universidad Nacional Autónoma de México, como lo dijeron en este comunicado, está todavía trabajando, está investigando y no se ha todavía dado ninguna resolución ni ningún anuncio oficial. Están evaluando la ruta a seguir y bueno, por supuesto que estaremos pendientes de las decisiones oficiales que se transmitan para, por supuesto, hacerlas llegar.
4: Muchísimas.
5: Este es el reporte que tenemos hasta el momento, Juan Manuel.
4: Perfecto, muchísimas gracias, Liz, te lo aprecio mucho, pues sí, a esperar lo que determine la Comisión Técnica para la revisión de este proceso. Por lo pronto, ayer la Universidad Nacional Autónoma de México también desmintió la autenticidad de un comunicado que, bueno, pues ya sabe, comenzó a circular a través de redes sociales en el que se afirmaba que el examen sería repetido debido a estas presuntas anomalías y a los actos de fraude y de trampa. La UNAM aclara que cualquier información relacionada con el proceso de admisión será difundida únicamente a través de sus canales oficiales. Así que, por favor, no haga caso a rumores, a datos, a información falsa que se propagan a través de las redes sociales. Por su parte, la empresa Territorium, que es la responsable de la plataforma tecnológica utilizada en el examen, pidió una audiencia con la Comisión Técnica que investiga las presuntas irregularidades. A través de una carta sostuvo que la plataforma operó conforme a los requerimientos establecidos por la Universidad Nacional Autónoma de México. Y por segundo día consecutivo, este tema volvió a tratarse en la conferencia de prensa del pueblo. Israel Aldave, tú tienes la información, pero también hubo pues más pues temas que se trataron justo en esta conferencia. Volvió a salir también el tema del exgobernador Ernesto Rufo Appel. Pero cuéntanos, Israel, buen día. Israel Aldave. Bueno, se cortó la comunicación con Israel Aldave. Le comentaba que, bueno, la presidenta Claudia Sheinbaum declaró que si la UNAM lo solicita, bueno, pues la Fiscalía General de la República podría apoyar a investigar las irregularidades alrededor de este examen de ingreso a licenciatura. También, bueno, ya le comentaba, dijo la presidenta Sheinbaum, que el proceso judicial contra el exgobernador de Baja California, Ernesto Rufo, pues no constituye una persecución política luego de que un grupo de 25 expresidentes de América Latina y España firmara una declaración en ese sentido. Sostuvo la presidenta Sheinbaum que se trata de un tema criminal relacionado con presuntos delitos de contrabando de combustible y fraude a la hacienda pública. Y bueno, también se refirió, ya tenemos a Israel. Bueno, a ver, vamos, Israel, adelante con tu información, buen día.
2: La presidenta de México, Claudia Sheinbaum, en el tema de la suspensión del examen para ingresar a la UNAM por las irregularidades que se detectaron, ofreció su respaldo a la máxima casa de estudios en firme respeto a su autonomía y dijo que en caso de que se haya cometido un delito, será la Fiscalía General de la República quien realice la investigación en caso de que la universidad presente una denuncia por este hecho.
6: Y el otro tema, pues, tiene que ver cómo se cometió este fraude. Si participó la empresa que contrataron para hacer el examen, si fue más bien que cada quien individualmente, algunos estudiantes utilizaron la inteligencia artificial, sí. Esa investigación, pues más que la propia agencia, aunque se puede dar asesoría, pues tendrían que revisar ellos con quién hacen esa investigación o si requieren de la fiscalía para realizar este tipo de investigaciones. Y si resulta eso, si van a poner una denuncia o no van a poner una denuncia.
2: Por otra parte, insistió en el caso del exgobernador panista de Baja California, Ernesto Rufo, vinculado a proceso por tráfico de combustibles o huachicol fiscal. Es un asunto criminal y no político, afirmó la titular del Ejecutivo, y a quienes critican la investigación por este delito en contra del político opositor, les recomendó que se informen.
6: Porque, repito, no tiene nada que ver con un tema político, es un tema criminal. Es un tema de, obviamente, hasta que no quede juzgado, de una persona que presuntamente, de acuerdo a todas las pruebas, pues cometió graves delitos por contrabandear combustible, así de sencillo, por cometer un fraude a la hacienda pública y por traer durante años combustible ilegal. Entonces, quienes firman diciendo que es un asunto político están equivocados. Es un asunto que tiene que ver con un delito.
2: El reporte que tengo.
4: Muchísimas gracias, Israel. Bueno, también en la conferencia de prensa del pueblo estuvo presente la consejera jurídica Luisa María Alcalde, y ahí junto con la presidenta anunciaron que será hasta el 21 de agosto cuando esté abierta la consulta pública sobre los nuevos lineamientos generales para garantizar la protección de los derechos de las audiencias, los cuales, bueno, pues forman parte de la nueva ley en materia de telecomunicaciones y radiodifusión.
7: Los lineamientos fijan la ruta para hacer efectivos los derechos de las audiencias. Se definen con precisión los conceptos establecidos en la ley para que no haya laxitud, subjetividad o discrecionalidad a la hora de interpretar dicha ley.
6: Y también de las empresas grandes de telecomunicaciones. Pero se abre a consulta para que todas y todos participen. La comisión pues tendrá que decidir porque finalmente tiene su autonomía técnica. Desde mi perspectiva no se trata de multar, o sea, no es estar multando el objetivo. Si se fijan, es en realidad un proceso de autorregulación del medio, porque el medio nombra a su propio regulador o defensor de audiencia.
4: Bueno, también hubo, pues, la Cámara Nacional de la Industria de la Radio y la Televisión fijó su postura en relación a este tema. Advierte que estos nuevos lineamientos generales para la protección de los derechos de las audiencias contienen definiciones ambiguas que podrían permitir discrecionalidad del gobierno y afectar la libertad de expresión. Al respecto, ayer Jaime Núñez platicó en su programa aquí en Grupo Fórmula con Raúl Trejo del Arbre. Él es investigador en ciencias sociales Y bueno, pues él dice que estos lineamientos de la Comisión Reguladora de Telecomunicaciones sobre los derechos de las audiencias, pues es falso que presenten actos o representen actos de censura. Vamos a escuchar.
8: ¿Hay un interés de censura con una ley con estas características o con lo que pueda resultar de una consulta como la que se va a tener y que va a concluir el próximo mes de agosto?
9: En este documento de lineamientos para derechos de las audiencias, sinceramente, no encuentro de qué manera podría haber censura. He leído comentarios de gente cercana a empresas televisivas, he escuchado aquí también en radio y en varias estaciones menciones muy alarmadas ante lo que podría significar este documento. De veras, después de leerlo, no encuentro motivo de censura. Claro, es tan torpe el gobierno federal que ellos mismos promueven que eso pueda ocurrir. Hoy en la conferencia mañanera, bueno, comenzando por la presentación, ¿por qué un documento de una comisión que tiene autonomía relativa lo presenta la abogada de la presidencia?
4: Bueno, en el tema de la niña Dafne, ayer la señora Juana Martínez, que es abuela justamente de esta niña de 13 años que murió en la Academia Militarizada Marina Duenitz, pues irrumpió en un evento del gobernador de Tamaulipas, Américo Villarreal, a quien le exigió justicia y también el esclarecimiento de la muerte de su nieta. Hubo respuesta justamente del gobernador, pues le aseguró que el caso no va a quedar impune. Vámonos justamente hasta Tamaulipas con Ignacio Aceves. Tú tienes los detalles de esta información. Ignacio, te saludo, buen día.
10: Hola, ¿qué tal, Juan Manuel? Muy buenos días para ti y para todo el auditorio. Los saludo desde Tamaulipas. Te comento que durante la gira de trabajo realizada ayer martes por el gobernador Américo Villarreal Anaya en el municipio del Mante, se vivió un momento de alta tensión cuando la señora Juana Laura, que es la abuelita de la adolescente de 13 años de edad, Dafne Zapata, que perdiera la vida en una escuela militarizada en Ciudad Madero, cuando había acudido a un campamento de verano, confrontó directamente al mandatario estatal para exigirle garantías de justicia y cero impunidad en el caso de feminicidio de su nieta ocurrido en la Academia Militarizada Duenitz en el sur de Tamaulipas. Te comento que mientras la señora Alejandra Quinto se encontraba en Altamira en las diligencias que se están desarrollando por este caso, la abuelita acudió a los eventos que estaban desarrollándose en la gira de trabajo de Américo Villarreal y enfrente de medios de comunicación y ciudadanos, pues se paró enfrente de él y le exigió justicia para su nieta. El gobernador fue categórico y prometió aplicar todo el peso de la ley, recordando que los implicados se encuentran bajo prisión preventiva. Mientras que la abuelita de Dafne Zapata respondió que le darían su voto de confianza y los dejarían trabajar. Sin embargo, se negó a darle la mano, comentando que solo se la daría cuando su nieta haya recibido justicia, Juan Manuel. Y bueno, pues eso es lo que tenemos, el reporte de lo que sucedió el día de ayer en la gira de trabajo del gobernador de Tamaulipas. Este es el reporte hasta el momento, Juan Manuel. Regresamos contigo al estudio. Muy buen día.
4: Muchísimas gracias, Ignacio. Sí, es que pues definitivamente la empatía, ¿no?, siempre se tiene que tener, siempre se tiene que dar. Y más cuando se trata de un caso como el de la niña Dafne, que bueno, pues usted lo sabe muy bien, perdió la vida en este campamento de verano en una escuela militarizada. Lo que, bueno, pues tenía que haber sido un periodo vacacional de esparcimiento, se convirtió en una tragedia para la familia Zapata Quintos. Y justo en estos momentos de desesperación, de rabia, de clamor de justicia, es cuando las autoridades se tienen que poner del lado de los afectados. Y eso justo fue lo que ocurrió con el gobernador de Tamaulipas, Américo Villarreal, quien, bueno, pues entendió que este reclamo que le hizo la señora Juana Laura Martínez, abuela de Dafne, era más que justificado, y ya lo escuchó. El gobernador se comprometió a resolver este caso, dijo, se hará justicia y se aplicará la ley a todos aquellos que tuvieron alguna responsabilidad en la muerte de esta menor. Y regresamos justamente hasta Tamaulipas, ahí está Daisy Herrera, porque hay más información sobre este caso. Un juez ya vinculó a proceso a la Adana Yanina N por su probable participación justo en el feminicidio de Dafne Zapata Quintos. Daisy, te saludo, adelante con tu reporte, buen día.
11: Juan Manuel, ¿qué tal? Muy buenos días. La justicia finalmente dio uno de los pasos más importantes en el caso Dafne, que ha conmocionado a Tamaulipas y al país entero. Y es que luego de 4 días de audiencia, de varios recesos e incluso una suspensión por una crisis nerviosa que sufrió la imputada, la jueza de control María Mora González determinó vincular a proceso a Dana Yanina, la primera persona detenida por el feminicidio del adolescente Dafne Zapata Quintos. La juzgadora determinó que en esta etapa inicial existen suficientes datos de prueba para presumir la probable participación de la joven en el feminicidio de Dafne. Dijo que la investigación ubica a Dana Yanina durante la ventana crítica en la que ocurrió la muerte de la víctima. Además, Dafne señala se encontraba en un estado de salud deteriorado que la hacía especialmente vulnerable. Si bien la resolución no representa una sentencia condenatoria, sí admite que el proceso penal continúe con 3 meses de investigación complementaria, mismo tiempo que Dana Yanina permanece en el Centro de Ejecución de Sanciones de Altamira. El próximo 30 de julio será la audiencia del director de la academia y de la sargento Estrellita. Es la información, muy buenos días.
4: Muchísimas gracias, Daisy, por tu reporte. Así las cosas en este lamentable caso. Vámonos a otra información. Ayer el presidente de los Estados Unidos, Donald Trump, dio una entrevista a la cadena Fox News, ya sabe, su cadena favorita, y ahí afirma que no tiene interés en actualizar o renovar el tratado comercial entre México, Estados Unidos y Canadá, y dijo, ya sabe, ¿no?, que pues su país no depende del acuerdo comercial tanto como sus socios comerciales, es decir, México y Estados Unidos.
12: ¿Están buscando actualizar el tratado? No me importa, no quiero. Prefiero ser independiente. México y Canadá nos necesitan, nosotros no. El acuerdo es importante para ellos, para nosotros no.
4: Bueno, pues ahí están las declaraciones del presidente de los Estados Unidos diciendo, pues nosotros no necesitamos a nuestros socios, no necesitamos a México y a Canadá en esto del tratado comercial. Por cierto, vámonos con Laura Cardoso, porque ayer justo los gobiernos de México y Estados Unidos reforzaron la cooperación bilateral para contener y erradicar el gusano barrenador del ganado. Cuéntanos, Laura, buen día.
13: Buenas noticias, Juan Manuel, porque México y Estados Unidos han reforzado ya la estrategia conjunta para combatir el gusano barrenador del ganado, esto para avanzar en la erradicación de la plaga y concretar la reapertura gradual del comercio de ganado en la frontera norte. Ayer hubo una reunión entre la secretaria de Agricultura, Columba López, y el embajador de Estados Unidos en México, Ronald Johnson, y se informó que desde noviembre de 2024 se han liberado 7,260 millones de moscas estériles, una de las principales acciones para frenar la propagación de la plaga. Al 13 de julio de este año se reportan 1,841 casos activos de gusano barrenador en México. Las autoridades destacaron que también se han instalado ya 578,585 trampas artesanales en zonas estratégicas, con las que se han capturado ya más de 12 millones de moscas. Tan solo del 28 de junio al 4 de julio fueron dispersadas 106.1 millones de moscas estériles. Esto como parte del fortalecimiento de la estrategia, además de la planta de producción de moscas estériles en Metapa, Chiapas, que ya comenzó operaciones a finales de junio, y hasta esta semana se liberaron ya sus primeros 2.5 millones de insectos en el sur de Chihuahua. Es el reporte. Muy buen día.
4: Muchísimas gracias, Laura, por tu información. Le habíamos estado comentando sobre pues que el Ejército, la Guardia Nacional, la Secretaría de Seguridad Ciudadana Federal habían realizado pues un golpe al pues a los grupos que se dedican al robo de combustible con el cateo hace unos días allá de una instalación que, bueno, pues era una refinería clandestina. Esto ocurrió en Tamaulipas. Bueno, pues hubo otro golpe, pero ahora en Hidalgo, elementos de la Guardia Nacional, del Ejército Mexicano y de la Policía Estatal y Municipal catearon, fíjese, un inmueble donde aseguraron 80,000 litros justamente de hidrocarburo. ¿Y qué más encontraron, David Galván? Te saludo, buen día.
14: Así es, Juan Manuel, excelente mañana. Y en un nuevo operativo en el estado de Hidalgo, elementos de la Guardia Nacional y del Ejército Mexicano, con autoridades de la entidad, aseguraron aproximadamente 80,000 litros de hidrocarburo ilegal. Esto ocurrió al ejecutar una orden de cateo emitida por un juez en un inmueble de Atotonilco de Tula, uno de los municipios donde se han hallado mayor número de tomas clandestinas en el país. Al realizar la intervención, los elementos federales aseguraron 10 autotanques cisternas, un tractocamión con autotanque tipo cisterna, 2 pipas, 6 camionetas, 3 motocicletas, un vehículo, un equipo de acoplamiento para semirremolques y 4 cisternas. El predio quedó bajo custodia policial, en tanto, el combustible asegurado y los demás objetos decomisados quedaron a disposición del Ministerio Público correspondiente, quien se encargará de abrir la carpeta de investigación respectiva.
4: Muchísimas gracias, David. Oye, ya aprovechando que estás en la línea, a ver, cuéntanos, porque también fue o dieron un golpe al crimen organizado con pues la incautación de 1 tonelada de cocaína, esto frente a las costas de Chiapas, ¿no? David.
14: Es correcto, Juan Manuel, como bien mencionas, esto fue como parte de los recorridos de patrullaje y vigilancia marítima que realiza el personal de la Armada de México, quien aseguró más de 1 tonelada de cocaína en una embarcación sospechosa detectada en aguas mexicanas a unos 713 kilómetros de las costas de Chiapas. El navío sospechoso era una embarcación menor con 4 motores fuera de borda, la cual fue interceptada por personal de la Marina, en donde encontró que eran transportados 38 bultos de aparente cocaína, así como 33 bidones con 840 litros de combustible y 2 radiobalizas en aguas al suroeste de la entidad chiapaneca. Los 3 tripulantes de la embarcación y lo decomisado fue trasladado por la CEMAR a Puerto Chiapas con el fin de ponerlo a disposición con apoyo de la Secretaría de Seguridad y Protección Ciudadana ante la Fiscalía General de la República para iniciar la carpeta de investigación correspondiente y determinar el peso ministerial de estos narcóticos. Este aseguramiento, indicó el Gabinete de Seguridad, se tradujo en una afectación económica de aproximadamente 248 millones de pesos que debilita la estructura financiera y operativa de los grupos delictivos y evitó que más de 2 millones de dosis llegaran a los consumidores. En la información que te tengo, Juan Manuel, excelente día.
4: Muchísimas gracias, David. Ahí está ese golpe al crimen organizado con pues la incautación de más de 1 tonelada de cocaína allá en el estado de Chiapas. Y vámonos con mi querido Beto Campos, porque pues los Tigres se quedaron sin director técnico. ¿Qué fue lo que ocurrió, Beto? Buen día.
15: Juan, muy buenos días. Así es, de manera sorpresiva, Guido Pizarro ya no es más técnico del equipo de Tigres. La decisión del argentino fue por un tema personal. El día de hoy se disputa el juego de estrellas de la Liga MX ante la MLS a las 6:00 p.m. en Charlotte, que por cierto, la Liga de Estados Unidos se llevó el concurso de habilidades. En el América ya tiene a su primer refuerzo y se trata de Oscar Perea, quien llega proveniente del Racing de Estrasburgo de la Liga Francesa. En el tenis, dentro del Abierto de los Cabos, el mexicano Rodrigo Pacheco avanzó de ronda y en los Juegos Centroamericanos, México sigue dominando el medallero con 126 preseas totales de momento, pero los detalles los tendremos más adelante.
4: Así es, mi querido Beto, regresamos contigo un poco más tarde. Laura Cardoso, cuéntanos cómo pinta el clima para el día de hoy. Buen día.
16: ¿Qué tal, Juan Manuel? Muy buen día. Y el Servicio Meteorológico Nacional advierte que hoy continuará el temporal de lluvias en gran parte de México debido a la combinación del monzón, una onda tropical que cruza la península de Yucatán y varios sistemas que están favoreciendo la formación de tormentas. Al mismo tiempo, persistirá el calor extremo en el norte y parte del sur del país. ¿Dónde van a estar las lluvias más intensas? Sonora, Nayarit, Chihuahua, Sinaloa, Jalisco, Nayarit, Colima, Michoacán, Oaxaca y Chiapas. Ahí podrían presentarse fuertes tormentas, encharcamientos, deslaves e incremento de ríos y arroyos. También habrá lluvias fuertes en Durango, Zacatecas, Guanajuato, Estado de México, Guerrero, Morelos, Puebla, Veracruz, Campeche y Quintana Roo, mientras que en la Ciudad de México, Hidalgo, Tlaxcala, Querétaro, San Luis Potosí, Tabasco y Yucatán se pronostican chubascos. A pesar de estas lluvias, Juan Manuel, el ambiente seguirá siendo muy caluroso en buena parte del territorio nacional, como en Baja California y Sonora, donde podrían superarse los 45 grados, mientras que estados como Sinaloa, Chihuahua, Coahuila, Nuevo León y Tamaulipas alcanzarán entre 40 y 45 grados. Esa misma onda de calor va a seguir afectando a Chihuahua, Durango, Nuevo León, Veracruz, Oaxaca y Chiapas. Además, esperan rachas de viento de hasta 60 kilómetros por hora en estados del norte y oleaje elevado en las costas del Pacífico, desde Baja California y hasta Oaxaca. Es el reporte, muy buen día.
4: Muchísimas gracias, Laura, y bueno, ¿qué tal el aguacero que se registró pues la tarde, noche, y bueno, parte también de la madrugada en diferentes zonas de la capital de la República. Fuerte, nos están reportando que en algunas vialidades todavía hay anegaciones, así que bueno, pues hay que tomar precauciones. La temperatura para la capital de la República el día de hoy estará oscilando entre 13 a 15 grados como mínima y entre 24 a 26 como máxima. En este momento el termómetro marca 13 grados. Y rápidamente le comento cómo cerraron los mercados financieros. Ayer la Bolsa Mexicana de Valores concluyó con un avance de 0.22%. Allá en Nueva York el Dow ganó 1.03%, el Nasdaq abajo 0.22%. Y el Standard & Poor's con ganancia 0.21 puntos porcentuales. Los mercados asiáticos han concluido operaciones este miércoles con alzas generalizadas. Mientras tanto, en Europa, los mercados están abriendo en el terreno mixto. El dólar interbancario, 17 pesos con 43 centavos. En ventanilla, está en 16.89 a la compra y en 17.86 a la venta. El euro cotiza en 19 pesos con 88 centavos. El petróleo, la mezcla mexicana, 75.17. El West Texas Intermediate en 79.26. Y el Brent del Mar del Norte en 84.09 dólares por barril. Bueno, nos vamos a la pausa, pero antes le digo que Ariana Grande presentó una demanda en un tribunal de Los Ángeles contra un grupo de personas no identificadas a quienes acusa de haber realizado ataques informáticos durante varios años para obtener acceso ilegal a material privado relacionado con su carrera artística. Nos vamos a la pausa, 5 de la mañana, 56 minutos, volvemos.

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2: Bueno, Keiko Fujimori asumió la presidencia del Perú para el periodo 2026-2031. Ante el Congreso juró defender la soberanía nacional y la independencia de poderes. También aseguró que velará por la integridad de todo el pueblo peruano e hizo un anuncio importante, un incremento de 15% al salario mínimo. También dijo que habrá pensión para adultos mayores y mejores condiciones de seguridad. Keiko Fujimori, la nueva presidenta del Perú.
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2: 6:01 p.m, tiempo del centro de México. Vámonos a lo que escriben analistas y columnistas este miércoles 29 de julio de 2026.
0: Templo Mayor, en Reforma.
3: Quienes andan con el santo de cabeza son los morenistas de Baja California. Cosa de ver que, para empezar, quien fue el primer gobernador guinda en la entidad, Jaime Bonilla, salió del cargo cuestionadísimo. Para colmo, su sucesora, Marina del Pilar Ávila, lo acusó de corrupción. Por si fuera poco, Bonilla salió salpicado con el caso Next Energy. Además de que lo señalan de jugar para el FBI y trabajar para un gobierno extranjero. Ándale. Y las cosas para la actual gobernadora no han sido mejores, pues tanto ella como su entonces esposo, Carlos Torres, fueron puestos en la mira de las autoridades norteamericanas, lo que llevó a un posterior divorcio, al menos en apariencia. Después de eso, a la morenista le fue cancelada la visa para entrar a Estados Unidos. Una severa complicación para alguien que gobierna un estado fronterizo. ¿Algo más? Sí, Bonilla asegura que la mandataria tiene vínculos con el narcotráfico. Y ella afirma que los audios en los que se le escucha ofreciendo ser colaboradora de Estados Unidos fueron una trampa del exgobernador en la que habría caído redondita. Para rematar, la exalcaldesa de Tijuana, Montserrat Caballero, que quiere ser gobernadora y relevar a Marina del Pilar, ya admitió que también le fue retirada la visa por el gobierno norteamericano. Es decir, el gobernador que se fue, quien actualmente gobierna y la que quiere serlo, ninguno de los tres se salva de la sospecha.
0: Bajo reserva, en el Universal.
3: Nos cuentan que en algunas oficinas de Ciudad Universitaria hay más preocupación por lo que puede encontrar la comisión que investiga las anomalías que por lo que ya se sabe. Entre académicos circula una duda incómoda. Si el problema fue tan evidente que terminó exhibiendo en redes sociales por los propios aspirantes, ¿cómo es que nadie lo vio antes? Hay quienes recuerdan que durante meses se presumió la solidez del modelo digital de admisión, y ahora la discusión ya no es si hubo ventajas indebidas, sino quién validó un sistema que hoy está bajo sospecha. Dicen que el verdadero nerviosismo no está entre los aspirantes que podrían perder un lugar, sino en algunas oficinas universitarias. Y también corre una pregunta, ¿habrá responsables dentro de la máxima casa de estudios?
0: El Caballito, en el Universal.
3: Nos comentan que luego de que en las últimas semanas se han registrado una serie de asesinatos en las calles del barrio de Tepito, las autoridades capitalinas reconocieron que hay una disputa entre la Unión Tepito y la Antiunión Tepito. Ayer la fiscal capitalina Berta Alcalde aseguró que la ola de homicidios es por el enfrentamiento entre dos grupos, y si bien ella no mencionó sus nombres, se sabe que son estos dos grupos rivales. Doña Berta dijo que se trabaja no solo para abatir los crímenes en la zona, sino para la desarticulación de las organizaciones delictivas. Aunque hay despliegue operativo, lo cierto es que cada semana se registra un ejecutado en esa zona, de la alcaldía Cuauhtémoc.
0: Historias de negocios, de Mario Maldonado, en el Universal.
3: Guerrero superó el 70% de ocupación hotelera en plena temporada vacacional de verano, con Ixtapas y Guatanejo como el destino de mayor demanda al registrar 88.6%, mientras que Acapulco alcanzó un promedio de 70.7%, de acuerdo con cifras oficiales del gobierno estatal. Al interior del puerto, la zona dorada reportó una ocupación de 77.4%. la zona Diamante de 66.3% y la Bahía Histórica de 55.4%. La Unión también mostró una tendencia favorable con 52.5%. Los datos reflejan el avance en la recuperación de la actividad turística de Guerrero, particularmente de Acapulco, que continúa recuperando visitantes y capacidad operativa tras los daños provocados por los huracanes Otis en 2023 y John en 2024. La reapertura de hoteles, restaurantes y servicios, junto con la estrategia de promoción turística, ha contribuido al repunte de uno de los principales motores económicos del estado.
0: Trascendió en Milenio.
3: Que la empresa Territorium solicitó audiencia con la Comisión Técnica para la Revisión del Proceso de Ingreso a la Licenciatura 2026 de la UNAM a fin de presentar elementos que a su juicio pueden contribuir al análisis del proceso y a la formulación de recomendaciones para fortalecer futuros mecanismos del examen, con el apunte de que la integridad de una evaluación de alta demanda no depende únicamente de la infraestructura tecnológica, sino también de seguridad académica. A ver qué le responden desde los terrenos del rector Leonardo Lomelí, cuya mesa de expertos apenas comenzó a revisar el tema.
0: En privado, de Joaquín López Dóriga, en Milenio.
3: El diputado morenista Ernesto Alejandro Prieto Gallardo, acusado de violencia sexual, es deudor alimentario, no paga, le regaló una camioneta Infiniti QX50 de 1.5 millones de pesos a su pareja. La hipocresía del movimiento.
0: Confidencial en El Financiero.
3: La dirigente nacional de Morena, Ariadna Montiel, llamó a Jaime Bonilla y a la gobernadora de Baja California, Marina del Pilar, a serenarse, luego de que durante semanas han estado cruzando acusaciones y descalificaciones por los audios filtrados de la mandataria, en donde presuntamente negocia la rehabilitación de su visa a cambio de información de seguridad. Montiel reconoció que el pleito es añejo, pero afirmó que el proyecto y las causas de la 4T son más grandes que un pleito particular. Llamado prudente a menos de un mes de comenzar el proceso para renovar la gubernatura.
0: José Luis Sánchez Macías.
3: Desde Zacatecas llega la noticia que el diputado federal Ulises Mejía Haro ha ampliado su ventaja rumbo a la gubernatura del estado por Morena. De acuerdo a la más reciente encuesta de Demoscopía Profesional para la Democracia, se confirma el crecimiento sostenido de Mejía Haro en el proceso interno de Morena, al obtener 37.1% de la preferencia efectiva, lo que representa una ventaja de 16.4 puntos porcentuales sobre la segunda posición. Con ello se consolida como el perfil mejor posicionado en el proceso de elección de la Coordinación Estatal en Defensa de la Transformación y de la Soberanía Nacional. La medición realizada el 25 de julio de 2026 ubica en segundo lugar a Verónica Díaz con 20.7%, seguida por Giovanna Bañuelos con 14.9%, José Narro con 11.8%, Carlos Puente con 10% y Julia Holguín con 5.5%. La importancia de esta medición es que Demoscopía Profesional para la Democracia es una firma zacatecana, especializada en estudios de opinión pública, que ha construido un historial de alta precisión en diversos procesos electorales y ejercicios demoscópicos, lo que otorga especial relevancia a los resultados de esta medición.
0: Sacapuntas, en El Heraldo de México.
3: En un par de semanas estarán listos los resultados sobre la viabilidad de extraer gas y petróleo a través del fracking. La secretaria de Energía, Luz Elena González, afina la presentación sobre las conclusiones del grupo de expertos convocados para esta tarea y en las próximas horas las revisará con la presidenta Claudia Sheinbaum. Yo creo que van a ser conclusiones satisfactorias para todos y también van a plantear que se requieren otros estudios que tendrían que evaluarse este mismo año, explicó la mandataria ayer en la conferencia mañanera.
0: Murmuraciones en el portal En Boga.
3: En el Senado volvió a sacudirse el expediente Ayotzinapa y fue Movimiento Ciudadano quien decidió poner el tema sobre la mesa. Legisladores naranjas impulsan la comparecencia de la presidenta de la Comisión Nacional de los Derechos Humanos para que explique la recomendación que exime al ejército de responsabilidades, una postura que ya comenzó a generar incomodidad entre distintos sectores políticos. En los pasillos legislativos comentan que MC busca evitar que el caso quede archivado entre resoluciones cuestionadas. La exigencia de respuestas coloca nuevamente el foco sobre la actuación de la comisión y refuerza la narrativa de que aún hay demasiadas preguntas sin responder, sobre uno de los episodios más delicados del país.
0: Será en 24 horas.
3: El gobernador de Tabasco, Javier May, anunció que al concluir su mandato se retirará de la vida pública y mantendrá un estilo de vida austero. El mandatario también dejó claro que sus bienes se cuentan con una sola mano. ¿Le suena? Claro, su retiro se proyecta muy similar a la del expresidente López Obrador. ¿Acaso es un síndrome tabasqueño? Por lo pronto, ya lo balconearon en un vuelo en clase ejecutiva, como los que les gustan algunos morenistas. Y si hay duda, pregunten a Gerardo Fernández Noroña. ¿Será?
0: Redes de poder, en Reporte Índigo.
3: Nos cuentan que las negociaciones para renovar el acuerdo que busca mantener el precio de la gasolina magna por debajo de los 24 pesos por litro comenzaron antes de lo previsto. Y nos dicen no será un mero trámite. Los distribuidores del Estado de México ya anticiparon que llegarán a la mesa con una lista de peticiones, aprovechando que el convenio está por revisarse. La discusión servirá para medir qué tan firme sigue siendo el compromiso voluntario entre el gobierno federal y el sector gasolinero, sobre todo si las nuevas condiciones implican mayores concesiones para sostener una de las promesas más visibles en materia de combustibles.
0: Pepe Grillo, en la crónica de hoy.
3: El tema del derecho de las audiencias ya tocó callos e incluso descalificaciones que pueden ser prematuras. Lo que ayer se anunció en Palacio Nacional tiene un precedente claro en información que se brindó un día antes y que, inocente o maliciosamente, lo deja de lado. Norma Solano Rodríguez, comisionada presidenta del organismo regulador de telecomunicaciones, fue enfática en que las consultas seguirán hasta el 21 de agosto, así que hay tiempo para exponer las preocupaciones surgidas. Contar con códigos de ética, designación de defensores de las audiencias y procedimientos de mediación no parecen obligaciones lesivas para los concesionarios. El temor en la sobreregulación puede estar presente, pero aún no se puede declarar que ya se haya ejecutado.
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1: 6:15 tiempo del centro de México. Ya está aquí en el estudio Adriana Romero con la información que destaca la prensa nacional, internacional y de los estados en sus primeras planas. Adriana, adelante, buen día.
2: Gracias, Juan Manuel. Buenos días a usted que nos acompaña. Vámonos con este resumen.
0: El financiero.
2: De Moody's, grandes retos para la banca en este año. El sector bancario de México está presionado por el bajo crecimiento económico, así como por la rápida expansión del crédito al consumo. Para Moody's Ratings, ambos factores son focos de riesgo a medida que aumentan los castigos a la cartera. En más información, Trump insiste en que el T-MEC no le interesa, pues solo beneficia a México y Canadá. Además, hoy reunión de la Reserva Federal, perfilan que la Reserva se incline por un alza a la tasa. Es la segunda reunión de Walsh.
0: Reforma.
2: Censuran a radio y televisión, van por prensa y redes. Lanza gobierno lineamiento para regular noticias y opiniones. Advierte la Cámara Nacional de la Industria de la Radio y Televisión de regresión. Es una dictadura, acusa el PAN. Además, enfrenta a México por el litio, otro arbitraje internacional. La firma inglesa Cadence Minerals y su filial Arion Mexico Limited iniciaron el pasado 24 de julio un arbitraje contra México por la cancelación de la 9 concesiones para el proyecto Sonora Litio. En otra información, encara a Américo, abuela de Dafne. La abuela de Dafne, quien murió en la escuela militarizada, encaró al gobernador Américo Villarreal para exigir justicia. El morenista quiso saludar a doña Juana Laura, quien le dijo que no lo saludaría hasta ver a los responsables de la muerte de su nieta en prisión.
0: El Universal.
2: Empresa contratada por la UNAM ignoró vigilancia de examen. Territorium Life solo puso a un supervisor por cada 150 aspirantes. Tenía la obligación de alertar de suplantación de identidad, copia de preguntas y uso de dispositivos prohibidos. También encontramos, tortilleros amenazan con romper el acuerdo con el gobierno. Más organizaciones amagan con romper el Acuerdo Nacional Maíz Tortilla que firmaron hace un año, pues acusan que el gobierno no dio crédito ni granos a precios preferenciales y tampoco terminó con la competencia desleal. Van a pedir ayuda a la presidenta Sheinbaum.
0: La jornada.
2: Vulcan debe resarcir daño ambiental, advierte Sheinbaum. Determinó Tribunal Internacional multa de $150 millones en vez de 1.700 millones que pedía. Se desestimaron casi todas las reclamaciones de la compañía, señala. La resolución es confidencial, 30 días. Ambas partes pueden pedir su nulidad. En otra información, Ciudad de México, redes de despojo se investigan como prioritarias. Hay bandas ya identificadas. Los Sánchez, una de ellas, informa a la Fiscalía.
0: Milenio.
2: El Banco Mundial se alinea al Plan México para empujar empleo e inversiones. El presidente Ashish Banga anuncia alianza de 5 años con recursos para áreas específicas como infraestructura, energía, agua, salud y manufactura. En otra información, Serenar se pide a Ariadna Montiel Bonilla y a Marina del Pilar. La presidenta nacional de Morena llamó al respeto y la unidad del movimiento en Baja California.
0: Excelsior.
2: Por cada 150 aspirantes hubo un supervisor. El contrato con Territorium Life acotó la vigilancia humana sobre 158.712 sustentantes de la primera prueba en línea de la UNAM. La empresa cuestiona la seguridad académica. Además, no a comisión de la verdad en el caso Iguala. Padres de los 43 buscan sumar esfuerzos. Piden a la Suprema Corte atajar una resolución de la anterior instancia judicial.
0: El Economista.
2: En puerta, nuevos aranceles de Estados Unidos por sobrecapacidad y producción, advierte la Secretaría de Economía.
0: La Razón.
2: UNAM apura salida.

0: En otra información, padres de familia alertan por novatadas en Normal Rural de Chiapas.
1: El Sol de México.
0: Monitorea IA examen de maestros de la SEP. Por primera vez se usa esta tecnología en un proceso que por años desarrolló el Ceneval.
1: La prensa.
0: Puro pulque. Las pulquerías tienen nuevas reglas y horarios. Su actividad comercial principal será la venta de pulque natural y curado con botana. Sí, pero no se permite la venta de otras bebidas alcohólicas.
1: La crónica de hoy.
0: INE replica estrategias de Colombia, Brasil y Perú contra intervención del narco en candidaturas. Fiscalización de candidatos a partir de septiembre.
1: El Heraldo de México.
0: Plantean multas a concesionarios de radio y televisión. Sheinbaum rechazó que la intención sea censurar. El objetivo es un proceso de autorregulación del medio porque el medio nombra a su propio regulador, dijo.
1: Esto.
0: Copa del Mundo privatizada. Desata la FIFA nueva polémica tras confirmar un proyecto para abrir la puerta del Mundial a inversionistas privados en los derechos comerciales. UEFA responde con un rotundo rechazo y alerta a las 211 federaciones.
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0: Caso Dafne Zapata. Vinculan a proceso a Dana Yanina por el feminicidio en escuela militarizada. El director y una docente de la Academia Militarizada Marina Denitz también se encuentran presos y bajo prisión preventiva tras lo ocurrido en Tamaulipas.
1: Expansión.mx.
0: El SAT disminuye multas y recargos por más de 5.700 millones de pesos a 36.000 contribuyentes. Los interesados en acceder al programa de regularización fiscal 2026 tienen como fecha límite el 31 de octubre para presentar su solicitud.
1: Infobae.com.
0: Detienen a el 20 del cártel de Sinaloa, lo ligan a Culiacanazos y a la muerte de 5 militares. Adrián N. controlaba Mazatlán, Villa Unión, El Palmito, El Rosario, La Concordia y Escuinapa para los chapitos.
1: ReporteIndigo.com.
0: Inesperado, filtran audios inéditos de Biden en los que habla de documentos clasificados y problemas de memoria.
1: AgenciaEFE.com.
0: Rusia declara en busca y captura al fundador de Telegram, Pavel Durov, por cooperación con el terrorismo. Trump califica de muy buena su reunión con Netanyahu y congresistas de Estados Unidos. Aumentan a 18 los muertos tras el terremoto en Japón y sigue la búsqueda contrarreloj de los atrapados. Y Keiko Fujimori toma juramento a su gabinete ministerial encabezado por el vicepresidente Luis Galarreta.
1: Forbes.com.mx.
0: Sargazo invade el Caribe mexicano y golpea al turismo. Autoridades de Quintana Roo prevén que 119 mil toneladas lleguen a la costa antes de que termine el año, superando el récord del año pasado.
1: El País.
0: Los incendios dan tregua tras una destrucción. Decenas de miles de evacuados regresan al contenerse el fuego.
1: The Washington Post.
0: Arabia Saudí se suma a los ataques militares estadounidenses contra aliados iraníes. La inusual operación conjunta en Irak subraya el riesgo de que el conflicto con Irán se extienda.
1: The New York Times.
0: Los ataques aéreos de Estados Unidos y Arabia Saudí arrastran a más países al conflicto. Los precios mundiales del petróleo se disparan.
1: The Wall Street Journal.
0: Irán se juega la escalada con un ataque sorpresa contra las fuerzas estadounidenses.
1: Financial Times.
0: Mark Zuckerberg dice que Estados Unidos no debería prohibir la IA china. Auditorio Juan Manuel, hasta aquí este resumen.
2: Gracias, Adriana. Vámonos con Amy Arriaga y la información de negocios y finanzas.
3: La empresa española de servicios públicos de agua y energía Grupo Cox alcanzó los 1.243 millones de euros en ingresos durante el primer semestre del año, incluyendo sus beneficios por los seis meses en México tras adquirir los activos de Iberdrola. Sus ganancias suponen multiplicar 2.5 lo registrado en el primer semestre de 2025. La agencia de calificación Fitch señaló al auge de la inteligencia artificial y al riesgo de una corrección del mercado debido a ese rubro tecnológico como importantes riesgos crediticios para el mundo durante el tercer trimestre.

0: trimestre del año. Esto se suma al conflicto en Medio Oriente. La automotriz BYD mostrará en agosto su primer robot humanoide en los D-Space, la red de centros de investigación científica china donde el visitante toca y prueba en lugar de mirar. Stella Li, vicepresidenta ejecutiva de la compañía, calcula que los asesores robóticos estarán listos para presentar modelos de automóviles en un par de años. La FIFA busca captar hasta $4,200 millones en participaciones minoritarias con su primera apertura a inversores externos. Se respaldará con una nueva empresa que gestionará sus derechos mediáticos y comerciales de los mundiales de fútbol. Ante ello, la Unión de Asociaciones Europeas de Fútbol afirmó que nadie es dueño del fútbol. La empresa farmacéutica estadounidense Johnson & Johnson cerró un arreglo por $5,500 millones en compensaciones. El acuerdo cubriría unas 76,000 demandas, casi la totalidad de las pendientes desde hace años, en relación a un talco para bebé que habría causado cáncer y que ya fue descontinuado. El gigante aeroespacial Boeing reportó pérdidas mayores de lo esperado en el último trimestre debido a los $280 millones en costes adicionales para equipar dos aviones presidenciales estadounidenses. Sin embargo, destacó un aumento del 8% en su ingreso hasta alcanzar los $24,600 millones. Informó Amy Arriaga. 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
1: Gracias, Amy. Nos vamos a la pausa. 6:26. Regresamos.
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6: Carmen Lilia Cantú Rosas Villarreal, presidenta de Nuevo Laredo, expuso sobre la importancia del puente que se inició a construir en Colosio y Paseo Colón. Explicó que esto se basa para mejorar la vialidad y reducir índices de accidente.
7: Todos los corredores comerciales y este corredor, como es de importante ya también el Boulevard Luis Donaldo, que ustedes saben que cada día tenemos más comercio ahí, ya sea agencias aduanales, vaya de distintos rubros que hay ya sobre el Boulevard Luis Donaldo, pues está la Agencia Nacional de Aduanas también. Para nosotros es muy, muy importante el crecimiento que se ha dado y llevar y tomar esta determinación de hacer que pudiéramos hacer este puente, la construcción del puente vehicular, es basado a muchos índices de accidentes que teníamos ahí, del crecimiento que se está dando por el Boulevard Luis Donaldo, que antes de tomar la decisión de hacer el puente, ustedes se podrán dar cuenta que donde es el retorno por Paseo Colón, lo hicimos más largo, lo movimos también algunos metros para que la fila que se hace para subir sobre Paseo Colón, ya en las tardes y en las mañanas no se hiciera tan larga y no la gente se tuviera que quedar sobre un carril que sea también de los de alta velocidad. Y hicimos ese cambio, pero la verdad es que no vimos cambio, hay muchos accidentes y bueno, tomamos esta gran decisión que desde el año pasado queríamos haberlo realizado y lo dejamos de prueba todo el año pasado y ya este año se pasó por cabildo y nos aprobaron que se hiciera esta construcción de paseo superior vehicular entre Paseo Colón y circuito interior con una inversión de 89 millones.
6: 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Estuvo contigo Osvaldo Rodríguez.
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8: Por ningún motivo desciendan a las vías. Los invitamos a mantenerse informados del estado del servicio en nuestras redes sociales oficiales, @metrocdmx. Reportó Ana Moreno para Radio Fórmula. Muy buen día.
1: Muchísimas gracias, Ana, por tu información. Daniel Banda, ¿cómo están operando esta mañana las 7 líneas del Metrobús? Buen día.
9: Buen miércoles, Juan Manuel, y a todas las personas que nos escuchan. Al momento, las 7 líneas de Metrobús operan con normalidad y se registra una afluencia baja en toda la red. Hoy se prevén lluvias por la tarde. Recuerden que por seguridad de todas y todos se activa marcha de seguridad. Todos los detalles sobre el servicio y actualizaciones en tiempo real se encuentran en www.metrobus.cdmx.gob.mx. Que tengan un excelente miércoles, informó Daniel Banda para las primeras de ANDA.
1: Muchísimas gracias, Daniel, por tu reporte. Bueno, pues ahí tiene Ana Moreno con la operación del metro. Y Daniel Banda, ¿cómo están operando las 7 líneas del Metrobús esta mañana de miércoles? Y vamos a cambiar de tema. Saludo en la línea telefónica y le agradezco mucho que nos tome la comunicación a Dolores Padierna Luna. Usted sabe, ella es vicecoordinadora de Morena en la Cámara de Diputados. Diputada, gracias por estar esta mañana con nosotros. Buen día.
10: Buen día. Al contrario, muchísimas gracias por esta entrevista.
1: A ver, diputada, la buscamos porque ayer se dio el banderazo de salida a un foro denominado La Ciencia Detrás de los Videojuegos, Cerebro, Talento y Transformación Social, un tema que, digamos, puede ir de la mano, ¿no?, con la propuesta de la presidenta Claudia Sheinbaum sobre la importancia de regular el acceso a plataformas digitales para menores de edad. Y se lo comento porque en ambos casos existe, digamos, una línea muy delgada entre lo que puede ser el aprendizaje, el desarrollo de habilidades y la innovación, y también en el tema de los videojuegos, pues la posible normalización de la violencia, ¿no?
10: Exactamente. Vivimos en una era digital, la tecnología cambió todo, y la propuesta de la presidenta, que nosotros la vamos a llevar en tres partes, es que el uso de las pantallas no se convierta en dependencia, que no haya una adicción, y porque ese es un problema que está afectando a la salud pública. Y de acuerdo a los especialistas, el uso excesivo de las pantallas, de los videojuegos, de las redes sociales, altera el desarrollo cerebral y reduce incluso la capacidad de concentración y favorece conductas adictivas, y el daño neuronal cerebral es grande, más aún cuando son niñas, niños, adolescentes, que el cerebro está en formación, hace que las y los jóvenes pues sean vulnerables a los algoritmos que la industria diseña para captar su atención o para generar adicción. Por eso el gobierno de México está impulsando esta estrategia, pues para proteger a la infancia, a la juventud. No se trata, como bien lo dice usted, de declarar una guerra contra la tecnología, ni de prohibir el uso de dispositivos, sino de tener una cultura saludable en el uso de los dispositivos. El tiempo de desconexión, hábitos saludables, es lo que ha recomendado la presidenta, convivir con la tecnología, porque efectivamente la industria, sobre todo la industria de los videojuegos, genera adicción, y además se promueve la violencia a través de los videojuegos. Sí. Y lo que hemos estado hablando con la industria justamente es cambiar esos patrones, que la industria de los videojuegos no sea solo entretenimiento, sino control también, y que se aprenda a través de los videojuegos. A través de los videojuegos puede aprenderse ciencia, la historia, valores, idiomas, destrezas, y no pura violencia. Ellos me han comentado que no es solo violencia, que también hay herramientas para proteger a los niños, a las niñas, los adolescentes, con controles clasificados por edades, que tienen límites de tiempo, control de gastos, la supervisión de un adulto cuando se trata de niños, y que más que ser consumidores de videojuegos, les hemos comentado, pues impulsa el talento nacional. El foro que ayer inauguramos es justo con esa intención, porque la industria dejó de ser un... o sea, es el primer lugar en América Latina, es un sector muy dinámico de la economía, 70 millones de jugadores, es decir, el 60% de la población mayor de 6 años en México es jugador, tiene acceso a los videojuegos en horas y horas y horas de su día. La industria tiene además ingresos gigantescos, sí, más de 42 mil millones de pesos al año. Es un enorme potencial económico, tecnológico, creativo. Por eso necesitamos resolver los problemas que a los que nos enfrentamos. Primero, la violencia. Nosotros estamos fomentando una cultura de paz y la industria fomenta la violencia. Tenemos que corregir e ir cambiando estos patrones. No vamos a prohibir la violencia, ni se trata, perdón, la prohibir la el acceso a la tecnología, ni se trata de eso, al contrario, pero sí de su control. Estimular un pensamiento estratégico, que favorezcan la atención, el aprendizaje, y la industria nos tiene que ayudar en eso. Ya nos citamos con la industria para hablar de los contenidos. Los retos son el tiempo frente a la pantalla, el contenido, que no haya violencia y más bien sea educativo, y por el otro, que sea todo de acuerdo a la edad.
1: Claro.
10: Y que animemos entre todos a que las personas tengamos, pues, ahora sí que valores o buen uso de nuestro tiempo. Que bien, también haya tiempo para el deporte, tiempo para comer saludable, tiempo para convivir con la familia, en fin.
1: Sí, definitivamente, diputada, importantísimo debatir sobre estos temas, porque bien lo comenta, ¿no? Con este asunto de los videojuegos, pues convergen, digamos, la ciencia, la creatividad, la innovación, pero por otro lado, en exceso, bueno, pues altera la salud tanto mental como física de los niños, de las niñas, de los adolescentes, y también aleja de la convivencia social y familiar, diputada.
10: Así es, tenemos que formar pues generaciones libres, críticas y saludables, desde luego con todo el acceso a la tecnología, pero con control. Se trata de que la tecnología esté al servicio de las personas y no las personas al servicio de los algoritmos. Por eso, el tema de la libertad digital también exige función del Estado, que el Estado entre a regular, a exigir una información preventiva de la violencia y que todos tengamos una responsabilidad con la tecnología. Tenemos que promover hábitos saludables en el hogar, una convivencia personal, un juego personal, no el videojuego, sino jugar con las niñas, con los niños, los adultos, y garantizar el descanso, la actividad física, plataformas digitales más seguras para cada etapa de desarrollo de las personas.
1: Sí. La diputada, ¿quién participa en este foro? Y lo más importante, ¿no? ¿Para qué van a servir los resultados de estos encuentros?
10: Bueno, este foro está convocado para jóvenes, porque los jóvenes A los niños todavía los podemos controlar, pero a los jóvenes ya no. Entonces, a los jóvenes es un llamado a que los videojuegos, porque en eso están, es muchísimo, son millones que están pegados a los videojuegos, sea para aprender idioma, ciencia. Sí. Ellos mismos están en la industria participando con su creatividad, con su aporte, y para convencerlos, ellos son los creativos, ellos son los que le dicen a la industria qué poner. Entonces hay que convencerlos también de que la industria cambie de patrón. La violencia es siempre un reto para vencer al enemigo, para matar al enemigo. Eso no debe de seguir claro. siendo el canon de la industria. Tiene que ser la ciencia, que pues eso, que a través de los videojuegos los jóvenes aprendan destrezas, claro. matemáticas, la cultura, incluso algunos mostraron, la industria mostró ahí cultura autóctona de nuestras sí. Indígenas, en fin, que haya aprendizaje a través de los videojuegos.
1: Bien, es no ir contra la industria de los videojuegos, sino más bien, digamos, cambiar la temática, ¿no?
10: Cambiar diputada, la temática.
1: Le aprecio mucho que nos haya tomado la comunicación y estaremos pendientes al desarrollo de este importante evento.
10: Muchísimas gracias, al contrario, sus órdenes siempre.
1: Gracias, gracias. La diputada Dolores Padierna, vicecoordinadora de Morena en la Cámara de Diputados. Volvemos.
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11: Las ratas se ríen cuando les hacen cosquillas, emitiendo sonidos de alta frecuencia que los humanos no pueden oír nunca.
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12: La corona viral. Con la novedad de que el Mundial no solo hizo España campeones, sino que la familia real española rompió números al lograr millones de vistas. Horas antes de la semifinal entre España y Francia, los reyes y sus hijas atendieron los premios Princesa de Girona, en los que, por cierto, fue premiado el astrofísico mexicano José Eduardo Méndez. Al término corrieron al hotel en Barcelona, se enfundaron en jeans, tenis y playeras personalizadas de la selección española. Felipe, Leonor, Sofía y Leticia vieron la final en un sofá. Se abrazaban, comentaban, le sufrían como cualquier aficionado. Finalmente celebraron la victoria de España. Ese video logró en redes 30 millones de vistas y contando. La cercanía fue un detonante para que la familia real española se coronara como la más vista. No son cuentos de hadas, son historias reales.
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13: La orina de los gatos brilla bajo la luz ultravioleta debido a que sus componentes químicos naturales la hacen fluorescente.
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14: Bacalar, Quintana Roo. Famoso por su Laguna de los Siete Colores, este pueblo caribeño cautiva con sus aguas cristalinas de distintos azules. Antiguo refugio de piratas, hoy ofrece paz, cenotes profundos y estromatolitos milenarios. Es un paraíso natural de belleza tranquila y única.
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15: La Secretaría de Seguridad de la Ciudad de México confirmó la renuncia de Jessica López como subdirectora operativa del Penal Femenil de Santa Marta, Acatitla, tras la muerte de 6 internas bajo su custodia entre marzo y junio de este año. La SEDEMA informó que Quintana Roo acumula 92.581 toneladas de sargazo recolectadas durante la temporada 2026. La institución detalló que las labores de limpieza se mantienen de forma permanente en 8 municipios costeros. El INEGI dio a conocer que durante el 2025 Durango, Jalisco y la Ciudad de México fueron las 3 entidades del país con más casos de ciberacoso entre los usuarios de Internet. El grupo más vulnerable fue el de mujeres de 20 a 29 años, seguido por adolescentes de 12 a 19 años. Informó Itzel Vanegas. 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
1: 6 de la mañana con 45 minutos tiempo del centro de México. Estamos ya en la recta final de este espacio informativo. Y como cada mañana a esta hora me da muchísimo gusto saludar a mi querido Beto Campos, que vaya que hay muchísima información en esta materia. Si te parece, mi querido Beto, comenzamos, pues que resulta que los Tigres ya no tienen director técnico, se va Guido Pizarro, pues dice que fue o es un tema personal, pero pues la realidad es otra, ¿no? Hay por ahí información, datos en el sentido de que pues decide alejarse o decide irse como timonel de los Tigres, porque dice la directiva, pues no lo apoyó para el refuerzo del equipo. Te saludo, mi querido Beto, buen día.
16: ¿Cómo estás, Juan? Muy buenos días. Así es, iniciamos con este tema de Tigres. Como bien señalas, Guido Pizarro tomó la decisión de dejar su cargo como entrenador por cuestiones personales. El argentino aseguró que su renuncia se debe a la consecuencia de un proceso de conversaciones y reflexión sostenido en el tiempo y no por los resultados. El ahora estratega deja un balance de 74 partidos dirigidos, 33 victorias, 22 empates y 19 derrotas. Perdió una final de Liga MX y una de CONCACAF, ambas ante el equipo del Toluca. Así también habrá que recordar que en su etapa como futbolista tuvo dos ciclos en la institución. La primera fue de 2013 a 2017 y la otra de 2018 a 2025, que fue el año en que inició su carrera como entrenador. Hernán Elizondo, quien es el técnico del equipo sub-21 de Tigres, asumirá el cargo de forma interina y será acompañado por Carlos Urrubiates, quien dirige a la sub-19. Algo está pasando en el equipo de Tigres, Juan, que sus directores técnicos no salen de la mejor manera, así como pasó con Robert Dante Siboldi en su momento, cuando lo acusaron de arreglar partidos cuando Diego Coca se fue a dirigir a la selección mexicana. Así también está el caso de Veljko Paunovic, que prácticamente fue echado por sus propios jugadores, que de hecho cuando se va el serbio fue cuando Pizarro fue quien tomó al equipo, retirándose de como futbolista de forma inmediata, y ahora parece que el argentino tomó la decisión de irse porque hubo salidas importantes como la de Ángel Correa y el equipo no tuvo refuerzos en ese torneo.
1: Exactamente, mi querido Beto, justo estaba pues checando información en, ya sabes, ¿no?, en los medios especializados en esta materia, en donde dicen que justamente la relación entre Guido Pizarro con los directivos se rompió por la forma en que se quiere manejar al equipo. Dice uno de los informantes, uno de los que pues están cerca de lo y saben lo que ocurrió: Guido se fue no solo por el tema de fichajes o resultados, se fue porque desde su punto de vista los directivos están dejando morir a Tigres y no quiere ser cómplice, él no quiere ser cómplice de esta situación, mi querido Beto.
16: Sí, de acuerdo, insisto, algo está pasando con el equipo de Tigres, no ha tenido consolidación con un entrenador. El último fue Ricardo Tuca Ferretti, que prácticamente dirigió más de 10 años a este equipo, logrando cosas importantes. Desde la salida de Tuca, justamente, se ha dado una gran cantidad de entrenadores y no han podido consolidarse dentro del equipo de Tigres, pese a levantar el título, en este caso, como Robert Dante Siboldi, que como ya lo comentamos, tuvo que salir porque lo estaban acusando de arreglar partidos.
1: Uh-huh. Oye, ¿y hay algún nombre que suene para llegar a la dirección técnica de los Tigres?
16: En Monterrey se habla de que pudiera ser, en este caso, Martín Anselmi, quien dirigió a Cruz Azul. El caso de Nicolás Larcamón me parece que también puede ser el nuevo técnico de Tigres, así es que vamos a ver qué es lo que depara, pero por mientras Tigres ha dejado justamente a Guido Pizarro fuera.
1: Pues bueno, vamos a esperar a ver en los próximos días a quién anuncian como nuevo director técnico de los Tigres. Mi querido Beto, hablábamos hace unos días, justo, no ayer todavía, sobre la selección sub-20 de México, y bueno, pues resulta que también hay una baja, ¿no?
16: Sí, hay información importante de la selección mexicana sub-20, porque Santiago Sandoval, uno de sus hombres más importantes en esta convocatoria para los preolímpicos y el premundial, abandonó la concentración debido a una fractura en la mano derecha tras el partido ante Costa Rica. El jugador será operado el día jueves, que será cuando el equipo tricolor estará enfrentando a Guatemala por el cierre de lo que será esta primera fase del preolímpico en el Estadio Cuauhtémoc, que es una baja muy sensible, insisto, siendo uno de los líderes en el ataque de este equipo en conjunto con Hugo Camberos, que también se encuentra militando en el equipo de Chivas. Chivas. Ahora Sandoval tendrá que recuperarse para lo que será la Liga MX con el conjunto del Rebaño Sagrado, una baja muy sensible también, porque había demostrado grandes cosas el canterano del Guadalajara en lo que fue la liguilla anterior. En el juego de estrellas de la Liga MX y la MLS estará dándose el día de hoy en Charlotte. Ya habíamos platicado sobre las bajas que tuvo el equipo de Antonio "El Turco" Mohamed, y esto fue lo que dijo el estratega argentino.
17: Yo no tengo una respuesta porque cada equipo conoce su día a día, su intimidad, y bueno, hay jugadores que ponele Castañeda que llegó ayer con un problema en la rodilla, no va a poder jugar, entonces, y seguramente algunos jugadores que ellos los tendrán con lo justo físicamente, ¿no? Habría que hacer una, creo que esa pregunta se tendrían que hacer a más que nada al interior de Chivas. Nosotros están todos los que hoy están en mejores condiciones, tenemos un gran plantel, jugadores de nivel, obviamente que nos hubiesen gustado que estén todos, pero nada más, los que están son buenos, vamos a formar dos muy buenos equipos y va a ser un buen espectáculo.
16: Las palabras de Antonio "El Turco" Mohamed. El partido está programado, entre la Liga MX y la MLS a las 6 de la tarde, tiempo del centro de México. Juan, me parece que Mohamed muy político,
1: sí,
16: en estas declaraciones.
1: Oye, y ayer, ¿no?, que se llevó a cabo ya, pues, como previo, ¿no?, a este encuentro de hoy, pues la competencia de 5 distintos retos, ¿no?, las habilidades. Y pues resulta que la MLS le gana a la Liga Mexicana 3-2.
16: De nueva cuenta termina ganando la MLS. Este no es un parámetro, sí, para determinar quién es mejor, si la Liga MX o la MLS. Pero pues sí, al final de cuentas es muy entretenida la prueba en este caso. Sabemos que en Estados Unidos en ese sentido son muy buenos los espectáculos y bueno, creo que no dejó un mal sabor de boca.
1: Hoy a las 6, ¿verdad? Entonces este partido.
16: A las 6 de la tarde será este partido entre la Liga MX y la MLS. En los Juegos Centroamericanos y del Caribe siguen cayendo las medallas para la delegación mexicana, que justamente en la presea dorada fue lograda en dobles femenil de bádminton, así como en doble mixto. En el ciclismo, Yareli Acevedo en la prueba de ómnium femenil terminó ganando la medalla de oro. En la gimnasia artística, vaya que tuvo una jornada muy buena, y es que Ana Luisa Abraham terminó ganando en el aro individual, Marina Malpica en la pelota individual, además del listón individual y masa individual, así también por pelotas por equipo. En el taekwondo, Carlos Sansores ganó en los 87 kilogramos varonil. En el medallero, México se mantiene en la primera posición con 126 preseas totales, divididas en 49 de oro, 45 de plata y 32 de bronce. Le siguen Colombia, Cuba, Venezuela y República Dominicana a la delegación de nuestro país. Y habrá que mencionar que Jorge Higa es un mexicano que busca su medalla de oro número 15 en los centroamericanos, y eso fue lo que dijo el nadador para Fórmula Deportes.
18: Creo que es una meta que significa mucho para mí en esta carrera deportiva que he tenido de más de 10 años como seleccionado nacional, que puede pues expresar más que un tiempo, más que una medalla en sí o un resultado, una trayectoria, ¿no? Creo que es un récord que puede expresar la trayectoria que he tenido en el deporte. México es potencia, como dices, sin embargo, la natación en Centroamérica y en el Caribe ha crecido mucho. En las pruebas de velocidad, el Caribe es muy fuerte. Tenemos en Centroamérica y en el Caribe al récord mundial de 50 metros libre en alberca corta, o sea, hay mucho nivel. Venezuela, Colombia siempre ha tenido muy buen nivel, nadadores de muy alto nivel, y también no puedo dejar fuera a mis compañeros mexicanos, que también entre nosotros somos compañeros y rivales.
16: En el abierto de tenis de Los Cabos, el yucateco Rodrigo Pacheco se impuso al japonés Sho, esto por 6-7, 7-5 y 6-2. El australiano James Ward se impuso al estadounidense Aiden Mayo, mientras que el canadiense Denis Shapovalov terminó ganándole al también australiano Rinki Ijikata. Y en la Fórmula 2 habíamos platicado sobre la victoria de Noel León en el Gran Premio de Hungría el pasado fin de semana, y el Tano señaló que busca afianzarse en la categoría para dar ese salto a la Fórmula 1. Quizás la ventaja que tiene es que no pertenece a una academia y por ende puede decidir su futuro. Así también aseguró que el mismo aseguró el mismo León que su victoria le vino en un momento muy bueno para su carrera, y así también habrá que recordar que ya había ganado dos carreras sprint anteriormente, Juan.
1: Sí, oye, y rapidísimo, Zinedine Zidane es el nuevo director técnico de la selección francesa, ¿no?
16: Se confirma algo que ya habíamos platicado anteriormente. Sí. Didier Deschamps ya dejó a la selección de Francia después de tres ciclos mundialistas, siendo campeón en 2018. Ahora Zinedine Zidane tiene la vara muy alta, pero es muy querido en la selección de Francia. Jugadores como Karim Benzema han aprobado justamente a la llegada de Zinedine Zidane. Sabemos lo que representa este futbolista francés para su selección, exfutbolista, mejor dicho, para
1: sí,
16: su selección.
1: Perfecto, mi querido Beto, muchísimas gracias. Nos escuchamos mañana.
16: Saludos, buen día.
1: Un fuerte abrazo, Beto Campos, con la información deportiva. Le comento que, bueno, pues Daniel Ortega cumplió. La Asamblea Nacional de Nicaragua presentó una reforma a la Constitución que propone ampliar el mandato presidencial de cinco a siete años, con posibilidad de renovación. La iniciativa fortalecería, dice, el tiempo de permanencia en el poder del mandatario Daniel Ortega. La reforma también contempla excluir de los procesos electorales a los opositores que fueron desnacionalizados o declarados traidores a la patria. Es decir, pues todos aquellos que se opongan al régimen de Daniel Ortega. Lo dicho, Daniel Ortega resultó más tirano que el propio Anastasio Somoza. Allá nos vamos, a nombre del equipo que hace posible este espacio informativo. Le agradezco que nos haya acompañado el día de hoy. Nos escuchamos mañana en punto de las 5:30. Que tenga un excelente miércoles. Quédese con Azucena Uresti.
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1: ¿Qué tal? Bienvenidos. Son las 7 de la mañana. Es miércoles 29 de julio del año 2026. Soy Azucena Uresti y estas son las noticias. Danna Yanina fue vinculada a proceso y va a permanecer en el penal de Altamira por su probable participación en el feminicidio de Dafne, la adolescente de 13 años que murió por asfixia durante un campamento de verano en la Academia Militarizada Marina Doenitz en Ciudad Madero, Tamaulipas. Ofir Cruz Melo, padre de Danna, envió un mensaje al gobernador Américo Villarreal para pedirle que revise el caso y no permita que su hija sea responsabilizada sin pruebas.
2: ¿Qué mensaje le mandas al gobernador que está al pendiente de esta audiencia?
3: Pues que así como ahorita lo está, está al pendiente de todos los casos. Hay muchos casos ahorita que son injustos, que simplemente fueron pues prácticamente por urgencia.
1: Alejandra Quintos, madre de Dafne, de la víctima, advirtió que la familia no se va a detener con estas tres capturas y sostuvo que todavía faltan tres personas por detener.
4: Está excelente el trabajo que está haciendo la Procuraduría, el gobierno federal, el gobierno del estado. Estoy muy agradecido, pero faltan más piezas claves de este rompecabezas y vamos a agarrar a todos esos asesinos, torturadores, violadores, pedófilos enfermos que han dañado la juventud y la infancia de miles de niños.
1: Mientras la abuela de Dafne, Juana Laura Martínez, increpó al gobernador Américo Villarreal y ante la promesa de justicia le dio un voto de confianza. Minutos más tarde, el gobernador refrendó su solidaridad y compromiso con la familia.
5: Yo soy la abuela, la mamá no, está en Tampico,
6: muy bien.
5: Está en la audiencia.
6: Muy bien.
5: Dígame, ¿qué me ofrece?
6: Toda la justicia, todo el peso
5: escuchando?
6: De la ley.
5: Todos los
6: toda la ley.
5: Escuchando.
6: Así es.
5: Él se está comprometiendo. Vamos a darle el voto de confianza. Vamos a dejarlo trabajar. Y queremos ver justicia.
7: Y tengan la certeza que me uno a estas voces, que yo también me sumo con esta solicitud de justicia. Justicia en toda la extensión de la palabra, a las condiciones, a todas las condiciones que lamentablemente están enlutando a una ciudadana de esta región, de nuestra entidad en Ciudad Mante, y que lamentamos profundamente. Que así sucede y no nos podemos hacer omisos de las condiciones en las que vivimos a veces en las situaciones de nuestra entidad.
1: Mañana continuará la audiencia de Jorge Luis Ponce, director de la academia, y de Estrella Mora, responsable del área femenil. Ambos están en prisión preventiva y el juez va a definir si son o no vinculados a proceso. Padres de estudiantes de nuevo ingreso de la Escuela Normal Rural Mactumatzá en Tuxtla Gutiérrez, Chiapas, denunciaron que sus hijos son víctimas de agresiones durante el módulo de inducción. José Núñez denunció que su hija de 18 años sufrió maltratos físicos y psicológicos, que fue abandonada en el centro de Tuxtla y atendida en un hospital por deshidratación. Afirmó que ella está a salvo, pero que otros estudiantes siguen siendo víctimas de violaciones a sus derechos humanos, por lo que pide investigar los hechos y que quienes fueron expulsados no pierdan la oportunidad de estudiar.
8: La maltrataron mucho cuando cuando veían que ya estaba a punto de colapsarse. Entonces aquellos normalistas la vinieron y la dejaron abandonada aquí en el parque. No les dan permiso para ir al baño. Los vio que hay jóvenes que se defecaron ahí en sus ropas, se orinaron y también no les dan agua para tomar. Les dan agua al término del día, un vasito para cinco jóvenes. Creo que muchos jóvenes, que se trata de varones, que los llevan al campo de trabajo a todos. Quién sabe con qué les pasa, pero los traen en la tarde cargados, perdidos el sentido, convulsionando.
1: Así narró una de las jóvenes los abusos cometidos por los comités estudiantiles.
9: Yo vi como muchas compañeras se desplomaban por el cansancio y por el calor fuerte, se desmayaban. Nos intimidaban pasándonos los machetes cerca de los pies, todo el tiempo con la cabeza agachada, ni siquiera nos dejaban ir al baño. Yo no me pude quedar por todo ese maltrato. Pero no quiero perder lo que me gané. Por eso pido que se me respete mi matrícula y que me den la oportunidad de que me instale en otra escuela.
1: Las novatadas en Mactumatzá ya han sido denunciadas desde el 2017. Mónica Naí murió por estos castigos. En 2018, José Luis Hernández falleció por las mismas causas, mientras que Ulises Jiménez y Sergio Ballina Zambrano fueron hospitalizados de gravedad. Este año también se informó que una estudiante identificada como Leslie permanece hospitalizada. Tras los señalamientos que se han hecho entre sí, la gobernadora de Baja California, Marina del Pilar, acusó ayer a Jaime Bonilla de mantener una venganza en su contra desde 2022, cuando ordenó cancelar un contrato con Next Energy para construir una planta fotovoltaica en Mexicali. En entrevista con Sin Embargo, la morenista dijo que el proyecto no contaba con los permisos necesarios y que a partir de ahí, Bonilla comenzó una serie de ataques y señalamientos en su contra.
10: En el 2022, yo cancelo un contrato de 40 mil millones de pesos aproximadamente, un contrato para construir una planta fotovoltaica que no tenía permisos federales, una empresa llamada Next Energy. Pues ahí empieza la venganza. En ese momento, a partir de ese momento, empieza la venganza, inicia una serie de declaraciones en contra de una servidora. Yo siempre he buscado el mantener, la paz, la unidad dentro de nuestro movimiento, ¿no? No, en aquel momento, y no era un tema personal ni político.
11: Pero eso tiene límites.
1: Respecto a los audios en los que se le escucha hablar con intermediarios de agencias estadounidenses por el intercambio de información en aquel país de las mesas de seguridad, Marina del Pilar dice que fue víctima de una emboscada psicológica.
10: Fue una emboscada psicológica. Yo lo defino de esa manera, ¿no? Porque en aquel momento, efectivamente, buscando la unidad del movimiento, yo me reúno con el exgobernador. Y él me dice, ¿sabes qué? Yo te puedo recomendar a alguien para que te ayude con el tema de tu visa. Evidentemente fue una trampa. Tan así, y fue a grabarme y a difundirlo. Lo que buscaban era justamente este desprestigio. En las mesas de seguridad que vemos, vemos el contexto en cuanto a la incidencia delictiva, en temas del fuero común, ahí no se ven temas de soberanía. En ese sentido, jamás se ha pedido algún tipo de información que vaya en esta lógica.
1: En medio de la polémica entre los funcionarios, la presidenta nacional de Morena, Ariadna Montiel, hizo un llamado a ambos a serenarse y mantener la unidad.
12: Nosotros siempre les hacemos un llamado a nuestros compañeros que mantengan el respeto, la cordialidad, la paz y la unidad por la transformación en un momento en donde, como hemos visto reiteradamente, la ultraderecha nacional e internacional quiere limitar siempre estar atacando a nuestro movimiento. Entonces, yo les haría un llamado a todos, pues para que todo el mundo se serene y se calme. De hecho, a ver si esta semana llamamos a todos, a ver cómo vamos en general. Vamos a tener la oportunidad de platicar con ellos para que todo fluya de buena manera.
1: Otro de los llamados que hizo la presidenta de Morena fue para el senador de su partido, para Gerardo Fernández Noroña, quien sigue sin ofrecer una disculpa pública a la alcaldesa de Uruapan, Grecia Quirós, contra quien ejerció violencia política de género, según determinó el Tribunal Electoral de Michoacán.
12: Presidenta municipal es víctima de lo que ha sucedido, del asesinato de su esposo. Entonces, debemos de tener el respeto y que debemos respetar la participación política de todos los hombres, mujeres, pero especialmente de las mujeres.
1: El gobernador de Tabasco, Javier May, quien por cierto apenas el domingo fue captado volando en clase premier, rechazó las versiones que circularon sobre su posible salida del cargo debido a problemas de salud y de la entrada de Andrés Manuel López Beltrán, hijo de López Obrador, como gobernador interino.
13: Y decirles que no nos vamos a ningún lado como les gustaría a nuestros adversarios. O sea, nos queda todavía un tramo, ¿no? Todavía no llegamos ni a la mitad del camino, pero nos veremos allá por el 2030, ¿no?
1: Ayer se reportaron en México 38 asesinatos. Los estados con más ejecuciones fueron Chihuahua con 10, Ciudad de México y Guanajuato con 4, además de Morelos y Oaxaca con 3 homicidios cada uno. La Cámara Nacional de la Industria de Radio y Televisión advirtió que los lineamientos para proteger las audiencias presentados por la presidenta son ambiguos y podrían permitir al gobierno decidir qué información es falsa o está descontextualizada, además de revisar las resoluciones de los defensores de las audiencias e influir en los contenidos. Hay temas que preocupan y que para evitar un riesgo de regresión democrática y a la libertad de expresión hay que corregirse, lee en el comunicado. La presidenta de la mesa directiva de la Cámara de Diputados, Kenia López Rabadán, pidió que la regulación sobre las las audiencias no afecte la libertad de prensa.
11: En este proceso debemos cuidar que bajo un noble propósito necesario y legítimo no se caiga en la tentación de convertir estos lineamientos en un mecanismo de censura o de limitación a la libertad de expresión y al derecho a la información.
1: Manuel Añorbe, coordinador del PRI en el Senado, advirtió que esto podría ampliar el control del gobierno de Morena sobre los medios.
14: Quieren disciplinar a quien no se arrodille. Es una censura, es un ataque a la libertad de expresión. No estoy exagerando. Incluso, fíjate, estos artículos y esta reglamentación, ajá, permite la suspensión precautoria de transmisiones por violaciones en materia de audiencias.
1: Esto dijo Federico Doria.
15: Claudia Sheinbaum sacó el dato protegido que lleva adentro. Desesperada porque no se informe al pueblo de México de sus narcos del bienestar y de lo que habrá de suceder con ellos en los próximos meses en las Cortes de Estados Unidos, ahora quiere volver a poner una ley mordaza, una censura a los medios de comunicación.
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1: De esto y más le estaremos informando si nos acompaña después del corte, agradeciendo como siempre la amabilidad de su compañía. Bienvenidos.
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18: Nuevo Laredo avanza en la modernización del transporte público. 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
20: El dólar pasa la barrera de los 18. Y algunos opinan que esto no afecta a los mexicanos. 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

0: Son las 7:15 a.m. Bueno, pues ayer, como conversamos aquí, presentó todo. Bueno, ahora vamos a entrar al punto, porque lo presentó la Consejería Jurídica de la Presidencia, la consejera jurídica Luisa María Alcalde, los lineamientos generales para la protección de los derechos de las audiencias. Entre algunos otros puntos, destaca que hay ya una consulta que inició el día de hoy, 27 de julio al 21 de agosto, por parte de la Comisión Reguladora de Telecomunicaciones. Hace dos días inició, sí es cierto, 27 de julio al 21 de agosto, por la Comisión Reguladora de Telecomunicaciones, que teóricamente es independiente. Entonces, de ahí la confusión respecto a por qué se presenta en Palacio Nacional y por qué la presenta la consejera jurídica. Y habla de 5 ejes en particular: recibir información veraz y oportuna, distinguir entre información noticiosa y opinión, distinguir entre publicidad y contenido, derecho de réplica, audiencias con discapacidad. Pues se ha hablado en muchos sectores de censura, de un intento de censura y de control sobre los medios de comunicación por parte del gobierno y del partido de Morena. Marco Levario es director de la revista Etcétera y le agradezco mucho que esta mañana pueda platicar con él. Gracias, Marco.
1: El agradecido soy yo, Azucena. Te saludo con mucho gusto y a quienes nos escuchan y ven en estos momentos.
0: Muchas gracias, Marco. A ver, bueno, pues desde varios sectores se ha hablado de censura, de intento de control por parte del gobierno de la presidenta Claudia Sheinbaum de los medios de comunicación. Y por otra parte, pues el gobierno dice, claro que no, lo que estamos haciendo es defender a las audiencias de información falsa, de un exceso de publicidad, de que se les dé derecho de réplica, etcétera. ¿Qué opinas, Marco?
1: Me parece que vale la pena tener en cuenta un hecho que es incontrastable, ni el gobierno ni sus simpatizantes pueden negar, y es el hecho de que en ningún país del mundo, en un país democrático del mundo, el gobierno tutela los contenidos informativos de los medios de comunicación convencionales, plataformas digitales y redes sociales para determinar la información y la opinión. De tal manera que lo primero que tenemos que decir, me parece, es que esta iniciativa es una iniciativa que proviene desde el poder y que, evocando derechos de las audiencias, quiere determinar qué sí y qué no se debe publicar, junto con los instrumentos para sancionar incluso a estos medios. Esa me parece que es la base de cualquier señalamiento que, en este caso, nosotros podemos hacer para decir que en efecto se trata de un intento de censura y, sin lugar a dudas, también de amedrentamiento a los trabajos periodísticos en cualquiera de estas plataformas que he comentado.
0: Así es, Marco. En el primer punto, donde mencionan recibir información veraz y oportuna, especifican no difundir información falsa, descontextualizada o información histórica como si fuera actual. Pues evidentemente los medios de comunicación sabemos perfectamente cuál es nuestro código de ética, cuál es la manera en que nos debemos de conducir. O sea, los que estudiamos periodismo o alguna carrera relacionada con este oficio de la comunicación, pues es una obviedad. Ahora, la pregunta es, ¿quién va a determinar qué es información falsa por parte del gobierno? ¿A qué le van a llamar descontextualizada? Porque si van a tomar el mismo rasero que utilizan en su sensor de mentiras o en el programa de Luisa María Alcalde, pues estamos perdidos, porque ahí presentan solo mentiras y datos falsos para atacar a la prensa, Marco.
1: Lo que el gobierno pretende es imponer su narrativa. Eso es, y como lo hace siempre un gobierno populista de corte autoritario, echa adelante al pueblo en determinadas medidas, y en este caso habla de las propias audiencias, cuando en realidad lo que podemos decir es que no existe un órgano autónomo que evalúe los contenidos, que el gobierno de Andrés Manuel López Obrador lo desapareció, que el que tenemos es el que se determina la potestad para determinar qué es cierto y qué no. Pongamos un ejemplo. Ajá. Podemos decir históricamente que el gobierno de Andrés Manuel López Obrador, desde finales de 2018, prohijó la existencia de grupos criminales, y junto con ello también podemos decir, como afirmo yo, que Claudia Sheinbaum se encuentra ahora protegiendo a estos presuntos grupos criminales, en donde se encuentran incluso exgobernadores y exfuncionarios del gobierno anterior y también del actual. con los ojos del gobierno, porque yo hice una evocación histórica como la que acabo de hacer, porque ofrecí un contexto

0: Imagínate todas las investigaciones que han hecho los periodistas, periodistas como tú, respecto a los gobernadores, llámese Rocha Moya, Marina del Pilar, a los hijos del presidente Andrés Manuel López Obrador, con todos sus negocios, sus nexos con otros empresarios, con conflicto de intereses, etcétera. Pues el gobierno, ¿qué ha dicho respecto a esas investigaciones? Que es mentira. Y ahí, pues entonces, si el gobierno grita mentira, los medios de comunicación van a ser sancionados o impedidos de publicarlo.
1: Si mientras Rufo Apple está en estos momentos encarcelado, violando todos sus derechos, entre otros el básico, que es la presunción de inocencia, y circula un video que mientras eso ocurre, Rubén Rocha se encuentra bailando en Culiacán y se encuentra todo tranquilo, incluso protegido, habiendo mentido la presidenta de nuestro país en relación con que ningún miembro del ejército estaba protegiendo al gobernador con licencia. Si ese material se informa y nosotros opinamos sobre ese material, también habría una sanción contra el medio y también había una sanción contra el periodista que lo difundió. De tal manera que, en efecto, sin autonomía, sin contrapeso el Ejecutivo, entonces tendría todo el control de la narrativa, porque claro, para ellos, en efecto, ese es el comportamiento que ha tenido la 4T desde finales de 2018 hasta la fecha. Todo aquello que informamos es mentira, uh-huh, o lo que han hecho es también descalificarnos porque formamos parte de una trama neoliberal, complotista y lo que ya nos acostumbramos, junto con otro elemento de contexto que tú has señalado y que es muy importante. En la persecución asidua que desde finales de 2018 hasta la fecha han tenido los gobiernos federales en contra de periodistas, empresarios, intelectuales y académicos, uh-huh, que no forman parte de la narrativa de la autoproclamada 4T.
0: Así es, Marcos, y López Obrador decía que él era un defensor de la libertad de expresión, lo decía en Palacio Nacional, pero bueno, pues sabemos todos qué fue lo que sucedió con el periodismo en el sexenio de Andrés Manuel López Obrador, señalado, perseguido, violentado, acosado. ¿Qué te dice que lo presente la Consejería Jurídica de la Presidencia cuando teóricamente la Comisión Reguladora es independiente?
1: Pues justamente que eso de independencia de esta comisión es totalmente una farsa, porque lo que nos está diciendo el gobierno es que el brazo jurídico y también, por supuesto, las decisiones del poder son esas, de tal manera que incluso en su comunicado de ayer la Cámara Nacional de la Industria de la Radio y Televisión se dirige prácticamente al gobierno, ¿no? Para justamente advertir, incluso en un tono desusado por tratarse de la Cámara de Radiodifusores, uh-huh, que esto se trata de una regresión a la democracia y que esto es en efecto muy grave, incluso con las sanciones, decía Claudia Sheinbaum, mintiendo ella, sí, que esto, bien visto, dijo ella, es autorregulación. También miente. ¿Por qué? Porque la autorregulación en todos los países del mundo la definen justamente por su carácter autónomo los medios de comunicación. Así, por supuesto, hay medios de comunicación que determinan tener un código de ética, mecanismos deontológicos, explicación a sus lectores o sus audiencias y, en consecuencia, también defensor del lector, de las audiencias, de tal suerte que esta autorregulación, permíteme la cacofonía, implica una decisión autónoma de cada medio de comunicación, porque en otros medios de comunicación han resuelto también no tener esos códigos deontológicos, y eso significa otra vertiente que me parece que es muy importante: no ver a la gente, a los ciudadanos, como masa de maniobra. Ellos pueden determinar y discernir qué es opinión, qué es información, qué es verídico, qué no es verídico, qué es amarillismo, qué es distorsión, y en el caso del gobierno también, qué es demagogia y qué es mentira.
0: Así es, era la parte donde iba. Estamos olvidándonos del ciudadano, de las audiencias que tienen perfectamente la capacidad, el criterio, el control para cambiar un canal, para quitar un podcast, para cambiar una estación de radio. O sea, tampoco estamos hablando de ciudadanos que no tengan idea de lo que está pasando en el país. Tienen el poder de cambiar el canal.
1: Sí, claro, que esa es la mejor sanción que a los medios de comunicación se les puede hacer.

0: en todos los términos, en su credibilidad y desde luego en la cartera de anunciantes que estos mismos pueden tener, porque el rating y la credibilidad son también mecanismos de regulación de los propios contenidos de los medios de comunicación. Elías Canetti en su libro Masa y Poder señala con mucha claridad que el intento siempre del poder absolutista es tratar a los ciudadanos no como ciudadanos, sino como rebaños, y el mismo gobierno se genera la potestad para decir, nosotros representamos a las audiencias y al mismo tiempo nosotros decidimos qué es lo que las audiencias pueden consumir, porque ese es otro elemento, también otra arista. Si un medio de comunicación a fuerza de sanciones desaparece o a fuerza de sanciones se, como dice artículo 19 con mucha precisión, se puede autorregular.
1: Para redondear la idea. Sí, gracias.
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0: gracias a Marco Levario, director de la revista Etcétera, por continuar con nosotros. Marco, antes del corte, a ver, me decías que hay otra arista que revisar respecto a estos lineamientos que presentó el gobierno ayer, están presentando como justificación el derecho de las audiencias, Marco.
1: Sí, la otra arista es que proveniendo del poder, como evidentemente en símbolos y en contenido proviene del poder, se presentó en la rueda de prensa matutina de la representante del Poder Ejecutivo, tiene otro carácter, que es el carácter inhibitorio. Los medios de comunicación advertidos frente a la posibilidad de sanciones y sobre todo la estigmatización que el gobierno hace siempre descalificando al emisor, incluso en no pocas ocasiones descalificando al emisor en vez de validar la solidez de la información que por lo regular en efecto exhibe el desastre que tienen en la conducción del país, pues genera el hecho de que entonces un medio, un periodista diga, mejor no saquemos esto. Pongamos de nuevo otro ejemplo, el de los audios que Héctor de Mauleón en el Universal ha difundido. Diría el gobierno, o diría así con toda puntualidad, está descontextualizado. No están escuchando lo que el periodista dice que están escuchando, rompiendo incluso con el libre albedrío, con la capacidad de criterio, y entonces difundir esos materiales tendrían que ser sancionados desde la perspectiva autoritaria del gobierno, y en consecuencia entonces, en otro momento, otro periodista o el mismo, otro medio o el mismo dirían, mejor no lo pues publiques, claro. Nos estigmatizan, ¿no? Entonces, ese es otro elemento también que vale la pena tener en cuenta.
0: Bueno, pues mira, aquí tengo el posicionamiento de la Cámara Nacional de la Industria de Radio y Televisión, y dicen, por ejemplo, Marco dice, entendemos y apoyamos el mandato regulatorio para avanzar en este tema, pero los lineamientos son aún ambiguos y dan lugar a discrecionalidad por el gobierno. El proyecto permite que el gobierno defina qué es información falsa o descontextualizada, desvirtuando los mecanismos de autorregulación. Las sanciones por cada supuesta falta informativa son en exceso elevadas. Se pretende establecer un recurso de inconformidad a través del cual el gobierno podrá revisar todas las decisiones de los defensores de las audiencias y terminará el gobierno decidiendo qué contenidos, incluidos informativos, se pueden transmitir y cuáles no. Y los lineamientos deben aclarar que no está permitida la presentación de quejas anónimas. A reserva de un análisis más detallado, etcétera, nos parece acertado que la Cámara abra un proceso de consulta pública para corregir errores y excesos que podrían poner en riesgo la libertad de expresión. Pues eso es lo que dice la Cámara Nacional de la Industria de la Radio y Televisión, Marco.
1: Yo entiendo la cautela, en algunos casos me parece hay temor. La entiendo bien, no pontifico al respecto de eso. Estamos en presencia de un gobierno de corte autoritario, pero yo no veo ninguna indefinición o espacios poco claros, como el propio manifiesto de la Cámara lo demuestra, cuando dice textualmente que el gobierno tiene la potestad de determinar el qué es cierto o qué no es cierto. Eso es el corazón, eso es la miga. Y entiendo bien, porque pues estamos enfrente de un poder autoritario, que podríamos decir tan obcecado, que incluso hay otra frase del propio documento que nos acabas de sintetizar, que tiene que ver con la advertencia de que esto puede representar una posible regresión autoritaria, conociendo a la presidenta Osco desde hace 40 años, simple y llanamente un planteamiento como ese, a ella la tiene en estos momentos muy enfurecida por mucho, y que pues en general distintas radiodifusoras, no es el caso de Fórmula, no es el caso de TV Azteca, pero distintas otras radiodifusoras, al colmo de la humillación, se han presentado con la propia presidenta.
0: Así es. Bueno, Marco, pues vamos a ver en qué termina este asunto. No es la primera vez que se intenta, por cierto, pues los medios de comunicación, por su propia esencia, que es la de fiscalizar o criticar al poder, pues siempre hemos tenido esta confrontación con los gobiernos, pero bueno, en este caso, pues podemos caer en excesos, podemos caer en una situación en la que no podamos decir todo lo que hemos hablado tú y yo en el bloque pasado y este. Tal vez sería imposible. Entonces, Marco, pues gracias y estamos al pendiente contigo, si nos permites. Me da mucho gusto escucharte y saludarte.
1: A mí también, como a ti también te fue imposible decir todo esto en Milenio, por lo cual tú también eres uno de los ejemplos de censura del propio gobierno. Por eso festejo tanto siempre tener un intercambio con una mujer inteligente y valiente.
0: Muchas gracias, Azucena. Gracias a ti, Marco, eres muy generoso. Gracias. Lenin Ocampo, periodista del Sur de Guerrero. Buenos días, Lenin.
2: ¿Qué tal, Azucena? Buenos días al auditorio. Pues fíjate que de nueva cuenta, ¿no? Los ataques con drones aquí en el estado de Guerrero, y hoy fue en la parte de la sierra aquí de Chilpancingo, estamos hablando de unas dos horas de la capital. El día de ayer fueron atacados, ¿no? El pueblo del Fresno es una comunidad que se encuentra a más de 2,400 metros del nivel del mar y fueron atacados, ¿no? Lo que se menciona es de que a las 9 de la mañana un grupo antagónico del crimen organizado lanzó bombas, ¿no? Desde los drones y bueno, cayó ahí en una zona donde estaban trabajando unos niños, una señora, un adolescente, los cuales resultaron heridos. Desde muy temprano empezaron a avisar a las autoridades, sobre todo también pues ocuparon las redes sociales para señalar que estaban siendo atacados en esta zona donde es la primera vez que se da una situación como esta con los drones, ¿no? Estamos hablando que el Fresno es parte de esta capital en Chilpancingo y que Chilpancingo pues prácticamente está dividido entre dos grupos, ¿no? Que es los Ardillos y los Clacos. En esta zona digamos que es la frontera de la sierra a la parte baja de Chilpancingo y desde hace ya varios meses pobladores de esas zonas, de Chilpancingo han denunciado la presencia de grupos del crimen, grupos con fuertemente armados que de una manera han atacado los pueblos, tanto una zona que ellos representan como la otra, ¿no? Que también representan de los Ardillos. Lamentablemente, pues uno de los niños de 10 años fue traído por sus propios medios y bueno, hasta la carretera llegaron las ambulancias en la parte de aquí de la capital. Estamos hablando que tuvieron que viajar 1 hora y media para ser atendidos. Después el helicóptero sobrevoló la zona y hasta el momento las autoridades habían señalado que no había indicios de algún ataque. Los mismos pobladores mandaron videos donde sí se ven algunos artefactos que explotaron, pero también hay una de estas granadas improvisadas que no explotó, quedó enterrada en una de las parcelas. Y los pobladores, pues bueno, de nueva cuenta, pidiendo auxilio, ¿no? Pidiendo seguridad para esta comunidad. Es una comunidad muy pobre, ¿no? Realmente es una comunidad muy pobre de Chilpancingo y que se encuentra en la frontera exactamente, ¿no? De los grupos del crimen organizado que desde hace mucho se pelea en la plaza, ¿no? De aquí de Guerrero, de la capital principalmente.
0: Sí, justo Lenin, si te parece, vamos a escuchar parte de los pedidos de auxilio por parte de los pobladores.
3: Sí, nos están atacando con drones aquí en la comunidad del Fresno. Solicitamos por favor que nos apoyen, nos ayuden. Avísenle a las corporaciones de seguridad. Todos estamos atrapados aquí en la comunidad del Fresno para que nos apoyen, por favor. Esperemos que no haya personas fallecidas, pero ya hay personas heridas, por favor, para que nos apoyen. Soliciten el apoyo, ya que no nos podemos refugiar, las casas no nos defienden de nada.
0: Bueno, Lenin, pues ahí están los llamados de auxilio. Nos dices que hay cuatro personas heridas, entre ellos dos niños.
2: Ajá. Un adolescente y una mujer.
0: ¿Esta comunidad del Fresno está cerca del pescado o no?
2: No está muy lejos. Esta comunidad está muy cerca de Locotito, que es la parte de la autopista del Sol donde se han habido confrontaciones. Y normalmente pues es una comunidad muy pobre, todos los techos son de lámina y cada, por ejemplo, ahorita que son temporadas de lluvia y vientos, las únicas exigencias que tenían es de que se les vuelan los techos, ¿no? Y las parcelas las pierden. Uh-huh. Es una zona que vive del campo y que, bueno, sí, lamentablemente se queda en medio de esta frontera de conflicto que tienen estos dos grupos. Uh-huh. Y ya desde hace ya varios meses, tanto de las dos zonas, digamos, de la zona donde controlan los Ardillos, tanto donde controlan los Clacos, la gente ha denunciado constantemente la presencia de fuertes grupos del crimen. Y bueno, está como a 1 hora de la base de la Guardia Nacional que instalaron en la autopista del Sol. Uh-huh. Y que al final de cuentas, pues tienen que pasar todo esto para que puedan, digo, vigilar, ¿no? Ahí estábamos viendo el comunicado y señalaron que no había indicios cuando la gente, pues ahí se está mostrando, ¿no? Toda la situación.
0: Claro. Bueno, pues atentos, Lenin, gracias.
2: Muchas gracias, Susana, y bueno, estamos en contacto.
0: Cuídate, gracias. Gracias, Lenin Ocampo, en el sur de Guerrero. Voy contigo, Rocío Galván, en Baja California. Buenos días.
4: ¿Qué tal, Azucena? Te saludo con mucho gusto a tu audiencia, a tu equipo. Y mira, fueron tres, ahora sí que fue una obra en tres actos. Primero, el exdirector de la Policía Municipal de Mexicali y exfiscal regional Pedro Ariel Mendívil García había responsabilizado a la fiscal general del estado Marilena Andrade Ramírez de cualquier situación que pudiera ocurrirle durante su detención. O sea, él mandó este video antes de que lo detuvieran. Luego lo detienen, se lo llevan a él y a colaboradores, y después la fiscal general del estado dice que va a turnar el caso a la Fiscalía General de la República, ya que este hombre está ligado a una investigación de desaparición forzada. Vale. En una zona de Mexicali, un bar, en la zona de bares donde desaparecieron más de 10 jóvenes. Ella dio una conferencia en la sala procuradores en las oficinas del Río Nuevo, donde el mismo abogado ofreció un sinnúmero de conferencias de prensa cuando era fiscal regional. La fiscal no brindó muchos detalles de la participación de Mendívil García en el caso de desaparición forzada, y lo importante, Azucena, de este caso es que el exfiscal dice que todo esto es una cortina de humo por el asunto que vincula a la gobernadora. Dice que esta es la respuesta al quinto audio de la gobernadora Marina del Pilar Ávila Olmeda. A grandes rasgos, esa es la situación que está ocurriendo.
0: Bueno, Bonilla contra Marina, Marina contra Bonilla, Mendívil contra Marina, que pues es Baja California hoy. Ni hablar, Rocío, pues muchas gracias.
4: Hasta luego.
0: Gracias, Rocío Galván, corresponsal en Baja California, con esta información respecto a la detención de Pedro Ariel Mendívil García, exdirector de Seguridad Pública, que ahora acusa al gobierno de Marina del Pilar, pues, de haberlo detenido a la fiscalía para tapar los audios y la polémica que se generó en torno a estos audios que dio a conocer Héctor de Mauleón, que Marina del Pilar dice que fue Jaime Bonilla, que Jaime Bonilla dice que no es cierto, y bueno, pues en esas está Baja California este día. Está hablando el secretario de Economía, Marcelo Ebrard, en la conferencia matutina. Vamos a regresar con algo de lo que dice.
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13: Territorio Animal.
14: El pez dorado. Tener peces en casa aporta una sensación de tranquilidad inigualable. El pez dorado es la especie más popular gracias a su resistencia y brillantes colores. Observar su nado pausado en un acuario bien cuidado ayuda a reducir el estrés y embellece cualquier rincón.
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16: El fiscal de Michoacán, Carlos Torres Piña, solicitó al Congreso local la ampliación de su licencia para separarse del cargo por 45 días más, para seguir contendiendo en el proceso interno de Morena rumbo a la candidatura al gobierno de la entidad. La jefa de gobierno, Clara Brugada, reconoció a elementos de la Secretaría de Seguridad y Bomberos, así como personal de Protección Civil, ERUM, de Salud y dependencias del gobierno capitalino por su trabajo en el operativo Kukulcán del gobierno federal, a fin de garantizar la seguridad de habitantes y visitantes durante el Mundial de Fútbol. La organización Red de Mujeres Periodistas de Morelos condenó las agresiones, intimidaciones y restricciones de movilidad ejercidas contra la periodista Rosy Linares durante la cobertura de un operativo de seguridad realizado en la presidencia municipal de Temoac. Acusó que se vulneró la libertad de expresión. Informó Amy Arriaga. 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
0: Son las 7:45 y bueno, pues ya le decíamos en el resumen, en el inicio de este espacio, que Dana Yanina fue vinculada a proceso, permanecerá en el penal de Altamira por su probable participación en el feminicidio de Dafne Zapata. Dafne es esta pues niña de 13 años de edad que murió por asfixia por sumersión durante un campamento de verano en la Academia Militarizada Marina Doenitz en Ciudad Madero, Tamaulipas. A partir de el fallecimiento de Dafne, de la muerte de Dafne, desafortunadamente, pues empezamos a escuchar muchos testimonios respecto a las agresiones a las que eran sometidos los alumnos, las alumnas en esta escuela. Hay otra escuela, la Normal Rural de Mactumatzá, en Tuxtla Gutiérrez, Chiapas, de la que hemos hablado durante mucho tiempo. Durante, me atrevo a decir, durante años. Hemos hablado de esta normal porque ahí pues se estila todavía este asunto de las novatadas para los alumnos de nuevo ingreso, y estas novatadas han dejado personas muertas, personas hospitalizadas, lesionadas de gravedad. 2017, 18, 19, desde entonces lo hemos denunciado, la autoridad ha dicho lo mismo, que las van a prohibir, se va a regular la escuela, que las van a vigilar, pero esto ha quedado en el olvido y sigue sucediendo hoy en día. José Núñez es padre de una de las jóvenes, de las alumnas de ahí de la normal de Mactumatzá. Le agradezco mucho que nos tome la llamada esta mañana, José. Gracias y buenos días.
8: Buenos días.
0: Oiga, José, pues bueno, hace un montón de tiempo, hace mucho que estamos denunciando estas novatadas, entre comillas, estos abusos que sufren sobre todo los alumnos de primer ingreso en la normal, y su hija ha sido en este 2025-26 víctima de ello, José.
8: Sí, es verdad, porque había ingresado muy muy contenta con la indígena en trabajar en los medios rurales. Pero nunca, bueno, el día 25 de junio presentó su examen y la aprobó. De 800 aspirantes quedó en el número 5. Pero realmente no era lo que esperábamos en el curso de inducción. Nos citaron para recibir un curso de inducción durante 15 días nuestros hijos. Y nos dieron el horario de trabajo de ellos y era bien flexible. Era para agradecerlos a los comités estudiantiles. Pero cuando realmente por dentro los están martirizando, pues la... Pues sí, hubo violación de derechos humanos dentro de la normal. Uh-huh. Y lo que me preocupa, como les dije ahí la prensa, pues no tanto por mi hija, porque mi hija ya está resguardada, ya está asegurada ahí con la familia. Lo que sí me preocupa son los que están adentro, los que se quedaron, porque hay niños que están llorando, convulsionando y desmayándose. Uh-huh. Y no saben dónde ir porque no conocen la ciudad, es lo que me informan los padres y alumnos que oran. Algunos que vienen de otro estado que aprobaron el examen también, los corrieron porque supieron que sus familiares fueron un maestro, pues ahí, de Oaxaca o de Guerrero, que al saber ahí los comités que su finado padre fue un maestro, entonces la corrieron, le tiraron sus cosas y esa niña quedaba llorando. Y imagínese, está en el otro estado y claro, son gente humilde, pues normalmente los que están allá dentro de la escuela, pues son gente de hablante de lengua indígena, pues uh-huh. Igual aquí en Chiapas la mayoría de los padres los vi confiados, pues al dejar sus hijos allí en manos de los normalistas. Uh-huh. Pero es eso mi preocupación, porque los están maltratando.
0: Están
8: dando, como dice.
0: Oiga, exactamente. José, ¿cuántos años tiene su niña? Su hija.
8: Tiene 18 años.
0: 18 años, ella ingresó, pasó el examen, además le fue muy bien. Empezó este curso de inducción, entre comillas, un curso de inducción en el que se tienen que quedar en la normal o pueden ir y venir a casa.
8: No, donde se deberían de quedar ahí en el normal. Ajá. Incluso nos dijeron, les vamos a quitar el teléfono durante 5 días con el fin de promocionar pues la interacción social, la interacción entre amigos, porque ya ven que la juventud del día de hoy pues son jóvenes que ya están muy pegados a la pantalla. Entonces sí, está bien, ¿por qué no? Pero con esa finalidad.
0: Sí. ¿Cómo se enteró que su hija estaba siendo maltratada y qué pasó? ¿Qué pasó con su hija, José?
8: Pues me entré el día miércoles porque me hizo una llamada porque la habían abandonada en un lugar allá en el centro de Tuxtla Gutiérrez. La habían dejado allí. ella, porque no obedeció las órdenes de los comités, porque quería salirse, irse al baño, y le dijeron que no, incluso le querían detenerlo, pues, pero ya yo la esquivé, por esa razón. Eso fue el martes en la tarde. Ya el día miércoles temprano me iban a castigar, pero dije mejor no, mejor me voy, y se fue, y la vinieron, o sea, salió de allí y la vinieron a dejar aquí en, pues, en ahí en el centro de Tuxtla Gutiérrez, pero sin que ellos, los normalistas, me hayan hecho alguna llamada, porque mi hija ya salió, uh-huh, ya se dio de baja, uh-huh, y entonces por esa razón sí me molesta, porque hay niños, hay jóvenes allí convulsionando adentro, que no le dan permiso ni para ir al baño, ni para cambiarse las muchachas que están en su periodo menstrual.
0: Claro. Oiga, José, nos hemos enterado en otros años incluso de jóvenes que han muerto, que han padecido fracturas o convulsiones y que han muerto derivado de estas agresiones ahí en esta normal. ¿Qué le dijo su hija? ¿Qué más vio?
8: Pues lo que vio ella es que al realizarse los trabajos forzados en el campo, trabajaban con herramientas del campo, por ejemplo, azadón, con palas, con barretas, todo eso, y cuando se cansaban, dice que los obligaban a dejar esas herramientas, que lo hicieran con la mano, que arrancaran todas las malezas que hay alrededor, uh-huh, que lo hicieran con la mano. Y FFO, y también vio que hay muchos jóvenes que los llevan al campo, al trabajo, y ahí se desmayan, las traen cargando, algunos dislocados o quebrados del brazo, dice, es lo que me comentó, y es lo que no solo ella comenta, sino que comentan varios de los que han salido, o sea, los que han salido de allá, ya claro, son varios, son como aproximadamente como 70, 80 jóvenes, y ellos no quieren perder la matrícula y no lo quieren denunciar, no quieren demostrar la cara, porque ellos, los normalistas, conocen nuestros domicilios. Ellos ya llegaron a visitar, todos los que estuvieron adentro, les conocen sus domicilios, eso. O sea, me imagino, bueno, son según para hacer un examen socioeconómico, pero realmente lo pueden utilizar también para cualquier cosa en contra de nosotros.
0: Así es. Oiga, José, entonces, esta normal está bajo la administración, se supone, de la Secretaría de Educación en Chiapas. ¿Usted fue a la Secretaría de Educación, puso alguna queja, alguna denuncia?
8: No, lo dejé mi denuncia, mi queja, uh-huh, y la solicitud de reubicación de nuestros hijos a otras escuelas, pues, respetando su matrícula, dejándolo allí en Secretaría de Gobernación, en Atención Ciudadana, allí en el Palacio de Gobierno de Tuxtla. Sí, ahí la dejamos. Pues directamente a la Secretaría de Educación no hemos llegado, pero nos dijeron que ellos, los de Gobernación, uh-huh, van a hacer enlace para que se haga una reunión pronto con padres de familia y Secretaría de Educación.
0: Bueno, pues vamos a ver si es así, porque en el caso de acá de Tamaulipas, Ciudad Madero, era verdad, Ciudad Madero, Tamaulipas, esta Academia Doenitz, pues la Sedena dice que no es con ellos, la Secretaría de Educación dice pues que ellos no le dieron registro, cuando en realidad sí, porque obra así en algunos de los certificados. La Secretaría de Educación ahí en Tamaulipas pues se hacen de la vista gorda, ahí mataron a una niña asfixiada por sumersión, la ahogaron, y ha tenido esta academia una historia de abusos durante décadas. Nadie ha hecho nada, nadie ha volteado a verlo, lo mismo que en la normal de Mactumatzá, porque, insisto, José, pues nosotros le hemos dado seguimiento a este asunto, pues yo creo que de 2018, 19 mínimo, y desde entonces el Estado ha dicho, lo vamos a revisar, las vamos a clausurar, las vamos a vigilar, y pues no me sorprende, pero sí indigna que esto siga sucediendo con los jovencitos. ¿Espera usted alguna respuesta o van a tomar alguna acción los padres de familia en los próximos días, o la van a dejar ya pues ahí?
8: Por el momento no hemos hecho nada, o sea, no hemos acordado nada, pero estamos esperando la respuesta de las autoridades competentes, ¿no? Pero de igual forma, agilizamos esta denuncia, o agilicé esta denuncia en representación de los padres, porque esta semana, como dice usted, esta semana viene lo que es la semana,
0: ¿sí?,
8: emergir en el lodo, en el agua, en las albercas, y quien se ahoga ahí van a salir con la hipocresía diciendo que nos mandaron a sus hijos a bañarse y se ahogaron, así van a justificar, y eso es lo que no queremos. Yo siento el dolor de un padre y pienso que también los padres sienten ese dolor, la gente humilde que no saben, uh-huh, y entonces lo que decía usted,
0: Sí.
1: Hay organizaciones autónomas, pero no autónomas en la Federación de Derechos Humanos. Así mientras las escuelas se establecen dentro del territorio mexicano, pues deben ser regidos bajo las leyes mexicanas, porque la Constitución Política y las leyes penales dice que no hay ninguna institución u organismo que esté encima de nuestras leyes mexicanas. Pues es la Constitución, es la magna, es la más grande de todo, y no puede ser lacerada los derechos de las garantías, o sea, lacerada las garantías individuales.
0: Así es. Pues muy claro, José, y correcto, perfectamente bien lo que usted dice. Gracias por darnos ese testimonio. Pues vamos a seguir buscando a la autoridad y a estar en contacto con ustedes para lo que decidan hacer. Gracias, José Núñez.
1: Muchas gracias a ustedes.
0: Gracias y un abrazo para su hija también. Entre los abusos denunciados, privación de sueño, racionamiento de comida a una sola tortilla con papa al día, o sea, es todo lo que comían, un taco de papa y ya. La entrega de un vaso de agua solamente para compartir entre 5 personas, un vaso de agua diario para 5. Se les prohíbe usar los sanitarios, como ya nos decía José, por eso su hija pues decidió salir, o escapar, y luego la fueron a abandonar allá en un terreno. Prohíben el uso de sanitarios. Varios jóvenes debieron permanecer con ropa sucia durante días, incluidas las alumnas en su periodo menstrual. También dicen algunos testigos que pues las novatadas incluyen gatear sobre grava, realizar sentadillas, cientos de sentadillas, sostener platos calientes con las manos por tiempos prolongados y tomar bebidas hirviendo para quemarse la garganta. ¿Qué dice el gobierno de Chiapas? Pues vamos a esperar a que haya respuesta y tiene que haber un responsable de la normal, por supuesto. La Comisión de Derechos Humanos, ¿alguien? Regresamos.
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0: mañana es miércoles 29 de julio.
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0: Ayer se reportaron en México 38 asesinatos, los estados con más ejecuciones, Chihuahua con 10, Ciudad de México y Guanajuato 4, además de Morelos y Oaxaca con 3 homicidios cada uno. 4 personas, entre ellas una mujer y 2 menores de edad, resultaron lesionadas en la sierra de Chilpancingo, Guerrero, luego de que criminales lanzaran explosivos desde drones en la comunidad del Fresno. El hecho fue denunciado en un video por uno de los vecinos que pidió la ayuda de las autoridades.
2: Nos están atacando con drones aquí en la comunidad del Fresno. Solicitamos por favor que nos apoyen, nos ayuden. Avísenle a las corporaciones de seguridad. Todos estamos atrapados aquí en la comunidad del Fresno para que nos apoyen, por favor. Esperemos que no haya personas fallecidas, pero ya hay personas heridas, por favor, para que nos apoyen. Soliciten el apoyo, ya que no nos podemos refugiar, las casas no nos defienden de nada.
0: Tras este reporte, la Secretaría de Seguridad desplegó un operativo en la zona. Sin embargo, hasta esta mañana no se ha ubicado quiénes lanzaron los explosivos, ni tampoco hay detenidos. Marisol Romero, presidenta del DIF de Temuac y viuda del alcalde asesinado Valentín Lavín, y Giovanni Emanuel, director de seguridad, fueron imputados por la Fiscalía de Morelos por el delito de extorsión agravada. Según las investigaciones, desde julio del 2025, los acusados golpeaban y amenazaban a habitantes para obligarlos a entregar fuertes cantidades de dinero a cambio de no causarles daño. Hasta ahora la Fiscalía no los ha relacionado con el asesinato del alcalde ocurrido el 22 de julio dentro de la presidencia municipal. Aspirantes a licenciatura de la UNAM que aprobaron el examen de admisión protestaron para exigir a la máxima casa de estudios que respete el puntaje y el lugar que obtuvieron. Al mediodía, decenas de jóvenes, algunos acompañados por sus padres, estuvieron en la torre de rectoría, donde presentaron un pliego petitorio, recabaron firmas de la comunidad universitaria para entregarlo formalmente a la UNAM. César Cruz, padre de un aspirante que aprobó el examen, exigió que se respeten los resultados.
3: Sí puede haber algunos jóvenes que hicieron trampa. Lo que les solicitamos es de que nos permitan hacer la inscripción y que la UNAM también se dé el proceso de, no sé, de 3 meses, de seguir investigando y dar con los jóvenes que en algún momento sí hicieron trampa y probablemente hasta se los suspenda su continuar con los estudios, ¿no?
0: En tanto, la Comisión Técnica de la UNAM, encargada de revisar el concurso de selección, anunció que esta semana va a emitir una primera recomendación sobre la continuidad del proceso para garantizar que el ingreso a las licenciaturas se ajuste a los principios de inclusión, equidad y transparencia. La Cámara Nacional de la Industria de Radio y Televisión advirtió que los lineamientos para proteger las audiencias presentados por la presidenta son ambiguos y podrían permitir al gobierno decidir qué información es falsa o está descontextualizada. La presidenta de la Cámara de Diputados, Kenia López Rabadán, pidió que esta regulación no viole la libertad de expresión.
4: En este proceso debemos cuidar que bajo un noble propósito, necesario y legítimo, no se caiga en la tentación de convertir estos lineamientos en un mecanismo de censura o de limitación a la libertad de expresión y al derecho a la información.
0: Manuel Añorbe, coordinador del PRI en el Senado, advirtió que los lineamientos podrían ampliar el control del gobierno de Morena sobre los contenidos de los medios de comunicación.
5: Quieren disciplinar a quien no se arrodille. Es una censura, es un ataque a la libertad de expresión. No estoy exagerando. Incluso, fíjate, estos artículos y esta reglamentación, ajá, permite la suspensión precautoria de transmisiones por violaciones en materia de audiencias.
0: El diputado del PAN, Federico Doren, calificó estos lineamientos como una medida desesperada del gobierno para ocultar información.
6: Claudia Sheinbaum sacó el dato protegido que lleva adentro. Desesperada porque no se informe al pueblo de México de sus narcos del bienestar y de lo que habrá de suceder con ellos en los próximos meses en las cortes de Estados Unidos, ahora quiere volver a poner una ley mordaza, una censura a los medios de comunicación, tal y como lo intentó con el artículo 109 de la ley de telecomunicaciones, cuando intentó poner la censura en las redes sociales. Como no pudo callar a los ciudadanos, ahora amenaza con multas y sanciones a periodistas y medios de comunicación que informen la verdad a los mexicanos.
0: Sobre el tema, conversé hace un momentito con Marco Levario, director de la revista Etcétera.
7: El hecho de que en ningún país del mundo, en un país democrático del mundo, el gobierno tutela los contenidos informativos de los medios de comunicación convencionales, plataformas digitales y redes sociales para determinar la información y la opinión. De tal manera que lo primero que tenemos que decir, me parece, es que esta iniciativa es una iniciativa que proviene desde el poder y que, evocando derechos de las audiencias, quiere determinar qué sí y qué no se debe publicar junto con los instrumentos para sancionar incluso a estos medios. Lo que el gobierno pretende es imponer su narrativa. Eso es, y como lo hace siempre un gobierno populista de corte autoritario, echa adelante al pueblo en determinadas medidas y en este caso habla de las propias audiencias, cuando en realidad lo que podemos decir es que no existe un órgano autónomo que evalúe los contenidos, que el gobierno de Andrés Manuel López Obrador lo desapareció, que el que tenemos es el que se determina la potestad para determinar qué es cierto y qué no.
0: Levario señaló que desde 2018 el gobierno federal busca mantener el control absoluto, descalificando investigaciones y trabajos periodísticos.
7: En efecto, sin autonomía, sin contrapeso el Ejecutivo, entonces tendría todo el control de la narrativa, porque claro, para ellos, en efecto, ese es el comportamiento que ha tenido la 4T desde finales de 2018 hasta la fecha. Todo aquello que informamos es mentira, o lo que han hecho es también descalificarnos porque formamos parte de una trama neoliberal, complotista, y lo que ya nos acostumbramos, junto con otro elemento de contexto que tú has señalado y que es muy importante, en la persecución asidua que desde finales de 2018 hasta la fecha han tenido los gobiernos federales en contra de periodistas, empresarios, intelectuales y académicos que no forman parte de la narrativa de la autoproclamar 4T.
0: El presidente de Estados Unidos, Donald Trump, minimizó nuevamente el Tratado de Libre Comercio, dijo que preferiría no tener tratado, insistió que México y Canadá necesitan más a su país y no al revés.
8: ¿El CMEC busca renovarlo?
9: No me importa, es decir, no quiero hacerlo. Preferiría que fuéramos independientes. Esta es la cosa. México y Canadá nos necesitan. Nosotros no los necesitamos. El tratado es importante para ellos, no es importante para nosotros.
0: El secretario de Economía, Marcelo Ebrard, presumió esta mañana una inversión en México de $649 millones por parte de Kia, empresa que además trasladará de Corea a Nuevo León la producción de su vehículo eléctrico Kia EV3. Aseguró que este anuncio muestra certidumbre en las inversiones.
10: Decirles que este es un objetivo prioritario del Plan México. Recuerden que cuando anunció la presidenta del Plan México, uno de sus objetivos principales es aumentar el contenido nacional, es decir, qué se produce en México. Y en segundo lugar, en una época de tanta incertidumbre respecto a la industria automotriz, las aranceles, las nuevas reglas, etcétera, etcétera, el que se tome esta decisión significa que esta empresa, que es una de las empresas más importantes del mundo, está viendo en México productividad, está viendo en México oportunidades de inversión y está tomando una decisión en favor de la inversión que acabo de referir, que significa tecnología, empleos y actividad económica.
0: Hola, Mari Carmen Cortés, ¿cómo estás? Buenos días.
11: Muy buenos días, Susana, buenos días a todos.
0: Hola, pues ¿cómo ves que se presume esta inversión por parte de Kia? Pues allá en pesquería en Nuevo León, Mari.
11: Pues mira, de hecho, Samuel García lo anunció desde abril pasado. Él se fue a Seúl, Corea, el gobernador, y ahí en Seúl, acompañado del el presidente de Kia, anunció que habría una inversión de $600 millones. Se concreta ahora, pero forma parte, ¿te acuerdas cuando General Motors anunció Toyota anunció que iba a pasar parte de su producción de su planta en Tijuana, de las Tacomas de Toyota, que se iba a pasar a San Antonio, y desde entonces se anunció por parte de Ebrard que habría una mega inversión también aquí en México, es la que se está concretando, y sí es una buena noticia. Efectivamente, la planta de los EV3, de estos autos eléctricos, se va a ir trasladando de Corea a México, a pesquerías, a Nuevo León. Le digo, este anuncio originalmente lo hizo Samuel García en abril, pero como se le cayó lo de Tesla, creo que nadie le hicimos mucho caso, pero ahora sí se concreta y se hace hace esta, es una buena inversión, efectivamente, pues es una muestra de confianza, pero pues sigue, esto no compensa los 3,000 millones de dólares que se van a invertir en la planta de San Antonio, y el hecho de que qué va a pasar en esa planta en Tijuana, no lo compensa, aunque sí es una buena noticia y una muestra de confianza, como dice Brás, sin lugar a dudas.
0: Oye, bueno, pues se habla mucho de esto del Tratado de Libre Comercio, ya ves que ayer Donald Trump, en su juego favorito de sembrar incertidumbre en todo el mundo, dice, no, pues a mí el tratado no me importa, a Canadá y a México les importa, a mí me da exactamente lo mismo, entonces pues la incertidumbre es lo que priva con un tratado que se va a revisar cada año, Mari, en este caso en Nuevo León.
11: Exacto.
0: Pues es como una especie de reinversión en un municipio que se llama Pesquería y que ya es tanta la influencia de Corea que le llaman Pescorea.
11: Sí. Ajá. Y ahí está, no sé, esto tengo, lo anunció, ese anuncio lo hizo originalmente Samuel García en abril. Esto es un hecho, ahí está, los puede checar. Y en cuanto a Trump, de que Estados Unidos no lo necesita, es un mentiroso. Tal, no necesita, que se acaba de abrir la frontera al ganado en pie, porque la carne en Estados Unidos estaba elevando tanto, como cerraron la frontera al ganado en pie. Entonces los engordadores de Estados Unidos no tenían ya ganado. Empezó a subir los precios de la carne demasiado. Empezó a protestar los consumidores de Estados Unidos, los empacadores y los engordadores de Estados Unidos. Y entonces tuvieron que abrir la frontera. No fue porque México sea muy bonito, porque qué, ahora sí vamos a abrirlo para ayudar a los productores mexicanos, fue porque a ellos empezaron a tener problemas. Entonces sí beneficia el Tratado de Libre Comercio también en Estados Unidos. Sí hay cadenas como la automotriz tan integradas que es muy difícil desbaratarlas, deshacerlas. Entonces, pero lo que pasa es que Trump miente, Trump presiona, y como tú dices, Azucena, las revisiones anuales van a mantener una fuerte presión. Sí. Ya también ayer Rivera dijo que hasta 2025 se va a las negociaciones de reglas de origen.
0: Gracias, Mari Carmen.
11: Gracias.
0: Regresamos.
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0: Son las 8:15. Gracias a Carolina Vázquez. Ella es mamá de Giovanni, uno de los jóvenes desaparecidos en Jalisco. De los 8 adolescentes de entre 14 y 17 años desaparecidos hace 10 días en diferentes puntos de la zona metropolitana de Guadalajara. Carolina, supimos que hubo una reunión de las mamás de estos muchachos con el gobernador, con el gobierno de Jalisco. ¿Estuviste tú ahí?
1: Así es, estuve yo con el gobernador Pablo Lemus.
0: ¿Y qué pasó? ¿Cómo les fue, Carolina? ¿Qué dice el gobierno?
1: Pues a puerta cerrada nos dio a entender que él, ¿cómo se llama? No puede contra la situación. Él se deslindó al momento de que nos hace comentario de que nosotros no dejemos de alzar la voz para localizar a nuestros hijos sanos y salvos. Se declaró incompetente.
0: Acá, ¿pero cómo? O sea, ¿se puso como si él fuera un consejero o cómo? Si, ¿y no responsable de la seguridad de un estado?
1: Exactamente, así claramente lo dijo, o sea, lo dijo con las palabras textuales. No dejen de alzar la voz por sus hijos para que los localicen con vida. Entonces, al momento, yo lo tomo así, que se declaró incompetente hacia la situación que estamos presentando aquí en el estado.
0: ¿Qué tal? Porque él salió a decir en alguna conversación con los medios que habían encontrado los celulares de los muchachos en Zacatecas, que sí posiblemente estaban reclutados por el crimen organizado, y algo que me llamó la atención, que dijo que se habían ido por su propia voluntad.
1: No se fueron, pues él toma que las cosas, los chicos tomaron la decisión de irse, pero no se ve, no ve los puntos de que son menores de edad, claro, que no tienen la facultad de tomar una decisión por propia persona. Entonces, él también comentó que había girado la colaboración al estado de Zacatecas para que se hiciera la colaboración de búsqueda con fiscalía especializada en personas desaparecidas, y lo cual el día de ayer apenas me hicieron proporción el número de oficio, siendo con la fecha del día de ayer, no como antes, porque al momento de que él tiene el conocimiento de saber la localización de los teléfonos celulares, debería de haber girado el oficio en ese instante. Uh-huh. Y ahorita es fecha de que apenas el día de ayer fue girado el oficio para pedir la colaboración con el estado de Zacatecas. Wow. Son 3-4 personas, 4 menores de edad, que están ubicados en Santa María de la Paz, Zacatecas. No se ha hecho absolutamente nada, no se ha pedido más que la colaboración del día de ayer. Ahorita estoy aquí en comisión de búsqueda del estado de Jalisco. Ya me hicieron que iban a meter la colaboración en sentido urgente para ver la manera de podernos trasladar al estado de Zacatecas y hacer una difusión de fichas. Entonces, es de la única manera en que estamos trabajando nosotros. Queremos, no, dime.
0: Cuando me dices que están ubicados 4 de los muchachos, ¿qué significa, Carolina?
1: Se supone que no tienen contacto aquí en la zona metropolitana porque son de diferentes municipios, uh-huh, pero la localización de los teléfonos celulares coincide que los 4 están en Santa María de la Paz, en Zacatecas. Entonces, están juntos los cuatro niños. Y las otras 4 personas me imagino que han de estar en Michoacán, pero desconozco yo la situación de ellos, porque yo estoy enfocada en
0: Giovanni,
1: mi hijo,
0: claro,
1: y saber para dar con la localización de mi hijo. Y como está Jeremy, está Dominic y está Facundo en la misma ubicación, entonces pues nosotros nos estamos haciendo equipo para poder gestionar las cosas más rápido y que sean veraz.
0: Está
1: y
0: Giovanni,
1: para poder localizar
0: Jeremy, Facundo
1: y es Dominic, ajá, Facundo, Jeremy y Giovanni.
0: Teóricamente están en la misma 4 ubicación por los teléfonos celulares.
1: Así es.
0: O sea, los tienen prendidos y todo.
1: No, aunque los apaguen, ahí quedaron asentado la ubicación. Aunque estén apagados, ahí está sentada la ubicación en Santa María de la Paz, Zacatecas.
0: ¿Y no han desplegado un operativo de búsqueda así súper agresivo? No.
1: No. Wow. El gobierno de Jalisco se declaró incompetente al momento de escuchar yo las palabras de Pablo Lemus a puerta cerrada, porque nada más nos atendió a nosotros, porque él tuvo una mesa de diálogo con los colectivos y a nosotros nos atendió aparte después de la reunión con las madres buscadoras. Yo busco al momento de que él hace la mesa de diálogo.

0: a los niños o los jóvenes para poderlos sacar del estado. Entonces él como que me quiso sacar de contexto y yo le alcé la voz más fuerte para que me pudiera escuchar y que no me pudiera interrumpir, porque le digo, ni del caso de mi hijo que están haciendo omiso, ni de mi hijo Giovanni han podido actuar de una manera eficaz y rápida. Le dije, porque me están, como yo siento como que me quieren hacer hacia un lado, porque se está enfocando en los niños de 14 años. Entonces le digo, aunque mi hijo tenga 17 años, es menor de edad.
1: Claro.
0: Así es de que tienen que actuar como es una alerta Amber por ser menor de edad.
1: O sea, lo que él quiere, lo que el gobernador quiere lavarse las manos, es decir, sí, les ofreció trabajo el cártel Jalisco y ellos decidieron irse. Con eso se quiere lavar las manos, ¿no?
0: Así es.
1: Pues es equivocado que el gobernador. Pues,
0: bueno, exactamente, muy equivocado. No es el cártel Jalisco. Son personas que se dedican a reclutar a los jóvenes, a los niños, y los adiestran, y al mejor postor es cuando toman las decisiones. Después de que ya estén bien adiestrados, toman la decisión, es como una subasta, como la esclavitud.
1: Como una academia para preparar.
0: Ajá.
1: ¿Qué, sicarios?
0: Y ya después de ahí los ven, sicarios o ¿cómo se llama? Exacto. Ajá. O sea, es todo un modus operandi muy diferente a lo que nos pintan. Entonces ellos, al momento de tener las capacidades, ya saben quién es apto para una cosa así o así, y los van distribuyendo. Al momento de que ya están adiestrados, los subastan y al mejor postor los venden. Y ya a partir de, si no actuamos en menos de un mes, nuestros hijos va a ser más difícil poderlos localizar, porque los pueden mover de un estado a otro estado.
1: La Universidad del Crimen es, con especialidades, como toda una universidad.
0: Así es.
1: Sicarios, halcones, secuestradores, extorsionadores, y se llevan a los niños recién graduados de la secundaria, en esa etapa de la secundaria, ofreciéndoles, pues, para ellos es muy, por supuesto, atractivo, 15,000 o 18,000 o 12,000 pesos mensuales, y se los llevan, como es el caso de tu hijo Joshua.
0: Joseph,
1: perdóname, que está secuestrado, desaparecido desde el 2024. Y pues él probablemente siga trabajando, o sea, esté vivo, Carolina, y siga trabajando.
0: Esperemos
1: con esta gente.
0: Dios que esté vivo. Esperemos que Dios esté en vivo, porque pues yo no siento de que ya no esté aquí con nosotros, pero pues esperemos en Dios que ambos los pueda rescatar. Los pueda tener de regreso en casa.
1: Oye, Carolina, es Carolina Vázquez, mamá de uno de los jóvenes desaparecidos, uno de los tantos jóvenes desaparecidos ahí en Jalisco, reclutados por el crimen organizado. Entonces, ante la indiferencia o la inacción de la autoridad de Jalisco y de la falta de coordinación efectiva con Zacatecas, ¿ustedes van a ir a buscar?
0: Así es. Vamos a buscar y estamos viendo la manera de podernos trasladar a la Ciudad de México para ver si tenemos una audiencia con la presidenta Claudia Sheinbaum, a ver si nos puede atender. Y para que, como ya el Estado se declaró incompetente, queremos que la FGR tome cartas en el asunto e intervenga para poder rescatar a nuestros hijos con vida.
1: ¿Cuándo vienen a la Ciudad de México? ¿Cuándo lo tienen planeado?
0: Para el día de mañana, jueves.
1: Bueno, pues si andan por acá, Carolina, ojalá que podamos volver a platicar, si le puedes comentar a la productora este espacio, Jael Irata, y pues los alcanzamos ahí donde estén con algún compañero reportero y poder pues saber si la presidenta o alguien de sus funcionarios de primer nivel les puede recibir para que pues echen a andar la búsqueda. Es que es imposible que ya los tengan ubicados, es increíble, indignante, y que la autoridad no se mueva. Pues, qué desesperación.
0: Así es.
1: Por supuesto. Sí. Bueno, Carolina, pues gracias por darnos esta información. Ya no van a volver a ver al gobernador.
0: Tenemos cita con la licenciada Blanca, la de comisionada de vicefiscalía, para el día de mañana, pero la vamos a suponer para irnos a la Ciudad de México.
1: A la Ciudad de México. Bueno, pues muy bien. Ojalá que haya respuesta, Carolina, y por supuesto, ojalá que regresen tus hijos a casa y los hijos de las otras madres que también están desesperadas. Gracias, Carolina.
0: Hasta luego.
1: Gracias, Carolina Vázquez. Bueno, pues el gobernador dice, no, pues es que les ofrecieron trabajo.

0: y eran unos muchachos menores de edad y aceptaron y se fueron por voluntad propia. Así nada más que son niños de secundaria que les ofreció el crimen organizado trabajo, entre comillas, para capacitarlos y ser empleados del crimen. Regresamos.
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8: La COEPRIS de Nuevo Laredo atiende quejas referente a la ciudadanía. En comercios, en este caso, se trata de establecimientos en el sector centro que se ubican cerca de la clínica del ISSSTE. Obed López Medina, coordinador operativo de la COEPRIS en esta ciudad, habló sobre los operativos que se implementaron en estos negocios, los cuales cumplieron en un 80% la normativa de salud.
9: Sí, atendiendo a una queja que nos solicitó por parte de las oficinas centrales de la COEPRIS, directamente nuestro comisionado, el doctor Mario Alberto Rebolledo, por segunda ocasión, por ahí una queja de estos espacios, y lo que nos compete como COEPRIS, vamos a hacer la revisión pertinente a los establecimientos que están abiertos ahí en una de las calles que colindan con la clínica del ISSSTE, para que cumplieran, que es lo que nos compete a nosotros, hacer cumplir y que estén cumpliendo con las regulaciones sanitarias pertinentes. En este caso se hicieron las verificaciones, llegamos a arriba de un 80% de cumplimiento, se le hicieron las recomendaciones pertinentes, ninguno de ellos tuvo necesidad de un apercibimiento o de alguna suspensión temporal. Entonces, dentro de lo que cabe, este segundo año que los estamos visitando, están cumpliendo con las regulaciones sanitarias. Sí, es toda la supervisión que se hizo, se hace una verificación por medio de un acta de expendio de alimentos, en las cuales se observan el cumplimiento de la norma 256, 252, sobre el tema de la venta de alimentos, la calidad microbiológica de alimentos. Entonces, se supervisó que se estuviera cumpliendo y en efectivo.
8: 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Estuvo contigo Osvaldo Rodríguez.
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0: De definiciones de contenidos por parte del gobierno federal, que ese es el objetivo final de esta propuesta. José Antonio, ¿qué dicen en la Cámara?
10: A ver, Azucena,
6: Nosotros, desde que se estructuró la reforma a la Ley Federal de Telecomunicaciones y Radiodifusión el año pasado, tuvimos una gran apertura por parte del gobierno federal y de la presidenta de la República. Y entablamos una sana discusión para que efectivamente se protegiera y se privilegiara la libertad de expresión y la línea editorial. Afortunadamente logramos sacar conjuntamente una reforma que valió la pena. Ahora vienen los lineamientos de los derechos de las audiencias. Es obviamente un derecho que está a nivel constitución, igual que el derecho a la libertad de expresión, pero que tenemos que equilibrar la regulación. La Comisión Reguladora de Telecomunicaciones, por ley, tiene la obligación de emitir estos lineamientos. Y afortunadamente hemos estado en contacto con la comisionada presidenta Norma Solano, quien ha tenido también una gran apertura de escucharnos. Sin embargo, ahora que sacan los lineamientos, los anuncia ella el viernes, sí. Los publica el lunes, vimos que todavía hay algunas situaciones en los lineamientos que deben de modificarse. Uh-huh. Entonces, ¿qué estamos haciendo nosotros? Nosotros como Cámara tenemos la obligación de defender, obviamente, a los medios de comunicación y la libertad de expresión. Y es lo que estamos haciendo. Vamos a participar en este foro de 20 días para entablar un diálogo y que no exista ningún riesgo de censura, como hasta hoy. Quiero decirte, hasta hoy no lo hay, pero tenemos que participar para evitar que exista ese riesgo.
0: Ahora, sí mencionan en estos lineamientos, pues, que hay, que no se puede distribuir información falsa, descontextualizada, histórica, como si fuera actual, etcétera, distinguir opinión de contenido, y es el gobierno el que lo va a definir. Si eso no es un intento de censura, pues no sé, no entiendo cuál es el punto, José Antonio.
6: Ese es el punto, Azucena, que lo que estamos intentando es que, como dijo la presidenta ayer en la mañanera, que exista una autorregulación nata y que no el órgano regulador pueda sancionarnos. Hay un pequeño, una definición ahí de dos artículos, el 282 y el 295. El 295 dice que sí podría sancionar a los medios única y exclusivamente para los derechos de las audiencias cuando no se nombre un defensor de las audiencias y cuando no se proponga un código de ética de autorregulación. A ver, yo sí estaría de acuerdo que si hay que proteger también los derechos de las audiencias, puede haber un procedimiento para que estas dos cosas se cumplen. Hasta ahí estoy de acuerdo. En donde yo no estaría de acuerdo es en que exista un procedimiento de sanción para tratar de discernir si una noticia es verdad o es falsa, ¿me explico? Sí. O si no hay los suficientes elementos para verificar la veracidad de las notas. Entonces, es un dato muy fino, claro, en el que estamos trabajando. Y en el tema de la diferenciación o de diferenciar opinión de información, el acuerdo al que llegamos con la Comisión Reguladora es que únicamente al principio de cada programa se informe que va a haber información en el programa y también va a haber opinión. ¿Me explicó? No es que tengamos que estar cortando el programa para estar informando a cada momento.
0: O sea, al principio así como una pantalla que diga, ¿este es un programa de información y opinión?
6: Exactamente, ese es el acuerdo al que llegamos, que a mí no se me hace malo.
0: No, pues sí, claro, de lo perdido lo que aparezca. Oiga, espérenme, porque aquí está la senadora Claudia Anaya y si no tienes inconveniente, José Antonio quiere hacerte un planteamiento.
6: ¿Cómo no? Con gusto.
10: Sí, bueno, a ver, estábamos hablando justo, estabas mencionando lo que viene en la ley de telecomunicaciones, que únicamente se plantean sanciones por dos causales. Y acá, en estos lineamientos, se están planteando sanciones por más causales. Se están planteando sanciones si, pues, alguna persona de las audiencias, N persona cualquiera, le parece que una información no fue veraz, entonces se queja ante la comisión entonces la comisión puede dictaminar para pedirle al medio que modifique o replantee lo que ahí se dio, y si no se hace, se puede cobrar hasta un 1% de las ganancias del medio. Esto ni siquiera está planteado en la ley. ¿A ustedes no les parece que los lineamientos sobreexceden el marco legal? Que estuvimos justo, yo estuve trabajándolo con ustedes en las mesas cuando hicimos la nueva ley de telecomunicaciones, ahí estuve yo en las mesas de moderación.
6: Es correcto, senadora. Ese es un punto que tenemos a discusión con la Comisión Reguladora. O sea, nosotros sí estaríamos de acuerdo en que se aplique el artículo 295 y no el 282, porque el 295 es muy específico y habla precisamente de los procedimientos que podrían iniciarse en caso de incumplimiento a los derechos de las audiencias. Yo concuerdo contigo, eso es lo que estamos planteando, y tenemos abierta la discusión para trabajar esto en estos 20 días de consulta, senadora.
0: La diputada de MC, Laura Ballesteros, José Antonio.
11: Hola, José Antonio, ¿cómo estás? Un saludo, lo conocemos bien, sabemos del buen trabajo que hace también al frente de la CIRT. Y sí, o sea, expresarte primero, José Antonio, como sabes que vamos a estar muy pendientes de lo que se presente. Nosotros tenemos dudas, que quiero preguntarte si tú sabes si esto va a derivar también en reformas secundarias, porque no hemos recibido ninguna otra información adicional más lo que se presentó en la mañanera, pero hay planteamientos que no necesariamente derivan de la ley aprobada en el 2025, hay cosas nuevas. Y sin duda centrarnos en el derecho a las audiencias, porque si estos lineamientos se presentan como los explicó la legisladora 629 Luisa María Alcalde el día de ayer en la mañanera, nos preocupa mucho primero que vaya a afectar directamente el derecho a la libertad de expresión, el derecho al acceso a la información, el derecho también que se tiene a través de los medios de comunicación o los propios medios de los planteamientos de su propia línea editorial. Uh-huh. Y también la propia autocensura que se puede dar, o sea, incluso pensemos en una mesa como esta. Mientras yo estoy hablando va a estar apareciendo una placa encima de mí todo el tiempo diciendo que lo que estoy diciendo es mi opinión. O sea, son preguntas legítimas sobre contenidos que sin duda hay que revisar. A mí lo que me preocupa de la propia autocensura que se podría provocar, o incluso este ataque directo a las líneas editoriales que tienen los medios y que están en todo su derecho también de ejercer, pues afecta el derecho a la pluralidad ideológica, política, social, que sí tienen los derechos de las audiencias. Se afecta también el derecho a una programación diversa y oportuna, porque si hay autocensura o ataque directo a las líneas editoriales, pues eso es lo que va a suceder. Un planteamiento también, José Antonio, no sé si lo han ustedes visto con el gobierno, en otros países, Francia, Colombia, tienen figuras como ombudsperson, que son quienes defienden los derechos de las audiencias. Desafortunadamente en este país, al tener absolutamente desaparecida y de adorno a la presidencia de la Comisión de los Derechos Humanos, pues van a tratar de estar rescatando a través de otras figuras un trabajo que tendría que estar haciendo, sin lugar a dudas, la Comisión Nacional de los Derechos Humanos en México.
0: José Antonio.
6: Querida Laura, qué gusto saludarte, como siempre. Sí, mira, ¿cómo lo veo yo? Yo todavía veo que tenemos mucho margen de negociación. A ver, lo principal, estamos buscando, como dijo la presidenta en la mañanera ayer, y lo retomo, que haya una autorregulación, ¿me explicó? Y le estamos tomando la palabra, y por eso es por lo que nos estamos sentando con la Comisión Reguladora de Telecomunicaciones, que es el órgano regulador de los derechos de las audiencias. Tenemos que buscar un equilibrio para que, como bien dices, no haya ni censura de gobierno ni autocensura por amenazas. Y eso es lo que estamos tratando de negociar. Vamos a estar muy al pendiente de que esto no suceda, siempre privilegiando la libertad de expresión y el derecho editorial, sin menoscabar los derechos de las audiencias. Que los derechos de las audiencias son que acudan a un defensor de las audiencias para que analice la queja de cualquier audiencia y, mande llamar al medio para que le explique qué pasó y emita recomendaciones, Laura. Recomendaciones. Y si estas recomendaciones son seguidas por el medio, recomendaciones ya para que las tome o no las tome, bueno, habrá defensas. Pero la intención es esa, que el órgano regulador no persiga a los medios de comunicación con sanciones sola y exclusivamente si no dan la oportunidad a los defensores de las audiencias y a las audiencias de defenderse. Ese es el tema.
0: ¿Qué pasó? Ay, se me fue.
6: Yo salí después de que en la mañanera salió la consejera jurídica, porque desde mi punto de vista no quedó muy bien explicado los alcances de estos lineamientos. Yo salí a hacer un posicionamiento en el sentido de que nosotros estaremos trabajando y estamos trabajando con la Comisión Reguladora, que es la autoridad que le corresponde, no a la Presidencia de la República, no a la consejera jurídica. A ver, entonces, así hay apertura.
0: Déjame brincar el corte si tienes unos minutitos más, José Antonio, porque también hay un planteamiento por parte de la diputada de Morena, Vianey García, ¿te parece?
6: Sí, cómo no.
0: Gracias, volvemos.
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17: La Gran Muralla China mide más de 21.000 kilómetros de largo, atravesando montañas y desiertos en el Gran Oriente.
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18: Meta lanzó Story Kit, su nueva aplicación para generar cuentos infantiles personalizados con inteligencia artificial en iPhone, y la pone a prueba en el mercado mexicano antes de su despliegue global. Con Story Kit, el usuario podrá generar cuentos personalizados para niños de manera sencilla. Solamente se le debe describir el personaje, ya sea por texto o con una fotografía del juguete favorito del niño o de una persona. Luego se le indica el escenario en que se desarrolla la historia, ya sea el mar, un bosque o una galaxia, y después se agrega la temática en torno a valores como la valentía, la amabilidad o la empatía. Entonces Story Kit presentará el resultado en cuatro formatos a elegir: un libro digital ilustrado con música de fondo, un audiolibro, una guía de lectura en voz alta para narración directa o un PDF imprimible. La herramienta está restringida a usuarios mayores de 18 años y solamente funciona en la versión del sistema operativo iOS 18 o superior. Soy Aide Rivera, más detalles en radioformula.mx.
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19: Una jueza de control vinculó a proceso a Dana Janina N. por el delito de feminicidio en agravio de Dafne, la adolescente fallecida en una academia militarizada en Ciudad Madero, Tamaulipas. Consideró que existen elementos suficientes para que lleve su proceso en reclusión en el Centro de Ejecución de Sanciones de Altamira. La Cámara Nacional de la Industria de Radio y Televisión consideró acertada la apertura de una consulta pública sobre los lineamientos generales para la protección de los derechos de las audiencias, a fin de definir con pulcritud la regulación para no poner en riesgo la libertad de expresión y la decisión de las audiencias sobre la programación que consumen. El terremoto de magnitud 7.1 que sacudió la prefectura de Kumamoto en Japón ha dejado hasta el momento 18 muertos, de acuerdo a datos del gobierno central. Los equipos de rescate continúan con la búsqueda de supervivientes atrapados bajo escombros de edificios, incluyendo un centro comercial. Informó Amy Arriaga. 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
0: Las 8:45, continuamos aquí en la mesa de los miércoles con Claudia Anaya, Laura Ballesteros, Vianey García y José Antonio García, presidente de la Cámara Nacional de la Industria de la Radio y la Televisión. Vianey, adelante.
10: Bueno, me da mucho gusto escuchar a José Antonio, pues con esta apertura que también yo creo que ha habido desde Palacio Nacional, porque una de las cosas que se podría estar planteando son los lineamientos como tal, a través de, sin que haya una consulta previa, sin que haya una, pues una escucha activa con los diferentes medios de comunicación o incluso la población en general. Y creo que hay muchas coincidencias. Dentro de estas coincidencias, pues yo estaría de acuerdo en promover que haya un código de ética en los medios de comunicación, incluso en algunos periodistas, de no seguir replicando pues mentiras, y creo que esa apertura se da de ambos lados. Entonces, primero que todo, eso lo reconozco, porque creo que este es el momento, y aquí José Antonio no va a dejar mentirme, es que justamente se pueda ir desarrollando, pues, cuáles van a ser las bases que permitan evitar que exista, pues, este tipo de censura por parte de los medios de comunicación, y más bien reforzar la invitación a que participemos todos antes de ir haciendo como conjeturas previas. Yo creo que es el momento efectivo para poder desarrollar lineamientos en donde todos tengamos la capacidad de ejercer nuestro derecho a la audiencia, pero también de ejercer nuestro derecho a la libertad de expresión.
0: ¿Cómo ves, José Antonio?
6: Sí, bien, mira, efectivamente, hoy lo que tenemos es una sana preocupación, pero más bien se convierte en ocupación de ponernos a trabajar en la consulta. Yo no quisiera anticipar nada. Uh-huh. Por supuesto, los medios, creo que muchos han exagerado la nota, porque en este momento te puedo decir que no hay censura y estaremos trabajando para que no exista ese riesgo. Y sí te puedo decir que sí hay apertura por parte del gobierno federal, de la presidenta. Siempre hemos tenido comunicación, afortunadamente, una sana comunicación, y siempre hemos sido plurales, y eso creo que nos consta a todos. Ahora, ¿qué tenemos que hacer? Bueno, negociar y tomar las medidas necesarias para que no exista ese riesgo dentro de los lineamientos y que exista un equilibrio.
0: Esa ambigüedad, ¿verdad? Esa ambigüedad tan peligrosa, pues, de tan fina, se vuelve peligrosa. ¿Sí? ¿Ustedes van a ver a la presidenta, José Antonio, pronto?
6: No sé si la vayamos a ver directamente a la presidenta, pero sí te puedo decir que a la presidenta de la Comisión Reguladora, que es nuestro órgano de regulación.
0: No independiente.
6: Yo te puedo decir que es medio independiente, pero que sí hemos podido negociar con ella directamente, y la presidenta de la República le ha dado la apertura, y el secretario de la agencia también, de poder sentarse con nosotros, y nos han tomado en consideración mucho de las opiniones que hemos vertido, a Azucena.
0: ¿Y por qué no lo presentaron ellos en lugar de la consejera jurídica de la presidenta?
6: Bueno, eso es lo que yo no entendí, porque la consejera jurídica interpretó los lineamientos. Desde mi punto de vista, creo que no debió de haber sido, pero bueno, mi intervención tiene que ser directamente con la presidenta de la comisión, y bueno, con la comisión en pleno. ¿No?
0: La senadora Anaya tiene algo que aportar, por favor.
10: Mira, decía José Antonio una parte muy importante, que la presidenta no podía decir lo que era la verdad y lo que era la mentira. Ajá. Y lo dice él, y también lo dice la Corte Interamericana de Derechos Humanos, y lo ha dicho también la Suprema Corte de Justicia de la Nación. ¿Cuál es el problema que tenemos de vicio con esta Comisión Reguladora de Telecomunicaciones? Pues el problema es de origen, que el artículo 6 de la Constitución, si no estoy mal, en el apartado B, la fracción quinta, nos dice que el organismo que regula estos temas de la libertad de expresión, del derecho de réplica y la libertad de las audiencias, será un organismo público autónomo descentralizado. ¿Qué significa esto? La Ley Orgánica de la Administración Pública Federal separa lo que es un desconcentrado de un descentralizado. Tienen muchísimas diferencias, pero básicamente me voy a concentrar en una, que es la libertad jurídica, técnica jurídica. Porque si tú necesitas hacer un procedimiento judicial, en la parte de los descentralizados lo pueden hacer por sí mismos, en la parte de los desconcentrados no. La Comisión Reguladora de Telecomunicaciones es un organismo público desconcentrado, es decir, no tiene patrimonio propio, no tiene personalidad jurídica. Si quiere llevar un procedimiento judicial, lo tiene que hacer en su cabeza de sector. ¿A dónde está sectorizado? A la agencia digital. La agencia digital es un centralizado. ¿Quién es el jefe de la agencia digital? La presidenta de la República. Sí. La Comisión Reguladora de Telecomunicaciones, ¿quién es? La presidenta de la República. ¿Quién estaría haciendo valer estos lineamientos? La comisión, que depende de la agencia, que es un centralizado de la presidencia. Lo siento, pero yo lo advertí. Desde que estaban haciendo la ley de telecomunicaciones, les advertí que cuando extinguieron el IFT, que si era autónomo, no estaban cambiando el artículo 6 de la Constitución en esta parte en donde, pues antes, estos tenían por lo menos una personalidad jurídica, un patrimonio propio, y cierta independencia para regular, ¿no? Como era el IFT, que era un órgano, vamos a decir, externo, que era el que tenía esa posibilidad de defensa a las audiencias. Hoy día no es así, quisieron centralizarlo todo en un solo poder, en un solo movimiento político que tiene el Ejecutivo, Legislativo, Judicial, organismos autónomos y todo lo que gira alrededor del planeta.
0: Bueno, sí, a ver.
11: Sí, a ver, es que justo creo que hemos, puede sonar quizás demasiado técnico, pero el país está sufriendo una crisis de desarrollo institucional. Por eso yo mencionaba también la falta de acción de la Comisión Nacional de los Derechos Humanos. Hay instituciones que fueron diseñadas durante muchos años, no por el régimen, no por el Estado, ni por los partidos políticos, por los ciudadanos, por los defensores, por los activistas, los técnicos, los expertos, y uno de estos órganos era el IFT. Y lo que dice Claudia me parece importante, porque hay enormes diferencias entre la CRT y el IFT, y eso se señaló en su momento en el debate en el Congreso. Tiene que ver evidentemente que uno es un órgano desconcentrado y otro no, pero no podemos olvidar, para que la gente que nos esté escuchando lo sepa, que la CRT es un desconcentrado de la agencia digital, que está en manos de Pepe Merino, que es una de las personas más cercanas a la presidenta Claudia Sheinbaum, y que claramente tiene una visión política de los temas. Eso es lo que es peligroso, porque no está en manos de personas que tienen una visión plural, autónoma. Por eso los contenidos se pueden afectar, por eso la autocensura puede llegar, por eso los límites que se le quieran imponer a la libertad que tienen los medios de tener su línea editorial. Por eso es tan complicado. Obviamente, el IFT tenía 7 comisionados que eran evaluados, metió un comité técnico en el Senado de la República y ahí eran votados. Esta CRT solamente son ratificados por el Senado, los propone el gobierno, o sea, ellos van a proponer quiénes van a ser y quiénes no. Y en este problema de diseño institucional, tenemos una Comisión Nacional de los Derechos Humanos también que no funciona para nada. Entonces, no me vengan a hablar de los derechos de las audiencias cuando les ha valido los derechos humanos de toda la población al tener cooptada con una militante de Morena, como es Rosario Piedra, la comisión. Bien. Sí vamos a revisar con lupa la regulación. MC, sí, Movimiento Ciudadano siempre va a estar del lado de las audiencias y sus derechos. Bien. Pero esto sí nos preocupa sobremanera por el planteamiento y el diseño poco democrático que sea, pues, la presidenta de la República a través de su legislatura 629 presentando estos lineamientos. Bueno,
0: ¿quieres agregar algo bien ahí? ¿O?
10: No, yo determinaría que pudiera, pues no sé si terminar José Antonio con su exposición. Correcto. Que me parecía muy valiosa, a diferencia de las mentiras que se han vertido aquí, que son
20: que es verdad y que es mentira, no, la verdad. Entonces, va a ser lo que diga Moreno.
11: Rosario no es militante de Morena.
20: Es verdad y que es mentira.
0: A ver, la presidenta está hablando del tema. Vamos a escucharla y despedimos a José Antonio y seguimos.
21: Esto es falso, absolutamente falso. No hay censura, ni va a haber censura. En la ley lo que se aprobó, además con acuerdo de la Cámara de Radio y Televisión, esa ley se aprobó dialogando con la Cámara, fue el esquema para garantizar el derecho de las audiencias. Y ahora esta consulta pública, los lineamientos de la comisión, ni siquiera se han emitido. Se publicaron para consulta. Entonces, es absolutamente falso que el objetivo del gobierno sea censurar. Es garantizar los derechos de las audiencias. Y eso, esa ley se aprobó ya hace muchos meses. Y en esa ley dice que la comisión debe tener ciertos lineamientos que hoy están a consulta pública de las empresas de radio y televisión y de cualquier persona que así lo desee. Entonces sí es importante hacer esta aclaración. Perdón.
0: A ver, ¿sigue la presidenta o no? Vamos a ver.
11: Está como plantado con
0: A ver, ¿qué va a preguntar? Adelante, adelante, adelante.
22: Gracias. Buenos días. Poncho Gutiérrez de Enfoque Noticias y de Enfoque Noticias. Ayer, presidenta, no alcancé a preguntarle a Pepe Merino, director de la Agencia Digital de Transformación, sobre una inquietud que tiene el gremio de artistas, actores, actrices de doblaje.
0: Bueno, luego ya volvemos. Dice la presidenta que no es censura. José Antonio, concluimos para dejarte libre.
6: Concluimos. A ver, lo que dice la presidenta en el sentido de que hubo apertura para negociar y para participar en la reforma a la ley es cierto. Estuvimos muy en contacto con ella, les consta a mis amigas legisladoras, estuvimos en el Senado, estuvimos también en Cámara de Diputados, y hubo foros, y efectivamente sí hubo apertura. Ahora, lo que dice también es cierto, en este momento no hay censura. Lo que estamos tratando de evitar es que exista un riesgo de censura, y por eso estamos trabajando en este foro, en esta consulta pública, para tratar de evitar de que estos detalles, que creemos que no deben de aplicarse, no se apliquen y que se respete la libertad de expresión. Y en eso vamos a seguir trabajando nosotros como industria.
0: Bueno.
6: Entonces, el proyecto habla de los defensores de las audiencias. Y lo que hemos cuidado mucho, y que también lo hemos trabajado con la presidenta de la comisión, sí, es que de estos defensores sean autónomos e independientes tanto de los medios, ajá, como del órgano regulador. Bueno. Eso es lo que seguimos trabajando.
0: Bueno, pues suerte, José Antonio, por supuesto. Creo que al planteárselo directamente a la presidenta puede ser mucho más sencillo que ella lo reflexione, a diferencia de otros cercanos a la presidenta que son muy radicales y que pues evidentemente tienen una animadversión por los medios de comunicación. Así que suerte, José Antonio, y gracias.
6: Muchas gracias a todas. Un abrazo.
0: Adiós. Ahorita regresamos.
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0: Muy buenos días, muy buenos días. Un gusto saludarlos en esta mañana de ya miércoles 29 de julio del 2026. Cuenta regresiva, nos quedan dos días y despedimos julio, séptimo mes del año. ¡Qué prisa nos ha compartido este 2026! Saludo con gusto, Maxi Hernández en cabina me acompaña para llevarte lo más relevante que acontece en ambos Laredos y la región. Yo soy Osvaldo Rodríguez, te saludo con el gusto de siempre en este espacio informativo de Radio Fórmula Nuevo Laredo. Temperatura ya empieza, el calorcito, 31 grados centígrados, alcanzamos una sensación térmica de 36, fíjese, 10 de la mañana y ya se sienten 36 grados centígrados. En otras partes del país, 36, 35, 34, son temperaturas máximas. Y además que no están en una zona semidesértica como estamos nosotros. Y es que, bueno, a disfrutar de la temperatura, la bendición del calorcito que nos regala la madre naturaleza en esta zona del país. 87 grados en la escala de los Fahrenheit, 96 ya, sensación térmica. El comportamiento para el resto de la semana continuará el calorcito y muy pocas probabilidades de lluvia. Ojo, porque para mañana jueves se espera una máxima de 42 grados centígrados. Para el, pues prácticamente es una calca, ¿eh? Jueves, viernes y sábado son 42 grados centígrados de máxima, con 26 como mínima para jueves y viernes y el sábado 28. En lo que corresponde a la escala de los Fahrenheit, son 107 grados Fahrenheit de máxima para jueves, viernes y sábado, 79 la mínima jueves y viernes y 81 la mínima para el día sábado. Le digo 6% de probabilidades de lluvia, lo que nos indica el pronóstico de temperatura para los próximos tres días. En lo que corresponde a los puentes internacionales, cómo andan los cruces, si usted va a Laredo, Texas, cómo anda la fila para visitar la vecina ciudad, o bien a lo que corresponde de Laredo a Nuevo Laredo. Puentes internacionales, en este momento el puente internacional número 1, el acceso exclusivo para los usuarios del Sentry. Fíjese, ahorita no hay fila para los del Sentry en vehículo, tampoco hay fila para ingresar a Nuevo Laredo. Hay fila a pie, ojo, hay más de medio puente por el número 1 para cruzar a pie, así que sí hay fila para ir a Laredo, Texas, a pie, para que lo tome en cuenta y lo considere. Es el 50% de la plataforma ocupada para cruzar a pie hacia la vecina ciudad. Así que paciencia si usted va a pie, que lo tome en consideración el cruce de esta mañana. De ahí en fuera, libre el puente internacional número 1. Puente número 2, el acceso para ir a la vecina ciudad se encuentra a su capacidad. Plataforma ocupada al 100% para ir a Laredo, Texas, libre hacia Nuevo Laredo. Así, el reporte en los puentes internacionales en este momento. El dólar continúa en el parámetro de los 17.50 centavos. La moneda norteamericana continúa en esa estabilidad que ha mostrado en este año, por debajo de los 18 pesos. Ya va para tres semanas de 17 pesos con 50 centavos a la venta, lo que usted paga por cada billete verde, y 16.30 en la compra, lo que a usted le pagan por cada billetito verde. Así, el tema del dólar en las casas de cambio de Nuevo Laredo. En el interbancario cotiza en esta mañana entre los 17.44, 17.47 pesos por cada moneda norteamericana. Aquí influyen otros elementos, en obviamente tiene mucho que ver la institución financiera, el costo del dólar, obviamente oferta-demanda impacta, y por ejemplo la opción de BBVA anda entre los 17 pesos con 73, 17 con 80 por dólar. Es como se anda moviendo la moneda norteamericana. Búsquele, si usted tiene la opción, va a hacer movimientos en dólares a través de la banca, pues centavo que usted ahorre y que tenga opciones para realizarlo a través de diferentes instituciones, va a ser cargos con tarjeta, va a ser pagos con tarjeta, pues búsquele la que le ofrezca mejor rendimiento en cuanto a la operación del dólar peso, peso dólar, en lo que indica a estas condiciones de la moneda norteamericana frente al peso. Y el peso frente al dólar. Bueno, así las cosas. Arrancamos, tenemos más información, tenemos tema. Y déjeme comentarle que se consolida Nuevo Laredo como una de las ciudades más seguras de Tamaulipas. Fíjese lo que se ha avanzado. Nuevo Laredo registró la segunda mayor disminución del país en percepción de inseguridad. Y se consolida como la ciudad con mejor percepción en temas de seguridad de Tamaulipas. Esto lo indica la Encuesta Nacional de Seguridad Pública Urbana que elabora el Instituto Nacional de Estadística y Geografía correspondiente al segundo trimestre del 2026. La medición nacional revela que la percepción de inseguridad entre la población pasó de 34,8 a 26,5% entre marzo y junio del presente año. La disminución es de 8.3 puntos porcentuales, desempeño que coloca a Nuevo Laredo únicamente por debajo de la ciudad de Nezahualcóyotl, entre las ciudades con mayor avance del país en este indicador. El resultado de Nuevo Laredo ubica muy por debajo del promedio nacional, que alcanza 59,8% y ascendió al séptimo lugar nacional entre las ciudades con menor percepción de inseguridad, compartiendo el grupo con ciudades como San Pedro, Garza García, Nuevo León, Piedras Negras, San Nicolás de los Garza y Saltillo, Coahuila. Fíjese nada más. Este avance para la presidenta Carmen Lilia Cantú Rosas Villarreal no es más que el reflejo de los resultados en tema de seguridad, en donde también se fortalece cuando existe la coordinación institucional y se impulsa una política integral que privilegia el bienestar de las familias, la recuperación de espacios públicos y desarrollo social. La seguridad se construye todos los días, se fortalece con coordinación entre los tres órdenes de gobierno, pero también recuperando espacios públicos, iluminando calles, impulsando programas sociales, generando oportunidades para nuestra gente. Estos resultados nos motivan a seguir trabajando para que las familias vivan con mayor tranquilidad y confianza. La alcaldesa destacó que este avance es el resultado del trabajo coordinado con el gobernador Américo Villarreal Anaya, las instituciones de seguridad de los tres órdenes de gobierno y la Estrategia Nacional de Seguridad impulsada por la presidenta Claudia Sheinbaum Pardo, basada en la atención de las causas, el fortalecimiento institucional y la construcción de la paz. Señaló que desde el gobierno municipal se ha impulsado una política complementaria orientada a fortalecer el tejido social mediante la recuperación de espacios públicos, la modernización del alumbrado, la rehabilitación de parques y áreas recreativas, así como programas sociales, educativos, deportivos y culturales que contribuyen a generar entornos más seguros para las familias. La alcaldesa afirmó que más allá de los indicadores estadísticos, la disminución de percepción de inseguridad representa un cambio en la vida cotidiana de las y los neolaredenses, quienes hoy disfrutan con mayor confianza los espacios públicos, desarrollan sus actividades diarias y conviven en una ciudad con mejores condiciones para su bienestar. La presidenta municipal subrayó que estos resultados fortalecen el compromiso de su administración de continuar trabajando de manera coordinada con el gobierno del estado y el gobierno de México para preservar la tranquilidad de las familias y seguir construyendo una ciudad con mejores oportunidades para todos. Los resultados de la ENSU reflejan una tendencia positiva y sostenida para Nuevo Laredo y consolidan a la ciudad entre las mejores evaluadas del país en la percepción de seguridad. Con este nuevo resultado, el INEGI, Nuevo Laredo reafirma su liderazgo en Tamaulipas y fortalece su posicionamiento nacional como una ciudad donde la coordinación institucional, la inversión en espacios públicos, el desarrollo social y la participación ciudadana contribuyen a construir un entorno cada vez más seguro para las familias. Así que, en la percepción ciudadana, ante estos ejercicios que hace el INEGI, Nuevo Laredo avanza y a pasos muy positivos en tema de seguridad. Y hoy vemos los fines de semana, entre semana, cómo se ha reactivado la vida nocturna, cómo se ha reactivado ciertos sectores económicos que hace años se apagó Nuevo Laredo, ¿no? Parecía que teníamos toque de queda. A cierta hora ya no había nada. Puentes solos. Hoy vemos filas en los puentes, en horarios en los que hace años el puente estaba solo. Hoy vemos que los fines de semana se hacen filas de puente después de las 10 de la noche, de las 11 incluso, medianoche, y hay fila los fines de semana de gente que vino a pasarla, a cenar, a divertirse y retornan. Y esto se ha dado de ciertos años para acá. Y esa percepción, pues yo creo que es el mejor parámetro, el hecho de que familias de Laredo, Texas, están regresando a divertirse, a venir a visitar a sus familiares, cosa que antes, pues, ni a consultar, aunque le doliera la muela. Vamos a una pausa. Regresamos con más aquí en Noticias 96.
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23: Son las 10 con 14 minutos.
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0: Gracias por continuar con nosotros aquí en Noticias 96. Seguimos con más información y tenemos al compañero Mario Portillo con el reporte en esta mañana. Adelante, Mario, te escuchamos.
4: Hola, ¿qué tal, Osvaldo? Nos encontramos desde las calles de Nuevo Laredo, capital aduanera de América Latina, y fíjate que platicamos con Obed López, quien es coordinador de operación sanitaria aquí en la COEPRIS en Nuevo Laredo, y nos comentó acerca de inspecciones que están realizando para detectar las cadenas en frío de huevo en la localidad. Vamos a escuchar lo que nos comentó en esta ocasión.
5: Sí, acabamos de recibir unas metas federales sobre el huevo de importación. Estamos trabajando en algunos almacenes donde se venden huevo de importación, enfocados en revisar precisamente la cadena en frío, la trazabilidad del producto, los datos del proveedor. Se está trabajando de forma permanente para garantizar que este producto llegue a las familias de Nuevo Laredo de forma segura.
4: Muy bien, y bueno, eso ya están en alguna, ya están aplicándolo.
5: Sí, de hecho estamos ya desde esta semana con vigilancia en algunos supermercados en donde se vende huevo de importación, que es importante. No todo el huevo que se vende en la localidad es de importación o viene del extranjero. Entonces esto es enfocado exclusivamente al huevo que viene de importación al país, que traiga la correcta trazabilidad, sobre todo la cadena en frío, para que el producto esté en buen estado.
4: Muy bien, esto es importante decir que la mayoría del huevo que se vende en las tiendas y que está en frío son huevos que vienen de fuera, y los que están así a la intemperie o al ¿cómo se llama?, al clima, son los que son de aquí mexicanos.
5: Regularmente así es, en las formas generales, hablando en lo general, así es, ya que por el producto que es local aquí de México tiene en tiempo, su transporte es más corto porque viene aquí de la misma, del mismo país y de zonas muy cercanas a las ciudades. De hecho, los almacenes, por ejemplo, aquí en Nuevo Laredo, la gran mayoría están los centros de distribuciones en Monterrey, entonces relativamente están cerca. Y cuando viene el huevo de importación, relativamente podemos decir que vienen de ciudades no cercanas a la ciudad de Nuevo Laredo, por lo tanto requieren de un correcto transporte y correcta aplicación de esta cadena en frío para que obviamente el producto esté en buen estado.
4: ¿Han detectado algún problema?
5: Hasta el día de hoy no, lo empezamos esta semana, fue un proyecto que se lanzó esta semana a nivel federal, y siguiendo las instrucciones de nuestro coordinador, el doctor Rodolfo Ramos, empezamos a realizar estas supervisiones esta semana.
4: Muchas gracias.
5: Gracias.
4: Pues ahí está lo que nos comentó Obed López acerca de este tema del huevo. Pues bueno, van a seguir analizando en algunos locales de Nuevo Laredo todo este asunto. Osvaldo, yo me despido, no sin antes desearte que pases un muy feliz día.
0: Gracias al compañero Mario Portillo. Igualmente, feliz día, mi estimado Mario. Seguimos con más información. Tiempo de enlazarnos con nuestra compañera Erika Morales en esta mañana. Erika, muy buenos días, un gusto saludarte, adelante, te escuchamos.
6: Muy buenos días, Osvaldo, buenos días a todos los radioescuchas. Bueno, pues mira, es importante decirle a toda la comunidad de Nuevo Laredo, sobre todo quienes transitan por la carretera aeropuerto, que a partir de este martes inició el cierre parcial de carriles en el cuerpo oriente de la carretera aeropuerto en el sentido de sur a norte debido a los trabajos de recarpeteo asfáltico que desarrollarán durante aproximadamente 90 días. Las obras se llevan a cabo en el tramo comprendido entre la prolongación Avenida Monterrey y el acceso aeropuerto a la altura de la colonia Colinas del Sur, donde se implementó el cierre parcial para permitir el desarrollo de seguro de los trabajos. El gobierno municipal informó que el acceso al aeropuerto permanecerá abierto durante toda la intervención, sin embargo, exhortó a los automovilistas a extremar precauciones y respetar la señalización preventiva y seguir las indicaciones del personal encargado de la obra. Se recomienda a la ciudadanía planificar sus traslados con anticipación y considerar los tiempos adicionales de recorrido y, en la medida de lo posible, utilizar rutas alternas, especialmente durante las horas de mayor carga vehicular. Así es que es importante decirle a toda la comunidad, sobre todo quienes pues radican ahí en Colinas del Sur y pues obviamente también a las otras colonias como Fresnos y demás, que a lo mejor utilizan esta carretera, bueno, pues que tomen sus precauciones, porque bueno, pues va a estar cerrada, están haciendo obras de recarpeteo, estas obras ya se tenían programadas y ya habían dado a conocer. Entonces es importante decirle a toda la comunidad, bueno, pues que tenga paciencia, y si va a transitar por ahí, bueno, pues que lo haga con tiempo.
0: Sí, sobre todo por el el tiempo que va a ser, creo que son 90 días, Erika, lo que estarán, lo que se han programado estos trabajos. Obviamente puede variar, se puede terminar más temprano o puede extenderse ante condiciones climáticas como factores como la lluvia, pero es un tramo muy, muy circulado porque conecta la colonia Colinas del Sur. Hay obviamente áreas comerciales, está una importante empresa de transporte ahí y todo lo que conecta la carretera aeropuerto. Así es que pues buscar las rutas alternas o bien programarse con paciencia y sin prisa cuando se vaya a circular por esta vialidad.
6: Así es, Osvaldo. Y bueno, por otro lado, déjame comentarte que ya sabes que como siempre, pues para variar, hace unos momentos, bueno, hace unas cuantas horas tuve la necesidad de acudir a la clínica del Seguro Social ubicada por Aquiles Cerdán, y bueno, pues déjame contar que no cuentan con aire acondicionado. Todo lo que, fíjate que aún y cuando era temprana hora y en el área de consulta, pues mucha gente, pues ya lleva sus abanicos y demás porque pues no cuentan con el servicio. Entonces una clínica que una vez más, bueno, pues las deficiencias del Instituto Mexicano del Seguro Social se dan a conocer y pues al rato subiré una información de ello con imágenes y demás para que vean pues las temperaturas tan fuertes. Y bueno, pues la verdad es que es muy lamentable de que no cuente tampoco con un aire acondicionado, y más ahorita, digo, si ahorita en la mañana no se siente tan fuerte el calor, imagínate para el 2-3 de la tarde y luego encerrado.
0: No, qué barbaridad la situación con el Seguro Social, Erika. Verdaderamente es, pues urge que autoridades con capacidad de resolución lleguen a Tamaulipas, volteen a ver la problemática. La situación la semana pasada

0: trabajadores y que los patrones aportan. Es verdaderamente lamentable. Y aquel patrón que incumpla con sus responsabilidades ante el IMSS, ahí sí es un organismo, es una institución de primer mundo, para sancionar. Pero ¿quién audita en este sentido al IMSS? Yo creo que esa es la pregunta.
1: Así es, y pues yo creo que ya es urgente, indispensable y necesario que ya tomen cartas en el asunto. No puedes continuar así la situación en las clínicas y en los hospitales, porque no nada más prevalece en esta situación en esta clínica, sino también en la clínica que se encuentra ya en la FE, también pues adolecen de esta misma situación, y pues también igual en el hospital no cuentan con aire acondicionado, y esto cada vez está agudizando muchísimo más, y con estas altas temperaturas, pues imagínate.
0: No, vaya situación. En fin, estaremos al pendiente, Erika, de la publicación que vas a compartir en unos momentos más, con imágenes y con obviamente testimonios y lo que recabaste en este recorrido de información, y ojalá llegue el servicio médico como en Dinamarca, aunque no nos toque verlo, Erika, pero que llegue.
1: Ojalá. Esta vez hasta aquí mi reporte, Osvaldo, y bueno, pues ya más tarde nos reportamos.
0: Claro que sí. Erika Morales con este reporte. Gracias, Erika.
1: Que tengas excelente día.
0: Igualmente, no se pierda y dele seguimiento a este tema en las plataformas de la compañera Erika. Es la de Laredos Connect, búsquelo así, Laredos Connect. Ahí todos los temas que abordamos con la compañera Erika, usted puede ampliarlos y extenderlo. Así que, en este sentido, pues darle el seguimiento. Pero vaya situación, imagínese nada más. Ahí le encargo pacientes, personal. Estábamos hablando al principio del noticiero, temperaturas de ahorita ya son las condiciones del calor. El termómetro nos indica 31. Traemos una sensación térmica de 37. O sea, ya el calor es extremo, en condiciones extremas, digámoslo así. Ahorita usted, si en su casa apaga el clima, sea cual sea, aire central, abanico, mini split, yo creo que no pasa ni 20 minutos, 15, y empezamos a sentir el calor. Empezamos a prendele, ya se siente el calor. O en lo que corta, ¿no? Quien lo ponemos en automático, entra y sale, y a veces en el corte se siente el bochorno. Imagínese el tamaño del edificio. Empieza a darle el sol. La temperatura interna sumado a las personas que están en el interior. Es un hospital. Vaya situación. Bueno, vamos a una pausa. Regresamos con más aquí en Noticias 96.
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7: Son las 10:27.

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1: Gracias por continuar con nosotros aquí en Noticias 96. Seguimos con más en la información. Y bueno, pues nos llegan comentarios de todo tipo referente a los hospitales, ¿no? Imagínense ahorita que tenga usted su consulta. Y pues aguantaron sauna, ¿no? Ahí en la clínica del Instituto Mexicano del Seguro Social. Verdaderamente situaciones que pues no deberían de ocurrir, ¿no? Y obviamente pues no van a dar una explicación del por qué no está funcionando. Dudo que den una explicación del por qué no está funcionando. ¿A qué me refiero de que no van a decir que pues fue un cortocircuito? No, seguramente es falta de mantenimiento, seguramente es cuánto tiempo tiene ese equipo sin que se le dé el mantenimiento adecuado y oportuno. Eso es lo que yo quiero pensar, a menos de que la dirección del hospital del Seguro Social nos envíe o haga, a nosotros no, haga de dominio público el porqué esta falla, ¿no? En fin, bueno, vamos a dejar el calor en paz. Fíjese que en otro tema hay un llamado por parte de Cáritas de Nuevo Laredo, la maestra Elda Elizondo, sobre el redondeo que se tiene en las tiendas de la franquicia Oxxo. Hay una campaña en la que piden que se apoye con un peso de redondeo. ¿Para qué? Para ayudar a las familias más necesitadas. Esto es lo que nos explica la maestra Elda Elizondo respecto a esta campaña.
2: Dos.
3: Hola, buenas tardes. Vengo de Cáritas Nuevo Laredo a invitar a todos los clientes de Oxxo de esta ciudad para que se sumen a la campaña Cambio por Cambio. En esta ocasión, Cáritas ha sido beneficiada durante los meses de julio, agosto y septiembre para que todos los clientes que lleguen a esta cadena de Oxxos digan sí, apoyo con un pesito para Cáritas. Con ello se beneficiarán muchas familias. Así que vamos todos los que asistan a los Oxxos a hacer sus compras a decir sí, apoyo a Cáritas con un pesito después de mi compra. Muchas gracias a todos. Los invitamos a que asistan a los Oxxos. En cada Oxxo de Nuevo Laredo se está redondeando, se está aportando un pesito en esta campaña de Cambio por Cambio durante los meses de julio, agosto y septiembre. Digan sí, apóyenos, todo suma. Cada pesito que ustedes donen suma para Cáritas, para beneficiar a las familias más vulnerables de Nuevo Laredo.
1: Así lo que nos expone la maestra Elda Elizondo, directora general de la Fundación Cáritas de Nuevo Laredo, con el llamado para que se sumen a esta campaña de redondeo en las tiendas Oxxo, en las tiendas de conveniencia de la franquicia Oxxo. Así es que participemos, colaboremos con las buenas causas de Cáritas. Seguimos con más información, con más en la cobertura en esta ciudad. Y recuerde, hay un llamado por parte de del Instituto Mexicano del Seguro Social en el sentido de las pensiones. Todos los trámites por pensiones son gratuitos. Omar Quintanilla Robles, jefe de pensiones en la subdelegación del Instituto Mexicano del Seguro Social, hace un llamado para que todos los derechohabientes que vayan a iniciar sus trámites de pensión lo hagan en la subdelegación, no incurran a intermediarios y sepan que hay orientación, atención gratuita en el Instituto Mexicano del Seguro Social, en la subdelegación. Esto es lo que nos informa al respecto.
2: Exactamente. Primero que nada, aclarar bastante esto con la ciudadanía, sobre todo la derechohabiencia del instituto. Los trámites son totalmente gratuitos en las ventanillas de dentro del instituto. Cualquiera de las unidades dentro de aquí de Nuevo Laredo que quisieran asistir a solicitar una pensión o alguna prestación, los trámites son enteramente gratuitos. Jamás, jamás se les va a hacer ningún tipo de cobro por hacer las solicitudes.
1: Y ahorita que menciona estos trámites de pensiones, de lo que se genera en esta subdelegación, ¿nos pudiera dar algunos ejemplos de situaciones de este tipo de trámites? Es decir, un trabajador que ya cumplió su tiempo de estar en una empresa de años laborados, un trabajador que por alguna incapacidad, es decir, ¿qué tipo de trámites son los que se encasillan en estos que nos platican?
2: Principalmente, como comentas, las personas que cumplen sus cesantías, a partir de sus 60 años de edad, vaya la redundancia, pues son los principales, los susceptibles a iniciar su trámite para pensionarse. Voy a hacer aquí un paréntesis con respecto a la terminología. Mucha gente ve, tanto en redes como en diferentes medios, las palabras pensionado y jubilado. Constantemente las asimilan como la misma. Entonces, no, nosotros pensionamos, nosotros no jubilamos, pensionamos. Entonces, si llegan a ver a veces notas con el término de jubilado, para que se despreocupen y se consideren que están fuera de ese grupo, ¿verdad? En cuanto a las pensiones, el tipo de pensiones que existen, pues, como mencionaba anteriormente, la principal o la más común es la de edad, la cesantía o vejez, a partir de 60 años cumplidos. Como opciones ya ramificadas de las pensiones, pues están la viudez, la orfandad, a veces por situaciones de accidentes de trabajo, que son las incapacidades permanentes, ya sea parciales o totales, y las invalideces, que también existen algunos casos que son por algún tipo de discapacidad que presentase el ciudadano, la persona, donde no se ve vinculado a algún accidente laboral ni nada por el estilo. Son las principales, son las más
1: comunes. Son las más comunes.
2: ¿Es correcto?
1: Inge, la importancia de que la ciudadanía, los derechohabientes, en este caso al IMSS, es que estos trámites son gratuitos. ¿Han detectado situaciones en donde personas vivales o que buscan sacar provecho, buscan hacer negocio, cobran, estafan, engañan a la gente a través de este tipo de situaciones? ¿Se ha detectado o han caído personas con ustedes en situaciones de este tipo?
2: Pues más que detectar algún fraude o algo por el estilo, la misma ciudadanía se ha acercado con nosotros, afortunadamente, evitan ellos mismos caer en ese tipo de fraudes o estafas que pudieran serlo, acercándose con nosotros, simplemente con cualquier personal de las ventanillas, tanto en unidades médicas, en el Departamento de Prestaciones Económicas, como con la subdelegación en pensiones. Con mucho gusto los atendemos, asesoramos, orientamos adecuadamente. Sí les pedimos bastante a la ciudadanía también evitar caer en este tipo de argumentos que pudieran presentarse, pues vamos a llamarles influencers o pseudo influencers, porque lejos de ayudar terminan desinformando a las personas. Entonces, pues sí les pedimos mucho a la ciudadanía que se acerquen con toda confianza. Como dije desde un principio, los trámites, al final de cuentas, dentro del instituto son completamente gratuitos. No se les va a cobrar ni un solo centavo por llegar y preguntar. Para el contrario, estamos gustosos de recibirlos y poder ser parte de su pensión o de sus dudas para ser aclaradas, ¿verdad?
1: Así lo que nos comenta el jefe de pensiones en la subdelegación del Instituto Mexicano del Seguro Social. En otra información, ha habido una muy buena respuesta por parte del programa de la bloquera comunitaria. Carlos Montiel Saeb, director de Invisu en esta ciudad, informó sobre cómo funciona este programa atractivo para hacerse de ladrillos a costo muy, muy accesible. Esto es lo que nos dice el Inge Carlos Montiel Saeb.
4: lo que era comunitaria, tenemos registrados 785 personas que están interesadas en adquirir el blog. Lo estamos dando a 15 pesos, que es un 35% de ahorro que van a tener. Pero aparte de eso, para como les he dicho, o sea, el blog se necesita para construir un cuarto, una barda, y nosotros lo que estamos viendo con las personas que estamos yendo a su vivienda, pues para medirle y ver en dónde necesitan lo que es el cuarto extra o lo que es la barda, están yendo los arquitectos del Implado, y nosotros tenemos ya arquitectos e ingenieros ahí en el IMISO para que los asesoren, o sea, porque tenemos que calcularle la fundación, cuánto va a costar, la cantidad de materiales, y de ahí inclusive se meten al otro programa que tenemos, que es la tanda de materiales de construcción, que nos pueden ir ahorrando con nosotros poco a poco, y luego ya que tengan, por decir, los 15,000 pesos, se les da en materiales de construcción para que hagan lo que es la cimentación, y después de ahí empezar a colocar el bloque. Y aparte de todo eso, tienen que tener un permiso de construcción. Es condición indispensable que para construir una barda, construir un cuarto techado, tienen que tener un permiso de construcción de obras públicas. Entonces ahí estamos, nosotros nos encargamos de todo el papeleo, de todos los trámites. Tiene un costo, y también por registrarse con nosotros no lleva el costo del permiso de construcción. Entonces ya van a tener ese papel en caso de que lleguen lo que son los inspectores de obras públicas, pues ya pueden presentar el papel de que van a tener próximamente una barda o un cuarto extra ahí en su vivienda. Cuarto de 3x3 alrededor se necesitan 400 bloques. Todos los paquetes que estamos dando es de 400 bloques a 15 pesos, son un gasto que tiene que ser de 6,000 pesos. Pero le repito, tenemos que ir a ver en dónde van a utilizar ese block, porque pues para eso necesitan un permiso de construcción, y que no se preocupen, nosotros nos encargamos de todo eso.
5: ¿Y solo se puede ir una vez o posteriormente podría?
4: Pues se pone en la fila, o sea, 400 bloques para construir un cuarto. La barda, dale, es todavía menos, lo que es el frente de una casa de 7 metros de frente, son alrededor de 250, 300 bloques, quitándole inclusive si tiene cochera, pues es menos. Y son 13 bloques por metro cuadrado, es algo que sí deben de ser.
1: Y Colón. Así lo que nos comenta el ingeniero Carlos Montiel Saeb, director del Instituto Municipal de Vivienda y Suelo Urbano del INVISU de Nuevo Laredo, con este programa de la bloquera comunitaria. Es muy importante que aquellas personas que estén interesadas en adquirir estos ladrillos en este programa comunitario, que obviamente el costo es a muy bajo comparado a lo que está en el mercado, sepan que ya deben de tener el pie de casa en esta ampliación que pretenden hacer. Obviamente va enfocado a que las familias mejoren sus casas, pero las ampliaciones que quieran realizarlo, les ayudan incluso con el permiso de uso, el permiso de construcción, algún proyecto, asesoría por medio de ingenieros que están en el área de obras públicas. Entonces, aquí es muy importante que las familias que quieran comprar el ladrillo, el bloque, ya tengan el espacio con el pie de casa, con la cimentación. En dado caso de que no lo tengan, bueno, el ladrillo no se les vende, pero se les ofrece otro programa para que ya le empiecen a construir esa cimentación y pues desarrollen el proyecto que tienen en mente de ampliación, de restauración, rehabilitación, etcétera. Vamos a ir a una pausa, regresamos con más aquí en Noticias 96.
0: Vamos a un corte, regresamos con más información con Osvaldo Rodríguez.

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7: La orina de los gatos brilla bajo la luz ultravioleta debido a que sus componentes químicos naturales la hacen fluorescente.
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7: El agua de coco es considerada una bebida isotónica natural por excelencia. Contiene minerales clave como sodio, potasio y magnesio, que ayudan a reponer los nutrientes perdidos por el calor. Es más efectiva que muchas bebidas deportivas para hidratar profundamente el organismo. Beberla bien fría es una forma deliciosa de refrescarse y recuperar energía tras realizar actividades físicas.
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7: La lengua de una ballena azul pesa lo mismo que un elefante adulto, siendo el músculo más grande del mundo.
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9: Adrián N., el 20, presunto jefe regional del Cártel del Pacífico, fue detenido en la sindicatura de Villa Unión, municipio de Mazatlán, Sinaloa. La Secretaría de Defensa señaló que habría participado en ataques contra militares durante los operativos de captura contra Ovidio Guzmán en 2019 y 2023. El INEGI informó que durante el primer trimestre de 2026, las entidades federativas que registraron los mayores incrementos en su actividad económica fueron Colima, con un alza de 3%, y Michoacán, con 1.7%. El Comando Central del Ejército de Estados Unidos dio a conocer que frustró un intento de ataque sorpresa con misiles balísticos lanzados desde Irán contra tropas estadounidenses desplegadas en Oriente Medio. El hecho ocurre después del encuentro entre Donald Trump y Benjamin Netanyahu, premier israelí, en Washington. Informó Amy Arriaga. 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
11: Gracias por continuar con nosotros aquí en Noticias 96. Y es muy importante que nos cuidemos, llevemos a cabo la prevención. Hay en estos momentos se activa el operativo Carrusel por parte de la Dirección de Protección Civil y Bomberos, en el que pues la hidratación se lleva a cabo. Horario y lugares: de 11 de la mañana a 5 de la tarde en los puntos con mayor afluencia, como hospitales, calles y zonas concurridas. El servicio es gratuito, se lleva suero rehidratante preparado al instante para reponer sales y prevenir la deshidratación o descompensaciones. Aunque no se han reportado golpes de calor, el riesgo es latente. El oficial Esteban Rodríguez hace algunos apuntes: tomar agua constantemente, aunque no se tenga sed, consumir suero para una mejor recuperación, evitar exponerse al sol por tiempos prolongados. Así es que vamos a cuidarnos y vamos a ser responsables con esta situación. Fíjese, esto es lo que hace unos momentos comenta el oficial Esteban Rodríguez. en este recorrido de hidratación que lleva a cabo la Dirección de Protección Civil y Bomberos en esta ciudad, en lugares de aforo, en lugares concurridos. Escuchemos lo que nos indica en este momento.
2: Mira, ahorita el departamento, lo que es Protección Civil y Bomberos, está realizando un operativo carrusel de hidratación. Puntos clave en el centro, donde haya congestión de gente, donde haya, no sé, personas que requieran por el sol ser hidratadas. En un horario de 11 de la mañana a más o menos 5 de la tarde. Sí, es donde se distribuye mediante termos. Se prepara un suero y se proporciona el suero
12: a la comunidad.
2: A las personas y a la comunidad que anda.
12: ¿Han tenido ustedes reportes de golpe de calor, de insolación, o han detectado en sus recorridos? ¿Cómo andan en ese sentido?
2: Sí, mire, no he sabido yo que haya reportes de golpe de calor, pero el calor está demasiado alto y es probable que sí haya habido algún problema de ese tipo. Cuestiones del calor. Claro. Que se mantengan hidratados y que tomen agua, aunque no tengan ganas de tomar agua. Un suero perfecto, que se pueden tomar un suero y les va a ayudar bastante. En este caso, se prepara al instante cuando se termina el garrafón, se prepara más. Donde hay más movimiento de gente es como en los hospitales. El Hospital General, que está aquí a un par de cuadras, lo que es el IMSS de la Washington y el IMSS de la Bandera, es donde hay más congestionamiento de personas en la calle. Más probable que tengan algún problema debido a las temperaturas. Mira, ahorita el departamento, lo que es Protección Civil y Bomberos, está realizando un operativo carrusel.
11: Lo que nos comenta Esteban Rodríguez, elemento de Protección Civil y Bomberos. Hace unos instantes se envía es importante que tome usted en cuenta, en el sector centro, en el crucero de Matamoros y Victoria, está cerrado, no hay circulación vehicular, esto es de sur a norte, sobre la calle Guerrero. No se puede dar vuelta a la derecha. Si usted va sobre la Guerrero, no puede dar vuelta a la derecha hacia la Victoria debido a este cierre, por lo que pues evite el crucero de Matamoros y Victoria. Se están llevando a cabo ahí trabajos, hay excavación. Al parecer se está trabajando con drenaje. Bueno, para que lo tome en cuenta en este trabajo en el crucero de Matamoros y Victoria. Seguimos con más información. Vámonos del otro lado de la frontera en lo que corresponde a la cobertura en la vecina ciudad, allá en Laredo, Texas, dentro de los acontecimientos. Fíjese nada más, hay una sentencia de un expediente lamentable en la ciudad de Laredo. Un padre de familia de mellizas fue sentenciado por maltrato, golpeo. La madre ya estuvo en la cárcel por el mismo motivo, imagínese. Fue condenado a 5 años de prisión por golpizas frecuentes a niñas de 3 años de edad. 2 mellizas. La madre ya había sido sentenciada a 3 años de cárcel en febrero. Las pequeñas tienen varias marcas de lesiones en la cabeza, cuello y cuerpo. Señas de agresiones recurrentes. Se trata de Corey James Anderson Knipp. Fue sentenciado en la Corte de Distrito 101 por la juez Mónica Zapta Knudson. Antes, Brenda Rubí González, mamá de las gemelas, arregló una condena de 3 años con 3 más de libertad bajo prueba. Pero el 8 de junio fue arrestada de nuevo por lesiones y salió libre el 7 de julio. Ambos tienen historial de golpizas, incluso antes de tener a las hermanitas. Pues Anderson, desde el 2 de julio del 2014, cuando era menor de edad, tiene un ingreso por tal delito de lesiones a un menor. Después, ya con el nacimiento de las hermanitas, ha sumado 8 arrestos por el delito. entre otros, drogas, robos y demás. Al tipo, en los arreglos judiciales, le quitaron otros 3 casos de allanamiento de edificio, así como otros 4 casos de delitos menores, además de no cobrar los gastos y costos del juicio. Incluso le aunaron a los 5 años de condena alrededor de 9 meses que ya lleva encerrado desde el 1 de octubre del año pasado. Andrés Uní González tiene este amplio historial de denuncias en su contra por parte de los cuidadores o educadores de las guarderías de sus niñas, ya con 3 arrestos por tales agresiones. Qué lamentable situación. Y pues ahí le encargo 3 años de edad a las pequeñitas, imagínense nada más. Caray. En otra información, se llevó a cabo la cumbre de liderazgo en este verano. Directivos del Distrito Escolar Independiente Unido llevaron a cabo la cumbre de liderazgo de verano 2026 en el complejo de actividades estudiantiles del United ISD, reuniendo a administradores de escuelas y distritos para un evento de 3 días centrado en la colaboración, los objetivos del distrito y la preparación para el próximo año escolar 2026-2027. El auditorio estuvo lleno de energía y entusiasmo, donde los empleados y líderes del distrito escolar elaboraron el continuo éxito en el distrito con calificación A por 6ª vez, con gran expectación por la 7ª calificación A, mientras el equipo se prepara para dar la bienvenida a los estudiantes el 12 de agosto. Cumbre de liderazgo, esto es la preparación para el próximo ciclo escolar. Esto se brindó a directores y subdirectores la oportunidad de reconectar, elaborar estrategias y fijar sus objetivos. El superintendente, doctor Gerardo Cruz, y los altos directivos se dirigieron al grupo para informarles sobre las novedades y expectativas importantes de dicho distrito. Si bien reconocieron que el año pasado trajo consigo sus propios desafíos, los líderes enfatizaron que el equipo es más resiliente que nunca y está listo para seguir adelante con una visión clara, objetivos estratégicos y valores fundamentales del distrito escolar. El superintendente dijo que, aunque no son nuevos, los objetivos siguen siendo prioridades principales que continuarán guía del distrito a seguir adelante. Los 5 objetivos estratégicos que seguirán guiando cada decisión e iniciativa en todo el distrito incluyen excelencia académica, reclutamiento, retención, desarrollo de empleados de alta calidad, alianzas con la familia, comunidad, cultura segura, positiva y de apoyo, responsabilidad fiscal, recursos sostenibles y equitativos. Los líderes del distrito enfatizaron en conjunto que estos objetivos reflejan el compromiso continuo del distrito para garantizar que cada estudiante reciba el apoyo y las oportunidades necesarias para tener éxito. Así que enhorabuena con esta cumbre y todos los beneficios al Distrito Escolar Independiente Unido en la vecina ciudad. Señoras y señores, el tiempo nos ha alcanzado. Por su atención, muchísimas gracias. Maxi Hernández en controles, yo soy Osvaldo Rodríguez. Que tenga usted una excelente mañana. Quédese con nosotros aquí en Radio Fórmula Nuevo Laredo 96.1.
10: Así va el día. 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
18: Son las 10:57.
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20: Vida sostenible.
21: Vida sostenible.
22: Alrededor del 93% de los niños del mundo, casi 1.800 millones menores de 15 años, respira aire tan contaminado que pone en grave riesgo su salud y su desarrollo, según un informe publicado por la Organización Mundial de la Salud. La contaminación atmosférica es una de las principales amenazas para la salud en niños menores de 5 años, ya que representa casi una de cada 10 muertes en este grupo de edad, reveló el informe. La contaminación del aire también afecta el desarrollo neurológico y la capacidad, así como desencadenar el asma y el cáncer infantil, señaló el informe. Los niños expuestos a una contaminación excesiva también pueden correr un mayor riesgo de padecer enfermedades crónicas, como las cardiovasculares en la edad adulta. Los niños son más susceptibles a la contaminación porque respiran más rápido, absorben más contaminantes y están más cerca del suelo, que es donde algunos contaminantes tienen concentraciones más altas.

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11: Señora bonita, mi amigo amo de casa, ¿ya vi el reloj? ¡Ya son las 10!
12: Into the thick of it.
11: Y es miércoles, ombliguito con pelusa de la semana, al que ya se le siente el rumbo hacia el ansiado viernes, pero todavía no llega ni a la esquina. Échele valor, que ya casi la libramos. Mientras tanto, prenda la tele o súbale a su radito, porque estas horas no son horas. ¡Sigue el drama! Los que sí pasaron el examen de la UNAM ya también se echaron su marchita para que no les cancelen el lugar. ¡El examen del millón! La empresa que hizo la prueba de la UNAM ya facturó más de 200 melones con la universidad y otros, pero dicen que ellos son inocentes. ¡Pato a patito! Diputada de MC quiere legislar contra la compra impulsiva de patos como si no hubiera problemas de adebis en el país.

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Ya llegó, ya está listo, el defensor de los patos, el auditor de Territorium, el deudor más honorable, Chumel Torres.

0: Ya estamos de regreso en vivo, Gabriel.
1: En vivo. Este lunes. Hoy lunes.
0: Exacto. Hoy lunes. Oye, va a estar bueno el juego de la selección contra Corea. Siendo hoy las 7:25. Oye, no, espérame. Estamos en vivo, güey. Bueno, nosotros sí. Kavinsky ya no. Es que este DJ me gustaba un chorro. Yo sé, Gabriel, que a ti se te hace música de drogadictos y no llevas y no mientes, pero los drogadictos también tienen su corazón. Está y bien, hoy este DJ-sazo, bueno, sí es muy famoso por Kid Cole, pero ya varios lo conocíamos en la escena de
1: en la escena electrónica.
0: Perdón, pero a ver. Yo antes de estar ahorita, antes de ser el líder de opinión,
1: líder de opinión que conoces.
0: Ahora, a este líder de opinión que conoces, yo echaba fiesta ahí en Chihuahua, le mando un saludo a Chino, y nos gustaba mucho, sobre todo, la electrónica francesa, Gabriel, déjame decir.
1: No, tiene los
0: suyos. ¡No! Ya sé que suena como broma, pero sí es cierto.
1: Tiene su toque, por supuesto. Diferente, o sea, absolutamente a la italiana y a la española. Pero
0: totalmente.
1: De toda la vida.
0: A ver, Gabriel.
1: Yo acostumbrado a los
0: Deja que Gandalf te guíe, hijo. Aquí justo. Vamos a corte comercial antes de que me lo haga más.
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0: Ya sabemos cómo va el país. Ahora veamos con qué van a salir mañana.
1: Bonjour. Ah, perdón, es que está. No, lo que pasa es que me quedé pensando en Francia, Gabriel.
2: Claro.
1: No, te estaba educando acerca de esta electrónica francesa, porque el día de hoy se murió el señor Don Kavinsky, el DJ. Él empezó una cosa que se llama la French Touch, Gabriel, que era una disquera que se llamaba Ed Banger, que estaban los de Justice, que son Gaspard Auger y Javier de Rosé, que los sabes perfectamente son. Y lo dirigía Pedro Winter, y ellos eran esta onda electrónica. Bueno, hasta Macron dijo: no, hombre, mi Kavinsky, un beso al cielo.
2: Al que le pega a su mujer, ¿te refieres?
1: Al que le pega a su vieja, sí. Ya le mandó un saludo ahí, y entonces ahorita ya está remixeando a Mama Coco allá en el cielo de los DJs.
2: Bueno, pues Dios nos lo guarde. Sin dudamente la música perdió hoy a uno de sus pilares, y pues
1: no te burles, porque si era bien bueno.
2: No, de ninguna manera.
1: Haz de cuenta que el de electrónica es como así, a ti si se te muriera así de que la garganta, así.
2: Así de plano ya, o sea, ya
1: en la electrónica ya, francesa, sí.
2: Ya va, pues, ya va personal con el.
1: No sé
2: qué,
1: ¿sabes qué? ¿Por qué? No, porque
2: el Aragán. Oye, te estás metiendo con Monsieur el Aragán.
1: No. mi Lord Aragán. No, porque cuando vino, se portó bien buena onda el señor Aragán. Oye, Gabriel, sube el piano, baja el piano, gordo, porque ahora hay. A ver, ¿sabes qué es lo que me choca? Lo único que sí. De darle noticias, es que te toca el ping y el pong, pero hasta el día siguiente. Entonces mañana es el ping y luego al día siguiente el pong y luego así, ¿no? Porque le dijimos, hicieron trampa los chavos porque contrataron un servicio todo furris de tecnología en el examen de la UNAM.
2: Algunos.
1: Pong.
2: La mayoría. Luego,
1: algunos.
2: Al parecer, la mayoría.
1: Así que un vato había sacado dos exámenes 100% bien de medicina. No, es que lo hice con cada mano acá. Y entonces, bueno, y luego después hicieron una marcha. Los que no se quedaron, así de que, pues, ¿cómo que yo no me quedé? Sí, todos hicieron trampa. Y luego, ahora ya, los que sí quedaron, ya ahora tienen ahora una marcha. Van a hacer una marcha.
2: Ya la hicieron. Fue ayer. Y vamos. Entre el fin de semana y ayer se estuvieron manifestando los aspirantes que fueron rechazados, ¿no?
1: Sí.
2: Esas fueron las primeras protestas. También ahora recientemente
1: se manifestaron los que sí pasaron.
2: Los que sí quedaron, porque también hay que ver su punto de vista, ¿no? O sea, este es un problemón para la UNAM, porque
1: sí,
2: digo...
1: Sí, no, a ver, el único que está quedando como estúpido es la máxima casa de estudios. O sea, porque unos dicen, oye, güey, pues cómo hicieron trampa y no pasé. Y luego los que sí pasaron, ¿cómo sabes si hice trampa? Yo me esforcé. Y al medio está la UNAM, pues es que no sabemos, no tenemos manera de saber. Y luego ya hay un... Here it comes, a new challenger. Porque ya llegó otro... Porque ayer se la estaba... Es que nos oyen. Aquí el análisis que hicimos ayer... Esto les escucharon, Gabriel, Que dijimos, bueno, y la empresa esta... Tecnomundo IPEC, Examex... No. También ya la están haciendo de jamón. Pero bueno, vamos con lo primero. Ya la torre de rectoría de los padres de familia... Decenas de estudiantes acudieron a la torre en Ciudad Universitaria... Para exigir el pliego petitorio... Que le decía al rector, al señor Leonardo Lomelí... Que continúe el proceso de inscripción. No, están pidiendo demasiado. Para el ciclo 26-27-1, el cual fue suspendido temporalmente, en lo que una comisión de investigación va a poder saber a ver qué pasó. Las consignas eran como 118 aciertos, no fue suerte, fue esfuerzo.
2: La consigna de
1: 118 aciertos, no fue suerte, fue esfuerzo, y lo todos pasando el
2: lugar. Sí, güey. No, lo que pasó es que ayer mismo, entre el domingo entre el lunes y ayer, se estuvo ya corriendo el rumor de que ya se había confirmado que se iba a repetir el examen. Entonces, estas personas.
1: Era rumor.
2: Sí, era un rumor. Estas personas que sí pasaron el examen dijeron: ¿Qué hubo? Pues si yo ya pasé, güey, ¿cómo que se va a repetir?
1: Aguántame, mi chavo. Sí, como que ya pasé así luego. No, señor.
2: Baja las patas del bocho, mi carnal. Yo ya pasé. Y digo, hasta cierto punto también se entiende, mano, porque digo, sistema de seguridad o no, copias o no, los que ya pasaron, pues que les digan, por ejemplo, mi chavo, tu examen no va a valer, se va a repetir. Pues si es, oye, güey, pues si yo ya pasé de entre tantos que sí, porque vamos, Chumel, hay que recordar que no se quedan todos los que pasan. Es una cantidad estúpida de gente que participa en esto, y de todos los que pasan seleccionan a algunos que se quedan dentro. O sea, también hay que pensar que hay mucha gente que sí pasó y que no se quedó porque tiene un cierto cupo, tiene un tope de cupo.
1: Ah, ya entendí, sí.
2: ¿Me
1: entiendes?
2: No, entendí, entonces, que
1: o sea, no digan, todos los que pasan entran, sino que
2: así es
1: que
2: sí, pasó sí, un absoluto, chorro de gente, absolutamente.
1: Pasan los 100 mejores resultados.
2: Ni siquiera creo que agarren a los mejores resultados. A mí se me hace que hacen, pues, de alguna manera hacen una selección de los aprobados. Es que yo no creo que sea tan así, ¿eh? O sea, digo.
1: ya te entendí. O sea, tú quisieras que fuera más transparente.
2: Sí, sí, sí.
1: Y tienes tus dudas, como
2: sí, absoluto,
1: basados absoluto. En nada, ¿verdad? Vamos a ver qué fue lo que dijeron en la UNAM con este pliego petitorio los alumnos ahora, pero los que sí pasaron. Hecho.
3: Uno, continuar con el proceso de inscripción en los términos, en los tiempos determinados por la convocatoria emitida por la Universidad Autónoma de México, y con ello garantizar lo establecido en el artículo 3 constitucional. No nos priven el derecho de estudiar, respetando el proceso de selección que cumplimos en forma honesta. El tercero, no sé usted.
4: Adelante.
3: Tercero. Se solicita el respeto y atención a los aspirantes seleccionados con las particulares referentes al cambio de plantel, cambio de modalidad de cambio de carrera y aspirantes a la segunda carrera. Este con el motivo de respeto a los tiempos administrativos que las diferentes facultades manejan y que puede limitar la inscripción acorde al cronograma estipulado por la misma universidad. Esos serían los tres puntos.
1: Mira, Gabriel.
2: Ya sé qué vas a decir.
1: Qué bueno que yo no soy reportero, güey. Porque.
2: No. Reportero sí eres. Lo que no eres es periodista.
1: No. O sea, que no me mandan allá al campo. Así
2: los señores son periodistas.
1: Qué bueno que no me toca ese trabajo.
2: Justamente nosotros somos reporteros porque eso hacemos. O sea, damos un reporte. Ellos son periodistas los que van.
1: Oye. Ahora, gracias por la presión, güey. Oye.
2: Güey, es la importancia de saber distinguir y saber leer.
1: Ajá. Y entonces.
2: No, me refiero. Mira. Güey, yo lo que estoy intentando es cubrir porque vas a decir alguna barra basada de.
1: Claro que no, Gabriel. ¿Cómo que es
2: tu caballero? Barra basada,
1: Gabriel. Por favor, Gabriel, yo nomás digo.
2: ¿Por qué empezaste? Qué bueno que no soy periodista.
1: Qué bueno que no soy periodista. ¿Por qué? Periodista de los de allá. Porque si yo estuviera ahí, si yo así punto que me dijera el señor Fórmula, hijo, vete a cubrir ahí al Sonic. Que hasta
2: No, claramente yo quiero pensar que
1: eso, uno,
2: un papá.
1: Ojalá sea un papá y no sea un señor que está haciendo el examen de admisión a sus 40 primaveras.
2: No, pues imagínate. Mira, después de 20 años de hacerlo, ¿te quedas? Qué gacho que te digan ya no te quedas.
1: Y luego, eso es un principio. Dos. Ahí estaba Pumba leyendo ahí las cosas. Estás viendo que estás en entredicho si hiciste trampa. Y luego se te salen una ahí. Yo le doy 4 de 5 Vilchis a esta lectura. O sea.
2: Sí. 4 lises.
1: 4.5 lis Vilchis, o sea, porque para resolver la crisis integrada por la comisión de compadre, a eso estás, güey. O sea, eso es lo que se está en entredicho. ¿Me entiendes? Como digo, a ver, a lo mejor los nervios se te agolpan y ahí uno no es el
2: la
1: mejor.
2: La emoción.
1: La emoción se te acongoja en el cogote. Pero yo entiendo. Pero ojalá este sea un alumno y no, digo, o sea, el papá de un alumno, porque ya está en edad de. Ya estamos ahí en el negocio propio, ya. O sea,
2: Y lo otro, lo de la empresa esta de que ahorita. A ver,
1: eso sí,
2: a
1: yo sé que decirlo ahorita después del corte, sí, porque sí, está muy sí. Bueno. Es que aquí lo padre de nuestro programa, Gabriel, es que como nos oyen los que tienen que arreglar esto, al día siguiente se arregla lo que dijimos ayer, güey. ¿Me entiendes cómo? Yo lo que le digo es, UNAM, hagan el examen otra vez, ni modo, así lo tienen que hacer. Así lo tienen que hacer, yo aquí lo dejo a 10 segundos, buen corte comercial, ustedes medítenlo y volvemos con Turbomundo Computación. Échame.
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0: estamos de vuelta. 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
1: Ya estamos de regreso, mi querido Gabriel. No son horas, le estaba yo platicando a usted acerca de, pues, electrónica francesa, los conflictos en ONAM. Este programa es como... Es como un día, Gabriel.
2: Cosmopolita.
1: Es como aquel programa de la mañana, un nuevo día. Yo soy Rebeca de Alba. Y entonces,
2: En lo rubia, especialmente.
1: Yo soy Rebeca de Alba. Y entonces... en andar con Ricky. ¡Ale! Pero yo con Ricky Moreno. Bueno, no se puede todo en la vida. Oye, y luego estamos platicando acerca de la contramarcha de los chavos que sí estudiaron y pasaron en el examen. Y aquí un estudiante, esperemos, estaba leyendo un pliego petitorio, agolpado ahí, por el sentimiento, para ver qué se va a hacer. Ya dijo la comisión técnica.
2: ¿Cómo eres ladilla?
1: ¿Qué, güey?
2: ¿Cómo eres ladilla?
1: ¿Qué dije yo?
2: nada más.
1: ¿Dije yo?
2: Bueno, y luego. ¿Qué tal si es un papá? ¿Qué tal si es un señor padre?
1: Yo creo que es un papá. Y mira, es que casi me convence más de que no. Porque si me entiendes. O sea.
2: Ok. Pero bueno, ¿qué resolvió la Santísima Comisión esta?
1: La comisión investigadora. Que en esta semana, ¿va? En esta semana se da el veredicto. ¿Tú qué le vas?
2: Yo no creo que lo repitan por la logística y porque pues tendrían que desembolsar aún más varo.
1: Más varo, porque se les fueron aquí que 130.
2: Pues eso es lo que, vamos, ayer precisamente el Universal sacó ahí un muy buen artículo en el que le da una checadita a esta super empresa, conocidísima empresa. Y resultó que tiene contratillos con... con varia gente pesadona, ¿eh? O sea...
1: Digo, aunque parece que la empresa que tiene nombre así de que no existe, se llama Territorium Life. Es más, Territorium ni es palabra, creo.
2: ¿Cómo no? ¿O es latín?
1: Territorium. Y luego
2: Territorium.
1: Life. Y luego Life. ¿Por qué Life? Pues así, no me voy a meter eso. Que la gente le ponga un nombre, el nombre falso que quiera a su empresa.
2: O sea, mira, tú ponle a cualquier cosa, ponle una palabra en latino, en griego y una palabra en inglés.
1: En inglés, ¿no?
2: Va a sonar, güey. Esto va a sonar.
1: No, yo le quiero poner Mex a todo, así como nuestro negocio de vallas, Vallamex.
2: Vallamex.
1: Y Carpemex, la de carpetas de investigación. Bueno, pues Territorium Life, tras este escándalo, como le dijimos ayer, y estos señores son tan, ¿y por qué no salen ni nadie dice nada? Pues resulta ya que hubo una investigación, una revisión del portal de transparencia hecha por El Universal, que
2: El Universal. Ahí está el crédito. ¿Cómo no?
1: Ahí está el crédito.
2: Con todo gusto.
1: Una investigación hecha por El Universal. Y entonces, ¿qué ellos hicieron? Que esta empresa, Territorium Life, ha facturado más de 218 millones de pesos en docenas de contratos con clientes como, fíjate, el INE, el Consejo de la Judicatura Federal, que le pagó 50.5 millones de pesos

0: por los exámenes a los jueces. Ah, aquellos exámenes de la judicatura, claro. Y también ha trabajado con universidades como la UANL y la UAP, que es la Universidad de Puebla y la Universidad de Nuevo León. Ahora, ya dijeron estos señores, los cofundadores son Carlos Guillermo Elizondo y Gerardo de Jesús Sáenz. Ellos son los de Territorium Life. Y entonces Territorium dijo, óigame, este es mi Territorium, yo ya le sé muy bien hacer esto.
1: ¡Momento!
0: This Territorium is my life. También no me va a decir que no me sé mover en ese territorio. Sí, is my life.
1: Momentum, dijo.
0: Momentum, momentum, sir. This is territory is my pocket. Y entonces dice que no, nosotros ya habíamos trabajado con instituciones de educación y otras y no había pasado esto. El problema es de la UNAM. Dice, porque en el presupuesto que les bajamos para hacerles el software y llevar a cabo la de esta, había una sugerencia de que tenían que poner un supervisor por cada 150 aspirantes. Eso lo tocaba a la UNAM. Y la UNAM puso a nadie. Pero, entonces el tema dice, a mí que me expulquen y yo quiero ver una audiencia ahí para aclarar esto, porque nosotros le dijimos que los algoritmos de inteligencia artificial para el monitoreo establecían una proporción de vigilancia de apenas un supervisor por cada 150 aspirantes. Y entonces, en su defensa, dijeron que el sistema soportó a más de 10,000 participantes simultáneos en cada turno y que la integridad de una evaluación de alta demanda pues no depende solamente de la seguridad tecnológica, sino también de la seguridad académica. O sea, por todos lados, la que está saliendo atorada es la tía de Gap. Entonces, la UNAM.
1: Oye, pero digo, obviamente no van a salir a decir, sí, nosotros fuimos, a ver cómo lo arreglamos. No, pues van a salir también a tratar de quitarse la culpa, ¿no?
0: Mira, yo nomás voy a hacerte una acotación. Salieron. O sea, eso ya implica que dicen, a ver, hijo, yo hice esto y esto. Porque en otros casos, las empresas que han hecho este tipo de cosas y fallan así de, ¿quién fue? No, pues quién sabe quién falló. ¿Tú te acuerdas de lo del Tren Maya?
1: Sí,
0: que
1: claro.
0: Dijeron, oye, la empresa que puso los tabiques, no, pues quién sabe quién sería. Ajá. O sea, a mí se me hace que una empresa que sí sale y dice, ve, a mí no me echa la culpa y me ponemos una audiencia, ¿eh? A mí se me hace que, obviamente no van a decir, sí, yo la regué, no sé qué. A mí el tema de que la empresa haya dicho, a mí no me estén acusando de cosas y si quieren lo vemos en la audiencia. A mí se me hace que más bien, fíjate, yo, ahí está mi apuesta, estoy bajando las cartas, ¿eh? Van a hacer la audiencia con Territorium Life y le van a decir, nosotros le dijimos a la UNAM que pusiera un supervisor por cada tantos, ellos no lo pusieron. Y yo, no, pues ¿por qué? Es que a mí, va a decir al rector, es que a mí me dijeron que la austeridad, que ajá, algo por ahí va a ser. Que ya hemos gastado mucho dinero y que no queríamos poner tanta gente vigilando. Pero mientras son angas o mangas, güey, los chavos están sin empezar el ciclo. De abrir las
1: inscripciones. Sin inscribirse.
0: Y están los que sí pasaron diciendo, a mí respétenme mi lugar, y los que no pasaron diciendo, oye, pues cómo sé si no hicieron trampa los otros. En medio de este, está horrible este quemonzote, a ver cómo le va a hacer la UNAM. Esta semana tienen que dar el dictamen y la novela se está poniendo buenísima, cuaracuacua.
1: Qué gacho, mano.
0: Sí. Oye, vámonos hasta la Ciudad de México porque...
1: Hablando de Cuaracuacuá,
0: ay, Dios mío, es que hay gente que neta no entiende México. O sea, México es un estado mental. Y cuando fue lo del Pato Merlín, volamos muy cerca del sol, Gabriel. Volamos cerca del sol. Sí. Y la señora y el chavillo ahí, que no, en todos lados, el niño durmiéndose, pobrecito. En la mañanera, a mí me picoteó ahí con Azucena. O sea, lo traía todo. Le sacaron boleto de la lotería, güey. Le sacaron merch, le sacaron tu playera, no sé
1: le
0: qué.
1: Le dieron su cantón.
0: Le dieron a su casa, le dieron una casa por tener un pato, imagínate. Y sacaron el mundial y esa fama emigró, Gabriel.
1: Sí.
0: Voló en B hacia ALB.
1: Emparvada.
0: Emparvada, güey, porque no, ya no estaban monetizando. Es que sí se le olvida a la gente. Sí, es el Bart Simpson, yo no fui. Todos hemos visto o hemos sido ese One Hit Wonder, Gabriel. Y de repente, sí, sí. Sí, me entiendes, como, no te quieres agarrar de ahí. O sea,
1: sí, sí.
0: Hizo un Patito Ruiz, o sea, este. Pues bien. Y ahora resulta que todos los sin que hacer de una diputada local de Movimiento Ciudadano, se llama, o sea, Luisa Fernanda Ledesma, dijo: yo quiero frenar la compra irregular de patos. ¡Ay, qué importante, señora! Gracias, nombre. No, híjole, qué vital. No, no, ya, está. No, váyase de su casa. Yo creo que ahí le atinó ya los problemas de México. Ahora resulta. O sea, digo.
1: Vamos, el conflicto no es los derechos animales tan chidos.
0: No.
1: Pero hay otras cosillas. Hay otras cosillas.
0: O sea, es que ese es el tema. O sea, porque dicen, pues es que es muy importante la vida de los patos. Hay descuartizados en Sonora, corazón mío. O sea, si me entiendes, como, o sea, pero es que le entran a estos toritos para dar la nota, para que hablemos de Luisa Fernanda Ledesma y jamás la vamos a. Ledesma, no, esto no es cierto,
1: Sí.
0: Con su petición, Gabriel, no me digas que esto es cierto.
1: Sí.
0: Bueno, Ledesma, la diputada. Justificó su petición advirtiendo sobre el síndrome de Nemo. No es un doctor, no es un científico.
1: No es un capitán, no es el capitán del
0: Nautilus. No es el nombre del Nautilus. No, es el pececito de Pixar, donde la fama mediática o de películas animadas dispara compras que terminan en abandono al desconocerse los cuidados.
1: Se refiere a cuando salió la película de Nemo, sí, y que sí, todos se pusieron a comprar peces.
0: Pez payaso. Ajá. Pero eres diputado, güey. O sea, si sí, como no puedes basar tu razonamiento y de. ¿Vieron cuando Mufasa le dice el hombre, güey? Sí. Es que cómo me divertiría.
1: Que no vea Bambi, la señora, porque.
0: Ah, no, exacto. No le enseñen Bambi porque. No, fíjate. No le enseñen la de My Girl porque va a matar a todas las abejas así de. ¡No te lentes! ¡No puede ver sin lentes! Pase con el comercial y regresamos. Usted no se haga Nemo. Vamos y volvemos.
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10: El cerebro humano genera más electricidad en un día que todos los teléfonos móviles del mundo juntos actualmente en funcionamiento.
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12: Una jueza federal de Estados Unidos aceptó la petición de la Fiscalía estadounidense para desestimar los cargos y una orden de aprehensión en contra de Ismael El Mayo Zambada. Las acusaciones eran por crimen organizado, tráfico de metanfetamina, cocaína, heroína y marihuana, conspiración para traficar y lavado de dinero. La gobernadora del Estado de México, Delfina Gómez, agradeció al personal que participó en el plan Kukulkan, estrategia que se implementó durante el Mundial de Fútbol. Señaló que durante este torneo México se ganó el corazón de los visitantes, por lo que fue reconocido como el mejor anfitrión del evento internacional. La Cámara Nacional de la Industria de Radio y Televisión anunció que hará un ejercicio de consenso con sus más de 1.200 estaciones afiliadas en torno a los lineamientos generales para la protección de los derechos de las audiencias, a fin de que abonen a la regulación en materia de sanciones, definiciones e inconformidades.
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1: Ya estamos de regreso en No Son Horas, señora bonita. Amigo de casa, le estamos platicando en el bloque pasado acerca de... ¿qué era?
2: El pato.
1: ¿Lo de
2: la UNAM? Lo del pato, la UNAM.
1: Lo del pato, de... pobrecito Matito Martín. Es que, o sea, yo creo que debemos empezar a dar esas asesorías, Gabriel. O sea, cuando empiezan a ver un personaje así, como hablarles y decirle, ahorre, señora, porque...
2: No, pues yo te voy a dar un consejo mejor.
1: A ver.
2: No vayan a la mañanera.
1: No vaya, ese
2: es el jinx, güey. Ese es el jinx.
1: Esa es la ruta, porque ya le fue al Bogueto.
2: Sí.
1: A Julieta.
2: Oye, que Julieta ya. ¿Te acuerdas que quitó los comentarios? Ya quitó el video, güey.
1: No, quitó los comentarios luego. O sea, casi luego. La subió.
2: Y ya quitó el video.
1: Y como su papá. Y ahora ya quitó la rola. Pero ¿sabes qué? Ahora ya quisiera escucharla en un concierto. La neta.
2: O ¿la sea, canción o
1: la rola, Julieta? Sí, se me hace que estaría chistoso. Nah.
2: Digo, ajá. A Julieta sí es
1: para... No, vivo, Julieta, pero... máximo respeto. Mira, y nomás porque tiene una cara bien sólida y pudo aguantar esta, ¿eh? Pero esta no te aguanta cualquiera, güey. O sea, sí. Así, una canción así de mala y con esa proyección, y así de condescendiente y todo, nomás porque Juli tiene una carrerotota y todo el mundo la amamos en México, fue de... Óndole pues, pero que no se vuelva a repetir.
2: Sí.
1: Así, tal cual, sí, porque sí. Nos hirió en nuestro 2000ero. Es como cuando Jonacito, que es mi brother, lo amo mucho, hizo ahí, vamos todos con Samuel, 1, 2, 3, 1, 2, 3, todos de Jonás, ya. Ajá.
2: Fue el PRI de Juan Gabriel, güey.
1: El PRI de Juan Gabriel. Sí. Ni temo, ni chete, ese. Oye, ¿viste el video de Luis Miguel Fascista? Está bien bonito. ¿Qué le dicen?
2: Sí,
1: ¿a ti como quién te gustaría que ser, querido Luis Miguel? Pues yo creo que como Napoleón o como Hitler, el otro.
2: Ok.
1: Pero eran otros tiempos. Sí. Bueno, vámonos hasta Veracruz porque justo está buenísimo, no lo había visto, ¿verdad? La gobernadora Rocío Nale, que tenía su video ahí con la inteligencia artificial cambiando de vestido, muy bello. ¿Sí lo viste?
2: Sí. Y sí que urge regular a la inteligencia
1: artificial. No, urge regular la inteligencia artificial, Gary, porque tenemos gobernadores ahí. Splash. O sea, sí. Se siente mirando a Prince, güey.
2: Haciendo un morphing ahí bien raro. Ajá, sí, bien que, raro.
1: Ya, el otro vestido. O sea, ¿qué piensa que decimos todos de qué barba? Dale. No,
2: pero, güey, es que. Te debes imaginar el momento en el que tu equipo te trae el video y mire, gobernadora, lo que le hicimos, que le hicimos con todo cariño.
1: Y luego, ay, chavo, está bien bonito. Y luego de repente así, Miranda Priestly, Andrea. Andrea, who is Rocío Nale? Así, Lady Gaga de, what the fuck? Andrea, bring me Rocío Nale. Espérate, cállate. Y entonces Rocío Nale está ahí con sus vestidos ahí cambiantes. Chequenlo, está muy bueno ese video. De los top usos de la inteligencia artificial que nos ha regalado el internet. Y ahora nombró a una nueva secretaria de educación en Veracruz. Esa se llama Raquel Bonilla. No tiene nada que ver con lo espero, pues espero yo. Hay muchas Bonillas. Y la particularidad, lo que llamó la atención de esta secretaria de Educación, de la nueva secretaria de Educación, pues fue que mucha gente le estuvo criticando
2: su perfil, básicamente, llamó la atención.
1: Y tú dirías, pues ¿por qué? Pues ¿será que tras dejar la dependencia envuelta en protestas magisteriales y saneamientos por un presunto desvío de 557 millones de pesos? No solamente eso. Uno diría... Pues 557 mil pesos sí está muy
2: como muy... quiera se pierden.
1: Sí, como quiera se pierden. El tema es, güey, cuando la gente empezó a decir de ¿secretaria de qué? De Educación de Veracruz. Pero oiga, pero si las jaivas no van a la escuela. No, los niños de Veracruz, exacto. De los niños de Veracruz. Resulta que le investigan y tiene la escuela trunca. La señora.
2: Sí, güey, sí.
1: La señora Bonilla, ahora secretaria de Educación, no acabó la escuela. ¿Qué es este país, güey? O sea, mira, entiendo que metas a alguien que no le sabe a su trabajo, que ya ha pasado. Cuando pusiste a Jiménez Chespirito, que era ingeniero agrónomo, a la Secretaría de Comunicaciones y Transportes, va, por lo menos le dice el licenciado, güey. A la señora no tiene ni estudios, güey. Vamos a ver el qué fue lo que pasó en este byte con Bonilla, la secretaria ahora, secretaria de Educación en Veracruz, trunca, échala.
3: Muy contenta de haber tenido la oportunidad, gobernador, de representar a nuestro estado, de hacer la parte desde el legislativo, sumándonos por el bien de Veracruz. Y hoy, la verdad es que muy honrada de poder continuar caminando de su mano, trabajando por las niñas y los niños veracruzanos. Y hoy nos sumamos con mucho honor, con mucha responsabilidad también asumida desde este nuevo espacio para seguir construyendo y transformando por mucho, mucho amor a Veracruz.
1: Pues mucho amor, pero nada de licenciatura, mijo. O sea,
2: No, sí tiene su licenciatura de alguna manera, ¿no? De alguna manera.
1: ¿De alguna manera?
2: Sí, porque obtuvo su licenciatura de Derecho por la Universidad Huasteca, máxima casa de estudios.
1: ¿Sí? La UAS.
2: Así es. Y vamos, tiene. Mira, aquí la preguntota es: ajá. ¿Por qué ella y no alguien con experiencia educativa, ¿no? Ajá. Además de su perfil, ¿no? Que le están sacando por ahí que es Balín, sus estudios son Balín.
1: O sea, lo que está sucediendo aquí es que no solamente no tiene experiencia, no solamente tiene un escándalo de desvío de 557 millones de pesos. ¿Qué? ¿Tú dices la verdad? ¿Por qué
2: sí?
1: Sí. Ajá. Me estás regañando mucho hoy. Creo que te afectó Kavinsky.
2: No.
1: Andrea.
2: Lo que es yo lo que estoy temblando es que digas una.
1: ¿Qué?
2: Que digas ahí alguna barrabasada.
1: ¿Cómo qué? A ver,
2: bueno, por lo pronto es.
1: Dame un ejemplo.
2: No, pues de que digas. Espérame. que es por culpa de las mojarras o algo.
1: No, creo que no. A ver, el tema es que primero no tiene experiencia. Segundo, tiene un escándalo de desvío de 557 millones de pesos. Tercero. Acompañó a Cusco a Cuscotopía allá y se encontraron una.
2: Pues.
1: Y
2: pues, güey, eso es lo que. ¿Por qué, güey? ¿Por qué?
1: No sé,
2: íbamos güey. Bien, ya faltaban 15 minutos.
1: Güey, en mi ADN. Aparte, era papá de Tiger Lily en no. Peter Pan. Y le. Oh. No, fíjate. Bajista del Caballo Dorado. Y luego. Ya, no te rompes conmigo. Pero el tema es que
2: el sistema de información legislativa
1: que tiene una licenciatura de Derecho por la Universidad Huasteca de la Huasteca, no sé cómo se llama. Y luego decían, oye, espérame, pero cuando estaba en la Cámara Alta, decía que su carrera estaba trunca. Así ahora es. Que ya es secretaria, ¿ya pasó la carrera?
2: Ese es lo que le discuten muchos, por ejemplo. Además de está este asunto del perfil de por qué no alguien con experiencia.
1: Y ahora ya no se trunca. ¿Y ustedes qué?
2: Sí, él se importa, güey.
1: Oye, Lorel, se destruyó. Vámonos a lo de la camioneta, güey.
2: Ah.
1: Pero resulta que durante una sesión del Instituto Nacional Electoral, el representante de Morena, ay Dios mío, es Morena, ¿qué es Donald Trump? El representante de Morena, diputado federal Ernesto Alejandro Prieto Gallardo, presumió su rectitud al afirmar que hay varios casos. ¿Ernestos honorables?
2: Sí, él comentó que hay varios.
1: Él decía a sí mismo honorable. Ah, ok. Sí. Decía, hay muchos Ernestos honorables, que provocó la reacción de Marco Antonio Baños, que dijo. Le jaló y dijo, momento, señor. El representante de Somos México que le respondió que en el pleno no veía esa honorabilidad, rematando con la frase, es deudor alimenticio, hay que decirlo con toda claridad. Marco, espérate, hombre.
2: Está bien, está bien.
1: Por eso estaba acá ensalzando de, hay gente igual de honorable que yo. Si ustedes ven honor en el diccionario y sea una foto mía, no se sorprendan. Deudor alimentario, no tiene nada que ver eso con el honor. Vamos a ver qué fue lo que dijo Marco Antonio Baños con respecto a Ernesto Alejandro Prieto allá en el Instituto Nacional Electoral.
4: Dice el diputado Ernesto Alejandro Prieto Gallardo, que hay Ernestos honorables, pues yo no veo en él esa parte. No sé si ya haya pagado la pensión de alimentos y haya concluido un procedimiento que tenía instaurado, porque hay que recordar que cuando en marzo del 25 él vino a rendir protesta, hubo incluso consejeras que se retiraron de este pleno. Es un deudor alimentario, hay que decirlo con toda claridad. Entonces, no me venga con que es impoluto, que son ustedes la octava maravilla del planeta, porque no los puede uno señalar ni siquiera con el pétalo de un argumento.
1: Mal puesta la frase al final. Pero es que es eso, no te hagas el santo. No te hagas el santo, y si traes cola, que te pisen, güey.
2: Ya deja eso. Esto pasó hace algunos días. Ahora
1: eso resulta, primero. Eso
2: ahora
1: primero.
2: Pasó
1: y ayer. Ahora, este deudor alimentario, ojalá ya ha pagado, quién sabe si ya pagó. Porque es como si dijeras de, Gabriel, si tú dijéramos de, no, es que nosotros en esta vida de sobriedad que vivimos, Gabriel, a mí los excesos no se me hacen bien. ¿Sabes cómo?
2: No tengo dinero. El clásico, pues no tengo dinero para pagar. Soy deudor alimentario. Ajá. Porque no tengo lana para pagar.
1: Si era dinero,
2: mis hijos estarían gorditos, sonrosados y gorditos.
1: Aquí es donde la puerca trae el trago, Gabriel, porque se dio a conocer que el legislador le compró a su novia, no a la señora que le debe el dinero del niño, no, a su novia. Ah, porque ¿cómo andan con este? Me acabo de ver un mensaje de una amiga que me mandó un abrazo, de dice, oye, ¿cómo se dan superioridad moral? Y luego así, pura embarazada de casado y juntada con amante del quién sabe qué, así, bueno, resulta que ahora el señor, a su novia, le regaló una Infiniti QX50. 1.5 millones de pesos para la camioneta.
2: Oye, pero dime una cosa. Yo no voy a hablar de ninguna manera mal del caballero.
1: No, vamos a hablar aquí mal de nada.
2: Tienes una novia bonita venezolana.
1: Ah, ahí está la cosa, ¿no? Carnal, así como te dicen.
2: No, lo que la muñequita merece, sí, es una es nave, no, una ahí, nave ahí, de 1.5 millones.
1: Ahí voy a abogar por mi Neto Prieto. Si dice, es que a mí me gustaría una camioneta.
2: Para ¡ay,
1: joder! ¡Mira, güey!
2: Dos camionetas.
1: ¿Cuántos colores hay, mi reina? O sea, sí, que dice, es que yo batallo mucho para irte a ver a ti, papi. No.
2: El papi. Ajá,
1: ¿sí entiendes? El papi, sí. Es que yo, para poderte cocinar lo que te gusta, necesito. No, hombre, agárrate la Amex, mija. Sí, ¿verdad? Sí. ¿Y qué va a quedar en su cumpleaños? Pues una camionetica, una X-Infinity QX50.
2: Ajá. Y mira, ahí está en los videos. Si usted está por radio, en video, bonita, estamos viendo la entrega del camionetón. Del camionetón. Personalizado,
1: no,
2: con los
1: colores
2: de Venezuela.
1: Ya se vio ahí, ya se vio. No, sí, no. Es un. No, vamos a.
2: Y tus hijos, mi Chumi.
1: A ver, Gabriel.
2: Que traguen aire, güey. Que
1: traguen aire. Ahorita estamos en la fiesta, Gabriel. Sí. Cuando se ve el niño,
2: estamos hermanando a los pueblos.
1: Estoy hermanando a los pueblos. Soy el Simón Bolívar. Estúpido, gracias por mi camioneta, papi. Loco. Hombre, gorda. Las que quieran. Sí, sí. Y el niño, mamá, ¿ya puedo ir a la escuela? Y luego, yo no soy tu mamá, hijo, ya estás ciego.
2: De hambre. Levántate, chamaco, no seas dramático.
1: Tienes que irte a vender chicles al crucero. Pero mi padre es diputado. No importa eso, no importa. Órale, ve. ¿Y qué haces? La novela. ¿Qué haces? Que llegue y le limpie el vidrio a la venezolana. Y yo, niño.
2: La reconoce.
1: ¡Híjole! Prisionera de amor, ¿no? La camioneta del amor se llama. Y no le limpia el vidrio. ¿Por qué tú estás trabajando? Está tan temprana. Es que mi padre no me da. Acá, yo te voy a llevar. ¿Quién es tu papá? Y lo. ¡Tintererín! ¡Ernesto! ¡Tintererín!
2: No se pierde el próximo episodio de Conductora de Amargura.
1: De Conductora del Corazón.
2: Conductora de Amarguras.
1: Limpiabrisas de amor. Oye, bueno, pues ojalá que se
2: el esclarezca. Clutch del corazón.
1: ¿Eh?
2: El clutch del corazón.
1: El clutch del corazón. La atracción del amor. Y entonces, bueno, ojalá que se esclarezca la...
2: Si no, digo, ojalá y que pague, digo, si ya hay varito para un patas de hule, para tu novilla, Pues mi hermano.
1: Patas de
2: sí, oye, si tienes pa'l whisky, tienes pa' los hielos, mi canal. Afloja el pa'l sándwich de la chamacada.
1: Oye, y hablando del cono sur, güey, vamos a ver una que no hemos podido decir, pero está muy buena. Lo de Honduras.
2: Ah, ok.
1: Resulta que la Policía Nacional de Honduras, que son dos capibaras con pistolas,
2: capturó. Güey, acabas de salir ya de lo de Ecuador, güey.
1: ¿Qué
2: ya,
1: dije de Ecuador? Que los traíamos de hijos. Hace dos semanas. Los traíamos de hijos en el mundial. Y por eso y que Argentina necesitaba terapia. Yo voy a pelear con toda Latinoamérica, güey, entiéndelo. Así. Ahora, es gente en Honduras, imagínate que era así de. Oímos el radio desde no llega el FM. Bueno, resulta que en San Pedro Sula está bien, bien fuerte ahí la delincuencia, la neta, captaron a un ciudadano mexicano de 25 años, originario de Culiacán, Sinaloa, acusado de extraer 190 mil lempiras, que son como tres alas de quetzal.
2: No, son $7,000.
1: $7,000.
2: Casi lo que cuesta Honduras. No, no es cierto.
1: Sí, el presupuesto de Honduras. Sí, sí, sí. Exacto. El presidente le iba a dar así la banda. No, pues quédatelo, mijo, porque ya no te podemos pagar. No, son como 123,000 pesos mexicanos. En pesos argentinos son 13 trillones 400.
2: Hackeaba cajeros, mano.
1: Hackeaba cajeros. Pues el que es que también los cajeros en Honduras es un enanito dentro de la caja y dándote billetes.
2: Dando dinero.
1: Es como los de Piedra Dura. Si le das un patadón y te daba las lempiras ahí. Y luego lo arrestaron, güey.
2: Le cayeron
1: billetes de 500 lempiras. Tenía una la nota. Y está arrestado en una cárcel por estafa y acceso no autorizado a sistemas informáticos.
2: Le cayeron ahí.
1: De regreso a Culiacán. En cuanto les alcance, va a pagar el vuelo porque ahorita no. Exacto. Ya se nos acabó el tiempo. Muchas gracias por acompañarnos mañana en punto de las 10 de la mañana. Se quedan ustedes con el señor Marco Antonio Regil. Nosotros ya nos vamos y nos vemos hasta mañana. Usted ya se puede ir a trabajar. Amén.

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3: Hoy miércoles 29 de julio en Todo para la Mujer. César Évora pide respeto a la vida privada de los artistas y alza la voz por muchos famosos. Diana Reyes se va con todo en contra de Lupillo Rivera. Karime Pinter fuera de los reality shows, ella nos cuenta por qué. 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La Casa de los Famosos está que arde, esta noche de nominaciones ya hay varios posibles candidatos. Estará con nosotros César Costa, quien nos hablará de su nuevo libro. Y hablaremos con el cirujano Cándido Mozo sobre las operaciones estéticas fallidas. Con esto y más, comenzamos.
2: Disfrútalo. Hola, ¿cómo les va? Muy buenos días. Gracias, muchísimas gracias por estar con nosotros. Miércoles 29 de julio. Ya se nos va julio. Ni modo. Hoy cumpleaños Paulina Goto, que la estamos viendo en esta telenovela de Juan Osorio, El Guardián de mi Vida. Inés Gómez Mont también está cumpliendo años. ¿Quién sabe dónde andará? ¿Verdad?
4: Pues escondida,
2: huida.
5: Escondida.
2: Will Witherton, de Star Trek, también cumpleaños. Y David Warner, de La Profecía. Y es aniversario luctuoso de este gran director, Luis Buñuel. Y bueno, aquí en la mesa, Vicky López, ¿cómo
4: hola,
2: estás?
4: Hola, feliz, día? Encantada de la vida, Max, aquí sí. Con harto, garto. Es harto que no les gusta contar. Que digamos chisme porque se escucha antiprofesional, porque supone que somos de la comunicación, información. Pero uno que otro chisme.
2: Ah, bueno, ok, información.
4: Información real, exclusivas y un poquito de chisme.
2: Bueno, ok. Me parece bien, Ernestito Buitrón.
5: Hola, buen Max, día. ¿Cómo estás? Buen día. Pues aquí estamos ya con mucha información. No se despegue porque más adelante tenemos el análisis. Hoy es noche de nominación en la Casa de los Famosos. Ya explotó la bronca, Max, pero la verdad ya lo veníamos viendo. Había varias fichas por ahí que estaban muy liosas y ya una de ellas ya sacó las garras. Hoy va a nominar a otra.
4: No me digas que la Clitbo.
5: Claro, pero al rato te cuento por qué.
2: La Clitbo es la que va a poner... La sal y la pimienta.
5: No, y el ratito les cuento
2: porque ya sabes que ella siempre tiene algo que contar y algo que decir. Y y bueno, pues
4: No te acuerdas en una conferencia que fue maravillosa, que creo que Omar Suárez presentaba una obra de muchas mujeres, no recuerdo cuál, que en un inicio estaba Cintia Ninel Conde hace 3-4 años, y cuando le toca el turno de hablar, te acuerdas que era el personaje de cada una. Ajá. Y Cintia: antes de yo hablar de mi personaje, quiero decirles que soy la única que viene a ensayar, la única que llega a tiempo. Y me parece una falta de respeto, Ninel, que tú nunca vengas. Y todos, ¿qué? ¿Qué está pasando? Si estaba en una conferencia tranquila y Ninel escupió el café. Bueno, no, porque ella no toma café, toma agua, escupió el agua.
2: Claro.
5: Pero con toda razón, si te dejan plantada en escenario, en
2: ensayo. Ay, claro, es que... De veras, Cintia es muy profesional, sí. La verdad.
4: Y liosa. Ese día de esa conferencia.
2: Bueno, les quiero decir que hoy en la mañana vi a Galilea Montijo guapísima. Que le hayan hecho en la cara o no le hayan hecho en la cara, me da igual. Se veía preciosa en la mañana, con un cuerpazo bárbaro. Traía nada más un vestido que parecía como un fondo. Como un fondito así muy... ¿Se les dice fondo? Cuando te pones un fondo abajo del vestido.
4: Que es como negligé, pero de ese de cera, ¿no?
2: No, era un fondo.
5: Sí.
2: Pero la verdad se veía muy bien, muy guapa. Y por más que le estuve hasta lente de contacto, lente bien. Lupa, le estuve viendo el labio y ya no se le ve gordo de un lado.
4: Es que nunca hablamos de su cuerpo. El cuerpo llevamos diciendo por lo menos 2 años que trae el mejor cuerpo y el mejor fitness. Y más
2: cuerpazo.
4: Porque su novio, acuérdate que se va al gimnasio con su novio. Su novio es un as en eso.
2: Y su él novio es un coach de ejercicio.
4: Y él le mete la rutina y por eso trae cinturita, tiene todo duro y aparte en alimentación. Del cuerpo nadie ha hablado, al contrario.
2: No, nada más de la cara, pero yo le estuve viendo en la mañana y ya no se le ve el labio tan gordo de un... Es que le habían dejado el labio un poco gordo de un lado y no tan gordo del otro.
4: Exacto.
2: Pero hoy en la mañana dijo que... Bueno, estuvo diciendo que para qué tanto le dicen de su cara y que no sé qué. Pero dijo también que le habían agarrado un nervio. Que luego más adelante nos contaba. Pero como yo nomás abro Ya a las 9:15 ya salí de mi casa.
4: Ya entendí. El nervio es cuando te inyectan, a lo mejor no fue relleno. De repente en el botox, ves que si te ponen un nervio, el nervio te paraliza, el botox. Entonces es algo que se le va a quitar en 4 meses, porque el botox dura eso, 4 o 5 meses.
1: Pero mientras está chueco.
2: Sí, pero el labio ya se le bajó. Ese quién sabe qué le pondrían. Y el ojo, o que ves que estaba medio raro.
4: Que es por el nervio, el botox o algo así.
2: Exacto, entonces ya se le quitó. Ya no, y en la mañana, mira, hasta con lupa la vi, le dije, qué bárbara, qué guapa se ve.
1: Y fíjate, Max, que yo ayer platiqué con el cirujano del Cándido Mozo, el doctor, y me dijo lo mismo, justo me dijo que es una parálisis, porque le enseñó en unos videos, más adelante viene a detallarnos porque él se dedica a eso. Sí. Ya ves que tenemos varias teorías.
2: Sí.
1: Me dijo él la teoría, dice, yo es lo que veo aquí es que hay una parálisis, y justo la parálisis viene del lado donde no se ve el labio.
2: Ajá.
1: Me dijo, mira, vimos el video como 5 o 6 veces, al ratito lo vamos a detallar, ese que estamos viendo en pantalla, y me dice, ve el ojo izquierdo, que es el que no puede cerrar, ahí estará la parálisis. El lado que vemos más expresivo, como el que se dice chueco, no es que esté chueco, es que esa parte de la cara sí está funcionando bien el músculo
2: y la otra no,
1: entonces por eso se ve
2: y
1: chueca.
2: Y es que tienen que tener mucho cuidado en ponerse botox. Yo les conté que una amiga mía anduvo 6 meses con el ojo casi cerrado porque le pusieron mal el botox. Entonces le pusieron, no sé, le picaron algo que no debían picarle. Y el ojo lo traía gacho completamente.
4: Es que el botox, los expertos entonces, nada
2: tiene
4: más...
2: tiene que tener mucho cuidado que se ponen.
4: Nada más se pone alrededor del ojo y en la frente. Claro. Nunca se te pone abajo. Si te pones abajo, como están todos los nervios, porque muchos se lo ponen para que no se les vean estas arruguitas, y es cuando ahí te paraliza.
6: La cosa es que luego si se te escurre porque no tienes el reposo necesario, pues evidentemente se te riega a otras partes de ahí, y entonces es cuando vienen esas parálisis.
2: Obviamente. No, las parálisis vienen de que te pican el nervio.
6: Ajá, pero si se te escurre para otro lado, entonces ya se te va paralizando, o sea, se te queda. Acuérdate que el botox es como para paralizar, entonces ese es el efecto realmente. Entonces, evidentemente...
2: Sí, o sea, que no hagas gestos, que no frunzas el ceño.
1: Sí.
6: Paraliza el músculo.
4: Que
6: no te rías tanto.
4: Ahora, todos del público dicen, es que ¿por qué la atacan? ¿Por qué la critican? No es... A ver, Galilea, para mi gusto, es la conductora más importante de este país, que es donde sale Nora Premio, de las programas más importantes.
1: Bueno, Maxine tiene 39 años.
4: Ah, no, bueno, no, conductora, no. Hablamos
2: sí,
4: del...
2: Sí. No, pero digo, la verdad es que es una mujer muy guapa.
4: Y ella quiere que me corras.
1: No.
2: De cuerpazo, de caraza, pelazo, todo tiene Gali.
4: Exacto.
2: La verdad, aparte conecta muy bien con la gente. O sea, Gali no tiene pero. Lo que pasa es que cuando se hizo estos arreglitos en la cara, algo le quedó mal. Entonces, bueno, ahí fue donde todo mundo opinamos de su cara, que como
4: porque es famosa, porque es premium, porque es la artista, la conductora más importante, es lógico. Entonces ella debe de estar acostumbrada. Si algo se le ve chueco, pues evidentemente tiene los ojos encima, no es de que la queramos molestar. No,
6: ayer me estaban diciendo que por qué la defendía tanto y que cuánto me pagaba y no sé.
4: ¿Quién, Galilea?
6: No, el público me decía, ¿por qué la defiendes? Porque de verdad que ya quisiéramos tener tantito chueco el labio y estar de la forma que está Galilea. Porque con todo y su boquita más chuequita o más así, se ve espectacular. ¿Y qué pero le pones a esa mujer?
2: No, o sea, nada, y aparte está súper delgada.
6: Y ahí te das cuenta que es humana, que sí. Es real.
4: Come, va al baño.
6: El botox le puede quedar un poquito mal.
1: Aunque yo
6: así
1: creo que en estas circunstancias, Max, ella preferiría estar con unos kilitos de más que con la cara choca. Hay de cosas a cosas.
2: Oye, no,
1: cuando eres una figura pública, al final la gente es lo que la gente es voraz, pide eso, quiere ver a esta misma figura bien. Y lo ha pasado con la gente de Hollywood, quiere ver a Tom Cruise joven, a Brad Pitt joven y guapo. Entonces,
2: bueno, pero los años pasan.
1: Pues sí, pero...
2: Pero ella se ha conservado súper bien.
4: Y con el labio que le da colágeno a cucharadas, eso sí es servirte a cultivo. No le llevan más que 7 o 8 añitos, tampoco
1: no, más,
4: es tantísimo.
1: ¿No?
4: Él está sobre los 45.
1: Pues mejor colágeno que botox.
4: Pues
1: hay que echarle un mensaje.
4: Sí. Pero mira, la verdad, funciona en todos los
2: pero
4: sentidos.
2: Pero bueno, la verdad es que sí, se ve muy guapa. Vamos a corte, ahorita volvemos.

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9: Son las 12 con 14 minutos.
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0: está de regreso.
1: El vikingo. Bueno, estamos de regreso. Miren lo que me trajo Vicky. A cuatro futbolistas, los más icónicos del mundial. Ahí está Ronaldo, están super Messi, padres. Mbappé y este...
2: El de España, Yamil.
3: Lamine Yamal.
2: Ah, mira.
1: Yamil Yamal. Ahí están los cuatro. Gracias, Vicky. Mira qué lindos.
4: Para que la pongas con tu colección de los doctores Simi Max ahí en tu casa.
1: Me acuerdo, sí. Del mundial.
2: Lo que pasa es que el mundial fue muy icónico, muy sabroso, muy vivido, muy gozado. Entonces, claro. Para que nos deje una marca como...
4: No, y hay que aprovechar que ya no hay multa para hablar, Max.
2: Sí, ya podemos, por eso decir, ya dije mundial. El mundial.
1: La casa de los famosos.
4: Ya podemos decir que fuiste la única RP con tres partidos y con el mundial.
2: Dos.
4: Y en zona VIP.
2: Uno en VIP, otro en la azotea.
4: Y no regalado, ¿eh?
2: Y no...
1: Una en la azotea te tocó.
2: El primero, el inauguración. Sí, los veía como pulguillas, pero entré. Lo importante es entrar. Y el segundo ya fue hasta con sombra, asiento de piel. La suerte cambia en tres semanas.
1: Claro.
4: No, Max, y ayer me enteré, ha quedado un chisme local, pero seguro la gente que ha seguido en la historia. Yo recibí una invitación de alguien que esta mesa en boletos VIP en el estadio Harpelú. O sea, no, el poder económico del millonario no solo llega al fútbol, llega al béisbol. Te juro que era una, dos.
1: También.
4: Tercera fila del parque, del parque Harpelú para ver a los Diablos. Tenía mi asiento.
1: ¿Dónde está el
4: parque? Ahí por Ciudad Deportiva, ¿no? Aquí.
1: Aquí.
2: Donde se lleva el Foro Sol, toda esa área del Foro Sol. Ves que allá adentro hay varios estadios. Sí. Y hay uno exclusivamente de béisbol.
4: Hay que llevarnos a Max, pero boletos VIP. No me tuve que formar. Baja, me siento.
2: Le presté mi gafete.
4: Tiene abono VIP ahí el millonario.
1: Mira, está muy bien. Bueno, ahí está lo que dijo Gale en la mañana, que había sido una. Que le habían inyectado el nervio. Miren lo que dijo.
4: Pero me
5: llovió. Te volverías loco en esta vida tratando de caerle bien a todo el mundo, tratando de complacer a todo el mundo, de gustarle a todo el mundo. A ver, es que desde que existen las redes sociales nunca eres demasiado flaca, siempre eres demasiado gorda, nunca eres demasiado bonita, nunca, o sea, no le das gusto a absolutamente nadie. Y lo mejor de todo es que, bueno, me ha pasado a mí últimamente que veo cada crítico de mi cara como si estuvieran conmigo, ¿no? O sea, sin saber lo que realmente pasó. Voy a hacer un podcast con mi doctora explicando lo que realmente me sucedió y va más allá de un procedimiento estético. O sea, realmente me están tratando como si yo tuviera una parálisis en la cara por un nervio que me tocaron. Ya les platicaré más adelante. Pero la gente habla sin conocimiento. La gente habla de... Y cirujanos. Claro. O sea, es lo peor de todo, que yo digo, güey, ¿dónde está la ética de los cirujanos? Si ves uno de esos cirujanos hablando de mí, no vayas con él, porque va a hablar igual
1: o
5: de ti. O con ella. Porque aparte yo dije un día, güey, ¿dónde está la sororidad? No pedí sororidad. O sea, yo me preguntaba, ¿dónde está esta
4: paridad? Pues ahí está Gali Max. Suerte que se cuide.
2: Sí, nada más que dijo, nada más hay una cosa que nos estamos de acuerdo, que dice, no le vas a caer bien a todo el mundo. Aquí no se habla, nosotros la amamos, la veneramos, siempre decimos que es la mejor conductora, la más carismática, pero si nos preocupa que si estamos viéndola en el programa estelar, pues obviamente todos hacemos conjeturas, no es que la estemos criticando.
1: No,
2: se le está criticando.
1: Eso es criticar. Lo que pasa es que todo mundo ha criticado a Gali, que porque se hizo, que porque no se hizo. La verdad, hoy en la mañana, sepa Dios que se haya hecho o se haya quitado ya lo que le quedó el gordito. ¿Ves que se te va bajando, no?
2: Sí, en 6 meses ya va.
1: Lo del gordito del labio, que quedó guapísima, qué bárbara.
4: Qué bueno, porque hoy hay gala, Max. Hoy hay gala en la Casa de los Famosos, hoy tiene que estar presente.
2: Ahora, ¿sabes cómo nos atacan cuando nos critican? Sí. Cuando criticamos, nos ponen como si estuvieran tan bonitas, ya quisieran tener su novio, ya quisieran tener su cara. Bueno, pero nosotros no estamos, la verdad, en el canal premium como conductoras que nos ven millones. O sea, vamos, a lo que vamos es...
1: No, pero además, bueno, así es el mundo del espectáculo, ni modo.
2: Pues sí,
1: todos los que estamos en el mundo del espectáculo
2: ya está
1: sabemos que no somos moneditas de oro que no le caes bien a todos y bueno.
2: Además, ya. ¿Sabes qué, Max? Cuando estás en televisión, pues estás expuesto. O sea, ¿cuántas veces a nosotros nos han criticado que si estás gorda, que si el pelo, que si esto, que si el otro? Y ay, no sí, somos claro. Galilea. O ándale, sea, de pronto exacto. Te dicen, porque la gente se siente con esa capacidad de señalar, de decir que estás bien, que estás mal. O sea, ella siendo tan perfecta, entonces te buscan el defectito sí. Para remarcártelo. Sí,
1: pero
2: y para...
1: todo esto gracias a las redes sociales. Sí. Antes de las redes no había tanta crítica y tanta
2: más que nada. Los programas de espectáculos, ¿no? Nada no, más lo que sale en la revista.
1: Sí, pero no como ahora, no, que las redes sociales te acaban y ni siquiera dan la cara.
2: Pero imagínate, no era lo mismo leer o escuchar un comentario de uno o dos conductores a leer miles de comentarios burlándose o haciendo hincapié sí. En un defecto que tú tienes. Exacto. Porque no nada más es uno. Entonces, por eso tienes que tener una mentalidad muy fuerte para que no te afecte lo que digas. Porque imagínate, Galilea, siendo Galilea, ¿tú crees que no le duele también los defectos o sienta cómo me veo monstruosa con la cara chueca? O
0: ahora, sea, que aplique si
1: no
0: la de
1: No creo que a Gali le preocupe mucho.
0: Que aplique la que la
1: verdad, es que no.
2: Si no tienen
1: nada más fuerte. Simplemente le das vuelta a la hoja y sigues con tu vida. Le va bien, es guapa, es exitosa, tiene un novio maravilloso. ¿Qué más quieres?
0: O que aplique la de que no. Si te, es la que te critica es fea, no cuenta. Entonces que ella vaya viendo, esta me criticó, fea, y ahí vaya tachando y entonces
1: palomeando a las,
0: entonces no, ya yo, al final nada más dice, este sí cuenta, pero uno de mil.
2: Yo claro. Creo que sí les afecta, ¿sabes qué? Porque se lo fue a arreglar. Si no le hubiera afectado, mira.
1: No, no, el Botox poco a poco se te va bajando. Lo malo son los primeros días.
2: Pero en la boca no se puede poner Botox. En sí, la boca
1: no, en la boca se pone ácido
2: hialurónico.
1: Pero también se va bajando.
2: Hay una cosa que se llama hialuronidasa, que es el efecto reversible. O sea, te revierte y te
1: quita. Pues sí, también. O sea, todo se te va bajando. Hasta la cirugía plástica, que al principio sí, quedas como...
2: estás hinchada.
1: Como momia. Y luego poco a poco se te va acomodando la cara.
0: O Liz Vega, ¿te acuerdas que ella se puso 3 dosis de labios? Y cuando al final, el último que sí se vio demasiado, tardó 2 meses. Y acuérdate que ella aquí nos contó que se sacó.
1: Nos contó que se sacó, que le operaron la boca y le sacaron. Porque a ella le pusieron una polímero.
0: Por eso, entonces ya sí. Como no le gustó, pero se tuvo que esperar 2 meses a que asentara la primera operación. Y luego se volvió a abrir para sacarse.
2: Es que luego todo pasa de moda también, Max. Porque acuérdate que un tiempo estaba, bueno, la ceja delgadita. Luego ahorita de moda la ceja muy gruesa. Estaba de moda tener busto muy grande.
0: Y ahora
2: todos se la están quitando. Sí. Imagínate, te pones la boca muy gruesa.

0: a Gali en paz. Hay que darle vacaciones. Resulta que Marlene Favela habló de, también ha criticado mucho a Aileen Mujica, que cómo se atreve a dar una conferencia, se acaba de morir su hijo. Bueno, cada quien vive el duelo según ella, ¿no? Entonces Marlene habló al respecto, miren lo que dijo.
1: Marlene Favela lamentó la muerte del hijo de Aileen Mujica y pidió a la gente no la critiquen por haber salido a trabajar tan pronto, pues dijo, cada quien vive su duelo de manera diferente.
2: Para eso yo creo que no existen ni palabras, obviamente la abrazo con todo mi corazón, le deseo que Dios le dé toda la fuerza que necesita, que siga adelante, es una mujer fuerte, luchona, trabajadora, preciosa y que le vaya...
3: Y que tiene que trabajar, ¿no? Porque la gente la ha criticado por retomar rápidamente el trabajo, pero tú no, como pues, estrella
2: mira, no
3: sabes
2: podemos
3: cómo
2: juzgar
3: funciona.
2: El dolor de una madre, cada ser humano vive sus duelos de una manera distinta y no hay que
3: ¿Le mandas
2: juzgar.
3: Luz? ¿Le mandas amor?
2: Por supuesto, todo el amor del mundo, o sea, no me puedo ni siquiera ni imaginar lo que siente, ni me lo quiero imaginar.
4: No hay palabras, sin duda,
2: no
4: pero
2: hay
4: es
2: palabras.
4: Una gran mujer con mucha fortaleza.
2: Sí.
5: Oye, pero de repente las redes son muy insensibles, ¿no? Al decir, salió muy pronto, habló muy pronto, se está arreglando para salir.
2: Pues es que miren, las redes, todo el mundo tiene derecho a expresarse, ¿no? Como quiera, es un arma de dos filos, siempre lo hemos dicho, son muy positivas para muchas cosas y para otras no. Pero bueno, hay que tomar lo que a uno le sirva, lo que a uno le haga feliz y yo le mando toda mi luz y todo mi amor. Y bueno, les cuento rápido que voy a hacer Rosa de Dos Aromas, aprovechando, con la señora Itatí Cantoral, que estoy muy contenta de trabajar con ella, porque para mí va a ser un aprendizaje enorme, la admiro, la respeto, es una gran actriz, entonces que Rubéncito Lara nos haya hablado para este proyecto juntas, me encanta, ya los invitaremos a la rueda de prensa.
1: Para Grupo Fórmula, Berenice Ortiz.
6: Bien. Ahí está Marlene Max.
5: Es que te voy a explicar. Más bien lo que hizo Aileen al hablar fue precisamente para la memoria de su hijo, porque estaban muchos comentarios de que habían sido otras cuestiones que había muerto. Por eso ella salió como a aclarar. No es tanto que ella saliera, ¡ay, voy a platicar todo! Ella lo que quiso hacer es como...
0: aclarar.
6: Pero ojo, la todos los medios querían que hablara, entonces ya habló porque dicen que no. Porque sí. Cuando alguien fallece realmente lo que quieres es la primer declaración para saber qué pasó. Creo que fue muy válido.
0: Pues ya dijeron que es porque vapeaba mucho el chavo.
6: Sí.
5: Y tenía neumonía.
0: Y tenía problema en el pulmón y que le dio neumonía y era por tanto vapear. Es peligroso la vapeada, aunque digan que no. Vamos a corte y volvemos.

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4: Nuevo Laredo avanza en la modernización del transporte público. La presidenta municipal, Carmen Lilia Cantú Rosas, dio el banderazo de salida a 12 nuevas unidades, último modelo y climatizadas, que mejoran la movilidad urbana y responden a una demanda histórica.

0: de la ciudadanía. Con el respaldo del gobierno del estado y el sector transportista, estas acciones fortalecen rutas, amplían la cobertura, aumenta hasta el 52% de usuarios y eleva la calidad del servicio, consolidando un transporte más digno, seguro y eficiente para las familias neolaredenses. Informó Andrea Torres.
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2: Edwin Omar Quintanilla Robles, jefe de pensiones en la subdelegación del IMSS, hace un llamado a la comunidad sobre la importancia de realizar trámites de pensiones en la subdelegación y aclarar que no tienen costo.
3: Los trámites son totalmente gratuitos en las ventanillas de dentro del instituto. Cualquiera de las unidades dentro de aquí de Nuevo Laredo que quisieran asistir a solicitar una pensión o alguna prestación, los trámites son enteramente gratuitos. Jamás se le da a hacer ningún tipo de cobro por hacer las solicitudes. Principalmente, como comentas, las personas que cumplen sus cesantías, a partir de sus 60 años de edad, vaya la redundancia, pues son los principales, los susceptibles a iniciar su trámite para pensionarse. Voy a hacer aquí un paréntesis con respecto a la terminología. Mucha gente ve, tanto en redes como en diferentes medios, las palabras pensionado y jubilado. Constantemente las asimilan como la misma. Entonces, no, nosotros pensionamos, nosotros no jubilamos, pensionamos. Entonces, si llegan a ver a veces notas con el término de jubilado, para que se despreocupen y se consideren que están fuera de ese grupo, ¿verdad? En cuanto a las pensiones, el tipo de pensiones que existen, pues, como mencionaba anteriormente, la principal o la más común es la de edad, la cesantía o vejez, a partir de 60 años cumplidos. Como opciones ya ramificadas de las pensiones, pues están la viudez, la orfandad, a veces por...
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4: Son las 12 con 31 minutos.
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6: Pero eso fue lo que nos contó.
7: César Évora fue cuestionado sobre los problemas legales de Livia Brito y la prensa le recordó cuando él tuvo un altercado con un paparazzi años atrás y dijo que si bien no actuó agresivamente como el exnovio de la actriz, sí dijo que la prensa debe respetar la vida privada de los famosos.
8: Yo me acuerdo una vez que un paparazzi fue a buscarle un restaurante.
9: Yo estaba con mi esposo y mi hija. Le dije, no graben a mi hija. Y se pusieron a grabarla. Y era un problema de seguridad elemental. Una época en México donde te secuestraban por cualquier cosa. Entonces estaba yo protegiendo a mi familia. A mí no me importa, yo soy una figura pública. A mí no me importa que me graben a mí, pero que graben a mi familia.
10: Pero no. Usted no atacó. Entonces, al paparazzi.
9: No, yo no lo ataqué, pero le dije, óyeme, ya basta. Y fui hacia él para decirle, ya, páralo.
11: ¿Y si publicaron?
9: Y era, no. Sí, claro, por supuesto. ¿De dónde? ¿De qué canal crees que lo hicieron?
10: ¿De qué? De modo.
9: Siempre queda... Ah, imagínenselo.
10: Siempre quedan, al final, ustedes como...
9: ¿Eh?
10: Siempre quedan a veces como el villano, ¿no? Pero no conocen toda la parte de la historia, de que a veces...
9: No, yo estoy protegiendo a mi familia. Uh-huh. Y tengo todo el derecho a hacerlo. Si tú me quieres entrevistar a mí, donde sea, no tengo ningún problema. Mira, ahora mismo me están esperando para irme a grabar. Mira, ya me está grabando también, ella también va a entrar en... Va a hacerle competencia a ustedes, mira.
12: La agresión física es el último recurso a donde puede llegar cualquiera.
10: Totalmente.
12: Sea quien sea. No era un lugar, una vía pública, era una playa, creo. Pública, entonces, playa. Pero una playa, exactamente.
11: Pero estaba
12: fuera,
11: ¿no?
12: Bueno, sí, chicos, donde gracias. Fuera, pero es tu vida privada, estás tratándola de proteger igual tu privacidad, tu seguridad. Muchos factores influyen, y más aquí en México. No es solamente que te tomen una foto. Antes había mucho más paparazzi, ya no los hay. Ahora están ustedes.
11: Ah,
12: y no todavía se ríen. Y todavía se ríen. Pero
7: para Grupo Fórmula, Benicio Ortiz.
6: Bueno, pues ahí está lo que dice mi querido César Évora.
13: Pues sí, acorde. Lo que sucede es que ahora, antes los paparazzis eran pocos.
6: Sí.
13: Ahora y eran paparazzis que eran muy sigilosos. Ahora son todo mundo, Max.
6: Todo mundo trae un celular y puede sacarlas.
13: Ya ve a Harry Styles, sale a caminar a la Ciudad de México y ya no necesita un paparazzi. Toda la gente anda, lo sube a redes.
6: Andaba en shorts, con
13: en la
6: gorra,
13: Roma, sí.
6: Caminando como
14: de hecho, ¿sabes
6: turista?
14: Qué, Max, de la... dejar de ser paparazzi dejó de ser redituable. ¿Por qué? Porque antes tú te lo encontrabas en un restaurante, lo tomabas y vendías esas fotografías.
6: Sí, claro.
14: Ahora, como hay tantos teléfonos, pues evidentemente ya mejor la gente lo baja de redes, o las revistas o los programas lo bajan de redes, porque cualquier persona que se lo encuentre al lado lo toma,
6: pues,
14: y ya.
6: Sí.
14: Entonces, el negocio del paparazzi ya
13: murió.
15: ¿Te acuerdas cuando estaba cenando en Madrid Luis Miguel hace como un año?
6: Sí.
15: Y una pobre señora con su hija celebrando el pastel. Su hija apoquinó todo lo de 2 meses porque era muy caro.
6: Sí.
15: Y cuando estaba partiendo el pastel, como de lejos se veía Luis Miguel, señora, señora, quítese las mañanitas, le apagaron la vela. ¿Cómo? Porque atrás se ve Luis Miguel, voltee su toma, cámbiense de mesa. Y ella, o sea, había ahorrado 2 meses, parece carísimo.
13: Sí, ese momento.
15: Entonces, como ella se enojó, oiga, ¿por qué me apagó la...? Luis Miguel le pagó la cuenta.
6: Ajá.
15: Y pero ya no se veía de fondo, pero sí alcanzamos a ver a Luis Miguel.
13: Sí.
15: Entonces,
13: sí,
15: hasta esa señora con un pastel fue paparazzi.
13: Es que ahora es redituable, Max, no tanto en lo económico, sino en los seguidores. O sea, fíjate cómo cambia la profesión. Antes, o sea, como dice Luis, para hacer un paparazzi, yo conozco varios que vendían de Luis Miguel en 1 millón, 1 millón
6: sí,
13: y medio.
6: Hay tanto.
14: Sí,
13: de
14: nos
13: verdad.
14: Muy
13: o
14: bien.
13: Sea, los, por ejemplo, Galilea Montijo con Cuauhtémoc Blanco, 500, 600 mil pesos, dependiendo del sapo, era la pedrada. Ahora es redituable solamente para que tú en tus redes te hagas viral, que no ganas mucho y ganas seguidores. Eso es lo único,
6: sí,
13: que
6: sí, porque ya el paparazzi es cual. Pues ya
14: O a menos que sea una situación como alguna infidelidad, que esté con otra mujer o algo que ya expertos sepan más o menos y genere un escándalo.
13: Bueno, el de Mariana Ochoa, te acordarás. Casada, sí, sí, regresando de la luna de miel, si no mal recuerdo, besándose con un ejecutivo de Sony, saliendo de una fiesta.
15: Al
13: que le costó el matrimonio, ¿te acuerdas?
15: Al mes de casa.
13: Que ti te odió después de que se lo cantaste directo.
15: Ay, no, ya después Mariana y yo somos amigas, pero yo le dije infiel. A ver, Max, las palabras como son. A ver, Max, mi lógica. Vamos a hacer matemáticas. Te casas, te vas de luna de miel, regresas y te besas con otro hombre. ¿Cómo se llama eso?
6: Infidelidad.
15: Infiel. Entonces yo le dije infiel y se enojó. Entonces ya no entiendo, ya no sé.
6: Ah, bueno,
15: entonces,
6: pues
14: a mí me tocó con Marisol González, que se había ido, estaba con Rafa Márquez Lugo y de repente estaba con un niño rojo de La Vega. Entonces venían bajando del cine, a mí me avisaron que estaba ahí, fui, los tomé y justo cuando llegué se dan un beso.
15: ¿Sí?
14: Y entonces, pues, ¿qué es? ¿Cómo se le llama eso? ¿Cómo dijimos?
15: ¿Pero era de piquito? ¿No había lengua o si era lengua? Porque a lo mejor si es piquito, tú sí es como de amistad.
14: Ah, mi vida,
15: es
14: que tus novios se dieron un beso.
15: No, la verdad, ni de piquito.
14: No, ni de piquito.
15: Porque dicen que, muchos dicen, los hombres se defienden, dijo, es que era de, no era de lengua, no era tan pasional. No, ¿tú crees que así dicen? Para
6: bueno,
15: que
6: vengan. Bueno, pero a lo mejor es beso de piquito y ya.
14: Ahora la salida es inteligencia artificial.
13: Ah,
6: ah,
13: cierto.
6: Bueno,
14: ahora
6: claro.
14: Es guía.
6: Ahora todo es inteligencia artificial.
13: Como las famosas que se operan y dicen, es inteligencia, alguien lo intervino.
15: O los audios, acuérdate los que hay audios. Muchos audios, no, eso yo no reconozco.
13: Sí. Oye, Max, fíjate que hablando de no inteligencia artificial, hace unos días corrió el rumor de que Barbie Juárez había enfrentado una bronca en el estadio GNP en el concierto de Firme.
6: Ah, sí.
13: La idea es que, bueno, lo que sucede, que se difundió mal, es que supuestamente ella llegó y se guameó a los de seguridad porque quería entrar al camerino con Edwin Cass. Yo me la encontré caminando como Harry Styles.
6: ¿Con quién quería entrar al camerino?
13: Con Edwin Cass de Grupo Firme, que es su amigo, pero no la dejaban pasar. Entonces,
15: o sea, dijo, yo soy la Barbie Juárez.
13: Eso es lo que dijeron.
15: Ajá.
13: Y yo me la encontré caminando ahí y me dio esta entrevista desmintiendo todo y dándonos la versión real de lo que pasó esa noche.
6: A ver.
16: ¿Qué es lo que
17: mira,
16: pasó?
17: Voy a ser sincera.
16: Sí.
17: A mí me pueden decir de cosas y no pasa nada.
16: Sí.
17: O sea, la verdad. Pero cuando se meten con gente que yo quiero, de mi familia o mis amigos,
16: claro,
17: ahí sí. Entonces, fue un problemilla ahí que de repente le digo, oye, estoy esperando a Vicente, un chico que me invitó, que es amigo mío de muchos años. Y me dijo, no, Vicente, ¿quién es Vicente? No, aquí Vicente es un pendejo. Y cuando dice eso,
16: okay,
17: o sea, yo sí me enojé y le dije, ¿sabes qué? ya le dije una grosería. Ajá. Creo que yo me salí, la verdad, de... Nunca lo hacen, porque la gente me ha tratado de agredir y todo eso, y jamás me salvo. Pero cuando se meten como con la gente que quiero, sí me molesta, ¿no? Y sí, lo que le dije fue una mala palabra. Ya de repente, no, empezó con su prepotencia, ¿no? De que como uno no es... O sea, nada más fue una mala palabra, nunca fue ni agredirlo. Ajá. A lo mejor sí una agresión con una mala palabra, pero de tocarlo,
16: nada,
17: a lo mejor
16: nada, jamás, de tocarlo, nada.
17: No. Entonces empezó a empujar y todo eso. Y a veces eso creo que es también lo que dije, yo jamás le voy a pegar a alguien.
16: Fuiste tú agredida entonces, porque si a ti te tocaron y
17: sí,
16: tú...
17: Sí, y me empezó así. Entonces ya mi gente se metió y le dijo, hey, no la toques. Y ya me hizo en un lado, pero pues sí, yo terminé súper molesta, ¿no? Pero, sí, lo que me pongo a pensar, digo, fíjate que si se mete conmigo no pasa nada, pues se mete con alguien, claro, que quiero, gente que estimo, pues sí me molesta, ¿no? Que tanto que los insulten o los quieran hacer menos o los... No, conmigo no.
16: Ay, Barbie, oye, gracias, mucho éxito. Qué bueno, gracias, que no pasó, es que mal que esta persona, pues al final, yo creo que no sabía quién eras, Barbie, porque yo creo que nadie en su santo juicio, siendo quien sea, se va a querer meter a los guamazos conmigo, porque si el patrón te corrió, que mide como 2 metros...
17: Sí, está... yo hasta también la dudé, pero dije, a ver, respira, Barbie, vas a...
16: Ay, Barbie, te quiero, te gracias. Mando un beso, mucho beso éxito.
17: Muchas gracias. Gracias.
16: Pero sigues trabajando para romper este récord, esto me llama mucho la atención.
17: Sí, pues mira, sería un año más para poder romper un récord de George Foreman con la carrera más longeva en el boxeo, y que él la tiene con 29 años, yo tengo 28 años y medio como boxeadora profesional, entonces estoy ahí, primeramente Dios, ya... peleó a finales de septiembre o en noviembre, me están diciendo que para colocar la fecha, pero pues estamos regresando ya al ring a finales de este año y esperar medio año más para poder romper ese récord.
13: Ahí está la Barbie Max aclarando que no fue así, y yo también no creo que haya sido así. Imagínate, la verdad es que la Barbie es una boxeadora profesional. Ahora es importante lo que nos dijo al final. Va a ser historia porque ella sigue boxeando en octubre. Uh-huh. Si pasa de octubre, llegaría a los 29 más y superaría el récord de Josh Foreman como el boxeador a nivel mundial con mayor número de carreras activo, con mayor número de años activo. Entonces, pues está padrísimo. Dice, oye, pues yo me saqué de onda porque llegué yo y los de seguridad se pusieron altaneros, me empujaron a mí y mi gente se quería meter, pero dije, espérense, y yo también creo que ella con un guamazo se tira. Quien sea. Si se le puso al patrón, Max, en Ring Royal, y el patrón le huyó con 2-3 luchadores al lado y ella con vestido, pero pues al final un golpe de ella.
15: Pero en su condición sí es peligroso, porque si ella, por mucho que si ataca a un guardia de seguridad, le da un mal golpe, ella sí está penado por cárcel, aunque sea un golpe, porque ella está considerada un arma blanca.
18: Arma blanca, claro.
15: Y eso sí es...
13: Sí, por eso se cuida mucho.
18: Por eso se cuida.
13: No se golpea a nadie,
18: imagínate. De no hacer cosas que... Bueno, vamos a corte, ahorita volvemos.

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12: La presidenta Claudia Sheinbaum adelantó que recibirá este miércoles al presidente del Banco Mundial, Ajay Banga, para fortalecer el Plan México e impulsar el desarrollo del país.
13: Ha estado trabajando muy de cerca con la Secretaría de Hacienda en el fortalecimiento del Plan México, principalmente en esquemas que ellos tienen de préstamos a empresas privadas para el desarrollo de cierta política. En este caso, pues, es el Plan México. Plan México significa producir más, con más empleos y mejor remunerados para el mercado interno y para la exportación.
12: El Servicio Federal de Seguridad de Rusia emitió una orden de búsqueda y captura internacional en contra del fundador del servicio de mensajería Telegram, el ruso Pavel Durov, por presuntamente cooperar con el terrorismo, delito penado con cadena perpetua.
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0: está de regreso.
1: El regrupero.
2: Bueno,
3: ay, Dios, es que nos están hablando del regrupero.
1: Bueno, pero primero para les bien. Cuento que Gaby Spanik habló de que, ¿se acuerdan que ayer les contamos que está en estas micro novelas de VIX? Entonces, esta micronovela que está haciendo con Itati Cantoral, dicen que está muy buena, pero ella nos platicó de qué se trata.
4: ¿Cómo están? ¿Todo bien?
5: Oye, antes que nada, felicidades por este nuevo proyecto.
4: Gracias, corazón.
5: Siempre trabajando y siempre adaptándote a las nuevas tecnologías, Dani.
4: Sí, estoy feliz con esta gran oportunidad. Primero, gracias por venir, se están mojando, me da cosa.
5: No te preocupes.
4: Apple le está rindiendo un tributo a las telenovelas y me parece espectacular. Nido de Villanas está siendo un éxito, ya tiene millones de visualizaciones en Apple México, en YouTube. También está Apple Mundial, también se puede ver en VIX. Y este tributo que le hacen a las telenovelas y a las villanas es nos hace recordar que las novelas tienen un gran impacto en el mundo.
5: Gaby, ¿cómo estás demostrando que las villanas han sido más icónicas que a veces los principales, ¿no? Que muchos quieren más a los villanos.
4: Sí, imagínate, yo empecé esto cuando tenía 13 años, he hecho de protagonista, de villanas. En Venezuela también hice dobles personajes, triple. Aquí me tocaron dobles personajes, he hecho hasta de hombre. Entonces, he hecho tantos papeles, pero las villanas han sido muy icónicas. Y sí, son las detonadoras de la historia.
5: Gaby, ¿cómo ha sido para ti fácil o difícil adaptarte a lo que el público pide, a las nuevas tecnologías, al número de seguidores, qué es lo que luego ya consideran que es talento para que te den algún proyecto o algo así? ¿Cómo ha sido para ti, Gaby?
4: Yo he estado al día siempre, he hecho telenovelas, mucha televisión, y lo voy a decir con mucho orgullo, tengo más de 5,000 capítulos grabados en la televisión. Ajá. Porque las novelas de antes duraban un año, dos años. Y yo que empecé tan chiquita en mi natal Venezuela, que me ha tocado trabajar, bueno, le agradezco a México, trabajé en Colombia, trabajé en Estados Unidos, trabajé en Venezuela, trabajé en Brasil, trabajé en Hungría, trabajé en Rumanía con una telenovela, y entonces, hasta hay un meme allá en rumano. Engiri Zapata canta. ¿Sabes qué significa?
5: No.
4: El día que a mis veces los ángeles cantarán.
5: Ah. Oye, Gaby, hablando de Venezuela, ¿sigues teniendo familia allá por todo lo que pasó con el temblor?
4: Tengo familia allá, pero todos están en provincia.
1: Él me dijo que es que va a ser el cóctel. ¿El qué? ¿El cóctel de la moda?
2: Mañana es el homenaje, ¿no?
1: En el centro histórico.
3: Y van a hacerle homenaje a Ana Martín y a Jacqueline Andere. Yo manejo la prensa y es dirigida por Pedro Montiel. Y obviamente va a ir Chantal Andere y todos los amigos de Ana Martín, todos los amigos de Jacqueline Andere. Claro. Y el reconocimiento se lo van a hacer en plata a Delia González.
2: Ay,
3: carísimo de París y espectacular. Y es un diseño que se lo hizo a cada una. O sea, es único.
2: Único.
3: No va a existir y es de plata pura.
2: Felicidades.
3: Y va a ir Gaby Spanik. Ah, ¿no? Va a ir Gaby Spanik de invitada. Van muchos.
2: Pero sí, me gusta que Spanik es así, Max. Fíjate, esta semana la hemos visto dos veces. El primero la agarraron en Televisa y ahora. Y no le dicen nada, sí, estoy haciendo esto, también me hizo un arreglito, también sí. Lo otro. Es que acuérdate que ella tuvo un conflicto con Marlene Favela. Ah. Y Marlene Favela hace algunos 2-3 años le tiraba, es que yo no me ando operando como otras, es que yo no tengo cirugía como otras. Y entonces sí. Gaby mejor dijo, mira, si me están tirando pedradas, sí, yo me opero, yo me hago esto, como tú, chula. Y entonces ahí ya no le gustó a Marlene.
1: Ah.
2: Y creo que también Gaby lo que ha hecho es también entender y no engancharse. Y si la prensa le pregunta, pues ella los sí. Capotea.
1: No, pero además lo que se haya hecho quedó muy
3: guapa.
1: Bien.
3: Muy guapa. Pero quedó ya ves que también al principio a ella la empezaron a molestar, que sus cirugías, porque decían que se veía un poquito abotargada, que se veía como hinchadita. Ya pasó el tiempo, ya se le asentó cualquier tratamiento que se haya hecho y ahora ya se ve
1: muy bien.
3: Muy guapa.
1: Es que cuando te haces algo en la cara, luego, lo que sea, aunque sean inyecciones, se te inflama la cara,
2: sí,
1: obviamente.
2: Yo no traigo más que ojeras de sueño. Hoy traigo mi suéter de César Costa porque más adelante viene don César Costa.
1: Ah, viene, hay que hacerle homenaje. Sacó un libro que se llama Lo mío fue un sueño. Entonces, hay que platicar de toda su carrera, el niño del suéter. Y además en su casa le decían Gigi.
2: Ahí está.
1: Y entonces, nosotros que nos conocemos de la prehistoria, pues todos los amigos de esa época le decimos Gigi.
3: Oye, y además muy enfrento, porque te acuerdas que los últimos años hizo gira con Enrique Guzmán en los Rock and Rollers.
2: Le
3: abrió. ¿Cómo se llamaba? Y Enrique siempre le pegaba y él bien inteligente le respondía. Era el único que le respondía de todos los
1: porque
3: rockeros.
1: Porque aparte nada más ve a Enrique Guzmán y ve a César Costa y uno parece el abuelo del otro.
3: ¡Ay, Max!
1: Pues Enrique está muy muy cacaloteado. Sí, en cambio, César se ha mantenido siempre muy bien.
3: Sí, sí, sí. Le dice, ¿y no traes tu suetercito, Enrique?
2: Ah, en la conferencia del auditorio estaba. Sí, había guerra de declaraciones, que fue también donde Enrique
1: el
2: Guzmán.
1: El suetercito. Les daba coraje porque yo creo que Gigi tiene alrededor de, no sé, 1,000 suéteres.
2: Fácil.
1: Sí, fácil.
2: Él lo puso de moda.
1: Porque además todo el mundo le regalábamos suéteres.
2: Ah, pues.
1: El día de su cumpleaños hicimos cooperacha y le compramos un suéter. El día de su aniversario, suéter. Siempre. Sí, todo el mundo le regalaba un suéter.
3: Sí, pero muy inteligente. Sí, sí. Y aparte claro, se retiró a tiempo de la canta, ya ahorita nos va a contar. Sí, fue el claro. Porqué,
0: oye, Max,
3: ¿cómo fue?
0: Pero vamos a la Casa de los Famosos. La Casa de los Famosos, justamente todo lo que está pasando y todo lo que está dando de qué hablar. Hoy justamente son las primeras nominaciones de esta casa. Ahí ya se va a empezar a ver.
2: Ahí va a empezar.
3: El lío.
2: Ayer en la tarde, Max, bueno, hubo varias cosas. Cuando salimos del programa, yo me quedé viendo. Cintia Clitbo tomó el control de la cocina y no deja que nadie se meta. Pero ojo, está harta porque dice, estos no saben comer, tienen que comer su porción. Sí. Masada agarra lo que quiere. Entonces, como que ya le empezó a dar cringe eso. Y ayer, muy molesta en la noche, se empezó a decir. Se discutió y ya dijo que ya no aguanta la cochinez. Entonces,
1: no, y que porque Janet es muy cochina.
2: Sí.
3: La de las pompas, la de las bonitas. Pompas.
1: La de las pompas, que deja todo el baño sucio. Que no, que es una cochina.
3: Y así le dijo con esos.
2: Sí.
3: Yo cochina. Yo escuché lo de la infidelidad, pero lo de cochina.
2: No, mira, vamos a escucharlo, lo tenemos.
1: Ay. A ver, vamos a ver qué dijo, ¿no?
6: ¿Tenemos ¿cómo no les vas a ir a decir, güey?
3: No.
6: Si me ha tocado sacar, o sea, Moisés así, el excusado, se cagaron. Y Moisés levantó la tapa para hacer pipí en esta parte del excusado y acá.
3: Ay, no.
6: A mí me ha tocado sacar papeles de baño con caca de la regadera.
7: ¿De la regadera?
6: De la regadera, pregúntale a Aranza. Aranza estaba conmigo.
7: ¿Qué?
6: Claro, y alguien que se puso papel de baño en la cola se le cayó y estaba en la puerta del baño y yo así.
7: Ay,
6: y he sacado botes cagados. Entonces ustedes ven como limpio porque hay gente que estamos muy pendientes. Entonces ahora yo tomé la decisión y espero que los demás no estén de rescatadores los de siempre. Vamos de nosotros mañana también, Jimmy, Alberca, y vamos a ver hasta dónde llega la mugre.
7: Yo por eso ahorita.
6: Porque si está cabrón.
7: Llegué a la
6: hay unos
7: cocina
6: que ni siquiera se acercan ya, a la cocina.
7: A la cocina, así nada más.
8: Entonces, ¿tienes de nombre? O sea, no para decirlo ahora,
6: no,
8: pero.
6: No, tengo de nombre, claro. Pero. O llegan ya de última, ¿no?
7: Sí, sí,
6: porque,
7: sí.
6: Por ejemplo, la flaca llegó y le dije, no puede estar, ya están los frijoles, ¿qué hago? Pica esto y se pasó un rato picando.
7: Claro, claro.
6: ¿Sabes? Sí, sí, sí. ¿A qué le caga hacer cosas? Pero ya sabe que es el de la mesa.
7: El que, pone la mesa.
6: Pero, por ejemplo,
7: pero tiene que poner la mesa y levantar. Yo limpié la mesa.
8: Yo le dije a un compañero de buena forma, le dije.
6: Vacío.
7: Sí.
6: Desde que ahí está.
7: Claro.
6: Y yo ahorita la basura orgánica la tiré.
7: Claro,
6: porque,
7: claro.
6: Porque huele a podrido, sí, cuando pasas, claro, por ahí.
8: Yo le dije a un compa de buena forma, le dije, che, vos también tenés que ayudar.
6: La bolsa, porque
8: y
6: si no
8: él
6: quiere.
8: Como que me contestó, que yo le dije a un compañero de buena forma, le dije, vos también tenés que ayudar porque es súper simpático. Y todo, y me dijo, no, pero yo ayudé ayer. Y claro, y como que sí ayudó.
6: Ah, no mames, yo también la paso con. Cada que se ponen, sí, pero ya se quejó una, dos, tres, 25 veces y he aguantado vara con el bully. Y si está cabrón. Sí, güey, o sea, ya es mañana otra vez y 10 veces y pasado 10 veces y pasado, no mames. Yo aguante vara. Agárrense cuando yo me ponga a bullear.
0: Sí, yo ya me. Yo...
6: Agárrense cuando yo ya le comenté a ti, ¿verdad? O al flaco, Aldo. Le dije, están bien chistositos, agárrense cuando yo les las revire, güey, porque yo las reviro bien, cabrón, ¿verdad?
2: Sí. Sí,
6: no más.
0: Oye, pero
6: yo no le digo nada, que deje todo botado.
2: Ahí está Cintia Clitbo, enojada con Janet García. Ya lo había dicho Aldo de Nigris, perdón, Aldo Rendón había dicho, Aldo, oye, Yane, no te has bañado, yo te estoy... Sí. Él está como viendo a ver que no te has bañado, métete a bañar, chula. No, Yane se siente mal porque no ha podido dormir por los ronquidos de Ernesto La Guardia.
3: Luego por el aparato, ¿no? Más bien porque ya no ronca, porque se pone el aparato
2: y luego les pusieron unos...
1: De todos modos,
2: suena. Ronca. Y de todos modos les pusieron unos audífonos y luego Fede Vigevani fue y los escondió como parte de la estrategia para desesperarlos. Entonces hubieron un rato en que no los encontraban y se aventaron ronquidos. Yane tuvo que sacar su colchón porque ya no aguanta. Y entonces Cynthia Clitbo dice, mira, Janet, yo detecté que está muy cochina y deja cochino el baño, pero detecté que se queja de todo. Ella va a votar por Janet esta noche. Y lo que pasó también es que Brianda de Llanara, que tiene una cena romántica con Massad, tiene un beneficio que sus puntos van a valer triple, Max.
0: Doble, perdón.
2: Todo lo que ella nomine hoy en la noche va a ser doble.
1: Doble.
2: Y seguramente al que nomine se va a ir a la placa, junto con Aldo.
3: Y a mí lo que me encanta es que Cynthia habló de la infidelidad, que todos suponemos que es la de Francisco Gatorno, no dio nombres, pero les contó, flacos, a mí me engañaron en mi propia cama pagada por mí, mientras yo grababa una novela en Miami. Dice que el pobre hombre, bueno, no pobre, le puso el cuerno, pero en su cama, en su casa de Cancún.
1: Claro.
3: Pero hasta eso cuenta, Cynthia. O sea, ¿cómo cuentas eso? Y se
1: bueno, está bien.
3: Pero peor, sí. Dijo, y se la metió en mi propia cama. Así contando, Cynthia. Qué maravilla, de Cynthia y sus declaraciones.
2: Pero ahí te van los nominados.
3: ¿Quién?
2: Aldo.
3: Ajá. Ahorita vamos
2: a corte.
1: Vamos a corte.

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4: Son las 12:59.
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2: Estamos de regreso. A ver, cuéntanos de Leti Calderón.
5: Ah, lo que pasa es que él, acuérdate que el domingo pasado en la maraca se presentaron los Panchos con Cristal y con Lisette. Uh-huh. Cristal, yo no sabía que era muy amiga de Leti Calderón. Ay. Leti estuvo en primera fila viendo, porque aparte, acuérdate que a Leti se le acaba de morir su mamá, bueno,
2: hace como 2 años, ¿no?
5: Entonces dice que era su música favorita. Entonces Leti estuvo llore
2: ay,
5: en él, entre que veía y recordando, pues,
2: claro, a su mami.
5: Y obvio, yo no la tomé llorando, nada más la vi. Y al final pasaron al camerino. Fue cuando yo me metí, dije, puedo grabar porque el Arwanda está muy bueno. Bueno, entre Lisette, el novio que ellos vieron, más que aquí dijiste que éramos, que era más joven y que era colágeno y que ya se iban a casar.
2: Sí, pero ya se casaron.
5: Pero
2: nada espíritu. Más por una bendición, ¿no?
5: Bueno, que ahorita lo van a decir. Y aquí la nota es que Leti iba con varias personas, iba con una chavita. Dije, ¿quién será? ¿Su sobrina? No. No vayan a decirle suegra tóxica. Pero ¿a quién creen que llevaba? A la novia de su
6: hijo. ¡Ay, qué padre!
5: No, pero a la novia de su hijo Carlos, sin Carlos, porque Carlos está estudiando en Estados Unidos.
6: Ah, sí.
5: Entonces Leti la trae cuidadito. O sea, vente, mijita, vámonos a para traerla como cuidando.
2: Yo la vi. Vamos a ver qué dijo Leti.
5: Ya le van a decir suegra tóxica.
2: Claro.
6: Oye, pero qué bueno. Ay, pero que te metiste al camerino. Tóxica.
5: Pues porque si no está el novio.
7: Bueno, pero ¿por qué tiene que ser eso tóxico? Al contrario, se lleva bien con su nuera, que le dice, oye, voy a ir al concierto, ¿quieres venir? O sea, qué
6: bonito. Le voy a regañar a Leti Calderón.
5: No, no, al contrario, hermosas, mira, vamos a ver, hermosas de las dos, ¿no? ¿Yo qué?
2: ¿Yo qué?
5: Ahí va.
7: No, pues
2: a ver, ¿qué pasó? ¿No la tenemos?
8: ¡Ay, ya que está ya! A ver, que está aquí el chisme sabroso.
9: No puedes saber las cosas malas que hacemos.
8: Y la otra vez Lindsay te habló de tu novio, ¿te acuerdas que te pasaron una
9: nueva?
10: Es un secreto.
8: Exacto. Oye, Leti, y aquí nada más.
9: A ver,
8: Leti, es video.
9: Lo que se queda en esta puerta, aquí se quedó.
8: Exacto.
9: Lo que pasa es que
8: Es que además, Leti, dos chismes. Uno, te vas a casar con tu novio.
9: Ya estamos casados.
8: Pero sin.
10: Pero otra vez.
9: Espiritual.
8: Ah, ok.
9: Que yo, ahora que tú no
10: vas a casar.
8: Y la segunda duda, Leti.
9: Él va a ser la.
8: Leti, y eres tan buena suegra que estás trayendo a tu nuera. Pero es muy raro que la suegra conviva con la nuera cuando no está ni el novio.
9: Ah, pero para que veas qué modernos.
10: Dime la verdad, ¿te cae bien la suegra?
9: La verdad que tienes una suegrasa.
10: Porque
9: déjame presumirte algo. ¿Qué? Que cuando vamos a comer con Leti los domingos, ella también siempre va. No es de hoy, ella va con nosotros. Es de la banda. Ella es de la banda.
8: Oye, entonces no eres...
9: Te trajo unas flores preciosas que están allí.
8: Entonces, ¿no eres de las suegras celosas que dices, no, suegras,
9: no? No,
8: las conscientes.
9: ¿Por qué? ¿Tienen a mis hijos?
11: Dile lo mala que eras conmigo, la novela.
9: Pero con ella, quería ver al amante.
8: Oye, pero tu hijo no está, ¿verdad? Y te traes a la nuera, está en...
9: ¿Verdad que lo extrañamos?
7: Ay, sí, todos.
8: Pero está estudiando.
9: Pero además, guapo, pero además...
10: ¿Tienes las suegras buena onda?
9: Pues sí. Espero que sí.
10: Ya no existe.
1: Pero era una
10: no. Bueno, yo sí tengo una suegra bien buena onda, sí, pero yo
9: la mira, hasta le acabo de hacer una pulsera. Ay, ah, mira. Le voy a enseñar.
1: Y me trajo galletas.
9: Y le traje galletas. No, mira. Este es ella. Oh, este es mi hijo, y claro, como juegan tenis y hacen mucho deporte, les puse una raquetita.
12: Ah, sí, sí, hace amor. Maravilloso.
9: Hace amor. No, no,
1: pues ya, ahora sí ya.
12: Bueno, pero Leti también dijo que ella se lleva muy bien con Juan Collado por los niños.
6: Ya que regresen, Max, ya.
12: No,
6: pero fíjate, regresar. Es que es muy recurrente. Leti se lleva bien, habla bien de Juan Collado, lo va a ver y conviven con los niños, ya es no que, tienen nada.
12: Cuando es un buen ex marido que te pasa pensión para tus hijos, que está pendiente de tus hijos, ¿por qué no vas a hablar bien?
6: Pero acuérdate que, perdón, Liz, antes de que, o sea, cuando él todavía estaba casado con Yadira Carrillo, acuérdate que la bronca fue que no ni siquiera los veía. ¿Te acuerdas?
5: O sea, que sí, se alejaron.
6: Sí, se alejó. Entonces, yo creo que aquí Leti, a lo mejor, ojalá, no sé, pero en una de esas el amor renace.
5: Ay, no, recalentado, sí, nada
6: recalentado
5: más.
6: Recalentado de Leti Calderón.
12: Le va a volver a poner el cuerno. Cuando son infieles, te lo vuelven a poner.
7: Pues mira, yo no le he conocido otro novio a Leti Calderón desde que terminó con Juan Collado.
5: O sea, que ella sí lo ama todavía.
7: Pues no lo sé.
12: Y a lo mejor le cae bien porque es buen ex marido.
7: Mira, Max, yo entrevisté a Leti Calderón y me dijo que tienen tanta confianza que hasta le da de su cuchara
6: en la
7: y
6: boca
7: de su sopa.
6: Ah, entonces sí,
5: mucha información, a ver.
6: Sí, van a regresar.
7: Ella lo dijo. Ahí lo dijo.
5: A ver, vamos.
13: Oye, y también ahora que dices que Juan regresó a México, que está muy cercano a sus hijos, ¿no? ¿Cómo ha sido hoy, ahora que, pues, que ya puede estar aquí en México?
14: Pues sí, te digo, de repente se ven, digo, no se ven diario tampoco, evidentemente tampoco se ven diario, pero pues procuran irse a comer o hablarse, sobre todo que ya se hablan mucho. Hoy me dijo Luciano que le habló su papá y que estaba muy contento de que le había hablado, ¿no? Y también ellos, si tienen algo que contarles, pues tienen su teléfono y le hablan, papá, pasó esto, el otro, mamá, te manda a saludar y tal. Entonces, yo estoy feliz porque ya se ven, también ya son más grandes, entonces ya cada uno tiene su teléfono y entonces se comunican, se platican.
13: ¿Y no habría posibilidad de una reconciliación? Porque
14: no,
13: yo siento que él sigue como todavía ahí,
14: no,
13: de repente tirándote los ojos.
14: No,
13: cómo no, si estás guapísima cada vez.
14: Mis hijos me dicen, algo quiere mi papá, sí. Mi papá. No. Sí me consiente y sí me dejó consentir, por supuesto, pero nada más.
13: Recientemente, pues ya sabes cómo son las redes sociales y todo lo que dicen, te volvieron a meter a la polémica por esta fobia que tú tienes, que pues he sabido de muchas personas que también la padecen, esta alurofobia, que es cuando no puedes ver a los gatitos.
14: Mira, corazón, ese es un tema muy delicado porque yo soy responsable de lo que digo, no de lo que entiendan. Y la gente que tiene fobia sabe entender que en el momento uno se pone nerviosa, sales de ti. He trabajado mucho en eso con psicólogos y con cosas. Ya no corro, ahora ya los puedo tener cerca, todavía no los puedo tocar porque me da como erupción, como que me da comezón y me empiezo como a erizar. Y no, ¿por qué es? No sé. La gente que me conoce sabe perfectamente que jamás le he hecho daño ni le haría daño a nadie. Y la gente que no me conoce, no voy a perder el tiempo tratando de convencerla.
7: Pues
12: claro, pues ahí está.
7: Mira, Max, lo que pasa es que hace unos días le llegó esta funa a ella porque ella decía que tiene esta fobia a los gatos. Entonces dice que ella hace tiempo dio una entrevista en donde decía que es tanto su horror a los gatos que si en ese momento ella iba manejando no le importaba atropellarlos. Entonces la gente como que malentendió y empezó a decir, ay, ahora a ella le gusta matar gatitos. Y dice, no, o sea, no entendieron que yo dije que tanto me daba horror que en ese momento si voy manejando, pues de mi miedo me lo llevo. Pero dice que ya ha tomado terapia, que lo ha trabajado mucho, que porque antes ni siquiera los podía ver, que ahorita ya nada más los ve de lejos. Y es que dice, yo no me importa lo que la gente entienda, no me importa lo que la gente ponga. No, a lo mejor dice, yo tengo una amiga que le da miedo a todo lo que vuela. Y yo diría, ay, ¿cómo te da miedo una mosca, no? Pero esa es su fobia,
12: claro.
7: O sea, es algo muy personal y a mí los gatos me horrorizan. Bueno, y sí, se llama...
12: Cada quien tiene su fobia.
7: Hay una reportera incluso que se llama nuestra compañera Claudia Maldonado, que no puede ver los gatos tampoco, o sea, le da mucha fobia, le da mucho horror, y bueno, pues
5: pero sí, no por eso los mata ni nada, simplemente ella le da fobia, escapa, pero no
7: pues sí, hace. Pero ella nunca dijo voy matando gatos, o quiero matar a los gatos, dijo si se me acerca y yo voy manejando, pues su reacción a esa fobia sería eso, pero no que los ande matando,
12: no que los ande matando por la vida.
7: No.
12: Vamos a corte, ahorita volvemos.

0: de vuelta. 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
6: Es la 1:14.
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0: Bueno, estamos de regreso y está César Costa con nosotros, lo cual me da mucho gusto porque escribió este libro que se llama Lo mío fue un sueño. Y y qué bárbaro. Es lo que decíamos, estás igualito, mi querido César.
1: ¿A quién?
0: A ti.
1: Sí, bueno.
0: Oye, pues, a ver, cuéntanos de este libro.
1: Ay, ¿qué te cuento? Pues mira, quise hacer unas memorias, un recuento de lo que he venido haciendo, lo bueno y lo malo en estos 85 años. Y pues es un ejercicio de introspección desde los Black Jeans, ah, pues
0: desde
1: que nos conocemos,
0: claro,
1: mi querida Maxine.
0: Desde la prehistoria.
1: Desde la prehistoria, año conejo 2.
0: Sí.
1: ¿No? Entonces, me di a la tarea de escribir estas memorias y ha sido un sueño maravilloso que me ha permitido.
0: Pero cuéntales de los Black Jeans, que era un grupo padrísimo.
1: Era un grupo maravilloso, fue el inicio del sueño.
0: Sí.
1: Teníamos 17, 18 años. Ahí conocí a Maxine.
0: Sí.
1: Y
0: las tardeadas que hacías en tu casa.
1: Las tardeadas que hicimos. El sueño de los cuatro: Diego González de Cosío, Juan Manuel, Carlos Loftus y yo. Uh-huh. Hacíamos tardeadas para poder pagar los instrumentos que teníamos. Cobrábamos 5 pesos de cooperación, hacíamos sándwiches, vendíamos los refrescos para el lunes ir a pagar las letras del amplificador o de la guitarra, y mi papá nos prestaba la parte de abajo de la casa para hacer las tardeadas, y nada más de 4 a 7 bailaban los chavos. Y el lunes íbamos a pagar la letra de cualquiera de los instrumentos para poder pagar los instrumentos. Y ahí nació el sueño, que se ha prolongado un poco hasta estos días.
0: Sí.
1: ¿No?
0: Oye,
1: un sueño maravilloso.
0: ¿Dejaste de cantar hace cuánto?
1: Dejé de cantar hasta hace un año en el Auditorio Nacional.
0: Sí, ¿verdad?
2: Sí, pero eso, ay, lo que cuenta usted es que sí, usted fue como muy consciente, muy congruente, porque dijo que la última canción ya le costó mucho trabajo cantar, y entonces usted quería como que acabar con dignidad en cuestión del,
1: sí,
2: canto.
1: Sí, sí, tuve. Tuve estos 85 años maravillosos. El último concierto que di, yo no me percaté todavía. Ese día canté perfecto, pero la última canción, uh-huh, ya tuve un problema grave. Empecé a cantar la canción y noté que mi voz se iba retrasando con la orquesta, y yo decía, ¿qué me pasa? ¿No? Y me iba retrasando, lo que nunca me había pasado, uh-huh, y las notas ya no daban el tono que nunca me preocupé por dar, ¿no? Porque cantaba yo automáticamente. Y me esforcé muchísimo, tenía el auditorio lleno, agotamos 14 conciertos.
2: Sí, ¿no? En la caravana del rock and roll.
1: En la caravana del rock and roll.
3: Pero nadie se dio cuenta, señor. Fíjese, usted lo está contando ahorita, pero ese concierto pasó bien. Creo que al, sí, final el único que se dio cuenta fue usted, y que ahorita no lo está diciendo, pero qué sabia decisión decir, yo creo que es momento de poner un alto y también regalar un testimonio de vida y cosas que pues al final lo hacen ser César Costa.
1: Sí, yo te agradezco lo que dices. Uno se da cuenta cuando hay conciertos que uno está en comunión con el público, ¿no? Que es un momento verdaderamente maravilloso de comunión, es como una relación bellísima. Es cuando, esa es la razón por la que uno está en el escenario. Y hay veces que uno no está tan bien, pues por mil razones. Pero en ese momento es la actuación más difícil de mi vida que he tenido.
3: Okay.
1: Porque me costó un trabajo enorme. No podía yo cantar, tenía yo que pensar cada nota para poderla dar en el tono adecuado. Finalmente pude darla, terminé. El público fue maravillosamente muy generoso, me dieron una ovación de pie. Me pidieron que volviera a salir a cantar, no pude, ya no pude. Y al día siguiente me fui a ver al médico, y me hicieron una serie de análisis y tengo un problema que se llama trémolo laríngeo, que las cuerdas vocales ya no reaccionan al cerebro. Entonces, tiene solución. Me tienen, para salir a cantar, me tienen que inyectar las cuerdas vocales. Hay una operación que se puede hacer, que a estas alturas ya no me interesa, francamente, para seguir cantando. He sido privilegiado porque he cantado durante 84 años, ¿no? Bueno, de chico no cantaba, pero pero gritaba muy fuerte, ¿no?
0: Oye, pero desde los Black Jeans cantas, desde que tenías que 15.
1: 68 años.
0: Sí.
1: Un poco más, 69 años llevo cantando, o sea,
0: sí, claro.
1: He sido privilegiado. O sea, ya di lo que tenía que dar. Yo ese día, o una de dos, yo dije, o me deprimo o doy las gracias por la vida que he tenido. Y di las gracias, ¿no?
0: Pues sí.
1: Me puedo comunicar de otra manera. Entonces decidí escribir el libro. Puedo seguir produciendo programas de televisión. Puedo comunicarme platicando. Tengo mucho que contar. Tengo muchas formas de seguirme comunicando.
0: Y además,
1: cantando ya
0: eres algo de la
1: trabajo.
0: ONU, ¿no? Eres
1: soy embajador de
0: embajador
1: UNICEF
0: de
1: desde
0: ONU,
1: hace
0: UNICEF.
1: 20, no, cerca de 30 años, ¿no?
2: Sí, pero ¿cómo fue? ¿Cómo se dice? Porque eso es muy interesante, ese puesto, no cualquiera llega. O sea, ¿usted lo pidieron o usted los pidió?
1: No se pide eso. No, yo era miembro del Consejo Consultivo de UNICEF desde hace cerca de 30 años. Y yo no supe, pero me estaban investigando para ser embajador del UNICEF. Me investigaron y entonces la representante y la presidenta del consejo, Marcela Orbañanos, y la representante, que era Yoriko Yasukawa, me invitaron a ser embajador. Me dijeron, oye, ¿te gustaría ser embajador? Después de haberme investigado, yo dije, hombre, pues sería un gran honor para mí. Y entonces, en el marco de los 50 años del UNICEF en México, en el Alcázar del Castillo Chapultepec, fue un evento bellísimo, con un gran concierto, y ahí me ofrecieron la embajada, la primera embajada, siendo el primer embajador del UNICEF en México, ¿no? Que el UNICEF es el Fondo de las Naciones Unidas para la Infancia. Y entonces llevo ya cerca de 30 años.

0: Me metí a la actuación, aprendí a actuar, hice una carrera cinematográfica y entonces después combiné todas las carreras en un nuevo día, en otro,
1: Con Rebeca de Alba, ¿no?
0: con Rebeca de Alba, y estuve 8 años en un nuevo día, ¿no? Conduciéndolo. Así es que, pues, no, ha sido un sueño maravilloso, ¿no?
2: Y luego todos los programas cómicos.
0: La carabina
2: También.
0: Ambrosio, caray.
1: La Ay, la pájara Peggy era maravillosa.
2: Pero
0: no me la
2: duró
0: recuerden,
2: años la
0: por favor, que lloro.
1: La pájara Peggy. Y también uno de los programas más exitosos en la televisión, Papá Soltero.
0: Y luego Papá Soltero,
1: Fue
0: que
1: un
0: por
1: éxito
0: ejemplo, ahí
1: brutal.
0: no canté. Ahí fue
2: ¿No?
0: actuación y dirección, ¿no?
2: Sí.
0: Que en Papá Soltero. Así es que he tenido el privilegio de ir aprendiendo diferentes facetas, ¿no? Y eso me ha permitido estar pues muy, muy presente en diferentes carreras, por decirlo así. Estuve en la televisión 26 años ininterrumpidos y
2: Sí.
0: no cansé al público porque hacía diferentes cosas, ¿no?
2: Claro.
0: Entonces, ha sido un sueño muy prolongado, mi querida
2: Sí.
0: Maxine, desde los Black Jeans.
2: Desde los Black
0: Fíjate
2: Jeans.
0: nada más.
2: Sí. Y antes no cantabas, antes de los Black Jeans, ¿no? Para nada.
0: Sí, sí cantaba. Sí,
2: Ah.
0: bueno, primero mis padres, a los cuales les agradezco primero la vida y luego que me dieron una educación musical muy sólida. Primero estudié piano 2 años y luego estudié violín 4 años.
2: Mira.
0: Entonces yo tenía una preparación musical muy sólida, ¿no?
2: Pero además tienes una carrera de abogado.
0: Y luego hice mi carrera de leyes, claro,
2: Sí.
0: soy abogado, me recibí y todo
2: Sí.
0: en Derecho Internacional. Bueno, esa fue mi tesis en Producción Cinematográfica Internacional fue la tesis. Así es que, pues hice muchas cosas, ¿no? Y luego me encontré ahorita a un alumno de un diplomado que creé en la industria de la música y el espectáculo.
2: Mira.
0: Eso, bueno, es un cumplidazo porque él fue un alumno.
2: Mira, vamos a ir a un corte comercial. Regresamos con César Costa.

0: de vuelta. 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
2: Edwin Omar Quintanilla Robles, jefe de pensiones en la subdelegación del IMSS, hace un llamado a la comunidad sobre la importancia de realizar trámites de pensiones en la subdelegación y aclarar que no tienen costo.
3: Los trámites son totalmente gratuitos en las ventanillas de dentro del instituto. Cualquiera de las unidades dentro de aquí de Nuevo Laredo que quisieran asistir a solicitar una pensión o alguna prestación, los trámites son enteramente gratuitos. Jamás se le va a hacer ningún tipo de cobro por hacer las solicitudes. Principalmente, como comentas, las personas que cumplen sus cesantías, a partir de sus 60 años de edad, vaya la redundancia, pues son los principales, los susceptibles a iniciar su trámite para pensionarse. Voy a hacer aquí un paréntesis con respecto a la terminología. Mucha gente ve, tanto en redes como en diferentes medios, las palabras pensionado y jubilado, constantemente las asimilan como la misma. Entonces, no, nosotros pensionamos, nosotros no jubilamos, pensionamos. Entonces, si llegan a ver a veces notas con el término de jubilado, para que se despreocupen y se consideren que están fuera de ese grupo, ¿verdad? En cuanto a las pensiones, el tipo de pensiones que existen, pues, como mencionaba anteriormente, la principal o la más común es la de edad, la cesantía o vejez, a partir de 60 años cumplidos. Como opciones ya ramificadas de las pensiones, pues están la viudez, la orfandad, a veces por...
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4: Es la 1:31.
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5: Puede demandar a mí porque yo tengo la autorización de la compañía editora que me permitió grabar la canción de Polanca, de Mi Pueblo y Amor Loco. Uh-huh. Así es que vaya usted a demandar a la compañía editora. Pero dígale a Paul que debería estar agradecido porque está recibiendo muchas regalías,
6: sí,
5: en Centro y Suramérica, que le estoy haciendo ganar.
7: Pues sí.
5: Entonces se fue y al rato recibí una invitación de Polanca que lo fuera yo a visitar a Nueva York a un show que empezaba en el Hotel Americana, y lo fui a ver. Entonces me invitó a las primeras mesas en el Hotel Americana. Él apenas empezaba a hacer Centro Nocturno. Ahí nos conocimos y a partir de ahí me empezó a mandar canciones inéditas para que las grabara.
8: Claro. Le convenía.
5: Claro.
8: Y pero no le invitó ahí a cantar esa vez, no le dijo suba, no, ojalá más.
5: Ahí no. Ya a partir de ahí, cuando venía a México, me hablaba, me decía, oye César, ¿por qué no vienes y cantamos Mi Pueblo? Y él decía, se presentaba y decía, yo soy el Polanca mexicano y él es el César Costa canadiense. Y cantábamos a dueto, yo, Mi Pueblo en español y él
7: en inglés.
6: Oiga, señor, y usted se acordará que en sus películas y su generación, ahorita que decía de la carrera, al final viene una generación en la que decían los padres, tú quieres ser cantante, quieres hacer pintor, pero tienes que acabar una carrera universitaria. Justo a muchas estrellas les pasó, pero en sus películas siempre resaltaban el orgullo de ser universitario. Yo recuerdo la mayor parte, Enrique Guzmán, Alberto Vázquez y César Costa siempre daban vida a personajes que resaltaban la vida universitaria y que era pues algo lo que aspiraba la juventud en ese momento.
5: Sí, yo quise hacer, yo siempre pensé que la carrera artística iba a ser efímera, ¿no? Porque es una carrera muy difícil. es una carrera que vive uno en la cuerda floja siempre. Yo siempre pensé la carrera, y pienso, que la carrera artística es como una acción en la bolsa de valores. A veces estás hasta arriba y todo el mundo te quiere comprar, y luego no te quiere comprar ni tu mamá, ¿no? Es decir, porque así es la carrera artística, es difícil. Entonces yo hice la carrera de leyes paralelamente a la carrera artística, como antídoto de que me fuera a pasar eso, ¿no? Y nunca me pasó, por suerte. Yo creo que por el miedo de que me fuera a pasar. Entonces, he sido privilegiado en ese sentido, porque siempre fui procurando abrirme puertas y procurándome trabajo, siempre.
7: ¿Y con la señora? Oye, pero además, tu papá también es abogado.
5: Mi papá fue abogado.
7: ¿Y tu hermano Cari, o cómo se llamaba?
5: Ricardo.
7: Sí, pero ¿cómo le decía?
5: Carlos.
7: Sí, claro.
5: Cali. Ah, fue el que conociste, sí, Cali. También abogado. Toda la también familia abogado. Es abogada, casi, sí.
7: Sí, todos eran sí. abogados.
5: Ah, gracias. Ahí está tu té. Gracias, qué amable. Sí.
9: Oiga, señor, ya cantó, ya hizo teatro, ya hizo conducción, hoy nos trae este libro. En estos momentos, ¿qué le pide usted a la vida? ¿Qué es lo que lo llena de satisfacción, de felicidad? ¿Qué es lo que usted hoy pues
5: salud,
9: quisiera?
5: Yo creo que salud nada más.
7: Sí,
5: soy muy amiguero, atesoro mucho la amistad, tengo por fortuna muchísimos amigos queridísimos.
7: Y de años todos, ¿verdad?
5: Y de años, de muchos años.
9: ¿Aún ve a sus hijos de papá soltero?
5: Sí,
6: A Yara Quiroz.
5: Sí.
9: A Gerardo Quiroz,
5: a Edith Luis Mario. A Edith Márquez. Mantenemos una muy, muy buena amistad. Pocholo, cuando lo veo siempre me agarra de besos. Me apena mucho, pero es muy cariñoso el Pocholo. Mantengo muy buena amistad generalmente con todo el mundo que he trabajado. Así es que salud es lo que pido, ¿no? Tengo muy buena relación con toda la gente y la verdad no pido más que salud. Y
7: además tu familia, que ha sido de toda la... ¿Cuántos años llevas casado?
5: 57 sí. años.
8: Fíjate. Wow. Sí, y todavía lo celebra cada año.
5: Hace ratito, sí, claro. Sí. Claro.
9: Hace ratito dijo que había conseguido 600,000 suscriptoras a su club de fans.
5: Sí.
9: Era como los seguidores reales. ¿Cómo le ha ido hoy con la tecnología, con las redes sociales y con todos
5: maravilloso,
9: estos seguidores?
5: Maravilloso. Bueno, me encuentro, por ejemplo, alumnos del diplomado que me dicen, oiga, yo fui alumno suyo. Eso para mí es un cumplidazo. O si tomo un Uber, me dice el chofer, oiga, ¿me puedo tomar una foto con usted? Eso para mí no tiene idea lo que significa, ¿no? O en la calle, Cesarín, saludos a la Peggy. Eso, bueno.
9: Es invaluable.
5: Todos los días tengo este tipo de contacto con el público y eso para mí me hace la semana.
6: Y si tuviera que escoger una sola cosa, señor, de todo esto, ¿cuál fue el momento más favorito, o ese momento que ocupa el número uno en todo lo que ha hecho en su
5: carrera?
6: Híjole,
5: no, es difícil decírtelo, porque papá soltero cada rato me dice, ¿no? Adiós, cuñado. Es decir, son tantos estímulos que recibo que la verdad yo vivo agradecido eternamente, ¿no? Porque
9: y el emblemático suéter también.
5: Pues
9: fue
5: ya no tengo
9: una tendencia.
5: Ese es el problema.
8: No, pero tiene una colección de más de 1,500 suéteres. Que yo le decía que por qué no hacía un museo con tanta colección. ¿O qué van a hacer con
7: los regalos?
5: Hice un museo, pero un museo, fíjate, hace como. No, ya se me va el tiempo.
8: Porque yo voy a tener 1,500 suéteres contados.
5: No, pero hice un museo que me inauguró Rafael Tovar y de Teresa, y que me lo encargó que lo hiciera en la Cineteca, un museo y un homenaje a los grandes comediantes de México. Empecé con Sor Juana Inés de la Cruz, fue maravilloso. porque era un museo que duraba 2 horas y media el trayecto, con videoclips de todo el mundo. Empezaba con Sor Juana Inés de la Cruz, con textos de ella. Uh-huh. Fisgón fue el curador. Lo hice con un compañero mío de la facultad, ¿no? Desde prepa fuimos compañeros, Edmundo González y Aca, luego con todo el equipo de la Cineteca lo formamos. Fue maravilloso y fue itinerante por toda la República, y lo inauguró Rafael Tovar y de Teresa. Fíjate. Y estaba Joaquín Pardavé, estaba Chelelo, estaba Victoria, estaba Alfonso Arau, estaba Pompín Iglesias, todos los comediantes de sí. México. No tienes idea, fue maravilloso. Un homenaje a todo lo que era la comedia en México. Fue extraordinario, ¿no? Vitola, Tintán, todos los grandes comediantes de México.
7: Oye, César, ¿este ya está a la venta en
5: ya, libro? Ya está a la venta en todas las plataformas, en todas las librerías. Lo mío fue un sueño. Así es.
7: Pues te agradezco tanto que hayas venido.
5: No, Maxime, César, muchas gracias. Yo a ti y a todos ustedes, gracias por la invitación.
7: No, hombre, a ti, muchísimas gracias. Trae unas fotos sensacionales. Tienen que comprar este libro, no saben qué fotos más padres trae. Desde que César era chiquito, véanlo ahí, haciendo su primera comunión.
6: Sí.
7: Ay, sí. Muchas gracias,
5: César. Y Maxine, mil gracias.
6: 5 de agosto, señor, para invitar al público, ¿dónde lo presenta?
5: En la Rosarios Castellanos.
6: Aquí en la Condesa.
5: Sí.
6: Abierto a la gente.
5: Así es. Uy. Cupo limitado, ¿eh?
6: Perfecto. 7 de la noche. 5 de agosto.
7: Qué amable. 5 de agosto.
5: Gracias. Gracias,
7: ahí presenta el libro. Muchas gracias, César.
5: Gracias a ti.
7: César Costa. Vámonos a corte y volvemos.

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7: La orina de los gatos brilla bajo la luz ultravioleta debido a que sus componentes químicos naturales la hacen fluorescente.
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10: Marcelo Ebrard, secretario de Economía, anunció una inversión de la automotriz Kia México por $649 millones entre 2026 y 2028. Reveló que iniciará la producción de un vehículo eléctrico que actualmente se hace en Surcorea y ahora se armará en su planta en Pesquería, Nuevo León. La Fiscalía General de la República abrió una investigación por el derrame de cerca de 59 mil litros de hidrosulfuro de sodio en Naco, Sonora. El hecho se originó por el descarrilamiento de un carro tanque de un tren de carga de Ferromex, subsidiaria de Grupo México. David N., alias El Ocra, presunto miembro del cártel de Santa Rosa de Lima y líder huachicolero, fue vinculado a proceso por participar en un homicidio ocurrido en Zumpango, Estado de México, en 2019. El sospechoso fue detenido por la Interpol en Estados Unidos y entregado a las autoridades mexicanas. Informó Amy Arriaga. 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

0: Estamos de regreso y está el doctor Arturo Cándido Mozo con nosotros. Ya saben que es cirujano plástico, muy reconocido. Entonces, porque nos iba a hablar de los errores que pasan en la carita cuando no te saben inyectar el Botox o el ácido hialurónico o lo que sea que se inyecten en la cara. ¿Cierto o no, doctor?
1: Claro que sí. Pues bueno, hay un tema ahorita muy interesante, los venía escuchando de camino para acá. Sí. Y pues bueno, la verdad es que a veces lo más importante no es tanto eso, sino acudir con cirujanos plásticos certificados. Y entrando un poquito en tema, pues bueno, puede haber productos para la cara que son invasivos y no invasivos. Pero los que son invasivos pueden llegar a ser, por ejemplo, quirúrgicos, o pueden llegar a ser, se hacen ya con láser, que son, se pueden hacer incluso con anestesia local. Estoy hablando de una luz especial que es un láser, se llama Endolift, que generalmente lo que hace es que se pone solución en la cara, se mete una lucecita y desde ahí se puede llegar a hacer un pequeño restiramiento. Pero hay que recordar que todos los procedimientos...
0: ¿Y eso duele?
1: No, se hace con anestesia local y se tolera muy bien en la cara. Sin embargo, ya sea eso o un procedimiento quirúrgico, lleva un problema de inflamación. Todos pasan por... Y entonces a veces los nervios de la cara se pueden llegar a inflamar de manera... no permanente, sino más bien temporal, y pues solamente basta rehabilitación y desinflamación para que se vayan recuperando su movimiento.
0: Y además hay que darle tiempo a la carita que se asiente, ¿no?
1: Así es, porque finalmente a veces, bueno, ahorita que estábamos hablando en la mañana de qué procedimientos se pueden hacer, pues bueno, pueden hacer justamente cualquier procedimiento se puede inflamar. Uh-huh. Y los nervios como reaccionan en la cara, sobre todo el nervio facial, que es el nervio motor, lo que pasa es que si se inflama, paraliza. Entonces, lo que debe pasar es una parálisis transitoria, pero que se va a resolver.
2: El Botox solamente, a mí me dijeron, niéguelo usted o confírmelo, solo en el área de ojos y en la frente. De los ojos para abajo no, está prohibido.
1: No tanto que esté prohibido, lo que pasa es que efectivamente tienes toda la razón. La toxina botulínica es una molécula que se une a algunos receptores específicos de la acetilcolina, y lo que hace es que tienes el receptor y funciona como una sombrilla para que ya no pueda moverse el músculo. Entonces está indicado en el tercio superior para no arrugar justamente.
2: ¿Y qué se recomienda?
0: O el ceño, ¿no?
1: El ceño.
2: Para también. Los nasogenianos. Ah, para bueno. Este de aquí, ajá. Que marca que hay que... se recomienda.
1: Ah, bueno, pues ahí existen varias cosas. Una, hay que analizar la cara. ¿Esto qué significa? Pues que a veces no solamente paralizando los músculos para esta parte, sino que aquí a lo mejor podemos usar una... Desde los no quirúrgicos pueden ser rellenos con ácido hialurónico, o la otra pues ya puede ser con un lifting. Estos lifting faciales pueden ser quirúrgicos o no quirúrgicos, es decir, con cirugía o con láser. Entonces, existen muchas opciones para la cara, pero sin duda, pues bueno, aquí lo más importante es que a veces no es que el procedimiento de alguien esté mal hecho, más bien lo que pasa es que está reaccionando de manera inflamatoria, pero es totalmente transitorio y que generalmente se va a recuperar. Aquí el tema a veces es que lleva un tiempo de recuperación. Pero pues
3: ¿Pero
1: bueno.
3: ¿Se puede lastimar un nervio de la cara, doctor? Porque aquí tenemos un debate desde hace unos días de la multitud que le vemos la cara chueca. Entonces ella ya salió, yo platiqué ayer contigo, me dijiste hay una parálisis facial y ella hoy confirma que hay un nervio lastimado. O sea, entonces sí. un procedimiento invasivo pero lastimarlo, ¿en qué sentido? Para que te quede la cara así.
1: Bueno, existen tres tipos de daño nervioso. El que ella corresponde médicamente lo conocemos como neuropraxia, que tiene que ver con la inflamación. Entonces, bajo cualquier procedimiento, tanto invasivo como no invasivo, se pueden lastimar, pero se lastiman de manera momentánea por inflamación. Esto puede ser que de repente se inflame demasiado y eso comprima el nervio y deja de transmitir, ¿no? Entonces, finalmente son transitorios y lo único que requiere es desinflamar y fisioterapia.
0: ¿Y si es Botox, por ejemplo, a la hora del Botox, si te pican un nervio aquí cerca del ojo, como le pasó a una amiga mía que anduvo con el ojo caído como 6 meses, ¿qué pasó?
1: Toda la razón. Aquí lo que pasa es que es bien importante que cuando vayas al consultorio, uno, veas la marca de la toxina. Número 2, que no se diluya demasiado, porque si le ponemos demasiada solución, y esto pues bueno, tiene que ser mucho en lugares donde a veces uno dice es que encuentro Botox toxina desde 1,000 pesos y en otro desde 6,000 pesos. Bueno, eso tiene que ver porque es muy importante la dilución. La toxina no debe ser tan diluida, porque a veces algunos médicos lo pueden hacer para que alcance para más pacientes.
2: O sea, pero, que lo dan rebajado.
1: Exacto, por así decir. Pero al rebajarlo, lo que va a pasar es que se difumina más y no tienes mayor control sobre dónde pones la toxina. Entonces, el área de difusión es alrededor de un centímetro, alrededor de donde se pone el piquetito.
2: Lo que decía, que luego se les riega, ¿no? A otro
1: así es.
2: Lado.
1: Y entonces, si se riega, pues luego llega a caer justamente la tosis, sí. Y el problema es que llega a tardar tiempo en recuperar, se va a recuperar, sí, pero pues bueno, uno se tiene que...
2: Son de 5 a 6 meses, ¿no? Más o menos lo que dura.
1: Más sí. O menos, así es. Entonces, bueno, regresando al caso de Galilea Montijo, bueno, yo creo que sin duda no podemos hablar mal ni del procedimiento, ni del médico, ni de nadie de ellos, porque yo creo que es un buen procedimiento, bien hecho, seguro que seguramente está pasando por un proceso de inflamación. Entonces, pues bueno, seguramente cada pasará. Que nos hacemos algo,
2: ¿qué,
1: pasará?
2: ¿Qué es lo que les decía, ¿no? A veces le echan la culpa al médico, pero también tiene mucho que ver cómo lo asimila tu cuerpo y cómo reacciona tu cuerpo ante las sustancias, la cicatrización, los procesos inflamatorios.
4: Y los cuidados de la propia persona.
2: Los cuidados de la persona.
4: Porque muchas veces nos vamos a la playa 3 días y a la playa cuando dicen no sol en 8 días. Entonces ahí también no es responsabilidad.
2: No aviones.
4: Es responsabilidad del paciente.
2: Subirte
4: no,
2: un avión
4: doctor.
2: También cuando te acabas de hacer algún proceso por la despresurización.
1: ¿Afecta? Sí, pues sobre todo el reposo es bien importante en cualquier procedimiento. ¿Por qué? Porque la inflamación es el que juega en contra. Entonces, algo inflamado, pues por supuesto que nos va a dar una deformación transitoria. Sin embargo, bueno,
0: pero
1: es muy
0: arriesgado. Pero hay que dejar que repose.
1: Así es, que repose.
2: Ahora, exacto. También hay que ayudar al cuerpo y creo que tú traes una solución muy importante.
1: Ay,
2: ¿no?
1: 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Bueno, el colágeno es una molécula muy grandota. E hidrolizado lo que significa es que es una molécula en pequeños fragmentos para que mejore la absorción. Y entonces el colágeno, hay que recordar que el colágeno es la sustancia de mayor contenido en el cuerpo. ¿Qué quiere decir? Lo encontramos en el huyo, en las uñas, en la piel, en el cabello, en los huesos. Entonces, tú con esta administración mensual, semanal, porque puede ser recomendado desde semanal, cada 15 días, cada 3 semanas, pero con esto puedes usarlo la mayor cantidad de veces para que puedas tener este rejuvenecimiento vaginal, pero no solamente local, sino también se va a absorber y va a tener una gran apertura o mejoría para la caída del cabello, para las uñas, para la piel.
0: La piel,
1: las articulaciones. Así es, las articulaciones.
2: Ayuda. Y aquí viene súper bien empaquetado, viene el
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1: Así es.
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0: Pues ya nos vamos, gracias doctor.
1: Muchas gracias
0: doctor
1: por la invitación.
0: Cándido, Arturo Cándido, Vicky López, gracias.
3: Gracias Max.
0: Liz López, muchas gracias a todos ustedes. Un beso y nos vemos aquí mañana, si Dios quiere. Gracias.

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8: Es la 1:59.
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1: Tenga usted muy buenas tardes. Y sí, claro, es la una en punto, pero en punto tiempo del Centro de México. Usted puede ajustar su reloj. Y yo soy Joaquín López Dóriga, transmitiendo para usted con mucho gusto, como todos los días, en vivo. En vivo desde la Ciudad de México para toda la República Mexicana a través de 97. Sí, estamos transmitiendo como todos los días a través de 97 estaciones de radio en todo el país y a través de otras 30 estaciones de radio más en Estados Unidos.
2: Para todos nuestros paisanos, a quienes besamos y abrazamos en California, Arizona, Nuevo México, Texas, Nueva York, Illinois, Georgia, Utah, Kansas, Oklahoma, Carolina del Norte y del Sur, Tennessee, Oregon, Colorado y Florida. Y en Telefórmula Estados Unidos, a través de las cadenas Xfinity Latino y LatinoView.
1: Y también estamos en YouTube, en radiofórmula.mx, en lopezdoriga.com y en Instagram.
2: Y en Telefórmula estamos en Easy Canal 121, Sky Canal 157 y 1157, Total Play Canal 161, Mega Cable Canal 153 y en Dish nos encuentra en el 354.
1: Y de quién es santo, Laura Pérez Cisneros. Me da mucho gusto saludarte como todos los días. De quién es santo este miércoles y ya 29 de julio.
2: Mi querido Joaquín, ¿cómo estás? Muy buenas tardes. Hoy estamos festejando a Marta, Urbano, Lucila y Flora. Muchas felicidades a todos ellos.
1: Pues bueno, pues muchas felicidades. Marta Mejía, felicidades. Marta Venegas, Marta Gutiérrez, Marta Bautista, Marta Lamas, Marta Varela, Marta Tamayo, Marta Figueroa, Marta de Baile, Marta Carrillo, Marta Sagún de Fox, ¿sí? Marta Eugenia Dávila, Marta Velar, Marta Verduzco. Hoy es tu cumpleaños hoy, Toño Mauri, muchas felicidades. Y nos quiere decir, Laura, de quién va a ser santo mañana, ya jueves y 30 de julio.
2: Claro que sí, Joaquín, mañana vamos a festejar a Abdón, Zenén y a Julieta. Muchas felicidades adelantadas.
1: Bueno, pues esto es algo de lo más importante que ha ocurrido y que está ocurriendo hoy en México y en el resto del mundo. Con mucho, que es muchísimo de todo lo que usted leerá y escuchará mañana por la mañana, y vamos, muchísimo de todo lo que usted leerá, escuchará y verá ahora, esta tarde, esta noche, vamos, en el correr de las próximas horas. Empiezo contigo, Israel Aldave, la presidenta de la UNAM.
3: ¿Qué tal, Joaquín? Muy buenas tardes. Hoy la presidenta de México, Claudia Sheinbaum, reconoció, Joaquín, que no se pusieron los controles suficientes en el examen de ingreso a la UNAM para evitar este tipo de irregularidades como las que se han registrado. Confío, Joaquín, en que esta situación no pueda superarse en los próximos días para que no se caiga en una falta de reconocimiento a la máxima casa de estudios. Le adelanto y, por supuesto, el detalle más adelante.
1: Gracias, Leopoldo Espejel. Ya van 900 policías que han dado de baja en Ecatepec. Y luego me dicen, oye, pues ¿por qué será tanta violencia? Te escucho.
4: Joaquín, el gobierno de Ecatepec en el Estado de México alista la baja de 300 policías municipales por irregularidades en controles de confianza y faltas administrativas. Esta depuración se suma a los 600 elementos removidos previamente para fortalecer la seguridad en el municipio. Esta medida forma parte de trabajos en conjunto con la Secretaría Ejecutiva del Sistema Nacional de Seguridad Pública para garantizar que quienes formen parte de la corporación cuenten con perfiles aptos, Joaquín.
1: Lupita Gutiérrez, esto es de estar confirmado, es inédito. Te escucho. ¿Por qué? Porque son civiles.
5: De un ataque en la Sierra de Chilpancingo, en la localidad del Fresno. Los habitantes denunciaron que fueron lanzados estos explosivos a través de dron. Las autoridades han desplegado un operativo de prevención en esa zona. Los detalles más adelante, Joaquín.
1: Gracias, David Galván. ¿A quién agarraron?
6: Elementos del Ejército Mexicano, Joaquín, en coordinación con las dependencias del Gabinete de Seguridad, detuvieron en una operación de precisión en Mazatlán, Sinaloa, a Adrián N., alias el 20, señalado como jefe regional del Cártel del Pacífico, quien estaba en compañía de una persona más al momento de su aprehensión. Según las instancias de inteligencia, este sujeto habría participado en diversas agresiones a militares el 30 de septiembre de 2016 en Culiacán y posteriormente en la detención de Ovidio Guzmán.
1: Gracias, voy contigo, Teresa Flores, Fórmula Morelos. Sigue el caso de este pues de lo que ha habido sobre el alcalde asesinado Valentín Lavín y las detenciones. ¿Qué más ha habido? Te escucho.
7: Joaquín, muy buenas tardes, te saludo desde el estado de Morelos. Se les dio prisión preventiva a los dos funcionarios municipales detenidos de Temuac por el delito de extorsión. Se trata de Marisol Romero, viuda del presidente municipal, quien recientemente fue asesinado, Valentín Lavín, y también Giovanni Emanuel González, quien fungiera como secretario de seguridad del municipio. Además, la síndica municipal ha asumido el cargo de alcaldesa. Más adelante con todos los detalles.
1: Gracias, y voy contigo, Carlos Rosanov. ¿Cómo es que se muere un magistrado, será del acordeón, en una cantina? Te escucho.
8: Joaquín, buena tarde. Te comparto que el magistrado federal Julio Antonio Gómez falleció este fin de semana después de un altercado, después de una pelea al interior de un bar en la ciudad de León. Los detalles en minutos.
1: Le digo el acordeón, que es un magistrado, obviamente borracho o tomado, peleándose en una cantina. ¿Qué hace ahí? Daisy Herrera, mientras tanto, el caso de Dana Yanina.
9: Joaquín, una jueza de control vinculó a proceso a Dana Yanina por su probable participación en el feminicidio de Dafne Zapata Quintos. La autoridad judicial determinó que existen datos de prueba suficientes para continuar el proceso penal. Dana permanece en prisión preventiva mientras se desarrolla la investigación complementaria de 3 meses. El avance de la información.
1: Voy contigo, Ignacio Seves. ¿Qué es lo que pasó? Fórmula Tamaulipas.
10: Un voraz incendio de gran magnitud afectó una bodega de PepsiCo sobre la avenida Marta R. Gómez en Matamoros, Tamaulipas. Bomberos, Marina, Sedena y corporaciones de emergencia trabajaron a marchas forzadas en el lugar, donde hubo pérdidas millonarias en daños materiales. Manténganse en nuestra sintonía, le tendremos todos los detalles en breve.
1: Venga, y en el resto del mundo, Laura.
2: Gracias, Joaquín. La Sociedad Interamericana de Prensa advierte sobre los retrocesos de la libertad de prensa en la región. Encuesta de CNN señala que el 73% de los estadounidenses considera que Trump no atiende los problemas más graves del país. El ex titular de enfermedades infecciosas de Estados Unidos, el doctor Anthony Fauci, omite responder preguntas del Senado sobre el origen del COVID. Revela Rusia orden internacional de captura contra el fundador de Telegram, Pavel Durov, por nexos terroristas. Declaran estabilización técnica para los incendios en España que pone fin al desalojo de personas en Ávila y Madrid. En Francia hay también un respiro al estabilizarse los incendios en Nueva Aquitonia y Gironda. Siguen desalojados 160,000. Detienen a un sujeto polaco que incendió el exterior de la parroquia de Medjugorje y vandalizó la figura de la Virgen María. Esto en Bosnia-Herzegovina. Podría alcanzar hasta 5 años de prisión. Joaquín.
1: Gracias. Y en las finanzas, en este momento el dólar interbancario se está cotizando en 17.54, en ventanilla se vende en 18.07, en los bancos hasta en 18.29, el euro se sigue manteniendo en el mundo en $1.14, aquí €1.21.32. Y le recuerdo, hoy miércoles estreno del capítulo María José Más López Dóriga, mi vida, en todas mis redes y en todas las plataformas, y que en esta tarde de miércoles decía, jueves, miércoles 29 de julio de este año de 2026, le voy a tener a usted todo esto.
2: Este más, mucho más, hoy aquí con López Dóriga. Le recuerdo, siga a Joaquín en todas sus redes, aquí en Grupo Fórmula. Ya estamos más que listos porque damos poder a tu voz.
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9: Son las 2 con 12 minutos.
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11: Bueno, hoy la música, Elton John, y voy a ir contigo, Israel Aldave, porque ayer me llamó la atención algo, un tema muy importante, que es esto de reservar la información. Ayer la presidenta Sheinbaum dijo que hay que dejar en claro en qué condiciones, cuándo, cómo, por qué y para qué se reserva la información. Porque ahora ya el que quiere reserva información. Nada más por qué, porque le puede afectar o porque le da la gana. O sea, así de están los extremos. Hemos visto casos como el que es, me parece que es, que vamos, que es un atentado ¿a qué? Al derecho a la vida para empezar, al derecho a la información y a la impartición de justicia. El asesinato, ¿se acuerda?, del diputado Héctor Melesio Cuen, aquel 25 de julio de 2024, allá en Culiacán. La Fiscalía de Sinaloa lo dio a conocer como un asesinato por la noche en una gasolinera cuando le habían intentado robar un coche. Y además ordenó, permitió y toleró la incineración inmediata. Después, la Fiscalía General de la República, entonces a cargo de Alejandro Gertz Manero, dijo que eso era falso, que ahí no lo habían matado. Y luego el Mayo Zambada, en una carta, dio a conocer que a Héctor Melesio Cuen lo habían asesinado en la misma finca donde a él lo detuvieron. Lo detuvo este Joaquín Guzmán López. Entonces, ¿qué pasó? Dijeron, se reserva 5 años. ¿Por qué un homicidio como ese se reserva 5 años la información? ¿Por qué no hay avances en ese homicidio? ¿Por qué nos quisieron engañar? ¿Qué pasó con la titular de la fiscalía que dio estas órdenes? Ah, pues solo renunció y ya. O sea, la impunidad legal. López Obrador firmó un decreto para que todas las, sus obras emblemáticas, llamadas así, ahora emblemático se convirtió en sinónimo de desastroso, fueran, se reservara la información. ¿Por qué? Pues para no tener que informar a quién compraban, a quién vendía. ¿Se acuerda del balastro? Lo del amigo de Andy, Amílcar. Pues ya si se descarrila el tren, pues es su Pex. Y se descarriló dos veces. Y no fue Pex de nadie. Bueno, sí, de la presidenta. También es por qué, para no tener que dar cuentas de cómo se daban los contratos. Contratos sin concurso. No tenía que explicar las compras, ni por qué se compraba, ni a quién, ni cómo, ni en cuánto. Se reservó la información. La reserva de la información se ha convertido en un sinónimo de impunidad. Pero ya hablaremos de esto. Voy contigo, Israel Aldave. Esta mañana la presidenta, pues le volvieron a preguntar de Rufo, le volvieron a preguntar de la UNAM. Y pues el tema es que la presidenta le va todo. Le entra todo. Y luego se enfrenta a conflictos, por ejemplo, cuando toca temas, por ejemplo, el de Rufo, pues que es un asunto de la Fiscalía, con que responda. Ese es un asunto que está en manos de la Fiscalía General de la República. No, contesta. Lo de la UNAM, ya se había fijado una posición sobre la UNAM. La UNAM lo tendrá que resolver con respecto a la autonomía. Si la UNAM quiere y presenta una denuncia, la Fiscalía General de la República, a partir de la denuncia de la UNAM, puede intervenir en la investigación. Voy contigo, Israel Aldave.
12: Sí, Joaquín, ¿qué tal? Gracias. Muy buenas tardes. Como tú lo señalas, a pregunta expresa, hoy la presidenta de México, Claudia Sheinbaum, vuelve a hablar sobre esta situación que priva en la Universidad Nacional Autónoma de México. Reconoce hoy, Joaquín, la presidenta Sheinbaum Pardo, en base a no dijo qué datos, que no se pusieron los controles suficientes para evitar este tipo de fraudes o irregularidades como las que se han registrado con el examen de ingreso a la máxima casa de estudios. Hace votos, Joaquín, porque sea la universidad la que pueda resolver en los próximos días esta problemática a fin de que no se caiga, dijo, en una falta de reconocimiento a la máxima casa de estudios.
13: Lo que tiene que resolver la UNAM por el propio prestigio de la universidad y para certidumbre de los jóvenes es cómo se resuelve este problema hoy y hacerlo lo más pronto posible, porque no creo que haya habido mala intención de nadie, sino sencillamente aplicaron un examen donde a lo mejor no pusieron de acuerdo con el uso hoy de la tecnología y de la inteligencia artificial, pues los controles suficientes para que no se pudiera hacer alguna trampa. Entonces, evidentemente nosotros estamos por la honestidad de todos. Entonces, tiene que resolverse este tema y ojalá sea muy pronto para que se pueda dar la certidumbre y que esto no caiga en una falta de reconocimiento de la Universidad Nacional Autónoma de México, que es una gran institución.
12: En este sentido, Joaquín refrendó el total respaldo de su administración a la máxima casa de estudios, esto en firme respeto a su autonomía.
13: En lo que quiera las autoridades de la UNAM, apoyo del gobierno si lo solicita, con todo gusto estamos, o estudiantes, ahí estamos. Pues una decisión autónoma que tiene que tomar la universidad y esperamos pues que esto se tome en cuenta, que si hay algún fraude particular de la empresa que aplicó, pues que se tomen las medidas que se tengan que tomar desde la propia universidad también. Si se tiene que llevar, yo lo dije, incluso a un caso, si ellos consideran que hay un fraude mayor y que incluso es un caso penal, pues que ahí están las instituciones para que lo lleven.
12: En otro tema, Joaquín negó que la intención de su gobierno sea la de censurar a los medios de comunicación luego de que se dieran a conocer estos lineamientos de la ley para garantizar el derecho de las audiencias. Insiste, Joaquín, la presidenta Sheinbaum Pardo, que lo que se busca es una autorregulación de los medios electrónicos y no censurarlos o imponerles multas.
13: No hay censura, ni va a haber censura. En la ley lo que se aprobó, además con acuerdo de la Cámara de Radio y Televisión, esa ley se aprobó dialogando con la Cámara, fue el esquema para garantizar el derecho de las audiencias. Y ahora esta consulta pública, los lineamientos de la comisión, ni siquiera se han emitido. Se publicaron para consulta. Entonces, es absolutamente falso que el objetivo del gobierno sea censurar.
12: Por otra parte, Joaquín, presente en la conferencia de prensa de esta mañana, el secretario de Economía, Marcelo Ebrard, respondió a estos dichos del presidente de los Estados Unidos, Donald Trump, en el sentido de que el T-MEC solamente le interesan a México y a Canadá. Le respondió Joaquín señalando que justamente nuestro país es el principal cliente de los productos norteamericanos.
14: México es el cliente número uno de Estados Unidos. Nadie le compra más a Estados Unidos que a México. Si sumas a China, Alemania y Japón, nosotros compramos más a Estados Unidos. Somos su cliente número uno. Entonces, pues por eso hemos buscado mantener esa relación. La presidenta nos hizo favor de recibir al embajador Greer y directamente está conduciendo estas decisiones comerciales. Y bueno, el resultado está a la vista, ¿no? Ahora, evidentemente cada semana hay que estar alertas, hay muchas cosas, vamos a ver qué sucede en los próximos meses, pero hoy por hoy, vamos bien.
12: Joaquín, es lo que toca a la agenda de este día de la Presidenta de la República. A las 5:00 p.m. aquí en Palacio Nacional estarán recibiendo al director del Banco Mundial, quien dijo ha mostrado mucho interés en el Plan México. Por el momento, el reporte con las imágenes de Jorge Aguilar.
11: Gracias, gracias, Israel Aldave. Voy a unos anuncios y después de los anuncios. Acusan en Texas a un criminal de 12 cargos de conspiración por dar armas al cártel de Sinaloa. El embajador de Estados Unidos en México, Ron Johnson, dice que esto es esencial para que ambos países sigan trabajando juntos para detener ese tráfico de armas, el 70% de las armas que usa el crimen organizado, bueno, de las incautadas, vienen de Estados Unidos. Elementos del ejército detienen en Mazatlán al jefe regional del cártel del Pacífico. Y hoy es miércoles, la mesa política, Ruy Camporrene Casados, don Pepe Fonseca. Continuamos.
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23: Mejora la percepción ciudadana sobre servicios públicos en Nuevo Laredo. Los principales indicadores relacionados

0: En materia de vialidades, la percepción sobre la problemática de baches en calles y avenidas disminuyó de 82,6 a 75,5 puntos, una reducción de 7,1 puntos respecto a la medición anterior. En el rubro de alumbrado público, el indicador pasó de 63,8 a 53,9 puntos, reflejando una mejora de 9,9 puntos, derivada de los trabajos permanentes de modernización, mantenimiento e instalación de luminarias. La percepción sobre parques y jardines descuidados también presentó uno de los avances más importantes, al disminuir de 39,6 a 29,1 punto, equivalente a 10,5 puntos menos, como resultado de las acciones de rehabilitación y conservación de espacios públicos. La ENSU reportó mejoras en los indicadores relacionados con la infraestructura hidráulica y los servicios que presta la Comisión Municipal de Agua Potable y Alcantarillado. 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Estuvo contigo, Osvaldo Rodríguez.
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2: Son las 2:26.
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5: Televisión del INE, y vamos a hablar de este esquema de monitoreo del INE, ¿para qué? Para medios, ¿sí? Porque ya lo publicó el Diario Oficial de ayer, que dice que se establece la metodología, catálogo de programas y los requerimientos técnicos para el monitoreo de noticieros de radio y televisión durante las precampañas y campañas federales. Sí, o sea, además de todo, nos van a monitorear. ¿Cómo estás? ¿Cómo estás, señor consejero? Buenas tardes, doctor.
6: ¿Qué tal, Joaquín? Con el gusto de estar contigo.
5: Gracias. A ver, dime, ¿qué me van a monitorear?
6: Pues lo mismo que hemos monitoreado cada elección, es decir, la información que se transmite, su valoración como en relación con candidaturas y partidos, qué volumen de la información que se proporciona puede ser considerada neutral, qué volumen puede ser considerada como opiniones negativas o positivas. Esto se ha hecho regularmente cada elección, no es mayor novedad.
5: Sí, no es mayor novedad, lo que pasa es que ahora se juntan muchas cosas simultáneamente, como el de la defensa de las audiencias, y se da a conocer esto. O sea que hay un comité que va a decir si lo que yo digo es neutral, si es positivo para alguien o si es negativo para alguien, o cómo va a funcionar.
6: ¿Dime? No, esto lo hace una institución, casi siempre una institución académica, casi siempre lo había hecho la UNAM.
5: Sí.
6: La elección anterior, el 24, lo hizo la Universidad Autónoma de Nuevo León. Ellos trabajan con las grabaciones que nosotros hacemos todo el tiempo a través de nuestros centros de monitoreo de los distintos programas, y ellos, a través de su propio protocolo de evaluación, hacen esta clasificación estadística.
5: A ver, aquí dice, o tú me lo puedes decir, que el acuerdo plantea una metodología con 14 variables de análisis, entre ellas tiempos, ¿qué más? Género periodístico, ¿qué más? Valoración de la información, igualdad de género y no discriminación, violencia política contra las mujeres en razón de género, aquí sí no lo acabo de entender, presencia de estereotipos relacionados con grupos en situación de discriminación y mecanismos discursivos indirectos de descalificación de personas precandidatas o candidatas. Sí, la verdad es que lo pone muy complicado, sobre todo cuando hablan de los estereotipos, ¿no?
6: A ver, puede ser, la realidad es que no hemos tenido mayor conflicto con esto en elecciones anteriores, pero déjame ponerte un ejemplo no electoral. Yo recuerdo hace algunos años un anuncio de un agua purificada en donde está una dama haciendo su alto y en ese momento

0: Se imagina que llega un policía rubio, alto, fuerte, a interactuar con ella, no sé por qué razón, y entonces ella toma un vaso de toma un poco de agua, y entonces la claridad vuelve a su mente y descubre que en lugar del güero está un chaparro prieto y orejón a su lado, y esto es una muestra de lo feo que puede ser la realidad con la gente. Eso puede, vamos, la libertad de expresión es plena, quien quiera hacer una cosa así la puede hacer, pero a la hora de valorar lo que se transmite, pues el reporte dirá que se reproduce un estereotipo racial y de clase. Es un ejemplo.
1: Sí, bueno, no sé si lo puedo entender, pero en el tipo, cuando están a monitorear las noticias, pues esos ya entran en un terreno donde yo sé que se ha hecho siempre, pero lo que te quiero decir es que entran en un terreno en donde también, mira, para empezar, el objetivo no existe, la objetividad, es un anhelo.
0: Es verdad.
1: ¿Es un anhelo o es un engaño, como se quiera manejar? Entonces, yo siempre, a partir de que la objetividad no existe, yo hablo de equidad. No sé si esto lo tenga en cuenta el INE y el comité, porque si vamos a ir a lo que hay que ser objetivos, no, pues no se puede ser objetivo, porque todos somos sujetos, somos subjetivos, ¿no?
0: A ver, lo primero, el Comité de Radio y Televisión no es el que va a hacer estas valoraciones. Esto, a través de un concurso, se le asigna a una institución académica.
1: Sí.
0: Y en esa valoración, el comité no tiene ninguna participación.
1: Ah,
0: Se
1: okay.
0: hace a través de, ciertamente, con la metodología aprobada por el Consejo General, pero de acuerdo a criterios académicos de la institución correspondiente. Hasta el día de hoy, la UNAM y la Autónoma de Nuevo León. Efectivamente no hay objetividad, pero digamos que eso tampoco impide ciertos criterios. Por ejemplo, ayer lancé yo una propuesta de uso de doble boleta y
1: Sí, no.
0: entonces alguien en Twitter pone, pues claro, ¿qué se podía esperar de este consejero cuatrotero sino mañas para engordar a su partido? Bien, no existirá la objetividad, pero bajo criterios amplios. Ciertamente ese tuit no es un tuit positivo hacia mi iniciativa. En una clasificación aproximadamente objetiva, tan objetiva como la observación empírica pueda permitir, si ese tuit se clasificara, se diría opiniones negativas respecto a Uquib Espadas y su iniciativa. Y yo no podría, bueno, yo no podría decir otra cosa. Por cierto, muchos tuits positivos no hay, debo mencionar.
1: No te preocupes, así es Twitter. Digo, vamos,
0: Es verdad,
1: el
0: es
1: que
0: verdad.
1: busque tweets positivos en Twitter es, primero comete dos pecados, el de arrogancia y soberbia y
0: Y el de mirar Twitter.
1: el de tontería, por no decirlo fuerte y exactamente. Ahora, dice, se seleccionaron ya noticieros de cada entidad atendiendo a la distribución, 89% correspondiente a concesionarias comerciales, 11 a concesionarias públicas sociales y sociales comunitarias. Tú sabes que ya entre públicas sociales y sociales comunitarias y piratas hay más estaciones que las que están reguladas, las comerciales.
0: Es verdad, pero el monitoreo no va a ser aleatorio, sino bajo criterios, especialmente el de audiencia, no el único. Pero no es como que vayamos a lanzar, bueno, como que la institución vaya a hacer una selección por sorteo con números aleatorios para decidir a quiénes monitorea y que en consecuencia estaciones muy pequeñitas que pudieran ser hasta clandestinas vayan a salir
1: Sí.
0: en el monitoreo y que por el contrario, programas de gran difusión vayan a quedar excluidos. Es justamente al revés. Se trata de una selección, sí plural, con adaptación regional, pero que cubra la mayor parte de lo que se difunde. Sí, la idea es generar una fotografía, más bien una película, porque es un proceso, de ciertos parámetros en relación con la imparcialidad y calidad en otros factores de la información que se transmite. También se van a monitorear algunos programas de opinión.
1: Bien, ahí es donde ya empiezan los conflictos con los programas, con las opiniones, ¿no?
0: Bueno, de hecho, ha habido una fuerte discusión al respecto. A ver, el monitoreo es eso, nos traduce en cifras y en la lectura de variables específicas lo que se dice en radio y televisión. No se emiten calificaciones, no hay ningún tipo de consecuencia para nadie, y si somos objetivos, la realidad es que estos monitoreos son muy útiles para partidos políticos, para candidatos, en alguna medida para las instituciones e incluso para los propios difusores, pero no tiene, en la práctica nunca ha tenido ningún efecto. Es decir, nunca hemos sabido que como consecuencia del monitoreo, por ejemplo, alguna empresa retire su publicidad de alguna estación, ni nada que se le acerque a eso.
1: Ni menos sanción alguna por parte del INE, o si
0: están previstas. No, absolutamente no, eso está fuera de toda discusión. Incluso, por ejemplo, el INE sugiere a difusores y comentaristas tener ciertos criterios de equidad a la hora de sus transmisiones, pero esto queda estrictamente a nivel de propuesta. No hay ninguna medida coactiva. Por ejemplo, se ha insistido en la necesidad de que haya pues una difusión que tenga en consideración la equidad de género. Es un criterio del INE. Vamos, en el INE como institución sí es visto como adecuado que haya equidad de género en la transmisión, en las transmisiones. Pero este es un criterio del instituto que no le puede imponer a nadie. Quien no quiera tener este criterio o interprete ese criterio de otra manera o cualquier otra cosa, estará en plena libertad de hacerlo. No hay medidas coactivas vinculadas ni al monitoreo ni a ningún otro acuerdo del INE que involucre las transmisiones pues externas.
1: Dice, se concedió una distribución de 47% de programas matutinos, 35% de horario vespertino, como este, ¿no? Y 18% en horario nocturno, dice el acuerdo.
0: Sí, tiene que ver con el tipo de programas que se transmiten, con la audiencia, otra vez, ciertamente hay, muchos programas de horarios matutinos actualmente tienen mayores audiencias que programas en otros horarios.
1: ¿Qué pasó, doctor?
0: Vamos,
1: no
0: se
1: te
0: trata
1: lleves.
0: De hacer, ¿perdón?
1: No te lleves, doctor.
0: No, bueno, hay programas y programas. A ver, una cosa es lo que pasa con la generalidad. Dentro de eso, cada programa, pues ahora sí que, como se dice en castellano, no,
1: era una broma,
0: se la rifa por sí mismo. Yo sé. Pero bueno, hay programas de alta audiencia en todos los horarios, ¿verdad? Sí. Eso es cierto.
1: Sí. Ahora, dice, en la medida de lo posible, se consideró no integrar noticiarios conducidos por la misma persona. Esto no lo entiendo.
0: Sí, un mismo conductor puede tener programas en distintas estaciones a distintos horarios. La idea del monitoreo es, en la medida de lo posible, evitar repetir el monitoreo cuando la misma persona sea la que conduzca el programa, tratando de diversificar pues los emisores sobre los cuales se monitorea.
1: Bien, estoy viendo que, de acuerdo con la ley, dice que al seleccionar entre noticieros con la misma relevancia política y sin información de audiencia, se determinó seleccionar en la televisión el horario nocturno y en la radio el horario matutino. ¿Cómo se explica esto?
0: Por las audiencias, tendencialmente, la radio se oye más en las mañanas y la tele se ve más en la noche. Vamos, en las mañanas, por ejemplo, pensemos en la hora de entrar a trabajar. La gente va escuchando en muchos espacios programas de radio. Lo mismo en los lugares mismos de trabajo. En tanto que en la noche, la carga laboral de las ciudades, digamos, disminuye y las audiencias son más domésticas, por decirlo en términos muy, muy esquemáticos. Y en consecuencia, tienen más audiencia los programas televisivos que se ven, como se decía antiguamente, en la comodidad del hogar.
1: Sí, Lo que pasa es que ya me dejaste en el limbo, yo estoy al mediodía.
0: Bueno, no es que estés en el limbo, es probablemente que mi análisis tenga un punto ciego en el mediodía. Así, a bote pronto, no podría yo llegar a una conclusión. Los datos los tiene el instituto, yo no los conozco, no los tengo a mano, pero ciertamente hay diferencias entre la audiencia del mediodía, de la noche y de la mañana. ¿Cuáles? No las puedo puntualizar en este momento.
1: Bien, bueno, a ver, dime, doctor Espadas Ancona. El punto central es el monitoreo del INE. Ya sé que se ha hecho todos los años que yo llevo de... Bueno, no todos, porque es reciente, perdón. El monitoreo del INE lleva o puede conllevar alguna sanción del INE a algún programa, a alguna concesionaria o a algún conductor o conductora?
0: Absolutamente no. Incluso si en el monitoreo hubiera cosas que se consideraran reñidas con la equidad de género o cualquier otra cosa semejante, esto no se traduce en ningún tipo de acción por parte del instituto ni de ningún actor vinculado al instituto. Ah, bueno, otra cosa es lo que ocurra al margen del monitoreo. El monitoreo no proporciona ese tipo de información. Si alguna candidata o precandidato se siente agraviado por alguien en lo particular, eso ya será su litigio por las vías que corresponda, si es que correspondiera. Pero en absoluto el monitoreo del INE ni genera evidencias para reclamos de esta naturaleza, porque fundamentalmente su información es estadística, ni por sí mismo se puede traducir. No hay escenario dentro del margen de la ley y de los reglamentos del INE en los que lo que se transmita y lo que se diga en ejercicio de la libertad de expresión pueda ser utilizado por el instituto para sancionar. No hay tal.
1: Muchas gracias, doctor. Doctor Espadas Ancona, muchas gracias, UKIP. Oye,
0: al contrario.
1: Luego hablamos a ver si la semana que viene o cuando puedas de esta propuesta que hiciste, que me parece muy interesante, que también se vote por los plurinominales, ¿sí? Para que salgan a hacer campaña.
0: A ver, y eso, pero aprovecho los últimos segundos, si me permites. Sí. A mí quien me explicó lo que eran los plurinominales fuiste tú, en 1979, cuando pues no era, no sé si ya era el Instituto Mexicano de Televisión. Sí. Y me lo explicaste en 3 minutos y lo entendí perfectamente para el resto de la vida. Bueno. Y entre otras cosas, de ese entendimiento resultó la iniciativa de doble boleta que presenté hace 25 años en la Cámara. Esto no es novedad.
1: Bueno, lo hablaremos, ¿te parece? Porque yo me parece que es un buen proyecto.
0: Muchas gracias. Con muchísimo gusto, aquí estamos y te agradezco permitirme llegar a tu auditorio.
1: Al contrario, te mando un abrazo, doctor, que estés muy bien. Buenas
0: Igualmente,
1: tardes.
0: Igualmente, hasta luego.
1: El doctor Espada Ancona, bueno, UKIP Espada Ancona. Buenos anuncios. Después de los anuncios, deslaves en bosques de la Reforma provoca un desastre de tránsito. La contaminación del aire provoca en México, sobre todo en la Ciudad de México, pero ya también en Guadalajara, Monterrey, al menos 60,000 muertes prematuras. Sí, 60,000 muertes prematuras. Y el caso del asesinato del alcalde de Temoac, en Morelos, y todo lo que está salpicando. Continuamos.
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15: Las hormigas no tienen pulmones y respiran a través de pequeños orificios en sus costados, llamados espiráculos.
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17: La MLS venció 3-2 a la Liga MX en el concurso de habilidades que se llevó a cabo en Charlotte, Carolina del Norte. Sin embargo, del lado mexicano, el argentino Javier Ruiz del Necaxa salvó la noche en el reto de pegarle al travesaño, ganando el premio para apoyo a una fundación con jugadores como Thomas Müller. Esta noche se disputa el juego de estrellas de la MLS ante talentos mexicanos dirigidos por Antonio el Turco Mohamed, con jugadores como José Paradela, Carlos Rodríguez y el arquero Carlos Acevedo. La Copa Oro a disputarse el próximo verano cambiaría su formato y subiría de 16 a 24 selecciones. Además de que volverá con algunos partidos en México y el Estadio Azteca sería el escenario, situación que no se vive desde 2003. Informó José Luis Cuevas. 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
19: Estamos de vuelta con la información.

0: Bueno, y hablando de este tema ahora de la defensa de las audiencias que promueve el gobierno, ¿sí? Promueve el gobierno, le aprecio mucho a José Antonio García Herrera, presidente del Consejo Directivo de la Cámara Nacional de la Industria de Radio y Televisión, que ha estado muy activa en este tema. Y quiero, José Antonio, ¿cómo estás? Muy buenas tardes, gracias por contestarme. Primero, que me definas, ¿qué es esto de defender los derechos de las audiencias? Para mí, el mejor ejercicio de la defensa de los derechos de la audiencia es que la audiencia pueda decidir qué oye, qué lee, qué escribe. Esa es la mejor defensa de las audiencias. Sin embargo, ahora quieren establecer una especie de normas que hablan de contextualizar. ¿Quién va a decir si algo está descontextualizado? ¿Quién va a decir del gobierno si es falso o es verdad? Y en ese caso, ¿cómo van a sancionar? ¿Cómo estás? Te escucho. Buenas tardes.
1: ¿Qué hubo, Joaquín? ¿Cómo estás? Qué gusto saludarte.
0: Igualmente. A ver.
1: Oye, pues a ver, estos derechos de las audiencias nacen de la Constitución. No fue en nuestra época, fue en la administración pasada. Y luego se reflejan en la Ley Federal de Telecomunicaciones y Radiodifusión, que se modificó el año pasado. Están muy establecidos de cuáles son. Los enumeran, son, no recuerdo si 9 o 10 apartados, pero pues digo, yo coincido contigo, entre menos regulación para los medios de comunicación, se ejerce de mejor manera la libertad de expresión. Sin embargo, pues ya están. Ahora, ¿qué sucede? Bueno, se anuncian. Primero quiero decirte que sí, nosotros desde hace 2 o 3 meses hemos estado dando nuestra opinión con respecto a este proyecto. Después de esto, el viernes de la semana pasada, aparece en una conferencia la presidenta Norma Solano, que por cierto, con quien hemos tenido una gran apertura, y así lo tengo que reconocer, y sí nos han escuchado en este proceso de estructura de este proyecto. Cuando sale con esto, bueno, pues dijimos, ok, vamos a entrarle a la consulta y vamos a dar nuestra opinión. El martes pasado, de momento en la mañanera, aparece la consejera jurídica dando una explicación que desde mi punto de vista, pues no le correspondería a ella, porque quien emite estos lineamientos es la Comisión Reguladora de Telecomunicaciones. Y de acuerdo con la ley, quien los saca a consulta, pues es la propia comisión. Entonces, en fin, pues esto empezó a arder con opiniones y con especulaciones. Y bueno, lo que yo te quiero decir es que nosotros, como Cámara y defensora de los derechos de libertad de expresión, sin vejar los derechos de las audiencias que ya están en la ley y que, bueno, pues se tienen que emitir los lineamientos, buscamos que haya un equilibrio entre estos derechos de las audiencias, la libertad de expresión y la libertad editorial de los medios de comunicación, Joaquín.
0: Ahora, dime una cosa. Esta comisión reguladora ya no es autónoma como era la comisión anterior. Ya depende, ya es del régimen, es del gobierno. Depende de la Secretaría de Infraestructura, Comunicaciones y Transportes, ¿no?
1: Es correcto, ya no es descentralizada como es lo que era el IFETEL. Ahora es desconcentrada de la propia Secretaría porque no tiene patrimonio propio. Pero sin embargo, tiene atribuciones propias que tiene que ejercer. Entonces, pues le corresponde a la comisión hacer esta regulación, estos lineamientos, y también regular en este aspecto a los medios de comunicación, que ese es un tema que traemos. Tú oíste a la presidenta ayer y me encantó que dijera, a ver, aquí lo que buscamos es que sea una autorregulación. Ok, pues vamos a trabajar en la autorregulación y en eso estamos trabajando. Lo que no queremos es que haya un órgano regulador, ya sea la comisión o del Estado, como queramos verlo, en donde venga a querer imponer sanciones a los medios de comunicación que no estén contempladas en la ley. Porque, Joaquín, solo se establecen dos contempladas en la ley, en el artículo 295 de la propia ley, que es que no nombres a los defensores de las audiencias y que no emitas tu código de autorregulación. Entonces, siguiendo este concepto, pues nosotros trabajaremos con la comisión para que efectivamente esto se refleje con ese equilibrio en el proyecto de los lineamientos.
0: Sí, pero vamos, ahí están hablando, y a mí lo que me llama mucho la atención, igual que a ti, es que haya sido la consejera jurídica de la Presidencia de la República la que haya salido a dar la nota, a fijar los temas. Y yo tengo unas enormes reservas, por no decir que desconfianza, en estos llamados consultas, las consultas, los parlamentos abiertos. ¿Sabes por qué? Porque nada más habla cada quien y luego hacen lo que les da la gana, porque tienen los votos en el legislativo y la decisión política de hacerlo.
1: Pues mira, yo he tenido una buena experiencia en el seno de la Cámara en este aspecto, y lo quiero decir abiertamente. La presidenta, cuando hubo esta reforma a la ley, siempre tuvimos contacto y una franca discusión, sana discusión, y sí te quiero decir que sí, sí influimos bastante en esta reforma, y yo tengo la esperanza de que así sea, casi te podría decir la seguridad en estos lineamientos. Claro que tenemos que fijar una postura pública, pues sí, porque la gente tiene que conocer lo que está pasando, pero honestamente yo tengo confianza en que sí nos van a escuchar y en que tendremos que tener un proyecto de lineamientos equilibrado que no afecte a los medios de comunicación. Si de por sí, a ver, a los únicos medios que están regulando es a la radio y a la televisión, digo, desafortunadamente, porque así viene desde la Constitución y en la ley. Y bueno, y todos los demás medios, pues obviamente pueden decir y hacer lo que quieran porque no son medios regulados. Estamos en un piso que no es parejo. Eso ya lo sabemos. Pero bueno, eso será materia de otra discusión y de otra legislación.
0: Bueno, pero aquí lo he dejado muy claro. Aunque hoy la presidenta haya dicho que no se trata de multar, que solo en un caso extremo, Luisa María Alcalde, la consejera jurídica, dijo de que se presenta la queja, la defensoría la recibe, pide un informe, si se vulneraron los derechos, emite recomendaciones al medio en caso de no ser atendidas, o que la audiencia considere que no se restituyeron sus derechos, lo que es ambiguo totalmente, la comisión reguladora intervendrá y se impondrá, conforme lo determina la ley, sanciones y multas económicas. Más claro de que hay multas ni el agua.
1: Como están redactados en este momento, se toma el artículo 282 que establece esa parte. Y lo que nosotros estamos queriendo aclarar, y eso lo haremos en esta discusión, es que el que debe de aplicar es el 295, que establece estas únicas dos sanciones, Joaquín. Entonces, yo me quedo con lo que dijo la presidenta. Sí. Entonces, de acuerdo, digo, porque eso es en lo que vamos a trabajar.
0: Sí, lo que dijo la presidenta es hoy, no se trata de multar, eso sería ya la última instancia. El objetivo es que no haya mentiras y que el agraviado cualquier mexicano diga, es importante que se den los distintos puntos de vista en cualquiera de las estaciones de radio o televisión. Entonces,
1: mira, sí. Los defensores de las audiencias, que son los que van a analizar las quejas de las audiencias, bueno, pues los escucharán. Y si hay fundamentos, pues estará también el derecho de réplica, que también puede ser un derecho de las audiencias. Y va a tener que emitir recomendaciones. Y estas recomendaciones, bueno, pues los medios verán si las acatan o no las acatan. Y si no, bueno, pues ya tendrán otras instancias judiciales. A ver, por lo pronto lo que queremos acotar es la intervención del órgano regulador en las decisiones de los defensores de las audiencias y en la actuación de los medios de comunicación con respecto a los derechos de las audiencias.
0: José Antonio, permíteme un momento, tengo un corte y regreso. ¿Me aguantas un momento?
1: Sí, cómo no, Joaquín.
0: Tú sabes lo que es esto, ¿no? Continuamos.
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10: Son las 3 en punto.
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0: Si la información es descontextualizada.
1: Obviamente, el órgano regulador no. Es decir, en eso estamos trabajando. Para eso estarán los defensores de las audiencias, quienes emitirán, recomendaciones a los medios de comunicación. Ahora, lo que sí y que siempre hemos actuado de manera responsable es tener los elementos mínimos de comprobación de la información que mandamos. Y la otra también, la diferencia entre opinión e información.
0: Ese es otro punto.
1: que el acuerdo, Joaquín, aquí fue, está bien, las audiencias tienen derecho a saber cuándo hay una opinión personal del conductor y cuándo es una información neta. Entonces, lo que acordamos con la Comisión Reguladora es que al inicio de cada programa mandaremos una voz en off para radio y en televisión una pleca en donde diga el siguiente programa tendrá información y opinión. Y con eso daremos cumplimiento a lo que ya está establecido en la ley, Joaquín.
0: Ah, muy bien, ¿no? Fíjate, porque si no iba a estar yo, esto es información, esto es opinión. Y pasa otra cosa, esto es información, esto es opinión. Lo que retrata el desconocimiento total, pero no es desconocimiento, es perversión en busca de un control.
1: Pues sí, pues digo, por eso sí son acuerdos previos que ya hemos tenido y que bueno, pues estamos tratando de equilibrar este proyecto, ¿no? El otro también muy importante, el de las quejas a los defensores de las audiencias, tiene que tener nombre y apellido. Imagínate las denuncias anónimas, o sea, no, es decir, que venga una queja anónima.
0: Pues las granjas de bots del gobierno de Jesús Ramírez Cuevas van a atiborrar las redes de una denuncia, una queja, y lo va a tomar en cuenta la Comisión Reguladora.
1: Exacto, entonces esa es otra modificación que estamos pidiendo que se incluya, que se acredite la personalidad de aquel que se queja y que el defensor de las audiencias también tenga el derecho de desechar por frívolas e improcedentes este tipo de quejas. Entonces, a ver, yo todavía no doy por hecho ni una ni otra cosa, hay que trabajar. Y la apertura la tenemos, entonces, pues, trabajemos en esto, ya veremos qué pasa, ¿no?
0: Sí, a mí me parece muy bien esto de distinguir entre publicidad y contenido, en eso no hay ningún problema, ¿sí?
1: Sí.
0: Después aquí, contar con servicios de accesibilidad a personas con debilidad auditiva y contar con representaciones visuales respetuoso e inclusivas. No les entiendo, no entiendo.
1: Es muy específico eso, Joaquín. Habla de que cuando tienes un canal de más del 50% de cobertura nacional, tengas un recuadro, por ejemplo, en el programa más, digamos, en el más, que el más rating tenga, que tengas un recuadro para que lo mismo que hacen en la mañanera, pues haya un un traductor mudo, que esté dando las notas.
0: Por el código, el lenguaje de señales, ¿no?
1: El lenguaje de señales, exactamente. Esa es una parte de eso. La otra, lo mismo te piden, pues cuando haya traducciones, que se pongan, a lo mejor también el tema de los nombres de quienes están participando en el programa. Es ya muy técnico, que por supuesto estamos entrándole también a esa discusión, ¿eh?
0: Pues qué bueno, porque a mí de lo que cosas que me preocupan es esto. Primero, lo de la información objetiva. Después, ¿quién va a decidir? Repito, qué información está descontextualizada. Porque ahí, en esa palabrita, está la llave, ¿eh?
1: Y sí, es algo muy subjetivo.
0: Sí.
1: Sí.
0: En fin, pues que vamos a ver qué lo que pasa. Yo no tengo ninguna esperanza a estas audiencias, ¿sí? Porque me remito a los hechos. ¿Cuántas veces hemos escuchado? Ya sé que esa no es de tu ventanilla, pero hemos oído que... Y se llevan a cabo además, ¿no? Estas asambleas o todos estos congresos abiertos. ¿Y sabes qué sirve? Pues nada más de desahogo, porque no toman en cuenta a nadie. A mí lo que me preocupa es que en estas audiencias se siga el mismo método. ¿Por qué? Porque es el que... Pues es el que les ha servido, ¿no? No, ya hubo, ya se escuchó al pueblo. Y órale, vámonos. Se pone lo que quieren. Y lo que sí me preocupa, yo confío en la presidenta, lo que ha dicho, que no va a ser una herramienta de censura. Pero, a ver, hay que ver dos cosas. Una cosa es lo que puede decir y decidir la presidenta en la mañanera, y otra cosa es cómo puedan operar, por ejemplo, gobernadores y presidentes municipales, o algunos funcionarios, o algunos senadores, o algunos diputados.
1: Pues mira, Joaquín, yo lo que te garantizo es que vamos a trabajar en esto, buscando siempre el equilibrio, y en caso de que suceda, por supuesto estarás informado y todas las audiencias estarán informadas de lo que pase, y espero que sí logremos que tengamos ese equilibrio entre los derechos de las audiencias y la libertad de expresión.
0: Venga, pues que así sea y seguiremos con esto. ¿Cuáles son los plazos? ¿Cuál es el calendario?
1: El último día de la consulta es el 21 de agosto.
0: O sea, 3 semanas.
1: Pasando esto, la comisión tendrá que aprobar en el pleno la última versión del proyecto y después tendrá que publicarlo para su aplicación.
0: Fíjate, 21 de agosto está casi coincide con el 22 de agosto, que es cuando Morena va a empezar a dar a conocer los resultados de sus candidatos. Bueno, perdón. No, sin ningún perdón. Bueno, sus coordinadores de la defensa de la transformación y de la soberanía nacional, que no se olvide. Ahí va, en los mismos días, 21 y 22. Pero en fin, pues te aprecio mucho, José Antonio, que me hayas contestado el teléfono y seguiremos hablando porque pues no podemos dejar que se actualicen o se aprueben o se usen herramientas contra la libertad de expresión en el nombre de la defensa de las audiencias. Y te mando un saludo.
1: Cuenta que, dime. Cuenta que estaremos informándote, te mando un abrazo, y esto se acaba hasta que se acaba, Joaquín.
0: Vamos así como todo, dijo Reño Rivera, pero ya ves. En fin.
1: Okay.
0: Gracias.
1: Bueno, un abrazo, hasta luego.
0: José Antonio García Herrera, presidente del Consejo Directivo de la Cámara Nacional de la Industria de Radio y Televisión. Bueno, quiero decirle a usted que tengo que ir a unos anuncios, otros, ¿sí? Y que después de los anuncios, el Senado de Estados Unidos acaba de confirmar a Jay Clayton como director de Inteligencia Nacional. Director de Inteligencia Nacional de Estados Unidos. ¿Quién es Jay Clayton? Pues es el fiscal que en Palacio Nacional se dijo que era una pequeña oficina de Nueva York, ¿no? Es el fiscal que anunció la acusación formal contra el gobernador, ahora con licencia, de Sinaloa, Rubén Rocha, y 9 de sus funcionarios. Es el mismo. Y está la información de que este no es el único paquete, que vendrán nuevos. Infantino insiste en su plan de convertir al Mundial en una empresa privada. Pues ya lo es, ¿no? Pues digo, bueno, es una organización privada. Y pues las federaciones se rebelan, pero las va a doblar con el dinero y la mesa política, ¿sí? Porque es miércoles, estoy acá por René Casados y don Pepe Fonseca. Continuamos.
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10: Son las 3 con 12 minutos.
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0: Bueno, pues hoy le contaba, es miércoles y miércoles de la mesa, Roy Campo, René Casado, don Pepe Fonseca. Querido don Pepe, ¿cómo estás?
1: Querido Joaquín.
0: Muy buenas tardes.
1: Muy buenas tardes.
0: Qué gusto verte, don Pepe.
2: El gusto es mío.
0: Roy, ¿cómo estás?
3: Muy bien. ¿Todo ¿Tú? Bien? ¿Cómo te fue?
0: Pues ni me enteré. ¿Cómo estás?
3: Solo un instante, ¿verdad, Joaquín?
0: Sí,
1: claro. Fue como, ya viene, ya me voy, ¿no?
0: No me enteré, pues son 5 días.
3: Sí. Te vas yendo y ya estás regresando.
0: Sí. Fíjate que yo decía antes que lo mejor de los viajes era el aeropuerto, cuando te vas y cuando vienes. Hoy lo peor de los viajes son los pinches aeropuertos. Sí. Son un tormento cuando uno se va y otro tormento cuando uno llega.
2: Claro.
0: Lo peor de los viajes ha convertido los aeropuertos. Y no solo me refiero a este.
3: No.
0: Cualquier aeropuerto. Cualquier aeropuerto. Don Pepe, una provocación.
2: Pues lo que estábamos escuchando hace un momento. Mira, nadie ha querido reconocer lo que nosotros hemos venido diciendo desde hace varios años aquí. Cuando llegó Morena al poder, empezó el invierno democrático de México. Se acabó la primavera democrática que tuvimos. Entonces, yo leí, yo del artículo que publiqué el Universal, la entrevista que publiqué el Universal con un agente, con un señor Alejandro Maldonado, que es el relator especial de la ONU,
0: sí,
2: para la libertad de expresión y de opinión. El señor decía, ve cómo encuadren lo que están haciendo. Decía que los gobiernos ahora no censuran. Ningún gobierno del mundo ya censura. La mayoría de los gobiernos lo que hacen es iniciar terribles y brutales campañas de desprestigio. Y la mayoría de ellos no te dicen, calla, no, te dicen, habla, pero atente a las consecuencias. Vas a caminar entre las minas y alguna te va a explotar.
0: Bueno, pues así fue como, por ejemplo, para mí los 5 años y 10 meses de López Obrador.
3: Es opinión, ¿verdad? Para que quede sí, claro, una información.
2: Es una opinión. Sí,
3: que quede claro.
2: Para que quede registrado allá en... Lo registra la señora Norma Solano de Telecomunicaciones.
3: Con distintos matices, voy a referirme a las dos entrevistas que le dio con el consejero Espadas también, ¿no? Sí. La parte del monitoreo y la parte del derecho de audiencia. En este programa, desde que existe hace más de 20 años, este tema lo has tratado recurrentemente.
0: Sí.
3: ¿Te acuerdas de aquel 2007 con la reforma, con el monitoreo y la prohibición? Este, 2007. Luego 2013, 2014. Recurrentemente hemos caído en este tema, ¿no? Así que mucho ya se ha dicho. De lo que tienen estos lineamientos, tampoco es que haya nada nuevo. Diferenciar opinión con información, ya se había hablado. La publicidad disfrazada también, ya se había hablado. Lo único nuevo, y tú lo señalaste hace rato, lo único nuevo que enfrente hoy está el gobierno en un órgano autónomo.
0: Así es.
3: Es lo único nuevo, ¿no? Es decir, hoy quien presenta la iniciativa es Presidencia.
2: ¿Es el
3: gobierno? Porque se hizo en la presidencia la presentación.
0: La consejera jurídica de
3: sí,
0: la presidencia.
3: ¿No? ¿Quién lo hace? ¿Quién va a revisar que esté todo bien? ¿Quién va a terminar multando? ¿Quién va? Hay gobierno. O sea, es cierto, cada concesionario va a tener un ombudsman y va a tener un código de ética, ahí van a llegar las solicitudes, pero si la audiencia dice, oye, no me cumplieron, o sea, no, me quejé y no me hacen caso, pues va para allá y puede generarse multas. Es decir, va a haber un órgano, una comisión reguladora. ¿Quién? El gobierno. Entonces, todo esto no puede quitarse, como todo lo que han propuesto desde que llegó el Morena, es... El objetivo puede considerarse sano. Tener derechos de la audiencia es un objetivo sano. La aplicación para lograr ese objetivo es lo que empieza a generar el problema.
0: El uso de ese
3: sí,
0: método.
3: Sí, ¿por qué? Porque suena como que a final de cuentas la audiencia soy yo. Es decir, yo, mis derechos como gobierno, no me estés criticando o no saques información que no me gusta, porque yo soy el que la voy a juzgar.
0: Y entonces ellos deciden, porque ahí está la palabra clave, que está descontextualizada.
3: Descontextualizado.
0: Claro.
3: Porque no estás dando toda la información de por qué lo hice, la parte positiva, o sea, sino solo das la parte negativa. Ahora, qué bueno que sigan respetando la opinión. porque aquí en esta mesa siempre hay opinión, no es información, es opinión, qué bueno. Pero, por ejemplo...
0: Pero no más faltaba que no, digo.
3: No, sí, pero ahorita en el monitoreo te dicen también vamos a monitorear programas de opinión.
0: Sí, también, pues que los monitoreen. Pues
3: sí, ¿no?
0: A ver, ¿cuántos años llevan monitoreándonos?
3: Desde 2007.
0: Bueno, y a
3: o 8, tal vez.
0: Y a mí desde el 94.
3: Sí, ¿verdad? Sí, sí, sí.
0: Fíjate lo que he visto. Fue aquí Salinas, Cedillo, Fox, Calderón, Peña Nieto, López Obrador, y ahora Claudia Sheinbaum. Siete presidentes en este programa.
3: Sí. Sí, pero sí hay que decirlo, lo que se presenta no es nada nuevo, salvo que es el gobierno enfrente.
0: Bueno, pues es que esa novedad es la clave.
3: Sí, claro, esa es la clave.
0: Es la clave.
3: Que no es una autonomía.
4: Sin duda. Roy, hablas de otros años, y así se podría hablar también pues de otros gobiernos, pero eso podría explicar, y sabemos bien que no justifica la medida y el punto central a que hiciste mención y que Joaquín está también diciendo y subrayando. Es importa tanto el qué como el cómo. Por un lado, se podría opinar y se diría que todo gobierno intenta siempre el control, la manipulación de la información, porque lo ven como un prurito, no solamente de gobierno, sino un insumo para lograr la estabilidad, entre comillas, desde su perspectiva. Correcto. El caso es que el proyecto de la Cuarta T, en el transcurso y sobre todo en el sexenio anterior, Joaquín, dio muestras más que elocuentes, entre comillas, de lo que es precisamente la búsqueda de ello. La construcción por parte del expresidente más fue de control político, generando un aparato de control, de hegemonía y de manipulación. Ahora, con este gobierno, en el cual hay mucha continuidad en todo ello, y está demostrado en la manera en que se presenta eso, desde la... No voy a hablar de la investidura, pero sí del lugar potente que es Palacio, con la consejera jurídica hablando de ello y con una contradicción insalvable que aparentemente se pudiera estar viendo y se da el beneficio de la duda que es una comisión independiente de regulación. Pero aquí estamos viendo que no lo es en ese sentido.
0: No.
4: El punto, Joaquín, es que esto no va a parar y tienen todos los medios para lograr su objetivo en los próximos meses.
0: Yo difiero que tengan, pueden tener todos los medios, pero les falta un elemento esencial, los que hacemos esto.
4: Estoy de acuerdo, Joaquín, sí, me refiero a la intencionalidad de ellos.
2: Estoy de acuerdo, mira, y tiene razón Roy, claro, qué bueno que van a consultar, pero de verdad, ¿se creen ustedes que...? A ver, no nos consulta. ¿Acaso no hicieron consultas para la reforma electoral, te acuerdas? Y para la reforma judicial.
0: Bueno, en los parlamentos abiertos, los parlamentos, han sido determinantes para ser ignorados.
2: El problema, sí.
3: El PAN para el aeropuerto.
2: El problema PRI, fundamental es que es discrecional. Esa palabra la usó el presidente de la Cámara de la Radio y la Televisión. Discrecionalidad. Ellos van a decir, van a valorar al programa. Van a valorar al medio, van a valorar sí y van a decidir si acaso, cuando ellos, a juicio de ellos, se haya violado la ley.
3: El contexto.
2: El contexto. Y cuando ellos decidan, porque además es un cuento, porque, por favor, te dice, hay una parte del texto, yo estuve muy atento cuando lo presentó Luisa María Alcalde, en la que dice que, claro, van a incorporar las propuestas que consideren que vale la pena considerar.
0: Sí.
2: Y esas las van a incorporar al reglamento que ya está escrito, al que nos presentó la señora. Entonces, yo creo, Joaquín, que es una batalla más. Y tienes tu razón. Yo me acuerdo 2007, cuando nadie la dio, cuando empezaron con los tiempos de políticos, y que don Rogerio, que en gloria esté, fue el único que les dijo, nos están expropiando tiempo. Él tuvo el coraje de decírselo.
0: Así es.
2: Expropiando tiempo. Entonces, pues...
3: Hay un ejemplo de esto, Joaquín. El ejemplo, cuando ellos van a calificar lo que es contexto, verdad, mentira, hay un ejemplo que es aquella sección que tenían en la mañanera de la mentira.
0: Sí. ¿no? Se te olvida.
3: No, que tenían la mentira, en donde exponían una vez a la semana lo que para ellos era una mentira.
0: ¿Sí?
3: Y exponían expresiones de opinión fuera de contexto.
0: También.
3: O sea, las sacaban de contexto y ponían opiniones.
0: Y descalificaban.
3: Descalificaban y le llamaban mentira. O sea, si eso es para ellos la mentira, entonces estamos en un terreno pues muy farragoso, muy... A ver, para ellos eso va a ser una mentira, una opinión. ¿Por qué? Porque no le dieron contexto a esa opinión. Y la sacaban y la usaban más para exponer al comunicador o para satanizar al comunicador.
0: A mí 300 veces me mencionó López Obrador. En los últimos años, 2 veces y media a la semana.
3: Sí, y seguramente en esa sección que llamaban de la mentira, aparecías...
0: Mismo. Y él mismo.
3: Sí.
0: Él en lo personal.
3: Entonces, si ese es el ejemplo de cómo va a actuar el gobierno para evaluar
0: claro.
3: lo que se dice en los medios, es un muy mal precedente que se tiene.
0: Oye, me quedo con una duda. A ver, el programa que iba a ser la misma Luisa María, sí, alcalde.
3: Ya no ha tenido nada de éxito, ¿no?
0: ¿Sí está pasando?

0: pero entonces pero, nomás hay que repetir, ese es un mal precedente que se tiene si así va a juzgar, o sea, ¿no? Dos, ¿sí se requiere derecho de audiencia? Sí, o sea, y derecho de réplica, todo regulado y cada medio debe tenerlo, su código, todo bien, debe de existir. ¿Hay algo nuevo? No, ya se había discutido mucho esto, qué bueno que haya consultas, todo. Pero a final de cuentas, el llegar al extremo de la multa cuando el gobierno no le guste algo, entonces la única defensa que he oído con sus voceros de la 4T el día de ayer, toda la defensa real era somos distintos. Que no se acuerdan que ellos van a salir tarde o temprano.
1: Eso era lo que te iba a decir. Déjame poner un corte y regreso. Gracias. La mesa arranca por René Calzados y don Pepe Fonseca.
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8: Son las 3 con 29 minutos.
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A ver, fíjate, el anuncio de esta propuesta y de estos lineamientos de alguna forma se inserta en toda la ofensiva comunicacional que ha venido teniendo Palacio para lograr sus fines. Pudieran algunos decir para distraer de la problemática nacional y de lo que está pasando. ¿Y qué logran? Tú hiciste una enumeración el día de ayer en tu editorial de varios puntos, nueve podrían ser, de lo que está pasando.

0: desde cómo la presidenta está interviniendo desde la presidencia en lo que debiera ser la función de una fiscalía autónoma. Y desde ahí hasta los exámenes de cómo se hicieron en la UNAM, pasando hasta por la problemática de empleo y todas ellas, etcétera, etcétera, Joaquín. ¿Y a qué amanecemos con esta propuesta? Pues bueno, a que se incide no solamente en la agenda de conversación, sino se incide, como digo yo, en la construcción de esta centralización y de este gran aparato de poder, porque no puede uno dejar a un lado que dándole los beneficios de la duda, como yo digo, a esta comisión, de que no sería censura, sino que están tratando de regular con la mejor buena intención y ese supuesto y esa intención o ese hecho real. El asunto de la intencionalidad estratégica es que están buscando más control político. Viene al caso hasta las citas. Orwell decía que quien controla el discurso controla el pasado. Yo agregaría, controla el presente y controla el futuro.
1: Bueno, mira, Joaquín,
0: hay bastante de todo eso.
1: Es que no entendieron ustedes lo que significó el desmantelamiento institucional que acabó con las autonomías. Entonces siguen hablando ustedes, este organismo debe ser autónomo. Nunca ha sido autónoma la Fiscalía,
2: de acuerdo.
1: Como nunca fue autónoma la PGR, si es que no nos hagamos preguntas tampoco.
0: Pero, sí. Pero entonces, que usted no los hace entender.
1: Pero entonces, tienen el control y logró la centralización del poder. El poder lo centralizó en la presidencia.
3: Sí.
1: Acabó con las autonomías, por eso, y ese enorme poder es lo que no saben cuánto tiempo va a durar.
2: ¿De acuerdo?
1: No estoy de acuerdo con ustedes, como dijiste hace rato, que va a ser, que va a durar poco. No. Mira, en el peor de los casos, van como están las cosas, y es una locura pensar que vayan a perder en el 30.
3: Estoy de acuerdo contigo. Sí.
1: Espérame, por favor.
3: Sigue, Pepe, que no te interrumpan.
2: Ahorita voy a dar contexto.
1: Mira,
3: que no te distraigas.
1: Ni en el 36 van a perder.
3: Tampoco.
2: Ah, bueno, también ya está muy lejos.
1: No, van a perder. Pero ¿sabes qué? Entonces ya entra el momento en que tienen tal concentración de poder que va a empezar entonces, si lo que no saben es que va a dejar sin esperanza a la mayoría descontenta en el país, que existe en el país. Que hay mayoría descontenta, que calla, es otra cosa, pero hay mayoría descontenta. Esa mayoría es la que en su momento no saben cuánto va a durar descontenta. En el momento que se le acabe el descontento y recupere la esperanza, en ese momento podrá empezar otro ciclo histórico y Morena cumplirá.
3: Coincido contigo totalmente.
2: Está bien, pero estás sacando un poco de contexto. Lo que yo digo...
3: Lo estás descontextualizando.
1: Déjame darle un cuadernazo.
2: Respeta la audiencia. Derechos de la audiencia. Mira, yo lo que digo es que muchos de los defensores de hoy no van a estar en el poder. O sea, Morena es tan grande, el movimiento es tan grande,
3: sí,
2: que no todos los que van a seguir hasta el 36, o como dices, van a estar ahí todavía.
3: En el 30.
2: En el 30, ¿no? No todos van a llegar al 30 porque se va a dividir, se van a pelear. Entonces, muchos de los defensores de hoy no saben que están defendiendo algo que va a ir en su contra.
3: El día de mañana.
2: Sí. Eso es lo que digo, no el movimiento. El movimiento puede ganar 30, 36, 42.
3: ¿Sabes por qué no lo saben? Porque como todos los que llegan al poder creen que es para siempre.
2: Sí.
3: Y no, creen que es para siempre.
2: No, están legislando en su mismo deterioro.
3: Lo que le pasó al PRI y lo que le pasó al PAN.
2: Exactamente.
3: Y le va a pasar a Morena.
1: Son ciclos.
2: Porque está muy grandote, o sea, no caben todos, son muchos. No. Y van a terminar dividiéndose.
3: Por supuesto. Mira, la lucha por el poder solo se puede dar donde hay poder.
2: Exactamente. Así es el cual.
3: Y reparto. Aquí el poder todo está en Morena.
0: Y sí. Reparto del mismo.
3: Todo.
2: Sí.
3: Entonces, ¿dónde se va a dar la lucha por el poder?
0: Ahí.
3: En Morena.
0: Ahí. Así es.
3: Y en la lucha unos ganan y otros pierden. Y ya hemos visto que además que dicen que son diferentes, son iguales, los que pierden se van.
2: Sí.
3: Y enojados.
2: Y se van enojados a respetar la ley
3: que aprobaron. Es como los que cuelgan los hábitos, que se vuelven en los primeros.
2: Sí, se casan.
3: Come santos, ¿no?
1: Sí.
0: Oye, se casan y aún los que llegan, sí, y luego entran en problemáticas. El caso de Bonilla con la gobernadora en Baja California. Como se darán... De hecho, se están dando, por lo que dices tú, ahí donde hay poder y reparto del mismo, Morena está en el poder.
3: La primera división se va a dar a partir del 22 de agosto, cuando Morena decida quiénes son sus 17 candidatos a igual número de gubernaturas.
1: Y lo va a decidir la presidencia.
3: Bueno, sí. Pero lo que quiero decir es, ahí se va a dar el primer... La primera ruptura.
1: Claro que sí.
3: ¿De qué? De los que perdieron.
1: Claro.
2: Muchos de ellos van a terminar de candidatos en otro lado.
3: Algunos también, por eso está esperando la oposición. ¿Sí?
0: Y no solamente en Morena, sino la coalición, Joaquín. Ya pero hay adelantos de ello en San Luis, en la misma Baja California,
1: les va a pasar,
0: y en otros estados.
1: A ver, es que usted no, ninguno de ustedes se ha preocupado.
3: Es que yo soy muy despreocupado.
1: En cuidar la historia del PRI, cómo se gestó el PRI, cómo nació con la constitución del 17, cómo nació el PRI, cómo se vino fortaleciendo, cómo hubo pleitos internos en el PRI, hasta que Cárdenas consolidó el corporativismo del PRI.
2: ¿Y luego el otro Cárdenas rompió?
1: No, ese no lo rompió. Ese lo que quería era, lo que se fue con su falsa bandera de izquierdismo, perdón, se fue, pero se fue hasta que supo, ya estuvo... cuando supo ya que Salinas era el candidato, sí, no se había ido antes.
3: Bien, vamos con las conclusiones.
2: De repente, la otra parte que mencionaste, la de las candidaturas. El día de ayer, además de en el INE, se formó la comisión que va a recibir la solicitud de revisión de las candidaturas. O sea, que va a recibir para solicitar. Solo la 4T está ahorita dispuesta a meter. La oposición dice, no voy a mandarle al gobierno a que me revise, ¿no? Pero ya está formada esa comisión. Y se junta que la semana anterior, Ariadna Montiel había dicho, nuestros aspirantes van a ser evaluados. Y entonces Morena ayer le solicita, o tiene la idea de solicitar, de que le revisen desde los que van a estar en las encuestas. Eso no se puede. O sea, si no van a nombrar candidatos, no tendría por qué el INE estar revisando a quienes van a participar en la encuesta.
3: Bueno, pero hace bien también, Ariadna Montiel.
2: Pero está bien, es comunicación política.
3: Para decir esto, yo no vaya a salir el que resulta que...
2: Que está sospechoso.
3: Sí. O sea, el que estaba limpio, si es que quedan.
2: Exacto.
3: No tires la primera piedra, tú no, señor, tú no juegas. Sí,
2: Oye, y el INE, lo que les conteste las fiscalías, la inteligencia financiera, todo, no le va a decir al partido político, no le va a decir, está sospechoso de esto. Le va a decir nada más, riesgo. O sea, no lo pongas porque hay riesgo. O sea, solo va a usar una palabra para decir, esto sí te advierto que puede estar en algo.
1: Pero no públicamente.
2: Sin decirle, jamás, no públicamente, pero sin decir cuál es el delito de que está siendo investigado, nada le van a decir, no, solamente pues, que hay riesgo.
3: Sí, eso también me parece bien.
2: Así va a ser.
3: Gracias. Rápidamente,
0: sí,
3: por favor.
0: Sí, Joaquín, no está de más seguir subrayando que esto de los lineamientos, de la propuesta de la consulta, llama alerta y llama a preocupación por lo que se ha venido diciendo. Son lineamientos ambiguos sobre quién define y cómo, qué es información falsa y qué es verdadera. Y además puede haber ahí estímulos perversos que podrían incentivar la discrecionalidad en la aplicación de la ley. Por eso lo que tú decías... Del otro lado están ciudadanos, o yo lo digo de esta manera, y están los medios, y están los que pueden argumentar y contraargumentar contenidos que pudieran no ser favorables para la libertad de expresión en esta propuesta.
3: Gracias.
1: Dos frases resumen el tema que discutimos hoy. Venga. Una es de Noam Chomsky. Es un politólogo y activista de irreprochables credenciales de la izquierda. Y dijo, lingüista. Si no creemos en la libertad de expresión para aquellos que despreciamos, no creemos en ella en absoluto.
3: Muy bien.
1: Y esa, y la otra, bueno, este es otro muy curioso.
3: ¿Por qué, hombre?
1: Es un Jaime Perich, humorista español. Bueno. Gracias a la libertad de expresión hoy es posible decirle a un gobernante que es un inútil sin que nos pase nada. Pero al gobernante tampoco.
2: Ay, sí. Está bueno.
3: Muy bien. Gracias.
0: Gracias, Joaquín.
3: Gracias, Joaquín. Pepe,
1: muchas gracias, Joaquín.
3: Continuamos.
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15: La Reserva Federal de Estados Unidos dejó su tasa de interés en el rango de 3.50 a 3.75%. El organismo monetario afirmó que la actividad económica continúa expandiéndose a un ritmo sólido, pese a la incertidumbre y el conflicto en Medio Oriente. Hilda Lozoya, hermana del exdirector de Pemex, Emilio Lozoya, tramitó un amparo por filtración de información, quien hace unas semanas libró la prisión preventiva por el caso de corrupción de la planta Agronitrogenados, busca evitar la divulgación de información sobre su caso. La calificadora Fitch Ratings confirmó la calificación triple menos y una perspectiva estable para la fibra E de la Comisión Federal de Electricidad. El organismo espera que CFE Fibra E reciba dividendos de alrededor de 4.8 mil millones de pesos en 2026, que podrían alcanzar los 5.4 mil millones de pesos para 2027. Informó Amy Arriaga. 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
16: Estamos de vuelta con la información.

0: Bien, entonces saludo al equipo. Ana Berta, ¿cómo está? Muy buenas tardes. Ana Berta Coronado, Óscar Santarain, el ingeniero Víctor Malpica, José Juan Padrón, Gina Trejo Briseño, Sandra Jiménez, José Manuel García. En Telefórmula los saludo a Alonso Mancera, Diana Chávez Piña, Javier Mejía, Miguel Ángel Sánchez Telles, Diana Morales, Laura Flores y Regina Rosilio. Y ahora le tengo más información con Laura Pérez Cisneros.
1: Gracias, Joaquín. La presidenta Sheinbaum dice que la Fiscalía General de la República revisará acusaciones del Chapo contra Ernesto Rufo de que protegió a los Arellano. El Senado estadounidense confirma a Jay Clayton como director de Inteligencia Nacional. Se trata del que fuera el fiscal que anunció la acusación formal contra Rubén Rocha Moya y otros 9 funcionarios mexicanos. El consejero del INE, Ukip Espadas, rechazó en este espacio que el INE vaya a sancionar a los medios por contenidos que transmitan en el contexto del monitoreo para campañas electorales. El secretario de Economía, Marcelo Ebrard, responde a Trump y le recuerda que México es el cliente número 1 de Estados Unidos. Hora cerrada la autopista México-Cuernavaca en los 2 sentidos por volcadura de un tráiler con ácido. La contaminación del aire provoca al menos 60,000 muertes prematuras al año en México, así lo advierten especialistas. Federaciones condenan la iniciativa de la presidenta de la FIFA de convertir al Mundial en una empresa privada. La Fiscalía de Bolivia ordena la captura de Evo Morales. Joaquín.
0: Gracias, gracias. Y voy contigo, Ulises. Esta mañana parte del caos, este deslave de la tormenta de anoche.
2: Efectivamente, Joaquín, las fuertes lluvias registradas durante los últimos días han provocado este deslave sobre la avenida Bosques de la Reforma, esto en el perímetro de la alcaldía Miguel Hidalgo. Este desprendimiento de aproximadamente entre 30 y 20 metros arrasó una gran cantidad de tierra, árboles y rocas de varias toneladas que terminaron sobre esta vialidad. Al lugar acudieron elementos del cuerpo de bomberos, así como personal de protección civil y trabajadores de la alcaldía, quienes con maquinaria pesada han estado trabajando para retirar parte de este material acumulado. Sin embargo, pues en estos momentos aún permanecen piedras, tierra, árboles bastante dañados que pues están haciendo que esta vialidad permanezca cerrado. En estas inmediaciones pues hay 3 torres habitacionales, por lo que las autoridades deberán realizar unos estudios para determinar si existe algún riesgo para los inmuebles o para sus habitantes. Como medida preventiva, Bosques de la Reforma pues estará cerrada mientras la circulación en sentido contrario opera de manera reversible, Joaquín, para todos nuestros amigos automovilistas, quienes en estos momentos ya encontrarán bastante carga vehicular para salir al Paseo de la Reforma.
0: Aquí, a ver, nada más, Ulises, ese deslave arriba hay edificios, ¿no?
2: Efectivamente, arriba hay edificios, son 2 torres departamentales que pues prácticamente no han sido desalojadas. Elementos de protección civil están haciendo las evaluaciones pertinentes, pero incluso justamente unos metros antes de este deslave hay pues alguna valla de concreto que impedía que hubiera algún percance, e incluso en estos momentos personal de esta protección civil está justamente trabajando en la parte de arriba para tratar de asegurar un árbol que permanece pues pendiente de esta barda de concreto, que es lo que sostiene a las casas que están justamente arriba de este derrumbe, Joaquín.
0: A ver, lo que me llama la atención, Ulises, es que las autoridades que estén de la Ciudad de México y de la alcaldía Miguel Hidalgo digan que no desalojan a nadie porque están viendo el riesgo. Pues no debería ser al revés, primero desalojar y entonces ya con la gente desalojada medirle el riesgo. Digo, me parece por Joaquín, sentido de lógica, no sé.
2: Hasta el momento, Joaquín, no se ha dado a conocer un número de personas que han pues sido desalojadas. Sin embargo, lo que podemos ver es que todavía en estos departamentos permanece la gente tratando de hacer su vida cotidiana en este punto de la alcaldía Miguel Hidalgo.
0: Bueno, pues que cada quien asuma sus riesgos y no se acerque por ahí porque está todo cerrado. Voy a ir contigo, Leopoldo Espejel. Pues Catepec, mira, Catepec es el municipio más poblado del país, con la alcaldía Iztapalapa. Pero en Ecatepec, como en Iztapalapa, el problema central, ¿cuál es? La inseguridad. Y mire, le doy este dato que tú tienes, Leopoldo Espejel. ¿A cuántos policías están dando de baja municipales? Pues, ¿por qué? Pues por tener nexos con los malosos. ¿A cuántos?
3: Así es, Joaquín, buenas tardes. Se alista ya la baja de 300 policías municipales por la comisión de irregularidades en controles de confianza y faltas administrativas, Joaquín, además, pues de presuntos vínculos con el crimen. Esta depuración, Joaquín, se suma a los 600 elementos previamente removidos para fortalecer la seguridad en este municipio. Esta medida, Joaquín, forma parte de trabajos en conjunto con la Secretaría Ejecutiva del Sistema Nacional de Seguridad Pública para garantizar que quienes formen parte de esta corporación cuenten con perfiles aptos. Los ceses, Joaquín, han sido por acumulación de faltas injustificadas al servicio, incapacidades falsas, usos de documentos médicos apócrifos para evitar laborar, no aprobar las evaluaciones obligatorias de evaluación y control, conductas indebidas y actos fuera de la ley por parte de elementos, es decir, actos de corrupción denunciados, y por los que también, Joaquín, algunas de estas personas que van a ser dadas de baja van a tener que enfrentar, pues, a unas denuncias penales. La Policía Municipal de Catepec actualmente cuenta con alrededor de 2,200 policías, Joaquín, y efectivamente es el municipio más poblado del país y del Estado de México.
0: Bien, gracias, Leopoldo Espejel. Voy contigo, David Galván. ¿A quién agarraron?
4: Joaquín, fue detenido Adrián N. alias el 20 por elementos del ejército mexicano a través de una operación de precisión en Mazatlán, Sinaloa. Es señalado como jefe regional de la facción de los Chapitos del cártel de Sinaloa y viajaba en un vehículo con otro presunto delincuente. Según información de inteligencia de las autoridades, este sujeto era el operador del grupo criminal en la región de Mazatlán, Villa Unión, El Palmito, El Rosario, La Concordia y Escuinapa, y es investigado por su participación en la emboscada contra efectivos militares ocurrida en septiembre de 2016 en Culiacán, que dejó un saldo de 5 soldados asesinados, 10 más heridos y 2 vehículos militares incendiados. También estaría vinculado en los ataques de 2019 y 2023 contra instalaciones de fuerzas de la Defensa Nacional durante la operación del llamado Culiacanazo, que permitió lograr la detención de Ovidio Guzmán, el ratón, hijo del capo Joaquín El Chapo Guzmán. Según la Secretaría de la Defensa Nacional, el personal castrense ubicó al jefe regional circulando en una camioneta blanca por el municipio sinaloense de Mazatlán y procedió a su detención en la localidad de Villa Unión con otro presunto criminal, a quienes se les aseguraron 2 ametralladoras, 4 armas de fuego largas, 30 cargadores, más de 2,000 cartuchos y diverso equipo táctico. El Gabinete de Seguridad informó que los detenidos con el vehículo y el resto de los objetos asegurados fueron puestos a disposición de la Fiscalía General de la República, con sede en Mazatlán, Sinaloa, por continuar las investigaciones y determinar su situación jurídica. Es la información, Joaquín.
0: A ver, entre dos traían 12 de esos tipos cuernos de chivo, 3 armas largas y 2,000 tiros. Para que veas cómo están... dotados, abastecidos, mejor dicho, los integrantes del crimen organizado. 2,000 tiros traía. Con 2,000 tiros se hace una guerra. Con 2,000 tiros, ¿a cuántos matan? Es que hay que ubicar eso. Gracias por tu información. Y voy contigo, Teresa Flores. Esta historia ahí de este municipio de Temoac, mataron al alcalde, luego detuvieron a la esposa, luego a los suegros. ¿En qué están? A ver, primero dime, por favor, Teresa Flores, Fórmula Morelos, ¿de qué estamos hablando? ¿De qué organización? ¿Por qué lo mataron? ¿Por qué está detenida la mujer? ¿Por qué los suegros? ¿Por qué otro familiar más también? ¿De qué se trata? ¿Ante qué estamos?
5: Así es, Joaquín, pues ya se les dio prisión preventiva tras la captura de Marisol Romero, quien fuera esposa de Valentín Lavín Romero, alcalde de Temoac, asesinado hace unos días, y quien también fungiera como presidente del sistema DIF municipal, al igual que Giovanni Emanuel González, secretario de seguridad, ambos funcionarios públicos y detenidos por extorsión, capturados por agentes de investigación de delitos de alto impacto. Joaquín, Marisol Romero es hija de Angelina N., alias La Patrona, líder de la célula delictiva Los Aparicio, Los Huazulco, y quien también pues era suegra del edil asesinado. Además, también hay que recordar que pues se dieron declaraciones que el suegro también está precisamente detenido también por estos hechos. Esta célula delictiva, Joaquín, opera principalmente en la región oriente del estado y se les atribuyen hechos delictivos como extorsión, secuestro y robo, de acuerdo a lo que se ha informado por parte de las autoridades. Se reveló, Joaquín, que en mediante violencia y amenazas desde julio desde el 2025, coaccionaron estos dos funcionarios recientemente detenidos, coaccionaron a víctimas para que se les entregara una fuerte suma de dinero a cambio de no hacerles daño. Ambos, tras su captura, fueron puestos ante un juez de control, a quienes se les imputó el delito de extorsión agravada en perjuicio de víctimas en dicha localidad. En consecuencia, les fue impuesta la medida cautelar de prisión preventiva mientras se resuelve esta vinculación a proceso. Así es que son, al menos la viuda es hija de la líder de esta célula delictiva que opera principalmente en la región oriente del estado, Joaquín.
0: O sea, la esposa del presidente municipal asesinado tenía relación con el crimen organizado de algún modo.
5: Así es, se les está atribuyendo el delito de extorsión, de acuerdo a lo que se ha dado a conocer, y bueno, su mamá se encuentra en el centro de reinserción social desde el 2025, precisamente por ser líder de una célula delictiva.
0: Gracias, pues ahí está el familión. Y voy a ir contigo, Andrea Meraz, primero voy contigo, Laura Cardoso, sí, dame el mal tiempo.
6: El Servicio Meteorológico Nacional advierte que este miércoles continuarán las lluvias fuertes y muy fuertes en al menos 19 estados del país, mientras que el norte de México seguirá bajo un ambiente de intenso calor con temperaturas superiores a los 45 grados en zonas de Baja California y Sonora. Estas condiciones se deben a la combinación del monzón mexicano, varios sistemas de baja presión, la onda tropical número 22 que avanza por la península de Yucatán y el ingreso de humedad del océano Pacífico, lo que favorece tormentas intensas, vientos fuertes y posibles inundaciones. En la Ciudad de México se esperan chubascos durante el día, acompañados de rachas de viento de entre 30 y 50 kilómetros por hora. Las lluvias más intensas se pronostican para regiones de Sonora, Sinaloa, Chihuahua, Nayarit, Jalisco, Colima, Michoacán, Oaxaca y Chiapas. Además, habrá lluvias fuertes en Durango, Zacatecas, Guanajuato, Puebla, Morelos, Estado de México, Guerrero, Veracruz, Campeche y Quintana Roo. Laura Cardoso Tierra, Fórmula Noticias.
0: Bien, gracias. Gracias por tu reporte y nos vamos. Eso es todo. Muchas gracias. Yo soy Joaquín López Dóriga. Como siempre, le agradezco a usted que me escriba, que me llame, pero sobre todo y en especial le agradezco, usted lo sabe, además lo sabe muy bien, que me escuche y ahora que me vea y que me siga en las redes. Gracias, pues, por eso. Buenas tardes. Los dejo con Marion y con Risco. Y nos vemos mañana, ya jueves. Ahí vamos por el viernes. Mañana ya jueves, como todos los días a la 1:00 p.m. Que le vaya muy bien.
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13: Son las 3:59.
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3: Buenas tardes, son las 3 de la tarde en punto, tiempo del Centro de México. Mi nombre es Jimena Rodríguez y en nombre de Marion Reimers les doy la más cordial bienvenida a Cancha Completa en este miércoles 29 de julio. Se nos va el verano, pero el deporte nunca frena y hoy ha sido un día muy movido y tenemos información de FIFA, fútbol, centroamericanos, tenis, para todos los gustos. Así que muchas gracias por escucharnos a través del 103.3 de FM, del 970 de AM, y también gracias a quienes nos pueden ver a través de YouTube. Recuerden que si por alguna razón se perdieron parte del programa o quieren revivir alguna entrevista, algún segmento, más tarde lo van a poder hacer a través de Spotify, Amazon Music y las plataformas, por supuesto, de Radio Fórmula. Siempre estamos presentes. Además, no olviden sumarse a nuestro canal de Telegram, el canal de Telegram de Marion, Cancha Completa con Marion Reimers, porque por ahí podemos ir platicando a lo largo de esta hora. Y a mí me encuentran en Instagram y X, arroba Jime Jime con J y doble I la primera Jime, también si quieren pasar a saludar por ahí. Pero ya lo saben, aquí siempre arrancamos con las noticias, con los titulares, lo más importante de las últimas 24 horas, así que nos arrancamos.
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3: En un intento de chantaje tras ver el profundo rechazo de su propuesta de privatizar el fútbol, el presidente de la FIFA, Gianni Infantino, envió una carta a las 211 asociaciones miembro para que se sumen a la propuesta de vender participaciones comerciales a inversionistas privados y les dio un plazo de 53 días para tomar una decisión. En la carta, que se leía en tono de advertencia financiera, señaló que de apoyar esta iniciativa recibirán 40 millones de dólares a partir del 2027, pero en caso de rechazarla solo recibirán 10 millones. Una fuente cercana a Infantino calificó la medida de pura corrupción, argumentando que la decisión no es más que un vil chantaje para incentivar a las asociaciones de fútbol a sumarse al plan y una estrategia para las elecciones de presidencia de la FIFA, ojo, en 2027, en las que Infantino busca mantenerse al frente hasta 2031. Más tarde, este mismo miércoles, Infantino trató de defender su propuesta con un video donde aseguró que es una oportunidad, pero no una obligación. Las respuestas a este plan no se hicieron esperar. Las confederaciones no escondieron su fuerte rechazo al plan de Infantino y no solamente eso, sino que también han hecho público que no fueron consultadas directamente por la FIFA, sino que se enteraron de la propuesta, ¿dónde creen? Pues sí, como todos, a través de los medios. Europa es de las regiones que han mostrado más molestia por la creación de la empresa FIFA Forward Enterprise. Tanto la UEFA como la Federación Inglesa, la Asociación de Clubes Europeos y la Asociación de Ligas Europeas emitieron comunicados en los que aseguraron que la FIFA no puede seguir utilizando nuestro deporte para enriquecerse a sí misma y a sus amigos. Un mensaje directo a la relación de Infantino con Donald Trump y su círculo cercano. Pues hay que recordar que entre los principales prospectos de inversionistas está Joshua Kushner, hermano del yerno del presidente de Estados Unidos. Habrá que prestar atención a cómo avanza esta noticia en los próximos días y qué decisión tomarán las asociaciones el próximo 19 de septiembre. México se convirtió el día de ayer martes en el primer país de los Juegos Centroamericanos y del Caribe 2026 en superar las 100 medallas. Por el momento, las y los atletas mexicanos han conseguido 142 preseas, 59 de oro, 48 de plata y 35 de bronce. Este miércoles, México arrancó con 2 medallas de oro en pruebas de remo. Primero fue la leyenda Kenia Lechuga en dupla con Alexis López en la categoría Mix 2X. Posteriormente, el equipo conformado por André Simich, Hugo Reyes, Jordi Gutiérrez y Miguel Carballo en la prueba M4. Minutos después cayeron otros dos solos más en las tablas de surf de los hermanos Meléndez. Jonathan se coronó en el longboard con una puntuación de 13,60 y su hermano Juan Pablo conquistó el oro en la prueba sub con una puntuación de 14,60. Y claro que no podía faltar el oro de Alejandra Valencia, ya la conocen muy bien, que en dupla con Matías Grande conquistaron la prueba de arco recurvo mixto al vencer 6-0 al equipo colombiano en la final. Y esta tarde, a las 17 horas, la selección mexicana femenil sub-23 se enfrenta a Puerto Rico en su primer partido de los Juegos Centroamericanos y del Caribe en Santo Domingo, donde defenderá la medalla de oro que ganó en 2023. Las aspiraciones son claras, repetir el primer lugar, pero antes las mexicanas deberán ganar el grupo B si es que quieren calificar de forma directa a las semifinales del torneo. El viernes se medirán contra Colombia y el domingo ante Jamaica. Además, el equipo femenil de softball se enfrentará a República Dominicana en la super ronda para buscar su lugar en la final y superar el tercer lugar que consiguieron hace 3 años en San Salvador. Ahora pasemos al fútbol varonil, porque en el concurso de habilidades entre las estrellas de la Liga MX y de la MLS, los representantes estadounidenses vencieron 3-2 a sus rivales mexicanos previo al juego de estrellas. México se llevó el concurso de travesaño con el necaxista Javier Ruiz y el concurso de relevos. La MLS, por su parte, ganó el concurso de travesaños con Thomas Müller, sí, el mismo Müller que ganó todo con el Bayern y que fue campeón del mundo en 2014. Además, la Liga estadounidense se llevó el desafío de pases y de porteros. Esta tarde a las 16 horas, tiempo del centro de México, iniciará el juego de estrellas en el Bank of America Stadium, casa de Charlotte FC. En la edición del año pasado, la MLS se impuso 3-1 ante las estrellas de la Liga MX. El Santos Laguna presentó una queja formal ante la Federación Mexicana de Fútbol con documentación y pruebas de un posible caso de espionaje ocurrido durante el medio tiempo del partido frente al Atlas, correspondiente esto a la jornada 2 de la apertura 2026. De acuerdo con los reportes, el preparador físico del Atlas, Federico Martinetti, se mantuvo varios minutos afuera del vestidor de Santos, presuntamente escuchando la charla técnica del entrenador Laguna, Renato Paiva, hacia sus jugadores. La comisión disciplinaria ya inició las investigaciones y en los próximos días deberá emitir una resolución al respecto. Y ojo con esta noticia, sigue el orgullo mexicano en todos los deportes, porque en el tenis, el yucateco Rodrigo Pacheco se convirtió en el primer mexicano en conseguir victorias en los cuadros principales tanto de Los Cabos como de Acapulco. Ayer por la noche, Pacheco remontó su enfrentamiento de casi 3 horas en contra del japonés Sho Shimabukuro y se impuso en 3 sets, 6-7, 7-5 y 6-2. El mexicano está en el lugar 320 del ranking, mientras que el japonés es 94 del mundo. Así que hay una gran diferencia y, por lo tanto, fue un triunfo muy importante para darle motivación, obviamente, a Rodri Pacheco. A las 8 de la noche, Rodri se enfrentará en los octavos de final a uno de los rivales pues más complicados del Abierto de Los Cabos, que es el canadiense Denis Shapovalov, el campeón defensor, aquí en el ATP 250. La FIFA, sí, seguimos con la FIFA, abrió un procedimiento disciplinario contra la AFA e integrantes de la selección argentina por distintos hechos ocurridos durante el Mundial. El expediente incluye la exhibición de la bandera con la frase "Las Malvinas son argentinas" tras la semifinal ante Inglaterra, así como los altercados posteriores a la final contra España. Leandro Paredes, Nahuel Molina, Thiago Almada y Roberto Ayala enfrentan cargos individuales, también el español Gavi. Todas las partes podrán presentar su defensa antes de que la comisión disciplinaria defina las posibles sanciones. Por otro lado, también hablemos de la máxima categoría, porque Stefano Domenicali, que es el director ejecutivo de la Fórmula 1, informó que los premios de final de temporada de Abu Dhabi y de Qatar se mantendrán en el calendario a pesar de la complicada situación bélica que se ha vivido en los últimos meses en el Medio Oriente. Sin embargo, no descartó que si la situación no es la ideal, esas dos carreras puedan correrse en Europa. Al día de hoy, las carreras de Qatar y de Abu Dhabi están confirmadas, pero si la situación no se aclara y no es como queremos, aseguró, tomaremos una decisión. Si esto no fuera posible, el final de la temporada se va a celebrar en Europa. Imola está en la lista, pero no se ha definido que sea el lugar. Y bueno, aquí también una noticia importante. Ustedes recordarán allá afuera que continuó la guerra y Ucrania inició un recurso ante el Tribunal de Arbitraje Deportivo, conocido como TAS, por sus siglas en francés, en contra de la decisión del Comité Olímpico Internacional que permitió a la delegación de Rusia reintegrar a sus atletas en competencias olímpicas. Desde 2022, con la invasión de Rusia a Ucrania, a los atletas rusos no se les ha permitido competir en pruebas olímpicas bajo su bandera, además de estar sujetos a otras restricciones. A principios de julio, el Comité Olímpico Internacional levantó las restricciones. Claro que fue muy polémico, hace tan solo unas semanas, permitiendo que la delegación rusa forme parte de los Juegos Olímpicos de 2028 en Los Ángeles. Entonces habrá que esperar la respuesta del TAS, que es este órgano deportivo donde pues es la última instancia en lo que todos pueden ir a presentar sus quejas. Bueno, el día de hoy tenemos un programón, quédense hasta el final. Como le decía, vamos a tener detalles de lo que pasa en el Abierto de Los Cabos, vamos a tener también fútbol varonil y cerraremos con casa llena, porque hay que hablar muchísimo de béisbol y softball en los centroamericanos, además de otras noticias. Mi nombre es Jimena Rodríguez, los estaré acompañando esta semana, como lo he hecho desde el lunes, y regresamos enseguida después de esta pausa.

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8: Son las 4 con 13 minutos.
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1: Continuamos en Cancha Completa. Mi nombre es Jimena Rodríguez y vámonos de lleno a seguir desglosando esta nueva controversia de la FIFA, porque la propuesta de FIFA Forward Enterprise no solo plantea la entrada de capital privado a los principales torneos de la FIFA, sino un serio problema de gobernanza. Gianni Infantino sería al mismo tiempo quien impulsa este proyecto, quien negocia sus condiciones y uno de los posibles beneficiarios, ya que podría convertirse en comisionado de esta nueva empresa cuando termine su mandato como presidente de la FIFA. Y las 211 federaciones pues deben decidir entre respaldar el proyecto y acceder a recursos mucho mayores o rechazarlo y permanecer en un esquema considerablemente menos favorable. Vamos a escuchar lo que nos cuenta a detalle Alberto Campos.
2: Una nueva iniciativa de la FIFA ha generado controversia en el mundo del fútbol durante las últimas horas. El organismo busca modificar la forma en cómo se administran y financian los grandes eventos como la Copa del Mundo, mediante un proyecto denominado FIFA Forward Enterprise. Su principal objetivo es atraer inversión privada para incrementar los ingresos y destinarlos al desarrollo del fútbol a nivel mundial. A través de una carta, el presidente de la FIFA, Gianni Infantino, explicó que si la propuesta no es aprobada, continuará con el programa FIFA Forward 4.0, mediante el cual cada asociación miembro recibiría únicamente 10 millones de dólares a partir del 1 de enero de 2027. En cambio, si el proyecto obtiene el respaldo necesario, los miembros recibirían 40 millones de dólares en el primer periodo, 22 millones de dólares en el segundo y 24 millones en el tercero, para un total de 86 millones de dólares durante los próximos 12 años. Para que la iniciativa sea aprobada, necesita el respaldo de más del 50% del grupo, además de la autorización del Consejo de la FIFA para realizar los ajustes correspondientes al programa FIFA Forward. Esta propuesta surge en la antesala de las elecciones presidenciales del máximo organismo del fútbol mundial, en las que Gianni Infantino tiene previsto buscar la reelección para permanecer en el cargo hasta 2031. El 19 de septiembre es la fecha límite para tomar una decisión, y no es la primera vez que Infantino promete más fondos a las federaciones miembro. Esta estrategia fue parte central de sus campañas de reelección anteriores. Para Fórmula Deportes, Alberto Campos.
1: Bueno, ya escucharon todos los millones que se van a mover, que es una cifra que supera ampliamente los 8 millones presupuestados hasta ahora. Ahora vamos a escuchar cuáles han sido las respuestas, reacciones de las diferentes confederaciones y asociaciones en la voz de Javier Rivera.
3: Una profunda crisis institucional sacude los cimientos del fútbol internacional. El plan del presidente de la FIFA, Gianni Infantino, para privatizar parcialmente la gestión de la Copa del Mundo, ha provocado una reacción en cadena de rechazo, desconcierto y críticas frontales por parte de las principales confederaciones y asociaciones del planeta, evidenciando una fractura sin precedentes en la gobernanza del fútbol. El anuncio, realizado de manera repentina y mediante ruedas de prensa unilaterales, dejó al margen a los organismos de gobierno y a los actores clave del ecosistema futbolístico, desatando una oleada de reproches que pone contra las cuerdas al dirigente suizo. Europa ha sido el epicentro de la respuesta más firme. La UEFA reaccionó de inmediato y convocó una reunión virtual de emergencia para este jueves, con el fin de trazar una estrategia común ante lo que consideran una imposición inaceptable. En la misma línea se posicionó la Federación Inglesa, que mediante un comunicado oficial expresó su voz de alarma. Nos preocupa profundamente la falta de procesos y de gobernanza para llegar a este punto, se lee en dicho comunicado. Por su parte, la Asociación de Clubes Europeos, liderada por Nasser Al-Khelaifi, cuyo nombre suena con fuerza como posible candidato opositor a Infantino en las próximas elecciones de la FIFA, manifestó su grave preocupación ante las formas y los tiempos de un anuncio que tildan de improvisado y unilateral. El malestar no se limita al continente europeo. Sorprende especialmente la postura de CONCACAF, una región que históricamente ha sido uno de los pilares de apoyo político para Gianni Infantino. Su descontento quedó patente en un tajante comunicado. Compartimos la decepción de muchos en nuestra región, de que este nivel de detalle haya sido diseñado y compartido públicamente, antes de que se haya producido cualquier discusión con los organismos de gobierno relevantes y las partes interesadas, escribió CONCACAF. Mientras tanto, la única nota positiva para los intereses de la FIFA ha llegado desde Europa Central. El presidente de la Federación Checa de Fútbol, David Tundra, respaldó abiertamente el plan de Infantino, argumentando que la medida podría reportar beneficios económicos y estructurales al balompié de su país. Veo ventajas pragmáticas para el fútbol checo en la colaboración con el presidente de la FIFA, Gianni Infantino, y su equipo, afirmó Tundra, aunque matizó su postura al reclamar mayor transparencia y detalles sobre la implementación del proyecto. La cumbre de emergencia de la UEFA y la presión ejercida por ligas, clubes y federaciones auguran días de máxima tensión política en Zúrich. La estrategia de Infantino de avanzar hacia la privatización comercial del torneo más importante del mundo, sin el consenso previo, amenaza con abrir una brecha insalvable en su mandato, abriendo un escenario de inestabilidad de pronóstico reservado de cara al futuro del organismo rector.
1: Bueno, ojo, porque una opción abierta para el fútbol europeo sería amenazar con un boicot a las competiciones de la FIFA, una táctica que ya utilizaron en 2021 cuando la oposición liderada por la UEFA pues ayudó a frenar el plan de Infantino de disputar el Mundial cada 2 años en lugar de 4. Blatter también, Josep Blatter, que fue presidente entre el 98 y 2006, ya salió a sus redes a condenar todo esto. Y como era de esperarse, la Confederación Africana no mostró rechazo, ya que viven de todos estos premios que reparte la FIFA. Dejemos esto a un lado porque es tema de enfocarnos en lo positivo. Y ya que estamos tan enganchados con el ciclismo, conozcamos quién es Romina Hinojosa.
4: Por primera vez en la historia, una ciclista mexicana se prepara para desafiar el gigante de Provenza en la carrera más prestigiosa del planeta. Se trata de Romina Hinojosa Cruz, la mujer que a sus 23 años está trazando el mapa del ciclismo profesional femenil para México. Antes de dominar las pendientes y montañas europeas, Romina practicaba gimnasia. Sin embargo, a los 13 años descubrió que su verdadera pasión no estaba en las barras, aros o colchonetas, sino en la velocidad y adrenalina de las ruedas. Su transición fue rápida. Destacó en el ciclismo de pista antes de consolidarse como una de las promesas más fuertes de la ruta en equipos. Tras dominar la Olimpiada Nacional representando a Nuevo León, Romina vislumbró que para alcanzar la élite debía irse del otro lado del mundo. Así llegó al Arimunix Pro Cycling Team, una fuente de talento joven con base en Europa que le permitió foguearse en el circuito más exigente del mundo. Fue en 2024 cuando el nombre de Romina empezó a hacerse presente a nivel global. Durante el Tour de l'Avenir, una especie de Tour de Francia para jóvenes de menos de 23 años, protagonizó una fuga increíble y consiguió el sexto lugar en la cima del Col de la Vina. En 2026, Romina dio el salto definitivo al firmar con el equipo belga Lotto International Ladies, de la categoría UCI Women's Pro Team. En su segunda temporada con la escuadra, validó su nivel con grandes resultados. Medalla de plata en la quinta etapa del Giro Mediterráneo Rosa en Italia. Puesto 18 en la clasificación general de la Vuelta a Portugal femenina y un destacado puesto en el top 20 al inicio del Tour de Polonia femenil. ¿Qué hace especial a Romina? Su directora deportiva, Grace Verbeke, la define como una especialista en montaña que se siente como en casa en los terrenos más duros. Debido a esta gran habilidad y extenuante trabajo, el 1 de agosto de 2026, la bandera de México estará presente por primera vez en el Tour de Francia femenil. Romina ha sido seleccionada como pieza clave para las etapas de alta montaña. A lo largo de 9 etapas que conectan Lausana y Niza, se medirá frente a las mejores corredoras del planeta. Su misión no es solo completar 1.175 kilómetros, sino demostrar que el ciclismo femenil latinoamericano tiene un lugar dentro de las grandes vueltas. Romina Hinojosa ya es una pionera, pero su ambición deportiva punta más alto. Su objetivo es ser una ciclista capaz de dominar tanto la contrarreloj como las clásicas belgas de paves. Con cada kilómetro recorrido, Romina no solo conseguirá victorias personales, está abriendo una ruta inédita para las futuras generaciones de atletas mexicanas. Para Cancha Completa, Aimé Delgadillo.
1: 23 años y Romina hará historia, que por cierto es la pareja de Isaac del Toro. Se conocieron en 2023, así que hablando de power couples en el deporte, dos mexicanos históricos. Pero ¿cómo funciona el Tour de Francia femenil? Vamos a escuchar a Santiago Escutia, que nos cuenta los detalles.
5: El Tour de Francia femenil está por comenzar. Este 1 de agosto arranca la edición 2026 de la carrera más importante del ciclismo femenino. Durante 9 etapas, la competencia recorrerá Suiza y Francia, con salidas en Lausana y meta final en Niza. ¿Y cómo funciona esta importante competencia del ciclismo y qué la hace tan especial? En total, ya participarán 154 ciclistas, entre ellas la mexicana Romina Hinojosa, distribuidas en 22 equipos que enfrentarán recorridos para velocistas, etapas de media montaña y exigentes ascensos donde las escaladoras suelen marcar diferencias en la clasificación general. A lo largo de las 9 etapas se recorrerá un récord de 1.175 kilómetros y se acumularán 18.795 metros de desnivel positivo, convirtiendo a esta edición en la más larga y exigente en la historia del Tour de Francia femenil. Entre los momentos clave destacan la contrarreloj individual de la cuarta etapa, el histórico ascenso al Mont Ventoux

0: Vadillo es la neerlandesa Demi Vollering, la campeona en 2023, quien llega en gran momento tras conquistar el Giro de Italia femenil. Sin embargo, enfrente tendrá la vigente campeona, la francesa Pauline Ferrand-Prévot, además de otras candidatas como Katahina Nevedoma, ganadora en 2024, y la suiza Marlene Reusser. Un dato curioso es que desde el regreso del Tour de Francia femenil en 2022, ninguna ciclista ha logrado repetir el título. Hasta ahora, cada edición ha tenido una campeona distinta, Meg Van Vleuten, Demi Vollering, así como Katahina Nevedoma y Pauline Ferrand-Prévot. ¿Será el 2026 el año en que alguna consiga convertirse en la primera bicampeona de esta nueva era? Para Cancha Completa, Santiago Escutia.
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8: Son las 4:29.
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1: Estamos de regreso en Cancha Completa y en los titulares se los adelantábamos. Parece que hay un caso de espionaje, es lo que se dice, en el fútbol de la Liga MX varonil, que apenas ha disputado dos jornadas de esta apertura 2026 y ya sin duda está dando de qué hablar. El triunfo del Atlas sobre Santos podría no definirse únicamente en la cancha. Un video captado durante el medio tiempo abrió una investigación por posible espionaje y expuso un vacío en los reglamentos de la Federación Mexicana de Fútbol, que no contemplan de manera expresa esta conducta. Con el resultado del partido y la parte alta de la tabla en juego, Moisés Pérez nos explica qué ocurrió y qué sanciones podría enfrentar el conjunto rojinegro.
2: El triunfo de Atlas, unos

0: Pero sobre Santos Laguna está bajo investigación por el posible caso de espionaje que habría ocurrido durante el medio tiempo, justo en los 15 minutos de pausa previos a la jugada que terminó definiendo el partido al minuto 64 con el gol de Edgar Saldívar. Videos del circuito cerrado del estadio muestran a un integrante de la delegación de Atlas, identificado por reporteros como Federico Martinetti, preparador físico del cuerpo técnico de Hernán Crespo, permaneciendo varios minutos junto a la puerta del vestidor de los guerreros, presuntamente escuchando la charla técnica del entrenador lagunero Renato Paiva. Además, un segundo integrante se acercó, aunque se retiró rápidamente. Esa identidad, al igual que la intención de escuchar y transmitir información, deberá ser acreditada por la comisión disciplinaria, que ya abrió una investigación para emitir la resolución correspondiente. Por ahora, los videos muestran una presencia irregular, pero no prueban por sí solos qué información pudo obtenerse ni si fue utilizada por Atlas. El caso tiene además un antecedente particular. Atlas y Santos pertenecieron al mismo propietario durante 7 años. Ambos formaron parte de los Jelly Sports desde 2019 hasta el 30 de junio de 2026. Apenas el 1 de julio, Grupo Prodi asumió formalmente el control del conjunto rojinegro. Es decir, el incidente ocurrió en el primer partido entre ambos como clubes administrativamente independientes. Santos ya entregó la documentación solicitada y la comisión disciplinaria abrió una investigación de oficio. El problema es que ni el reglamento de sanciones ni el código de ética de la federación contemplan expresamente el espionaje deportivo. El artículo 16 permite a la comisión determinar el castigo que considera adecuado cuando una infracción o su sanción no esté definida. El abanico incluye desde una advertencia, una multa o la suspensión de las personas involucradas hasta la prohibición de realizar actividades relacionadas con el fútbol. También se ha planteado la pérdida del encuentro en la mesa, aunque ese castigo no se aplica automáticamente en este supuesto y tendría que justificarse jurídicamente. La resolución podría modificar el primer bloque de la tabla. Atlas ocupa el tercer lugar con 6 puntos. Si pierde los 3 puntos obtenidos en Torreón, se quedaría con 3. Y si la liga concede la victoria a Santos, el equipo lagunero pasaría de lugar 17, sin unidades, a sumar sus primeras 3 unidades. Aquí no solo está en juego el resultado del partido. La federación debe decidir cómo sancionar una conducta para la que nunca escribió una regla específica.
1: Bueno, veremos de cerca en qué acaba la resolución y si se comprueba, obviamente, este espionaje. Cambiamos de tema porque se viene el juego de estrellas de la Liga MX ante la MLS, obviamente México buscando pues la revancha respecto a lo que pasó el año pasado, la MLS parchado con 10 bajas. Este juego de estrellas entre ambas ligas pretende obviamente reunir, como saben, a las principales figuras de ambas competencias, pero estas ausencias pues van a evidenciar las contradicciones del propio evento. Sin Lionel Messi y con 10 bajas del lado mexicano, el partido se disputará en medio de reclamos por la saturación del calendario y la falta de descanso para los futbolistas. Betsabe Rosales explica que hay en juego esta noche más allá del espectáculo.
2: El juego de estrellas entre la Liga MX y la MLS llega una vez más envuelto en un debate sobre la saturación del calendario, la falta de descanso y las ausencias en ambas plantillas. Por parte de la Major League Soccer, la principal ausencia es la de Lionel Messi, quien no estará presente en este compromiso tras su participación en el Mundial, restándole un peso mediático fundamental al choque estelar. Al respecto, la MLS anunció un cambio histórico, pues a partir de 2027 dejará su formato tradicional para sincronizarse con el calendario FIFA, jugando de verano a primavera. Esta reestructuración busca alinearse con el mercado europeo y resolver los constantes choques de fechas entre torneos locales e internacionales. Del lado mexicano, el problema de fechas es inmediato. El representativo de la Liga MX afrontará este encuentro con 10 bajas en su convocatoria. 9 de ellas responden a decisiones de los clubes que prefirieron priorizar la preparación de su plantel para la jornada 3 de la apertura 2026. Entre ellos destacan Gilberto Mora de Tijuana, Keylor Navas de Pumas, Nahuel Guzmán de Tigres, Brian Rodríguez del América y Nicolás Castro de Toluca. A ellos se suma la negativa de Chivas para ceder a Armando La Hormiga González, Brian Gutiérrez, Brian González y Richard Ledesma. La décima baja es la de Santiago Sandoval, quien fue descartado por su participación en el premundial y termina causando baja por lesión. El plantel disponible se sostiene con elementos internacionales con recorrido mundialista como Carlos Acevedo de Santos, Eric Lira y Dita de Cruz Azul, Israel Reyes del América y Jesús Gallardo de Toluca. En el rubro financiero, el partido no entrega una bolsa de premios directa por ganar. Los futbolistas perciben ingresos mediante bonos estipulados en sus contratos individuales, como viáticos, hospedajes de lujo y acuerdos con patrocinadores. Todos ellos bajo el mando de Antonio el Turco Mohamed, quien señaló que la realización de este tipo de encuentros a tan pocos días del Mundial 2026 y otros torneos veraniegos perjudican el físico del jugador, un problema que se alinea con la justificación de la MLS para cambiar su calendario.
3: Es que es muy pegado a los grandes eventos del verano, a la Copa América, a la Copa de Oro o al Mundial. Entonces tendría que ser más adelante. Seguramente el año que viene, cuando se empate la MLS con el calendario de los demás, seguramente van a poder jugar todos. Hay muchos jugadores que están de descanso, ya sabemos, que recién arrancan la temporada, en donde ya la semana que viene empieza la League Cup y son todos partidos seguidos. A mí me parece que está todo muy apretado. En Europa están recién todas de vacaciones, recién empezando la pretemporada de algunos equipos, porque también la gente se va a saturar después. Con respecto al evento, el evento es muy bueno, pero hay que buscar el momento justo para hacerlo, ¿no? Que la gente esté con ganas.
2: Este formato de All-Star Game nació en 2021, aunque la MLS lo celebra desde 1996. El dominio pertenece a la MLS, que han ganado en 3 ocasiones, incluyendo la reciente de 2025. La Liga MX buscará responder esta noche a pesar del mermado plantel. Para Fórmula Deportes, Betsabe Rosales.
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1: Continuamos, ahora hablemos de tenis, porque hay que presumir cuando a un mexicano le va bien. Ya hemos hablado de lo bien de la delegación mexicana en los centroamericanos y del Caribe. Todo lo que ha pasado en el verano, evidentemente, ciclismo, y ahora toca hablar de tenis, porque Rodrigo Pacheco, con 21 años, no solo había hecho historia en Acapulco, hace 2 años, en 2025, había logrado acceder a cuartos de final, hasta ahí llegó esa racha después de que el español Davidovich Fokina lo frenó, y ahora consigue un triunfo, que era uno de sus sueños, en el Abierto de los Cabos. Ayer por la noche se enfrentó al japonés Shimbukuro y, bueno, tuvo que remontar. Fue un partido complicado, pero vamos a escuchar sus palabras después de esta victoria, porque habla de las sensaciones de su juego, obviamente de su nuevo equipo de trabajo y lo que será su próximo rival. Nada sencillo contra el campeón defensor en Los Cabos, el canadiense Denis Shapovalov.
5: Pues ha mejorado mucho mi servicio y hoy creo que por momentos hice muy buenas devoluciones. Tengo que seguir mejorando mucho lo que es mi fondo, en poder ganar más potencia, en tener más confianza, en tirar esos tiros, pero bueno, en eso lo he mejorado y en la manera en competir, en confiar en mí, en no apurarme y en esas cosas. Es un gran jugador donde realmente pues, ganó aquí el año pasado, entonces viene con mucha confianza, viene a defender el título, viene con muchas ganas de hacer el mismo resultado, así que obviamente no será un partido fácil, un partido donde el jugador que ya fue top 10 tiene una experiencia pues infinitamente mayor a la mía, pero bueno, las ganas las voy a tener, voy a confiar en mí, intentar hacer lo que puedo y bueno, si veo la oportunidad de apretarlo, intentar apretar y a confiar. Sí, son cambios que siempre pasan por algo. Creo que ahora fue muy positivo porque, como tú lo mencionas, te inyectan esa energía que alguien aún más, no te digo que uno sabe por qué el otro, pero alguien más grande puede ser que le falte esas cositas. No, realmente en el cuarto entrenamos fuertísimo todo el día. Me ha hecho entrenar muchísimo. Hace mucho tiempo que no entrenaba así de fuerte, pero en el cuarto realmente siento que me hacen ver la vida de otra manera porque realmente la paso muy bien y lo disfruto, ¿no? Que es importante.
1: Bueno, ahí las palabras de Rodrigo Pacheco, siempre presente en los torneos mexicanos, y bueno, tratando de recuperar el ranking, ¿no? Porque ahora se encuentra fuera del top 300. En otros resultados, el día de ayer, bueno, la sorpresa se dio con la eliminación del séptimo sembrado, Martín Landaluce, de 20 años. Habíamos presentado aquí justamente la entrevista con esta promesa española, y bueno, no venía muy bien, venía de hacer gira de hierba, de pasto, y pues no se acopló a las condiciones, fue eliminado, ya lo decíamos. Shapovalov logra también remontar y avanzar tras vencer a Rinki y Yikata, y bueno, también se fue otra promesa juvenil francesa, Moise Koumae, que también se despide a pesar de haber recibido una invitación. El día de hoy, lo que es interesante es que Rodrigo Pacheco se va a estar enfrentando por la noche a Denis Shapovalov, pero también tiene que enfrentar su duelo de dobles que hace dupla con el veterano Santiago González, pero van contra los segundos sembrados, la pareja brasileña de Matos y Luz. También habrá acción de los mexicanos Álvarez y Magadán en dobles, y también de Miguel Ángel Reyes Varela. Así que este es el panorama que tenemos de actividad tenística ya con los octavos de final en el Abierto de Los Cabos. Estaremos informando, obviamente, si el mexicano puede seguir avanzando y seguir haciendo historias a pesar de un complicado duelo. Creo que tiene muchas oportunidades, ya que Denis Shapovalov viene de bastantes lesiones, ha perdido mucho ranking y viene acoplándose a lo que también es cancha dura ahora para lo que será la gira norteamericana, que terminará con el US Open. Vamos a una nueva pausa aquí en Cancha Completa y regresamos.
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6: Eva García de Joaquín, acusada de trata de personas en Nueva York, Estados Unidos, solicitó separar su juicio de su hijo, Nazón Joaquín, líder de la Iglesia de la Luz del Mundo, y la cancelación de los cargos que se le imputan, ya que no hay pruebas en su contra. La Cámara Nacional de la Industria de Radio y Televisión dio a conocer que buscará con sus más de 1.200 estaciones afiliadas un consenso en torno a los lineamientos generales para la protección de los derechos de las audiencias, a fin de corregir errores y excesos que podrían poner en riesgo la libertad de expresión. La Fiscalía de Bolivia ordenó la captura del expresidente Evo Morales, acusado de terrorismo, alzamiento armado y otros delitos por su presunta implicación en las protestas y bloqueos carreteros para exigir la renuncia del presidente Rodrigo Paz. Informó Itzel Vanegas. 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
1: Y entramos directo al análisis con casa llena. Vámonos con béisbol, softball, todo lo que nos tiene Steffi Aradillas.
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1: Steffi, ¿cómo estás? Qué gusto saludarte aquí en Cancha Completa. Obviamente hay mucha acción en el diamante de los Juegos Centroamericanos y del Caribe, con el béisbol, con el softball, pero me gustaría comenzar con el softball de las mujeres, que es el que ya comenzó. México fue tercer lugar la edición pasada, entonces, ¿qué posibilidades ves de que pueda dar el salto en esta edición y pelear por la medalla de oro?
9: Hola, ¿cómo estás, Jimena? Muy contenta de estar contigo una vez más aquí. Y bueno, sí, un evento importante, ¿no? Porque empieza el ciclo olímpico. Bueno, por ahora el último juego que tuvo la selección mexicana perdió en contra de Islas Vírgenes. Si hubiera pasado como primer lugar, hubieran asegurado medalla. Bueno, pasan como segundo lugar de grupo. Ahora tienen que enfrentar a República Dominicana, que es equipo local, y entonces, bueno, ganando ese partido asegurarían el bronce. Entonces, bueno, creo que vamos poco a poco. El día de hoy es ese partido importante que se tiene que ganar sí o sí. Si, bueno, se pierde, quedaríamos fuera del medallero, y si se gana estaríamos, bueno, escalando, ¿no? En esta lista.
1: ¿Pero crees que fue una mala tarde o apareció una limitación ofensiva que puede costarle la medalla? O sea, ¿cuál sería tu pronóstico?
9: Bueno, fíjate que es curioso porque este equipo de Islas Vírgenes nunca había tenido una participación como la que está teniendo ahora. Le ganó a Cuba, le ganó a México. Entonces, bueno, está dando mucho de qué hablar, se reforzaron bastante bien. El equipo mexicano va a tener que hacer algunos ajustes, tanto a la defensiva como a la ofensiva, para lucir un poco más sólidas y dominantes.
1: Bueno, en el softball varonil, que se va a jugar del 3 al 8 de agosto, todavía faltan unos días, y México llega como campeón del campeonato panamericano que se celebró en febrero y marzo y aseguró su clasificación mundialista. De los tres equipos mexicanos, ¿cuál llega con mayores posibilidades de oro y cuál enfrenta el torneo más complicado?
9: Bueno, justo en estas justas camino a Juegos Olímpicos tenemos el softball femenil, y en la rama varonil sería el béisbol. Entonces, bueno, ahora se están preparando aquí en la Ciudad de México para tener la participación. Es un equipo joven, un equipo bien conjuntado. Traen también buen staff de coacheo, que creo que va a ser la pieza esencial, porque esos jugadores no están acostumbrados a jugar juntos, pero creo que también muy buena oportunidad para pelear por el oro.
1: Así es, entonces, béisbol varonil se juega del 31 de julio al 8 de agosto, recapitulando, softball femenil, que ya comenzó, y softball varonil del 3 al 8 de agosto. Esto es lo que está pasando en actividad en los centroamericanos. Pero, Steffi, también me gustaría hablar, obviamente, del béisbol femenil con el mundial. México llegó como número 4 del ranking mundial, que me parece un gran ranking, pero terminó quinto del grupo Rockford con marca de 1-4 y quedó fuera de las finales de 2021. ¿Cómo debemos leer la eliminación de México en el Mundial Femenil de Béisbol?
9: Bueno, me parece que siempre que México no logra el resultado, algo agridulce, ¿no? Creo que vamos por buen camino en cuanto al béisbol femenil. Es relativamente nuevo en nuestro país, entonces habían tenido muy buenos resultados. Creo que el equipo soñaba con tener ese pase a la final. No se logró el objetivo, que sé que ese era el objetivo. Al final, con 4 derrotas y 1 victoria, pues hay mucha área de oportunidad, creo que también mucho aprendizaje, pero yo me quedo con el tiempo que se tiene que seguir invirtiendo, en cuanto a tiempo, recursos. Obviamente el talento está en México y se tiene que explotar. También creo que, como comento, es relativamente nuevo el deporte acá en México, y si bien como mexicanos nos gusta exigirnos, queríamos tener el pase al mundial, pero bueno, no se logró, y es cuestión de seguir trabajando y seguir picando piedra. Creo que no es un mal resultado como tal, pero hay mucha área de oportunidad y hay mucho talento aquí que se puede explotar.
1: Okay, entonces digamos que dentro de la mayor brecha que tenemos frente a las potencias es que hay talento, pero todavía falta desarrollo, ¿no? Falta madurez. No se trata de temas tan específicos, sino de tema de preparación hacia el futuro.
9: Creo que sí, es tiempo al tiempo, no, Roma no se hizo en un día, hay que ir paso a paso, año con año, ir creciendo, ir desarrollando, ir madurando, como bien lo dices. Entonces, te repito, cada vez que cualquier atleta mexicano pise un lugar de competencia va a querer ganar, no en todas las ocasiones se puede, y bueno, en ocasiones toca aprender, y creo que esta fue un claro ejemplo que hay mucho que aprender todavía.
1: Perfecto, y bueno, también me gustaría hablar, Steffi, de la Women's Pro Baseball League, WPBL. ¿De qué se trata esta liga profesional de béisbol femenino en Estados Unidos? Es la primera profesional, por lo que entiendo, me corrige si me equivoco, en casi 30 años, y va a tener su temporada inaugural, que creo que es bastante importante y hay que darle cobertura. 9 mexicanas fueron seleccionadas en el draft, pero según el registro oficial actualizado de la liga, solamente 5 aparecen como firmadas. ¿Cómo está este panorama para las nacionales?
9: Justamente es la nueva liga profesional femenil de béisbol de Estados Unidos. Va a iniciar este 2026. Es más, está a punto de iniciar este primero de agosto. Entonces, hay 4 equipos, que son Boston, Nueva York, Los Ángeles y San Francisco. En esta primera temporada se espera que jueguen en una sede neutral, que va a ser en Illinois. Todos los equipos van a estar jugando aquí, con las aspiraciones a que en unos años, bueno, cada quien tenga su sede y los equipos tengan que viajar como en cualquier liga profesional, ¿no? La intención es crecer el deporte femenil, crecer el béisbol femenil, y creo que lo están haciendo de manera correcta al primero centralizarlo en Illinois y después empezar a ver otras opciones, ¿no? Sí, son 9 mexicanas las que salieron seleccionadas de inicio, y te platico así de inicio porque fueron 3 para Nueva York, que fue Rocío Barajas, Edith de Leija y Diana Ibarra. Para el equipo de San Francisco fueron 2, Estela Segovia y Flor Valerio, perdón, 3, y Rosy del Castillo. Para Los Ángeles fueron 2, a María Benítez y Luisa Hernández, y el equipo de Boston, María José Valenzuela, que aquí me gustaría destacar, Jime, que María José Valenzuela se va a convertir en la única jugadora sorda en participar en esta liga profesional de béisbol. Poco a poco iremos descubriendo a dónde van realmente las jugadoras, porque si bien, por ejemplo, en el caso de ciertas jugadoras como Edith de Leija fue drafteada por Nueva York, pero me parece que ahora fue registrada por otro equipo. Entonces, creo que ahora como liga nueva se puede entender que va a haber varios cambios, vamos esperando, pero lo importante es que vamos a tener participación en esa liga también.
1: Así es, entonces hay que estar atentos a que se aclare un poco el panorama para las mexicanas, pero bueno, qué importante tener obviamente participación ahí, y ojalá que esto funcione como una vitrina, pues para que las jugadoras que ya están formando parte de la élite también puedan seguir dando saltos, ¿no?
9: Es correcto, y es que hay que recordar que antes, hace algunos años, el softball era para las mujeres y el béisbol era para hombres, ¿no? Bueno, ahora existe también el softball para hombres y existe el béisbol para las mujeres. Entonces, bueno, creo que todos vamos ganando, creo que vamos avanzando en pasos grandes, y poco a poco nos tenemos que ir ajustando a estos cambios, ir aprendiendo de estas nuevas ligas, ir adaptándonos y claro que apoyar.
1: Perfecto, pues muchísimas gracias, Steffi, por este reporte. También hay mucha acción, obviamente, en el béisbol varonil, pero ya estaremos hablando de eso en la semana. Se nos acaba el tiempo y hay que revisar también la agenda que nos trae el mundo deportivo este día. Gracias, Steffi.
9: Muchas gracias a ti.
1: Bueno, ¿qué hay en la agenda deportiva para este día, en las próximas 24 horas? Ya saben que aquí le tenemos todo para que usted lo tenga bien presente. Anótelo, por favor. Siguen los centroamericanos, y a las 4 de la tarde, México ante Trinidad y Tobago, básquetbol femenil, el último encuentro del equipo mexicano en la fase de grupos, y en el mismo horario comienza el bloque principal de finales de natación. Destacan obviamente los 100 metros libres femenil y los relevos 4x100 libre con Celia Pulido y otros nadadores mexicanos. La sesión también incluye 50 pecho, 200 mariposa y 400 combinado. Después, a las 5 de la tarde, México ante Puerto Rico, fútbol femenil sub-23, debut de México en el torneo. Y a las 5:30, México ante República Dominicana en softball femenil, justo de lo que hemos estado hablando durante este programa. Y a las 6 de la tarde, Liga MX, hoy es miércoles, ya lo adelantamos. Juego de estrellas, Liga MX ante la MLS. Vamos a ver si puede haber revancha a pesar de las bajas. Y en las grandes ligas tenemos 9 partidos esta tarde. Destacan 3. 4:40 Rangers ante Rays, 5:10 Braves ante Mets, a las 8:10 Mariners contra los Dodgers. Mañana jueves sigue la actividad también de los Juegos Centroamericanos y del Caribe. Vamos por horarios. A las 7 de la mañana, eliminatorias de natación. También Celia Pulido estará participando en los 50 metros dorso, además de 100 metros mariposa, relevo 4x100. Hay que seguirla muy de cerca. A las 8 de la mañana, boliche por equipos varonil. Obviamente con la participación de la mexicana Ricarda Lecuona, Dante Romero y Héctor Piña, entre otros representantes nacionales. A las 10 de la mañana, México de Venezuela, hockey femenil. 10:15, Madison varonil en ciclismo de pista. A la 1 de la tarde, boliche por equipos femenil, y a las 2 de la tarde, México ante Venezuela en fútbol varonil de la selección sub-23. Así que hay de todo para todos y por supuesto también actividad en el Abierto de los Cabos. Mi nombre es Jimena Rodríguez, es todo por hoy en Cancha Completa. A nombre de Marion Reimers y el equipo que hace posible este espacio, les doy las gracias por acompañarnos este miércoles. Y recuerden que la repetición del programa lo van a encontrar en las plataformas de podcast y también en el canal de YouTube de Radio Fórmula. Que tengan un excelente día. Yeah.

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4: Son las 4:59.
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6: Buenas tardes, bienvenidos, bienvenidos a Noticias 96 a través de la frecuencia de Radio Fórmula Nuevo Laredo, 96.1 de FM. Saludo con gusto, Misael Rodríguez en cabina me acompaña para llevarte lo más relevante que acontece en ambos Laredos y la región. Yo soy Osvaldo Rodríguez, te saludo con el gusto de siempre en este tu espacio informativo. Tarde de miércoles 29 de julio, 39 grados centígrados, nos marca el termómetro. Alcanzamos una sensación térmica de 43 grados centígrados. Es verdaderamente muy extremo el calor. En la escala de los Fahrenheit estamos alcanzando 103 grados Fahrenheit en este momento. Así que, pues ahí le encargo que nos cuidemos. Sensación térmica 110. No hay probabilidades de lluvia, así que el calor continuará su transcurso sin alteración. ¿A qué me refiero? Que pues cuando las condiciones marcan probabilidad de lluvia, ya sea que se nuble o que llueve alrededor, pues aminoran un poquito el calor, ¿no? Levanta humedad, pero pues tenemos horas, a veces días, con temperaturas pues no tan extremas como las que estamos registrando en estos momentos. Para el resto de la semana, jueves, viernes y sábado se esperan temperaturas máximas de 42 grados centígrados, 42 grados centígrados con mínimas de 26 para jueves y viernes y 28 para el sábado. Probabilidades de lluvia 6% y 5%. En la escala de los Fahrenheit, temperaturas máximas jueves, viernes y sábado 107 grados Fahrenheit, 79 en la escala de los Fahrenheit como mínima y 81 mínima para el sábado. Así es que calorcito continuará, continuarán las condiciones en temperatura extrema, ya arriba de 40 grados, sensación térmica 42, 43, es para que nos cuidemos, para que estemos en prevención constante, hidratarnos, aunque no nos dé sed, acostumbre usted tomarse de 2 a 3 litros diariamente. Si usted hace actividad física, deportiva, trabaja en la intemperie, échele agüita al organismo, échele agüita. Puentes Internacionales, puente número 1, la Puerta de las Américas, en este momento luce a su... No hay fila en el puente 1, actualizamos la plataforma del puente internacional número 1, se encuentra despejado y sin mayor problema. Sin fila para los usuarios del carril Sentry hacia Laredo, Texas, tampoco hay fila para cruzar a pie. Empieza a registrarse una ligera fila para internarse a Nuevo Laredo por el puente internacional número 1. En el puente Juárez-Lincoln, el número 2, aquí en la plataforma ocupada al 100% para ir a Laredo, Texas. Un cuartito para Nuevo Laredo. Así, la situación de los puentes internacionales. Tipo de cambio, el dólar continúa en las casas cambiarias en esta ciudad en los 17.50 centavos. Se ha mantenido todo este año por debajo de los 18 pesos, la estabilidad del peso dólar, dólar peso, y con este día ya va para 3 semanas, o es la tercera semana en la que el dólar se vende a 17 pesos con 50 centavos y se compra a 16 con 30 en las casas cambiarias de Nuevo Laredo. El interbancario, cómo andan los movimientos, las transferencias a través de instituciones bancarias, a través de cargos en tarjeta, depósitos, etcétera, cotiza entre 17.47 y 17.48 pesos por dólar. Aquí depende mucho la institución financiera. También el rango operativo oscila entre los 17.43 y 17.52 pesos por dólar. Bueno, búsquele usted su mejor opción para hacer movimientos, pagos, cargos, compromisos que tenga usted en dólares. Sáquele partida, centavo que ahorre, centavo que no traía. Bueno, así en el movimiento de la cotización del dólar frente al peso, del peso frente al dólar, como usted lo quiera interpretar. Arrancamos con la información y tenemos ya el reporte de nuestra compañera Erika Morales. Adelante, Erika, muy buenas tardes, te escuchamos.
7: Buenas tardes, Osvaldo. Buenas tardes a todos los radioescuchas. Bueno, pues déjame comentarte que como parte de la visión de la presidenta municipal, Carmelilia Cantú Rosas Villarreal, de impulsar acciones que promueven el bienestar animal y la salud pública, el gobierno de Nuevo Laredo, a través de la Secretaría de Bienestar Social, puso en marcha el programa gratuito de esterilización dirigido a rescatistas que tienen animales bajo su cuidado. La alcaldesa ha reiterado que el cuidado es responsable de las mascotas y el apoyo a quienes dedican su tiempo del rescate de animales son fundamentales para construir una ciudad más consciente y comprometida con el bienestar de todos los seres vivos. Los interesados deberán registrarse mediante un formulario en línea para programar la cirugía de sus animales. El proceso permitirá integrar un padrón y agendar las citas de manera ordenada. Liliana Arjona Barocio, secretaria de Bienestar Social, explicó que el registro contempla algunos filtros como el propósito de priorizar la atención de animales y en situación de calle y de quienes realizan labores de rescate, garantizando el apoyo que llegue a quienes más lo necesitan. Las cirugías se llevarán a cabo en el Centro de Atención Canina, ubicado en Victoria número 1510 en la Colonia Victoria. Las personas interesadas pueden registrarse en el formulario habilitado por la dependencia o solicitar mayor información comunicándose al teléfono 867-711-3537. Con el programa impulsado por la administración de la presidenta municipal Carmelilia Cantú Rosas, el gobierno municipal fortalece las acciones de bienestar animal, promueve la tendencia responsable de mascotas y respalda el trabajo que diariamente realizan los rescatistas de Nuevo Laredo. Así es que sí, eso es válido, sí, para hacer un llamado a todos los rescatistas para que puedan integrarse y hacer parte de este programa de esterilización para las mascotas. Hasta aquí mi reporte y bueno, pues que tengas una excelente tarde.
6: Gracias a la compañera Erika, pues buenas noticias para los amantes de los animales, esta campaña de esterilización para mascotas, acercarse a la al Instituto de Salud Animal para registrar y pues ayudar a cuidar a nuestras mascotas, porque luego se convierte en un foco de salud, en un foco rojo, un foco anaranjado, el tema de las mascotas. Eso es algo, es un cuento de nunca acabar. Personas que regalan una mascota en alguna fecha importante. Por ejemplo, el 14 de febrero, ¿no? A veces que los novios, los noviecillos, por decirle de alguna manera, pues le regalan que si un perrito, que si un gatito, dependiendo quién a quién, ¿no? Pero luego, ¿qué pasa si a la vuelta de la esquina dejan de ser novios? La mascota la lleva y abre la puerta para que se vaya. Y al cabo ya creció, ya come solo. Y ahí se va el pobre perrito, pobre perrita. A la cuadra. Y a paso de 8 meses, 9 meses, pues ya se reprodujo. Ya ese perrito que le abrimos la puerta, ya puede traer 3 o 4 crías encima. A sobrevivir en la calle. Y de pronto encontramos cuadras en donde hay pandillas, hay comunidad de perros, hay comunidad de gatos, de gente que pues prefiere abrir la puerta, ¿verdad? Aquí les doy de comer, les echo de comer la banqueta y les echo de comer. Y bueno, ponga usted que tiene el beneficio de la duda, ¿no? Se encariña usted con un gatito, pero ese gatito llega y empieza a comer y luego se dan cuenta otros gatitos. Y al paso de la semana ya tiene que darle comer a 3, 4, 5, 6 o hasta 7 gatos. Yo lo he visto con vecinos. Igual los perros, que deja agua, que deja comida, es algo muy noble, pero pues andan en la calle. Se convierte en un problema de salud pública. Porque no tienen higiene, no están vacunados, no tienen un control médico. Traen pulgas, traen garrapatas, y esos acnos nos transmiten enfermedades, nos contagian enfermedades y somos agredidos por alguno de estos bichos. Entonces, en ese sentido, si adquirimos una mascota, pues vamos a esterilizarlo. Vamos a esterilizarla. Para no andar ahí sufriendo con camadas descendientes y abrir la puerta, ay, al cabo ahí no va a faltar el vecino que le eche un huesillo. Y luego los botes de basura y le encargo. Los amanecen volteados, todos revolcados. ¿Y quién los va a limpiar? Si fueron los perros de la cuadra. Y viene el reclamo del vecino, el pleito del otro vecino. Entonces, el tema de las mascotas nace desde nosotros, ¿eh? Y ni modo, a capturarlos y que los centros de adopción pues hagan su trabajo y su función, están saturados. Pero empecemos con las mascotas de nuestra casa. Si vas a tener un perrito, es un integrante más de la familia. Si vas a tener un gatito, es un integrante más de la familia. Hay que ser responsables. Si te lo regaló el novio y el novio ya no está, pues la mascota no tiene la culpa, ¿verdad? Cámbiale el nombre. Pero bueno, hay que tener la cultura de la responsabilidad con los gatitos, con los perritos y todo tipo de mascota, ¿eh? Hasta los peces causan problemas. Quienes tenemos peceras, acuarios, compramos el famoso el Plecostomus, que le dicen el pez del diablo, o el limpiapeceras, que se pegan al vidrio y lo dejan bien bonito. Bueno, luego los avientan al río, los avientan al drenaje, y ahorita ya están detectados comunidades de estos peces en el río Bravo, que se comen los huevos de las demás especies, las mojarras chicas, los bagres chicos. Están acabando con la flora y fauna natural del Bravo. Se está afectando el ecosistema por irresponsabilidad de nosotros, que aventamos esos peces al río. Y esos pueden durar, creo, más de 48 horas sin agua, y luego les avientas agua y reviven así. Traen un ecosistema de envidia. De envidia que ya quisiéramos mucho los domingos. Vamos a ir a una pausa, volvemos con más aquí en Radio Fórmula, Primera Cadena Nacional.
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4: Son las 5:13.
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6: Gracias por continuar con nosotros aquí en Noticias 96, Radio Fórmula Nuevo Laredo. Nos da mucho gusto recibir aquí en el estudio a Anaceci Pedrosa Morales. Ella es candidata al reinado de Expomex 2026, representa a la Mesa Redonda Panamericana. Anaceci, gracias por tu tiempo, gracias por tu disponibilidad de estar aquí con nosotros en Radio Fórmula. Y platícanos un poquito de ti. ¿Quién es Anaceci Pedrosa Morales? ¿Estudias, trabajas? ¿Qué aspiraciones tú tienes? ¿Qué sueños? ¿Qué representa para ti llevar la banda de Mesa Redonda Panamericana en esta candidatura al reinado de Expomex?
12: Bueno, pues primero que nada, muchas gracias por la invitación. Siento que es una gran oportunidad para todas las candidatas, pues, darnos voz a cada una y darnos esta gran oportunidad. Muchas gracias. Y pues también quiero empezar agradeciendo a el comité, a mis compañeras, que además de 21 candidatas se volvieron 21 amigas. La verdad, todas muy lindas. Es un ambiente agradable. El comité también muy apapachador, la verdad. Todos súper lindos. Y pues más que nada agradecer a mi familia, la verdad, que me han brindado demasiado apoyo en estos últimos eventos que hemos tenido, como el Gallo, que estoy segura que escuchó sobre él, que fue un gran éxito. Y pues sí, estoy muy también muy orgullosa de representar a mi asociación, que como usted ya lo mencionó, es la Mesa Redonda Panamericana de Nuevo Laredo. Y pues sí, mediante mi asociación, ayudamos mucho en lo que es la educación, ayudamos con bibliotecas, con becas, y pues sí, es algo muy bonito y algo que yo quiero pues integrar en mi candidatura, que es la educación, y pues la educación es muy importante para mí, y pues sí, eso es más o menos lo que soy yo.
6: Cuéntanos un poquito, Anaceci, ¿qué haces? ¿Estudias? ¿Trabajas? ¿Eres parte de Mesa Redonda Panamericana dentro de esta actividad con miras al objetivo que buscas, que es ser reina de Expomex?
12: Bueno, un poco de lo que soy yo en personal, pues yo soy escaramuza en las estrellas del Media Luna. También he practicado disciplinas vaqueras 3 años. También soy porrista en mi prepa. Estoy en la preparatoria. Y pues me gusta mucho, la verdad yo soy no seria, pero más reservada con la gente que conozco, pues es más o menos con la círculo cerrado. Y pues la verdad se me presentó esta oportunidad y pues me he desenvuelto muy bien, la verdad siento. Es una gran oportunidad, pues, representante de la feria. Obviamente quedar en la corte es mi mayor objetivo. Y pues representar a nuestra ciudad, a nuestra feria, que es pues a lo que vamos, y más que nada pues obviamente no es solo una corona, también es un gran papel de liderazgo, de tener, de servir y de pues regresar a la otra gente, a nuestra comunidad más que nada. Y pues sí, más que nada a los niños chiquitos que les llama mucho la atención la feria, pues estar con ellos y pues compartir esa gran diversión que se vive en la gran fiesta de Nuevo Laredo, que viene en septiembre, y pues estoy muy emocionada, la verdad, a mí me encanta la feria.
6: Ana Ceci, ahorita que hablamos de feria, de Expomex, al mencionar esta palabra, que yo creo que a todos los que vivimos en Nuevo Laredo, somos de Nuevo Laredo, o ya tenemos tiempo, o ya tienen tiempo de radicar aquí en esta ciudad, quiero que viajes con nosotros en el tiempo y nos compartas. ¿Qué te viene a la mente cuando escuchas, ahí viene la feria, ya entra agosto, regresamos a clases, estamos preparando libros, horarios, todos para el regreso a clases, y de pronto ahí viene la feria, ¿no? Se empata mucho con el regreso a clases. Los primeros días de clases, la feria. ¿Qué recuerdos nos puedes compartir de niña, de escuchar feria? Es decir, los juegos, la diversión, ¿qué te pasa por la mente en referencia a la feria? Ana Ceci, compártenos, ahí viene la feria.
12: Bueno, ahí viene la feria en septiembre, pues la verdad me trae mucha alegría porque pues como ya le comenté, yo siempre he sido muy fan de la feria. Y pues retrocediendo en el tiempo, una gran memoria que tengo, pues muchas gracias a mi papá que hoy en día no está con nosotros. Gracias a su trabajo era muy accesible para nosotros ir a la feria pues casi todos los días, ya que era pues municipal. Y pues sentir que él me llevara a la feria con todas mis amigas, con mis primos, mi hermano, pues era algo muy lindo y un recuerdo que pues tengo muy cerca a mi corazón. Y pues la comida, todo lo que son los juegos mecánicos, y no solamente de la feria, a mí me encantan los juegos mecánicos, sea Six Flags México, sea ferias de otros lugares, o sea, la verdad me llama mucho la atención, me gusta mucho la adrenalina. Y pues sí, es la comida también deliciosa, pues me imagino todos los puestos que se ponen, y más en Nuevo Laredo pues ya sabe que pues acá nos inventamos otras cosas más raritas gastronómicas, pero aún así muy deliciosas. Y también lo que, pues sí, todos los juegos, todo el entretenimiento que hay, el palenque, el trato del pueblo, pues es mucha emoción, mucha adrenalina y más emoción para pues adultos y muy pequeños. Y pues sí, ese es mi gran recuerdo, más que nada, pues, sí, todo eso es lo que le acabo de mencionar.
6: Ana Ceci, cuéntanos un poquito cómo les fue en el gallo. Hace rato mencionaste, ya se celebró el gallo, hubo mucha alegría, mucho color. ¿Qué experiencia tienes y qué nos puedes compartir de este gallo que tuvieron todas las candidatas?
12: Bueno, pues la verdad, el gallo fue un evento muy padre que pues ya nos hizo sentir más cerca pues al día de certamen, porque pues en los cócteles es más como convivencia, pues con las compañeras, con ya sea el restaurante o el lugar que pues nos está dando la oportunidad de ir a visitarlos, o pues a veces son patrocinadores. Pues el gallo fue, sí me hizo un evento muy padre, porque la verdad se vio mucho apoyo para todas las candidatas, y recorrer todo Nuevo Laredo, ver como no solo te apoya tu familia y tus amigos, ver como la gente se queda con su candidata favorita y la apoya, eso la verdad, pues siento que me da motivación a mí y al igual que a todas las candidatas, porque creo que lo mencionó una de mis compañeras en una entrevista que tuvo usted, que no solo es tu familia ni los amigos, sino que también la gente escoge a su candidata y la apoya y le comenta y le echa porras y va y se compromete, y eso se me hace algo muy padre, porque tú mismo escoges a tu candidata y dices, yo quiero que ella represente, yo quiero que ella sea reina de la feria, porque tú ves cada candidata cómo habla, cómo se desenvuelve y dices, yo creo que ella. Siento que es ese gran apoyo que se demostró en el gallo para todas, la verdad fue muy conmovedor, no solo conmigo, porque pues mi familia, claro, fue y me apoyó, sino con todas las candidatas. Tengo una candidata que es, considero ya amiga, que ella está bajo la fundación de Doctor Sonrisas, Camila, y ella la verdad se me hace una hermosa candidata, al ver que todos los niños fueron y la apoyaron, ella estuvo muy conmovida. Y pues son cosas que, aparte de ser reina y de estar compitiendo, son cosas que se agradecen y se viven y pues conmueven no solo a la candidata, sino a la demás gente. Y pues fue algo muy bonito, la verdad.
6: Ana Ceci, cuéntanos, ¿por qué quieres ser reina de Expomex? ¿Por qué te gustaría llevar esta banda y qué representaría tener la corona o la banda de reina de Expomex 2026?
12: Bueno, para mí, yo la razón por la que quiero ser reina de Expomex, como ya se lo había mencionado previamente, no es algo que yo hable mucho, pero y es algo que ni el comité ni mis candidatas saben, pero más que nada es por mi papá. Ya como se lo mencioné, a mi papá también amaba la feria, somos igual de extrovertidos en nuestra propia manera, mucha adrenalina, que andaba en moto, en jet ski, todo lo que usted se imagine, era muy extrovertido. Entonces la feria era algo que compartíamos los dos, algo que pues en mi corazón, pues yo siempre nunca dejé de ir a la feria de eso, y incluso a veces iba yo sola. Y pues la gente que de verdad me conoce no me va a dejar mentir, porque me decían, Ana, sí, pues no está bien que vaya, pues puede estar un poco peligroso. Y yo, no, yo quiero ir y nadie me quiere acompañar, yo voy a ir. Y yo iba. Y pues la verdad, es un sentimiento muy padre al entrar a las puertas de Expomex, porque es como si yo sintiera que mi papá estuviera al lado de mí, como si todavía compartiera ese momento con él. Y pues algo que me acerca mucho a él, la verdad. Y pues no solamente es portar una corona, ni es una cara bonita, sino también es a nuestra comunidad, a Nuevo Laredo, que es nuestra ciudad, porque queramos o no, no solamente es diversión y representar a la feria, sino que también es representar a nuestra ciudad y a Expomex como tal. No solamente, es feria, diversión, comida, juegos. No, eso para mí no. Entonces, pues sí. O sea, claro, yo también me encanta la diversión, mencionado, pero mi razón más grande por yo querer portar esa corona es más que nada en su memoria. Y pues como ya la había mencionado usted antes de empezar, yo muy reservada, círculo pequeño, entonces salió a participar en este certamen, es pues la verdad salir muy de mi zona de confort, y pues es algo que yo le quiero dedicar a él, aún así que no quede, y mostrarle cómo me he desenvuelto, que estoy segura que está muy orgulloso de mí y lo estará aún así, gane o no. Y pues sí, esa es mi razón. Y pues obviamente, pues como yo le mencioné, de la, entonces es regresar a la comunidad, y yo quiero poder tener esa voz de decir, yo quiero que todo Nuevo Laredo viva la experiencia de la feria, la gente de escasos recursos, yo quiero darles esa oportunidad, que ellos vivan la feria y que puedan atender, no solamente los que tienen ese privilegio de atender. Entonces yo quiero pues dar voz y darle bienvenida a todo el pueblo, porque es la feria del pueblo, no solamente de, pues usted sabe. Y pues sí, esa es por la razón por la que yo quiero no solamente portar la corona, sino tener ese gran papel de pues tener la oportunidad de ser reina de Expomex.
6: Ana Ceci, muchísimas gracias. Estamos seguros que allá desde arriba están ya orgullosos de ti. Entonces, pues desearte todo el éxito. Ojalá y ganes, que estés en esa corte y que sigas con ese objetivo de ser empática y de llevar alegría y ayudar a tu alcance. Muchísimas

0: y ojalá que todos nos puedan acompañar ese día, el 8 de agosto, en este gran certamen. Muchas gracias.
1: No, hombre, gracias a ti. Ella es Ana Ceci Pedrosa Morales, representa Mesa Redonda Panamericana. Vamos a ir a un corte, regresamos con más aquí en Noticias 96.
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9: Son las 5 con 29 minutos.
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1: Gracias por continuar con nosotros aquí en Noticias 96. Seguimos con más información dentro de la cobertura diaria en Nuevo Laredo. Y déjeme comentarle que la COEPRIS lleva a cabo una situación de supervisión con producto de la canasta básica. Estamos hablando del huevo. Esto es lo que nos dice Obed López Medina, coordinador operativo de la Comisión Estatal de Protección contra Riesgos Sanitarios. Esto es lo que nos informa respecto al huevo.
11: Sí, acabamos de recibir unas metas federales sobre el huevo de importación. Estamos trabajando en algunos almacenes donde se venden huevo de importación, enfocados en revisar precisamente la cadena en frío, la trazabilidad del producto, los datos del proveedor. Se está trabajando de forma permanente para garantizar que este producto llegue a las familias de Nuevo Laredo de forma segura.
12: Muy bien, y bueno, eso ya están aplicándolo.
11: Sí, de hecho estamos ya desde esta semana con vigilancia en algunos supermercados en donde se vende huevo de importación, que es importante. No todo el huevo que se vende en la localidad es de importación o viene del extranjero. Entonces esto es enfocado exclusivamente al huevo que viene de importación al país, que traiga la correcta trazabilidad, sobre todo la cadena en frío, para que el producto esté en buen estado.
12: Muy bien, esto es importante decir que la mayoría del huevo que se vende en las tiendas y que está en frío son huevos que vienen de fuera, y los que están así a la intemperie o ¿cómo se llama?, al clima, son los que son de aquí mexicanos.
11: Regularmente así es, en las formas generales, hablando en lo general así es, ya que por el producto que es local aquí de México tiene en tiempo, su transporte es más corto porque viene aquí de la misma, del mismo país y de zonas muy cercanas a las ciudades. De hecho, los almacenes, por ejemplo, aquí en Nuevo Laredo, la gran mayoría están en los centros de distribuciones en Monterrey, entonces relativamente están cerca. Y cuando viene el huevo de importación, relativamente

0: Podemos decir que vienen de ciudades no cercanas a la ciudad de Nuevo Laredo, por lo tanto requieren de un correcto transporte y correcta aplicación de esta cadena en frío para que obviamente el producto esté en buen estado.
1: ¿Han detectado algún problema?
0: Hasta el día de hoy no, lo empezamos esta semana, fue un proyecto que se lanzó esta semana a nivel federal y siguiendo las instrucciones de nuestro coordinador, el doctor Rodolfo Ramos, empezamos a realizar estas supervisiones esta semana.
1: Muchas gracias.
0: Gracias.
2: Así, lo que nos informa Obed López Medina en el reporte, el compañero Mario Portillo, con el huevo de importación. Así que, pues hasta ahorita no se ha detectado nada, pero pues estar al pendiente de las alertas, de los informes que nos pudieran compartir las autoridades sanitarias, en este caso, la Comisión Estatal de Protección contra Riesgos Sanitarios, la COEPRIS de Nuevo Laredo. Es muy, muy importante tomar en cuenta esta situación que se presenta. Sobre todo, pues, es tema del sector salud. Hay que ser muy responsables en este sentido. En otra información, cómo funciona el programa de la bloquera comunitaria en el INVISU. Carlos Montiel Saeb, director del Instituto Municipal de Vivienda y Suelo Urbano, nos habla de la opción de ladrillo, de los bloques en este programa municipal.
3: En la bloquera comunitaria tenemos registrados 785 personas que están interesadas en adquirir el bloque. Lo estamos dando a 15 pesos, que es un 35% de ahorro que van a tener. Pero aparte de eso, como les he dicho, o sea, el bloque se necesita para construir un cuarto, una barda, y nosotros lo que estamos viendo con las personas que estamos yendo a su vivienda, pues, para medirle y ver en dónde necesitan lo que es el cuarto extra o lo que es la barda, están yendo los arquitectos del Implado, y nosotros tenemos ya arquitectos e ingenieros ahí en el INVISU para que los asesoren, o sea, porque tenemos que calcularle la fundación, cuánto va a costar, la cantidad de materiales, y de ahí inclusive se meten al otro programa que tenemos, que es la tanda de materiales de construcción, que nos pueden ir ahorrando con nosotros poco a poco, y luego ya que tengan, por decir, los 15,000 pesos, se les da en materiales de construcción para que hagan lo que es la cimentación, y después de ahí empezar a colocar el bloque. Y aparte de todo eso, tienen que tener un permiso de construcción. Es condición indispensable que para construir una barda, construir un cuarto techado, tienen que tener un permiso de construcción de obras públicas. Entonces ahí estamos, nosotros nos encargamos de todo el papeleo, de todos los trámites. Tiene un costo, y también por registrarse con nosotros no lleva el costo del permiso de construcción. Entonces ya van a tener ese papel en caso de que lleguen lo que son los inspectores de obras públicas, pues ya pueden presentar el papel de que van a tener próximamente una barda o un cuarto extra ahí en su vivienda. Cuarto de 3x3, alrededor se necesitan 400 bloques. Todos los paquetes que estamos dando es de 400 bloques, a 15 pesos son un gasto que tiene que ser de 6,000 pesos. Pero le repito, tenemos que ir a ver en dónde van a utilizar ese bloque, porque pues para eso necesitan un permiso de construcción, y que no se preocupen, nosotros nos encargamos de todo.
4: ¿Y solo se puede una vez o posteriormente podría?
3: Pues se pone en la fila. O sea, 400 bloques para construir un cuarto. La barda, dale, es todavía menos. Lo que es el frente de una casa de 7 metros de frente son alrededor de 250, 300 bloques. Entonces, quitándole inclusive si tiene cochera, pues es menos. Y son 13 bloques por metro cuadrado. Entonces, es algo que sí deben de hacer.
2: Así lo que nos dice el ingeniero Carlos Montiel Saeb, director de INVISU del gobierno de Nuevo Laredo. Así que esto, pues, para que vaya acercándose y que reúna los requerimientos para poder ser beneficiario con el programa de bloquera comunitaria del Instituto Municipal del INVISU, del Instituto Municipal de Vivienda y Suelo Urbano en el gobierno de la ciudad. En otro tema, déjeme comentarle que se está llevando a cabo el operativo de hidratación por parte de Protección Civil y Bomberos. se llama carrusel de hidratación, y esto pues va de 11 de la mañana a 5 de la tarde en puntos de afluencia como hospitales, calles, plazas, parques, zonas de mucha concurrencia. El servicio es gratuito, se les comparte suero rehidratante preparado al instante para poner sales y prevenir deshidratación. No se han presentado hasta el momento golpes de calor, pero el riesgo es latente. El oficial Esteban Rodríguez nos comentó lo siguiente referente a este programa que se lleva a cabo por parte de la Dirección de Protección Civil y Bomberos.
5: Mira, ahorita el departamento, lo que es Protección Civil y Bomberos, está realizando un operativo carrusel de hidratación. Puntos clave en el centro, donde haya congestión de gente, donde haya, no sé, personas que requieran por el sol ser hidratada. En un horario de 11 de la mañana a más o menos 5 de la tarde. Sí, es donde se distribuye mediante termos. Se prepara un suero y se proporciona el suero
6: a la comunidad.
5: A las personas y a la comunidad que anda.
6: ¿Han tenido ustedes reportes de golpe de calor, de insolación, o han detectado en sus recorridos? ¿Cómo andan en ese sentido?
5: Sí, mire, no he sabido yo que haya reportes de golpe de calor, pero el calor está demasiado alto y es probable que sí haya habido algún problema de ese tipo, cuestiones del calor. Claro. Que se mantengan hidratados y que tomen agua, aunque no tengan ganas de tomar agua, un suero perfecto, que se pueden tomar un suero y les va a ayudar bastante. En este caso se prepara al instante, cuando se termina el garrafón se prepara más. Donde hay más movimiento de gente es como en los hospitales. El Hospital General, que está aquí a un par de cuadras, lo que es el IMSS de la Washington y el IMSS de la Bandera, es donde hay más congestionamiento de personas en la calle. Más probable que tengan algún problema debido a las temperaturas. Mira, ahorita el departamento, lo que es Protección Civil y Bomberos, está realizando un operativo carrusel de hidratación. Puntos clave en el centro, donde haya congestión de gente, donde haya...
2: Y parte de lo que nos comentó el oficial Esteban Rodríguez: hay que tomar agua constantemente, aunque no se tenga sed, vasito de agua, ahí como no queriendo, consumir suero para una mejor recuperación en dado caso de que usted se exponga al sol, o si no, pues también hágalo de manera preventiva. No se exponga tanto tiempo prolongado. Si usted trabaja en la intemperie, si trabaja en la construcción, plomería, carpintería, paquetería, reparto, etcétera, tómese por cada hora que trabaje, cada 45 minutos, 10, 15 minutos, a la sombra, para que su cuerpo estabilice la temperatura y no se me vaya a descompensar. Son parte de las recomendaciones básicas: ropa clara, evite la actividad física en horarios pico. ¿Cuáles son los horarios pico? Precisamente de 11 de la mañana a 5 de la tarde. Todavía a las 6 está el solazo y el calorón, pero pues ya no es la misma intensidad. Yo le recomiendo, si va usted a caminar, a correr, a hacer ejercicio, después de las 7, y si puede más tarde, mejor, y en la mañanita, pues antes de las 9 de la mañana, porque ya a las 10 ya el sol ya está como Luis Miguel en los 80, intratable, así es que mejor a cuidarnos. No caer en descompensación, no caer en una mala hidratación. Vámonos a una pausa, regresamos con más aquí en Noticias 96.
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9: La Concanaco pidió al gobierno federal que en la revisión del T-MEC, México defienda con firmeza los intereses del país y no ceder ante las presiones de Estados Unidos con el fin de preservar en el acuerdo comercial ventajas competitivas entre ambas partes. El tipo de cambio se ubicó en 17.51 pesos por dólar americano, 8 centavos más comparado con el registro anterior, mientras que el dólar interbancario se ubicó en 17.44 pesos y el dólar en ventanilla finalizó la jornada en 17.92 pesos a la venta. El índice de precios y cotizaciones de la Bolsa Mexicana de Valores cerró la jornada con pérdidas de 1.23% para ubicarse en las 66.479.89 unidades. El precio de la mezcla mexicana de petróleo se ubicó en $75.17 por barril.
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11: Gracias por continuar con nosotros aquí en Noticias 96. Seguimos con más en la cobertura diaria en esta ciudad y en otros temas. Déjeme comentarle referente a el uso de las despensas. Se han detectado algunos casos en el que a personas que son beneficiarias de los programas de la Delegación de Bienestar en la instancia estatal, hacen mal uso de las despensas, pues las venden, las intercambian. La práctica más común es venderlas, y sobre esto nos comenta qué es lo que pasa cuando se detecta esta problemática. Es lo que nos dice Horacio Seoane Yeme, delegado regional de Bienestar del gobierno de Tamaulipas.
12: Un llamado de que hagan un buen uso del programa. Me refiero a todas las personas que hacen entrega de despensas, todas las personas que hacen una recepción de las despensas, ya que va dirigido a las personas que realmente lo necesitan. Hay que evitar la comercialización, hay que evitar el mal uso del programa, y en dado caso de que ustedes detecten que existe un mal uso del programa, bueno, pues lo puedan hacer saber aquí en las oficinas para nosotros tomar acciones. Se ha invitado a los ciudadanos que por alguna razón se les ha ofrecido la venta del programa, bueno, pues que tengan a bien el conocimiento de que lejos de que lo puedan adquirir por una o a cambio de un incentivo, pues mejor levanten su queja y aquí las agregamos al programa para que de manera gratuita, como lo indica el gobernador, puedan integrarse al programa. lo hemos detectado e inmediatamente lo hemos corregido. Hemos tenido ya ciudadanos que han venido a quejarse porque han recibido el ofrecimiento de alguna despensa e inmediatamente lo detectamos.
11: Así lo que nos comenta Horacio Seoane Yeme, quien es el delegado regional del bienestar, de bienestar gobierno de Tamaulipas, para que pues está el llamado a que eviten este tipo de prácticas, hombre. Si se le está dando una despensa, pues es porque pasaron los filtros, pasaron el estudio socioeconómico, pues aprovéchela. No haga mal uso de este beneficio, porque luego pues van a quedar ahí con el antecedente de que hicieron mal uso de un apoyo gubernamental, y va a ser difícil que pues sean aceptados nuevamente. Así es que pues no sea así, hombre, no sea así. En Laredo, Texas, información de la vecina ciudad, reportan 4 casos de sarampión, residentes no vacunados a 350 millas de Laredo. Se encienden focos de alerta en Laredo, Texas. Se confirmó por parte del Departamento Estatal de Servicios de Salud 4 casos de sarampión en residentes no vacunados del condado de Montgomery a 350 millas de Laredo, Texas. Los casos corresponden a integrantes de una misma familia, quienes se contagiaron después de que una persona con sarampión viajara a Texas desde otro estado. Dado que el sarampión es sumamente contagioso, podrían presentarse más casos entre las personas no vacunadas de esta zona. El Departamento de Salud recomienda a los profesionales y al público mantenerse atentos ante los signos y síntomas del sarampión, tomar medidas para asegurar estar protegidos contra esta enfermedad. La mejor forma de evitar contraer la enfermedad es recibir la vacuna contra el sarampión, las paperas y la rubeola. Esta vacuna protege más del 97% de las personas que reciben las 2 dosis y está disponible a través del sistema de atención médica. También hay opciones gratuitas y bajo costo para personas que cumplen los requisitos del programa de vacunación infantil de Texas. Los farmacéuticos pueden administrarla sin receta médica para mayores de 14 años y con receta médica a menores de 13 años. El sarampión es una enfermedad viral sumamente contagiosa que se transmite al toser, estornudar o al estar cerca de alguien infectado. El virus puede permanecer en el aire hasta 2 horas después de que una persona infectada se haya retirado de un lugar, lo que facilita el contagio en espacios compartidos. Los síntomas pueden presentarse entre 7 y 21 días después de la exposición al virus. Por lo general, comienza con fiebre alta, tos, secreción nasal y ojos rojos o llorosos. Unos días después aparece el salpullido y se caracteriza por manchas planas y rojas en la cara. Luego se extiende por el cuello, el resto del cuerpo. Una persona enferma es contagiosa desde unos 4 días antes de que aparezca el sarpullido hasta 4 días después. Las personas que podrían tener sarampión deben permanecer en casa durante todo el periodo. Si cree que pudo haber estado expuesto al sarampión, llame a su proveedor de atención médica antes de ir al consultorio para que le indique cómo hacerse la prueba de manera que se reduzca el riesgo a exponer a más personas. En casos graves, el sarampión puede causar neumonía, inflamación del cerebro e incluso la muerte. Los síntomas: deben acudir a una sala de emergencia si tiene dificultad para respirar, deshidratación grave, debilidad, confusión, está menos alerta de lo normal o presenta cambios de conducta sin una causa clara. En niños pequeños se debe buscar atención médica de inmediato si los labios o la zona alrededor de la boca tiene un aspecto azulado o presentan llanto sin lágrima, pérdida considerable del apetito o energía mucho más baja de la normal. Alerta. Así que esto, 350 millas de Laredo, pero, pues ya sabe, las visitas, el ir y venir, y con enfermedades tan contagiosas, pues más vale guardar la prevención. Profesores y estudiantes de TAMIU tienen la supercomputadora universitaria más rápida de Estados Unidos. Los investigadores, profesores y estudiantes en la Universidad Internacional de Texas A&M, la TAMIU, ahora tiene acceso a la supercomputadora universitaria más rápido del país, gracias a su pertenencia al sistema universitario de Texas A&M. Según la lista Top 500 de junio del 2026, la nueva supercomputadora Vision del sistema A&M está clasificada como la supercomputadora universitaria más potente de Estados Unidos y ocupa el puesto número 66 entre los sistemas informáticos más rápidos del mundo. No financiamos Vision para presumir, lo financiamos porque Texas necesita respuestas más rápido, dijo Robert L. Albitrón, presidente de la Junta de Regentes del Sistema Universitario Texas A&M. Esta supercomputadora brinda a los investigadores de todo el sistema A&M la capacidad de acelerar el descubrimiento de fármacos, fortalecer la respuesta antes de desastres, mejorar la agricultura, impulsar la investigación energética, apoyar la seguridad nacional y preparar a los estudiantes para una economía que está siendo transformada por la inteligencia artificial. El doctor Christopher Maynard, presidente de TAMIU, afirmó que para TAMIU, Vision crea nuevas oportunidades para expandir la investigación, fortalecer la enseñanza y brindar a los estudiantes experiencia con las herramientas informáticas avanzadas que impulsan la ciencia moderna, los negocios, la atención médica, la agricultura, la ingeniería, la seguridad pública y el servicio público. Como miembro del sistema universitario Texas A&M, TAMIU puede brindar a nuevos estudiantes, profesores, acceso y recursos de primer nivel que amplían la investigación, la innovación y el aprendizaje. Vision fortalecerá nuestra capacidad para abordar los desafíos regionales y globales al tiempo que prepara a los estudiantes con habilidades informáticas avanzadas necesarias para la fuerza laboral de la mañana. Vision es un sistema NVIDIA DGX H200 SuperPod ubicado en el centro de datos del campus oeste de la Universidad de Texas A&M. El sistema fue adquirido a través de Worldwide Technology, socio del canal NVIDIA, como parte de una inversión de $45 millones del sistema A&M en infraestructura informática avanzada. La supercomputadora cuenta con 95 nodos NVIDIA DGX, 760 unidades de procesamiento gráfico NVIDIA H200 y almacenamiento de alta velocidad diseñado para el procesamiento intensivo de datos. Será compatible con proyectos de aprendizaje automático, inteligencia artificial generativa, entrenamiento de modelos, procesamiento de imágenes, renderizado gráfico, simulaciones científicas, robótica y sistemas autónomos. La capacidad informática disponible para esta universidad puede respaldar la investigación en sistemas fronterizos e innovación económica, inteligencia artificial y computación avanzada. Señoras y señores, el tiempo nos ha alcanzado. Por su atención, muchísimas gracias. En controles, Misael Rodríguez. Yo soy Osvaldo Rodríguez. Quédese con nosotros aquí en Radio Fórmula, primera cadena nacional. Que tenga usted una excelente tarde.
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17: Son las 5:57.
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5: Hoy es 29 de julio de 2026 y en la Fórmula ES. Vamos con lo más destacado en la información deportiva. Liga MX contra MLS. Las estrellas de ambas ligas buscan imponer condiciones en Carolina del Norte, después de que los norteamericanos se llevaran el juego de habilidades este martes. Se pinta de escarlata. Federico Viñas se convirtió en el nuevo refuerzo del Toluca de forma definitiva. Regresa a Guadalajara. Santiago Sandoval quedó fuera de la concentración del tricolor sub-20 por una fractura en la mano derecha y se pierde lo que resta del preolímpico. Se acabó una era. Neymar anunció su retiro definitivo de la selección de Brasil. Di mi sangre y mi vida, pero ya no quiero más, escribió el jugador del Santos en redes sociales. Reacción negativa. Las confederaciones ya dieron una respuesta sobre la iniciativa de Gianni Infantino, presidente de la FIFA, sobre tener inversionistas para los torneos grandes como la Copa del Mundo. Con esta y más información, aquí inicia la Fórmula ES Orbañanos y su gran equipo de comentaristas. ¡Bueno!

0: ¿Cómo están? Muy buenas tardes, bienvenidos a la Fórmula S. A nombre de Raúl Orbañano, soy Enrique Burak. Ya escuchábamos algunos de los temas que tendremos en este programa. Además, la actuación de México en los Juegos Centroamericanos y el Caribe. Ya son casi 150 medallas las que tiene México, que está colocado en la primera posición. También hay notas referentes al béisbol de Grandes Ligas en cuanto a la Fórmula 1. O sea que hay mucho tema de donde platicar en esta tarde. Raúl, ¿cómo estás? Buenas tardes.
1: Enrique, buenas tardes. Buenas tardes a la gente que nos acompaña. En España se asegura que el Real Madrid empezó a mover ficha para volver, para tratar de contratar a Rodri, el jugador más valioso del Mundial, el jugador más valioso de la Euro, jugadorazo Rodri. Tiene 30 años, pero es un jugadorazo que le puede ayudar al Real Madrid. Real Madrid busca contratarlo, y una de esas cosas que no se puede creer, Enrique, corrió el rumor de que había muerto Franco Baresi, aquel legendario defensor del Milán y de la selección italiana, y el viceprimer ministro de Italia, o sea, el vicepresidente de Italia, sin confirmar la noticia, subió a sus redes sociales que lamentaba profundamente la muerte de Franco Baresi, y al rato resultó que Franco Baresi sigue vivo, afortunadamente, está delicado de salud, pero está vivo todavía, y fue una confusión fuerte durante unas horas allá, bueno, en Italia y en el mundo, ¿no?
0: Sí, desde luego, y eso pasa muchas veces cuando sigues a alguien sin confirmar la fuente, o pues si es que tu fuente no es precisamente la mejor informada.
1: Pero bueno, eres el vicepresidente.
0: Sí, no, claro, por supuesto, y el vicepresidente seguramente tiene a alguien que le habla a la oreja, y pues ahí fue donde se presentó esa confusión, que afortunadamente, como dices, Baresi, está con vida. Bueno, vamos a platicar acerca de el señor Infantino y toda esta situación que quiere establecer, que platicábamos el día de ayer, y también hoy ya ha habido reacción de varias confederaciones. Se nos platica acerca de esto Javier Rivera y luego comentamos.
2: La FIFA vuelve a estar en el centro de la polémica, cuando el organismo parecía haber dejado atrás los escándalos de corrupción que marcaron la década pasada. Una nueva controversia ha abierto un frente de conflicto con las principales confederaciones y asociaciones del planeta. El detonante es el proyecto denominado FIFA Forward Enterprise, una iniciativa impulsada por el presidente Gianni Infantino que plantea crear una nueva estructura comercial para administrar los derechos económicos de las principales competiciones de la FIFA, incluida la Copa del Mundo, permitiendo la entrada de inversionistas privados. Aunque la FIFA sostiene que el objetivo es generar mayores ingresos para desarrollar el fútbol en todos los continentes, el proyecto ha sido recibido con una ola de críticas por la manera en que fue presentado y por las implicaciones que tendría para el gobierno del deporte. Las críticas no se centran únicamente en el contenido del proyecto, sino en el proceso mediante el cual fue elaborado. Diversas federaciones nacionales y confederaciones aseguran que conocieron la iniciativa a través de filtraciones periodísticas, antes que por canales oficiales de la FIFA. Esto ha generado acusaciones de falta de consulta, ausencia de debate institucional y una toma de decisiones excesivamente centralizada. La Federación Inglesa fue una de las primeras en pronunciarse, señalando su preocupación por la falta de procesos y de gobernanza, que permitió llegar a este punto sin una discusión previa de los involucrados. Por su parte, la UEFA convocó una reunión virtual de emergencia con sus 55 asociaciones, para así analizar una respuesta conjunta frente al proyecto de la FIFA. Incluso algunos dirigentes han llegado a advertir que la propuesta representa un intento de vender el alma del fútbol, una frase que resume el malestar existente entre varias asociaciones europeas. Uno de los aspectos más llamativos de esta crisis es que incluso la CONCACAF, históricamente considerada una aliada de Gianni Infantino, expresó públicamente su desacuerdo. En un comunicado, la Confederación señaló que comparte la preocupación por la falta de transparencia y lamentó no haber sido consultada antes de que el proyecto saliera a la luz. La FIFA defiende el proyecto argumentando que la entrada de nuevos inversionistas permitirá aumentar significativamente los recursos destinados al desarrollo del fútbol mundial, especialmente en las federaciones con menores ingresos. Sin embargo, sus críticos consideran que el verdadero debate no es económico, sino institucional. Para muchos dirigentes, el problema no es atraer inversión privada, sino hacerlo sin reglas claras ni consenso entre quienes integran el fútbol internacional. Mientras la FIFA insiste en que busca garantizar mayores recursos para el crecimiento del fútbol, sus opositores sostienen que ningún beneficio económico puede justificarse si se sacrifican la transparencia, la participación y la buena gobernanza.
0: Bueno, pues el señor Infantino ha sacado el cobre varias veces desde ese episodio tan lamentable y vergonzoso cuando se saca de la manga el premio de la paz de la FIFA para Donald Trump. Y ahora esta cuestión en donde se ve a todas luces corrupción, porque ¿quiénes están detrás de este fondo de inversión? Curiosamente es el hermano de Jared Kushner, que es el yerno de Donald Trump. Y también se habla acerca de que los países estarían creciendo en cuanto a sus ingresos anuales que le reparte la FIFA, que puede ser entre 8 y 10 millones de dólares y subirlos a 20 millones de dólares. Pero muchas veces esos países que reciben esos dineros ni siquiera se ven reflejados, se queda en las manos porque hay demasiados dirigentes que son corruptos. ¿Quién se beneficia de todo esto? De entrada Infantino, porque Infantino sería nombrado comisionado CEO de esta empresa y se menciona que podría incrementar sus ganancias, que gana alrededor de 6 millones de dólares por año, 10 veces más. Entonces, me parece que es algo lamentable. Se habla acerca de la posibilidad de que venga un boicot de parte de la UEFA. La UEFA que paró en su momento, en el 2021, que el Mundial se realizara cada 2 años. La CONCACAF, qué bueno que viene un extrañamiento de su parte, aunque ellos hablan no tanto de la ética que se presentaría en esto, sino la forma en la que se dio a conocer. Hacia más o menos por ahí. Entonces, pues vamos a ver qué es lo que pasa, pero creo que Infantino, vamos, ¿dónde estás, Blatter?
1: Dices, Enrique, que el más beneficiado sería Infantino por cómo operaría, estoy completamente de acuerdo, pero yo tampoco dudaría que la gente en Estados Unidos que le habló al oído y que lo convenció, pues también le haya dado una lana personal a Infantino, ¿no? Uh-huh. Y ahí te va esto para que propongas, ¿no? Yo no puedo creer que Infantino, con la inteligencia que tiene, o yo pensé que era inteligente, haya salido a proponerlo sin haber consultado primero, ¿no? Porque, bien dices, la CONCACAF y la Confederación Asiática se quejan de que no los consultaron y se quejan de los de las formas, más que otra cosa, ¿no? Y la UEFA sí es contundente, ¿no? Una parte importante del comunicado, del segundo comunicado de la UEFA que sale hoy, dice: la FIFA no puede seguir utilizando nuestro deporte para enriquecerse a sí misma y a sus amigos. La parte más concreta es esa, ¿no? Más claro ni el agua, ¿no? Y bueno, el choque entre la UEFA y la FIFA es enorme, ¿no? Y si alguien tiene poder, me parece, es la UEFA, que además de los 55 votos que tiene, pues tiene a las confederaciones más poderosas, ¿no?
0: Desde luego, son 211 los países afiliados a la FIFA, algo que pues sí puede ser muy democrático, no sé qué tan justo sea, pero vale lo mismo el voto de Francia que el de Curazao, ¿no? En el caso de Infantino, pues sí tiene, como en su momento también fue con Blatter o fue con Avalanche, el hacerse muy popular entre los países africanos, y por ese motivo también es que ganaron sus votaciones. En este caso, pues, como decía, hay muchos países que tienen muchos líderes que son corruptos, y pues ellos que ven el dinero, no me importa cómo sea esto. Al fin, dentro de 20 años o 30, yo ya no voy a estar aquí. Pero qué es lo que va a pasar también con la FIFA dentro de esos 20 o 30 años. La situación de Infantino es interesante porque pues él primero se tiene que reelegir, que no dudo que lo haga. Él fue electo a la FIFA, a la presidencia, en el 2016, fue reelecto sin oposición en 2019 y 2023. La fecha límite para la siguiente elección para presentar candidatos es el 18 de noviembre y la elección va a ser el 18 de marzo en Marruecos. No tengo duda que Infantino va a ser reelecto una vez más, que sería la última, pero me parece que si la UEFA dice alto aquí, te boicoteo el Mundial, será algo muy interesante. Vamos a seguir platicando de esto después de una pausa.

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1: Son las 6:12.
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7: En lo más profundo de las barrancas del Cobre, en el estado de Chihuahua, se localiza Batopilas, una pequeña población de antecedentes mineros formada por tres calles. Su nombre significa río encajonado en tarahumara, haciendo alusión al río Batopilas, el cual recorre el fondo de la barranca. El gran atractivo que ofrece este pueblo mágico es la gran aventura que se realiza al descender la barranca, que es el único camino de terracería con numerosas curvas que existe para llegar al poblado. En su época de esplendor, Batopilas fue famoso gracias a la riqueza que salía de sus minas, llegando a tener hasta 50.000 pobladores. Actualmente cuenta con poco más de 1.000 habitantes, principalmente rarámuris.
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8: Iniciamos en Alemania porque medios locales reportan que el Bayern Múnich rechazó una oferta del fútbol árabe de 120 millones de euros por el colombiano Luis Díaz, donde le habían ofrecido un sueldo de 25 millones de euros para convencer al extremo colombiano. Sin embargo, la entidad alemana fue tajante al rechazar el ofrecimiento, argumentando que el cafetalero es una pieza clave para el cuadro bávaro que estará regresando a la actividad este 22 de agosto cuando se midan a Borussia Dortmund en la Supercopa Alemana. Volamos a España y es que Real Madrid ya habría iniciado negociaciones con el Manchester City por el pase del mediocampista español Rodri. Dicha negociación estaría aprobada por Florentino Pérez, quien ve al español como la pieza que le faltaría a la maquinaria merengue de cara al arranque de la nueva temporada en el fútbol español. Asimismo, Rodri también estaría interesado en jugar para el equipo merengue tras su paso con el Villarreal y el Atlético de Madrid en el fútbol español. Volamos a Francia y es que la Federación Gala anunció modificaciones en su escudo, lo que es el primer paso para la reestructuración que busca el organismo francés. Dicha renovación mantiene al emblemático gallo como figura central, pero con un toque minimalista. Se espera que sea el próximo 25 de septiembre cuando este nuevo logo debute en la playera de Francia, cuando se midan a Turquía en la UEFA Nations League, duelo que servirá también como el debut de Zinedine Zidane en el banquillo galo. Cerramos en Brasil porque Neymar anunció su retiro definitivo de la verde amarela. El astro brasileño hizo oficial su decisión después del duelo que clasificó a Santos a octavos de final en la Copa Libertadores. Es así que Ney finaliza su carrera tras su participación en la Copa del Mundo 2026, donde fueron eliminados en octavos de final ante Noruega. Entre los logros de Neymar con la canariña se encuentran una Copa Confederaciones, una medalla de oro en Juegos Olímpicos y un Campeonato Sudamericano Sub-20. Esta fue una vuelta por el fútbol internacional. Regresamos al estudio.
9: Estamos de vuelta. Raúl, ¿algún otro comentario sobre el señor Infantino y sus grandes ideas?
10: Además de lo que habíamos comentado de la Confederación Asiática, de la CONCACAF, de la UEFA, de los comunicados, se manifestó muy fuerte Javier Tebas, el presidente de la Liga en España, no en la cuenta de la Liga, en la cuenta personal, pero bueno, Javier Tebas es conocido mundialmente como el presidente de la Liga y el peso que tiene, por supuesto, y vamos, dijo que lo que estábamos viendo era solamente la punta del iceberg de lo que Infantino manejaba y de lo que significaba la corrupción en la FIFA. Una publicación muy fuerte de Javier Tebas, muy muy fuerte.
9: También el primer ministro inglés se manifestó, sí, al respecto, y todos van por ahí. Ahora, pues Infantino va a ganar la reelección, muy probablemente gane también esta propuesta por el asunto de los números del número de votos. Pero si la UEFA va con todo, imagínate un mundial sin Francia, Alemania, Inglaterra, Italia, España, en fin.
10: Que no se nos olvide que el mundial es en la UEFA, ¿eh? O sea, España y Portugal, bueno, también Marruecos, pero España y Portugal son parte importantísima de la UEFA y ahí es el mundial del 2030,
9: ¿no? A no ser que Infantil diga, no, va a ser otra vez en Estados Unidos.
10: Vámonos a Sudamérica.
9: Exacto, vámonos a Estados Unidos, se acabó. Bueno, el día de hoy el juego de las estrellas de la Liga MX contra la MLS, y en Charlotte se encuentra José Luis Cuevas. José Luis, ¿cómo estás? Buenas tardes.
11: ¿Cómo estás, Enrique? Qué gusto saludarte, Raúl Eduardo, amigos de la Fórmula S. Así es, nos encontramos ya en el estadio de las Panteras de Carolina, donde se va a llevar a cabo este partido. En aproximadamente 40 minutos estará arrancando el juego, un juego donde de entrada hemos visto una buena cantidad de aficionados que comienzan a llegar para lo que va a ser este encuentro. Y hoy platicábamos en la mañana con el comisionado presidente Mikel Arriola sobre diferentes temas. Este es el último juego de estrellas bajo el contrato, bajo el tema del Leagues Cup, que se tiene. No hay certeza de lo que pueda venir. Francisco Iturbide también nos platicaba un poco de las ideas que tiene y sobre todo lo que buscan planchar y al final del día que los dueños aprueben, pensando en los próximos años. Es una realidad que el fútbol mexicano ha crecido, el mundial ha entregado buenas situaciones, pero también es un hecho que en otras tantas, tanto en lo deportivo, hay que irlo amalgamando con lo comercial para que se termine por dar como un éxito esta era que recién arranca. Se veían algunos análisis que se hicieron previos a la credibilidad que tenía la selección antes del mundial a lo que vimos a ahora mismo, y la verdad es que ha sido notable la cantidad de gente que se volvió a ilusionar con la selección. También hoy por ahí se daba a conocer la noticia, estoy en calidad de confirmarles, la Copa Oro vuelve a México, no como tal, solamente para jugarse en el Estadio Azteca o en Ciudad de México, o no solamente en el país, sino va a ser diferentes sedes, y entre ellas el Estadio Azteca va a ser donde juegue como local la selección. No pasaba desde el 2003 con aquella selección de La Volpe que regresa a la Copa Oro para el próximo año. Así que me parece que en gran medida es parte de lo que buscan, tratar de regresarle a la afición mexicana, precisamente a la selección nacional, más allá de entender que acá a los Estados Unidos se viene a hacer dólares. Y bueno, al respecto, tanto Carlos Acevedo como Montiel, futbolista de Pachuca, este último, hablan sobre lo que va a ser este juego de estrellas, que pudiera ser el último en estas fechas, pensando moverlo el próximo año a partir de octubre. Vamos a escuchar.
12: ¿Con todo esto te motiva para seguir adelante?
13: Sí, es una oportunidad increíble, obviamente es un aparador internacional y yo vengo con la mejor disposición, ¿no? De hacer un buen trabajo, de disfrutar, de divertirme también, y bueno, también de vivir la experiencia al máximo. Ya tenía un par de años que no me tocaba estar y hoy me toca, entonces lo vuelvo a disfrutar al máximo.
14: Gracias. Bueno, creo que decía, todos tienen calidad, acá creo que es la confianza de cada uno, y bueno, al final se va a demostrar en eso. Entonces, pues bueno, va a ser un juego muy bonito, esos retos, y bueno, a ver qué pasa.
15: Bueno, fíjate que la verdad ya tenía el gusto de poder compartir con la mayoría. Son grandes jugadores, grandes personas además, y bueno, todos tienen calidad aquí, por donde le veas, todos tienen calidad. Entonces creo que no me sorprende de ninguno, porque también sé la calidad de todos.
11: Parte de lo que señalaba Elías Montiel en la parte final ayer, por cierto, en el concurso de habilidades, gana la MLS 3-2, pero en la última competencia individual es Javier Ruiz, futbolista que llegó de última hora de Necaxa, quien terminó ganando uno de los concursos con temas de beneficencia en esta idea que se busca, que se siga extendiendo hoy también, por cierto, en la MLS, una gran cantidad de presidentes, de dueños de equipos, platicando sobre lo que va a ser el futuro. La MLS también firmó con Apple TV, la Leagues Cup y el Season Pass de la MLS, pero no están del todo contentos. Incluso ya han intentado regresar a la televisión abierta, ya lo están haciendo acá en los Estados Unidos, y la Liga MX busca de alguna manera también emular algunas cosas de la MLS, pero también algo de la Liga del Primer Mundo, ¿no? La Liga de España, de Inglaterra, de como lo comentaban, de Italia, que ese es el ángulo y lo que buscan. Para ello tendrán que mejorar y cabildear muchísimo con los dueños, Enrique.
9: Pues mira, si quieren emular algo de la liga de la MLS, pues ya lo hicieron quitando el ascenso y el descenso. Y si es que quieren sacar cosas importantes de Europa, de las mejores ligas del mundo, que regrese el ascenso. Y bueno, sobre la credibilidad del fútbol mexicano, de la selección como tal, pues sí, la verdad que se logra una conexión importante con el público, se había dejado notablemente, pero pues también es cierto que seguimos estancados en lo que se había logrado anteriormente. Ojalá se pueda ir hacia el frente. Por cierto, Mikel Arriola habló algo acerca del escándalo, señor Infantino, ¿o no?
11: Fíjate que la postura de la Liga MX es la misma del comisionado presidente que de la CONCACAF. Se tenía por ahí alguna idea, les habían comentado, pero en ningún momento habían dado su anuencia, así que se va a alinear a lo que diga CONCACAF. Recordar que Mikel Arriola es vicepresidente de competiciones de CONCACAF y tiene un cargo importante en esa comisión que le reporta la FIFA, así que vamos a ver en qué acaba todo esto. Lo que es un hecho, Enrique, es que la CONCACAF hoy más que nunca me parece que ha dado una postura que desde hace tiempo no se veía, ¿no? Emulando lo que pasó ya con UEFA.
10: José Luis, qué gusto saludarte. Me da mucho gusto que por fin se vaya a acabar el contrato que se firmó con la MLS. Yo no sé quién fue la mente brillante que decidió que lo mejor era la Leagues Cup y que lo mejor era el juego de estrellas como está. Por supuesto, con todas las ventajas y con todo lo que la MLS decía, ¿no? La Liga MX lo único que dijo fue, sí señor, lo que usted diga, y se hizo todo lo que la MLS dijo. Qué bueno que ya va a acabar. Y si de verdad queremos emular a las grandes ligas de Europa, estoy de acuerdo con Enrique, que por favor regresen el ascenso y el descenso y el nivel de competencia.
11: Sí, el ascenso y descenso como tal, no hay una posibilidad en este momento. Lo que hoy platicaba con Fran Iturbide, que me parece es una gran noticia, que ojalá y se pueda dar, es una de sus propuestas relevantes, es recuperar la Copa MX, y me parece que pudiera ser un avance dentro de todo esto, donde, insisto, se han dado cuenta en el tema del deportivo lo que genera la Liga MX de este lado, pero también en el tema económico, pero hace falta que en lo deportivo este equipo mejore como tal esta competencia para que se convierta en una de las ligas, como ellos dicen, trabajar en equipo y hacerla, en este caso, que se pueda potencializar. El tema de la Copa MX me parece que puede ser una gran noticia. Vamos a ver en próximos meses si esto termina por ser palomeado por los jefes, ¿no?
9: Pues sí, que lo hagan bien, porque pues sí se extraña, pero la última vez que lo hicieron fue horrible. El señor Iturbide, por cierto, que es el nuevo presidente de la Liga MX. José Luis, muchas gracias y que te diviertas hoy.
11: Un fuerte abrazo. Hasta luego, buenas tardes.
9: Gracias. Nosotros vamos a hacer una pausa, rezamos.
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0: ciudadanía. Con el respaldo del gobierno del estado y el sector transportista, estas acciones fortalecen rutas, amplían la cobertura, aumentan hasta el 52% de usuarios y elevan la calidad del servicio, consolidando un transporte más digno, seguro y eficiente para las familias neolaredenses. Informó Andrea Torres.
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2: Cierre parcial de carriles en carretera aeropuerto por recarpeteo asfáltico. Obras durarán 90 días. Este martes 28 de julio inició el cierre parcial de carriles en el cuerpo oriente de la carretera aeropuerto, en el sentido de sur a norte. Los trabajos de recarpeteo asfáltico se desarrollarán durante aproximadamente 3 meses. Las obras se llevarán a cabo en el tramo comprendido entre prolongación Avenida Guerrero y el acceso al aeropuerto, a la altura de la colonia Colinas del Sur. Se implementó un cierre parcial para permitir el desarrollo seguro de estos trabajos. El gobierno de Nuevo Laredo informó que el acceso al aeropuerto permanecerá abierto durante toda la intervención. Sin embargo, exhortó a los automovilistas a extremar precauciones, respetar la señalización preventiva y seguir las indicaciones del personal encargado de la obra. Se recomienda a la ciudadanía planificar sus traslados con anticipación, considerar tiempos adicionales de recorrido y, en la medida de lo posible, utilizar rutas alternas, especialmente durante las horas de mayor carga vehicular. 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Estuvo contigo Osvaldo Rodríguez.
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1: En los Juegos Centroamericanos y del Caribe, el tiro con arco mexicano dejó 3 oros y 1 bronce en la actividad del día. Dentro de la modalidad de arco recurvo, donde el equipo mixto de Alejandra Valencia y Matías Grande sumaron la presea dorada al vencer a la dupla colombiana de Ana María Rendón y Santiago Arcila. La propia Valencia se quedó con el oro individual en duelo de mexicanas al vencer a Ana Paula Vázquez en la final. Y Matías Grande sumó el 3er oro venciendo en individual al colombiano Jorge Enríquez. En el atletismo se presentó la edición 71 del Maratón Rover para el domingo 11 de octubre con punto de salida desde el Monumento al Caminero. Es el maratón más antiguo de nuestro país en modalidad trail, es decir, una carrera en la naturaleza, específicamente entre las montañas y los cerros que unen a la Ciudad de México y a la ciudad de Cuernavaca. Tendrá 2 rutas posibles, una corta de 31 kilómetros hasta el municipio de Tres Marías y la tradicional de 42 kilómetros, finalizando en el Estadio Centenario de Cuernavaca. Escuchamos al director del maratón, Pedro Fletes.
2: Significa una gran satisfacción de que gracias a los Scouts de México el evento ha podido perpetuarse durante tantos años. La organización pasa de mano en mano en cada grupo Scout. Es un orgullo porque de aquí han surgido los grandes corredores mexicanos de montaña que nos han representado en campeonatos del mundo. Nos representa siempre un esfuerzo porque el meter el tiempo al marcaje de toda la ruta, al coordinar sobre todo la seguridad, que es la más importante últimamente en el país, pues es una gran satisfacción. Pues estamos apostando a 1000 corredores y la satisfacción mejor es que la gente, los que no son corredores profesionales, disfruten el evento, que sea una experiencia de vida para ellos. Eso buscamos.
1: Y en el tenis del Abierto de Los Cabos, el mexicano Rodrigo Pacheco venció al japonés Shoji Mabukuro en 3 sets por parciales de 6-7, 7-5 y 6-2, sumando su primera victoria en el torneo y se enfrentará esta noche.

0: con el canadiense Denis Shapovalov. Esta misma noche también enfrentará junto a Santiago González en el torneo de dobles a la dupla brasileña de Rafael Matos y Orlando Luz.
1: Muchas gracias a Betsabé. Y bueno, daba ganadores de medallas el día de hoy para México en los Juegos Centroamericanos y el Caribe. En este momento, México tiene 63 medallas de oro, 50 de plata, 37 de bronce, colocado en la primera posición. Seguido por Colombia, que tiene 36, 36 y 24. Y luego Cuba, con 16, 18 y 21. Cuando se acabó el apoyo de Rusia a Cuba, pues su deporte se vino para abajo. Bueno, vamos con Beto Campos, que nos habla acerca de la lesión de Santiago Sandoval y que lamentablemente es baja del equipo sub-20. ¿Cómo estás, Beto? Buenas tardes.
2: ¿Cómo están, Enrique, amigos de la Fórmula E? Es un gusto saludarles. Así es, una sensible baja para la selección mexicana sub-20 dentro de este preolímpico y premundial. Y es que Santiago Sandoval se terminó fracturando uno de los dedos de la mano derecha durante el partido de Costa Rica. Venía siendo parte importante en el esquema de Alex Diego, marcando ante Antigua y Barbuda, y fue quien provocó el autogol justamente del equipo costarricense en días anteriores. Vamos a escuchar las palabras del mismo Sandoval llegando a Guadalajara para medios tapatíos.
3: No, pues siempre es algo complicado lastimarte de algo, más en un momento tan, tan especial e importante para ti. Pero nada, ya pensé en recuperarte y para los que vienen. En ese partido fue el que me lastimé, pero por ahí pude seguir jugando por la adrenalina, por cómo estaba el partido, y ya al final fue donde ya me di cuenta de lo hinchado que tenía el dedo. No, que le metan, todos los jugadores que están ahí son aptos para jugar y para asumir ese tipo de responsabilidad y jugar esos tipos de partidos. Y nada, nomás dejarle ese mensaje que dejen todo en la cancha, que tienen mucha calidad para jugar y terminar campeones.
2: Las palabras de Santiago Sandoval, que se quedará en Guadalajara ya para su recuperación, que va de 4 a 6 semanas, Enrique.
1: Perfecto, Beto, muchísimas gracias por tu reporte.
2: Saludos, buena tarde.
1: Buenas tardes. Por cierto, estoy leyendo un reporte sobre lo que hemos platicado acerca de las confederaciones y su sentir sobre la propuesta de Infantino. Los africanos dicen que son 54 votos. Dijeron, pues vamos a ponerlo a consenso. O sea, están con Infantino.
4: Están con Infantino, ¿no? Sí,
1: ese
4: sí
1: es un hecho. Bueno, por otra parte, vamos a platicar acerca del béisbol de Grandes Ligas. El día de hoy, Tarek Skubal, este pitcher extraordinario de los Tigres de Detroit, dos veces ganador del trofeo Cy Young de la Liga Americana, tuvo la que puede ser su última apertura con los Tigres. Y también el día de hoy llega a 1,000 ponches y el público le rinde una gran ovación en el estadio de los Tigres en Detroit. Estaban enfrentando a los Orioles de Baltimore. 1,000 ponches en 153 partidos. Es el jugador de los Tigres que lo hace en menos partidos, rompiendo la marca que tenía Max Scherzer. Pitcher número 17 de la franquicia que llega a 1,000 ponches. Otro pitcher zurdo que más rápido había llegado a los 1,000 ponches había sido Randy Johnson en 152 partidos. Finalmente, los Orioles ganaron en 12 innings, 10-9, a los Tigres de Detroit. Y el próximo lunes, Raúl, es una fecha importantísima, 6:00 p.m, hora del este en los Estados Unidos, 4:00 p.m. en México, porque es la fecha límite para hacer cambios, y que esos peloteros que cambian de franquicia puedan participar en la postemporada, que sean elegibles para ello. Finalizando esta temporada, Skubal se convierte en agente libre. Y la pregunta es, ¿qué van a hacer los Tigres? Dice Skubal, yo quiero quedarme con el equipo, siento que tenemos la posibilidad de llegar a la postemporada por tercer año consecutivo. Pero si tú eres directiva del equipo de los Tigres y sientes que no le vas a poder ofrecer el contrato que quiera Tarek Skubal, y entonces se va como agente libre a algún otro equipo, que seguramente estarían los Dodgers, estarían los Yankees, estarían los mismos Mets, no sé si los Bravos de Atlanta involucrados en tratar de llevárselo, entonces se va como agente libre y te quedas con las manos vacías. Si lo negocias en este momento, te puedes hacer de una buena cantidad de prospectos.
4: ¿Serán capaces los Dodgers de llevarse a Tarek Skubal?
1: Es interesante, poco a poco van recuperando talento de los Dodgers, vamos a platicar acerca de eso. Pero, ¿qué haces? ¿Eres los Tigres de Detroit y empeñas hasta la camisa para que se quede? Y a lo mejor empeñas hasta la camisa y no se queda.
4: No, y a lo mejor él quiere irse a algún equipo, ¿no? Que tenga.
1: Pues él dice que quiere quedarse hasta el final, ¿no? Pero sí es una decisión muy, muy interesante. Mi sentir es que lo van a negociar los Tigres, pero ya veremos, ¿no? El próximo lunes Sí, sabremos, pero por lo pronto el día de hoy ahí en el Estadio de los Tigres era partido con sensación de pues gracias por todo y que te vaya bien, ¿no? Que lo van a dejar en libertad. Ahora que hablabas acerca de los Dodgers de Los Ángeles, pues no ha lanzado Shohei Ohtani desde el 3 de julio, que tiene ese problema en la rodilla izquierda, inflamación en la rodilla, de hecho por eso es que no participó en el Juego de las Estrellas, lo infiltraron. Y todavía no se sabe cuándo estará regresando al centro de diamante, pero sí está bateando. De hecho, ayer conectó home run. Las buenas noticias para el equipo de los Dodgers es que ayer regresó Kike Hernández. Hoy se espera también la activación de Edwin Díaz, que es su cerrador. Blake Snell debe estar ya la semana próxima. Will Smith, que es su catcher titular, él ya empezó a entrenar. Aunque este joven Dalton Rushing ha estado espectacular, muy bien. Pero poco a poco se van armando los Dodgers para la recta final de la campaña y veremos quién se queda con la primera posición de la Liga Nacional, si son los Dodgers o Milwaukee, que ha estado sensacional.
4: Y Glasnow vuelve en agosto, en algún momento de agosto va a volver. Por eso yo decía, Escúbal, si tienes a Glasnow, a Snell, a Yamamoto, ¿no? Resulta difícil, ¿no?, poderlo contratar.
1: Sí. Pero vamos a ver, vamos a ver. Y a lo mejor no es en este momento, a lo mejor es termina la temporada y entonces, pues a lo mejor te lo llevas.
4: O a menos que definitivamente Ohtani no tengan pensado que vaya a lanzar lo que resta de la temporada, ¿no?
1: Sí, sí, sí. Que puede ser un escenario en donde finalmente no se presente alguna negociación y que los Tigres decidan quedarse con Skubal hasta la conclusión de este año, como lo que se dio con Ohtani y los Serafines. O sea, los Serafines hicieron un esfuerzo para ver si se quedaba. Pero Ohtani pues estuvo viendo que si con los Yankees, que si con los Mets, que si con Toronto, que estuvo muy cerca de irse con ellos, y finalmente los Dodgers de Los Ángeles. Pero bueno, pues ya veremos. Está interesante esto. Platicando acerca de la Fórmula 1, desde luego recordamos lo que sucedió a principios de la temporada, donde debido a los conflictos que se han presentado en Medio Oriente, un par de carreras tuvieron que ser pospuestas, pero se habla de que la carrera de Bahrein ha sido ya incrustada dentro del calendario, que no se va a realizar en Bahrein el 4 de octubre, sino en Malasia. Entonces el Autódromo de Malasia estaría recuperando esta carrera para que sean 23 en el calendario. Pero también están viendo la posibilidad, como pues no se ve para cuál, el señor Trump ha terminado esta guerra 8 o 10 veces desde entonces, pero no se acaba. Entonces que las carreras de Qatar, que es el 21 de noviembre, y de Abu Dhabi del 6 de diciembre, finalmente no se realicen. Y que la última prueba sea la de Italia. Pero ya ha levantado la mano Austin. Y dicen, bueno, si es que parece entonces las cosas no están resueltas, ¿qué les parece si es que hacemos una segunda carrera en Austin? Entonces, pues vamos a ver si es que se puede recuperar esas fechas, ¿no? El calendario originalmente tenía 24 carreras, ahora tiene 23, pero dos están en duda. O sea que, pues es...
4: En Estados Unidos pueden organizar cualquier evento, cualquier evento en una semana.
1: Ah, no, Dios, es lo una que realidad. Sea. ¿No? O sea, tienes la infraestructura, tienes los escenarios, tienes absolutamente todo, tienes la capacidad hotelera, pero pues tampoco se trata de que se adueñen de
4: nada. No, pero sí, también es impresionante.
1: Sí, es impresionante lo que tienen y lo que pueden hacer. Pero bueno, pues ya veremos qué es lo que sucede entonces con esto, y también estaremos platicando ya en los próximos días acerca de los campos de entrenamiento de la NFL que ya se han abierto. Por cierto, lo de Kyle Shanahan, entrenador jefe de los 49, que ayer platicábamos que tuvo un accidente automovilístico. Dice que debido a la conmoción y todo este tipo de circunstancias, sí le va a llevar un poco de tiempo, que cuando, por ejemplo, está viendo película, pues que aguanta muy poco tiempo porque vienen dolores de cabeza muy fuertes. A ver si es que puede estar en el arranque de la campaña de los 49.
4: ¿Tanto así?
1: Sí. Entonces, pues sí, es algo a tomar en consideración. El primer juego de pretemporada va a ser el 6 de agosto. En Canton, Ohio, cuando estén jugando ahí los Cardenales de Arizona contra las Panteras de Carolina. Por cierto, por Televisa vamos a tener la pretemporada de los Vaqueros de Dallas como de hace 3 o 4 años. Una pausa y volvemos.
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9: El Consulado de México en Seattle, Washington, Estados Unidos, informó que se encuentra brindando apoyo a los familiares de Israel Sánchez, mexicano que murió durante el tiroteo del pasado 26 de julio durante un festival gastronómico. La Cámara Nacional de la Industria de Radio y Televisión indicó que los lineamientos generales para la protección de los derechos de las audiencias no son una forma de censura. Sin embargo, señaló que es importante analizar los lineamientos y celebró la realización de la consulta pública con el fin de corregir errores y evitar poner en riesgo la libertad de expresión. El Colegio de Directoras y Directores de Facultades y Escuelas de la UNAM expresó su respaldo al rector Leonardo Lomelí sobre la conformación de la Comisión Técnica para la Revisión del Proceso de Ingreso a la Licenciatura 2026.
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10: Estamos de regreso, Paco Montes en León, ¿cómo estás? Buenas tardes.
11: Enrique, amigos, qué placer saludarles. Pues el Club León continúa preparando lo que será su partido del próximo sábado correspondiente a la jornada 3 de la apertura 2026 ante los Tuzos del Pachuca. Es imperativo para el equipo de Javier Gandolfi encontrarse con las tres unidades, ya que tiene dos derrotas consecutivas, pero tiene un pequeño detalle. No tiene en estos momentos un centro delantero nominal. Diver Cambindo está lesionado, tiene un tema ahí de sobrecarga. Ismael Díaz también tiene un tema muscular. El Plátano Alvarado, obviamente por este golpazo que le dieron en Tijuana, bueno, pues tiene una fisura en el rostro, dos muelas rotas. Y bueno, pues con ello la situación obligaría a Daniel Arcila hasta cierto punto a que pudiera ser ese eje de ataque con el que contaría Gandolfi y compañía para el partido ante Pachuca. Escuchemos las palabras precisamente de Daniel Arcila.
12: Y para el partido del sábado, pues es una final para nosotros, o sea, no hay otro partido que sea más importante, porque como lo dice, estamos en deuda no solo con la hinchada, sino con nosotros mismos.
13: León hace buenos partidos, siempre vamos hacia adelante, siempre queremos ganar, siempre buscamos los partidos desde el balón, desde la posesión. Creo que ese último tercio es el que nos ha costado porque creamos muchas situaciones, pero no las concretamos de la mejor manera. Frustración, rabia, hay de todo porque nosotros no nos entrenamos para para perder. A nadie le gusta perder, y menos a nosotros. Y créanme que va a llegar. Nos estamos preparando muy bien, tanto yo como mis compañeros, y van a llegar los buenos momentos.
11: Ahí las palabras de Daniel Arcila. Y bueno, además de estos tres ofensivos que están lesionados por parte de León, que se espera que Cambino pudiera por lo menos estar disponible para algunos minutos en el partido del sábado, hay que agregarle a Juan Pablo Domínguez, que también tiene otro tema muscular, así que León entre algodones en un momento muy complicado porque no ha encontrado la victoria, Enrique.
10: Así es, Paco, inclusive también vamos a ver si pueden romper la tendencia del torneo anterior, porque finalizaron en el décimo sitio, evidentemente no calificaron a la liguilla, terminaron con dos derrotas seguidas, más estas dos son cuatro en línea para León.
11: Sí, tiene cuatro derrotas el equipo verde y blanco, y bueno, pues también siguen buscando por ahí redondear el plantel. Están muy cerca de cerrar a Marcos André, un delantero del Real Valladolid. No se pudo definir, no se pudo cerrar esta situación. Entonces siguen en la búsqueda de redondear a la plantilla. Por ahí el elemento que pudiera ser el sacrificado para abrir una plaza de no formado en México sería el portero colombiano Jordan García. Entonces el León, bueno, pues haciendo compras de último momento para tratar de solidificar este plantel antes de que arranque también la Leagues Cup, Enrique.
4: Paco, ¿cómo estás? Qué gusto saludarte. Oye, ¿significa algo especial el Martínez Bowl para la gente de León o es un partido cualquiera?
11: Raúl, qué gusto saludarte también. Mira, la verdad es que es un partido que desde aquella final pues ha dejado muchas sensaciones, además siguen perteneciendo al grupo, y bueno, pues sí se logra tener una cierta rivalidad en lo deportivo. Bueno, pues en este momento, por la imperiosa necesidad que tiene el Club León de las tres unidades, pues es un partido que además de eso, de lo especial que ya hemos destacado, pues ahora es importante porque estos tres puntos, bueno, pues darían un poco de calma a lo que es la actualidad del equipo de Javier Gandolfi. Si no se gana, la realidad es que la presión seguirá aumentando, aunque bueno, vendrá la Leagues Cup, vendrá ese parón, pero también allá en los Estados Unidos jugarás contra Nashville, contra Orlando y contra el Inter de Miami de Lionel Messi. Entonces la situación no sería nada sencilla para el Club León, Raúl.
10: Paco, tenemos unos cuantos segundos, nada, preguntarte, ahora que mencionabas acerca del Martínez Bowl, sabemos que bueno, se va a vender al equipo de León, pero ¿hay noticias acerca de compradores o cuándo se va a finiquitar esto?
11: Mira, sigue avanzando, hay un grupo inversor estadounidense que es el más cercano a poderse hacer de las acciones del Club León, siguen avanzando, incluso hay gente de este grupo inversor que bueno, está ya en México haciendo ahí intercambio de información y todo este tipo de operaciones, pero es hasta el momento lo que tenemos. Por ahí en algunas semanas se podría ya vislumbrar algo mucho más enfocado, pero sí, lo que se tiene es que hasta diciembre se daría la última fecha para entregar el proyecto de venta y una vez también ya entregar lo que son las operaciones, en este caso del Club León, Enrique.
10: Perfecto, Paco, qué gusto saludarte, buena tarde.
11: Buena tarde, Enrique. Buena tarde, Raúl.
4: Bye.
10: Gracias a Paco Montes. Y vamos con Francisco Villalobos. Se encuentra en Texas para que nos platique acerca de Javier Hernández, que va a jugar ahora con el Atlético Dallas a partir del año próximo.
14: ¿Qué tal, Enrique? ¿Cómo estás? Saludos, Raúl Eduardo. Pues sí, los que ya tienen y sí tienen ya un delantero, especialmente, y estamos viendo ahí en imágenes, precisamente la conferencia de prensa que se dio a cabo el día de hoy aquí en el mundialista Cotton Bowl, donde Javier El Chicharito Hernández está siendo presentado como la nueva y flamante contratación del Athletic Dallas, el nuevo equipo de la USFL, que viene siendo USL, que viene siendo como la segunda división de la MLS. Obviamente no existe un equipo, el sistema de poder ascender a la primera división, por decirlo, pero digamos es un lugar donde jugadores que no tienen, digamos, la oportunidad de jugar en primera división, tanto en la MLS como en jugadores del otro lado del mundo, pueden todavía participar. Y es hacer su temporada inaugural precisamente el 2027. Es lo que dijo al respecto el mundialista y legendario Javier Chicharito Hernández, que está tratando de buscar su quinto aire en Dallas.
15: Nada, que yo estoy feliz con esta decisión para llegar a la primera división en Chivas. También fue en primera A, segunda división. Es una liga que está en crecimiento. Este proyecto es muchísimo más que ese nivel. Créeme que yo creo que esto se debería de tomar a la inversa. después de tener 38 años, después de no pasar dos buenos años en Chivas, yo decidí tomarme un año sabático, por decirlo así, que un club y que genere todo esto, este movimiento, habla más de mi carrera de una manera positiva que negativa. Entonces, yo estoy feliz de poder colaborar para esta liga, para poder ayudar no nada más a este club, que es como mi familia. Ya yo lo dije y lo dijeron ahí unas palabras que Dallas siempre me hizo sentir como en casa, y ahora sí lo puedo llamar como mi casa. Te digo todo esto de que así yo lo percibo. Ahora, hasta cuando estaba en el Real Madrid fui cuestionado, entonces los cuestionamientos me dan igual.
16: Primero, porque así terminé en Guadalajara, sin ganas de querer jugar fútbol, y estas personas me devolvieron esas ganas y esa oportunidad en una liga que mucha gente la puede menospreciar.
14: Bueno, o sea, rápidamente, el Cotton Bowl le caben 90,000 personas, y simplemente para poner en perspectiva, el equipo del MLS, el FC Dallas, su estadio, que está unos 20 minutos al norte del Cotton Bowl, le caben 30,000 y jamás lo pueden llenar. Dos, el tema del clima, van a estar jugando de marzo hasta poquito antes de noviembre, diciembre, en el corazón del verano, haciendo todavía más difícil el tema de las entradas. Y bueno, pues si él se siente a gusto y puede construir, puede jugar, le están pagando, va a ser una gran gira mediática, la gente lo va a ir a ver porque obviamente es el Chicharito. Yo en lo personal no sé qué opinan ustedes, compañeros, y no veo nada de malo.
17: Pues no, digo, que quiera extender su carrera y que haya alguien que lo contrate, pues está bien, ¿no?
4: Sí, hola Francisco, el tema aquí es que pensábamos también lo mismo cuando llegó a Chivas, ¿no? Era un tema mediático muy interesante, le iba a funcionar a Chivas, pero deportivamente no le funcionó a Chivas, y yo no sé qué tanto le pueda funcionar a Dallas, la verdad.
14: Aquí, obviamente el nivel competitivo, ¿qué tal, Eduardo? El nivel de futbolístico es años luz de lo que se ve en la Liga MX, entonces quizás el tema brille más, anote más goles, qué sé yo, pero obviamente el enemigo a vencer es el que siempre me he quejado ante toda esta Copa Mundial en esta área del país, que es el intenso calor, y es el que va a tener un estadio, insisto, donde hace muchísimo calor, que es el Cotton Bowl, y pues insisto, un estadio de 92,000 personas, ojalá que le lleguen a los 30, y ojalá que le vaya bien a Javier Chicharito Hernández, que al final de cuentas, todo mundo se merece que le vaya bien, ¿no?
17: Pues sí, ojalá le vaya muy bien. Francisco, muchas gracias.
14: Fuerte abrazo, Enrique.
17: Fuerte abrazo. Y bueno, lo de Federico Viñas, Raúl, que firma con el equipo de Toluca, recientemente estaba con el Real Oviedo, recordamos aquí en México con el América y con el León.
4: Era propiedad de León y el León se lo vende a Toluca, se habla de una cifra de 13 millones de dólares, más o menos, buena venta del León y una gran contratación del Toluca, Federico Viñas.
17: Viñas que estuvo en el Mundial pasado.
4: Sí, estuvo en el Oviedo, anduvo muy bien, en el América anduvo muy bien, es una gran contratación, Federico Viñas.
17: Bueno, y tenemos esto para cerrar.
18: Para cerrar.
4: Resulta que durante el Mundial, televisora española le empezaba a preguntar a los futbolistas que qué estaban dispuestos a hacer si ganaban el Mundial. Eso al principio del Mundial. Y resulta que Marco Gurella dijo, si ganamos el Mundial, me tatúo la cara de Luis de la Fuente. Y fue como una broma lo que hizo, ¿no? Pero se empezó a volver viral y se empezó a hacer mucho ruido, y conforme avanzaba España, le decían, oye, te tienes que tatuar a Luis de la Fuente. Uh-huh. Y resulta que ganaron el Mundial, cumplió su palabra y se tatuó la cara de Luis de la Fuente en el brazo con la Copa del Mundo cargada por de la Fuente. Así que ahí tendrá Cucurella a su entrenador toda la vida.
17: Efectivamente, pues es en la parte posterior, es el brazo izquierdo, ¿no?
4: Sí.
17: De Cucurella, que además tuvo una gran, gran Copa del Mundo, jugador ahora del Real Madrid, y pues sí, hay que ver quién es el tatuador, porque le quedó muy bien.
4: Le quedó muy bien, sí.
17: Sí. Bueno, pues ya nos vamos, Raúl.
4: Enrique, buenas tardes.
17: Buenas tardes, quédense con Pepe Cárdenas y hasta mañana.

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1: Son las 6:57 minutos.
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7: Las tortillas de maíz son el perfecto acompañante de la mayoría de las comidas. Y lo mejor es que su consumo aporta una gran cantidad de beneficios. Son una buena fuente de fibra, lo que mejora la digestión. Comer tortillas de maíz aporta gran cantidad de calcio, perfecto para la salud del sistema óseo. Incluso ayuda a desarrollar dientes sanos. Gracias a su ácido fólico, mejora la salud de las uñas y el cabello, además de ser fundamental para las mujeres embarazadas. Contienen vitamina B, la cual mejora el funcionamiento general de las células del organismo. Las tortillas de maíz son una fuente natural de energía, gracias a la gran cantidad de carbohidratos que tienen. Si se consumen con moderación, no afecta el peso. La recomendación es no pasar de 3 tortillas por día.
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15: ¿Qué tal? ¿Cómo le va? Son las 6:00 p.m, la hora de las noticias, la hora de la verdad expuesta, por supuesto, a través de Grupo Fórmula, radio, telefórmula, televisión, YouTube, internet, TikTok, ¿qué más?
16: Todas las plataformas. Todas. Donde nos busque, ahí nos va a encontrar.
15: En este día, miércoles 29 de julio, ya se nos fue el séptimo mes del año. Oscar, ¿qué día de qué es?
16: Día Mundial del Tigre, Pepe. Es una fecha para tomar conciencia de este ejemplar. Quedan menos de 4,000 ejemplares en libertad. Y natalicio de Benito Juárez. Y ya sé, me vas a decir, no, ¿qué pasó? Benito Juárez nació el 21 de marzo. Sí, pero para algunos historiadores,
15: San Pablo Guelatao,
16: como Fernando Benítez, dicen que precisamente en lugares como Guelatao, Oaxaca, el registro no era muy preciso y que en realidad se bautizó el 21 de marzo y nació un 29 de julio. Pero la mayoría de los historiadores coinciden en que nació el 21 de marzo. Por si las moscas, muchas felicidades en su natalicio a Benito Juárez. 55-48-48-03-94, línea de comunicación directa entre ustedes y nosotros vía WhatsApp. Si desea participar en el chat, en la transmisión en vivo de YouTube, ya está habilitado, donde también tenemos el sondeo de todos los días. Hoy, ¿debe UNAM reponer examen de admisión? Sí o no. Solamente se puede votar vía YouTube.
15: Expertos y académicos, no le quiero influir en su respuesta, pero opinan que sería lo más equitativo, tanto para los que pasaron como los que no pasaron. Los que pasaron, pues van a pasar otra vez. Y los que no pasaron, habrá que ver.